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1: ¿Cómo le va? Bienvenido. Buenas noches. 20 horas con 2 minutos. Este resumen deportivo en la radio. En 30 minutos trataremos de resumir lo más importante del deporte, la grata compañía de Roberto Enrique Vallejo. Iba a decir compañía, me dije grata.
2: Grata.
1: Porque siempre es grato tenerlo aquí.
2: Buenas noches, amigo. ¿Cómo están todos?
1: Va fallando reconocimientos faciales, pero Roberto Enrique ahí está dando la cara, como siempre.
2: Pasó, falló.
1: Falló en el Monumental ayer.
2: Claro, los veteranos tenemos algún problema para la tecnología.
1: Pero no fui el único. Por eso se lo pregunté al aire ayer en transmisión, porque vi que había otros colegas que tenían esa dificultad. Yo sin saber cómo le había ido, pero entiendo que todavía pero está.
2: Es bueno que exista.
1: Sí, está
2: más,
1: prueba.
2: Pero más que nada, para algunos que entran a un horario que no está el sistema. Por ejemplo, el encontrón que tuvo Douglas al llegar
1: la
2: al
1: Rivera,
2: estadio,
1: que es nuestro técnico, hay que decirlo.
2: Porque sí, no teníamos los estacionamientos, porque no nos habían llegado.
1: Sí.
2: Y lo pararon en la puerta principal, que era acceso adentro.
1: Con el móvil de BioBio.
2: Claro, y lo dejaron afuera. Y entonces llegaron atrás un camión que venía con un grupo de hinchas que fueron muy agresivos con él para que salga de aquí, por favor, porque nosotros...
1: ¿Estaba estorbando?
2: Claro,
1: ahí.
2: El paso.
1: Ah.
2: Y eso, pero tú puedes decir, por favor, si puedes retirar.
1: No, pero...
2: O el portero.
1: Es que ya.
2: Ahora, claro. ¿Quién le toma el tema facial a esos...
1: ¿A quién?
2: Delincuentillos que iban ahí.
1: Bueno. No sabemos, son delincuentillos, o sea... sospechamos, pero hasta que no haya pruebas, de todas maneras.
2: Bueno, pero las barras han dado muestras de sobra para dudar de la transparencia en su interior.
1: Claro, y lo llamativo es porque tenemos pruebas. Tenemos pruebas que son fotografías, y hay videos también, pero fotografías que esos barristas, si se pueden llamar de alguna manera.
2: Por eso es que decir barra.
1: Estaban dentro del club. Estaban dentro del club, de hecho estaban ahí al costadito de la cancha auxiliar, muy pegadita al sector de conferencias y de camarines.
2: Sí.
1: Ahí, o sea,
2: ellos tienen como una autoridad, un lugar así como autorizado ya previamente, o sea, son intocables. Entonces uno dice,
1: pregunto,
2: a todo el mundo el tema facial.
1: Roberto, yo te
2: suena
1: pregunto
2: lindo,
1: lo siguiente.
2: Pero,
1: había más de 30.000 personas, 32.000 y monedas ayer en el Estadio Monumental.
2: No estaba lleno.
1: Total, por eso, 32.000. No.
2: Si ese era el tope.
1: 32.000 es lo que dio a conocer Colo Colo, oficialmente.
2: Ah, entonces
1: 32.782.
2: Hay 10.000 que ingresaron, no sé por dónde.
1: Bueno, no lo sé. Pero lo que te pregunto es lo siguiente. Esas más de 30.000 personas que llegaron a Monumental, ¿tienen acceso a donde llegó esta gente? ¿Dónde estaba esta gente? Tenemos la fotografía, tú la has visto. ¿Dónde estaba eso? Que estaban en camiones, ¿no?
2: Sí, fueron en camión.
1: ¿En un camión?
2: Sí.
1: Y estaban al costadito de la cancha auxiliar, la cancha 1.
2: Seguro.
1: Ya.
2: Por ahí ingresaron.
1: Pero no pueden entrar todos allí. La mayoría no tiene el ingreso permitido a ese sector. Y más, el horario que estábamos hablando, porque estamos hablando más de dos horas del comienzo del partido.
2: ¿Y quién lo decide eso, entonces?
1: Entiendo que son los guardias, la gente que está encargada de la seguridad para que si no ingresa cualquiera.
2: Y la seguridad del club. O sea, que ordena cómo es el movimiento dentro, justamente para resguardar que todo se desarrolle la normalidad. Si ahora nos están pidiendo nuevamente, porque nosotros ya nos habíamos reclutado por el Registro Nacional del Hincha, están pidiendo exclusivo para Colo-Colo.
1: Sí, esto es exclusivo para Colo-Colo. Pero entiendo que también la Universidad de Chile pide una acreditación especial para los partidos locales. Al menos eso...
2: A mí no me toca todavía.
1: Pero no a través del reconocimiento facial, sino una acreditación especial para los partidos locales de la U.
2: Ah, bueno, es la que presenta la radio, que la presenta Colo-Colo, que la presentan todos los partidos donde tenemos que ir al estadio. Pero está bien, se demoró en atenderme el muchacho. Tratamos de que yo me incorporara, pero tampoco él sabía si era con todos los nombres, era con dos nombres.
1: Bueno, esto está a prueba entonces. Está a prueba, funciona en algunos casos, en otros no, hay que retocarlo y faltará.
2: Bueno.
1: A ver, yo de alguna manera yo valoro que en este caso blanco y negro, ¿no? Que blanco y negro vea las medidas de seguridad. Y esta es una para tratar de evitar que gente con antecedentes.
2: Pero siempre
1: y
2: cuando sean todos.
1: Violento ingrese a la. Exactamente.
2: Es que ese es el tema.
1: Así es.
2: Yo
1: eso,
2: dudo.
1: Porque
2: yo
1: además,
2: dudo.
1: Blanco y negro, no lo olvide, antes del centenario, o mejor dicho, del aniversario 101, del partido con Palestino, ellos mismos fueron los que denunciaron el ingreso de pirotecnia, que claro, había pirotecnia. O sea, lo hemos dicho aquí en Bio Bio.
2: Pero igual entró con
1: igual pirotecnia, entró, sí.
2: Porque hubo bengala
1: adentro. Incautaron todo.
2: Había bengala adentro, había... O sea, la seguridad, entre comillas, de Colo Colo, que hace un año, más de un año, había dicho que había iban a instalar los temas facial. ¿Se acuerda que yo le dije que eso se chutea? Uh-huh. Que pasan los años y nunca se establece.
1: Sí.
2: Es un problema.
1: Bueno, Roberto, a ver, hablando de incautación, hablando de allanamiento, hubo varios hoy relacionados con Azul Azul, casa de Michael Clark, domicilio,
2: o sea,
1: particular.
2: Varios de Clark.
1: Exacto,
2: en diferentes lugares.
1: En la vinculada, claro, al trama del caso Sarto, ¿no? Azul Azul S.A., Buya S.P.A., Inversiones Antumalal Limitada, Romántico Viajero S.P.A., Redwood Capital. Además del domicilio particular de Michael Clark, CDA, donde estuvo trabajando Benjamín Roja, donde, bueno, pudo constatar allí en terreno todo este tipo de allanamientos, PDI y demás. Vamos a escuchar al subprefecto David Castro, que es el jefe de la Brigada Investigadora de Delitos Económicos Metropolitano. Lo escuchamos en Radiograma hace un instante. Si no lo pudo escuchar, escuche para ver qué fue lo que se incautó en todos estos allanamientos.
3: Esta orden de entrada de registro de incautación está relacionada con una investigación por los delitos de administración desleal, negociación incompatible, entre otros. Hay que hacer presente que se desplegaron más de 28 funcionarios de la Brigada de Delitos Económicos. Es una orden de entrada de registro de investigación que tuvo resultados favorables, toda vez que se pudo incautar documentos tanto físicos como digitales, que son parte de esta investigación.
1: Bueno, principio del mes de mayo y ya la justicia se empieza a mover respecto a Michael Clark.
2: Él sabía, por algo deja el club hace poquito.
1: Sí, deja la presidencia, no deja las acciones.
2: No, perfecto, pero eso se va a descubrir en la investigación, quiénes son los verdaderos dueños de esas acciones.
1: Sí, claro, y de dónde proviene en todo caso los capitales, los recursos, ¿no?
2: Porque además él hizo uso de una compra sin recurrir a la OPA. Claro. Que siempre la que se desarrolla bajo el tutelaje de la CMF. Entonces él tuvo la posibilidad de comprar con valores menores a los que corresponde que pueda funcionar en una OPA.
1: Claro. Y hay que ver todos los recursos de dónde provienen, porque hay negocios relacionados a Sartor y a Michael Clark en este caso que lo podrían comprometer. Pero al menos se está investigando.
2: Claro, porque Sartor había comprado ese grupo, ese paquete de acciones. Que siempre se dijo, ¿y quiénes están detrás de Sarto?
1: Sí.
2: Que son accionistas, o sea, son gente que pone dinero, no son accionistas, son financistas, inversionistas, que dicen, ¿cuánto me da de interés? Y los llevan ahí
1: gente
2: a Sarto.
1: Y empresas. Empresas, ¿ah? Porque hay detrás, por ejemplo, sospecha de un ISAPRE importante.
2: Claro, no, pero son personas al final que llevan ese dinero ahí para que se mueva en el sistema y que les provoque los beneficios. Entonces, ahora, ¿cuál es el tema a saber? Que es, ¿de qué forma, cuando Sartor ya se descubre todo el problema y de repente aparece Clark, dice, Tactical ha comprado todo el paquete de acciones y es el único dueño, y el dueño de Tactical soy yo?
1: Claro. Entonces, bueno, esto está en investigación, nos entraremos pronto. Y de alguna manera la nueva ley de Sociedad Anónima Deportiva busca esto, ¿no? Esclarecer de dónde provienen los recursos,
2: así
1: los
2: es.
1: Fondos. Y hoy estuvo allí Benjamín Roja en el CDA, el Centro de Entrenamiento Azul, allí en la comuna de La Cisterna, donde entrena. Entiendo que entrenó hoy la U, ¿no? Entiendo que sí, hoy entrenó. Mientras entrenaba la U, allanamiento en las oficinas ahí mismo del CDA. Y habló Jorge Redondo, que es el abogado de Azul Azul. Ahí justamente con los colegas, estaba entre ellos Benjamín Rojas, explicó justamente de qué se trató el allanamiento.
4: A eso más o menos de las 12:45 del día de hoy, el fiscal a cargo de un proceso investigativo junto a personal de la PDI concurrió a dependencias del CDA por medio de una orden judicial que tenía por finalidad tener un allanamiento respecto de ciertas documentación que estaría en poder de Azul Azul. La diligencia se ha llevado en concepto de nosotros sin ningún tipo de problema. Hemos dado todas las facilidades como club, a través incluso de las gerencias que estaban presentes, para que los representantes del Ministerio Público y también de la Policía de Investigaciones pudiesen llevar a cabo su trabajo. Desconocemos mayor antecedente antecedentes respecto al proceso investigativo porque no somos parte. Aquí simplemente ha concurrido personal de la PDI. Nosotros tenemos una obligación legal de obviamente que las resoluciones judiciales se cumplan y hemos dispuesto y facilitado a través de todos los funcionarios que esta diligencia se lleve a cabo sin ningún tipo de problema. No hemos tenido ningún reparo por parte ni del fiscal a cargo ni de la Policía de Investigaciones y seguiremos colaborando en base a los antecedentes con que contamos.
1: Listo. Tema ya aclarado, creo yo, respecto al abogado del Azul Azul, que no va a comprometer la actual dirigencia, cositas, colaborar con la justicia.

0: justicia, porque ya sabemos las influencias que asoman por todos lados y que a uno le hacen dudar si todo lo que se está haciendo corresponde a la verdad o solamente es humo que aparece para decir que están investigando y que entonces uno está yo quedo atento a las respuestas que vendrán con respecto a este tema, porque la acusación que hizo la CMF es grave, sí. Tanto que varios de los grandes accionistas que tenía Sarton, entre ellos Clark, fueron sancionados con multas altísimas. En el caso de Clark, directamente 2.500 millones de pesos, y además sancionado para no ser parte de los directorios de una sociedad anónima por un plazo, creo que son 5 años.
1: Señores, ¿cómo vino este fin de semana? Bueno, con la goleada de la U. Cabrió la U en la Copa de la Liga, bien perfilado la U, ¿eh? En la Copa de la Liga, en el campeonato viene ascendiendo también 5, le metió a la Serena, Roberto.
0: Oh, pero un rival de papel, ¿eh?
1: Sí, sí.
0: Ahora, a mí lo que me impresionó son los jóvenes. Arce, Vázquez, sí. Barrera, en fin.
1: Están dando otra cara a este equipo.
0: No, estaba una movilidad y una dinámica.
1: Con Meleguini estaba en el piso este equipo, sí. Y mira cómo con 2 o 3 valores nuevos y bueno.
0: Y el atrevimiento de Gago de cambiarle el esquema, de hacer el 4-3-3, de terminar con la idea de la línea de 3 que tenía Álvarez también, que a la hora los que hubo no amarraba.
1: Pero una cosa, Roberto. En este repuntar de la U no están ni Charly Aránguiz, pero Charly Aránguiz estaba lesionado, no está Marcelo Díaz, tampoco estaba.
0: No, está uno que está, le tiene dolor en la U.
1: Eduardo Vargas.
0: No, y no está Asadi.
1: Y tampoco Asadi.
0: Porque Asadi lo quieren vender antes, porque creo que culmina el contrato ahora a fin de año.
1: Pero se está desvalorizando
0: Lucas. Totalmente.
1: Y Altamirano igual. Y Javier, perdieron puesto titular, al menos por ahora. Vamos a ver, Roberto, la figura del día de hoy, Alexis Sánchez. Volvió Alexis.
0: ¿Qué te parece?
1: Entró en el entretiempo.
0: Segundo tiempo,
1: para salir
0: claro.
1: El segundo tiempo, a los 4 minutos del segundo ya estaba marcando. Golazo, y esto dijo tras el partido. Alex.
2: Esta instancia me gusta estar tranquilo, me gusta estar calma en el campo de juego para decir bien la jugada y tener tranquilidad. Por algo me trajeron, creo que tengo la experiencia, todavía sigo demostrando, como siempre lo he dicho, me encuentro físicamente bien. Me tocó estar en el lado más difícil de mi carrera, que es estar peleando abajo, pero bueno, veo un grupo que está unido.
1: Está unido el grupo, dice, ¿eh? El Sevilla mereció ganar, impresionante. De hecho, Suazo tuvo una también en el primer tiempo. Sí. ¿Cuántas situaciones genera y lo poco que convierte?
0: Bueno,
1: por suerte Alexis pateó ahí cruzado, entrando por la derecha.
0: No, y bien. Le pegó bien a la pelota.
1: Y tiene que aprovechar estos momentos porque claro. No son muchos, Roberto.
0: Claro, porque ¿cuántos goles ha anotado en este campeonato?
1: Y entiendo que fueron 3, si mal no recuerdo.
0: Sí, parece, ¿eh?
1: 3, hay uno que le marca al Barcelona.
0: Y ha jugado muy poco, además.
1: No sé si... Ahora va con el Español, ¿eh? Va con el Español de Barcelona. Lo bueno que vuelva a jugar de local el Sevilla con el Español.
0: No, y
1: de
0: lo
1: Barcelona.
0: Otro bueno es que no están los 3 últimos. Porque estuvo metido en los 3 últimos, no sé cómo quedó ahora.
1: No, está un punto arriba. No, ¿ves? No puede relajarse. No, o sea, esto es.
0: Pero digamos, por lo menos saltó un poquito.
1: Salió de la zona de descenso donde estaba hasta esta fecha, pasó al Alavés, que perdió. 37 puntos para el Sevilla, 36 el Alavés, 33 el Levante. Ya el Oviedo, no lo condeno al Oviedo, ya está casi condenado.
0: ¿Qué pasa con el equipo de Cepeda, que perdió?
1: Y el Elche tiene 38.
0: Uy, un punto más arriba, claro, Sevilla.
1: Es que hay muchos ahí, Roberto, porque mira, está con 39 el Valencia y el Español, con 38 el Elche, con 38 el Mallorca, con 38 el Girona, con 37 el Sevilla... Con 36 aparece el Alavés
0: ya
1: y el
0: ese,
1: Levante
0: ya,
1: 33.
0: Ya es la tumba, del 36 para abajo es tumba.
1: Se volvió a complicar, sí. Porque perdió con el Celta en el caso del Elche, de Cepeda.
0: ¿Y quedan 3 o 4 fechas?
1: Quedan 4.
0: Quedan
1: 4 fechas, son 12 puntos, todavía puede pasar de todo. Sevilla sale el descenso, pero ahí, hay que esperar, todavía hay que esperar. Y va a jugar con el Español, que también está comprometido. O sea, está 3 puntos del Alavés, que es el que marca línea de descenso. No, está comprometido.
0: Ese pañuelito de
1: está
0: la muerte.
1: Todo en un pañuelito.
0: Pero de la muerte.
1: Hay 7 equipos en un pañuelito. Oh. Así nomás, se lo digo. 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Les cuento, torneo de ascenso, primera vez, ya es final en Quillota. San Luis 4. Unión San Felipe 0.
0: Ojo,
1: corre que te corre. Ya volvemos.
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8: Sí, a ver, siendo justo, porque hablamos de Alexis, no dijimos nada de Darío Osorio, que hoy marcó para el Midtjylland. Después lo reemplaza en forma increíble, no entiendo al técnico mucho del Midtjylland, pero bueno, tema de ello. Están peleando, igual la liga va segundo, y dejaron pasar dos puntos, empataron a tres. Mataron a tres.
9: Ya entraron ya a la parte final.
8: Ya están en la parte final y están peleando con el Arus. Ahí la opción de ser campeón el equipo del chileno Darío Osorio. Y otro, o sea, hay que ser justo también, porque yo creo que uno de los nombres chileno, el futbolista chileno en el exterior, Marcelino Núñez, que ha ascendido con el Ipswich Town.
9: Qué bueno.
8: Y esperemos que tenga la opción de jugar en la Premier.
9: Sí.
8: ¿Ah? Porque va saltando temporada a temporada, que se le dé la opción porque tuvo una buena temporada. Es la segunda categoría del fútbol inglés, hay que decirlo, ¿no?
9: Sí, el anterior también había sido buena la temporada. Por algo Ipswich se fijó en él, que es de la misma localidad de
8: nuestro
9: equipo, de Norwich.
8: Y de hecho tuvo los dos partidos de la temporada con el Norwich. Con el... Muy caliente y muy particular, pero bueno, forma parte de su carrera profesional. Y lograron el ascenso. Lograron ascenso directo el último sábado. Muy bien, Marcelino Núñez, esperemos que siga así. Mañana Champions, Roberto. Se define el primer finalista.
9: A ver.
8: En Londres, el Arsenal. Oye, el Arsenal pelea los dos, ¿eh? Los dos, la Premier League. Y de hecho, no sé si usted sabía, Roberto Enrique.
9: Hoy día al City.
8: Empató
9: al final, claro. Muriendo a los 7 minutos de descuento.
8: Así es, empató, pero claro, ahora con un partido pendiente aún el City, que tiene que jugar con el Crystal Palace. Está con 76 el Arsenal, 71 el City. Está a 5 puntos con un partido pendiente.
9: Sí,
8: por eso hoy perdió,
9: 74.
8: Más allá de que ganó un punto sobre la hora, fueron los descuentos, el 3-3. Perdió 2 sí. En la carrera por el título, perdió 2. Y el Arsenal se frota las manos. Dice, estamos cerquita de la Premier y a un pasito también de la final de Champions.
9: Mira.
8: Empataron con el Atlético en Madrid, 1-1.
9: Qué campaña.
8: Antoine Griezmann, está ansioso por el partido. Puede ser el último de Griezmann con la camiseta del Atlético de Madrid. Pues él se va a la Major League Soccer.
9: Ah.
8: Si no pasa la final, puede ser el último.
9: Tiene turismo.
8: Esto dijo Antoine.
10: Tengo muchas ganas de llegar a la mañana, mucha ilusión. Nada, va a ser un partido bonito de jugar, de vivirlo. Y da igual si meto gol o no, prefiero pasar o ganar un partido que meter un gol. Estoy más calmado, más tranquilo. Antes lo vivía con mucho estrés, con más calma y tranquilidad, ¿no? Sabiendo lo que puedo hacer y enfocarme solo en eso.
8: Y Mikel Arteta, el técnico del Arsenal... Decíamos, se frota las manos, están cerquita de la Premier. ¿Quién le dice que pueda
9: llegar?
8: Buena temporada. A ver qué dijo el entrenador de los Gunners.
11: Me han demostrado todo el año que hay que confiar en ellos. Y esa convicción me viene por lo que veo y por lo que siento. Y será un partido diferente, pero estamos preparados para jugarlo, estamos preparados para competirlo y sobre todo para ganarlo.
8: Bueno, estaba viendo, Roberto, quedan 3 fechas. En Inglaterra quedan 3 fechas ahora.
9: Está bien, sí,
8: en este caso, claro, al City le quedarían 4 porque tiene ese partido pendiente con el Crystal Palace. Pero 5 puntos de diferencia ya.
9: Casi sacó, decisivo.
8: Y en un momento de la temporada, la Premier ahí promediando la primera o la segunda rueda, diría yo, tuvo un resbalón. Y muchos decían, otra vez la misma historia con el Arsenal. Bueno, vamos a ver el final porque todavía
9: Porque
8: está
9: además el City no es el mismo City de antes. Es un equipo que tiene irregularidades, como la de hoy, por ejemplo.
8: Así es. Que por el Everton, ganar. Que de hecho empataron.
9: Iba ganando 1-0 y no fue capaz de mantenerlo.
8: No, y de repente en el segundo tiempo estaba 3-1 abajo.
9: 1 abajo, por eso.
8: Sí. Lo empató. A ver, sí, puede ser un buen partido mañana, pero todo espera en la, La otra semifinal.
9: No, fue bueno el primero.
8: No fue bueno, no, es que al lado del otro.
9: Porque además,
8: el Bayern Múnich con el...
9: Porque estos son defensivos. Estos paran la pelota, la guardan, la ocultan. No, no se la juegan.
8: Yo te diría más Simeone que Arteta. Más Simeone que Arteta. Más conservador.
9: Sí, pero Arteta la cuida teniéndola.
8: ¿Sabes quién estuvo entrenando aparte hoy lo que estaba viendo de la prensa de Madrid? Julián Álvarez. Está entre algodones Julián Álvarez.
9: Uy, qué
8: fundamental. Así que esperemos mañana. Yo creo que va a jugar igual.
9: Sí.
8: No se lo va a perder. Vamos a la pausa, Roberto Enrique Mallejo. Mañana entonces, semifinal 2 de la UEFA Champions League. Sí. 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
9: A ver, no me diga nada.
8: ¿Se lo
9: 10
8: digo?
9: De la noche, lluvia.
8: El miércoles.
9: No. Imagínate allá arriba en la cordillera.
8: Mire, ahora le voy a dar una cronología, digamos. O sea, el calendario de esta semana del equipo chileno, la Católica, sin hincha de la UC, a trasnochar el miércoles próximo, ya le digo, ya le cuento, ya volvemos.
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8: Estamos justamente sufrió empate de Católica ayer que hemos relatado aquí con Rodrigo Ríder, el Católica ante el Audeconce, el 2-2 que tuvo de todo. Fue bueno, ¿ah?
9: No, pero lo más espectacular está en el arco.
8: En el arco de Darío Melo, claro, tapándole los penales. Además, Waterman.
9: Este año es casi el primer partido que le dieron a Melo.
8: Una especie de Pérez del otro día contra Vinicius, contra Carlos Vinicius. Claro, Pérez atajó 3. Le faltó uno, en todo caso,
9: Darío Melo. Se adelantaba.
8: Claro, en este caso no es que se adelantó el primero Darío Melo, sino que un defensa de la Católica, me parece, fue Cerezo o Cueva, uno de los dos. Había invadido el área. Entonces tuvo que repetirse. Y en el segundo lo volvió a atajar Darío Melo, que fue la figura del día ayer. Roberto, ¿quiere ver algún equipo chileno el martes? ¿Mañana?
9: Ya.
8: No, no hay ninguno.
9: Ya.
8: Jugando. El miércoles sí, 6 de la tarde, Copa Sudamericana, Audax, Italiano Vasco da Gama.
9: En la Florida.
8: En la Florida. Y dijo Benjamín Rojas, qué suerte que voy allí tempranito, estoy temprano en casa. Claro, pues a las 6 de la tarde.
9: Sí.
8: Mismo horario, Palestino en Montevideo, jugando con el City Torque. 6 de la tarde, Copa Sudamericana. Copa Libertadores, miércoles igual, pero a las 10 de la noche. Universidad Católica Cruzeiro.
9: ¿Por qué se ríe?
8: Porque le encanta la Conmebol programar a las 10 de la noche partido.
9: No, y a mí
8: claro, a ver, yo veo, por ejemplo, el mismo horario, mira, va a jugar Tolima Nacional de Montevideo, el grupo de Coquimbo. Pero es en Colombia, entiendo que es 1 o 2 horas menos.
9: Sí.
8: En Colombia, 2 creo que son. Claro, 20 horas de Colombia, pero aquí 22 horas.
9: Sí, es como
8: que pasó la semana pasada, tú me lo recordás con O'Higgins.
9: En Rancagua.
8: Con O'Higgins.
9: Sí.
8: ¿Te acuerdas?
9: Y el frío que hace en Rancagua.
8: Jugando con Boston River de Uruguay. Jueves, Roberto. Jueves, Copa Libertadores. Coquimbo en el Sánchez Rumoroso con Universitario. 20 horas, buen horario en el puerto.
9: Viene Coquimbo de perder el anterior partido de Copa. Después pierde con Colo-Colo.
8: Pierde con Tolima.
9: Muchos goles.
8: Pierde con Colo-Colo.
9: 3 goles sí. Tolima, 3 goles Colo-Colo.
8: Sí, ahí hubo cambio igual, ¿eh? Cambió la defensa. Ahí Caputo, por ejemplo, no jugó Gasolo el día de ayer. Jugó Elvis Hernández, que venía una lesión.
9: Pero...
8: ¿no? Jugó... no jugó Salina, no jugó Francisco no. Salina lateral, jugó
9: Escobar.
8: Tira de Escobar, claro,
9: sí,
8: claro.
9: Pero jugó, Escobar, de repente.
8: Ilan Glavi no es titular y jugó en el día de ayer, hizo cambio, rotó, sí. Porque tiene que jugar. Como te decía, el jueves a las 20 horas con Universitario de Lima. Esto en Copa Libertadores. Y falta un equipo en Copa Sudamericana. El jueves, 6 de la tarde, en el Parque. No, tengo que decir Estadio Teniente Codelco, me corrigió el otro día, Roberto.
9: Sí, así es.
8: Sí, en el Estadio. Estoy con este de parque, estoy todavía con el casino anterior, Roberto.
9: Ah, con el parque.
8: Porque ahí comía bien yo. Usted también.
9: Todo.
8: O'Higgins, Sao Paulo. Mira qué partido lindo, el jueves, 6 de la tarde. O'Higgins con el Sao Paulo de Gonzalo
9: buen
8: Tapia.
9: Buen partido.
8: Buen partido, ¿eh? Esto en Copa Sudamericana el jueves. Roberto, vamos a tener un chileno en el Giro de Italia.
9: ¿Qué tal?
8: Después de la participación de Carlos Oyarzún el año 2011.
9: Fue el primero.
8: Vicente Rojas. Vicente Rojas estará en el Giro de Italia 2026.
9: Campeón una chileno.
8: Prueba, campeón chileno. Una prueba muy destacada en el ciclismo ruta internacional.
9: Sí, es que el Giro de Italia.
8: Es con,
9: si llega con el grupo, ya lo aplaudo.
8: Claro, claro. Es como la Vuelta de Francia, la de España, la más importante.
9: Más grande.
8: Claro, claro. Bueno, y hoy habló con la radio el gerente técnico de la Federación de Ciclismo, Sergio Chili. Escuchemos lo que dijo respecto a esta participación del chileno Vicente Rojas en el Giro de Italia.
13: Vimos en él un gran potencial, hizo que corriera carreras muy importantes inscritas en el calendario UCI. También le ayudamos a conseguir los primeros equipos internacionales, como su primer paso por Brasil. Luego de una muy y buena actuación en la Vuelta de San Juan Internacional, salió campeón nacional en ruta y ahora vamos a tener el honor de que vista el Giro de Italia.
8: Gerente técnico argentino, Sergio Gili.
9: Mira.
8: Ahí este de argentino bien, por todos lados, Robert.
9: Es que,
8: corre que te corro.
9: Ya, hasta aquí tenemos. Oye, no. Lo que yo digo es que son técnicos que sí. Están en otro nivel.
8: Sí, sí.
9: Ah, porque
8: sí,
9: digamos
8: sí,
9: que Argentina sí. Aquí en Sudamérica es una potencia junto con Colombia.
8: Exactamente.
9: Y donde
8: no,
9: Chile
8: más Colombia, más Colombia.
9: Y donde Chile se ha acercado.
8: Se ha acercado, sí. pero no. Colombia tiene 3-4 participantes. Sí.
9: Que van
8: en el Tour de Francia.
9: Habitualmente a Colombia, no. a Europa.
8: Sí, Bernal, no, ciclista, pero de primer nivel. Roberto, 10 de la noche me decía a la gente de Católica el miércoles, se prevé lluvia para el miércoles en la capital, en Santiago.
9: Sí, pues, a partir de las 7 de la tarde.
8: Las 7 de la tarde. Roberto dijo, ¿cómo salgo, cómo bajo de San Carlos a la capital nuevamente? O sea, desde San Carlos para Macul, para donde vive Roberto.
9: No, yo sé, pero ¿sabes cuánto me demoro? Una hora.
8: Es que...
9: Porque hay un taco
8: no sé,
9: enorme.
8: Roberto, la gente después de las 12, va a ser 12 de la noche.
9: Es que son 20.000 autos, llega cada uno en un auto.
8: Claro,
14: sí.
8: Claro, y va a estar, se prevé que esté lleno después.
9: Yo también llego en un auto.
8: Ganando los dos partidos de visita.
9: No, además, y con lluvia, ojalá que no empiece a nevar, porque claro, como también. Hay altitud...
8: Ay, Roberto, paragüita, ¿eh? Y paciencia, yo sé que a usted le falta, pero de todas maneras, paciencia. Y bueno, más vale llegar. Dice un dicho, más vale perder un minuto en la vida y no la vida en un minuto.
9: Perfecto.
8: Por lo tanto, usted, lo tranquilo.
9: Escucho,
8: se lo pido, por favor, ahí con Alonso Faría, para estar presente para Bio Bio Deportes, Bio Bio La Radio. Transmisión el miércoles, bien tarde, a las 10 de la noche. Roberto, un gusto como siempre, maestro. Mañana descansa usted.
9: Así es.
8: Mañana descansa porque tenemos que tener el miércoles a todos potentes, bien listos para transmisión de la radio. Gracias, muy buenas noches. Llega Julio Sánchez, hoy en la radio, en instante.
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14: ¿Cómo están ustedes? Muy buenas tardes, bienvenidas, bienvenidos. Estamos comenzando esta semana ya en mayo. Primer lunes de mayo, primer día hábil de este mes. Comenzando como corresponde, instalados ya en este hermoso lugar. Les cuento además que tenemos un lindo programa para hoy, por supuesto con mucho análisis, con harta noticia, mucha contingencia, conversaciones, profundidades también, y por sobre todo la participación que tienen ustedes en este programa. Desde ya la invitación para que nos escriban al más 569-9207-888. Hoy, día como hoy, 4 de mayo, se celebra el Día Internacional del bombero, por su labor en apoyo a la comunidad, poniendo en riesgo sus vidas con la extinción de los incendios, rescate de personas y protección de espacios ambientales. Les mandamos un saludo afectuoso a todos los bomberos de Chile. Un abrazo grande para todos ustedes que cumplen una labor hermosa, dedicada, además no remunerada, pero con toda la dedicación que corresponde y el profesionalismo, además que los convierten en una de las instituciones más queridas de Chile y además se respetaba en el mundo entero precisamente por todos estos condimentos que yo les daba a conocer recientemente. Le mandamos un saludo a todos los bomberos. Si usted quiere saludar a algún bombero que conozca, a sus amigos, a los bomberos de su comuna, escríbanos, mándenos un mensaje, un audio al más 569-9207-888. Sea parte de este programa, sea parte también de este saludo afectuoso que le realizamos a ellos, los grandes, quienes desinteresadamente cumplen labores a veces incansables, ¿no? En los incendios forestales, en estos incendios de verano, ¿no? Estivales, que muchas veces generan tanto daño en la población, tanto daño en la infraestructura, y ahí están día y noche pasando hambre, con sed, con calor, y ahí combatiendo el fuego. Nuestro homenaje a quienes dedican esta labor, dedican parte de sus vidas, sus tiempos a ser bomberos en nuestro país. Saludos a todos ellos. Extendemos también a quienes cumplen distintas labores. Sabemos que hay secretarias, también hay trabajadores que quizás no están en las calles, pero cumplen labores en los cuarteles, todo de manera desinteresada. Saludos para ellos, los famosos héroes de azul, así se les conoce, los bomberos de Chile. Mándenles un mensaje. Si usted conoce algún bombero que hay que destacar, lo destacamos acá, por supuesto, en el más 569-9207-888. Mira, a los bomberos de la comuna de San Ignacio, región de Ñuble, nos dicen aquí, les mandan saludos, nos sumamos por supuesto a aquellos. A ver, ¿qué más? Nos mandan saludos de distintas partes, mira qué lindo, aquí nos mandan ahí unos videitos también, vamos a estar publicando todo lo que ustedes nos mandan. Julio, un saludo para los bomberos también. Quiero recordar que hoy es el día de la saga de Star Wars. Claro que sí, pues, ¿la vio usted? ¿Le gusta Star Wars? No la ha visto, ya, Francisca no la ha visto. Hoy es el día que... Usted de Harry Potter. ¿Hoy se estrena? ¿Se estrenó? ¿Hoy se conmemora el día solamente, no? Bueno, a todos los que son fanáticos de Star Wars, saludos para ellos. Un saludo a todos los bomberos de Rancagua, en especial al bomberos de la séptima comisaría, compañía de incendio estructural y forestal. No, comisaría es otra institución, ¿no? Aquí. Ya. A ver, hola, dicen por aquí, saludos a los bomberos de Chile. Muy bien, muy bien, muy bien, muy bien. Ven, estamos saludando a todos los bomberos de nuestro país. Oiga, vamos a estar revisando varias cositas, ¿eh? Fíjese que tenemos ahí en pauta todo lo que ha pasado en la municipalidad de Peñalolén con este fraude, ¿no? 12.000 millones de pesos tras la querella del actual alcalde en dineros que se habrían perdido en la administración de Carolina Leistado, que hasta hace poquito era subsecretaria del gobierno anterior. Vamos a estar conversando de aquello. Lo que está generando preocupación en un crucero, ¿eh? El virus Anta ya ha matado un par de personas. Se llama la tranquilidad, pero sabemos que, y sobre todo en Chile, los efectos que ha causado. Vamos a estar hablando también de el lenguaje digital, los emojis. ¿Ustedes se comentan, hablan por emojis? Yo sí, por ejemplo. Soy uno de los que manda más emojis que palabras. ¿Cómo ha cambiado la forma del lenguaje? Vamos a tener música en vivo y viene Don Pato Hado. Ya terminando la noche, a eso de las 11 de la noche, haciendo toda su onda kitsch. Tiene lindo este programa, ¿eh? Vamos a estar hablando de varias cositas junto a ustedes. A ver, mira, se conmemora por el alcance en inglés, May the Force. Ah, claro. Que la fuerza te acompañe. Bueno, y el caso de Lavín nos dice por aquí, sí, también lo vamos a estar comentando. Amigos queridos, saludos a todos los bomberos de Coltauco, dicen también. A la octava compañía Poblete de Antofagasta. A los bomberos de mi puerto de San Antonio, dicen por acá Juan Vena. Les decía yo, Coltauco, primera compañía, y en especial a la compañía número 2 de Loreto. Un gran abrazo, feliz día, y en general a todo el cuerpo de bomberos del país. Muy grande sello, felicitaciones, muchachos. A ver, un saludo a la tercera compañía de Corcolén, Mayoa. A la tercera compañía de Graneros también, le mandan saludos. Muy bien, Patricio, muchas gracias. Muchos, muchos mensajitos a todos los chicos buenos de Rengo y el país. Buenas noches, gracias por esta oportunidad. Saludamos a nuestro capitán Francisco Román Mena, dice, de la compañía de Codegua y de nuestro país. Don Julio, un gran saludo a los bomberos de la comuna de Curanilagüe. Rosita Mendoza dice por aquí. Muchas gracias a todos los que están escribiendo, mandando sus audios. Mándenos sus audios al básico 569-9207-888. Un saludo a los flacos del ex Dinamita Show. Sí, pues. Eso, ahí sí, tenía el micrófono prendido. Bombera Estrella de la Quinta de San Bernardo también, oye. A toda la gente que nos está escribiendo, increíble, a muchos mensajitos. Verónica, un gran saludo a mis cuatro hijos, todos bomberos de la 13ª Compañía de Providencia. A ver, saludo a los bomberos de Curacaví, en especial a Don Pedro. Muy bien. A las compañías de San Vicente Tahuatahua, eso. A la 14, a la 14ª Compañía de Santiago, Juan Larraín. A la compañía de Peumo, dicen por acá también. ¿Ves? Tenemos muchos mensajitos. Bueno, ya. Son las 20:40. Señoras y señores, sean todos ustedes bienvenidas y bienvenidos. Aquí comienza Hoy en la Radio por las pantallas de Bio Bio TV, también por la radio. Hacemos la pausa y entramos con todo.
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1: 8:45. Saludos a los bomberos de Antofagasta. Sobre todo a mi hijo Felipe Ignacio, dice por aquí. Desde Cartagena también. Cartagena, quinta región, sí, bueno, Cartagena de, la, de Indias. Saludos a mis bomberos de mi Zárate, ya que es zona rural. Muy bien. Un muy especial saludo a los bomberos de Chile en su día de aniversario. En mi familia hemos tenido abuelos, tíos y primos bomberos. Mira qué lindo, ¿eh? Familia completa, tradición familiar. Hola, ¿qué tal? ¿Podrían mandar un saludo a mis colegas operadores de grúas en Torres? Especial a Marcelo y Mario Gómez. Gracias, Marcelo Concha y Mario Gómez. Mario Gómez. Buenas noches, deseo saludar a la cuarta compañía de bomberos de Laraquete. Mira, ¿eh? Tenemos muchos saludos. Me encanta, me encanta. Me encanta. Un gran saludo a todos los voluntarios de las cinco compañías de bomberos de San José de Maipú y las cinco de la granja de San Ramón, La Pintana. Muy bien. Saludo a todos los bomberos. Uno me salvó la vida, Sebastián, desde Rengo. Mira, podría contarnos esa historia, Sebastián. A ver si podemos ahí, bueno, si es que desea, por supuesto, sí, contar esa historia. A ver, ¿qué más? Saludos a las voluntarias y voluntarios de bomberos de la cuarta compañía de bomberos de Valdivia. Un gran saludo a los bomberos de Pichilemu, Héctor. A la octava de Reñaca, también saludos a todos los bomberos. Buen programa, muchas gracias. Saludos a los bomberos de Los Vilos. Gracias. Mira, qué lindo. A la tercera compañía de bomberos de Constitución. En Chile se conmemora el Día del Bombero Voluntario el 30 de julio. Adrián dice eso. A ver, a todos los bomberos insignes de Chile, esos viejos que forjaron el cuerpo de bomberos. Hay que tener vocación, ¿eh? Mucha vocación y ganas de servir al prójimo, básicamente, en una profesión o en un oficio que es muy complejo. Bueno, bien, vamos a cambiar de tema. Fíjense que esta mañana la Policía de Investigaciones, la PDI, por orden de la Fiscalía de Alta Complejidad Oriente, acudió a la Municipalidad de Peñalolén para concretar la incautación de computadores de un grupo de funcionarios municipales, como también el computador que ocupaba la ex alcaldesa Carolina Leitao. Esto se da en el marco de una diligencia y acusan un fraude mediante sobreestimación de ingresos. En esa línea, en el municipio advirtieron que durante el mandato de Leitao se habría desviado dineros que habían sido adjudicados para distintas obras municipales. Está todo muy confuso ahí, complicado, ¿eh? Vamos a conversar con Michel Figueroa, director ejecutivo de Chile Transparente. Lo tenemos junto a nosotros. Michel, ¿qué tal? ¿Cómo le va?
2: Hola, bien y a ti. Buenas noches.
1: Buenas noches, Michel. Una noticia que nuevamente pone en jaque la administración pública, en este caso los gobiernos comunales, que han sido objeto y muchas veces de cuestionamiento en la administración, desvío de fondos, mala utilización de fondos públicos. ¿Cómo se analiza esta diligencia de la mañana?
2: A ver, acá hay varias cosas. En primer lugar, hay que tener en consideración que lo que origina la denuncia que hace el actual alcalde de Peñalolén contra la ex alcaldesa y el subsecretario Leitao es justamente por estimar mal los ingresos municipales. ¿Qué significa esto? Los municipios solo pueden gastar como tope máximo aquello que les va a ingresar durante un año calendario. Por tanto, cuando sobreestimamos los ingresos municipales, lo que tiende a ocurrir es que estoy diciendo voy a poder gastar más, y por tanto lo que termino haciendo, si gasté más de lo que me ingresó, es termino generando deuda, cuestión que los municipios en principio no tienen autorizada. Y en segundo lugar, lo que ocurre en este caso es que se cree, dado que aún no ha sido lo acreditado por la justicia ni por los medios de investigación pertinentes, es que habrían recursos municipales que se habrían entregado para determinadas obras que terminaron en fines distintos. Esos fines distintos hoy día no sabemos cuáles son al alero de la investigación que se está llevando a cabo, y es por ello justamente la diligencia que fue desarrollada hoy por justamente la Policía de Investigaciones lo que busca es levantar la información que está en los registros, los computadores municipales, para ver si se encuentran antecedentes que permitan esclarecer estos hechos. El problema es que ya ha pasado bastante tiempo desde que tuvimos cambio de administración municipal y esos archivos pueden no estar, pueden no ser recuperados, y por ende es posible también que no lleguemos a esclarecer tan fácilmente la razón que originó esas posibles salidas de dinero y que hoy día están siendo investigadas.
1: Claro, en rigor, para, digamos, simplificar y aterrizar la información, lo que se conoce a veces como el robo de plata, no es necesariamente un robo de plata, sino que un mal cálculo de dinero y un gasto sobreestimado de lo que se tenía que gastar, digamos, ¿no? Para hacer un poquito el mapa más simple, pues, de toda esta situación, sí, ¿verdad?
2: Y el problema que genera esta situación en este caso es que esa adulteración de registro habría sido intencional, con el fin de ocultar la situación real que estaba ocurriendo dentro del municipio, y es lo que en el mundo de la empresa, en el mundo de los privados, se denomina administración desleal, porque yo administro fondos que no son míos, pero ocultando parte de la información para yo quedar bien referido, bien parado ante la opinión pública, o con alguna otra finalidad, que puede ser mantenerme en el cargo, mantener contratos con terceros, y de esa forma justamente poder seguir haciendo lo que yo considero pertinente en el caso de la gestión de este municipio. Y es por eso que hoy día tiene que investigarse y esclarecerse en lo hecho, porque con ello se busca justamente poder determinar si en primer lugar hubo una intencionalidad, vale decir, hubo dolo, hubo una intención de querer defraudar al Consejo Municipal y a los vecinos de la comuna, y por otra parte, ver si es que hubieron otros elementos que pudiesen justamente hablar de una situación de corrupción de fondo, donde hay participación de terceros, hay triangulaciones de recursos, y ese día es lo que hay que determinar por medio de los procesos judiciales.
1: Michelle, lo que estamos enfrentando, o sea, lo que está enfrentando eventualmente la exalcaldesa, exfuncionaria de gobierno anterior también, ¿de qué estamos hablando en términos de si es que esto se comprobara y efectivamente hay una resolución o hay una sanción, un veredicto, lo que sea, que determina responsabilidades? ¿Estamos hablando de qué tipo de penalidades eventualmente?
2: A ver, hoy día estamos hablando de responsabilidad penal, es por ello que la Fiscalía está investigando el caso, pero hay que tener en consideración que las penas para este tipo de situaciones, más allá de que estamos hablando de un posible fraude o que esto generó un posible desfalco de 12 mil millones de pesos, la responsabilidad inherente de la autoridad tiene una pena muy baja en este caso, porque no se habría llevado recursos para la casa o a su bolsillo. Claro. Y eso hace que justamente la sanción terminen siendo sanciones que, en términos muy simples, la autoridad no iría a la cárcel. Sí tendría que enfrentar un proceso penal y potencialmente, dado que en general las autoridades son personas que no tienen prontuario delictual, tienen actuantes a su favor y por tanto, más allá de que se encuentre culpable o inocente, en el caso de ser encontrada culpable, la probabilidad de que cumpla una pena privativa de libertad, vale decir que vaya a la cárcel, es muy baja, porque habitualmente estas penas tienden a tener menos de 3 años y 1 día en nuestro sistema penal. Ahora, y es por eso que incluso la discusión hoy día en este tipo de delitos se habla como atentado a la fe pública, como un delito que atenta contra la fe pública, porque más allá del daño económico que se hizo, tú terminas perdiendo credibilidad en las instituciones.
1: Sobre eso mismo, Michelle, ese es parte del problema, ¿no? ¿Crees tú? En lo que es la administración pública, de tener penalidades tan bajas en caso de mal uso, digo, o mal cálculo, que uno parece que es de perogrullo y que eso no debe ocurrir, pero ocurre. ¿Crees tú que es parte del problema para poder mantener quizás un control un poquito más fuerte de la administración pública, o no?
2: A ver, acá hay un problema más de fondo. Si tú te fijas en todos los casos de corrupción que tendemos a conversar, particularmente en los municipios, se dan otro conjunto de factores que terminan deteriorando la confianza en las instituciones, y el deterioro de la confianza es más bien un síntoma, pero no es la enfermedad de fondo. ¿Y cuál es la enfermedad de fondo que tenemos que enfrentar en el caso de los municipios? Que tenemos autoridades locales que tienen mucho poder, concentran mucha posibilidad de tomar decisiones sin rendición de cuenta adecuada, y además el personal que está encargado de las primeras labores de control interno dentro de los municipios dependen de la figura del propio alcalde. Por tanto, si yo tengo que hoy día estar acusando a mi jefe o advertirle a mi jefatura de que lo que está haciendo está mal, puede generar una responsabilidad, pero mi jefatura tiene puesta el incentivo en que, bueno, esto me va a dejar bien con la comunidad, me va a hacer ganar votos o me va a dar mayor visibilidad, así que lo tenemos que hacer igual. En definitiva, no tengo ningún tipo de incentivo a que mi labor de control preventiva se ejerza, porque esa persona que está arriba mío es la que decide si yo permanezco o no en el cargo. Por tanto, tenemos problemas estructurales, digamos, bien en los pilares y en los cimientos en los que estamos construyendo la gestión municipal de nuestro país. Incluso la función de estimación de ingresos y gastos del municipio debiese hacerlo un ente con mayor autonomía, donde haya participación del Consejo Municipal, y no solo que el equipo de gestión del alcalde respectivo presente los datos al Consejo Municipal, a los concejales y concejalas, y estos solo pueden validar esos datos porque no tienen cómo corroborar la información. Y ese conjunto de elementos hoy día, más allá de que estemos persiguiendo a las autoridades, buscando su responsabilidad, no nos estamos haciendo cargo del problema de fondo. Y lamentablemente esto es como darle a un niño paracetamol para bajar la fiebre. Vamos a lograr controlar esa fiebre por unos días, pero si no tratamos la enfermedad de fondo, la fiebre va a reaparecer, nos va a volver a dar problemas. Lo peor es que, al igual que las enfermedades con los niños, aparecen en el peor horario, a mitad de noche, y muy mal gestionado habitualmente por el resto de la autoridad, y termina siendo que busquemos poner un parche y que nunca estemos solucionando el fondo del problema estructural que hoy día tienen los municipios de nuestro país.
1: Michelle Figueroa, director ejecutivo de Chile Transparente, conversando con nosotros en esta noche de día lunes, acá en el Hoy en la radio. Muchas gracias, Michelle.
2: Hasta luego, buenas noches.
1: Un abrazo grande. Bueno, estamos atentos a lo que va a pasar, estamos atentos a lo que está ocurriendo también con el ex diputado Joaquín Lavín Jr., o León, si usted lo quiere llamar así, pero hijo del ex candidato presidencial, ex ministro de Estado, etcétera. El ex diputado Joaquín Lavín León, tras la primera jornada de formalización en su contra, por los delitos de fraude al fisco, tráfico de influencias y uso maleficioso de instrumento privado. En la instancia también manifestó sus críticas contra el Ministerio Público, decía el exdiputado, y dijo que esperaba que existiera justicia. Recordemos que la instancia judicial se está desarrollando en el séptimo juzgado de garantía de Santiago, y tras la audiencia el exparlamentario dijo: queda mucho todavía, quedan varios días, esto va a ser muy largo, tendremos que esperar a ver qué es lo que pasa. Acto seguido aseguró estar tranquilo, que a su juicio la Fiscalía creó la causa y también creó delitos en su contra. Estoy muy tranquilo, decía el exdiputado. Es un poco lo que esperábamos también que iba a decir. Y yo ya lo he dicho en otras oportunidades, el Ministerio Público ha hecho un esfuerzo importante para crear una causa, en crear delitos. Igualmente, agregó, textual dice: espero no más que el juez, como escuchó a la Fiscalía, escuche la defensa y tome la decisión que corresponda. Solo espero que haya justicia. Recordemos que en este caso, y según la investigación, los hechos que abarcan conductas ocurridas entre el 2015 y 2026 habría generado un perjuicio fiscal superior a los 100 millones de pesos en el marco del uso irregular de asignaciones parlamentarias. Lo anterior habría incluido rendiciones de facturas ideológicamente falsas, la adulteración de documentos tributarios y el financiamiento de actividades políticas con recursos públicos destinados exclusivamente a la función parlamentaria. Está en pleno desarrollo aquello. Por supuesto, le vamos a estar contando cómo avanza conforme también se tengan más noticias de esto durante los próximos días acá en nuestro país, y también, por supuesto, siempre oportunamente en Bio Bio, la radio Bio Bio TV. Vamos a, ¿le parece?, a las noticias de las 9 de la noche y seguimos junto a ustedes. Esto es Hoy en la Radio por Bio Bio.
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5: ¿Qué tal? Muy buenas noches. Bienvenidos al Informador de las 21 horas. Les recordamos que a partir de este momento, Bio Bio TV está autorizado a transmitir programación para mayores de 18 años. Y el gobierno de José Antonio Kast ingresó la primera extensión del decreto de resguardo de infraestructura crítica en la zona norte del país. Los detalles con Cristian Núñez desde Radio Bio Bio en Iquique.
6: Claro, el gobierno ingresó durante las últimas horas al Congreso Nacional una solicitud para extender por 90 días el despliegue de las Fuerzas Armadas en zonas fronterizas en el marco del resguardo de infraestructura crítica. La petición firmada por el presidente de la República, José Antonio Kast, busca prolongar así la vigencia del decreto que permite la participación militar en el control migratorio en regiones de la zona norte como Arica, Parinacota, Tarapacá y Antofagasta. De acuerdo a la información entregada por la Subsecretaría de Seguridad Pública, el despliegue ha permitido una reducción significativa de los ingresos irregulares al país durante los últimos años. Entre abril del 2025 y abril del 2026, las detecciones de ingresos clandestinos disminuyeron más de un 62%, mientras que en comparación con años anteriores, la caída alcanza incluso un 85% de baja en el ingreso irregular de migrantes en las zonas fronterizas del norte del país. Además, se han realizado más de 54.000 tareas operativas desde la implementación del decreto, principalmente patrullajes terrestres en zonas fronterizas intersectoriales entre carabineros, la PDI y el ejército en esa zona fronteriza acá en el norte de Chile. En Iquique, Bio Bio, la radio.
5: Incautan más de 130 kilos de droga en un operativo desarrollado por carabineros de Arica. Andrés Bravo, desde Radio Bio Bio, en esta ciudad, nos cuenta.
7: Efectivamente, diversos operativos de carabineros, el OS7, en coordinación con la Fiscalía de Arica, ha permitido desarticular redes de narcotráfico y tenencia ilegal de armas, dejando a 11 detenidos de distintas nacionalidades. Los procedimientos incluyeron allanamientos y controles en ruta, logrando incautar más de 128 kilos de marihuana, 8,7 kilos de ketamina, un fusil, 6 pistolas, más de 600 municiones y más de 62 millones de pesos en efectivo. Además, se detectó el traslado de droga por parte de burreros y se detuvo a dos mujeres que portaban un arma con el número de serie borrado y un escudo extranjero, lo que será investigado. Todos los imputados fueron puestos a disposición del tribunal. Las autoridades han destacado el trabajo coordinado entre carabineros y la fiscalía para combatir el crimen organizado en la región de Arica y Parinacota. Bio Bio, la radio.
5: Y condenan al conductor de un furgón escolar por abuso sexual y violación en contra de dos menores de edad. Roberto Neira con los detalles desde Radio Bio Bio en Temuco.
8: El Tribunal Oral en lo Penal de Temuco condenó a Raúl Domingo Briones Muñoz, de 48 años de edad, a cumplir la pena de 17 años de presidio como autor de los delitos consumados y reiterados de abuso sexual y violación perpetrados en contra de dos menores de edad en la comuna de Freire, donde el condenado se desempeñaba como conductor de un furgón escolar. Las víctimas de estos delitos sexuales reiterados de 13 y 10 años de edad sufrieron algunos de los ataques sexuales al interior del furgón escolar que conducía este hombre en la localidad de Radal. La decisión fue adoptada por los jueces del Tribunal Oral en lo Penal de Temuco, José Ignacio Rau, Leonel Torres Lavé y Roberto Herrera Olivos. En Temuco, Bio Bio, la radio.
5: Y a 18 años de cárcel fue condenado un hombre por el delito de robo con homicidio en el sector de Laguna Verde, en la comuna de Valparaíso. Lucas Suárez con los detalles desde Radio Bio Bio en esa ciudad.
9: A 18 años de pena efectiva fue condenado un hombre por el delito de robo con homicidio, todo esto en el Laguna Verde, en la comuna de Valparaíso. Según indicó la fiscalía, el acusado Miguel Esteban Naín Vera, de 38 años, fue condenado como autor de este hecho, que se perpetró en la madrugada del 11 de enero del año 2025, en un inmueble instalado en la comuna de Valparaíso. El hecho se produjo mientras el imputado ingresó al lugar donde residía la víctima para robar de distintas especies. La persona fallecida se da cuenta del ingreso de este hombre a su casa, quien finalmente terminó propinándole 10 puñaladas con un objeto cortopunzante, lo que decantó en que le quitó la vida a esta persona. Naín Vera fue condenado a la pena de 18 años de presidio mayor en su grado máximo, condena que deberá cumplir de manera efectiva. Desde la región de Valparaíso, Bio Bio, la radio.
5: 21:04, el cielo en Santiago está nuboso parcialmente, la temperatura es de 13 grados y la humedad del 51%.
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2: Bien, son las 9:11. Fíjese que hay una preocupación importante respecto a lo que está pasando con el hantavirus. Acá en Chile lo conocemos bastante bien, este virus. Bueno, está causando un brote a bordo de un... se sospecha que está causando brote a bordo de un crucero que realiza una ruta entre Ushuaia, Argentina y Cabo Verde. A ver, la enfermedad ya ha causado la muerte de 3 personas y aunque la Organización Mundial de la Salud aseguró que no hay motivo de alarma y que el riesgo para la población en general es bajo, el operador de cruceros neerlandés afirmó que lidia con una situación médica grave. Evidentemente, están dentro de esta nave y hay muchos tipos de hantavirus, lo sabemos, los cuales según su distribución geográfica y su patología, según las oficinas de Federal de la Salud Pública de Suiza, van variando, ¿no? Bueno, vamos a conversar de esto con la doctora Vanessa Aguilera, jefa de urgencias de la Clínica Indisa Maipú, la tenemos junto a nosotros. Doctora, ¿cómo le va?
3: Hola, buenas noches, ¿cómo estás?
2: Muy bien. Solo para, de alguna forma, aterrizar esta información y lo que puede generar, ¿no?, estos brotes de este virus, un virus que sigue siendo muy complejo, si no se trata bien puede ser letal, ¿no?
3: Sí, exactamente. Nosotros conocemos el ANTA por el ANTA, que es el tipo que vemos en Chile, en la parte de la

0: Américas que provoca un síndrome cardiopulmonar, que es distinto al ANTA de Europa, que es el tipo que provoca falla renal y fiebre hemorrágica.
1: Ahora, sobre eso mismo, claro, son distintos, ¿no? O sea...

0: respiratoria con un síndrome cardiopulmonar que involucra el corazón y los pulmones y no te permite respirar, que es el que nosotros vemos habitualmente en los servicios de urgencia, porque es rápidamente progresivo, o sea, es en horas, en un día tú llegas a la UCI y sobrevives en muy pocos casos. No así otras manifestaciones que son más leves, que es la fiebre hemorrágica, que también no tiene la alta mortalidad, pero sí te causa problemas renales, te produce petequias, te produce alteraciones en la coagulación. O sea, también son cosas que tenemos que estar muy alerta.
1: Ahora, ¿qué señales hay que tener? Porque sabemos que cada cuánto en Chile se conocen este tipo de contagios, enfermedades, que generan, en algunos casos, como conversaba, víctimas fatales, ¿no? ¿En qué hay que poner la alerta? ¿Cuándo uno tiene que empezar a preocuparse y decir, sabes que esto a lo mejor puede ser algo más grave, que eventualmente puede derivar en una enfermedad como esta?
0: Primero que nada, tenemos que tener el contacto con las heces, con la orina o la saliva del ratón. Esa es la forma que tenemos de contagiarnos a través de aerosoles. Si no tenemos el contacto con el ratón, por mordidas también se puede, pero muy baja la probabilidad. Siempre es porque tú inhalas la orina o la feca del ratón. Teniendo este contacto y el antecedente epidemiológico de que tuviste contacto con ratones, ahí lo vamos a sospechar, porque el cuadro de presentación es fiebre alta, mayor de 38, es como una influenza, una gripe, el dolor muscular severo, el dolor de cabeza, la cefalea, en algunos casos epistaxis, y siempre va acompañado no a síntomas respiratorios como la coriza, la tos, sino que va a síntomas gastrointestinales como las náuseas, los vómitos y el dolor abdominal. Ahí podemos sospechar. Sobre todo es cuando tienes una rápida progresión de síntomas respiratorios que no te permite respirar en muy corto tiempo. Ahí ya lo podríamos estar sospechando.
1: Ahora, para el caso que se está dando en este crucero, el resto de la población que está ahí, ya con estos casos que están ahí con sospechas, pero casi confirmados, ¿cuál es el riesgo también de las otras personas que están en este lugar?
0: Depende de cuál fue el foco de contaminación. O sea, puede haber sido alimentos y se desecharon todos los alimentos y esa fue la causa, perfecto. No hay posibilidad de que se transmita persona a persona. Ahora, si fue por un ratón que provocó esto y ya lo lograron identificar y lo sacaron, también. Entonces, depende de la causa. Claro. La probabilidad que tengan de enfermar el resto es cuánto estuvo o no cercano al ratón y si pudo tener esta inhalación de la excreta del ratón. Y tenemos un periodo de incubación que va de los 15 días a los 45 días.
1: Ah, complicado.
0: Entonces, no va a ser una manifestación rápida, exacto.
1: Ahora, ¿el protocolo aquí de estas personas es mantenerlas en este lugar como una especie de cuarentena? ¿Cómo funciona?
0: No, es, ojalá sacarlas a todas para buscar el foco y cuál fue el contagio.
1: Ya,
0: no se mantienen aisladas porque no se transmite persona a persona.
1: Claro.
0: O sea, no tienen ningún problema de sacarlos.
1: Ya. Bueno, pero importante lo que decías, ¿no? Lo preocupante que genera una mortalidad que puede llegar al 35% alta, ¿no? Entendiendo la exposición que uno puede tener y a lo mejor sin saberlo, quizá y lo puede confundir con una gripe o lo que sea.
0: Sí, pero la falla respiratoria, el que no logres entrar el aire, es lo que te va a hacer consultar inmediatamente y lo que te va a dar, porque es rápida progresión en horas, tú ya te colocas azul y ya no puedes respirar.
1: Nos preguntan aquí, ¿existe alguna variante específica que se pueda contagiar de persona a persona o no?
0: No.
1: No, ninguna, no. Ninguna adelanta.
0: Uh-uh. O sea, no, porque es por la mordida, por la saliva de ratón a humano, pero no de humano a humano.
1: No de humano a humano, perfecto. Bueno, ¿qué consejo podemos entregarle a la población, doctora?
0: Son las que se realizan frecuentemente cuando parte los periodos de cabañas o de veraneo, que desinfectes todo con cloro, que mantengas nada de alimentos comestibles que estén al alcance para evitar esta plaga y evitar tener contacto con los roedores, derretizar antes, el cloro siempre, limpiar, abrir todo antes de utilizar la vivienda. Pero en una vivienda que se mantiene sanitizada, que se mantiene limpia habitualmente, no tenemos roedores. Así que no tendríamos el contacto. Y además que son los roedores específicos de cola larga de zona rural.

0: Claro. Doctora Vanessa Aguilera, jefe de urgencia de Indisa Maipú, muchas gracias por conversar con nosotros.
1: Gracias a ustedes, que estén bien.
0: Está muy bien. Bien, son las 21:18, vamos a la música, escuchamos una canción y seguimos junto a ustedes. Estamos haciendo Hoy en la Radio por las pantallas de BioBioTV y también por BioBioLaRadio.

0: Querido Julito.
1: Bien, son las 9 de la noche con 23 minutos. Le cuento algo. 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Muy
0: sí,
1: bien.
0: Sí.
1: ¿Cierto que sí? Claro, por supuesto.
0: Sí.
1: 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Eso. Ya. A ver, les cuento un par de cositas interesantes. El gobierno presentó a la Cámara el proyecto de reajuste salario mínimo que, según lo propuesto desde el Ejecutivo, subiría de los actuales 339 mil pesos a 546 mil, es decir, un alza de 7.546 pesos. Si bien la iniciativa fue ingresada el 30 de abril, este 4 de mayo se le dio suma urgencia al detalle. El monto del reajuste corresponde a la variación acumulada del índice del precio de consumidor entre enero y marzo de este año, con un 1,4%, lo que fue considerado para mantener el poder adquisitivo de las familias. Este ajuste comenzaría a contar desde el 1 de mayo de este año. A su vez, el proyecto establece que desde el 1 de enero del 2027, el ingreso mensual para las familias, para las personas entre 18 y hasta 65 años, se reajustará según la variación acumulada del IPC entre el 1 de abril y el 31 de diciembre del año 2026. Otro punto tratado de la iniciativa dispone que el sueldo mínimo para menores y mayores de menores de 18 años y mayores de 65 años se establezca en 407.711 pesos frente a los 402.082 actuales. El ingreso mensual mínimo para efectos no remuneracionales se propone establecer en 352.298 pesos y actualmente está en 347.434 pesos. Interesante ahí la discusión que se va a venir. Entendiendo que además fue uno de los temas que motivó esta marcha del 1 de mayo, pues, ¿no? Tuvimos esta marcha del Día del Trabajo, donde miles de trabajadores salieron ahí a protestar, a manifestarse como corresponde y como lo hacen también todos los años, ¿no? Así que vamos a estar atentos a cómo evoluciona esa discusión respecto a este tema. Oiga, vámonos al fútbol. ¿Le gusta el fútbol, no? Y le gusta el fútbol europeo, sobre todo. Bueno, Alexis Sánchez volvió a hacer noticia para bien. Fíjese que el delantero chileno del Sevilla fue el autor del tanto que del triunfo ante la Real Sociedad y se mostró muy feliz por su aporte, por supuesto, al triunfo de su equipo, que la saca de la zona de descenso a 4 jornadas del final de la primera división del fútbol español, y afirmó que la acción del gol le pegó con el corazón. Hizo un gol que fue el gol que le dio el triunfo al Sevilla. Me ha tocado jugar siempre finales e instancias así en mi vida, decía Alexis. Me sirve porque quiero ganar siempre. El apoyo de la gente fue increíble, mis compañeros se entregan día a día. Yo me lo tomo con más tranquilidad porque creo que esa tranquilidad nos ayudará a ganar el próximo partido, declaró a Dazón, el mítico delantero internacional con Chile. Alexis comentó sobre su gol a pase del atacante franco-argentino Neil Maupay, que consiguió salirse del fuera de juego y encontrar el espacio, y añadió: le pegué con el corazón tras recibir el pase de su compañero dentro del área. También fue preguntado por el chichón que lucía en su frente tras un encontronazo durante el partido. Y me comí un codazo por ser un poco más pequeño, pero estoy un poco mareado, decía el delantero chileno, que se mostró confiado en seguir en esta línea en la final de la liga para lograr la permanencia. Increíble, se vio uno de los equipos, digamos, no grandes, pero importantes de España. Y estaba en zona de descenso hasta este gol que hizo Alexis, que lo sacó con este triunfo de la zona del descenso. Bueno, considero que tienen un grupo fuerte y que en esta fase de la competencia hay que estar unidos como una familia y cada uno tiene que dar lo mejor de sí mismo. Si usted ingresa a biobiochile.cl, están las declaraciones del Niño Maravilla, tras anotar este gol que le dio el triunfo al Sevilla ante la Real Sociedad. Lo sacó de zona de descenso por el momento y hay que esperar cómo termina la liga. Me corrigirán, tiene 37 o 38 años Alexis, pero sigue en el máximo nivel, digamos, ya no con la capacidad futbolística de antes, la capacidad física. Entró en el segundo tiempo y los últimos 10 minutos de partido, 5 minutos de partido, estaba agotadísimo, o sea, no podía correr derecha.

Se le notaba muy, muy cansado, lo cual también muestra en cierto aspecto que no está ya para los 90 minutos, aunque Alexis es Alexis. Y Alexis, con poco espacio, de repente, sin correr mucho, puede sacar una jugada, un conejillo del sombrero y meter un gol. Así que, o un pase que puede ser un gol. Así que muy bien por el delantero chileno, que se dice puede llegar a la U, ¿eh? Ahí se comenta. Entre las líneas futbolísticas, ahí donde Diego Osorio quizás nos puede contar un poquito más de aquello en su momento, podría llegar a la Universidad de Chile. ¿Qué le dice? Tuvo paso por Colo Colo, River Plate, bueno, Cobreloa, donde se inició, luego Udinese, Barcelona, Arsenal, Manchester United, Inter de Milán, Olympique de Marsella, Inter de Milán y luego el Sevilla. ¿Qué tal? Muy bien. Bien por Alexis Sánchez y por Humberto, ¿cómo se llama? Gabriel Suazo, que también juega en de lateral, que hizo un muy buen partido hoy también, ¿eh? Así que eso, muy bien, ya, son las 21:30, vamos a la pausa, seguimos juntos.

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1: Ya, a ver, en redes sociales a veces una imagen vale más que mil palabras y en muchos casos un emoji lo dice todo, o un sticker, ¿eh? Bueno, desde una carita sonriente, un corazón, unos ojitos con corazones, perdón, sí, claro, resume una conversación completa y hasta un fuego de repente ahí con un poquito más de pasión y algo más interesante, ¿eh? Bueno, ahí está la tendencia. Los emojis se han transformado en un lenguaje propio que define cómo las personas se expresan, reaccionan y consumen contenido en el entorno digital. Yo soy más de sticker, en todo caso, más que de emoji. Vamos a conversar de esto con Daniel Topete, Head of Sales en Latam de Boost Monitor. Lo tenemos junto a nosotros. Daniel, ¿qué tal? ¿Cómo le va?
2: ¿Cómo estás, Julio? Un gusto saludarte.
1: Le respondería con emoticón, pero no puedo, me cuesta. No sabría cómo hacerlo. Oye, ha cambiado la forma de comunicarnos.
2: Podemos poner un emoji de celebración. Estoy al tanto que celebraron 60 años la semana pasada, así que aprovecho para darte enhorabuena.
1: Muchas gracias. Oye, ¿cuánto ha cambiado finalmente cómo nos comunicamos hoy en este mundo actual 2026?
2: Yo creo que ha habido una evolución constante. Las redes sociales fueron el origen de un cambio radical. Y ahora los emojis, la verdad, que se convirtieron o funcionan ya como un lenguaje universal, ¿no? Y ayuda a expresar emociones, incluso influir decisiones de consumo. ¿Por qué? Porque sintetizan mucho la manera en la que la audiencia puede expresar su afinidad, su disgusto, cualquier sentimiento asociado a algo. Y evidentemente eso nos da muchísimo material de estudio para que las marcas puedan entender a la audiencia y conectar con ellos de la manera más efectiva, ¿no?
1: Ahora, eso, ¿cómo se traduce? Porque claro, uno en redes, yo insisto, uso más sticker, pero yo he tomado la costumbre de responder todo con sticker ahora. Sticker para todo, ¿no? Para felicidad, enojo, risa, qué sé yo. ¿Cuánto? No sé si la palabra daña el lenguaje, pero ¿cómo afecta el lenguaje, crees tú?
2: No, yo creo que los emojis hoy son el mensaje. Incluso los mismos stickers, ¿no? Funcionan, a mí me gusta describirlo como, funcionan como atajos emocionales. Puedes sintetizar mucho en un solo emoticón o en un solo sticker, en su caso, ¿no? Y nos da muchísimo material. Como te decía, si bien no sustituyen el mensaje en sí, lo amplifican, ¿no? O sea, le permite comunicar mucho con algo muy, muy sencillo. Entonces, de cualquier tipo de sentimiento, como te decía, hoy en marketing, por ejemplo, la emoción mueve la decisión. Entonces, ser capaz de entender cómo está asociado, en qué contexto está asociado, sobre qué publicación y qué contexto tiene la publicación, existe la reacción del uso del emoji. Caray, hay oro puro para poder entender a la audiencia y conectar con ella. Y hoy las marcas lo estudian para eso. Te ayuda a interpretar el sentimiento, te ayuda a anticipar una reacción, te ayuda a detectar una tendencia, diseñar estrategias que generen más simpatía. Entonces hay muchísimo material atrás de eso. Hoy para mí, los emojis puedo decir que son el mensaje como tal.
1: Me imagino que hay estudios, ¿no? Estudios desde semiótica hasta los... nueva forma de comunicarse, no sé, de cómo la nueva generación nació con esta cultura. Nosotros somos más viejos, aprendimos a escribir con lápiz, digamos. No sé si los cabros más actuales lo digo que no lo sepan, pero están más familiarizados con esto que con el lápiz, digamos.
2: A ver, definitivamente, digamos, hoy la forma de expresión ha cambiado. Como te decía, no solamente el nacimiento de la red social, el nacimiento de un teléfono móvil, la capacidad que la audiencia tiene para expresar algo en el menor tiempo posible, porque tampoco tiene el tiempo de expresar sus opiniones, digamos, como nosotros lo hacíamos antes, en una frustración de llamada por teléfono, en un correo, en un mensaje mucho más largo. Y es por eso que hoy existe la tecnología también, Julio, ¿no? Hoy plataformas de inteligencia como Voice Monitor tienen esa capacidad de generar visualizaciones de los emojis utilizados en una determinada base de datos e interpretar eso basado en el contexto. Entonces, no solamente la tecnología te permite captar toda esta información, desmenuzarla, entenderla, vincularla con un contexto y sobre eso tener un insight muy rápido para actuar. Y hablar, finalmente, yo creo que hablar con el usuario en el formato en el que él se siente conectado. y esa es la parte más importante.
1: Oye, aprovechamos de preguntarle a la gente, ¿eh? ¿Cuál es el emoticón o el sticker que más les gusta? A ver si nos pueden ayudar también y que sean parte de esta conversación. ¿Cómo evolucionará esto? Porque hasta hace un tiempo atrás, yo no sé si alguien se imaginaba que podíamos estar hablando en este código, digamos, en esta forma. ¿Cómo crees tú, que estás más metido en esto, que podemos terminar hablando en un futuro no muy lejano?
2: La verdad que todo termina siendo una hipótesis, Julio. No tengo la respuesta adecuada de cómo estará hablando la audiencia en un futuro. Lo que sí te puedo decir es que la cercanía de la audiencia con un público, con una marca, con una intención, con un deseo, será cada vez más radical. Es mucho más sencillo. Yo, a mí siempre me gusta contar una analogía. Digamos, por ejemplo, yo en ocasiones anteriores, cuando tenía acceso a televisión por cable, por ejemplo, y ahora que está la Copa del Mundo cerca, si yo tenía una falla en el sistema y por alguna razón no podía ver un partido, se caía la señal, tenía yo que pasar por una hora esperando una llamada telefónica, que me atendieran, que me respondieran, y cuando me daba atención, se cortaba la llamada. Y la frustración la tenía solo yo. Este mundo digital ha permitido que esa amplificación sea radical. ¿Por qué? Porque la misma persona que está pasando por mi misma experiencia puede generar un contenido en una red social, puede generar empatía con un público que está pasando por la misma situación, amplificar, generar una crisis. Ese formato de comunicación definitivamente continúa en evolución. O sea, antes pasaba de hacerlo en una computadora, luego pasó a hacerlo en un móvil, luego pasó de hacerlo en voz. Sintetizamos la voz también con un emoji. Entonces, simplemente será cada vez más fácil expresar algo y evidentemente agilizará la comunicación y como consecuencia las marcas tendrán que agilizar la respuesta.
1: Oye, no escribe aquí hartas personas, ¿eh? Nos dice, hola Julio, yo escribí muchas cartas. Increíble, ahora se hacen con caritas. Nos dice Nancy.
2: Yo recuerdo mandar cartas en un intercambio estudiantil que tuve. Todavía estoy ahí.
1: Claro, ahora las nuevas generaciones escriben con emoji. Pues, si ponen, cuando están escribiendo rápido, en vez de poner feliz, ponen la carita y el paréntesis, ¿no?
2: Correcto, correcto. Ya hay incluso muchos emojis asociados a algo, ¿no? No sé, esos emojis, por ejemplo, de brillo que están asociados a alguna actividad, el cohete que está asociado a un entrepreneur, pues no sé, la bombilla, el foco que está asociado a una idea, que se vuelve un lenguaje universal, un universo impresionante. Y no solamente te digo, no solamente es la capacidad de utilizarlo, sino entenderlo, ¿no?
1: Sí, sí, sí.
2: Nosotros tenemos que entrar en su mundo y como consecuencia hablar en su mundo. Eso es fundamental para las marcas.
1: Oye, me dice Francisca Pérez, el fuego cuando te coquetean.
2: Claro, claro.
1: No sé si lo hice por experiencia propia o no sé.
2: Pero bueno. No, ¿qué me dices? Mira, justo tuvimos un caso la semana pasada en la compañía, hicimos un estudio de millones de conversaciones. Y hay un caso, por ejemplo, de ese emoji que se utiliza, que parece que está saliendo aire de la nariz en sinónimo de frustración.
1: Sí.
2: Cuando la marca es capaz de entender eso, no solamente entiende, o sea, la gente no tiene que decir que está frustrado utilizando un lenguaje. Utiliza el emoji y expresa la razón de su frustración. Si uno es capaz de estudiarlo, la marca puede reaccionar y decir, puedes cambiar esa sensación de frustración por una carita feliz a través de algo. Entonces la gente empieza a sentir esa conexión. Se siente escuchada, encuentra solución, genera conexión. Y hoy, increíblemente, Julio, tenemos tecnología disponible para hacerlo de manera rápida. Evidentemente vinculada con inteligencia artificial, vinculada con análisis en tiempo real. Y hoy eso es mucho más fácil de estudiar que estudiar, por ejemplo, lo que antes era la encuesta en un restaurante que te dejaban 250 papelitos de una encuesta por día de satisfacción o insatisfacción los comensales y tenías al director de meseros estudiando esas encuestas. Hoy lo hacemos todo en tiempo real, la opinión es pública, la opinión es masiva, tenemos tecnología que se conecta a las redes, que nos trae esa formación y que nos permite interpretarla en dos clics, mi estimado Julio.
1: Interesante cómo ha ido cambiando el mundo, y si no nos subimos a este nuevo mundo, nos quedamos abajo derechamente, o sea, perdemos como en la guerra. Mira, dice Marco, dice que el emoticón preferido el emoji es el del rezo, cuando pides un favor. Sí.
2: Sí, el de rezo, el de aplauso, es fantástico.
1: A mí el que me carga es este, el ok. Me carga.
2: Pero es increíble, Julio. ¿Cuántas veces usamos eso para mostrar la afinidad de algo sin un solo texto acompañando al emoji?
1: Claro.
2: Y somos capaces de transmitir nuestro mensaje.
1: Exactamente.
2: Así está cambiando la comunicación.
1: Emociones. Así como el...
2: Por supuesto, y el enojo también, y la tristeza también, y el fanatismo también, y la intención de compra también, ¿no? ¿Cuántas veces tienes ese emoji que dices, yo quiero uno, ¿no? Y es una intención de compra mostrada en un emoji que si una marca es capaz de estudiarlo, detecta un posible lead comercial ahí. Es increíble. Es increíble.
1: Impresionante, ¿eh? Bueno, interesante cómo evoluciona. Aquí está, nos empiezan a escribir varias personas que de alguna forma se meten en la conversación. Dice, el emoji que más me gusta es el osito de peluche. Lo encuentro súper tierno. Saludos desde Talca. Dice por acá. ¿Viste? Acá alguien nos manda este. Nos dice así. El ok. Bueno, ha ido cambiando mucho la cultura, la forma de cómo nos comunicamos. Una variación del lenguaje que es una realidad indiscutiblemente, ¿no?
2: Sí, sí, como lo decía, para mí hoy el emoji en sí, el emoticón, el sticker, como tú lo mencionas, hoy son el mensaje. Funcionan como atajos emocionales. Tenemos que, evidentemente, unirnos a esa ola de comunicación, porque si no, difícilmente seremos escuchados, pero también tenemos que unirnos a la ola de entender a esa audiencia y convertirlo en oportunidades, cualquiera que sea el giro, cualquiera que sea el giro.
1: Oye, ¿qué le podríamos decir a la gente? A ver, mira, acá nos manda, mis tres favoritos son la carita como que se va desintegrando, esta como que se derrite.
2: Sí.
1: La de la gota en la nariz y cuando está con la cabeza dada vuelta, sonriendo pero dada vuelta.
2: Sí, sí, correcto. Vaya, como lo digo, yo estoy en México y la reconozco exactamente igual que ustedes que están en Chile.
1: Independiente, claro, es que eso yo creo que es lo rico de esto, ¿ah? Claro, uno que es más pulcro desde el punto de vista del lenguaje, como que le genera roce esto, este nuevo mundo, pero bueno, así está funcionando. Pero lo positivo es que efectivamente unifica lenguas, porque hay gente que no necesariamente tienes que hablar castellano para entender lo que te quiero decir cuando te estoy mandando un emoji, ¿no? Si estás en Colonia, vas a entender igual.
2: Facilita la comunicación. ¿Coincides?
1: Sí, claro. Se han transformado en un lenguaje universal los emojis.
2: Correcto. Y me encantó que me preguntas qué le podías decir a la audiencia.
1: Sí.
2: A mí, yo soy un amante de los datos, Julio. Yo soy un creyente que los datos nos dan certidumbre en cualquier tipo de decisión que tomemos, marketinera, comercial, desarrollo de producto, lo que tú quieras, ¿no? Y yo creo que el mensaje más importante que puedo transmitir es escuchar a la audiencia, todos ellos que quieran conectar para posicionar un servicio, para posicionar su marca, para generar una estrategia de comunicación, que salgan a escuchar a la audiencia, que se apoyen de tecnología, que hoy analizar miles de datos es bastante simple, ¿no? En tecnologías como Voice Monitor, entender las cosas en tiempo real te permite anticipar potenciales crisis que en ocasiones pueden salir a través del uso de emojis o stickers, detectar oportunidades de negocio. Entonces, mi mensaje principal sería que busquen entender a la audiencia, que busquen entender a qué lo están asociando, que busquen entender el contexto, que se apoyen con tecnología y que como consecuencia actúen de manera rápida. Aquellas marcas que sean capaces de conectar y anticiparse son definitivamente las que marcarán la diferencia en el mercado. Hoy esa data es pública, está disponible y la tecnología te permite analizarla en miles de datos en cuestión de segundos.
1: Mira, interesante conversación que estamos teniendo con Daniel Topete, Head of Sales LATAM de Boost Monitor, conversando con nosotros a esta hora de la noche. Daniel, muchas gracias por instruirnos en esta nueva forma de comunicarnos en el mundo, ni siquiera en Chile, en el mundo entero.
2: Al contrario, gracias a ti por el espacio, por permitirme platicar un poquito con tu audiencia. De nuevo, felicitaciones por este aniversario y espero que sea una de varias veces que podamos compartir y conversar.
1: Un abrazo grande, que esté muy bien.
2: Igualmente, que tengas linda noche.
1: Igual. Oye, ¿te acuerdas de los zumbidos antes? Dice que sí. Francisco, usted ni siquiera nacía en esa época, ¿no? El Messenger. ¿Por el Messenger? Sí. Mira. ¿Quién más pololeó por Messenger aquí en la audiencia Bio Bio? ¿Ah? Buenas noches, Julio. Bueno, está interesante la conversación con el experto y trae recuerdo cuando el hombre en la prehistoria se comunicaba a través del arte rupestre, ocupando las paredes de las cavernas, visualizando las actividades a realizar para sobrevivir en aquellos tiempos, claro, la forma del lenguaje. Saludos al experto invitado. Gracias totales, Roberto Quijote. Nos manda ahí una foto también, un GIF. ¿Alguien se acuerda de del Messenger, no? ¿Hay público de Messenger aquí en este programa esta noche? ¿De Fotolog? ¿Te acuerdas que había un Fotolog que después era chileno? Terra, los más antiguos se acordarán, Terra, que era un portal de noticias en su momento, también hizo una versión propia de Fotolog. Deberían revivir el Fotolog, ¿no? ¿Qué les parece? Yo creo que todo el mundo acá tuvo Fotolog, los más viejitos, los sobre 35 años, ¿no? Sobre 40 quizás, un poquito. ¿Cuál? Tumblr. ¿No? ¿Qué es eso? ¿Tumblr? Venga a explicarlo. Tumblr.
3: Bien.
1: Francisca es la que me está hablando por interno. Venga a explicarnos lo que
3: en
1: significa.
3: Netflix.
1: En Netflix, claro. A ver. Tumblr. ¿Qué es Tumblr?
3: Buenas noches, Julio.
1: Mira, buenas noches, Francisca.
3: Te cuento. Tumblr era, creo que sigue existiendo, una plataforma que yo la usaba cuando tenía como entre 13 y 17 años, ponte tú, quizás un poco más chica, pero era básicamente como, yo creo que es lo previo a Pinterest, porque uno tenía como una especie de muro propio y iba tomando como diferentes elementos y tenías como tu espacio. Entonces yo, por ejemplo, si era fanática de el K-pop, pensando hoy en día, tendría muchos pines en mi perfil de bandas de K-pop y tendría como un fondo con la tipografía de K-pop. Es como un blog que se hacían los jóvenes de mi época, pero creo que fue algo como muy puntual, porque Bumble. Sí, fue algo como de ciertos años, 2012. No, es que ahí estamos entrando en otra materia.
1: Ah, eso es otra cosa.
3: Eso es otra cosa.
1: ¿Tuvo Tumblr?
3: Tuve Bumble.
1: Tinder también.
3: Tuve todo.
1: ¿Cómo se llama la otra? Grindr también.
3: Grindr no, esa no era mi ambiente.
1: Sí, sus parejas también.
3: ¿Verdad? Porque estaba Facebook parejas.
1: ¿Existe todavía?
3: Sí, existe, pero yo eso nunca lo usé. Igual lo exploré porque me daba curiosidad, pero eso apareció hace poco tiempo.
1: Y creo que es gratis. Lo escuché el otro día cuando lo decía Rodrigo Ritt con Pablito Flam y Loreto Álvarez. En los martes de Pololeo hablaban de las redes sociales y decían que Facebook pareja era gratis.
3: Y es que Tinder hay que pagar como una para ser premium, ¿no?
1: Me imagino que sí.
3: Sí, Facebook. Sí. Me imagino, dice Julio, parece que no.
1: Yo alguna vez me metía en esas cosas, pero como que no las pescaba mucho en realidad.
3: No, sí, yo tampoco he enganchado.
1: Pero es gracioso cómo funciona este nuevo mundo. Si al final es...
3: Sí, y es que lo que te decía de los fueguitos, del coqueteo a través del fuego, creo que igual es una realidad de hoy, como el conocer personas a través de Instagram, que tú a veces los sigues y no necesariamente los conoces en persona, y vas siguiendo sus historias, sus publicaciones, y luego ahí te conoces. Igual
1: le pones
3: curioso.
1: El corazón, me gusta, y todas esas cosas. Y si hay fueguito de respuesta, hay match.
3: Hay match.
1: ¿Ha tenido parejas por redes sociales usted? Perdón que me meta tanto en la...
3: No, la verdad es que no, yo soy más clásica.
1: Más clásica.
3: No.
1: Que la vayan a abordar en el bar.
3: Claro, en una verdulería también, tengo una historia ahí en Malta.
1: ¿En una verdulería? Que le regalaron una lechuga y venía un corazón en la lechuga.
3: No, yo fui directamente hacia el cajero.
1: Ah, pero andaba
3: decidida. A mí me gustaba el cajero.
1: Andaba decidida, ¿ves? Que las mujeres de ahora son distintas. No, las de antes no. Eran más aburridas las de antes, ahora son decididas.
3: Sí, pues.
1: Sí. Oye, ¿qué hora? ¿Se acuerdan de Latin Chat?
3: Latin Chat, no, eso a mí no me suena, ¿eso es antiguo?
1: Es muy antiguo, muy antiguo. Yo estaba en la universidad y estaba, usted no, pues tampoco lo conoce lo que es Latin Chat. Gente, no me dejen sola en este, Latin Chat. Sí, antiguo. Era un chat, no sé, con todas personas del mundo donde tú ingresabas y hablabas con mucha gente y si enganchabas con alguien te ibas como una conversación privada.
3: Ay, qué entretenido. ¿Sí? Es como, creo que como una... Jabo, ponte tú, pero no sé. ¿No, tú no tuviste Jabo?
1: No.
3: Jabo Hotel, ¿no te suena eso? Eso era un juego también, pero como medio red social igual, porque ¿ya? Yo ese lo usaba cuando yo creo que tenía como 8 o 9 años, Jabo Hotel.
1: ¿Qué hace usted con a esa edad metida en esas cosas?
3: Era fue mi primer computador, que eran computadores estos gigantes, con CPU gigante y todo eso.
1: Mira, busqué Latin Chat en Google.
3: ¿Y sigue usándose eso? Dice,
1: me mandó una Eurodate. Y me pregunta, ¿qué buscas? ¿Algo serio, amistad a distancia, algo romántico, coqueteo, travesuras?
3: Ah, o sea, eso era para coquetear.
1: No, o sea, sí, me imagino. Yeah. Yo en la universidad, todos tuvimos Latin Chat en la universidad y tonteamos, pero no. Y hay 117 personas solteras nuevas que son perfectas para ti, me dice la.
3: Wow.
1: Y ni me ha preguntado qué es perfecto para mí, pero me dice la.
3: Oye, ¿y de qué país? ¿Será solo Latinoamérica o también uno puede?
1: De todas partes del mundo, porque Latin Chat era como de todo el mundo, claro. Finalmente.
3: No, aquí entrete.
1: Pero se hacía todo por computador, ahora se hace todo por teléfono, pero en ese momento era por computador.
3: Sí, pues yo, como te decía, cuando usaba Jao era por computador y ahí también uno conectaba con gente de todo el mundo. Uno trabajaba, iba a citas y cosas así.
1: Mira, estoy iniciando sesión. Es que no sé si. No,
3: es que a veces pasan cosas extrañas en estas plataformas.
1: No, cancelar. No, era para ver de qué se trataba. A ver, yo conocí una pareja en el chat Rock and Pop, estuve 7 años con ella. Dice el Lotino, muy bien. Hola, mi primer correo fue wall.cl. Jamás he conocido a alguien más que lo haya tenido. Ja, ja, ja, ja. Latin Chat era como lo mismo que el chat de Terra o del IRC. No sé qué es el IRC.
3: Yo tampoco.
1: Mira, hola Julio, yo tuve una cuenta en el sitio.com con correo y todo. Ideal para chatear y escribir en blog. Y por supuesto, chateé en Latin Chat. Y una amiga tenía cuenta en el buscador brújula.com. No, esto ya no los conozco ninguno, solo Latin Chat. El buscador chileno antecesor de Google. Bueno, Rodrigo, el
3: eso
1: profe es
3: como
1: Rengo,
3: Deep ¿no? Web ya.
1: Claro. Badu dicen por aquí. También otra página de.
3: Me suena.
1: Es una aplicación para encontrar pareja, ¿no? Mm. La conocí a mi pareja en Badu y llevamos 11 años. Pero alguien me había dicho que Badu era como más.
3: Yo eso no lo ubico, la verdad.
1: Más mal portada, entre comillas. Más osada. MySpace. Pero esa era como para
3: la
1: música,
3: recuerdo,
1: ¿no?
3: Yo no la tenía, pero la recuerdo.
1: Era una red social para los músicos, si no me equivoco. Que subían sus canciones ahí, si no me equivoco, ¿eh? Mi primera carta fue por medio de la revista TV Grama. Mira, qué cosa más romántica. Esperanza habrá tenido Latin Chat. Ahí que nos viene a dar las noticias.
3: Jabo, yo creo que ella es madre generación de Jabo.
1: ¿Jabo? ¿Así se escribe?
3: Sí, Jabo Hotel.
1: ¿Jabo Hotel?
3: Sí. Si era un juego.
1: Tú dices que sí, tuvo que sí. ¿Y encontró el amor en Jabo? ¿Se encontraba el amor en Jabo?
3: Bueno, igual, yo tenía parejas.
1: Y, ojo, parejas.
3: Sí, obvio.
1: Parejas.
3: A los 8 o 9 años.
1: Mire, Francisca Pérez, ¿eh? Se las trae. Mira, conocí a mi pareja. Oye, ¿por qué no mandan historias de gente que se hayan conocido por redes sociales? Conocí a mi pareja en Tinder, llevamos 11 años. Mira, qué cosa más linda.
3: Yo una vez leí un reportaje en La Paula que hablaba de los hijos Tinder, que estaban empezando a crecer por estos años.
1: Mira, uh-huh. Hoy dale chat, arroz. Hot total, no sé. Ya, no estamos. Vámonos mejor. Vámonos a los informadores y seguimos. Esperanza.
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6: ¿Qué tal? Buenas noches, bienvenidos al informador de las 22 horas. Los Ministerios de Educación y Seguridad Pública firmaron un convenio con carabineros para reforzar la seguridad en los colegios. Los detalles con Ignacio Mabe.
7: Los Ministerios de Educación y Seguridad, junto a carabineros, firmaron un convenio para fortalecer la seguridad en establecimientos educacionales del país, con foco en la prevención de hechos de violencia. La medida busca mejorar la coordinación interinstitucional, establecer puntos focales en cada organismo y avanzar en una planificación conjunta para así poder abordar situaciones de riesgo en colegios. El acuerdo contempla además la creación de mesas regionales de trabajo, la realización de charlas, talleres y capacitaciones dirigidas a estudiantes, así como instancias periódicas de evaluación y seguimiento de las medidas adoptadas. Desde el gobierno señalaron que esta iniciativa apunta a entregar herramientas concretas a los establecimientos educacionales, especialmente en contextos donde la violencia supera la capacidad de respuesta interna. Finalmente, las autoridades enfatizaron en que el objetivo es garantizar entornos escolares seguros y reforzar el mensaje de que no hay espacio para la violencia ni los delitos al interior de los recintos educacionales. 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
6: Por falta de recursos, permanece suspendido el programa de televigilancia con drones de la Delegación Presidencial de Los Ríos. La información con Diego Malverde desde Radio Bio Bio en Valdivia.
8: Desde el año pasado se encuentra suspendido el programa de televigilancia con drones a cargo de la Delegación Presidencial de Los Ríos a raíz de falta de recursos. El programa funcionó con financiamiento de la Subsecretaría de Prevención del Delito y luego un acuerdo con el gobierno regional para financiar mediante una rebaja presupuestaria, es decir, que el dinero sea descontado por el Ministerio de Hacienda a la billetera regional y Hacienda lo transfiera directamente para la ejecución del programa. Pero eso no ha ocurrido. La delegada presidencial de Los Ríos, Vicky Carrasco, dijo que el tema fue abordado en la reciente visita de la Subsecretaria de Prevención del Delito, Ana Quintana, y la ministra de Seguridad, Trinidad Steiner, señalando que se encuentra en evaluación, pero de momento no existe una fecha anunciada por el gobierno para que se concrete la bajada de recursos desde Hacienda a la Delegación Presidencial para reanudar este programa que era utilizado para la prevención de delitos y también para colaborar con la búsqueda de personas extraviadas, entre otros elementos. En Valdivia, Bio Bio, la radio.
6: Y la fuerte alza de transportes de carga y la caída del turismo marcaron el balance del tránsito por el paso fronterizo Cardenal Zamoré tras fin de la del fin de semana largo. Los detalles con Pedro Abarzúa desde Radio Bio Bio en Osorno.
9: Así fue la Delegación Presidencial Provincial de Osorno que durante la jornada de este lunes realizó un balance respecto de lo que fue el funcionamiento del complejo fronterizo Cardenal Antonio Zamora, uno de los principales pasos terrestres que conectan con Argentina en la zona sur del país. Hay números importantes que fueron destacados por la autoridad de gobierno, entre ellos el alza que registró el transporte de carga, un 11% en comparación con la misma fecha del año pasado. Esto, según explicó el representante de gobierno en esta zona, muestra la importancia que tiene Cardenal Zamoré en materia logística, sobre todo para el transporte de carga, tanto en la conexión hacia las exportaciones como el famoso tránsito Chile-Chile. Los números que bajaron fueron el tránsito de pasajeros, lo que es atribuido desde gobierno en la provincia de Osorno con turistas argentinos que han disminuido su paso por este complejo internacional ubicado en la provincia de Osorno. Bio Bio, la radio.
6: Y Senapred declaró alerta temprana preventiva por vientos de hasta 80 kilómetros por hora en la región de Antofagasta. Darien Liberona con los detalles desde Radio Bio Bio en Antofagasta.
10: Así es, Senapred de Antofagasta declaró alerta temprana preventiva por eventos de viento para la comuna de Antofagasta y provincia de El Loa, medida que se encuentra vigente desde este lunes 4 de mayo. La decisión se adopta a partir de un pronóstico de la Dirección Meteorológica de Chile que anticipa la presencia de vientos de intensidad normal a moderada entre la madrugada del miércoles 6 y la tarde del jueves 7 de mayo, principalmente en los sectores cordilleranos de la región. Según la información entregada, durante la jornada del jueves se podrían registrar ráfagas que alcancen entre los 60 y 80 kilómetros por hora, lo que podría generar condiciones de riesgo en zonas expuestas. Desde Senapred explican que esta alerta implica reforzar la vigilancia de las condiciones meteorológicas y mantener un monitoreo constante de los sectores más vulnerables, además de coordinar a los distintos organismos del sistema de emergencia para actuar de manera oportuna ante cualquier eventualidad. En Antofagasta, Bio Bio, la radio.
6: 40 kilos de drogas fueron decomisados en las regiones de Los Ríos y Los Lagos por carabineros. Los detalles con Robinson Cárdenas desde Radio Bio Bio en Puerto Montt.
11: El operativo inició luego que funcionarios policiales observaran un vehículo mal estacionado y con los vidrios polarizados. Se trata de un auto marca Mercedes-Benz. A bordo había dos personas, uno escapó, el otro fue arrestado y el prófugo está identificado y está siendo rastreado por los equipos investigativos, considerando que la indagatoria quedó a cargo de la Fiscalía de Puerto Montt y del OS-7 de Carabineros en la región de Los Lagos. En una primera instancia se logró el hallazgo de 5 kilos de marihuana, 1 de cocaína, además de ketamina y éxtasis. Posteriormente se realizaron allanamientos en domicilios en las regiones de Los Ríos y de Los Lagos, logrando acumular 40 kilos en drogas. Se requisó además una máquina contadora de billetes, aproximadamente 1 millón de pesos en efectivo, junto a balanzas digitales. De acuerdo a lo que se detalló, el único arrestado quedó en prisión preventiva. En Puerto Montt, Bío Bío, la radio.
6: 22:06, el cielo en Santiago está bajo nubosidad parcial, la temperatura es de 12 grados y la humedad de 55%.
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1: 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Bien. A ver. Se acerca el Día de la Madre. Estamos a puertas. Este 10 de mayo, ¿no? Hay muchas personas que perdieron a sus madres. Van a pasar una fecha especial. Hay mamás que siguen vivas, que están lejos, otras que las perdieron. ¿Cómo poder transitar en ese camino? Un dolor importante que muchas veces se da, que mucha gente no logra superar. Y sabemos que mucha de la gente que está hoy conectada junto a nosotros ha perdido, lamentablemente, a sus madres. Cuando sea el Día del Padre será la misma conversación. Bueno, ¿cómo superar una situación como esta? Para muchos, sobre todo en unas muertes recientes, saber afrontarlos es importante en estas fechas tan delicadas para precisamente este tipo de personas. Conversamos con José Tomás Vicuña, coach ontológico. Lo tenemos junto a nosotros. ¿Qué tal, José Tomás? Bienvenido.
2: Hola, Julio. Buenas noches y gracias por poner este tema que es muy importante y que muchas familias en Chile y en el mundo lo van a vivir, que es un Día de la Madre sin la mamá. O claro, también, algo pocas veces nombrado, un día la madre a quienes perdieron un hijo.
1: Exactamente.
2: Esas madres también es un día distinto.
1: Y que quizás también incluso puede ser, no, es más doloroso en algunos casos, ¿no? Dicen que uno está preparado, entre comillas, a perder a sus papás, pero no los papás están preparados a perder un hijo, y ahí el dolor se mide de forma distinta. Cuéntanos cómo afrontar una situación como esta.
2: Primero, no hay ninguna ley que me obligue a celebrar en este día. La gente ve en las redes sociales, en el comercio, el Día de la Madre, pasa con tu madre, claro, pero no tengo por qué celebrar también. Y ahí me gusta usar otra palabra, otro verbo, que es conmemorar. Siempre va a ser un buen momento para conmemorar y en eso pueden ayudar distintas cosas. Dos pistas. Uno, bueno, ver con anticipación.

0: anticipación si quiero o no hacer algo. Nada me obliga a tener que hacer algo ese día, porque también puede ser un día más complejo si mi mamá falleció hace poco o hace mucho. Y dos, bueno, justamente tener un momento con quien partió, sea una madre, cualquier persona que no tiene a su madre aquí, puede ser un niño, puede ser una persona adulta, pero también aquellas madres que han perdido un hijo, aunque tengan otros. Y de hecho yo acompaño a varias más que han perdido un hijo y este día les complica y tienen otros hijos. Y me dicen, mira, en verdad me falta uno, no sé si un día que voy a poder estar como para celebrarme, sino que más bien para recordarle.
1: Hay, o sea, muchas familias se encuentran en este tipo de instancias sin saber cómo afrontar los días, ¿no? ¿Qué le podríamos decir a esas personas, así en materia concreta? Que si estuvieran escuchando hoy, que no tengo duda que lo están haciendo, no están mirando por Vivo Bio TV, ¿qué le podríamos decir a estas personas que están con esta angustia de decir, bueno, viene este día, el recuerdo, la tristeza, etcétera?
0: Sí. Mira, yo acabo de subir un video a mi canal de YouTube, que también está en mi Instagram, que es Vicuna Coach, donde ahí doy algunas pistas para vivir este día. Primero, estos días generalmente duran más en la previa que el mismo día. Entonces, cuando viene angustia, es porque estoy pensando en todo lo que va a pasar ese día. Pero quizás la angustia se va a reducir si yo decido hoy qué quiero hacer ese día. Porque la verdad, nada me obliga a hacer algo, y esa es la primera ayuda muy concreta. Nada te obliga a hacer algo si estás viviendo un duelo, una pena profunda. Segundo, como decía antes, poder quizás tener un espacio los días previos. Nosotros decimos que el Día de la Madre es el domingo, pero la verdad puede ser todos los días, o un hijo se le recuerda todos los días a quien partió. Bueno, hoy día me voy a dar un espacio con él, con ella, para mirando una foto, estando con sus cenizas, yendo al cementerio, un lugar que me conecte. Y una tercera pista es poder conversar con alguien de confianza dentro de la familia, porque no es lo mismo a conversar con todo el grupo familiar que con una persona que yo pueda tener más confianza. Y hay tres formas de responder cuando yo sé de que se me viene una fecha que me puede complicar. Una, mira, en principio no quiero hacer nada ese día, espero que me respeten. Dos, mira, quiero hacer algo, pero no sé cómo voy a estar ese día. Y quizás podemos ver ese día. Y tres, voy a ir ese día, hagamos algo, pero si me voy antes a mi habitación o se me caen las lágrimas, les pido que me dejen solo, sola. Son formas concretas de cuidarse, no más bien de exigirse.
1: Mira, acá nos escribe Gastón. Dice, no hay nada más terrible que perder un hijo, es un dolor insuperable, llevamos 20 años y el dolor sigue en tu vida, nos dice acá. Claro, hay gente que... Hay ninguna muerte es superable en todo caso, para mucha gente.
0: Es que claro, porque el verbo superar es como que yo paso por arriba, y yo quiero decir algo muy claro, los duelos no tienen fecha de vencimiento. No es que al año se pase, y ahí justamente este sábado, en el Parque El Manantial, en los cementerios Grupo Nuestro Parque, quiere acoger a todas las personas que este domingo especial, que no las vemos en el comercio, vamos a tener un taller el día sábado a las 11:30 de la mañana en el Parque El Manantial en Maipú, para poder recordar a las madres o también a aquellos hijos quizás que no están, y por eso estamos invitando a que vayan con una foto, una actividad concreta, gratuita, de calidad, para que puedan tener un espacio también para recordar a quien partió y recordar desde el corazón. Recordar, esa es la etimología de la palabra, repetir, acordar, cordis, corazón. ¿Sí? Como decía Gastón ahí en ese mensaje, mira, esto no es que se vaya, más bien se puede ubicar, se puede integrar, se puede asumir, y este tipo de espacios como el que vamos a tener el sábado puede ayudar. Porque un cementerio no es el lugar donde solo yo despido a alguien, sino donde también vuelvo a visitar. Y en eso, el Grupo Nuestro Parque siempre quiere dar un apoyo integral, porque al final vuelvo a ese lugar que me da mucha paz y conexión, y este domingo también puede ser un día de paz y de conexión.
1: Exactamente. Mira, mucha gente que nos está escribiendo, ¿eh? Hola, buenas noches. Mi hija murió un 24 de abril y yo estoy de cumpleaños el 25 de abril. Así que ese día la vestí y coloqué en su ataúd. Nunca se supera la muerte, la pérdida de alguien como ella, ¿no? Solo se aprende a vivir con ello, dice Rodrigo. Nos escribe también otra persona acá, nos dice, Yo perdí a mi madre hace 6 meses. Mi dilema es que tengo hijos y ellos querrán saludarme. También. O sea, personas que perdieron a su mamá, que ese día, y hace poquito en este caso, que tienen el dolor vivo, más fresco, entre comillas, pero que además tienen que estar bien para los hijos, ¿no? Que van a querer saludarla a ella. Otra persona nos dice, yo lloré 3 años a mi madre hasta que pedí ayuda. Cada quien enfrenta ahí y vive su proceso.
0: Tú sabes que la gran mayoría de las personas que acompaño, yo tengo un programa que se llama Duelar, justamente llega después del primer año. A veces, y ahora estoy escribiendo un libro que se llama, le puse Sobrevivir por lo mismo, donde a veces el primer año sobrevivir, pero esto no se acaba el año, y tú ves que llevamos conversando un poco y la gente empieza a escribir. ¿Por qué? Porque cada día mueren 350 personas en Chile. Probablemente el próximo año haya más muertes que nacimientos. O sea, sí. Este es un tema que nos toca a toda la humanidad, a distintas edades, distintas situaciones socioeconómicas. Y qué importante hablar, y por eso agradezco este espacio, porque uno ve que a esta hora de la noche o a veces en la mañana siempre habrá alguien que va a estar sufriendo este dolor invisible. El duelo es un dolor que se lleva por dentro, pero que justamente poder hablarlo nos ayuda a humanizarlo, a decir, sí, mira, a mí también me pasa esto. Y eso uno lo puede ver, yo lo veo en mis redes sociales, la cantidad de gente que escribe justamente porque nos está pasando constantemente este dolor. Y en eso hace padre, yo siempre digo, mira, no hay una ley que diga que un papá o una mamá no puede llorar frente a su hijo. Qué bien le haría llorar frente a su hijo para que su hijo se den cuenta que, mira, un ser humano y puede sufrir y puede llorar, y esos hijos también van a aprender a llorar su muerte, porque a veces nos ponemos como una exigencia que debemos estar bien, pero también los hijos nos pueden enseñar a nosotros. Y uno podría decir, mira, esto es un día que voy a estar más triste, abrácenme más. Qué bonito, ¿por qué tener que mostrarnos bien? En las redes sociales nos mostramos bien, pero con nuestra familia es el momento de mostrarnos cómo estamos, no de exigirnos a estar de un modo. Sí, bueno, cuando muere la mamá, yo entro a un mundo nuevo. Nosotros siempre que nacemos en un mundo, nacemos en un mundo con la mamá o el papá. Y cuando mueren, es primera vez en nuestra vida que nuestro mundo no está. Es decir, bueno, si no es ahí cuando lloramos, entonces, ¿cuándo?
1: ¿Algún lugar donde la gente te puede ubicar, donde puede seguir de alguna forma consejo y esto, no?
0: Yo recomiendo 2 sitios. Las redes sociales del grupo Nuestro Parque, que lo pueden ver ahí por Instagram, YouTube, y también mi propia cuenta, que es Vicuna Coach. O si no, pueden buscar por Duelar, que es mi método, y Vicuna Coach, y tanto en Instagram como en YouTube. Encuentran herramientas prácticas, porque cada duelo es como una huella digital. Yo digo, no hay dos iguales, y ojalá tuviera la receta, pero sí hay distintas formas de poder acompañarlo y vivirlo con más tranquilidad. En Vicuna Coach, por las redes sociales del grupo Nuestro Parque, van a encontrar contenido que les haga ayuda, que les haga sentir compañía. Y en particular en este sábado, invitarle a personas de distintos lugares, por lo menos de la región metropolitana, que vayan al Parque Manantial en Maipú, una actividad gratuita a las 11:30 a.m. y pueden también encontrar la información en redes sociales.
1: José Tomás Vicuña, coach ontológico, conversando con nosotros a esta hora de la noche acá en Bío Bío. Muchas gracias, José Tomás.
0: Gracias, Julio, por el espacio, y gracias también a quienes escribieron, porque eso nos ayuda a visibilizar un dolor que está de distintos hogares.
1: Un abrazo, ¿eh? Que esté muy bien.
0: Un abrazo.
1: Bueno, nos vamos a la música, escuchamos una canción y seguimos.

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0: 10 de la noche con 36 minutos. Estamos de regreso escuchando esta canción, esta música funk de Raíz Humana para el 2026. Me llama. Póngale volumen, señor director, por favor. Este nuevo proyecto que debutó en abril con un single de estándar internacional respaldado por músicos y productores clave de la escena latina y global. Escuchamos el funk como uno de sus pilares estructurales, dialogando con matices latinos y una experiencia internacional que atraviesa la propuesta artística de Don Riff. ¿Cómo le va? Bienvenido. ¿Cómo está, querido amigo?
1: Muchas gracias, Julio.
0: Fuertes aplausos. ¿Dónde están los aplausos? Muy bien. ¿Cómo está?
1: Muchas gracias, muchas gracias. Bien, estoy súper bien. Aquí estamos terminando una jornada buena, ¿verdad? Así que muy alegre, muchas gracias por el espacio aquí.
0: Salud. Oiga, anda con invitados usted.
1: Ando con invitados, siempre bien acompañado.
0: Presente.
1: Aquí estamos con Manuel Azócar.
0: Don Manuel
1: Azócar, gran tecladista de Nacional. Y aquí también Panchito Ruiz.
0: Don Panchito Ruiz, muy bien.
1: Tremendo bajista también.
0: Oye, cuéntanos de esta canción, Me Llama, nuevo proyecto.
1: Esto es un nuevo proyecto que estamos sacando y estamos con toda la energía para poder estar con la gente, para poder disfrutar del funk chileno. Y nada más que se viene todo lo bueno que hemos estado creando. Así que tenemos mucha ansiedad retenida, pero bien, para poder sacar todo como se viene. Viene muy bueno.
0: Hablemosles de Riffe a la gente.
1: Vale.
0: ¿Quién es Riffe?
1: Yo soy Riffe. Bueno, es un seudónimo fácil, que es Riveros Felipe. Es mi nombre. Y yo creo que Riffe venía hace mucho tiempo creándose y desde que era chico, así que estoy muy feliz de estar en este momento y poder presentándoselo a todo el mundo.
0: ¿Estás entrando ahora en la escena musical?
1: Claro, sí, profesionalmente como solista, sí, siempre estuve por ahí, siempre tocamos, como los chiquillos también lo hacen en otras bandas espectaculares que pueden tocar, pero esta es mi primera
0: incursión
1: solista.
0: ¿En qué banda estuviste?
1: Estuve en una de, básicamente, cosas de eventos y cosas de matrimonio.
0: Pero estuviste ahí ligado a la música.
1: Claro, sí. Ningún título.
0: Ya. Oye, y sale esta canción, Me Llama. Cuéntanos un poquito la canción, ¿eh?
1: Bueno, la canción, a priori era una canción que teníamos que era otra, totalmente otra canción, tenía otra letra, tenía otro concepto, y nos juntamos con Camilo Sicao, con Jaime Rodas, y estuvimos en el estudio reformando la canción y jugando como siempre que se hace la música. Así que salió esto, que era un llamado, lo tratamos como un llamado a la salida del proyecto, y también hicimos el juego sensual también por ahí, que por qué no.
0: Oye, esto es parte de un EP, cuéntanos un poco la historia de esta canción y de este proyecto que estás sacando, digamos.
1: Sí, este es un proyecto que viene ya agendado todo el año. Queremos seguir, va a salir a tocar. Tenemos varias canciones, varios singles que tenemos ya agendado en carpeta, que se vienen distintos, pero todo enlazado al funk y la buena onda.
0: Ya. Que, o sea, tienen más canciones que van a salir.
1: Sí, de todas maneras. Tenemos varias que queremos seguir tocando, pero hay un plan y queremos seguir el plan, que es sacar los singles y empezar ya a hacer algo entretenido para poder enlazarlo al final y poder empezar a tocar.
0: Y poder sacar este EP, transformarlo en una especie de álbum, ¿no?
1: Claro, una especie de álbum que tenemos unas ideas ahí entretenidas que queremos hacer, pero de todas maneras hacer un álbum y salir a tocar y pasarlo ahí con la gente, y eso es lo que más nos interesa.
0: Claro. Oye, ¿cuántas canciones tienes ya arriba?
1: Esta es la primera.
0: Esta
1: es la primera, como te digo, el proyecto ya está agendado hasta mitad de año y más, así que nada más que feliz estar.
0: ¿A qué te refieres con agendado hasta mitad de año? ¿Vienen más canciones ya agendadas, digamos?
1: Sí, ya tenemos canciones ya como cañones listos para ser disparados.
0: Están esperando la fecha, ¿no?
1: Exactamente, por eso tenemos más canciones, pero tenemos que atenuarnos a lo que hay.
0: Planificación.
1: Claro, sí, así que estamos súper felices de poder tocarlo por primera vez. Esta es la primera vez que vamos a tocarlo en live. La canción, así que estamos muy contentos de eso también y poder compartirlos contigo aquí en el vivo.
0: Oye, hablemos un poquito de la historia de Riffe. Tú tocabas en banda, diste el paso a solista, a comenzar a escribir tus propias canciones. ¿Dónde nace? ¿Cómo nace? Cuéntanos del origen musical y por qué el funk.
1: Yo nací en una familia que eran músicos y nunca me dijeron que eran músicos. Entonces, como que tuve que trasladarme en toda la vida hasta más adelante, poder como ese autoconocimiento de saber que eres músico y de dónde vienes y todo lo que pasó antes. Entonces, nada más, estoy muy feliz de como te digo, en este momento lograr este álbum o este proyecto, Y yo, bueno, vine de Venezuela, yo estuve harto rato, todo rato viviendo en Venezuela hasta los 14 años, entonces igual...
0: ¿Siste allá o te fuiste
1: nací
0: allá?
1: Acá. Ah, yeah. No soy chileno y me crié allá, me llevaron los 2 meses hasta los 14 años, lo pasé muy bien, mucho recuerdo de Venezuela, saludo a toda la gente de Venezuela. Así que, bueno, los chiquillos y siempre Alfonso, el Winnie siempre me dijo que traigo esa como nota afuera de Venezuela, porque, quizás porque hablo y de repente se me salen unas palabras en venezolano, entonces como uno ya es un híbrido a esta altura. Pero bien, haber trasladado eso y haber compartido un poco la música antes y como que traer esas ideas de música latina, además de lo que ofrece Chile, que es tremendo, ¿verdad? Con toda la música funk y todo. Entonces, darle como una nota, un condimento adicional por ahí siempre se agradece. Entonces.
0: Oye, ¿podemos escuchar entonces la canción? Pues, ¿no? Ya que estamos acá.
1: Estamos aquí.
0: Estamos en vivo en los estudios de la radio por Bio Bio TV. Estamos por Bio Bio, la radio para todo Chile y todo el mundo que nos está sintonizando a esta hora acá en nuestro país, en Bio Bio. Son las 22:42. Rife suena en Bio Bio.

0: Gracias, aplausos, Rife, en los estudios de la radio.
1: Nuestros chicos.
0: Para Bio Bio TV y Bio Bio la radio.
1: Funk puro esto, ¿eh?
2: Sí, funk, funk a la raíz, a la vena, como dicen.
0: ¿Todas las canciones de este álbum son funk o
2: tiene, podemos
0: alguna
2: decir,
0: mezcla,
2: sí,
0: mixtura?
2: Podemos decir que es uno de los pilares del proyecto. Nos gusta mezclar las cosas. Nosotros nos autodenominamos como un género degenerado.
0: Ya.
2: Porque no hay género.
0: Entonces,
2: claro, entonces es entretenido. Es una aventura muy entretenida. Lo vamos a pasar muy bien, así que invitados todos para que nos puedan acompañar.
0: Oye, funk en la base. ¿Qué otro ritmo exploras? ¿Te gusta?
2: Mira, el otro día estábamos explorando con una cosa drum and bass.
0: Ya, eso para la gente que no sabe, ¿eso es?
2: Drum and bass es un género bien, bueno, en su tiempo era bien under, digamos, viene de Inglaterra. ¿Ya? Es todo una... Esto como un underground de Inglaterra que la va agarrando y tiene unos ritmos bien locos. Entonces estamos trabajando con eso, estamos trabajando con ritmos latinos, estamos trabajando con cosas digitales, estamos trabajando con bronce de verdad. Queremos trabajar como entre la verdad de una banda, usando toda la tecnología y todo lo, imagínate, la IA y todo eso que viene para ahora, así que...
0: Oye, ¿colaboraciones tienes ahí? Bueno, estás con Sicao, me decías, ¿no?
2: Estamos con Sicao, sí, pero no tenemos nada agendado con él personalmente. Somos muy cercanos, obviamente, los Tetas, que el Alfonso es el baterista actual de los Tetas, y perfecto, los chiquillos, Franco el Gorila, y estamos... Hay harta escena y digamos que podemos conectar, así que... Hay unas cosas que estamos hablando, tampoco quiero adelantar, pero sí, podemos dar unas colores.
0: ¿Y referentes en Chile?
2: ¿Referentes?
0: ¡Uf!
2: Montón, pues sí, al final uno se crió acá dentro de todo y yo creo que, bueno, lo mismo los Tetas, son siempre en el parte funk, obviamente, Anita Tijoux, no sé, la verdad es que uno que sigue como el típico que te pregunta, se queda medio pensando, pero...
0: Sí, son varios, claro.
2: Sí, algo. Claro, son varios, o sea, y siempre he escuchado todo tipo de música, siempre me gusta desde, no sé, jazz, rock pesado,
0: jazz,
2: rock, punk, cosas antiguas como Jamiroquai, ¿cachai? Antiguas como Earth, Wind & Fire, perdón. Entonces cosas, hay la mezcla y yo creo que se va a transmitir dentro del proyecto.
0: ¿Con qué se encuentra la gente que va a escuchar tu música?
2: Se encuentra con algo real, yo creo, algo real, una banda como un proyecto de banda, a pesar de que soy solista, pero igual somos todos amigos, somos panitas aquí, los chiquillos... Somos todo el día ahí juntos, lo pasamos muy bien, así que yo creo que eso se va a transmitir en el mismo escenario y pasarlo increíble, poder bailar, tenemos una idea de todo eso, así que estamos muy, muy expectantes también a lo que se pueda pasar en ese momento.
0: ¿Cuándo ya debería estar la otra canción arriba?
2: Yo creo que el próximo mes, podemos decir.
0: Próximo mes, junio.
2: Mes, ¿sí?
0: Junio, ya.
2: Fines de junio.
0: Ahí como para estar...
2: Sí, de todas maneras.
0: ¿Dónde la encontramos esta canción? ¿Cómo te busca la
2: gente? Sí, estamos en todas las plataformas como Rife-Oficial, estamos en YouTube, estamos en todos, como te digo, donde nos puedan encontrar, van a encontrar con Rife-Oficial, tal cual como se escucha, así que bien facilito.
0: Una carrera que está comenzando como solista, que estás ahí caminando en este camino bien complejo de la música.
2: Es complejo, pero...
0: Bien rico, pero complejo, digamos.
2: Claro, no, pero a esta altura de la vida ya uno no puede hacer nada contra... Ya es lo que es y hay que disfrutarlo y vamos para adelante con todo. Así, dale, transmitir buena onda a la gente, eso es lo único que queremos.
0: Oye, ¿posibilidad de tocar en vivo han tenido?
2: Bueno, aparte de esta. Esta es la primera vez que tocamos en vivo. No, sí, tenemos posibilidades. Como te digo, los chiquillos están más... Súper, como con harto contacto en sus bandas, lo que tienen. Así que es... Eso se va a venir.
0: ¿Y este año cómo se viene aparte el lanzamiento? ¿Tienes pensado hacer tocatas o algo así o no?
2: Sí.
0: Porque claro, para que la gente te vaya a ver, tiene que conocer tus canciones.
2: Por supuesto,
0: están sacando recién la primera.
2: Como te digo, lo que más queremos hacer es tocar, pero nada agendado todavía, no puedo invitarlos en este momento, pero de todas maneras vamos a estar anunciando todas las redes sociales y de todas maneras tenemos ganas de tocar sí o sí, por lo menos desde mitad de año para adelante.
0: Una carrera que se está construyendo.
2: Sí, digamos. Igual... Debo dar gracias que se está construyendo, pero tiene cimientos muy fuertes, siento. Como que los cabros ya nos entendemos muy bien desde el primer minuto, trabajamos súper bien, todo lo que pasa fluye muy rápido y así que muy, muy entretenido todo.
0: ¿Cómo está la escena del funk en Chile?
2: Mira, me atrevo a decir que está buena, está muy buena, siento que está como volviendo. Siento que estamos volviendo. Bruno Borneole, que es un DJ muy, muy bueno, que está pegando muy fuerte ahora, ¿sí? Y los Tetas obviamente están volviendo, y ya volvieron hace rato, digamos, o sea, ya están... tan arriba la pelota y yo siento que sí. Yo creo que es un género que va a agarrar fuerte de nuevo, de todas maneras.
0: Está creciendo. Sí. Vuelve a crecer, digamos. Yo creo que es como a reencontrarse.
2: Todas las modas, ¿verdad? Como van y vuelven, la ropa, la música. Es como todo un oleaje.
0: Oye, ¿hay algún artista favorito tuyo, no? Sí, con el que te sientas identificado plenamente.
2: Favorito. No podría decir favorito, es que como he tocado varias cosas, en un momento estaba en los reggae, en un momento ahora estaba en el funk. Yo podría decir en este proyecto Jamiroquai es una tremenda estrella. O sea, de todas maneras.
0: Como no sé si la inspiración, pero el camino que uno está mirando, digamos.
2: La vibra que trae también, yo creo que esa es la onda, sí. Obviamente, el rolado del planeta.
0: ¿Hay lugares para tocar funk en Chile o no?
2: Sí, a todo, en el living de todo el mundo. No, yo creo que. Sí, de todas maneras. Yo creo que cuando empecemos a mostrar esto, no creo que haya ningún problema de empezar a tocarlo.
0: Creo que siempre hay como algunos artistas que se quejan de la falta de espacio, ¿no?
2: Claro.
0: Lugares para ir a tocar, para hacer música.
2: Claro. No, yo creo que no hay que quejarse, hay que darle con todo y yo creo que mediante uno traiga un buen proyecto, una buena onda, siempre te dan un espacio bonito y puedes aprovecharlo.
0: Hay que ganarse los espacios, dices tú.
2: De todas maneras, sí. Si vienes con la buena onda, siempre va a pasar.
0: Oye, ahora, ¿cómo ves tú la mezcla además con esta música más sintética que está saliendo ahora con
2: me encanta
0: casos, con inteligencia artificial y todo eso? ¿Cómo ves el desarrollo de ese fenómeno?
2: Bueno, la inteligencia es complicado, ¿no? Porque es como una buena herramienta, pero a la vez te trata de reemplazar todo lo que estás haciendo, que a esta altura yo creo que por ahora no lo hace. Me imagino que va a llegar algún buen otro que sí, que puede hacer las cosas, pero nunca va a ser el mismo feeling, nunca va a ser alguien tocado, con dedos, se escucha, la gente amante de la música escucha la diferencia entre algo tocado, que los dedos, que cómo lo cantó, que no, eso no existe en nada. Entonces, desde que salió el Autotune con Cher, ¿se acuerdan?
0: Verdad.
2: Eso, la Cher, tremenda artista, obviamente, y usó el autotune como efecto,
0: sí,
2: ¿verdad? Y súper bien, inmortal. Entonces, lo mismo siento, que son herramientas positivas que se pueden utilizar de una manera muy, muy buena, muy interesante.
0: Oye, hagamos la invitación a la gente entonces para que se conecten con ustedes, para que escuchen esta canción, además, que es tu primer single, la canción que venían a mostrar acá. Y que puedan seguir, también conocer un poquito más de la carrera musical que estás proponiendo y de lo que va a venir, que es lo más interesante también.
2: Claro. Bueno, les dejamos todos invitados para seguir a Rife-Oficial, tal como se escucha, y aquí con los chiquillos estamos esperando a subir el escenario y verlo a todos ustedes con nosotros. Así que, cuando quieran, ahí vamos a volver.
0: Ya, entonces, repitamos las redes sociales para que estés ahí atento y la gente te pueda seguir.
2: Rife-Oficial.
0: Ahí está apareciendo en el GC, de hecho, ¿no?
2: Aquí.
0: Eso.
2: Por allá.
0: ¿Y en YouTube y todo eso, cómo te ubican?
2: En YouTube, Rife. Rife me llama, ponen así de simple, va a salir. Sí,
0: ¿cómo ha sido la recepción de la canción?
2: Estamos muy felices porque no esperábamos tanto, porque uno cuando lanza tampoco es bueno tener tanta como expectativa.
0: No, siempre, claro, ¿verdad? Sí, sí.
2: Pero con la tranquilidad que lo sacamos, ahí es que he estado súper feliz, todos los chiquillos, la gente que hay alrededor están nada que expectante cuando toquemos, así que nada más que agradecimientos a todo el mundo.
0: Buena recepción entonces.
2: Sí, súper bien.
0: Eso es lo importante. Y lo que se viene ahora, que se viene bonito también, así
2: sí.
0: Harto. ¿Cuáles son los planes en el corto plazo?
2: Bueno,
0: el lanzamiento.
2: Mañana seguimos grabando. Nosotros estamos grabando todos los días, casi todos los días en los estudios. Mañana el estudio, mañana el estudio de ellos, mañana el estudio de Alfonso, mañana el estudio mío. Así que seguimos trabajando en esta creación y pasándolo súper bien en esta. Yo creo que esta es la mejor época
0: del proyecto. La de creación, digamos.
2: Claro, claro. ¿No? Y ahí después mostrarlo va a ser otra aventura más.
0: Pero en el año, ¿se viene más lanzamiento?
2: Sí.
0: ¿Piensas también viajar al extranjero, internacionalizar? Me imagino que es parte de lo.
2: Hemos estado hablando de la internacionalización, pero todavía no se ha concretado todavía. Estamos viendo la parte de lanzar los singles lo antes posible, de una manera orgánica, y después empezar a tocar. Pero yo creo que aquí a fin de año seguramente ya van a estar escuchando y para todos lados vamos a estar tocando puertas.
0: Eso, muy bien. Oye, Rife nos vino a visitar acá a los estudios de la radio, presentando su propuesta musical llena de funk, llena de ritmo, y invitarlos también para que te escuchen, para que te conozcan y para que puedan también disfrutar de la música. Amigo querido, ha sido un placer haberlos tenido acá con sus amigos también.
2: Muchísimas gracias.
0: Nos vinieron a presentar esta canción en vivo acá a la radio. Y nos despedimos con escuchando precisamente Me Llaman, ¿no? Nosotros nos despedimos de la televisión también, nos vamos. Si quieren seguir escuchándolo en la radio, se conectan por la radio un ratito más. Nos despedimos de Riff, de sus amigos también que vinieron acá. Y amigo querido, despídase del público y presente la canción que vamos a seguir escuchando aquí sonando en la radio y en BioBio TV.
3: ¿Cómo está mi people? Aquí Riff, les dejo mi canción Me Llama. Nos vemos. Cuídense.

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2: ¿Qué tal? Muy buenas noches. Bienvenidos al Informador de las 23 horas. Desde el Congreso crece la preocupación por el financiamiento en defensa. El diputado republicano Luis Sánchez responsabilizó al gobierno de Gabriel Boric por el impacto del presupuesto al sector. Los detalles con María Agramut.
3: En medio de la estrechez presupuestaria que enfrentan las Fuerzas Armadas, el diputado republicano Luis Sánchez, integrante de la Comisión de Defensa de la Cámara de Diputados, apuntó directamente a la administración anterior por el escenario actual. El parlamentario aseguró que el gobierno del expresidente Gabriel Boric dejó un impacto negativo en el presupuesto del sector, lo que, según dijo, hoy obliga a realizar esfuerzos adicionales para revertir la situación junto a la actual administración del presidente José Antonio Kast. Sánchez destacó, eso sí, el trabajo interno de las instituciones, señalando que actualmente existe una dotación preparada con equipamiento y recursos de primer nivel. Sin embargo, advirtió que mantener ese estándar operativo requiere financiamiento constante. En esa línea, recalcó que el desafío no es solo sostener el equipamiento, sino también asegurar su actualización, su correcto estado técnico y el entrenamiento permanente del personal. El diputado afirmó que estos recursos no fueron asegurados previamente, por lo que ahora se está trabajando en coordinación con el gobierno para garantizar el funcionamiento y la capacidad operativa de las Fuerzas Armadas. 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
2: Y la Subsecretaría de Educación Superior respaldó la propuesta para que busca reducir la duración de las carreras universitarias. Los detalles con Ignacio Mabe.
4: La subsecretaria de Educación Superior, Fernanda Valdés, manifestó el apoyo del gobierno a la propuesta que busca reducir la duración de las carreras universitarias en nuestro país. La iniciativa fue abordada en una reunión con los diputados de la UDI e integrantes de la Comisión de Educación del Congreso, Sergio Bobadilla y Ricardo Neumann, quienes le plantearon a la autoridad la necesidad de avanzar hacia programas más acotados en los estudios superiores, que se encuentren en línea con los estándares de países de la OCDE. Desde la subsecretaría señalaron que se invitó a distintas instituciones de educación superior a revisar y actualizar su oferta académica, considerando las actuales demandas del mercado laboral, poniendo así especial énfasis en la duración de las carreras universitarias. Finalmente, los parlamentarios argumentaron que la medida propuesta podría facilitar la inserción laboral de los jóvenes y aliviar la carga económica de las familias, principalmente de aquellas que pertenecen a la clase media. 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
2: Y en prisión preventiva quedó un hombre que intentó matar a su pareja en la provincia de Arauco. Camila Elso, desde Radio Bío Bío Concepción, con los detalles.
5: Un caso de femicidio frustrado se registró en Araquete, en la provincia de Arauco, en la región del Biobío. El sujeto involucrado, hoy formalizado por este delito, llegó en horas de la madrugada del 3 de mayo al domicilio que compartía con la víctima. Premunido con un cuchillo y motivado, según indicó la fiscalía, por los celos, amenazó de muerte a su pareja, una mujer de 45 años, y luego la intentó apuñalar en varias ocasiones en el pecho. A raíz del forcejeo, la mujer evitó que el hombre la matara al interior de su casa. El imputado, padre de sus dos hijos, fue formalizado y quedó con la medida cautelar de prisión preventiva por el delito de femicidio frustrado. En Concepción, Bío Bío, la radio.
2: Y el caso del presunto funcionario fantasma que cobró sueldos por 5 años en el Departamento de Administración de Educación Municipal de Mulchen sigue siendo investigado por Contraloría. Los detalles con Mario Tapia desde Radio Bío Bío en Los Ángeles.
6: Contraloría General de la República sigue investigando un caso de un funcionario que cobró por 5 años servicios en el DAEM de Mulchen y que jamás se los habría ejecutado. Incluso se desconoce qué funcionario o qué persona podría ser precisamente el objeto de esta situación. El funcionario inexistente por el momento que recibió pagos por servicios durante 5 años en el municipio de Mulchen, sin tener el respaldo de los trabajos supuestamente realizados, ejecutados, y tampoco claridad en los egresos de esos dineros. El departamento donde esta persona desconocida hasta el momento había hecho los trabajos es el DAEM de Mulchen, y donde se investiga la situación para aclararla ante la Contraloría. De hecho, quedó al descubierto mediante un proceso de fiscalización administrativo y financiero al DAEM de Mulchen, efectuado por el organismo contralor antes de que se produjera el paso al sistema SLEP, donde se descubrió inconsistencias entre los servicios prestados y también los dineros pagados y las labores realizadas. 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
2: 23,5 minutos, el cielo en Santiago está con nubosidad parcial, la temperatura es de 12 grados y la humedad del 55%.
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11 de la noche con 13 minutos. 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

0: 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Don Patricio Hado, ¿cómo está usted?
1: ¿Cómo está, Julito?
0: Oiga, con la canción que nos recibe, ¿eh?
1: Tremendo. Es realmente un beat que es inolvidable. ¿Sabéis de qué vengo a hablar, Julito? Primero, saludar a toda la gente que nos escucha en Radio Bio Bio. Venimos a hablar de la música cebolla.
0: Música cebolla.
1: Pero no vengo solo, vengo recontra bien acompañado.
0: Lo veo bien acompañado.
1: Bien acompañado de probablemente los herederos de esta cebolla un poco. Estoy acá
0: esa,
1: al lado mío.
0: Esa con picadita fina, sí.
1: Esa picadita fina. Sí. Estoy acá al lado de la descendencia del mismísimo Salo Reyes. Estoy acá con el hijo del Salo Reyes, el Borito grande y el Borito chico, el nieto de Salo Reyes, están acá conmigo. ¿Cómo están, chiquillos?
0: ¿Cómo les va, muchachos?
2: Bien, bien. Mira, como yo tengo 52 años ya, cuando mi papá se hizo famoso acá en Chile, le pusieron una cebolla detrás, pero allá en el,
1: sí, en el permitido,
2: en el anfiteatro Lo Castillo.
1: Claro.
2: Entonces la gente se burló de mi papá de mala manera, pero con su calidad vocal mi papá se lo dio vuelta, sí. Y ahí, de ahí en adelante se forjó ese él estaba muy compenetrado con la cebolla, y a pesar de que a él no le gustaba la cebolla,
1: claro,
2: a él le gustaba el rock. Siempre le gustó tocar el rock, pero triunfó con la cebolla.
1: Pero ¿sabes lo que pasa? La música cebolla fue mirada en menos, fue despreciada por las élites, pero esa marginalidad un poco la fue fortaleciendo y se convierte en un símbolo auténtico, popular. Es una música sin vergüenza, una música con exceso. Después llegaron los festivales, en el caso de lo que pasó con el Salo que estamos contando, ¿cierto? ¿Cómo nace esto? ¿Cómo se pega el bolero con la música cebolla? Porque se dice que un poco la música cebolla es la derivación chilena del bolero, esa que nace en los arrabales, esa que duele, ¿cierto? Esa que te hace llorar, ¿cierto? Finalmente es un lenguaje propio que tiene que ver con ese dolor y desamor que tanto gusta en la música popular.
0: Aguante la cebolla.
1: Aguante la cebolla, ¿o no?
0: Mira, yo soy rockero.
1: Y por eso partí con esto. Bueno, vamos a estar intercalando aquí, porque si te das cuenta, el Borito está con la guitarra, así que vamos a estar cantando canciones. Me voy con Los Ángeles Negros, porque finalmente quiero decir que Los Ángeles Negros fueron creadores de uno de los pocos sonidos auténticamente originales surgidos en Chile. Una fórmula romántica con instrumentos de rock. Alguna vez lo hemos comentado, ¿cierto? Incluso dieron paso a muchos otros que un poco siguieron esa trayectoria, como Los Galos y tanto otro también en Perú. Fíjate que siento yo que ese ritmo beat se llama, Bolito, aquí estoy en pase.
3: Sí, la balada beat.
1: O balada eléctrica también,
3: exactamente,
1: ¿cierto?
3: Exactamente, tú lo has dicho. Sí, hay algo que es propio de aquí de Chile, que yo siempre siento que es uno de los sonidos chilenos también, porque esto es una adaptación de acá que también llega a México con Los Ángeles Negros, con el mismo Salo Reyes, mi abuelo. Entonces hay historias que entretenido que ahora con el tiempo se empiecen a saber y que se hable de esto, porque nos ha forjado como música en el mundo para los hispanohablantes.
2: Oye, y como estamos en Chile, Los Ángeles Negros nunca fueron al Festival de Viña, nunca lo llevaron, y así como triunfaron ellos.
1: Pero en México.
0: No, claro. Además, bueno, el festival tiene muchísimos ejemplos de
1: claro, Plago de Chile.
0: Que debieron haber estado y nunca.
2: El Adrián de los Dados Negros tampoco fue nunca.
0: Sí, imagínate. Claro, pero por ejemplo, los
3: Ángeles Negros son importantes.
0: Estamos hablando muy de quizás la banda importante, la chilena más importante que ha tenido,
1: sí,
0: el extranjero.
1: O sea, los Beastie Boys le hicieron ahí también un sampler, salen en película. Quiero decir que cuando yo hablo de influencia importante entre los 60 y 70, estoy hablando de gente, incluso como los peruanos, los Pasteles Verdes, los Terrícolas, los Galos, los Golpes acá, los Capa Blanca, y que finalmente, ¿y sabéis dónde estaba la influencia? Cuando yo era chico, veía un video de Los Ángeles Negros y se me hacían los Beatles. Y efectivamente, hay una inspiración súper potente con los Beatles, con The Animals y con The Doors. Sí. Lo que pasa es que eran canciones cebollas con ritmo de guitarra, ¿cierto? Claro,
3: bueno, mi abuelo siempre decía que los Beatles eran, o sea, los Ángeles Negros eran los Beatles del hispano parlante.
0: Sí, bueno, sí, muchos crecimos con esa premisa, digamos.
2: Sí, pues y ahora último, los Bunkers son muy Los Ángeles Negros,
3: sí,
2: también.
3: Sí,
2: ellos
3: sí
2: tienen mucho ahí.
1: Claro, yo creo que eso enamora a México, ¿eh? Porque también en México los Bunkers, chiquillos, son tremendamente seguidos, y para qué decir, coincidir el tema de Los Ángeles Negros y esta música que, por supuesto, bueno, hasta 74, el gran Germain de la Fuente. Claro. ¿Se conocieron, Tom, con tu papá también o no?
2: Es el único ídolo de mi papá.
1: El único ídolo de tu papá.
2: No hay otro.
3: Yo tuve la dicha.

0: La gran suerte de que mi tata invitó una vez a la casa a Germain de la Fuente y compartir con los dos. Yo tenía como 5 o 6 años y mi tata quería que tocara piano para mostrarle a Germain. Y, o sea, para mí un recuerdo increíble.
1: Y lo tuvimos aquí en Germain hace poquito.
2: ¿Ah, sí?
1: Sí, pues estaba sentado aquí y nos trajo palta de regalo.
2: Ah, sí.
1: Era un palto en su casa y nos trajo.
2: Qué maravilla, qué maravilla.
0: Encachado, Germain, yo siento todo encachado. No,
2: me gustaría, Germain también podría ir a la peluquería a cantar.
3: Impecable. Y tú pasás a las 12 del día por ahí en bandera con huérfano y está Germain en el café y tomando sus cafecitos.
2: Oye, mientras avanzo en este conteo cebolla, cuento que el proyecto que tienen acá los chicos hace rato, que es realmente un legado, yo les llamo los Reyes del Salo, y ellos van a estar el sábado, este sábado 9, que es víspera del Día de la Madre, en la peluquería francesa. Van a hacer un concierto, sí. Bueno, tocan también tu hermana, ¿cierto? Nieta y nieto.
0: Hay algo bien lindo.
2: Y los músicos originales del Salo van a estar en la peluquería este sábado de 9 a 10, de 22 a 23 horas el show, después fiesta. Y esto da para mucho más, porque efectivamente nosotros, yo le decía a los chiquillos, yo figuro, la figura del Salo a mí se me hace un Juan Gabriel en México. Es tan potente, es tan popular, y siempre de repente hablo solamente con el Boris Chico, que conoció al Salo, no sabe, conoció al Salo.
0: Yo lo voy conociendo ahora.
2: Ahora recién está conociendo a su abuelo.
0: Ojito.
2: O sea,
0: ojito.
2: Lo conoce en la casa, en la cosa íntima, pero cuando el Salo se va de acá, recién ese legado empieza, empiezan a darse cuenta lo tremendo que es.
0: Sí, es verdad, es bien divertido para el que lo conoce tanto. Muchas veces el que nos está escuchando hasta ahora conoce más a los Reyes que su nieto mismo, porque en el 96 recién nací yo.
1: Oh, claro.
0: Entonces, pero al mismo tiempo, conjugando el haber sido su director casi 15 años, nutre algo bien especial, ya sea una figura de Salo Reyes, algo bien, bien especial y distinto quizás para ustedes.
1: Yo tengo que decir algo, a mí me tocó entrevistarlo muchas veces, ir a la casa del...
3: A nuestra casa.
2: Saloland. Vamos a poner de Neverland, Saloland.
1: No es porque estén ustedes acá, porque hay artistas que son desagradables, que son buenos, desagradables. No, Salo era increíble.
2: Increíble.
1: Era como que no dimensionaba lo que significaba.
2: Increíble. Iluminado.
1: Como que no se daba cuenta lo que era Salo.
2: Ese factor equipo.
1: Era como muy, muy, muy de pueblo, muy. ¿Cómo decirlo? Como muy.
2: Oye, el Salo rompió la cuarta pared del bolero.
1: Porque te lo encontráis. Esa sensación me dio la primera vez, después de todas las veces que lo entrevisté, cuando yo trabajaba en televisión. Es como que te lo encontráis en el negocio de la esquina, sí, comprando tomate y como tirando la talla con las vecinas, jajajaja.
2: Cero maqueteado.
1: Sí, algo que absolutamente.
2: Como cero maqueteado.
0: Algo que refleja mucho lo que estás diciendo y que lo dice. Y que esto, de verdad, es el resultado de todo esto. Ha pasado casi 4 años de su partida y aquí estamos hablando de él, claro, imagínate. Claro. Eso lo resume todo.
3: Un carabinero me contaba hoy día, un carabinero adulto, canoso, me dice que él conoció a mi papá, lo conoció un día pasando por afuera de la casa a las 3 de la mañana y mi papá estaba a guata pelá en toalla barriendo la vereda.
2: Le creo todo el rato. Oye, ¿y si cantamos una cancioncita?
1: Sí, podemos, sí.
2: Cuando usted quiera, intercalando, pero diga no lo quiero interrumpir.
1: Por favor, a poder ser este espacio de un patoado y presenta a sus invitados el legado, los Salos de Rey.
2: No, los Reyes del Salo, yo les digo. Los Reyes del Salo, una cancioncita.
1: Y nieto de Salo Reyes están junto a nosotros aquí.
2: Así. Bonito la que queráis.
0: Ya, pues mira, yo creo que por la hora que es, tardecito, va a estar hasta más melancólico y un poco romántico. Claro. Yo creo que esta canción se la sabe en la casita, en el auto donde vengan manejando. Nos acompañamos. Pero bueno, Reyes, nieto de Salo Reyes, y con cariño dice: dijiste que no hablaste.

0: Maravilloso.
1: ¿Cómo son esas guitarritas?
2: Una lágrima en la garganta.
3: Imagínate.
2: ¿Quién no tuvo una lágrima en la garganta?
3: Imagínate el sábado en la peluquería francesa ahí con la banda, con la batería,
4: la banda,
3: con
4: el teclado, en directo.
0: Oye, decirlo decía que tenemos un gran exponente del bolero que es Lucho Gatica, ¿cierto? Sí. Pero Lucho Gatica era como una cosa más fina. Lo que yo decía hace un segundo, que el Salo Reyes como que rompió esa cuarta pared que existe entre el público y el artista. Sí. Y cantaba como desde el público, era como desde el pueblo. Sí, hay una cosa muy
2: desde la calle.
0: Transversal, representativa de la calle, sí. De la calle, del quilopán, de la vereda, que no cualquiera la tiene. Y también otra cosa importante, que las canciones del Salo son de artistas, Roberto Livi, Cecilia, el Salo era un crooner. Sí. El Salo... de hecho, el último gran hit, el malo, se lo hizo el Daniel de La Sociedad, ¿cierto?
3: Daniel Guerrero.
0: Entonces, como que había que tener un ojo para escribirle al Salo, porque Salo era un intérprete increíble. Y hacía como que la música pareciera muy fácil, pero verdad que ese halo que lo rodeaba era otra cosa. Tenía algo
2: totalmente. Una anécdota muy buena.
0: Hay miles.
2: Escapa mucho.
0: Corta, Colito, es su programa.
2: Pero hay una. ¿Te acuerdas cuando se le perdió el perro?
0: Sí, increíble.
1: Gran momento.
3: Rocky, yo estaba ahí.
2: Estaba en octavo.
1: Estabas ahí.
3: Claro, yo lo encontré, de hecho.
0: Solo el Salo.
2: Pero cuando estaban en la nota, sí, de pues, nota periodística, para sí. La gente que no sabe, Chilevisión hizo una nota a raíz de que Luna había hecho una nota que se le había perdido el perro a Salo.
3: Lo que pasa es que a mi papá le amputaron un pie, claro. Y le cambió su vida. Y ahí se hizo muy amigo de su perro.
2: Claro, que era un perro blanco, si no me equivoco, blanco. Muy bonito.
1: Sí, el Rocky.
2: Y Rocky se llama. Y el perro desaparece, se pierde.
3: Dos semanas.
2: Creo que la última noticia le hizo una nota. Y yo estaba en Chilevisión en ese tiempo, voy a descasetear algo que no sé si debería hacerlo, pero... Y mandan a Bernardita Aldunate, periodista, sí. Gran periodista.
3: A ella yo le digo, ¿qué decís tú? ¿Lo dejo entrar o no? Me dice, sí, pues.
2: Y claro, y el tema es que la escena, y pueden buscarlo, que la Bernardita le pregunta, le dice, ¿y qué pasaría si encuentras a tu perro? Y él dice, bueno... Me volvería loco, qué sé yo, mi perro es todo, y de repente entra el perro. ¡En la nota!
3: En la nota.
2: Entra
0: un momento televisivo increíble.
2: Espectacular.
3: Bueno, y hubo gente que dijo ahora.
0: Estaba preparado.
3: Para la pantalla, ¿no?
2: ¿Estaba preparado? No, claro. Estaba preparado. ¿Por qué? Porque llega. Esto, me van a matarte la gente de televisión.
3: Dale, pero esto es lo interesante.
2: Ya estoy en esto. Llega al que yo estaba en televisión ahí. Y los editores no querían publicar la nota porque pensaban que estaba armado.
3: Ah, jale, ya.
2: Y dice, no, si no estaba armado, fue natural. No sé si a lo mejor prearmado, no tengo idea, pero.
1: No, nada.
2: Pero
1: nada.
2: Fue natural. Y no le creían porque era demasiado momento televisivo. Entonces hubo una.
0: Fue perfecto.
2: Casi como comité editorial entre los directores y editores. Porque no la querían, decían, no, tú preparaste esto. Y la ven y no, si no la preparé. Y efectivamente fue natural y fue un hitazo.
3: Y las señoras que encontraron el perro y que me llamaron eran fanáticas de Américo, porque Américo en ese momento era lo máximo. Sí. Así que de regalo, las señoras se sentaron de las primeras en la tuna viendo al Américo. Ese era el regalo para ellos.
2: De hecho, la nota de la Berni va a Salud Rey a agradecerle en persona a la persona que haya encontrado al perro. Y le regala la entrada muy
3: todo esto puede encontrarlo en YouTube. Ahí está.
2: Sí,
3: está en
2: YouTube. Y le aprovecho a mandar un saludo a la Bernardita Aldunate, tremenda periodista que ahora ya dejó el periodismo propiamente tal de medio. A Pablo Vázquez también, que era director de prensa en ese tiempo, que no quería sacar la nota junto con los otros editores, pero entendible también, porque decían, nosotros no podemos ser parte de algo montado.
1: Claro.
2: Porque era demasiado fantástico el momento.
0: Entonces, sí, fantástico, fantástico.
3: Y han pasado 15 años de eso ya, sí, pues.
2: Qué bueno que, pero, que finalmente pudo salir. Saludos a todos ellos, ex periodistas tremendos también.
1: A lo que llegan esos pequeños momentos, pero es muy importante. Primero porque apareció el perro y segundo porque quedó guardado para siempre.
0: Sí.
1: Que cuando mi tata ya fallece hace 4 años atrás, al funeral llegó un pintor.
3: Un pintor,
1: con un cuadro gigante de mi tata con el Rocky.
2: ¡Oh, buenísimo!
3: En la casa.
0: Entonces, buenísimo.
1: Yo encuentro que eso también es parte de la carrera del artista, sí. Yo siento.
0: Yo no sé por qué no hay toallas con Salo Reyes. Yo voy a hacer toallas con Salo Reyes.
2: ¿Cierto? Así como con Camiroaga.
0: Como Camiroaga, es un ídolo kitsch, completamente ídolo kitsch.
2: Absolutamente.
0: Completamente ídolo kitsch, por donde se lo mire.
2: Nos escribe aquí Jorge Bascurno. Dice, queridos amigos, ¿no saben cuántas veces en un asado y en las tardes de un domingo uno con una cervecita ponía a Salo y le cantaba un buen rato? ¿Qué recuerdo más grato?
0: Tremendo, ¿no? Sí, tremendo, Salo.
2: ¿Te acuerdas de sus papás también? Sí. Bueno, sus amoríos de antaño.
0: Sí, Salo, mucha buena.
2: Oye. Familiares. Lindos momentos, ¿ah? ¿Eh?
3: Mira, ¿sabes qué? Pero, volviendo a la cebolla era muy mal mirada. Los cebolleros, sí, mi papá era mirado muy rasca.
0: Sí,
3: a mi papá se lo hacían saber. Pero vino Luis Miguel en el 94 y grabó un bolero. Que era de Lucho Gatica, y ahí pasó para otro plano.
0: Oye, quiero nombrar a otro hombre que también es un hombre que probablemente mucha gente no se acuerde, mal pagado por la vida musical y por el bolero. Probablemente ha sido el chileno que haya cantado con más desgarro el vals y el bolero, Ramón Aguilera.
3: Ah, sí, pues. justo ahora para el
0: estamos
3: día de
0: la escuchando, ¿no? Algo, ¿cierto?
2: Ramón Aguilera.
0: Ramón Aguilera. O sea, mira, estos tres acordes ya automáticamente. Bueno, hablando de la canción de la madre, el Día de la Madre, ¿cierto?
3: De el día más
0: oye,
3: hermoso.
0: Un hombre que nace en San Antonio el año 39.
2: Descórchelo.
0: Sí,
2: ya estamos en esta.
0: Muere a los 64 años en la sala común del Hospital San José de Santiago el último día del 2003. Trabajador de un origen humilde, creo que era mecánico, vía nómade. Tenía un amor por el bolero, por el vals peruano y la ranchera. Y consigue grandes hits como este que estamos escuchando y un par más, ¿cierto? Que yo se los programé ahí al DJ. Tuvo mucho sinsabor en su carrera, pocas ganancias económicas, rodeado de prejuicios clasistas, falta de conocimiento del medio. Esta era la época de transición, pues, donde el bolero era como era ordinario, decirlo con todo. Perdón, esta sí. Música era de los arrabales, la música.
2: Uno igual tiene que ponerse también en los contextos de las épocas, ¿no?
0: Así es, así es.
2: No puedo entender que alguien haya considerado que esto era ordinario.
3: Oye, y
2: pero bueno, hay que entender la época.
0: Por supuesto, sí, claro.
2: No logro entender la lógica de.
3: El medio artístico de aquel entonces decían, ¿sabía dónde anda cantando Ramón Aguilera? En la feria.
0: Claro.
3: Y era como era la noticia. Sí. Está cantando en la feria, qué pena, porque él tenía un vozarrón y una historia gigante.
0: O sea, Ramón Aguilera en México sería hoy día una superestrella, no hubiese tenido la vida que tuvo. Hay que decir que estamos en Sudamérica, en la cola del mundo, el delay, la ola, siempre los movimientos llegan más tarde. La revalorización tal vez de esta música llega tarde, ¿cierto? Pero lo hace mito, lo hace leyenda, lo hace algo de culto. Canciones que nunca se van a olvidar. Yo creo que las canciones de la mamá, él es una de las más tocadas también para el Día de la Madre.
1: Sí, y mi querido, y también yo creo que tiene tanto que ver con que, por lo que he visto y me he estudiado la historia del espectáculo chileno, en ese tiempo el medio era muy de elite, era todo muy de elite, demasiado de elite. Entonces todo este mundo más real que había era lo que daba para hablar y que separaba a la gente y a quien le gustaba más la música como del barrio, del pueblo y quién se quedaba con lo que salía en la tele, que los entrevistados de ese tiempo eran entrevistados que el día de hoy no nos da el presupuesto como nación de tenerlo. Entonces sí, yo creo que
0: otra época.
1: Esto es parte de ese fenómeno.
0: Otra época. Oye, ¿y otra cancioncita, no?
1: La que quieran, pues, mesero.
2: A ver.
1: Bueno, como estamos hablando de la música cebolla, hay un término que estaba aplicando en las redes sociales mucho, que mi tata me hablaba mucho de esto, y cuando lo vi en un documental que sacaron de Los Ángeles Negros, donde sale Jorge González, salen los mismos Bunkers, salen hartos opinando de esto, hablando de un término muy poco aplicado en nuestra cultura, que es la balada beat. Y la balada beat es un ritmo que es así, mira. Es tun, chanco, tun, tun, chan, tun, tun. O sea, y eso está en montoneras de temas. Por ejemplo, en México estaba La Historia de un Amor como bolero. Y sale Reyes en el Festival de Viña como balada beat. Y llega así. Ya no es

0: pasión. Esta onda, ¿viste? Y cantamos la casita, ¿no? Es la historia de un amor como no hay otra igual.
1: Claro, y a ese ritmo le colocaba la batería.
0: Comprender. Claro, y ahí agarré
1: todo.
0: Y
1: agarraba todo un poco.
0: Entonces
1: una
0: al final,
1: onda.
0: Entre funky, entre.
2: Rompió el coro.
0: Es algo bien lindo. No.
1: Y vamos.
3: Bailando.
1: No, lo que pasa es que lo estoy guardando para el sábado en la noche en la peluquería francesa.
0: Este sábado,
1: lo estoy guardando.
3: Sí, mamita querida, dice la gente.
1: Mamita querida, bo. Pero ese es otro, bo.
3: Manolo Alfaro.
1: Manolo Lagrimita Alfaro.
3: Sí, por aquí lo que le están mencionando.
1: Tremendo. Mira, qué bueno.
3: Ahijado de mi papá. ¿Sí? Se están acordando de sus familiares, Pato, por haber interrumpido.
0: Cáchete.
1: Ya toca el saludo.
3: La gente es así.
1: Oiga, para hacerlo más dinámico, ¿viste?
0: Sí, son pedacitos nomás.
3: Escuché al Salo de cabro chico y la voz que acababa de sonar es como volver al pasado, dice.
0: Ay, gracias.
3: Felicidades, no sé si el hijo o el nieto, mejor si es el nieto, aún tenemos patria. Mira.
1: Eso.
0: Ya, me creo el cuento, ¿viste?
3: Estimado, mi nombre es Alberto, Luis Dimas también cantó en la feria, solo una acotación, dice por acá. ¿Cómo no recordar que me quemen tus ojos? Dice Francisco Lío.
1: Que quemen tus ojos. Sí.
0: Ese mismo, de Ramón Aguilera.
1: Ramón Aguilera. Sí, grandes canciones.
3: Qué buena época de la música.
1: Muy buena época.
0: Sí.
1: Oye, me quiero ir a otra mujer. No podemos hablar de la cebolla si no hablamos de Balmenia Pizarro.
3: Balmenia.
1: La mujer que canta con mayor sentimiento el vals peruano, el bolero en Chile, que empieza en los 60, Doña Pandemia, que también, Doña Palmenia.
0: Pandemia Pizarro.
1: Me tiene un grupo, Pandemia Pizarro. Revalorada por las nuevas generaciones, también le pasa un poco lo mismo que a Cecilia, a la Palmenia. Las nuevas generaciones lo toman también un poco como, oye, no, la Palmenia es otra cosa. Y casi dije Pandemia.
0: Pandemia.
1: Me estoy haciendo bullying de nuevo. Solo interrumpido por su enfermedad, que la sacó de escenario del 2024, pero es parte de la historia ancha y profunda de la música popular chilena, y todos estos cariños malos, el ajeno, ódiame, también era picarlo con cebollita. Además, ¿cómo cantaba la pandemia? La Palmenia.
0: La pandemia.
1: Manso, la pandemia. Que me estoy pegando.
0: Pandemia.
1: Oye,
3: hay un festival que se hace en
0: San Felipe.
3: San Felipe, claro.
1: Si te das cuenta que igual hubo como un badén ahí en la carrera de la Palmenia, porque un tiempo también fue desvalorizado un poco, también pasó lo de México, pero sabes que al final de su trayectoria recibió muchas distinciones. El 99 fue la mejor intérprete por la Asociación de Periodistas de Espectáculos, APES, ¿cierto? Por supuesto llega el Festival de Viña, que también era como una cosa que estaba ahí, ¿cierto? Sí. Inconclusa. Gaviota de Plata, Gaviota de Oro. Premio Nacional de la Música Chilena, Presidente de la República, y así figura fundamental de la música chilena, glorias de la música chilena. Una mujer que también, bueno, hace transforma este bolero compuesto, ¿cierto? Mezcla con vals peruano y toda esa pasión que ella le colocaba. Creo que no hay otra como Balmenia en ese ámbito acá.
3: Qué ganas de poder revivir a todos estos artistas hoy, ¿eh? en la escena musical.
0: Pero Palmenia actual. Está, ojo.
3: No, digo, pero de esa
0: la magia.
3: Claro.
0: Ah, que estén jovencitos, claro, cantando
3: hoy,
0: a todo cachete.
3: Hoy,
0: claro.
3: Hoy, perdónenme, acá a veces me tiran hit porque siempre lo traigo a colación, pero hoy yo mañana puedo ser cantante, le pego a la IA que me arregle
1: sí,
3: la
1: claro.
3: canción.
1: Ah,
3: y,
1: claro.
3: y hay una cantidad de artistas, entre comillas, artistas.
1: Qué
3: ofensa a todos estos artistas que hemos estado escuchando ahora.
1: Claro. Yo creo que hay una profundidad también que tiene que ver con una raíz muy profunda. La música hoy día es mucho más de retail, una música que nació hoy día, que va saliendo, ¿cierto? En cambio, que hay una historia de por medio, una historia que nos atañe a todos como chilenos, y no solamente estamos hablando de Latinoamérica, estamos hablando de música, de arte, y que tenemos unos tremendos exponentes. O sea, y el tiempo es eso. O sea, uno dice, oye, no vamos a tener más en vivo, por ejemplo, cantando a la Palmenia como antes. ¿Le habremos sacado el gusto en su época? ¿Habremos sido realmente buenos receptores de esa arte? Con la música cebolla costó mucho.
3: Sí.
1: Cierto que el rock todos nos cerramos, ¿cierto? Nos ponemos de rodillas. Pero con este tipo de música, que era mirada de forma bien despectiva, sin saber que teníamos estos grandes, ¿cierto? Sí. Ídolos, pilares de la música cebolla, que son canciones inolvidables.
3: Sí. Sí, Doña Pandemia.
0: Mira,
3: Doña Pandemia.
0: Como chimento, para ti que eres más joven, te cuento que Palmenia, no Pandemia, Palmenia, a principios de los 80 recibió unos comentarios, no sé si te acuerdas tú, Pato.
1: Sí, claro.
0: Mala onda. Muy mala onda, en donde se decía que ella daba mala suerte.
1: Sí, claro.
0: Mala onda. pero así estipulado que la gente creía que realmente ya daba mala suerte.
1: Sí.
0: Y eso lo echó a correr un animador famoso.
1: Conocido. Sí, claro. Así que, sí, una historia.
0: Y eso ya la frenó bastante en su carrera.
2: Pero mira, gana, sí, sigue aquí con nosotros de las la pocas.
3: Qué gana tener artistas así hoy en, sí, pero en la escena musical.
2: Tengo esperanza, ¿eh? Yo siento que hay una amistad que cada vez se hace más popular, que es de Chile y México, y que siempre llegan a la conversación, sí, de los artistas.
1: Bueno, Mon Laferte también toca esta tecla, también. Bueno, Mon Laferte, sí, como, sí, que recoge muy bien, pero todo esto que estamos hablando.
3: Muy a la altura de los artistas que estamos hablando.
1: Muy a la altura,
0: el
1: ¿cierto?
0: Macha también. El macha,
1: sí,
0: también.
1: Sí,
0: macha
1: sí, también. El macha también.
2: Sí, sí, sí, sí.
1: Oye,
2: y ahí hay otro estilo, pero después te cuento.
1: ¿Cuál? Dígalo, dígalo.
2: Que tú, recién hablamos de la balada VIP, pero también está otra balada que también está muy presente en este mismo sonido, que es la balada Calypso.
1: La balada Calypso. Expláyate, Borito.
0: Es lo mismo.
3: A ver,
2: déjame explicar.
3: La balada
1: Calypso. No tiene que ver con el ritmo Calypso, ¿cierto? Sí, o sea, ¿también? ¿Con igual, el Calypso
2: lo,
1: Music?
2: Lo que pasa es que todos, mira, es un invento chileno. Entonces, ¿qué pasa? Que la balada Calypso era así. Tun, tun, chan, tun, tun. Tenís la cachada de canciones, pero la balada Calypso era como, viene de una canción nada que ver, que es de Elvis Presley, ¿cachai? Pero después la toman los boleros más modernos, más rockeros, y la transforman en el. Entonces, por ejemplo,
1: los Rex Junior,
2: llevémoslo, los Rex Junior, no, Leo Dan también lo hacía mucho.
1: Me encanta Leo Dan.
2: Y aquí en Chile, un poquito de historia de cerca del abuelo, después de haber grabado 18 mil millones de canciones que no pegaron, con dos acordes, una lágrima en recuerda. La cantaba, ¿no?
1: Increíble, increíble.

0: Me gustan estas canciones, ¿no? Yo encuentro que...
1: Haces lo mismo que tu abuelo, ¿eh? Deformáis la canción, ese juego que tenía, ¿cierto? Sí. No la estás cantando la armonía como es.
0: Ah, es que tengo, mira, me pasa a mí...
1: Guay con ese floreo, ¿no?
0: Ustedes han escuchado más veces que yo las canciones originales de Salo Reyes, yo lo escuché en vivo.
2: Claro.
0: Y en vivo, nunca la canto igual, entonces... Sí,
2: qué bueno que Pato no interrumpió el coro.
1: Sí. ¿No interrumpió el coro?
2: No, qué bueno, porque ya la gente está comenzando a preocuparse.
0: Uy, la gente en su casa se acuerda de estas canciones, ¿no? Sí. Que nos dejen ahí historia.
1: Y te faltan como 70.
2: Sí. Oye, ya. Eso ya.
1: ¿Tenemos que irnos? ¿Estamos listos?
2: Sí, estamos casi.
1: Estamos listos.
2: Tenemoslo. ¿Tiene otro artista?
1: Mencionó en rosa. Eso. Luchito Barrio. Ah, wow. No puede estar afuera, ¿cierto? No puede estar fuera de esto.
2: Tremendo.
3: La joya del Pacífico.
1: Trascendente, potente, bosquejumbrosa, lastimera. Se pasea también por los bars y boleros, ¿cierto? Inconfundible. Más de 1,000 canciones grabadas por Lucho Barrio, ¿sabías tú?
2: 1,000 canciones.
1: Oh, más de 1,000 canciones.
3: Eso no es menor.
1: Es un parte de un legado inevitable asociado un poco a esto, a lo que hablamos de la cultura cebolla, justamente. O sea, la canción que me pongáis de Salo Reyes, de Lucho Barrio, Amor de Pobre, Niña Bonita, Me Engañan Mujer, Señor Abogado, son relatos casi inimaginables, ¿cierto? Que puede vivir un hombre. Por supuesto que está esta versión de La Joya del Pacífico, y también tanto mucha gente creía que Lucho Barrio era chileno, ¿cierto? Está toda esa historia. Pero también creo que un hombre que aportó mucho a esto, un señor de la música, que también viene a validar esta cosita, esta mezcla muy fina entre el bolero, el valsecito y la música cebolla, ¿cierto? Beat, la balada beat. Y que de esa forma quise abrigar, porque un poco de eso se va a tratar la noche de este sábado en la peluquería, con todos estos ritmos antiguos que tanto le gusta a la gente que nos visita.
3: Eso.
1: Y para mí es un lujo. Trabajé, no sé cuántas veces llevamos el Salón La Kitsch.
3: Muchísimas, sí.
1: Con el Salón La Kitsch estuvo muchas veces, te podría contar una cantidad de anécdotas que tan solo acordarme me da mucha, mucha risa. Lo que era el Salo. Y tener a sus herederos, tener a su familia, tener a sus músicos, es no perder eso, porque te das cuenta que... Es un cliché, pero es tan verdad eso que la gente se muere cuando se olvida realmente.
2: Sí, claro, sí, sí.
1: Es imposible que un cantante se olvide.
2: Este no es el caso.
1: Y menos este es el caso, porque son todas las
3: Lucho
1: canciones.
3: Lucho Barrio tampoco fue a Viña.
1: No, claro.
3: Tampoco lo hallaron a Viña. Viña.
1: Pero fue la Blondie, fue la Fondekitsch también.
0: Eso, ahí sí. Tení.
2: Dice, tienes el gen del gorrión, dice por
0: ahí. Gracias, sí.
2: Te mando muchos saludos.
0: Para toda la gente que le ha gustado esto que hacemos, mi voz que los lleva al recuerdo. Pueden seguirme en las redes sociales, mis redes son Boris Z Reyes. Boris, una Z y el apellido Reyes. Para que se encuentren con estos recuerdos en vivo, como va a ser este sábado, por supuesto. Vamos a estar. ¿Desde qué hora vamos a estar ahí, mi querido?
1: A las 21 se abren las puertas y el show 10:30. Los tickets en Kitsch Oficial o en Passline o en la peluquería francesa o en el Instagram de Kitsch también pueden encontrar toda la información.
0: Eso, para que nos acompañen.
1: Una horita vamos a estar cantando unas canciones de Salo. Oye, que yo decía, el playlist son puras canciones, o sea, son puros hits. Serán 10 hits que todo el mundo conoce. El Salo
2: es un karaoke.
1: Es impresionante.
2: Era un karaoke.
1: Eso va a estar el sábado cerquita, un lugar pequeñito, pero que tenemos los artistas ahí al ladito. Desde las 9 de la noche se come rico, se pasa bien, se baila hasta las 3 de la mañana. Así que eso, horario adulto.
3: Y el que quiera conocer a mi papá y que no lo conoce, tenemos nuestro Instagram, Salo Reyes el Gorrión.
2: Ah, muy bien.
3: Que tenemos hartos seguidores ahí. Todos los días ponemos cosas distintas que a todo el mundo le gusta.
2: Oye, don Pato Hago, ¿eh? Ha sido un placer. Y Boris al Cuadrado, también ahí por haber venido también a recordarnos un poquito la memoria.
0: Gracias.
2: Que nunca está de más volver, y sobre todo cuando hacemos recuerdo de artistas que tienen un legado importante en nuestro país. Así que muchas gracias, muchachos, y el sábado.
1: Muchas gracias, Julito. El sábado en la peluquería francesa, 9 de la noche, y en Kitsch Oficial está toda la info. Gracias a toda la gente por escucharnos. Así que nos vemos.
3: Y saludo a Pandemia Pizarro.
0: No, Valveria. Eso, nos seguimos encontrando, ¿no?
1: Ahora
0: no
1: es
0: pasado. Sí, Pandemia.
2: Ya, nos vamos a la pausa.

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4: El 4 de mayo de 1494, Cristóbal Colón descubrió la isla a la que llamó Isla de Santiago, que es la actual Jamaica. Esto lo hizo durante su segundo viaje a América. Antes de ese descubrimiento, la isla fue ocupada y habitada por varias tribus del Caribe. Los últimos habitantes nativos fueron los indios Arawak o Arawakos, que habían llegado desde Guyana. El nombre Jamaica proviene del lenguaje arawaco. Ellos la habían bautizado como Zaimaca, con X al comienzo, que quiere decir tierra de primaveras en el idioma arawaco. El nombre actual se registra desde el año 1511, bajo el argumento de que las primeras crónicas o relatos encontrados de algunos españoles tendían a sustituir la X por la J. El mismo Colón llamó a la isla inicialmente Santiago de Santiago, pero finalmente el nombre dado a su territorio por los Arawak logró prevalecer. De los indios Arawak también podemos decir que les gustaba fumar. De hecho, la palabra tabaco proviene de su dialecto. Curiosamente, con el término tabaco identificaban sus pipas, las cuales eran elaboradas con un tubo de caña en forma de Y que se insertaba en los dos orificios de la nariz en forma directa. Se afirma que fumar de esta manera inducía a la intoxicación o a un estado de inconsciencia temporal. Del arahuacano son también los siguientes términos: huracán, colibrí, hamaca, caníbal, caimán, tiburón y canoa, entre otros. Cuenta Rosalie de Lourdes en su historia de Cristóbal Colón y sus viajes. Al día siguiente, continuó el virrey con rumbo al oeste a la vista de la costa. Venía desde Cuba. Sus buques iban seguidos de multitud de indígenas en canoas, que les ofrecían frutas, pan de casabe, un pan tradicional hecho de yuca, pescado y calabazas llenas de agua exquisita. El almirante les repartió cascabeles y campanillas, que estimaban en mucho precio. Al romper el alba, el domingo, sigue este relato, divisó Colón, a través de la despejada atmósfera de aquellas latitudes en que la vista penetra a distancias inmensas, las azuladas crestas de las altas montañas de Jamaica. La isla le pareció de maravillosa hermosura, pero al acercarse a la orilla, una escuadra de grandes canoas de guerra, tripuladas de combatientes pintados de colores a las órdenes de un jefe adornado de plumas, blandiendo sus armas y lanzando gritos de amenaza, salió de las sombrías ensenadas para oponerse al desembarco. Sin embargo, algunos regalos calmaron sus bríos. Se echó el ancla en un puerto, al que el almirante puso Santa Gloria. Hoy día es la Bahía del Descubrimiento o Bahía Santa Ana. Enseguida se dirigió a otro punto para reparar el casco de la niña, que tenía una vía de agua. Otro grupo de indígenas quiso en todo caso impedirles la entrada, pero Colón entonces envió varios botes a la costa llenos de gente bien armada. Estos, remando junto a la orilla, hicieron una descarga de flechas con las que hirieron a muchos indios. Luego se lanzaron a tierra, poniendo en fuga al resto con otro disparo de flechas y soltándoles un perro que los persiguió con sanguinaria furia. Ese fue el primer ejemplo del uso de los perros contra los nativos, imitado después con cruel efecto por los españoles en las guerras. Entonces después, Colón desembarcó y tomó posesión de la isla y le dio el nombre de Santiago. Al puerto, por su comodidad, lo llamó Puerto Bueno. Era de forma de herradura y corría cerca de él un río. Así descubrió Colón la isla de Jamaica, ese 4 de mayo de 1494.
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6: 23:53. 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Oiga, gracias por habernos acompañado en esta primera noche de mayo. Primer lunes en la noche de mayo, haciendo este programa. Mira, qué programazo nos dice aquí con nuestra música. Tengo 44 años, no es música de mi juventud, pero es genial escuchándolo en mi camión. Camino a Santiago, saludos. Claro, estábamos con el hijo y el nieto de San Los Reyes. Linda jornada, ¿eh? Señoras y señores, fue un placer haberlos acompañado. Nos reencontramos el día de mañana a las 20:30 horas, como es la tónica, acá en Bío Bío la radio, Bío Bío TV, haciendo el hoy en una nueva noche más, nuevo capítulo más, en este día martes. Que lo pasen bien, descansen, que duerman bien. Viene el trasnoche, viene primero antes las noticias con don Mario Álvarez y luego todo el trasnoche para que lo pase muy bien. Que descansen, que estén bien. Chao.

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3: Joaquín Lavín León fue formalizado por delitos de corrupción en el marco de una investigación por el uso indebido de asignaciones parlamentarias. La Policía de Investigaciones incautó 12 computadores desde la Municipalidad de Peñalolén en una indagatoria por eventual fraude al fisco vinculada a la gestión de Carolina Leitao. En el Palacio de la Moneda se realizó un tenso comité político ampliado donde el oficialismo dio por superadas las diferencias sobre la conducción política entre interior y el segundo piso. El diputado socialista Antonio Rivas evalúa emprender acciones legales contra el ministro de Vivienda Iván Poduje tras insinuar vínculos con la empresa Tapusa, responsable de obras viales inconclusas en Concepción y Talcahuano. La oposición criticó al diputado republicano Agustín Romero, presidente de la Comisión de Hacienda, quien confirmó que esta semana se votará en general la Ley de Reconstrucción Nacional. La economía chilena registró una caída de 0,1% en marzo, cerrando el primer trimestre del año con cifras negativas. En noticias del exterior, el ministro de Exteriores de Irán criticó las operaciones militares estadounidenses en el estrecho de Hormuz, donde la Casa Blanca ha movilizado sus fuerzas. Tony Hansen, Valverde Victoriano, conocido como el Pequeño J, y acusado de ser el autor intelectual de un triple femicidio perpetrado en 2025 en Buenos Aires, llegó a Argentina extraditado desde Perú. En el deporte, Azul Azul descartó consecuencias en el actual directorio tras los allanamientos relacionados con el caso Sartor. Y con un gol de Alexis Sánchez, el Sevilla derrotó por la cuenta mínima al Real Sociedad y salió de los puestos de descenso de la Liga Española.
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0: 12 de la noche, 7 minutos.
3: ¿Cómo están? Muy buenos días. Bienvenidos a la revisión de las noticias en Radiograma. Saludamos a quienes nos escuchan a través de las 43 estaciones de Bio Bio, la radio en todo el país, y a quienes nos ven a través de la televisión digital de libre recepción en Bio Bio TV. Los invitamos a interactuar con nosotros a través de nuestro número de WhatsApp al más 569-9207888, número que usted ya puede ver en pantalla, o también llamarnos al 800-810-810. Línea completamente gratuita desde cualquier teléfono celular, desde cualquier teléfono de red fija. Vamos a las noticias. Desde este momento les ofrecemos información independiente. Joaquín Lavín León fue formalizado por delitos de corrupción en medio de la investigación por el mal uso de asignaciones parlamentarias. El perjuicio fiscal que acusa el Ministerio Público supera los 170 millones de pesos. Marcela Rojas tiene más antecedentes.
4: La formalización del exdiputado Joaquín Lavín León puso el foco en un presunto esquema de uso irregular de recursos públicos, donde la Fiscalía acusa la emisión y rendición de facturas ideológicamente falsas para obtener reembolsos desde el Congreso. Según el Ministerio Público, entre 2015 y 2022 se habrían presentado documentos por servicios inexistentes o vinculados a campañas políticas. A eso se suma el financiamiento de la plataforma Social Task, que había sido desarrollada con fondos públicos pero utilizada con fines electorales, además del uso de asesores parlamentarios en tareas políticas y eventuales gestiones en la Municipalidad de Maipú. Se refirió al respecto la fiscal de alta complejidad, Constanza Encina.
5: El imputado Joaquín Lavín León, concertado por los imputados Arnaldo Domínguez Vallejo y Felipe Vázquez, defraudaron al fisco a través del desarrollo y uso de la plataforma Social Task por al menos 177.410.048 pesos.
4: La Fiscalía sostiene que se trata de un patrón sostenido de desvío de recursos, mientras que al cierre de la audiencia, Lavín León afirmó que el Ministerio Público se está esforzando en crear una causa en su contra.
3: La Policía de Investigaciones incautó 12 computadores desde la Municipalidad de Peñalolén en el marco de una investigación por presunto fraude al fisco y falsificación de instrumento público. Los detalles con Ignacio Maave.
6: A solo 2 meses de haber asumido como alcalde, Miguel Concha detectó un déficit de al menos 12 mil millones de pesos en las cuentas de la Municipalidad de Peñalolén, ordenando una auditoría. La investigación encontró diversas irregularidades contables, financieras y presupuestarias, arrojando así que el déficit de la caja municipal excedió con creces el monto informado por la administración anterior de Carolina Leitao, registrando más de 16 mil millones de pesos. Ante este y otros hallazgos, el militante del Frente Amplio presentó una querella que ponía a Leitao y a sus funcionarios de confianza como actores de presuntos delitos de fraude al fisco y falsificación del instrumento público. En ese contexto que ayer personal de la Brigada Anticorrupción de la PDI llegó al edificio constitucional del municipio para incautar al menos 12 computadores. Al respecto, se refirió el jefe comunal.
7: Hay una situación bien grave que tiene que ver con proyectos PMU que fueron adjudicados y que no se han podido ejecutar porque la plata no está. Que hoy día celebramos de que con mucha velocidad la Fiscalía a través de la PDI esté generando estas diligencias para llegar al fondo de este asunto.
6: Por su parte, la exalcaldesa de la comuna, Carolina Leitao, manifestó que el computador que utilizó en sus labores de alcalde lo entregó finalizando su mandato, además de remarcar que siempre trabajó apegada a la ley.
3: El Ministerio Público formalizará al empresario Karam Puali por el delito de fraude de subvenciones tras recibir 50 millones de pesos en un programa de reactivación financiado por el gobierno regional de la Araucanía. Los detalles con Amparo Montoya desde Radio Bio Bio en Temuco.
8: Tres son las personas que el Ministerio Público formalizará este jueves en una de las aristas del caso Fundaciones, relacionada a los cerca de 9 mil millones de pesos que el gobierno regional de la Araucanía transfirió para ejecutar un programa de reactivación económica, beneficiando a más de 300 empresarios. Entre estos se encuentra Karam Puali, representante de inversiones MAC, que recibió 50 millones de pesos para la construcción de una terraza. El fiscal Raúl Espinosa confirmó que se trata de uno de los socios de Alejandro Martini Iriarte, el ex republicano que junto a su cónyuge serán formalizados por el delito de obtención fraudulenta de prestaciones estatales.
9: Se formalizará investigación respecto a 3 personas, entre ellas don Alejandro Martín Iriarte, su cónyuge y un socio este, todos ellos relativos a postulaciones que hicieron distintas empresas a cofinanciamiento público, los cuales a partir de conductas que se desplegaron en ese contexto, permitieron entender que se cometió una serie de delitos referentes a fraude de subvenciones.
8: Poali, a través de Inversiones MAC, se adjudicó el máximo de cofinanciamiento que entregó la Agencia para el Desarrollo de los Proyectos. Además, el gobierno regional rechazó las rendiciones que presentó el empresario por el total de los 50 millones de pesos. En Temuco, Bio Bio, la radio.
3: Ya hay información del momento. Desconocidos asaltaron un camión de reparto en la comuna de Cabrero esta madrugada, parte de la noche de este día lunes, y son buscados por carabineros, nos informa desde Radio Bio Bio Los Ángeles Mario Tapia.
10: En un amplio operativo policial en la comuna de Cabrero, en la provincia de Bio Bio, esta noche, carabineros busca al menos a 6 sujetos que asaltaron un camión repartidor de la empresa Falabella. Esto es en el sector de los Copihues, en Cabrero, donde ocurrió esta situación, esta noche, donde al menos 6 sujetos intimidaron a 2 personas que ocupaban el vehículo de reparto para robarles celulares y otras especies personales y también el vehículo, un camión 3/4 con el cual huyeron en dirección desconocida. No se conoce hasta el momento si hay detenidos y los operativos continúan en toda la zona de Cabrero, que es la parte norte de la provincia del Bío Bío, y también en otros sectores aledaños interiores. Bío Bío, la radio.
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3: Tras un tenso comité político ampliado, los partidos del oficialismo dieron por zanjada la polémica por la conducción política ante el Ministerio del Interior y el segundo piso. A los partidos del bloque se les reafirmó que el ministro Claudio Alvarado es el coordinador del gabinete. Los detalles los tiene Bárbara Payal.
11: El Comité Político Ampliado este lunes fue la instancia para abordar el desorden interno y las críticas a los liderazgos en el gobierno. La reunión fue el primer cara a cara tras una semana de tensión y, según los presentes, lejos de profundizar en la polémica, se marcó un cambio. El ministro del Interior, Claudio Alvarado, lideró completamente la instancia, a diferencia de citas anteriores donde Alejandro Irarrázaval, el jefe de asesores del segundo piso, intervenía en mayor medida. Sin anunciar formalmente un nuevo diseño, se reconocieron errores y se reafirmó que Interior estará a cargo de la coordinación del gabinete. El presidente del Partido Republicano, el senador Arturo Esquella, reforzó la necesidad de ser parte de la solución, respaldando el cambio.
12: Los comentarios los hice porque no quedaba otra opción la semana pasada. Lo dicho, efectivamente, generó una reflexión profunda que yo creo que fue para bien.

0: 12 de la noche, 15 minutos.
1: Una tensa reunión entre el ministro de Vivienda, Iván Poduje, con parlamentarios y alcaldes del Biobío, provocó posibles acciones legales contra el secretario de Estado por parte del diputado socialista Antonio Rivas, luego de ser acusado de tener vínculos con una empresa que mantiene paralizados importantes proyectos del Servio. Valesca Belmar, con los detalles desde Radio Biobío en Concepción.
2: Tensa fue la reunión entre el ministro de Vivienda, Iván Poduje, y parlamentarios del Biobío. El encuentro se realizó la noche del domingo para abordar la situación de la empresa española Tapusa, que tiene paralizados tres importantes proyectos del Servio en Talcahuano y Concepción. El diputado Antonio Rivas habló de un ministro descontrolado que le atribuyó un vínculo con la compañía Tapusa, esto luego que el parlamentario indicara que el Servio le adeudaba a la empresa 6.000 millones de pesos, lo que fue descartado desde el Mimbu. Rivas está analizando acciones legales contra el secretario de Estado.
3: Eso es una ofensa. Fue el propio ministro que de manera descontrolada, una y otra vez, hace afirmaciones que son gravísimas.
2: Y durante una visita a las obras del Eje Colón de Talcahuano, que fueron abandonadas por la empresa Tapusa, el ministro Iván Poduje respondió:
4: lo que yo dije al diputado Rivas, citando la radio Biobío, es que él pidió que nosotros teníamos que devolverle 6.000 millones a esta empresa que ha dejado todo botado acá. Y lo que dijo el diputado Rivas es que eso es falso.
2: Todo en medio de los problemas que afectan a los tres proyectos del Servio que están paralizados en la región del Biobío y donde todo apunta a la liquidación del contrato con la empresa Tapusa.
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1: Recorte de Hacienda a Vivienda. El Fondo de Emergencia Transitorio sufrirá una disminución de 17.500 millones de pesos a raíz del ajuste fiscal que busca concretar el gobierno del presidente José Antonio Kast. En detalle, la medida aborda reducir un 3,5% del presupuesto total del fondo. Diputados de oposición acusaron un fraude a la fe pública por parte del Ejecutivo. La información es de Fabián Corratea, desde Radio Biobío en Valparaíso.
5: El ajuste fiscal anunciado por el gobierno de José Antonio Kast continúa generando impacto a nivel regional. Ahora la reducción del gasto por parte del Estado aborda la reconstrucción del mega incendio de Viña del Mar y Quilpué. Fue el decreto firmado por el ministro de Hacienda, Jorge Quirós, el cual dejó al descubierto la propuesta de reducir en 17.000 millones de pesos el fondo de emergencia transitorio destinado a la reconstrucción. Luis Cuello, diputado comunista, acusó al gobierno de realizar un fraude a la fe pública, mientras en paralelo proponen una reconstrucción en tiempo récord.
6: Es un engaño, porque no se entiende que se pretenda aumentar el fondo para la reconstrucción y en paralelo recortar ese mismo fondo. Acá estamos hablando de una necesidad que es aumentar y hacer más rápida la reconstrucción en Viña del Mar.
5: El diputado del Partido Nacional Libertario, Álvaro Jofré, llamó a tener un diálogo maduro.
7: Porque la reconstrucción fue una promesa de campaña y las familias no pueden seguir esperando. El presidente debe pronunciarse.
5: Cabe recordar que Hacienda propuso un recorte de gastos que supera los 150 mil millones de pesos en el Tesoro Público en un decreto ingresado a la Contraloría General de la República el 24 de abril pasado, en la región de Valparaíso, Biobío, la radio.
1: La ministra de Salud, May Chomalí, anunció que no habrá recorte presupuestario del 3% para la cartera que dirige. La secretaria de Estado, tras una serie de negociaciones con la DIPRES, la Dirección de Presupuestos, logró que la disminución sea de un 2,5%. Los detalles los tiene Montserrat Tapia.
8: La ministra de Salud, May Chomalí, informó ante la Comisión de Salud del Senado que finalmente el presupuesto del MINSAL no tendrá el recorte del 3% tras gestiones con la Dirección de Presupuestos.
9: Informamos que esta reducción va a ser un 2,5%, pero mostramos que desde el punto de vista concreto y específico para los servicios de salud, esto es inferior al 1%, tanto en medicamentos como en, o sea, bienes, servicios, consumo y en, digamos, en recursos humanos.
8: Explicó que el ajuste se redujo en 0,5 puntos porcentuales, resguardando recursos críticos, y aseguró que no habrá impacto en la atención de pacientes ni eliminación de programas en funcionamiento. El recorte inferior al 1% del gasto total se enfocará en mejoras de eficiencia administrativa, procesos internos y servicios generales, sin afectar la dotación clínica ni al personal asistencial. Respecto a los 52 programas vigentes, serán revisados en un horizonte de 4 años para buscar eficiencias, pero ninguno será intervenido durante 2026. La ministra añadió que también se revisará licencias médicas y eventuales fraudes, mientras el Ejecutivo insiste en que se trata de una medida acotada y responsable.

0: El Ministerio de Obras Públicas informó que la interrupción del contrato para la ampliación del Centro Cultural Gabriela Mistral, el GAM, conlleva una alta carga fiscal. El costo para el Estado entre pagos pendientes e indemnizaciones sobrepasaría los 6.000 millones de pesos. Paula Gómez nos cuenta.
1: El Ejecutivo advirtió que la decisión de poner fin al contrato con la constructora de la segunda etapa del Centro Cultural Gabriela Mistral implicaría un alto costo fiscal. El Estado debería desembolsar en total más de 6.000 millones de pesos. Esto implica el pago por la indemnización hacia el consorcio Moleri Pérez Cotapos y de Vicente Constructora, por el término anticipado del contrato y por la paralización de las obras. El monto también abarca dos estados de pago por cursar que están pendientes con la empresa. El subsecretario de Obras Públicas, Nicolás Balmaceda, se refirió a los montos como implicancias económicas derivadas de la resolución del gobierno de paralizar las obras del GAM.
2: Los contratos se pueden terminar anticipadamente si existen razones para ello, y es lo que se ha hecho en esta oportunidad. Eso, por supuesto, que tiene consecuencias económicas, un total de efecto económico de la terminación anticipada de 6.274 millones de pesos.
1: La declaración por parte del Ejecutivo se dio en medio de la sesión convocada por la Comisión de Cultura del Senado para analizar la decisión de cancelar el contrato. Tras reconstruir el historial de complicaciones que frenaron las obras del GAM, el Ejecutivo insistió en su línea argumental. La falta de liquidez para concluir el proyecto responde directamente a un aumento de costos que hoy la billetera fiscal no puede costear.
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4: 12 de la noche, 22 minutos.
0: El índice mensual de actividad económica, IMASEC, de marzo registró una caída de 0,1% en comparación con el mismo mes del año anterior, completando tres meses de contracciones. Con este resultado, crece la preocupación por el ritmo de crecimiento de la economía nacional. La información con María Gramunt.
5: El índice mensual de actividad económica de marzo registró una caída de 0,1% en comparación con el mismo mes del año anterior, completando así un trimestre negativo. Desde el Banco Central explicaron que la principal incidencia en este resultado provino de la caída en la producción de bienes, especialmente en sectores como la minería, la industria y la pesca, que terminaron arrastrando el indicador general. La caída del IMASEC no solo refleja un freno en la economía, también se siente en el bolsillo de las personas, con menos empleo, sueldos estancados y mayor incertidumbre. Así lo explicó la investigadora de OSEC en la Universidad Diego Portales, Valentina Pablaza, quien abordó el impacto de este indicador especialmente en el mercado laboral.
6: Un mayor crecimiento económico mejora la capacidad de una economía, por ejemplo, para crear empleos. Pero no solamente es un hecho de que se abren más vacantes, sino que también te permite mejorar la calidad del empleo, te permite mejorar los salarios, y esto en el fondo obviamente repercute en la calidad de vida que puede tener cada una de las personas.
5: Este resultado confirma una de esas aceleración económica y abre dudas sobre la pronta recuperación en un escenario donde el principal desafío será reactivar el empleo y devolver certezas a los hogares.
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0: El ministro de Exteriores de Irán, Abbas Araghchi, criticó las operaciones militares estadounidenses en el estrecho de Hormuz, donde la Casa Blanca ha movilizado sus fuerzas para permitir pasar algunos buques mercantes, y afirmó que no hay soluciones militares para esta situación. Los hechos en Hormuz dejan claro que no hay soluciones militares a una crisis política, escribió Araghchi en su cuenta de X. El ministro de Exteriores iraní también advirtió a Estados Unidos y a Emiratos Árabes Unidos de desconfiar de quienes quieran arrastrarlo de nuevo al atolladero. Y Tony Hansen Valverde Victoriano, conocido por el apodo de Pequeño J y acusado de ser el autor intelectual de un triple femenino.

0: Homicidio perpetrado en 2025 en Buenos Aires, llegó a Argentina tras ser extraditado desde Perú. El peruano pequeño J, de 20 años, arribó a la base aérea de El Palomar, a las afueras de Buenos Aires, bajo un estricto operativo de seguridad y custodia, según informó en un comunicado el Ministerio de Seguridad Nacional de Argentina. En la mañana de este lunes, el joven había sido entregado por las autoridades peruanas a la Policía Federal Argentina, en la base aérea de la policía peruana situada en El Callao, provincia aledaña a Lima, para ser trasladado en avión desde el aeropuerto Jorge Chávez hasta Argentina.
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3: 12 de la noche, 26 minutos.
0: Luego de los distintos allanamientos que se registraron a sociedades vinculadas a la trama del caso Sartor, Azul Azul descartó consecuencias en el actual directorio. Además, dieron tranquilidad a las distintas ramas deportivas de la institución. Y en el fútbol internacional, Alexis Sánchez marcó el gol de la victoria del Sevilla, que derrotó por la cuenta mínima a la Real Sociedad y salió transitoriamente de los puestos de descenso de la Liga Española. Todo el deporte de la actualidad con Diego Osorio.
4: Tras los allanamientos que ordenó el Ministerio Público a cuatro sociedades vinculadas a la trama del caso Sartor, a la casa del expresidente de Azul Azul, Michael Clark, y a las oficinas de la concesionaria en el Centro de Entrenamiento Azul en la comuna de La Cisterna, el propio abogado de Azul Azul, Jorge Arredondo, manifestó que dichos allanamientos no comprometen a la actual directiva.
5: Entendemos que no. Entendemos que nosotros somos una sociedad aparte y, por tanto, nuestros cargos directivos, nuestros cargos gerenciales, por lo menos no han sido citados a declarar en esta instancia. No ha declarado ningún funcionario, ningún director. Solamente se hizo el proceso de incautación de los documentos y hemos colaborado con la justicia en este proceso más o menos durante unas 3 horas que ha durado esta actuación judicial.
4: En el ámbito internacional, Alexis Sánchez se transformó en la figura del Sevilla, que ingresó en el segundo tiempo y marcó el gol de la victoria ante Real Sociedad, que le permite al cuadro sevillista, y que tuvo también a Gabriel Suazo como titular, salir transitoriamente de los puestos de descenso en la Liga Española.
6: En esta instancia me gusta estar tranquilo, me gusta estar calma en el campo de juego para decir bien la jugada y tener tranquilidad. Por algo me trajeron, creo que tengo la experiencia, todavía sigo demostrando, como siempre lo he dicho, me encuentro físicamente bien. Me tocó estar en un lado más difícil de mi carrera, que es estar peleando abajo, pero bueno, veo un grupo que está unido.
4: A contar de las 3 de la tarde en Londres, Arsenal y Atlético de Madrid definirán el primer finalista de la Champions League luego del empate a un gol de la semana pasada en la capital española. El entrenador de los Gunners, el español Mikel Arteta, está ante la gran posibilidad de lograr este año la Premier League, donde sacó una ventaja de 5 puntos sobre el Manchester City, que empató ayer ante Everton, y la gran final de Champions ante Bayern Múnich o Paris Saint-Germain en Budapest.
7: Nada, un sueño para nosotros, tener la posibilidad de pasar a una final de Champions delante de nuestra gente, una cosa que no hemos vivido desde hace tantísimos años, algo especial y con muchas ganas de vivirlo, y que salgamos ahí fuera como bestias y a disfrutar el momento y a por ello.
4: Luego de perder la final de la Copa del Rey para el Atlético de Madrid, será la gran posibilidad de volver a un partido decisivo de Champions, y la gran duda será la presencia como titular del delantero argentino Julián Álvarez, que entrenó en forma diferenciada tras lesión en el partido de ida. Su entrenador Diego Simeone dio a entender que no se perderá este trascendental encuentro.
8: Bueno, lo que es Julián Álvarez en este tipo de partidos importantes, está claro que conoce la liga inglesa muy bien. El partido de la semana pasada ha tenido un partido muy bueno y bueno, ojalá que pueda responder de la manera que el partido pide.
4: Al cierre, a contar de las 10 de esta mañana, en el Club Central de Masonería, ubicado en la Avenida Brasil 1817 de Valparaíso, se realizará el velatorio y mañana el funeral de Ángel Botto, expresidente del Tribunal de Disciplina de la NFP, que falleció ayer a los 77 años en Viña del Mar.
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3: 12 de la noche, 29 minutos.
0: Hasta acá la revisión de las noticias en Radiograma. Los dejamos invitados para que continúen en la sintonía de Bío Bío la radio. Ya llega el trasnoche hasta las 6. Y recuerda que a cada hora nos volvemos a reencontrar con las noticias en El Informador. Todos los detalles usted ya los puede revisar en nuestro sitio web biobiochile.cl. Gracias por estar ahí, que tengan todos una excelente jornada.
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0: Ya.

Bienvenidos, auditores, al Trasnoche de la Radio, este día martes 5 de mayo. De la mano de Wildo. ¿Cómo están ustedes, auditores? Espero que estén muy bien, que tengan una excelente jornada. Nosotros felices de acompañarlos este día que recién comienza, esta madrugada que recién está apareciendo, que recién está diciendo hola. Esa madrugada que recién está apareciendo en el mapa y nosotros felices de hacerlo este día martes, segundo día ya de esta semana, tercero para los que inician el domingo, pero segundo día hábil. Le mandamos un abrazo grande a todos los que forman parte de este Trasnoche de la Radio, a todos los trasnochadores de corazón y de alma. Y quiero saludar a quién está el día de hoy en la puesta en el aire, el señor Rodrigo de la Rosa.

0: Ahí está. Y está todo el equipo arriba, arriba, arriba.
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0: ya se desordenaron, ¿verdad? Está bien, está bien, está bien. Estamos con mucho ánimo, auditores. Con mucho ánimo. Nos pueden mandar sus mensajes a través de nuestro número de WhatsApp al +569 9207888. Hoy comenzamos con los mensajes de audio de inmediato, ¿eh? De inmediato. La pregunta es, ¿dónde está? ¿Dónde está? A ver, quizás hoy día inauguremos un nuevo vehículo, Rodrigo. Dicen por ahí que el tractor del trasnoche. ¿Un tractor? ¿Un tractor del trasnoche están diciendo que? Oiga, pero ¿cómo es la cosa? ¿Cómo es la cosa? Ya, ahí se va Fran Pérez, se va Héctor, Héctor y Tito, Looney Tunes y Noriega. Ya, nos mandan sus audios, nos cuentan desde dónde están conectados, auditores. Han pasado 33 minutos de la medianoche, ya comenzaron a llegar varios. Partimos wildeando. Oiga, ya pues, saludos ahí a Pancho Fritz de Hualpén. Nuestro colega que entiendo que trabaja en Radio El Carbón de Lota. Ahí está, dice, no me hagas sacar mis pasos tan temprano. Radio El Carbón de Lota. Que entiendo que pronto va a tener 67 años de historia. Pronto, en los próximos días, cumple 67 años de vida. La radio madre, en la que el viernes, de hecho, este viernes, va a estar cumpliendo viernes 8 de mayo, cumple 67 años de edad. Tuvieron que pasar cerca de 7 años para que después apareciera Radio Bio Bio, pero sin duda que Radio El Carbón de Lota, la radio con historia, la radio que tiene el 94.1 ahí en Lota, la radio que tiene el compromiso desde hace 67 años con sus auditores. Ya, bien auditores, llegan algunos mensajes. Buenos días, Mario, Rodrigo, excelente trasnoche. Nos escribe Magali desde San Felipe. Qué bueno, San Felipe, lindo lugar. Nos escriben desde Tomé, Julita, también su hijo Julián conectado con nosotros. Hola, Mario, desde Puerto Montt. Aquí Luis Toledo en casita escuchando la radio junto a mi hermana Olga. Saludos para ambos. Buenas noches, Mario y colegas. Esther desde la Florida. Gracias. Hola, Mario. Hoy pagan, hoy voy a sacar el sueldo entero porque no pedí anticipo. El panadero desde Arauco. Ese mes sin quincena es un mes complicado. Qué complicado. Qué complicado. Hola, Mario. Rodrigo de la Rosa. Saludos. Les saluda Lipe desde Quintero o Silent Hill porque la neblina está muy, muy densa. Buenos días, Mario. Llegó prendido. ¿Eh? Saludos cordiales desde los Estados Unidos. Nos escribe nuestro siempre bien ponderado Marco Villarroel, que está conectado con nosotros. Oye, nos dicen que hoy, 5 de mayo, está aniversario de la comuna de Coquimbo. A ver.
2: Oye, ¿cuándo pagan?
0: No, si ya cantó Yandel, dicen los más jóvenes. Oye, claramente, pues, 159 años de Coquimbo. Ahí está. ¿Se acuerda que Camila Jara dijo los Viking Five alguna vez? Todavía no. Saludos a Camila Jara, una gran amiga. Pero viste, la radio, en algún momento cuando nos conocimos, nos tocó ir a hacer, no recuerdo si fue, ¿se acuerda usted, Rodrigo? Usted estaba al aire, parece, ese día acá en el Control Master. Fue en la radio, fue en la comuna del Bosque, parece, que estaba los Viking Five. Bueno, ahí nos reímos a dar. Los Viking 5. Bueno, hablando de Coquimbo, celebrando su aniversario número 159, le mandamos un abrazo grande a todos los coquimbanos, a todos ellos, un abrazo enorme, apretado. Ojalá que tengan una excelente jornada. Nosotros los queremos un montón. A todos los que viven en esa hermosa región de Coquimbo y sobre todo en la comuna de Coquimbo, un abrazo para todos y todos. 0:37. Es momento, Rodrigo, es momento de comenzar este trasnoche de la radio. Mándenos su audio, porque aquí comienza el único programa de la frecuencia modulada que te acompaña cada madrugada, sin importar el día, en vivo para todo el país. Partiremos con In Excess, New Sensation. Bienvenidos al trasnoche de la radio.

0: Buenos días, Mario. Te saluda Luis Alberto Pinto Vidal desde Rancagua, sexta región, por esta fría noche de Rancagua. A la hora te acompaño hasta las 6 de la mañana. Te dejo los saludos para todos los radios escucha. Y por acá también saludando a todos los radios aficionados. Por acá la Charlie Delta 4, Papa que Whisky. Ya que mañana estamos de cumpleaños. Éjale, uy, uy. Chao, Mario. Cuídese.
1: Hola, Marito. Buenas noches. Acá Diana, muy resfriada. En el laburo. Y todavía no canta Garbel. Se supone que hoy día 5 ya. Sí, debería cantarme y cantar bonito. Que tengan una bonita jornada y cuídense mucho de las pestes ya. Bye, bye.
2: Buena, Mario. Yo hueleando desde Quilpue. Le saludo a Gastoncito y a Rodrigo. Bio, bio, la radio desde Quilpue, compadre.
3: Gracias, auditores. Hay mucho ánimo. Hay mucho ánimo. Estamos viendo sus mensajes. Un abrazo grande, porque nos llegó el mensaje recién. Nos llamó aparentemente al número de la radio, el 800-810-810. Nuestro estimado Nelson, desde Pedro Aguirre Cerda, que dice que ha terminado su turno hace poco rato en Millantur, que es una empresa en transporte, ¿entiendo? Y con su perrita Luli están viendo el programa. Así que a ambos les mandamos un abrazo apretado. Que tengan una excelente jornada, ojalá que puedan descansar. Pero qué bonito eso de sentarse junto a su perrita. ¿Tiene alguna canción de Kiss por ahí, mi estimado? ¿Tiene alguna canción? Tenemos un saludo especial de uno de nuestros auditores que nos escribió el día de ayer y nos pidió, por favor, que lo saludemos en su cumpleaños. Él se llama Matías Andrés Quiroga Jara Quemada. Nos pidió el día de ayer que lo saludemos y aquí está el saludo para él. Es fanático de Kiss. Dicen que se parece al vocalista de Kiss. Dicen que se parece al vocalista de Kiss. Sí. Un abrazo para ti, Matías. Ojalá que lo pases bien. Está de cumpleaños este día 5 de mayo. Dice que su familia lo ama muchísimo y nosotros lo queremos un montón. Gracias por estar escuchando el Trasnoche. Este programa va dedicado no tan solo para ti, Matías, sino para todos los que están de cumpleaños y para todos los coquimbanos el día de hoy que están celebrando su cumpleaños número 159. Así que, Matías, gracias por ser auditor de la radio, gracias por estar con nosotros y te mandamos un abrazo apretado. Y recuerda que tu familia te ama muchísimo, que nos mandó recién el mensaje. Saludo a toda la familia Quiroga Jara Quemada, quien se escucha también a esta hora. Abrazo para todos, gracias por estar ahí. Bien, nos llegan algunos mensajes. Camino, buenos días, Mario, desde Temuco, camino a Valdivia. Gracias, desde Curacautín, también sector Collico, con mucha lluvia. ¿Qué pasó allí? Empezó la precipitación. Qué bueno. Saludos desde la Unión, región de Los Ríos, con lluvia en estos momentos. Los escucho siempre, incluso me duermo con ustedes. Nos escribe Jimena. ¿Cómo no se despertará con las voces, con mi voz, por ejemplo? ¿Quién le parecía la voz como el tuetué? ¿Usted conoce la historia del tuetué o no? Totué, totué, ven a tomar. Sí, pues no se puede decir porque si no llega. De hecho, acá hicimos una nueva versión. Se llama Gastón, Gastón, ven a tomar. Y aparece el gato. Ven a comer churu. Oye, el gato, voy a decir algo. Sé que se va a enojar conmigo el jefe, pero el jefe que es el gato, digamos. El gato Gastón. Ayer y hace un par de semanas, aparentemente, yo siguiendo los consejos de Valentín Hernández y de otros tantos, no, dale un par de premios ahí para que se quede tranquilo, para que duerma. Resulta que se acostumbró ahora en la noche, en la madrugada, 3, 4 de la mañana viene acá y empieza a maullar fuerte. Ayer Willy estaba ahí y decía, oye, algo está pasando. ¿Qué? Y claro, miro hacia mi derecha, de hecho algunos se dieron cuenta de la transmisión, y miro a la derecha y estaba el gato gritando. Yo dejo la puerta abierta algunas veces para que circule el aire, qué sé yo, y pasa, o para ir a buscar agua, qué sé yo, y estaba ahí maullando, maullando. Claro, no quería entrar al estudio, sino que quería ir a comer churro. Bueno, pero... ¿Ah? Y cuando tiene frío ahora se queda durmiendo en el estudio. ¿Por qué? Porque acá hay en el control igual. Ahí en el control master se queda durmiendo. ¿Por qué? Porque hace frío. Dejó de andar patiperreando o gateando, gatigateando en la calle, porque tiene como 3-4 lugares, ya lo tenemos identificado, porque hay 4-5 personas que aparentemente lo alimentan, le andan haciendo cariño. Entonces cruza las calles, cruza el edificio al frente, está un rato allá, después pasa donde el edificio que está al lado de... Creo que el conserje escucha la radio y aparentemente la noche está haciendo aseo y aparece con el gato ahí. No, es tremendo. Tremendo lo de Gastón. Hola amigos de Bio Bio, como todas las madrugadas les mando un saludo afectuoso, nos escriben desde Talca. Hola Mario, buen programa. ¿Cómo posible, es posible que coloque el tema como tú? Es que es un tema muy bueno, ojalá pueda. Ya en algún momento de la noche lo vamos a tener. Nos escribe desde Loncoche, Araucanía, Javier, conectado con nosotros desde Quilpué también. Siempre en su compañía nos escribe nuestra auditora Kelly. Sigue los audios.
4: Hola, hola Marito, hola Radio Bio Bio.
3: Hola.
4: Acá rebotando Julio Independencia. Que tenga muy buena jornada, muy buena jornada. Muchas, muchas bendiciones para toda la gente y la Radio Bio Bio. Julio Independencia, saludos.
5: Hola Mario, buenas noches. Camino a Conce, despejado tramo Rancagua, Curicó hasta el momento. Cero neblina, Charlie Papa y Topito.
6: Hola Marito, ¿cómo va? Te saludo, que tengas un buen programa.
3: Gracias.
6: Yo en turno hasta las 7 de la mañana, disfrutando del programa. Así que te envío un fuerte abrazo. Quiero saludar también a los bomberos de Chile. Y eso. Listo. Martín Calderón desde Quilicura. La positiva siempre.
7: Saludos, Bio Bio, acá de los Andes, Alexander. Disfrutando su sintonía a través de la app. Con un puchito en la mano. Saludos desde los Andes, Alexander. Bio Bio, la radio.
3: Yo escucho a Alexander de los Andes y me imagino a Alexander al lado de una... esto no es una fogata, de una chimenea, viendo ahí la imagen de los Andes, ahí de la cordillera. Sí, a ver, pongamos de nuevo el audio y con esa canción de fondo. A ver, a ver si ustedes tienen la misma imagen mental que yo, Vamos.
7: Saludos, Bio Bio, acá de los Andes, Alexander. Disfrutando su sintonía a través de la app. Con un puchito en la mano. Saludos desde los Andes, Alexander, Bio Bio, la radio.
3: Claro, con una pantufla, con una bata enorme, de color burdeo, con una como enchapada en oro. Claro, y obviamente escuchando de fondo la radio y a veces cada cierto rato Sinatra. Ya dicen, hola Mario y el orgullo de Nos. ¿Cantó Gardel, dicen? No, dicen que los jóvenes que cantó Yandel. ¿Ve que cambiaron el nombre? Cantó Gardel, cantó Yandel. Ya, 0:48. Hola Mario, Rodrigo, especialmente a Gastoncito. Ahí está. Saludos desde el Santiago Centro, por favor, que suene Benny Mardones, nos escriben acá. Sigue los mensajes. Buenos días, Mario. Desde Ovalle te mando un cariñoso saludo. María Teresa, que está conectada con nosotros. Gracias. Acá dice que Alexander, a las rocas, sí, claro, muy bien, con hielo, algún bebestible, del hielo milenario, de los campos de hielo sur, o de, claro, del, a ver, ¿cómo era este glaciar que yo, el glaciar, había un glaciar, Collins, así se llama. No, el glaciar Collins es un glaciar que tuve la oportunidad de conocer cuando fui a la bahía Fields, bueno, fui a la isla Rey Jorge y fui a hacer un reportaje, aunque hace muchos años atrás. ¿Escuchaste? ¿Anda acá? ¡Gastón! Mira, a ver si suelen los micrófonos, Rodrigo. ¡Gastón! Ahí está, te lo dije. ¡Gastón! ¿Qué pasó? Gastón, ¿estás ahí? Ahí está. ¡Gastón! ¿Qué pasó? Mira, está acá. ¿Qué pasó, Gastón? ¿Qué pasó? ¿Quieres comer? ¿Viste? Ya, lo voy a atender. Quedan 10 minutos para la una, 10 minutos para la una. Escucharemos a esta hora. ¿Tienen frío? Nosotros no. Juanito Ayala con Ana Stern. Me muero de frío aquí en el trasnoche de la radio.

Es cierto, Mari, si me duermo con ustedes, incluso suelo despertar a las 3 de la mañana, mi radio prendía. Y de ahí sigo escuchando y me quedo dormido después a las 6 de la mañana otra vez. Entre dormir y escucharlo a ustedes. Qué mejor compañía.

0: Bien, siguen algunos mensajes. Amo a Gastón, lo sigo en todas sus travesuras y ya está comiendo. De hecho, en breve le vamos a mostrar un registro audiovisual donde se ve cómo. Usted me avisa, Rodrigo, cuando lo tenga por ahí. Ah, ya, me lo va a enviar en breve, donde le dimos ahí su premio, porque eso es lo que busca, y también su platito. Ahí debo decir que él tiene a varios que lo cuidan un montón. Valentina, Marcelino, Franco Salucci, Martina, la Andrea Sepúlveda. La gran mayoría lo cuida un montón. Entonces tiene ahí su remedio, porque hay que recordar que nuestro gatito tuvo un pequeño problema estomacal el mes pasado y ya está terminando su tratamiento. Pero como son tratamientos largos, hay uno que el último que está tomando no le gusta mucho, entonces ya pone cara de enojada. Pero ya, bueno, en fin. Tenemos un video que les vamos a estar mostrando en breve a través de BioBio TV, sí. Donde se logra ver cómo él lo pasa bien, disfruta. Ya lo tenemos, parece, ¿eh? Ya lo vamos a mostrar para que ustedes puedan ver cómo se porta este muchacho. Ahí está, él ya sabe que efectivamente, él ya sabe que en su... Mira, a ver. Ahí está. Le gusta que le hagan cariño en el lomo.
1: Ya vamos a... Ven acá, ven.
0: Sí, pero creo que en el audio yo no hablo de una manera muy correcta, así que lo vamos a... ¿Ve? Él ya sabe, no quiere saltar ahí, no quiere saltar, él quiere que se lo den ahí, no quiere. Ahí está en la sala de prensa porque él se adueñó de ese lugar. Y le gusta quedarse ahí, que le den sus botanas, que son no hay que darles mucho, son unos snacks que nos dijeron la veterinaria que le gustaban. Así que le gusta que se lo den allí directamente. Y ahí está, Gastón, el gato de la radio, que pueden buscarlo. Gastón Miau Chat, y lo pueden buscar allí. Ahí está. ¿Ve? Un hermoso gato azul ruso, que es el gato de la radio. Y ahí vemos como él es el dueño de este lugar, de este espacio. Bueno, ese es el lugar donde lo ven generalmente en Instagram. Lo que están viendo, lo que no nos están viendo y están escuchando por la radio, es el lugar donde están los productores en la madrugada, o sea, en la mañana o en la tarde. Pero él tiene su... Yo llevo varios años en esta empresa y hasta el día de hoy no tengo casillero, pero él tiene un casillero enorme. Tiene un casillero enorme que es donde sacamos la... Bueno, en fin, ahí está. El gato de la radio, Gastón, con nosotros ahí en el trasnoche de la radio. Bien. Sigamos avanzando, Rodrigo. Tenemos mensajes de audio, ¿no? A ver, más 569-9207-888. Ahí está, ahí nos pueden escribir. Ya, últimos mensajes antes de seguir avanzando, Rodrigo, ¿te parece? Quiero saludar a mi hija Martina Guzmán, que hoy está de cumpleaños, 10 años, y también celebro 43 años. Ambas de cumpleaños el mismo día. Nos escribe Vivi desde Rancagua. Abrazo para ambas. Para Martina y para Vivi, que está con nosotros. Desde Quillota, acompañándoles, Nancy, muy entretenida. Qué bueno, Nancy, te mandamos un abrazo.
2: Hola Mario, camino a Conce, sector Teno, todo despejado. Saludos a Melucita, Paulino, Vito Quito por acá, Charlie Papá.
0: Ahí está, 3 minutos ya nos separan de la una, Rodrigo, y seguiremos avanzando. Mándenos su audio, escucharemos a Depeche Mode con Personal Jesus. Un éxito hasta ahora. A la vuelta, vienen las noticias.

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3: Buenos días, bienvenidos al Informador. La oposición arremetió contra el diputado republicano Agustín Romero, quien en su calidad de presidente de la Comisión de Hacienda ratificó que votarán esta semana en general la Ley de Reconstrucción Nacional. Gonzalo Holguín tiene más antecedentes.
4: Los tiempos de votación y debate volvieron a ser el principal punto de conflicto entre las oposiciones y el oficialismo en la Comisión de Hacienda de la Cámara Baja, luego de que el presidente de la instancia, el diputado republicano Agustín Romero, ratificara la votación en general. Agustín Romero dijo que el proyecto está con urgencia y que no hay ninguna razón para no respetar los tiempos reglamentarios del trámite.
5: La comisión no ha escuchado a ningún invitado y ya se está fijando para esta misma semana el poder votarlo en general.
6: Nosotros tenemos lamentablemente que cumplir con la urgencia. Mi deseo habría sido que la comisión de Hacienda hubiera visto, hubiéramos tenido tal vez un tiempo más.
4: Casi al término de la sesión se reafirmó la controversia. Romero dio por terminada la instancia antes de que Manucheri pudiera preguntar, motivando que fuese acusado de dictador por el socialista, que denuncia ser ignorado por segunda sesión consecutiva. El ministro de Hacienda, Jorge Quiroz, recuerda que ya se han realizado 3 sesiones en que ha contestado una serie de preguntas sobre los tiempos. Remarca el secretario de Estado que los tiempos de trámite son urgentes.
7: No hubo muchísimas preguntas. Yo vine a contestar acá un número muy amplio de preguntas. Mi obligación era contestarlas por melodía. Las contesté todas y después se acabó el tiempo.
4: El diputado comunista Boris Barrera advirtió tras la tensa sesión de sala que las oposiciones presentarán 1.300 indicaciones con tal de que exista más debate sobre el proyecto cuando inicie la votación en particular.
3: Ante la Comisión de Energía del Senado, la ministra Jimena Rincón aseguró que no hay certezas sobre el futuro del subsidio eléctrico que tendrá su última entrega en el segundo semestre. Cristóbal López nos informa.
8: La Comisión de Minería y Energía del Senado recibió este lunes a la ministra Jimena Rincón para abordar el futuro del subsidio eléctrico de cara al 2027, considerando que la última postulación es a fin de mes para el segundo semestre de este año. En ese sentido, la ministra dio a entender que aún no cuentan con certezas, ya que el nuevo proyecto se encuentra en redacción con los asesores de los senadores, pero mostrando disposición a que el beneficio se mantenga. En la misma línea, la ministra Rincón aseguró que no se trata de mantener como tal, ya que la legislación solo consideraba 2024, 2025 y 2026, sino que se debería ingresar un nuevo proyecto para continuar con la entrega del subsidio. Sin embargo, el senador del Partido Comunista, Daniel Núñez, aseguró que aunque la ministra tenga la disposición para mantenerlo, depende de una decisión de Hacienda, donde asegura que no serían partidarios de incurrir en un gasto fiscal.
9: Creo que este no es un tema que pueda resolver la mesa técnica, yo creo que hay una decisión política que entiendo tiene que tomar el gobierno y discutirlo con Hacienda. Mi impresión, ministra, sinceramente, es que aunque usted quiera hacerlo, Hacienda no le va a autorizar ni un peso para un subsidio del año 2027.
8: En las próximas semanas se abrirá la quinta y última convocatoria considerada para el subsidio eléctrico entre el 26 de mayo y el 5 de junio para acceder al beneficio durante el segundo semestre de este año.
3: Vamos con noticias del exterior. Un viento de febrilidad sopló sobre los mercados este lunes tras nuevos ataques en el Golfo. En la zona del Estrecho Hormuz, lo que provocó una subida de los precios del petróleo y un retroceso de los índices bursátiles. Emiratos Árabes Unidos acusó el lunes a Irán de haber atacado su territorio con drones, los primeros dirigidos contra instalaciones civiles en un país del Golfo desde hacia más de un mes. Estos ponen en entredicho el frágil alto el fuego en vigor desde el 8 de abril entre Estados Unidos e Irán. Las noticias procedentes de Oriente Medio provocan nerviosismo y volatilidad, estima Andreas Lipkow, analista de CMS Markets, señalando que el flujo de información sigue siendo opaco. Estas tensiones se hicieron notar claramente en el mercado petrolero. El barril del Brent del Mar del Norte, referencia internacional, saltó un 5,80% hasta $114.44. Su equivalente estadounidense, el barril de WTI, ganó un 4,36%, llegó a los $106.42. Una de la mañana con 4 minutos. Hasta ahora la ciudad de Concepción, en la región del Biobío, 12 grados de temperatura está nublado, con una humedad del 95%. En Santiago, 13 grados de temperatura está mayormente nublado, con una humedad del 51%.
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0: Buenas noches, Radio Bío Bío. Agradecerle que usted lo acompaña en la ruta. Habla Héctor Chalipapa, me dirijo de Curicó a Santiago. Todo despejado por el momento. Un gran abrazo y suertes.
1: Buenas noches, Mario, disfrutando el programa Bío Bío, la radio Trasnoche. Desde acá de Chiguayante, un gran saludo para ustedes, gran compañía en mi cuarta noche. Y con ustedes, un cisto las noches. Un abrazo tremendo y saludo a Gastón.
2: Hola, muy buenas noches. Y también a la Rodrigo de la Rosa. Reportando sintonía, Marcelo Palacios, de la comuna de Penco. Adiós.
3: Ahí están nuestros auditores. Guillermo Abayay también nos dice que es desde Rancagua. Dice que escucha esta noche de más o menos el 99 cuando llegó a la radio de la ciudad. Gracias, gracias Guillermo. Te mandamos un abrazo, gracias por estar ahí. A ver, Piero y Marlene de Collipulli también conectados con nosotros. Magali de San Felipe. Buenos días, Mario. Ahí está. Nos escribe Javier desde Quinta Normal. Ahí está todo para... Gracias, gracias Javier, ¿eh? Te mandamos un abrazo. Consulta, Gastón está... ya.
4: Algunos auditores, Dios mío.
3: Ya, está durmiendo creo que el gato en la radio. Está durmiendo ya. Descansó. Creo que ya se cansó de trabajar tanto, así que ya está descansando, ¿eh? Yo decía que hoy día sí venía a dormir con nosotros, era muy probable. Desde Concepción también nos escribe. Hola, amo Gastón y Cuñita. Gracias, Cuñita, la gata de la radio. Arroba la gata de la radio en Instagram. Desde Valparaíso. ¿Qué más tenemos? Darwin también, que está conectado desde Ovalle. Te mandamos un abrazo, Darwin. Desde San Francisco, California. Hola, amigo Mario, equipo del Trasnoche Radio Escucha. Saludos, buen turno para los que estén hasta ahora trasnochando. Estoy aprovechando ponerme al día con los mensajes. Desde Pichilemu, aquí en turno de noche, que tengan una excelente jornada. David, que está conectado con nosotros. David Fuentes. Oye, bonita foto nos mandó David. Ya, nos pueden mandar fotos, auditores, de ustedes escuchando la radio o viendo el programa de televisión. Como la foto que voy a mostrar de David, que recién nos llegó. Está muy bonita la foto porque se logra ver su... aparentemente el lobby de un... Da la impresión que es un hotel. O de, al menos, ¿ves? Ahí está. Ahí estamos, Rodrigo, ¿ves? Ahí está su espalda. Nos vemos en BioBio TV. Nos pueden mandar su foto. ¿Le parece? Mándelo, mándelo. Más 569-9207-888. Desde Cañete también nos escriben. Gracias. Ahí está. Gracias, auditores. A ver, nos dicen que se ha enviado una alerta. Primer batallón de incendio en Sánchez Pinzón con Mataveri. Esto es comuna de San Joaquín. Esta es una intersección donde se estarían solicitando la ida de varias máquinas del Cuerpo de Bomberos Metropolitano Sur. Esto es primer batallón de incendio. Se está pidiendo entonces la respuesta de varias máquinas del Cuerpo de Bomberos Metropolitano Sur. Esto es Sánchez Pinzón con Mataveri. Apenas tengamos detalles, nos van contando, auditores, si es que hay alguna situación en particular, si es que están cercanos a este incendio o a esto que está ocurriendo allí. Nos pueden llamar 800-810-810 y ustedes nos van relatando lo que ustedes ven allí. Gracias. Mataveri con Sánchez Pinzón, comuna de San Joaquín. Hasta ahora, esa situación. Gracias a todos los que nos escriben con lluvia, escuchando la radio también hasta ahora. Gracias. Gracias, auditores desde Cañete, desde Temuco, BioBio la radio también. Desde Vancouver, desde la ciudad de Victoria, en la British Columbia, Canadá. Excelente radio informativa aquí. 3 horas menos que en Chile. Un abrazo. Gracias también ahí a Marco.
5: Buen amigo Mario.
3: Desde Barcelona, Fendil. Hola, Mario, aquí de vuelta a la chamba. Omar desde Maipú volvió. Qué bueno, Omar. También nos dicen que en la zona de Rojas Magallanes con Vicuña Maquena se encuentra apagado un semáforo y está muy peligroso el cruce Vicuña Maquena. A ver. Rojas Magallanes con Vicuña Maquena. Esto es comuna de la Florida, muy cerca de la estación del metro. Ahí en Rojas Magallanes con Vicuña Maquena, prácticamente a metros de la estación del metro Rojas Magallanes. Está, hay una intersección que se utiliza un montón y están con los semáforos.

810-810. Nos dicen que sería, la información que manejamos es que sería fuego en dos casas estructurales con peligro de propagación. Atención, insisto, si hay algún auditor que esté cercano al lugar nos puede llamar. 810-810, algún vecino, algún auditor que esté cercano a este lugar nos puede llamar. Sería fuego en dos casas, es un incendio estructural con peligro de propagación que hasta ahora se está dando en la comuna de San Joaquín. Esto es Sánchez Pinzón con Mataveri. El cuerpo de bomberos Metropolitano Sur ha enviado a por lo menos 6, 7 máquinas para que trabajen en esa situación. Sigan enviándonos sus fotos, hay muchos que nos están enviando sus fotos. Gracias. Algunos que están conectados desde temprano allí. Fotos muy bonitas, ¿ah? ¿Eh? Ojalá donde aparezcan ustedes para que la podamos ver en la televisión digital. 1:16, con Rodrigo de la Rosa. Rodrigo de la Rosa, escucharemos hasta ahora Madonna junto a Sabrina Carpenter, Ring Your Love. 16 minutos han pasado de la 1.

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1: Las fotos de ustedes, auditores, que estamos viendo a través de BioBio la radio, viéndonos en la televisión, algunos trabajando, algunos de turno, y nosotros felices de acompañarnos con ustedes, porque de verdad que se agradece

0: trabajo de ustedes, de estar siempre conectados, de estar siempre ahí atentos a cada situación que necesitamos de saber.
1: Gracias a ti.
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1: No, gracias a ti.
0: Ahí está, estamos viendo imágenes. Este es el incendio del cual estamos hablando hace algunos instantes. Situación que está ocurriendo en la comuna de San Joaquín. Esto es un incendio en una casa habitación, Mataveri con Sánchez Pinzón. Son dos viviendas, se ha declarado la primera alarma de incendio. Son siete unidades, siete máquinas más bien, que se están trasladando, y estamos viendo la imagen. Esto es lo que está ocurriendo a esta hora, auditores. Sánchez Pinzón con Mataveri, comuna de San Joaquín. Es una primera alarma de incendio, estamos viendo la imagen, se logra ver casas que están muy cercanas unas a otras, una columna de humo bastante densa, de un color más bien grisáceo, y lenguas de fuego bastante altas, incluso llegan más arriba que los cables de, aparentemente, de electricidad. Vamos a ver si todavía nos llegan más informaciones, más fotos, más bien, porque esto se está aparentemente observando en diferentes partes de la región de metropolitana. Ahí estamos viendo, vamos a ver otra foto. Tenemos nuestra línea activada, Rodrigo, para que nos llamen, 800-810-810. Si hay algún auditor que esté, sea un Charlie Papa, un Techito Amarillo, un auditor que sea de la comuna de San Joaquín, esté cercano, nos puede llamar, 800-810-810. Incendio que está afectando a dos viviendas en la comuna de San Joaquín, Mataveri con Sánchez Pinzón. Ese es el lugar, se logra ver. Esta es otra foto que nos ha llegado a través de nuestro WhatsApp de la radio, donde se ve desde otro punto de la capital, yo diría varias cuadras, pero se logra ver una columna de humo bastante grisácea, negra incluso. Esto muestra lo que está haciendo, lo que está quemándose, la combustión, y una imagen más cercana que las que estamos viendo ahora a través de BioBio TV, donde se logra ver muchísimo fuego, ¿eh? Son varias las unidades que están hasta ahora conectados, son varias las unidades que van hasta este lugar. Apenas tengamos más detalles, se los vamos a estar contando, auditores. Nos pueden contar si están en el lugar, si van camino a este sector, o si de pronto son vecinos, o trabajan en hay varios que son bomberos que nos escuchan. Le agradecemos porque su información es vital para este programa que se conecta con todos los auditores en todo el país. Gracias, auditores. Vamos a estar atentos a cómo se va desarrollando esta emergencia, esta primera alarma de incendios. Llegan más mensajes, nos escriben desde Rancagua también, hasta ahora conectados, desde Curacaví, la familia Farías. Gracias, Leonardo. Álvaro y Camila, nos escribe Patricio Miranda, dice que son sus hijos, que siempre escucha la radio. Hola, Mario, aquí con mi marido en el hospital. Lamentablemente le dio un accidente cerebrovascular, nos dice María Sandoval, de la población Los Novales. Ojalá que salga todo bien, ¿eh? Lo importante es llegar lo antes posible al centro asistencial. Ojalá que salga todo bien. Saludos a mi esposa Marcela Castro, disfrutando del trasnoche. Está Rodrigo Fuentes. Mira, acá hay un auditor que dice: hola, amigos del trasnoche, les escribo desde Hualpén para felicitarlos. Tienen un equipo excepcional y un programa de primer nivel. Son nuestra mejor compañía para mi familia. Esta radio es una tradición sagrada. Dice: mi padre fue un fiel auditor hasta el día de su partida, el pasado 7 de octubre. Después de un tiempo de silencio por la pena de su ausencia, mis hermanos Giovanni, Danilo y yo, Angelina Montero, hemos vuelto a sintonizarlos con el mismo cariño de siempre. Les pido un gran favor. Estuve de cumpleaños hace algunos días y me haría muy feliz recibir un saludo de su equipo, ya que la otra vez no tuve la suerte de ser leída. Un abrazo para todos y gracias por estar allí. Un abrazo grande a Angelina Montero, que es nuestra auditora que está de cumpleaños, que estuvo de cumpleaños y que nos escucha desde una tradición familiar desde hace mucho tiempo. Angelina, gracias por ser auditora de la radio y por estar con nosotros en esta madrugada de día martes.

0: Saludos, Angelina, gracias por estar con nosotros. Ya, siguen más mensajes. Hola, Mario, saludos. María Teresa desde Wynn. María Ibáñez desde La Cisterna. Algo le pasó a su antena, dice nuestra querida Diana desde La Florida, que no, parece que no pudo conectarse con nosotros. Vamos a llamar a Gastón de la radio, al gato de la radio, para que vaya a arreglar la antena. El otro día andaba subiendo la antena, es un personaje. Raucher 666 también conectado con nosotros. Ángel de Rinconada de los Andes. Mira qué bien. Coquimbo, Mario desde. Hola, Mario de Coquimbo, Roberto Ayala. Gastón es un gato de chalet. Sí, es que él es un gato. Es un gato muy regalón, hay que decirlo. Gato muy regalón. Sus mensajes de audio al más 569-9207888.
1: Por favor.
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0: la radio Bio Bio. Soy Bernardo Pereira. Los escucho todas las noches acá en Quillón. Es muy entretenida la radio. Y Dios la bendiga. Muy buenas noches. Buenos días.
1: Gracias a nuestro auditor que está hasta ahora conectado. Les agradecemos a todos los que nos escriben. Los leemos a todos a través del WhatsApp al +569 9207888. Atención con las imágenes que vamos a ver a través de BioBio TV. Esto tiene que ver con una investigación que ha dado, en este caso, Carabineros. Ya les voy a estar contando de qué se trata. Se ven cámaras de seguridad, un vehículo blanco y personas que aparentemente habrían intentado, bueno, robar. Y también vemos a personas armadas. Realmente impresionante. Se ve una persona bastante joven con un, lo que podría ser atribuirle a una, a un rifle de asalto, la verdad. Es realmente impresionante. Bueno, ¿qué ha dicho Carabineros respecto a esto? Hay que decir que un menor de 14 años con amplio prontuario policial fue detenido tras violento robo de vehículo a mujer en la vecinera, que es lo que estamos viendo. La víctima estaba inflando los neumáticos de su vehículo al momento de este ilícito. En un procedimiento desarrollado por Carabineros y la brigada, de, o más bien el departamento de encargo y búsqueda de personas y vehículos, el CEP, en coordinación con la Fiscalía Occidente, permitió la detención de dos delincuentes vinculados a un violento robo de un vehículo motorizado que afectó a una mujer en una estación de servicio, hecho ocurrido mientras la víctima inflaba los neumáticos de su automóvil. De acuerdo a los antecedentes, el delito se produjo bajo la modalidad, desconocen, ¿no?, la encerrona, instancia en la que los imputados actuaron con alto nivel de violencia e intimidaron a la víctima para sustraer este vehículo, generando una situación evidente de riesgo para la integridad de la víctima. El proceso se inició el pasado 8 de abril de 2026, aplicando diversas técnicas especializadas que permitieron identificar a los autores del ilícito, quienes además estarían vinculados a otros tres delitos de similares características, a otras encerronas. Con estos antecedentes se gestionaron órdenes judiciales de detención, las que se dieron en cuatro domicilios ubicados en las comunas de El Bosque, San Ramón y San Miguel. Como resultado de este operativo se logró la detención de ambos imputados. Los detenidos, un adulto de 21 años, quien mantiene antecedentes por robo con intimidación, receptación de vehículo motorizado, y este menor de 14 años, quien registra detenciones policiales por delitos similares, evidenciando una preocupante trayectoria delictual asociada a este robo. Ambos imputados fueron puestos a disposición del juzgado de garantía de San Bernardo, donde se declaró legal su detención y se les formalizó por tres delitos de robo con violencia e intimidación de vehículos motorizados. En cuanto a las medidas cautelares, el tribunal determinó prisión preventiva para el adulto, mientras que el menor quedó sujeto a la internación provisoria, en este caso, dada la gravedad de los hechos. Vamos a escuchar lo que ha dicho Carabineros. En este caso habló la teniente Zafka Herrera del departamento CEP, quien entregó detalles sobre este hecho y que revisamos acá en BioBio la radio.
2: Vehículos del departamento CEP, en conjunto con la Fiscalía Sistema Análisis Criminal Occidente, se logra la detención de dos sujetos, un adulto de 21 años y un menor de 14 años, por el delito de robo con violencia de vehículo motorizado bajo la modalidad encerrona. Gracias a las distintas técnicas investigativas desarrolladas por los equipos, como el levantamiento de cámaras, declaraciones de víctimas y testigos, patrullajes virtuales y distintas técnicas investigativas, se logra identificar a los autores y gestionar las órdenes de detención, entrada y registro a los domicilios de estos, ubicados en el sector sur de la región metropolitana, logrando así sus detenciones e incautación de especies de interés investigativo. En cuanto a los detenidos, se encuentran vinculados a delitos de similares características y además mantienen antecedentes policiales asociados al parque vehicular. Finalmente, el juzgado de garantía de San Bernardo declaró legalidad de la detención y además decretó prisión preventiva para el adulto e internación provisoria para el menor de edad.
1: Estamos revisando entonces las imágenes donde se logra ver cómo actúan estos delincuentes, información que por supuesto les contamos a través de BioBio la radio. También otro de los temas que nos estaban haciendo presentes algunos auditores sería un procedimiento policial en la comuna de Independencia. Esto sería en la zona de Escanilla con Colón, comuna de Independencia, donde se habría desarrollado un operativo policial. Hay algunos auditores que son que estaban atentos a esta información y que nos alertaron hace algunos minutos. Ya estamos consultando a Carabineros sobre esta situación, nos decían que se habrían escuchado bastantes disparos. Estamos viendo imágenes desde un departamento cercano a ese lugar donde se habrían originado en las cercanías disparos y se habría escuchado movimientos bruscos de vehículos, pero ya ha llegado Carabineros. Estamos a la espera, ya hemos consultado a Carabineros sobre la existencia de algún procedimiento policial en Escanilla con Avenida Colón, esto en la comuna de Independencia, aquí en la región metropolitana. Apenas tengamos más detalles, se los vamos a estar contando aquí en el trasnoche de Biobío. Y siempre le llega la música nacional, llega De Quirusa con Los Vázquez, esto se llama Volver a Brillar.

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2: Estamos de vuelta, auditores del trasnoche, y como siempre les traemos nuevos relatos, nuevas historias, en una sección que hemos denominado mitos y leyendas en el trasnoche, y que, por cierto, para nosotros es un gustazo poder estar junto a ustedes y poder contarles de estos relatos que para nosotros significan muchísimo. Estamos viendo imágenes y hoy, en los mitos y leyendas del trasnoche, atención con esta historia. Queridos auditores, esta noche cruzaremos el Pacífico y llegaremos a un archipiélago de las islas volcánicas rodeado por el mar más grande del mundo. Sí, Japón. Una civilización que ha sabido como pocas guardar lo antiguo y abrazar lo nuevo al mismo tiempo. Que tiene rascacielos junto a templos de mil años. Robots junto a rituales sintoístas que se celebran desde antes de la historia escrita. Esta madrugada vamos a escuchar cómo nació ese mundo, cómo nacieron sus islas, sus dioses y su sol. Para llegar a esta historia necesitamos ir a un texto escrito en el año 712 después de Cristo, en la corte del emperador de Japón. Se llama Kojiki, que en japonés antiguo significa registro de cosas antiguas. Fue el primer libro escrito en Japón, compilado por un funcionario de la emperatriz Genmei, a partir de tradiciones orales que venían transmitiéndose de generación en generación desde tiempos inmemoriales. El Kojiki no es solo un libro de mitos, es el acta de nacimiento de Japón, el documento que define quiénes son los japoneses, de dónde vienen sus islas y por qué sus emperadores son sagrados. Y todo comienza, como casi siempre los grandes mitos del mundo, en el principio absoluto, antes de que existiera absolutamente nada. El universo era un caos de formas indiferenciadas, como aceite flotando en el agua. Luego el cielo y la tierra se separaron. Del caos surgieron los primeros dioses, generación tras generación, hasta que llegaron los últimos dos. Izanagi, el que invita, e Izanami, la que invita. Eran hermano y hermana, eran marido y mujer. Recibieron de los dioses celestiales una misión colosal: crear la tierra firme. De pie por el puente flotante del cielo, ese arco iris primordial que conectaba el reino de los dioses con el océano vacío de abajo, Izanagi recibió una lanza incrustada de joyas, la lanza celestial Amano Nuboko. La hundió en el mar y comenzó a agitarlo. Cuando sacó la lanza, las primeras gotas de agua salada cayeron de su punta y se solidificaron. Cayeron al mar y forzaron la creación de la primera isla del archipiélago japonés. Una isla que brotó del océano como brota la espuma. Onogoroshima, la isla de la sal coagulada. Los dos dioses descendieron a esa isla y realizaron el ritual de la creación. Caminaron alrededor del pilar celestial que sostenía el cielo, uno en cada sentido. Y cuando se encontraron cara a cara, hablaron las palabras que les corresponde decir. El primer intento falló. Izanami, la mujer, habló primero. Y los dioses celestiales le dijeron que eso era un mal augurio. Repitieron el ritual. Esta vez habló primero Izanagi. Y de su unión sagrada nació isla tras isla. Awaji, Shikoku, Kyushu, Honshu y a todas las demás que compone el archipiélago japonés. Luego nacieron los dioses del viento, del mar, de las montañas, de los ríos, de los árboles, de los alimentos. Izanami daba luz el mundo entero. Pero la felicidad de los dioses creadores duró hasta el momento en que Izanami trajo al mundo al último de sus hijos, Kakutsushi, el dios del fuego. El parto fue una agonía. Las llamas del recién nacido quemaron el cuerpo de su madre. Izanami murió entre las llamas y el dolor. Y fue al Yomi, el mundo subterráneo de los muertos, esa tierra oscura y húmeda donde la putrefacción reina y donde no hay regreso posible. Izanagi quedó destrozado, un dios creador sin su otra mitad, sin la quimbita femenina que equilibra la masculinidad. Y como Gilgamesh antes que él, como Orfeo después, Izanagi tomó la decisión que solo toman los que aman demasiado. Descendió al Yomi a buscar a su esposa. La encontró en la oscuridad. Izanami le habló desde las tinieblas. Le dijo que quizás todavía podría regresar al mundo de los vivos, que hablaría con los dioses del inframundo, pero que mientras tanto él no debía mirarla bajo ninguna circunstancia, que esperara, que confiara en ella. Izanagi esperó y esperó y esperó hasta que la impaciencia y el amor pudieron más que la cordura. Encendió una torcha y la levantó, y lo que vio esa luz lo heló hasta el hueso. El cuerpo de Izanami ya no era el mismo. Gusanos raptaban por su carne. Ocho truenos vivían en sus diferentes miembros. Lo que había amado, lo bello y poderosa que había creado el mundo junto a él, se había convertido en lo que más temía, la muerte y la podredumbre. Izanagi huyó aterrizado. Izanami, furiosa de que su marido lo hubiese visto en ese estado, avergonzada y traicionada, llamó a las mujeres feas del Yomi y a los truenos que habitaban en su cuerpo para que la persiguieran. La carrera a través del inframundo fue desesperada. Izanagi arrojó su tocado de cabello y de él brotaron racimos de uvas que las perseguidoras se detuvieron a comer. Arrojó un peine y de él brotaron brotes de bambú. Así fue ganando distancia hasta alcanzar la frontera entre el mundo de los muertos y el de los vivos. Allí, con todas sus fuerzas, rodó una roca enorme para sellar la entrada al Yomi para siempre. Izanami llegó corriendo y se detuvo ante la roca. Y a través de esa piedra, los dioses que habían creado el mundo juntos se dijeron adiós para siempre. Izanami juró que cada día mataría a 1,000 personas en el mundo de los vivos. Izanagi respondió que él habría nacer 1,500. Y desde entonces, nacemos más de los que morimos. Ese equilibrio entre la vida y la muerte, esa tensión permanente entre el amor y la pérdida, es el corazón de la cosmovisión japonesa. Izanami regresó al mundo de los vivos contaminado por el Yomi, impuro por el contacto con la muerte. Fue a un río y se purificó. Se lavó la ropa, se lavó el cuerpo, se lavó la cara, y de esa purificación, de ese agua que corría limpiando el olor y el horror que había visto, nacieron los 3 dioses más importantes de todo el panteón japonés. Del ojo izquierdo, cuando lo lavó, nació Amaterasu, la gran diosa que ilumina el cielo, señora del sol y la luz. Del ojo derecho nació Tsukuyomi, el hijo, o más bien el dios de la luna. Y de la nariz nació Susano, el dios de las tormentas y el mar. El ojo izquierdo, el del corazón, el de la intuición, dio el sol. El ojo derecho, el de la razón, el de la claridad, dio la luna. Y la respiración, ese aliento vital e impredecible, dio las tormentas. Pero la historia podría terminar aquí, ¿no? Pero no termina ahí, porque Susano, el dios de las tormentas, era inconsolable. Lloraba a su madre muerta en el Yomi, y su llanto causaba terremotos, tsunamis y destrucción. Y Izanagi estaba harto y lo desterró. Pero Susano, antes de partir, quiso despedirse de su hermana mayor, Amaterasu. Pero la diosa del sol desconfió en sus intenciones y se armó para el combate. El encuentro entre los dioses fue intenso. Desconfianza, pruebas de fe, un concurso para demostrar la pureza de las intenciones. Y al final, cuando parecía todo bien, Susano se embriagó de poder y cometió actos de destrucción. Arrasó los campos de arroz de Amaterasu, destruyó sus canales de irrigación y una de sus sirvientas murió aterrorizada. Amaterasu estaba herida, humillada, aterrada. Hizo algo que nadie esperaba de la diosa del sol. Se escondió, entró en la cueva Amano Iwato, la cueva rocosa del cielo, y bloqueó la entrada con una piedra enorme, y con ella entró a la oscuridad la luz del sol. El mundo quedó a oscuras, la noche se hizo permanente, las cosechas se marchitaron, los demonios salieron a acampar, el orden cósmico se deshizo, y 800 miriadas de dioses se reunieron frente a la cueva para deliberar qué hacer. Esta es la parte final del relato. La solución que encontraron fue extraordinaria en su humanidad. Si la diosa del sol se había encerrado por dolor y vergüenza, no podían obligarla a salir. Tenían que despertar su curiosidad y tenían que hacerla querer ver qué pasaba afuera. Y así organizaron la fiesta más grande de la historia del cosmos. Colgaron frente a la cueva del espejo sagrado Yata no Kagami y el collar de abalorios Yasaka Magatama, dos de los 3 tesoros sagrados del imperio japonés que existen hasta hoy. Prepararon antorchas, plantas frondosas, cantos de gallos para engañar al amanecer, y entonces la diosa Ameno Utsume, la diosa de la alegría, subió un barril volcado frente a la cueva y comenzó a bailar, cada vez más extravagante, más eufórico, más desinhibido, y 800 dioses estallaron en carcajadas. Dentro de la cueva, Amaterasu escuchó la risa, escuchó la música, escuchó los cantos y no pudo entender cómo podían reírse si ella, el sol, estaba ausente. La curiosidad pudo más que el dolor. Movió apenas la piedra para asomarse, y en ese instante el dios más fuerte de todos la tomó de la mano y la sacó de la cueva, y el sol volvió a brillar sobre el mundo y sobre Japón. Finalmente, la familia imperial japonesa desciende según la tradición de Amaterasu. Cada emperador en su tierra y en el santuario de Ise, en la prefectura de Mie, y en el espejo sagrado que fue colgado frente a esa cueva, sigue siendo custodiado como el símbolo máximo de la nación japonesa. Nadie lo ha visto en siglos, solo los japoneses, los sacerdotes de esa cultura que lo guardan, conocen su forma exacta. Y esa es la forma más japonesa de todas de guardar un mito, con reverencia silenciosa con distancia sagrada, con la convicción de que hay cosas que valen más cuando no se tocan.

0: Mariel.
1: Buenos días, Mario. Le hablo de acá desde Viña. Trabajo en transporte, mi nombre es Luis. Y que tengan precaución a los automovilistas, que hay mucha neblina, muy densa. Gracias, que tengan buenos días.
2: 1:56, ahí estábamos escuchando a Creedence Clearwater Revival con Bad Moon Rising, porque un día como hoy, 5 de mayo, pero de 1969, apareció este single que alcanzó el número 2 en los Estados Unidos.
3: Se repite porque es éxito.
2: Más 569-9278-88. Estamos con Rodrigo de la Rosa haciendo el trasnoche de la radio. Desde Macul nos escribe a esta hora Ana María, Francisco y Grisu, nuestra gatita regalona. Mira qué bonita la foto, y la vamos a buscar, ¿eh? La vamos a buscar ahí, la vamos a enviar ahí para que se pueda ver a través de Bío de la radio. Oye, ¿vieron las imágenes de Valparaíso? Está llegando la neblina, ¿eh? La vaguada costera apareciendo con todo, ¿ah? ¿Eh? Con todo. Nuevo capítulo ahí de Mea Culpa con Carlos
4: Sí.
2: Pinto. Ahí está. Pero en todo caso está menos densa que el otro día. El otro día había algo mucho más denso, mucho más. Bueno, la gente está acostumbrada ahí en Valparaíso. Una de las cosas que extraño aquí en la capital es la vaguada costera de Valparaíso. Debo decirlo. Desde La Serena nos escribe el señor Bobby Chapatín, lleva su par de horas disfrutando un sabroso hueso. Mira qué bien. Juan Carlos Devia Palacios de Coquimbo dice, desde Coquimbo aquí escuchando su programa desde La Pampilla, muchas felicidades a sus equipos nacionales, a sus equipos. Manuel nos escribe, gracias a Manuel, dice que cuando vamos a hablar de la guerra y del cambio climático, y que su historia japonesa no aportó absolutamente nada, dice Manuel. Muchas gracias, Manuel. Él nos dice que por qué no hablamos de algo cultural. Bueno, lo que acabamos de hacer es algo cultural. Y nos pregunta que cuándo vamos a hablar de nuestro país. Bueno, le quiero recordar, quizás no ha escuchado el programa anteriormente, pero los mitos y leyendas, los que han escuchado esto, lo primero que hicimos hace ya harto tiempo atrás, y por eso me voy a tomar el tiempo de responder esto, porque si no, no es el caso, pero bueno, lo vamos a decir. Él dice que la historia japonesa no aportó absolutamente nada. Yo lo leo. Gracias, Manuel. Yo estoy completamente en desacuerdo. Creo que, de hecho, quedó claro ahí, es bonita la cultura de otros países, no hay que cerrarse solamente en Chile. Pero los primeros mitos y leyendas fueron del norte, del sur y de la zona centro. Luego fuimos a Latinoamérica y de ahí fuimos a diferentes culturas. Pero me parece que nuestro auditor no escuchó anteriormente eso. De todas formas, gracias por tu buena onda, Manuel. Te mandamos un abrazo enorme. Ojalá que tengas linda semana. Lamentable que no le haya gustado, pero bueno, ya la escuchó. Algo le va a quedar de esa cultura japonesa. En fin. Y nos decía que no hemos hablado de la guerra. Bueno, este programa, si una de las cosas que ha hablado ha sido el conflicto en Oriente Medio. Al menos sí. Toda la semana lo hablamos. Es más, toda la semana tenemos un experto hablando de ese tema. Es más, del cambio climático y del tema del niño, de las lluvias, la semana pasada, de hecho el jueves o el viernes, tuvimos a Nicolás Futurovich hablando de ese tema, acá en el programa. Bueno, en fin. Está bien. ¿O es muy tonto lo que estoy diciendo? Bueno. Bien, vamos a seguir avanzando. ¿Les parece? 1:59. Saludos también a nuestro querido Ángel desde Lo Espejo, que está escribiéndonos. María Victoria desde Cherquenco. Saludos también, nos dice Marcia desde Puente Alto, que está conectado con nosotros hasta ahora. Gracias, Marcia, te mandamos un abrazo. Iremos a la pausa. Vamos a las noticias, que son noticias de Chile y no de Japón. Ojo, ojo. No hablemos de Japón, si no se enojan en algunos vídeos. Ay, Dios. Ay, qué paciencia. Hay que tener paciencia. Respirar un poquito y seguir adelante. Vamos a la pausa, ya volvemos, no te vayas.
5: 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En Bio Bio, una nueva hora. 2:00 a.m.
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2: Buenos días, bienvenidos al Informador. En Temuco se desarrolla el juicio oral en contra de 5 carabineros acusados de apremios ilegítimos y obstrucción a la investigación en contra del lonco Alberto Curamil Millanao. Nos entrega informaciones Roberto Neira desde Radio Bio Bio en Temuco.
0: comenzó en el Tribunal Oral en lo Penal de Temuco el juicio en contra de 5 funcionarios de la Primera Comisaría de Control de Orden Público de Carabineros, acusados por los delitos de apremios ilegítimos, obstrucción a la investigación, perpetrados en contra del lonco mapuche Alberto Curamil Millanao, hechos registrados en la comuna de Perquenco el 29 de abril del año 2021. El lonco mapuche Alberto Curamil habló con la prensa a las afueras del Tribunal Oral de Temuco.
4: No entiendo la razón del por cual hacen uso, digamos, de su agresividad. Y esperamos una condena, ojalá fuera máxima, aunque Carabineros cuenta con todo el respaldo, digamos, de este gobierno y de su Estado.
0: El Ministerio Público está solicitando penas que van desde los 540 días a 4 años de presidio, más una multa de 12 unidades tributarias mensuales para los acusados. En Temuco, Bio Bio, la radio.
2: O con más información, Joaquín Lavín León fue formalizado por delitos de corrupción en medio de la investigación por el mal uso de asignaciones parlamentarias. El perjuicio fiscal que acusa el Ministerio Público supera los 170 millones de pesos. Marcela Rojas nos cuenta.
7: La formalización del exdiputado Joaquín Lavín León puso el foco en un presunto esquema de uso irregular de recursos públicos, donde la Fiscalía acusa la emisión y rendición de facturas ideológicamente falsas para obtener reembolsos desde el Congreso. Según el Ministerio Público, entre 2015 y 2022 se habrían presentado documentos por servicios inexistentes o vinculados a campañas políticas. A eso se suma el financiamiento de la plataforma Social Task, que había sido desarrollada con fondos públicos pero utilizada con fines electorales, además del uso de asesores parlamentarios en tareas políticas y eventuales gestiones en la Municipalidad de Maipú. Se refirió al respecto la fiscal de alta complejidad, Constanza Encina.
8: El imputado Joaquín Lavín León, concertado con los imputados Arnaldo Domínguez Vallejo y Felipe Vázquez, defraudaron al fisco a través del desarrollo y uso de la plataforma Social Task por al menos 177.410.048 pesos.
7: La Fiscalía sostiene que se trata de un patrón sostenido de desvío de recursos, mientras que al cierre de la audiencia, Lavín León afirmó que el Ministerio Público se está esforzando en crear una causa en su contra.
2: Vamos con noticias del exterior. En este caso, Irán no tenía el plan de atacar el importante complejo petrolero emiratí de Fujairah, afirmó el lunes la televisión estatal iraní al citar a un alto mando no identificado que atribuyó el ataque al aventurismo militar de Estados Unidos. La República Islámica no planeaba apuntar a estas instalaciones petroleras. Lo que ha ocurrido es producto del aventurismo militar estadounidense que busca abrir un paso para que buques puedan cruzar ilegalmente los pasajes prohibidos del Estrecho de Hormuz, afirmó este responsable militar, según la televisión. El complejo petrolero de Fujairah, uno de los pocos accesibles en la región sin pasar por el Estrecho de Hormuz, fue atacado el lunes por un dron que provocó un incendio el primer día de una operación estadounidense destinada a restablecer la circulación de buques en este paso marítimo estratégico bloqueado por Teherán desde el inicio del conflicto en Oriente Medio. 2:03 a.m. hasta ahora la ciudad de Arica, 19 grados de temperatura, está nublado con una humedad del 79%. En Santiago, 13 grados de temperatura, está mayormente nublado con una humedad del 51%.
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2: Escucharemos a Kid Voodoo junto a Pablo Alborán. Esto se llama Dando Vueltas. 2:05

0: José Mario. Buenas noches, los ligo. Desde Chillán, como siempre, los saludo. Y siempre en compañía de ustedes, hasta este momento que me voy a ir a acostar, pero los voy a seguir escuchando. Acá en Chillán hace alto frío, amigo Mario, pero por eso quizás me voy a ir a acostar ya. Saludos para ti, Mario. Ah, al amigo que se quejaba tanto con las leyendas que estaban contando. Mario, en la viña del señor hay de todo, Mario. Paciencia, Mario, paciencia. Dígale a ese amigo que se tome una pastilla para los nervios. Chao, Mario. Alejandro de Chillán.
1: Bien, 2:09. A ver, mira, ahí nos está mandando la foto de una auditora que está justamente en Kioto. Nos mandó una foto. Dice, mi niña gemela está en Kioto. Vamos a poner la foto ahí. Estamos viendo sus fotos. Mira, hay fotos muy bonitas. Por ejemplo, la que estamos viendo ahí es un auditor. Mira, un auditor ahí que está con una tablet viéndonos, o con un computador, nos está viendo a través de la televisión. Ahí tenemos otra auditora que está con sus dos perritos que están durmiendo. Otro auditor que está escuchándonos a través del internet, o más bien a través de la radio en su celular. Nuestro amigo Héctor. Tito, que está ahí en Suecia con su hija. Otro auditor, esa foto me gustó un montón, ¿eh? Esa foto que estamos viendo ahora, hermosísima, de otro de nuestros auditores que está en faena. Otra auditora que está con su gatito. Nuestra auditora Diana, que está con su celular ahí, viéndonos en la pega. Y otro de nuestros auditores de Maipú, que también nos mandó ahí una fotito. Mándenos su foto a través del más 569-9207-888. Envíela. Envíela. A ver, ¿qué más tenemos? De Placilla, Valparaíso, también un auditor nos mandó una foto, la vamos a estar viendo en breve. Gracias. Desde Casablanca también nos mandaron otra fotito. Qué bueno, auditores, qué bueno verlos a través de la pantalla, ponerle cara también a sus mensajes, eso es bueno. Qué bueno, qué maravilla. La posibilidad de poder vernos hoy día con la tecnología es tremenda. Esa foto que estábamos viendo recién, Rodri, mira esa. Nuestro auditor ahí en la faena, ¿qué tal? ¿Es el morro de Arica el que está atrás, ¿no?
2: Sí.
1: Se pasó, ¿ah? Qué hermoso lugar. Nuestro auditor que está ahí en el morro de Arica, se logra ver ahí la costanera de... la costa, más bien, de la ciudad histórica de Arica. Qué hermoso lugar. Gracias por sus fotos, auditores. Muy bonitas, por lo demás. Muy, muy bonitas. ¿Hace cuánto tiempo no sientes tranquilidad? 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En un ratito más vamos a tener nuestro especial del trasnoche, pero queremos que desde ya comiencen a ver de quién estamos hablando el día de hoy. Este es un artista español, nacido un día como hoy, pero el año 1943. Su nombre, no vamos a decirlo porque si no va a ser muy fácil. Si solo decimos el nombre, porque su nombre de artista es su nombre de pila, propiamente tal. A ver, toquemos solo un par de segundos. A ver. Ya, ahí nomás. Ahí hay una percusión inicial. Ya, ahí está bien. Nos pueden mandar audios cortitos. ¿De quién estamos hablando? ¿De quién estamos hablando? ¿Tenemos otra de sus canciones, Rodrigo? A ver. Cortito. Ya, ahí nomás, Rodrigo, ahí nomás. Muy fácil. Nos dicen, auditores, de quién se tratará el trasnoche, el especial del trasnoche el día de hoy. Está buenísimo, está muy fácil de... es muy fácil de ilustrar de quién estamos hablando. Le dicen... Vamos a dejarlo ahí. ¿Qué fue? Le dicen... Bueno, y de hecho, ojo, que... este cantante... a pesar de cómo le dicen, hay una acá, bueno, en Jaén, España, hay una ciudad que tiene el mismo nombre de una ciudad en Chile. Pero es la misma, pero están obviamente una en España y otra en Chile. A ver, súbele. No, buenísimo. Con eso está muy fácil. Dicen Salvatore Adamo. Hola Mario, ¿es Emanuel? Ahí está. Mira, un auditor nos dice, la ciudad en España se llama Linares. Es Nicola de Bari. Nicola de Bari. No es Nicola de Bari.
2: En el fondo el corazón es un gitano.
1: Grande, Nicola de Bari. Yo tengo una historia con Nicola de Bari. Estuve en Punta Arena hace muchos años atrás. Ya, nos dicen acá, señor Mario, deberían ser respuestas incorrectas. Ya, hagamos respuestas incorrectas, ¿les parece? Rodri, le vamos a hacer caso a nuestro querido Marco Villarroel de Estados Unidos. Solo respuestas incorrectas, pero en audios. Ahora, desde este momento, respuestas incorrectas. Pero con respeto al audio, ¿ah? ¿Eh? Con respeto. Pero con respeto, ¿ah? ¿Eh? Ahí. No sean idiotas, no.
3: ¿Quién es?
1: Pero con respeto. Ya, Luis Jara dicen acá. Luis Jara. Ya. Nicola Ibarri. Solo respuesta incorrecta, a ver. Ya, pero en la guitarra ahí se fue. Dicen Daddy Yankee, se viene con. Ya. Ok. Ramito, Carlos Gardel, dicen. A ver, vamos.
4: Pablo Herrera.
1: Pablo Herrera. Al fin será Wildo, dicen. Dicen, viene Wildo. Camilo VI. Solo respuestas incorrectas, auditores. Solo respuestas incorrectas. Pancho Puelma, dicen. Nino Bravo. ¿Ya? A ver.
5: Los Viking 5.

0: René de la Vega, de Incochalí. Patricia Maldonado, dicen acá. Juan Carlos González, a ver, escuchemos.
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0: A ver, ¿qué? ¿Cómo? ¿Qué dijo?
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0: Oh, se pasó. José Luis Perales, Michael Jackson. Jiji. Michael Jackson, dice algún premio, ¿no? La Tigresa del Oriente, Salo Reyes. ¿Qué es eso que está sonando de fondo? ¿Ese es Carlitos Run? ¿En serio? Ah, esta es la canción que sacó este muchacho, de este niño de... ¿Esa es? Ya, no, bro, déjela. No. Rodrigo, no se me desordene tanto. Si no van a pensar que somos una radio que está un poco más atrás en el dial.
2: Un saludo para acá, para la tele.
0: Ya, ¿qué más tenemos? Diego Pánico, dicen acá. Pedro Mesoni. Son solo respuestas. Son solo Camilo Sesto, los London Boys, Bad Bunny, Salo Reyes, los Viking Five. A ver.
3: Wendy Zulka.
0: Wendy Zulka.
4: Cerveza.
0: Linda canción esa. Bartichotto. El Pollo Fuentes. El Bartichotto. Tiene una canción ahí con Memo Bunke, muy bueno. Mauricio Márquez, dicen acá. Marcianeque. Ya, oye, ojo, que estamos haciendo solo respuestas incorrectas, pues ya les voy a dilucidar. Ya todos ya le apuntaron, era muy fácil. Pablo Herrera, los VGs, René de la Vega, los últimos audios. Carlos Caselli, dicen acá en el WhatsApp.
5: Julio Iglesias, que habla Erika de San Felipe.
0: Adrián y los Dados Negros, Florcita Motúa, DJ Méndez. Buenos días, desde Ovalle. Felo, dicen acá, Felo, linda canción la de Felo. Viejito Loli, lo dicen acá. Ya, último audio, Rodrigo, antes de que nos vayamos con la... con el artista que nos va a estar acompañando. ¡Don Francisco! A ver, ¿hay una pista? ¿Un auditor?
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0: Chico Trujillo, dicen acá. Raquel Castillo. Ya, último audio, Rodrigo.
7: Hirohito.
0: Gracias. Son bien ocurrentes, auditor, eso es bueno. 31 minutos, Alberto Plaza. Mira, me gustó. Chico Trujillo, Pavarotti. ¿Cuál es esta? ¿Hirohito? Ahí está. Ya. Alberto Plaza. Bartichotto, se están riendo. Luis Miguel. Chupete, dicen. Pimpón, Enrique Maluenda. Ya, bien, ahí está. Bueno, en un ratito más, Rodrigo, tenemos el artista ahí, ¿no? ¿Tenemos parte de este artista? Hoy, desde un ratito más, desde las 4, estaremos con el gran, el único, el maestro, Rafael Martos, más conocido como Herniño de Linares. Rafael, el gran Rafael de España, estará con nosotros desde las 4 de la mañana. Qué linda canción esta.
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0: Linda canción, ¿ah? Vamos a tener un momento retro. Esto un ratito más. Este es un temazo.
9: Para mí,
0: qué grande. Este es un artista que se reinventó, ¿eh? Se reinventó muchísimas veces. Artista de primerísimo nivel. Y que hoy día lo vamos a tener pasadita a las 4. Así que para que estén atentos, para que guarden ahí, guarden la garganta para cantar, para bailar, para disfrutar con el gran Rafael de España. Un artista espectacular. Vamos a revisar parte de su historia, sus primeras armas en la música. Diferentes capítulos por la historia de Rafael de España. También lo veremos por Bio Bio TV. Así que todos invitados un ratito más a nuestro especial, que siempre lo hacemos con mucho cariño. 2:21, seguimos avanzando, Rodrigo. Alexander, Nuestro auditor del

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1: Bueno, siempre es bueno poder hablar de artistas de esta categoría y precisamente el mes de mayo es un mes que muchos fanáticos han dicho que es el mes de Frank Sinatra. Bueno, en un par de días más vamos a revisar cuando falleció el gran Frank Sinatra, que falleció, recordemos, el 13 de mayo de este mes, 1998, a los 82 años en Los Ángeles, California. De hecho, el 13 de mayo, muchos fanáticos han denominado que es el día de Frank Sinatra. Y nunca está de más poder observarlo, poder conocer parte de su historia y conocer también detalles de uno de los artistas más espectaculares de la canción norteamericana. Y de las canciones en general. Ahí estamos viendo imágenes a través de BioBio TV. Acá nuestro auditor se va a enojar, pero ¿sabe dónde es? Es en Japón, en 1985, en el Budokan Hall, Sinatra in Japan. Ahí estamos viendo imágenes de esta que terminó siendo un DVD. Ahí estamos viendo a Frank Sinatra bajándose, él con una chaqueta blanca, con su pelo mucho más canoso. Estamos hablando de un Frank Sinatra que ya en esa época estaba haciendo solo conciertos de larga data, con gran parte de sus éxitos. Francis Albert Sinatra, que nació el 12 de diciembre de 1915 en Hoboken, en Nueva Jersey. Desde pequeño mostró una inclinación natural por la música y lo que comenzó como un talento intuitivo se convirtió en una de las carreras más influyentes del siglo XX. Su tono cercano al bajo barítono le permitió hacer trascender composiciones clásicas de músicos como Cole Porter, George Gershwin y Jack Rebo. Pues poseía, según algunos, oído absoluto, y esa capacidad definió la intensidad de muchas de sus grabaciones, razón por la cual se ganó el apodo de La Voz. Principalmente se destacó en el jazz, acercando ese género a la sensibilidad del pop con la instrumentalización de las big band. A lo largo de su carrera vendió cerca de 150 millones de discos, realizó más de 2.000 grabaciones, participó en 60 películas y ganó 5 premios Grammy. Su talento no se limitó al micrófono porque estuvo en películas como De aquí a la eternidad, por la cual ganó un premio de la Academia, y El hombre del brazo de oro. Usó además su influencia para combatir la segregación racial en Las Vegas, insistiendo en que sus amigos afroamericanos del Rat Pack recibieran el mismo trato que los artistas blancos. Era además un hombre de contrastes, elegante y rebelde, romántico y polémico, admirado por presidentes y artistas por igual. Una vez, como dijo Bob Dylan sobre él, desde el principio estaba ahí con la verdad de las cosas en la voz. El 13 de mayo, de hecho, es considerado el día de Frank Sinatra, y no es casualidad, porque el 14 de mayo del 98 Frank Sinatra murió en Los Ángeles a los 82 años a causa de un ataque al corazón, rodeado de sus hijos. Sus últimas palabras fueron: "No puedo", susurraba a su esposa Barbara Max, quien lo instaba a luchar. Tras conocerse la noticia, las luces de Las Vegas se atenuaron. El Empire State Building se bañó en azul y la torre de Capitol Records se cubrió con un lienzo negro. Mayo es, en definitiva, el mes en el que muchos recuerdan que una voz como la suya no se apaga del todo. Escucharemos esta canción que estamos escuchando de fondo, la escucharemos completa, disfrutando el gran Francis Albert Sinatra. Es un éxito hasta ahora en BioBio la radio.
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0: Escuchábamos a Frank Sinatra, Have Yourself a Merry Little Christmas, un éxito para uno de los artistas que van a ser sin duda algunos especiales del mes de mayo. Iremos a la pausa, 2 de la mañana con 30 minutos. Es el Trasnoche de la Radio que te acompaña durante toda esta madrugada.
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0: Son los Enanitos Verdes, el Lamento Boliviano, 2 de la mañana con 31 minutos. Te estamos acompañando en este trasnoche de la radio que recién comienza.

Felicidades a Coquimbo en su aniversario número 159. Estamos viendo imágenes a través de Bio Bio TV de Gabriel por el Mundo, así se llama el canal de YouTube de este usuario, que tiene imágenes espectaculares, hermosísimas, de Coquimbo, que estamos viendo a través de Bio Bio TV. Su nombre es Gabriel por el Mundo, su canal de YouTube, lo pueden buscar. Gabriel por el Mundo, impresionante, porque tiene aquí imágenes de la bahía de Coquimbo y de esta hermosa ciudad que hoy día está de... está de aniversario, aniversario número 159. Y hay algunos datos de Coquimbo que quiero aprovechar a mencionar con ustedes. Hoy, 5 de mayo de 2026, Coquimbo cumple 159 años. La municipalidad fue creada el 5 de mayo de 1867 con José Joaquín Edwards Osandón como primer alcalde. La calidad de la ciudad llegó después. La calidad de ciudad. El 4 de septiembre de 1879, durante el gobierno de Aníbal Pinto. Primero fue puerto, luego municipio, después ciudad. En ese orden. El nombre ya dice algo. En quechua, Coquimbo significa Posada de la Plata. Título que los mandatarios del Inca pusieron al río y al valle que hoy llamamos Elqui. En mapuche, en cambio, la misma zona se conocía como Aguas Tranquilas. Dos idiomas distintos que nombraron el mismo lugar y ninguno se equivocó. Antes de ser ciudad, Coquimbo fue caleta. Pedro Valdivia la cruzó en 1540, camino a fundar Santiago. Y en una carta el rey Carlos V la describió como un buen lugar para un puerto. Pocos años después, en 1680, el corsario Bartolomé Sharp desembarcó en sus costas, seguido por Edward Davis en 1686. Los piratas no elegían mal sus escalas. En 1850, durante el gobierno de Manuel Bulnes, se aprobaron los planos de la naciente villa portuaria. Luego, en 1864, más precisamente el 24 de septiembre, se creó el departamento del puerto de Coquimbo, primera separación formal de La Serena. A partir del tercer cuarto del siglo XIX, las exportaciones de cobre hacia Swansea, en Reino Unido, y el comercio traído por británicos, estadounidenses y franceses hicieron crecer la ciudad a un ritmo que antes no había tenido. De ese periodo viene el barrio inglés, construido por carpinteros de mar, con arquitectura en madera. Hoy es zona gastronómica y cultural. En su momento fue el corazón del negocio. Ese ciclo no duró porque el auge del salitre en el Norte Grande, el agotamiento de los yacimientos de cobre y la crisis de los años 30 fueron cerrando ese capítulo. Y encima, en 1922, un tsunami producido por un terremoto de Atacama alcanzó los 7 metros sobre el nivel del mar, que generó grandes estragos. El mar llegó hasta la calle Aldunate y Baquedano. La ciudad sobrevivió como suelen sobrevivir los puertos. La cruz del tercer milenio en el cerro El Vigía tiene 93 metros de altura y está a 197 metros sobre el nivel del mar. Su construcción empezó en 1999 y terminó en 2001, inaugurada parcialmente por el presidente Ricardo Lagos el 5 de mayo del 2000. Tiene capilla, museo, miradores y se le considera uno de los monumentos más altos de Sudamérica. A pocos metros, en el cerro dominante, está la mezquita Mohamed VI. No es lo que uno esperaría encontrar mirando el Pacífico, pero Coquimbo tiene esa costumbre. Lo inesperado aparece sin avisar. Los balnearios de La Herradura, Totoralillo, Las Tacas, Tongoy y Guanaqueros tienen aguas templadas y arenas blancas. El puerto de Gran Calado recibe cruceros turísticos con regularidad y la mesa, la cocina costera, hace lo que tiene que hacer. Mariscos, pescados frescos y en la mesa también quinoa, papa y frutas tropicales que el clima nortino permite. En septiembre todo eso queda en segundo plano. La Pampilla es la celebración de fiestas patrias más grande de todo Chile. Cientos de miles de personas se instalan con carpas durante días del 18 al 20 para las fondas y los shows. No es turismo, es una costumbre. Coquimbo no presume, tiene siglos encima, par de tsunamis en el registro, una cruz gigante mirando el mar y una mezquita a la vuelta. Coquimbo tiene de todo y sus habitantes saben que es así. Así que felicidades a todos los coquimbanos en su aniversario número 159. Y los escucharemos a ellos, a los Viking 5 de Coquimbo Soy, para darle un poco de energía a esta madrugada. Y a todos los coquimbanos, un abrazo enorme. Quedan 20 minutos para las 3 de la mañana.

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1: Siempre nos gusta también revisar lo que se ha conversado en las últimas horas y, por cierto, también noticias desde otras latitudes de regiones de nuestro país. Hay un fallo de la Corte Suprema que ha reactivado la búsqueda de un tesoro español, esto en Juan Fernández. El botín ascendería hasta los 40 mil millones de dólares. Hay una historia bien interesante, hay una historia que fue además relatada por Pablo Manríquez, que es el alcalde de Juan Fernández, que conversó las últimas horas con el Expreso Bío Bío y entregó detalles sobre esta búsqueda que se está reactivando en esa zona del territorio insular y que revisamos acá en el Trasnoche de la Radio.
2: Tema que motiva justamente la pregunta a propósito de este tesoro. Lo decíamos, ¿no? Hace 20 años que se está buscando este tesoro allá en Juan Fernández. Finalmente, no finalmente, dentro de todos los varios procesos, en otro proceso judicial más, hay un fallo de la Corte Suprema que eventualmente podría reactivar, ¿no?, la búsqueda de este tesoro allá en Juan Fernández.
3: Bueno, vamos a tomar contacto precisamente con el alcalde de Juan Fernández, Pablo Manríquez, para hablar de este tema. Alcalde, ¿cómo está? Buenas tardes.
2: Hola, buenas tardes. ¿Alcalde? Sí, estamos tomando contacto con el alcalde justamente sí, para ver varios...
3: Una precisión. Él está en una reunión en Rapa Nui.
2: Sí, claro. Bueno, las islas, claro, habitualmente tienen esas reuniones,
3: esas,
2: ¿no?,
3: coordinaciones
2: por el territorio insular, justamente. Habíamos hablado con él y, claro, son varios pasos, ¿no? Porque 20 años han surgido distintos fallos o distintos recursos, ¿no? Desde CONAF, por ejemplo, desde empresas consultoras, en fin, para que ahora es otro paso, otro capítulo, ¿no? Si se quiere, en esta búsqueda del tesoro.
3: De este gran tesoro que está ahí en Juan Fernández. Ahora sí, alcalde, ¿cómo está? Buenas tardes.
4: Sí, buenas tardes, Loreto, Pablo, no sé si me escucha muy bien.
2: Sí, perfecto,
3: ¿cómo
2: alcalde?
3: Perfecto, como si estuviera aquí en el estudio, alcalde.
4: Excelente.
3: Oiga,
4: excelente.
3: ¿Qué podemos hablar respecto a este nuevo fallo de la Corte Suprema que reactiva la búsqueda por parte del el explorador norteamericano Bernard Kaiser, que busca este ansiado tesoro de la isla de Juan Fernández?
4: Bueno, primero que todo, simplemente comentar que como autoridad local nosotros siempre hemos respetado los fallos que indican los tribunales de justicia, ¿cierto? Y la Corte Suprema ha hablado y nuestra responsabilidad obviamente es asegurar que eso se cumpla, pero es fundamental aclarar, Pablo y Loreto, sí, que a la comunidad sobre todo, o dar la información, que el fallo no autoriza una intervención de Enmedia, no lo autoriza para nada, simplemente lo que está haciendo el tribunal es ordenar a CONAF para que fundamente técnicamente cualquier limitación que podría tener Bernard Kaiser ante esto. Y por lo tanto, nuestra posición, para dejarlo bien en claro, no ha cambiado de proteger la biodiversidad en Juan Fernández y el valor histórico que es prioridad nacional. Por lo tanto, igual vamos a exigir a CONAF a que aplique una fiscalización rigurosa sin que esto se llegara a llevar a cabo.
2: Claro, porque justamente no es que vaya con palas, ¿no? La expedición para buscar un tesoro así.
4: Sí, lo que pasa es que, mire, un poco para que entiendan los auditores de la radio, Bernard Kaiser está hace más de 20 años buscando un tesoro en el sector de Puerto Inglés, muy cercano al poblado, pero es un sector que es parque nacional, uh-huh, ¿ya? Por lo tanto, por eso entra la CONAF ahí. Y para que entienda la gente también, claro, un tesoro, y ahí viene todo el morbo, ¿no? De que viene un tesoro del navegante español, Juan Esteban Ubilla, que saqueó todas las riquezas desde México a Perú, y que después llegó en 1714 a enterrarlo Juan Fernández. Imagínate. Entonces, y que después esta leyenda reflota cuando Luis Cauciño encuentra una carta en el patio de su casa en Horcón que indica dónde había un tesoro escondido en Juan Fernández. Y eso habla de que hay 21 barriles de piedras preciosas, 800 bolsos con monedas de oro, 200 barras de oro, y que en verdad, si uno lo valoriza actualmente, son bastantes millones de dólares y el interés de este norteamericano es evidentemente encontrarlo, porque el 25%, de acuerdo a la normativa, el 25% se lo deja para él y el otro 75% es del Estado.
3: Ahora, entonces, perdón, alcalde, termine la idea, disculpe.
4: Sí, entonces, a lo que voy, claro, es algo obviamente interesante, una bonita leyenda y sería una bonita recaudación. Yo, a lo que voy como alcalde, yo no estoy en contra de la búsqueda del tesoro, uh-huh, ¿ya? Lo que estoy en contra es lo que tú justamente decías, Loreto, porque el año 2018-2019, este empresario entró con una retroexcavadora al Parque Nacional. Uh-huh. Y durante todos los años anteriores había estado buscando el tesoro con los mismos isleños que él mismo contrataba con, yeah, pala, picota, chuzo, así como, como quien estuviera unos piratas buscando un tesoro, sí. Así como manteniendo como una leyenda, y eso obviamente era súper atractivo, turísticamente era atractivo, generaba recursos para 10 familias en Juan Fernández. Entonces, yo siempre he estado en la búsqueda del tesoro, pero no en la manera. Cuando alguien dice que va a entrar con una retroexcavadora a hacer, entre comillas, un sondaje, estamos hablando de palabras mayores.
3: Ahora, alcalde, más de 2 décadas lleva este empresario, este busca tesoros norteamericano. ¿Hay certeza real al final? Porque el tipo, más allá de lo que él invierta, decisión de él, también hay todo un, ¿cómo es la palabra? Una intromisión a la vida diaria de la isla.
4: Mira, nunca he tenido a primera vista algún documento o algún archivo que indique que efectivamente, de acuerdo a lo que dice el empresario, existe un tesoro ahí. Me imagino que sus representantes lo tienen que haber hecho al tribunal y haber indicado todos sus antecedentes que efectivamente el tesoro está ahí. Puede que sí, puede que no. Si usted me pregunta, y la pregunta que le he hecho a todos los auditores, ¿cuál es el tesoro de Chile? Para mí el tesoro de Chile es la biodiversidad marina y terrestre que tiene Juan Fernández. Entonces, y la preocupación es que podamos perderlo en algún momento, porque evidentemente tenemos especies exóticas invasoras, situaciones que complejizan toda la biodiversidad que tenemos. O sea, hoy día no hay ninguna isla, Loreto Pablo, ninguna isla en el planeta que tenga más plantas por kilómetro cuadrado que Juan Fernández. Y eso, de repente, esa información al Estado chileno no la conoce. Entonces, nosotros le ganamos a Hawái, le ganamos a Galápagos, pero también tenemos un parque nacional que es uno de los 12 más amenazados del mundo. Entonces, esa es la mayor preocupación. Y si bien algunas personas pueden decir, oye, pero es que donde está buscando Bernard Kaiser no es un lugar de zona núcleo de la reserva de biósfera, donde hay muchos árboles, de hecho es una parte desértica y que solo hay roca. Independiente que sea eso, igual está afectando el ecosistema, y también es brutal ver una retroexcavadora haciendo un hoyo y dejando el sondaje que se deja. Entonces, lo único que pedimos nosotros es que si en algún momento el tribunal llegara a decir a favor, nosotros lo vamos a respetar, pero le vamos a pedir a CONAF que se inspeccione, que ojalá el daño no sea fuerte en ese sentido ante una posibilidad de que nuevamente pueda entrar con maquinaria.
2: Claro, porque ahora, con lo que da cuenta la Suprema, es CONAF quien tiene que autorizar o no la forma en que se ingresa, ¿no?
4: Sí, y probablemente CONAF va a decir no con sondaje ni maquinaria pesada. Entonces, mira, CONAF estuvo hace un tiempo, antes de eso, estuvo autorizando a las personas a buscar con pala y picota.
2: Ya.
4: Entonces, yo creo que tampoco por parte de CONAF va a dejar que eso, o sea, que eso ocurra con sondaje, claro. Y lo va a dejar como antiguamente se hacía. Pero el problema, Loreto, es que ojalá cuando una vez que se haga y tengan que volver a tapar, porque ojo, para que lo sepan los auditores, cuando está buscando el tesoro, saca tierra, pero después de los 6-7 meses de trabajo, antes que llegue el invierno, tienen que volver esa tierra a tapar nuevamente el lugar donde excavaron.
2: Claro.
4: Entonces eso es lo que molesta en verdad al millonario, estar nuevamente excavando. Pero bueno, es parte de eso, ¿no?
2: Claro,
4: parte de
2: la... Porque la maquinaria además tiene que venir, obviamente, ¿no? Como es una isla, tiene que venir por vía marítima y tiene que entrar al lugar, y de alguna manera también interviene todo el parque, ¿no?
4: Sí, efectivamente. De hecho, la maquinaria tienen que trasladarla por una balsa desde el pueblo hasta el lugar de Puerto Inglés, que es donde supuestamente está enterrado el tesoro, y tiene que desembarcarla en la playa, donde está lleno de lobos marinos, donde, ¿me explico?
2: Sí.
4: Entonces, es todo un proceso ahí que seguramente CONAF se va a pronunciar y le va a entregar una limitación, y que me imagino va a ser no a maquinaria pesada.
3: O sea, tendría que volver a la antigua, a la pala, a la picota, a la carretilla...
4: Claro, es que también hay distintas miradas de distintas instituciones que obviamente van a velar por el valor del ecosistema que está ahí. Si ustedes me preguntan, yo no tengo ningún problema como alcalde que alguien me diga a buscar el tesoro como lo hacía a la antigua. Mientras deje como estaba y ojalá haga mejoras al lugar, que sería bonito también que hiciera un par de mejoras, y quizás darle un atractivo turístico, ando a saber, pero uno podría trabajar de mejor manera esa postura, más que ir a una manera más destructiva, entre comillas.
2: Sí. ¿Hay plazos, alcalde?
4: Creo que tienen plazo con AFA hasta todo el mes de mayo, por lo que tengo entendido, por lo que he hablado con la administración en CONAF, y espero que, bueno, ahí esperar nomás la resolución final que dicte los tribunales de justicia, que por lo que ustedes saben, la Corte Suprema, si lo indica, hay que asegurarse que la ley cumpla nomás.
3: Sí, pensaba mientras lo escuchaba, alcalde, mientras Loreto le preguntaba si efectivamente hubiese este tesoro, en algún momento, no sé si se produjo una fiebre por ir a buscar el tesoro, que gente dijera, nos vamos a jugar la patria. Si este norteamericano lleva 20 años, ¿por qué no a lo mejor gente dice, me voy a jugar la patria? ¿Nunca ha pasado eso en la isla?
4: No, Pablo, nunca ha pasado, porque como lo que indica Bernard Kaiser hace más de 20 años, está en el mismo lugar. Siempre ha dicho, en este lugar está, y en este lugar está, y eso es Parque Nacional. Por lo tanto, siempre tienes que pedir una autorización a la CONAF, que es la que administra el parque. Y eso ha limitado esa fiebre que mencionas tú.
2: Porque se respeta, finalmente. Si bien, es bien interesante eso también.
4: Sí, no, evidentemente tiene que respetarse. Si igual estamos en la isla es chica, así que se va a saber inmediatamente. O sea, la población es pequeña, somos la quinta comuna más chica del país. Con eso te digo todo. Entonces somos apenas 1.100 habitantes, persona nueva que llega, sabemos de dónde viene.
2: Claro, y a nosotros, bueno, al menos, ¿no? Nos llama mucho la atención porque se habla, bueno, hay que cuantificarlo, serían joyas, pero se habla de miles de millones de dólares.
3: Con todo lo
2: que imagínense, sí, imagínense, miles de millones de dólares.
4: Habla.
2: A ver.
4: Se habla de, por ejemplo, si este tesoro se encuentra, y como dice la normativa, el 75% del Estado, se habla que ese 75% equivale a 30.000 millones de dólares.
2: Imagínese. O sea, ¿ya cuánto?
4: Ese es el dato. Sí, ese es el dato.
2: El datito.
4: Y el 25% es del empresario.
3: Pero si se encontrara, y esa parte que corresponde al Estado, ¿debe quedar en el territorio donde se encontró o lo toma patrimonio, no sé, bienes nacionales y decide hacer uso de ese dinero bajo otra perspectiva?
4: Patrimonio. Nosotros esperamos que si que eso llegara a pasar, algo quedara para el desarrollo de la comuna. Sería fundamental.
3: Que sería como lo lógico.
4: Pero sería lo lógico, pero no creo que dejen eso. Sí. Eso.
2: El alcalde, el tema, claro, lo vemos a la distancia, pero habitualmente el tema de los tesoros o este, no sé, los mitos o las leyendas que hay, son habituales allá, ¿no? ¿O nos llama más la atención nosotros a la lejanía?
4: Lo que pasa es que ya llevamos, Loreto, 20 años con esto, todos los años, de que esta persona quiere venir. De hecho, no ha venido desde el año 2020, me parece, antes de la pandemia, que dejó de venir. Y justamente le han tramitado esta autorización. Yeah. Pero desde el 2020 al 2019, 2000, año 2000, venía todos los años. Entonces era como normal, sí, viene Bernard Kaiser, perfecto, va a contratar 10, 8 personas, sí, contrataba 10, 8 personas y les pagaba diario, y ahí estaban con pala y picota. Entonces para nosotros es como ya la historia la sabemos mucho tiempo, y no es tan... No revela tanta expectativa.
2: Novedad,
4: como claro. Pasa en el continente, porque si ustedes me dicen sí, que tiene el tesoro, yo estoy diciendo lo que Bernard siempre ha dicho, que son 21 barriles, 800 bolsos de moneda, 200 barras de oro, y evidentemente que eso llama la atención.
2: ¿Cómo? Claramente que sí. Alcalde Juan Fernández, Pablo Manrique, en la 88.5 nos escuchan allá en la isla, alcalde, así que un abrazo para todos quienes nos están escuchando y mantenemos, por supuesto, como siempre, el contacto.
3: Gracias, alcalde.
4: Muchas gracias. Que estén muy bien ustedes también y saludos insulares.
2: Muchas gracias. Un abrazo para todos allá.
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0: 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En Bio Bio, una nueva hora. 3 de la mañana.
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2: Buenos días, bienvenidos al Informador. La Policía de Investigaciones incautó 12 computadores desde la Municipalidad de Peñalolén en el marco de una investigación por presunto fraude al fisco y falsificación del instrumento público. Los detalles con Ignacio Mahave.
3: A solo 2 meses de haber asumido como alcalde, Miguel Concha detectó un déficit de al menos 12 mil millones de pesos en las cuentas de la Municipalidad de Peñalolén. Ordenando una auditoría, la investigación encontró diversas irregularidades contables, financieras y presupuestarias, arrojando así que el déficit de la caja municipal excedió con creces el monto informado por la administración anterior de Carolina Leitao, registrando más de 16 mil millones de pesos. Ante este y otros hallazgos, el militante del Frente Amplio presentó una querella que ponía a Leitao y a sus funcionarios de confianza como actores de presuntos delitos de fraude al fisco y falsificación del instrumento público. En ese contexto que ayer personal de la Brigada Anticorrupción de la PDI llegó al edificio constitucional del municipio para incautar al menos 12 computadores. Al respecto, se refirió el jefe comunal.
4: Hay una situación bien grave que tiene que ver con proyectos PMU que fueron adjudicados y que no se han podido ejecutar porque la plata no está. Que hoy día celebramos de que con mucha velocidad la Fiscalía a través de la PDI esté generando estas diligencias para llegar al fondo de este asunto.
3: Por su parte, la exalcaldesa de la comuna, Carolina Leitao, manifestó que el computador que utilizó en sus labores de alcalde lo entregó finalizando su mandato, además de remarcar que siempre trabajó apegada a la ley.
2: El Ministerio Público formalizará al empresario Caramba Puwali por el delito de fraude de subvenciones tras recibir 50 millones de pesos en un programa de reactivación financiado por el gobierno regional de la Araucanía. Los detalles con Amparo Montoya desde Radio Bio Bio en Temuco.
5: Tres son las personas que el Ministerio Público formalizará este jueves en una de las aristas del caso Fundaciones, relacionada a los cerca de 9 mil millones de pesos que el gobierno regional de la Araucanía transfirió para ejecutar un programa de reactivación económica, beneficiando a más de 300 empresarios. Entre estos se encuentra Karan Puali, representante de Inversiones MAC, que recibió 50 millones de pesos para la construcción de una terraza. El fiscal Raúl Espinosa confirmó que se trata de uno de los socios de Alejandro Martini Iriarte, el ex republicano que junto a su cónyuge serán formalizados por el delito de obtención fraudulenta de prestaciones estatales.
6: Se formalizará investigación respecto a 3 personas, entre ellas don Alejandro Martín Iriarte, su cónyuge y un socio este, todos ellos relativos a postulaciones que hicieron distintas empresas a cofinanciamiento público, los cuales a partir de conductas que se desplegaron en ese contexto, permitieron entender que se cometió una serie de delitos referentes a fraudes de subvenciones.
5: Poali, a través de Inversiones MAC, se adjudicó el máximo de cofinanciamiento que entregó la Agencia para el Desarrollo de los Proyectos. Además, el gobierno regional rechazó las rendiciones que presentó el empresario por el total de los 50 millones de pesos. En Temuco, Bio Bio, la radio.
2: Las autoridades de México emitieron el lunes una advertencia para la Ciudad de México y la mayoría de los estados mexicanos que se verán afectados por una nueva ola de calor entre este 5 y 8 de mayo con temperaturas diarias entre los 29 y 32 grados Celsius para la capital, aunque en muchas otras regiones del país los termómetros podrían superar los 45 grados Celsius. En un comunicado, la Secretaría de Gestión Integral de Riesgos y Protección Civil de la capital mexicana emitió un aviso especial por la ola de calor en la Ciudad de México tras la registrada entre el 25 y 30 de abril. A partir del 5 de mayo inicia una nueva onda de calor que durará hasta el viernes 8. Se prevén temperaturas máximas muy calurosas hasta los 32 grados Celsius en la mayor parte de la Ciudad de México, apuntó la dependencia. Durante estos días se espera cielo parcialmente nublado, elevado índice de radiación ultravioleta y lluvias aisladas por la tarde. 3 de la mañana con 3 minutos hasta ahora en la ciudad de Valdivia, en el sur de nuestro país. 12 grados de temperatura está con precipitaciones, llovizna en esa zona y una humedad del 96%. En Santiago, la capital, hasta ahora 13 grados de temperatura, está mayormente nublado con una humedad del 51%.
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1: Desde la mañana con 9 minutos. De fondo estamos escuchando la música del gran Lucho Barrio. Escuchamos La Joya del Pacífico. ¿Por qué? Porque un día como hoy falleció, del año 2010, el gran Lucho Barrio, este cantante de boleros peruano que hizo gran parte de su historia y de su consagración como este gran artista en nuestro país. Inmortalizado como el amo y el señor del bolero, que representa esa esencia misma del sentimiento popular latinoamericano, su voz cargada de un vibrato melancólico y una calidez inconfundible, llegó y transformó el drama cotidiano en arte, convirtiéndose en el narrador oficial de los amores perdidos, las traiciones y la bohemia. A diferencia del bolero de salón, más pulcro y más distante, Barrio se adueñó de este estilo más cantinero, más cebollero, caracterizado por un acompañamiento de guitarras que parecen llorar al compás de sus versos, estableciendo esa conexión íntima y directa con el pueblo que encontraba sus canciones en un refugio para el amor. Vamos a ver algunas imágenes de un lugar de sus amores, ¿no? El gran Valparaíso, que hasta ahora, mire cómo está Valparaíso hasta ahora, en Bio Bio TV. Completamente tapado por la vaguada costera. Imagínese estar allí, en el puerto. Saludos a todos los auditores de la región de Valparaíso, pero sobre todo a los que están hasta ahora en ese lugar. Hay que decir que este gran artista trascendió de la frontera de su natal Perú, alcanzando niveles de devoción casi religiosos en países como Chile. Bueno, nos iremos haciéndole un homenaje al gran Lucho Barrios con Mi Niña Bonita, para todos los fanáticos del bolero, para todos los porteños y para todos los que escucharon la música del gran, el maestro Lucho Barrios, que un día como hoy nos dejó hace 16 años. El reconocimiento para él.

0: hombres, ahora ustedes.
1: Les debe pasar lo mismo.
0: Bueno. Que cuando...

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1: Atención con lo que vamos a revisar a través de BioBio TV. Y esta foto se la podemos enviar a ustedes también, auditores. No hay ningún problema. Ustedes me la piden y yo se la envío. Foto de algo que ya hemos hecho prácticamente.

0: del trasnoche de la radio. Oye, qué linda la foto, se pasó. Está buenísimo. Habíamos tenido en algún momento un bus, pero ahora... Mire, ahí está. Tiene... Hay harta gente, ¿ah? ¿Eh? Harta gente. Ahí está. Ese es el bus del trasnoche de la radio. Increíble cómo la inteligencia artificial hoy día interpreta también. Va por la costa de Chile. Pareciese que fuésemos saliendo de Valparaíso, ¿ah? ¿Eh? Da la impresión que estuviésemos cruzando de Valparaíso, o en realidad desde Viña, desde el Recreo, llegando a Valparaíso. Camino a Valparaíso. El Tao, Algarrobo, Santiago, el Litoral Central. Ahí está. Si gustan, se las enviamos a Twitter, ¿eh? Se las podemos mandar para que la tengan ahí. Está bonita la foto, ¿eh? Me gustó. Es una linda fotito. De hecho, la voy a mandar inmediato ahí a... para que la tengas
1: por
0: tú
1: favor.
0: También, Rodrigo.
1: Por
0: estamos
1: favor.
0: Haciendo otra donde aparecemos nosotros igual, pero ahí la vamos a mostrar. ¿Ya? Ahí está. Y para eso, como siempre, les queremos preguntar de dónde los pasamos a buscar, porque quizá hay algunos que están ya en la ruta y el tenemos entendido que le hiciste la revisión técnica, Rodrigo, ¿no? Pasó la revisión técnica, ¿no? Ah, ya, le pusiste ahí... ya, pero ¿cómo va a decirme eso? Pasó, pero con engaño, dicen que pasó. Dicen que tuvo que pasar la revisión técnica al estilo de las fundaciones. La... Ya. No, está todo en regla. Están todo en regla con el bus del trasnoche de la radio. Está todo en regla. Bus del año 2026, así que está bonito el bus, ¿eh? Me gustó. Además dice el trasnoche de la radio. Me gustó, está muy bien hecho. Ya, bien auditores, mándenos su audio. ¿A dónde lo pasamos a buscar? Rodri, ¿a dónde pasamos primero? ¿San Bernardo? ¿Partimos allá? ¿Vamos a pasar ahí? ¿A dónde? Al cruce Colón. Ahí vamos a partir, auditores. Nos están preguntando si vamos a Talagante. Acá dice Marco Quesada, por favor, pasemos a buscar a 10 de julio en San Camilo. Ah, sí, pues sí, él siempre anda ahí en nuestro auditor. Sí, siempre anda ahí. Siempre anda ahí en esa zona, en un buen sector. El sector ahí está repartiendo los periódicos. Mándenos su audio, cuéntenos. ¿Dónde los pasamos a buscar, auditores? Rapidito, tiene que ser cortito. Un audio cortito. ¿Dónde pasamos por usted, auditor? Auditora. Con nuestro bus del trasnoche de la radio. Está bonito, ¿ah? ¿Eh? Hola, Mario. Muy bueno el maestro Lucho Barrios. Te espero en el cruce Higueras en Talcahuano. Listo, vamos en camino para allá. Vamos a Curacaví, también dice Alejandro.
2: Hola, buen día, buenas noches, Toro Mazota, la verdad, para irme al cajón del Maipo. Gracias.
0: Ya, vamos a pasar por allá. Mario, mándame la foto, te espero en Bilbao con toda lava. Listo, voy para allá. Voy en camino, pero espérenme, si pues, no... Sí, pues no me dejen ahí esperando. Sí, pues si después me dicen, oiga, usted no nos pasó. Nos dice, oiga, lo esperamos en tal esquina y de repente no está. Dice, hola Mario, ¿me pasan a buscar a Macul? Por favor, envíame la foto. Ya, ahí se la estoy enviando. A ver, ¿hay más audios?
3: Mario, aquí Ramón de la Florida. Pasemos a buscarme al 14 Vicuña, porfa. Y me manda la fotito.
0: Ningún problema. Lindo el bus. Sí, ahí se la estoy enviando, auditores. Lindo el bus. Está bueno el bus. Cortesía de buses, el trasnoche. Hay más audio, ¿no? Ahí están llegando. Mario, la Laguna del Inca, Rancagua, Raúl Espinosa. Y la foto, ya se la envío. Paciencia, que ya la estoy enviando. La única empresa que no subió los pasajes es esta. Esta es la única.
4: Sí.
0: La única. La otra la subieron ahí, parecía cualquier cosa. ¿Ah? Sí, pues, hay algunos que subieron todos los pasajes. Hola Mario, Rodrigo, que tengan buen turno, gracias. Tenemos más mensajes. Nos dicen hasta ahora. El conductor es Don Tomás. No, está descansando ahora porque viene un rato más las noticias. Nosotros estamos conduciendo el día de hoy. Vamos, sigue los audios.
5: Mario, mándame la foto por favor y vas a buscarme a Chillán. Y mándame la foto. Alejandro.
0: Mándame la foto. Hola, me pasan a buscar en Curimón, fuera de la comisaría de los carabineros. Ya, ok. Moni también nos está escribiendo. Hola, desde acá, Valle. Fue poquito lo de Lucho Barrio. No, lo que pasa es que lo vamos a tener los próximos días ya. Eso. El

0: Cruce de la Virgen en Temuco también. Ahí está, mándame la foto, Mario, pasa a buscar y Yapel. Ya voy para allá.
1: Hola, Mario, te habla Erika y Milleray. Te esperamos en el terminal de San Felipe.
0: ¡Upa! San Felipe, qué bien. En Puerto Montt, cerca del Camagüeto, envíame la foto, ya. En vez se lo envío, Vítores. Curimón también. Ya voy para allá, Mario Tocayo, padre de las casas, los espera ahí en el cruce con Copolicán. Mario, manda el bus de la fábrica de la felicidad y manda la foto. Ya va para allá.
2: Hola, Mario, estamos acá esperando en el Paradero 5, las obras entre Yumbel y Monte Águila. Hace mucho frío, así que apúrense.
0: Ya vamos. Paciencia, vamos llegando, vamos para allá. Romeral también, dicen, rapidito por acá, por Romeral. Ya vamos a Romeral. Estamos en el bus del Trasnoche de la Radio con Rodrigo de la Rosa. Dice acá, 46 kilómetros al sur de Cañete, la ruta P72 hacia Tirúa. Vamos para allá. Siguen los audios. Saludos de Padre Las Casas. Gonzalo Geise, también vamos por ti.
3: Con mi señora en el Quitapena, esperando que nos pasen Oscar. Saludos desde Quique, Daniel y Nancy.
0: Hola, Mario, te espero en Arica. Envíame la foto, ya te la envío, mi estimado. Se las voy a enviar a todos. Parece que van unas trillizas una al lado del otro de la ventana, Jaime. Bueno, no les enviamos mucho la inteligencia artificial. Hola, Mario. Pasamos a buscar al terminal de Talcahuano. Hernán, que está allí. Paciencia, Alejandro, ya le voy a enviar la foto en breve. Primero estoy privilegiando los mensajes. Ya voy a ir por chat enviándole la foto. Mario, pásame a buscar la costanera frente al morro de mi querida Arica. Ya vamos para allá.
4: Hola, me pueden mandar la foto aquí a Casablanca y me pasan a buscar Casablanca, calle Santa Luisa, 581, gracias.
0: Vale. Hola, Mario, pásame a buscar a Vallenar y acompáñame al puerto de Ventanas. El puerto de Ventanas, qué bonito lugar. Hola, Mario, los espero en Temuco, recreo con Pedro Valdivia. Espero la foto, María Adriana. Vamos para allá. Hola, Mario, pásame a buscar a la plaza de Curicó. Envíame la foto, ya se la envío. Espérenme un ratito. Ya se la envío. Querido Víctor, juntémonos en toda lava. Te espero atentamente, Nata. Ya vamos para allá.
5: Mario, por favor, aquí a los piñones 30. Quiero irme luego el turno. Muchas gracias. Martín Luis Silva. Los piñones 30, Chihuayante.
0: Listo. Anotado en la bitácora. Hola, los espero en Avenida Lircay, en Talca. Saludos, gracias. Vamos para allá, 3:24. Sigue los últimos audios, estamos en nuestro bus del trasnoche en la radio.
6: ¿Podría subirme a vender algo? Pan de huevo, malta, Billy Pilsen. ¿Podría o no? Avisa, por favor.
0: Ya, ok, está bien. Si hay un auditor que quiera subir a vender, hágalo ahora, pero tiene que ser cortito. Solo productos, nada de alcohol, solo productos, ¿ya? Ya, si quiere hacerlo, haga su audio de inmediato. Última parada, auditores, últimos segundos del trasnoche, ya vamos saliendo.
7: ¡Vamos saliendo, Rodrigo!
8: Qué bonito, pasamos a buscar acá a la Plaza de Armas de Vicuña, del Valle del Elqui. Aquí te estamos esperando.
0: Vamos al Valle del Elqui, también está anotado dentro de las paradas. Saludos, Mario, esperando en Pozo del Monte. Quiero la foto también. Perfecto. El bus viene a Paraguay, Paola, pero por supuesto, vamos a cruzar ahí, vamos a ir a la triple frontera. Mario, pásanos a buscar a Armando Muc en Macul. Mándanos la foto. Ya, en breve se los envío. También a nuestra auditora Betty. Dice, Mario, yo no tengo bus, pero te pasamos a buscar. A ver
9: si también se dan una vueltita y me pasan a buscar. Aquí estoy cerca de Frankfurt, en Alemania, 30 kilómetros de Frankfurt. No es tan lejos.
0: Ya,
9: no es tan lejos.
0: No importa.
9: Como a 30 kilómetros de Frankfurt lo estoy esperando. ¿Eh? No hace frío, sí, pero de todas maneras. Adiós.
0: Pasteles de Curacaví, ¿quieren vender alguno? Ya, pase nomás, Alejandro, pase, no hay problema. Pase, venda su... Sí, no hay problema. Nosotros estamos de acuerdo con los emprendedores. A ver.
10: Hola, Mario. A las ricas tortas curicanas.
0: Gracias, auditor, ahí están. Pásenla a comprar a nuestro auditor, no hay ningún problema. Está vendiendo tortitas curicanas. ¿Sabes? Tengo una gana de pasar ahí a comprarme un sándwich ahí de palta, su palta mayo, sí, estaría bueno.
11: Yo no vengo a vender, vengo a regalar.
0: Bien, hay algunos que ya están aprovechando ahí a vender. Ya, Rodrigo, vamos a cerrar

0: las puertas, ¿no? ¿Quién más hay que pasar a buscar? ¿Queda uno? A ver.
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0: Ya, está bueno, está bueno. Mario, el bus atraviesa el charco. Estoy en Ávila, España. Rodrigo Jerez. Abrazo, camino a clases. Pero obvio, Rodrigo, cómo no. Ya vamos a pasar a buscar, por supuesto. Eso va a ser en el avión de esta noche. A ver, tenemos más audio.
2: Mario, acá estoy vendiendo palta en Peumo.
0: En Peumo. No, me acuerdo cuando nos sacaron el parte ahí en Peumo. Ay, Dios. Ay, somos mucho, Mario. La familia Bio Bio nos apretamos para caer todos. Pero claro, sí, ya tuvimos que mandar a hacer un segundo piso al bus. Ya el bus no nos sirve con el primer piso. Me queda un asiento. A ver, tenemos más mensajes. Tenemos más mensajes. Tortillas con marisquitos del Araquite. Mario, pásame a buscar, tengo sándwiches de... Ya, ya. No te voy a leer, Jorge Bascur, no te voy a leer por lo que... A ver, últimos audios, Rodri.
3: Aló, chiquillos, aquí, por favor. Me pueden pasar a buscar a Oslo, Juan Carlos, los necesito salir luego de aquí. Gracias.
0: Vamos para allá. Hola, Mario, por favor, pásame a buscar a Mantagua y mándame la foto. Ya, se las voy a mandar en breve. Gracias. ¿Puedo vender longaniza con pan? Por supuesto, de Chillán, sí, claro. Mira, hay un auditor que nos está pidiendo que por favor le subamos el audio. Sándwiches de... El sándwich de potito, ese es un clásico. Ese es un clásico. Un clásico. Les queda la pasada al condominio Jusiño en Macul, en Peñalolén. Vamos para allá, listo. Yo creo que estamos casi completos con la... A ver, van a subir a vender. ¿Quién está ahí? Hola, ¿qué tal?
4: 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Y los fajores de pica, pasen por acá, por Arica, fajores de pica.
0: Gracias, auditores, gracias. Hola, Mario, pásame a buscar el Mercado Centro de Antofagasta. Ya vamos a estar ahí, vamos a estar con eso. Últimos audios, Rodri. A ver, ¿hay un último vendedor?
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0: Ya, mira, acá hay el último, Ariel Escobar nos está mandando un audio y te lo mandé, Rodri, que nos está pidiendo insistentemente que lo escuchemos, a ver. Mario, me llevan por lucas, envíame la foto. Sí, pero claro, si acá es este viaje es gratis, auditores, no hay ningún cobro, es gratis. Es el bus del trasnoche de la radio. Vamos, Rodri, los últimos mensajes.
6: Hola, Mario, estoy vendiendo congeladora y mantenedor aquí en la Antártida, por si se le interesa, bien barata.
0: Ya, último, Mario, me vas a buscar a mi casa en la Nueva de los Lobos de Talcahuano y luego nos vamos a Tumbes a comer sierra asada. Yo me rajo, ya, listo. Estamos listos, Rodri. 3:30. Están todos en el bus del trasnoche de la radio.
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0: Bien, auditores, 3:30. Seguimos avanzando, iremos a la pausa. Ya viene más música, vienen más datos. La compañía de siempre junto a ustedes. Gracias por participar en cada una de las locuras que se nos ocurren, ¿eh? De verdad que le agradecemos. Sí. Para nosotros es un gustazo poder estar junto a ustedes, poder invitarlos a que sean parte de la imaginación. Sabemos efectivamente que es difícil que nos podamos reunir, es difícil que podamos agarrar un bus y poder viajar por diferentes partes del mundo, pero así como ustedes participan, nos ayudan a pasar el turno. Hay auditores que seguramente no lo están pasando bien, auditores que de pronto están pasando por momentos muy complicados, algunos que no tienen trabajo, otros que están en búsqueda de, otros que están con trabajo pero que están ya en las últimas porque no se han ido de vacaciones, otros que tienen que ir a 2 o 3 trabajos y otros que no pueden conciliar el sueño. De eso se trata este programa, de eso se trata este trasnoche de la radio, que le agradecemos, por cierto, que cada vez que nosotros hacemos alguna pregunta, alguna locura con Rodrigo La Rosa, con Nico Chacón, con William Rebolledo, ustedes participan y son parte de esta magia de la radio, porque sabemos que varios nos ven en la televisión, pero otros simplemente nos escuchan, y por algunos momentos parece como que estuviésemos viajando juntos, y esa es la idea de este programa.
8: Hola Mario, pásame a buscar a Talca. Me pongo con los completos mojados y de ahí nos vamos a Constitución a comer sierra ahumada asada en churrasca. Yo invito.
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0: ¡Ey!
1: Oye, cantaba bien nuestro auditor. ¡Ey!
0: ¡Ey!
1: ¡Qué grande nuestro auditor! Debería hacer el coro ahí nuestro auditor de vuelta. ¿Cómo se llama nuestro auditor? ¿Lo tenemos por ahí o no? A ver, déjame buscarlo, porque yo lo estaba viendo recién. Nuestro querido Ariel Escobar. Ahí está Ariel, ahí le escribí Rodri. Que nos mande uno nuevo. Nos mande ahí un... Nos mande un coro de esta canción con el trastocho. Y nosotros lo ocupamos ahí y lo tenemos guardado. ¿Qué tal? ¿Qué le parece? Ya, me gustó, auditores. Bien, 3:38. Antes de seguir avanzando, Rodrigo de la Rosa. ¿Hace cuánto tiempo no sientes tranquilidad? 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Vamos a revisar también lo que está hasta ahora en la portada de nuestro sitio web biobiochile.cl. Y esto tiene que ver con, bueno, que el gobierno ha ingresado a la Cámara de Diputadas y Diputados el proyecto de reajuste al sueldo mínimo que eleva el monto de los actuales 539.000 a los 546.546, es decir, un alza de 7.546 pesos. La iniciativa tiene plasmada la suma urgencia desde el Ejecutivo. De acuerdo con el proyecto en el que accedió Radio Bio Bio, el alza corresponde a la variación acumulada del índice de precios del consumidor, el IPC, entre enero y marzo de este año, el que alcanza un 1,4%. Asimismo, el ajuste comienza a regir desde el 1 de mayo de 2026. Eso es lo que dice el documento. El proyecto de ley expone un escenario donde el mercado laboral continúa evidenciando señales de debilidad. Según el último dato de la Encuesta Nacional del Empleo del Instituto Nacional de Estadísticas, del INE, para el trimestre enero-marzo de este año, la tasa de desocupación se ubicó en el 8,9%, acumulando 39 meses consecutivos en niveles superiores al 8%. Ello sitúa a Chile entre los países con mayores tasas de desempleo dentro de la OCDE y posicionándose entre los más altos de América Latina, advierte el mensaje del presidente José Antonio Kast. La generación de empleo se ha concentrado mayoritariamente en ocupaciones informales. En promedio, durante los últimos tres trimestres, cerca de 2/3 de los nuevos puestos de trabajo creados correspondieron a empleo informal. Los datos del trimestre móvil de enero a marzo de 2026 indican que los 45.354 puestos de trabajo creados son resultado neto de la creación de 78.632 empleos informales y la destrucción de 33.277 empleos formales. El mensaje califica este fenómeno como una muestra de la existencia de las dificultades persistentes para expandir el empleo formal con protección social. Los costos laborales han aumentado tras la aprobación de un conjunto de leyes laborales, se expone el oficio enviado a la Cámara. El mensaje menciona los reajustes al ingreso mínimo mensual, la reducción de la jornada de trabajo y el aumento de cotizaciones derivado de la reforma de pensiones con 7 puntos porcentuales adicionales a cargo del empleador que termina de implementarse en el año 2033. Todavía sigue eso en proceso. El pasado 26 de abril se redujo el límite de la jornada ordinaria de trabajo de 44 a 42 horas semanales, lo que implica en un aumento en el costo por hora de 4,5%, menciona el documento que ha enviado el Ejecutivo a las cámaras. Añade que estos efectos afectan con mayor intensidad a las pequeñas y medianas empresas. Más del 70% de las personas que perciben el ingreso mínimo mensual se desempeñan en micro, pequeñas y medianas empresas, según cita este proyecto. Este segmento es particularmente sensible a aumentos abruptos en sus costos laborales. Esto es parte de lo que está en nuestro sitio web biobiochile.cl. Aparece todas las proyecciones, el gasto fiscal, y está todo el proyecto del reajuste al salario mínimo que usted puede leer y que está en nuestro sitio web biobiochile.cl. Si no lo ha leído, si no ha podido verlo, está hasta ahora en nuestra portada, pero si no, me lo pide a través del WhatsApp y yo se lo envío para que lo lea con calma el proyecto completo que ha enviado el Ejecutivo para los representantes, bueno, en la Cámara de Diputados, en fin, los parlamentarios, para que este proyecto sea tratado con suma urgencia. 3:42. Todo está en biobiochile.cl.
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0: Qué grande nuestro auditor Ariel Escobar. ¿Tiene un canal de YouTube? ¿En serio? ¿Esta es una canción de uno de nuestros auditores? A ver. Esto es Ariel, nuestro auditor. Y esto se llama Hermoso Cariño.
1: Esta canción.
0: A ver, escuchémoslo.

Escuchémosla completa, ¿te parece, Rodri? Esto se llama Hermoso Cariño, de nuestro auditor de la radio, Ariel. ¿Cuál es el nombre artístico, Rodri? Ariel Escobar. Bien, escuchémoslo. 3:44.

0: Ahí estábamos escuchando a nuestro auditor, Ariel Escobar. Bueno, esta canción mexicana, Hermoso Cariño, es del compositor Fernando Maldonado, aunque fue popularizada mundialmente por Vicente Fernández en 1972, quien, bueno, Maldonado también escribió Volver, Volver, otro gran éxito de música mexicana. Grande Ariel Escobar, está sonando en la radio más grande de Chile, mira. Mira. Ahí está, linda canción. Acá Alejandro Droguet dice, esa la canta César Carrera. No es Ariel. No, pero ¿cómo no es Ariel, nuestro estimado, si este es el canal de YouTube de nuestro auditor?
1: Sí.
0: Es el canal de YouTube de él. De hecho, nos mandó un audio cantando, además. Bueno, esta canción original es de Fernando Zenaido Maldonado, un gran compositor mexicano, que en el año 1972 hizo que cantase esta canción Vicente Fernández, que tenemos de fondo. Ya bien, 3:47. Ojo con este dato que voy a entregar el Rodri, tiene que ver con información también. Hace algunos, a eso de las 2:44 de nuestro país, hubo un terremoto magnitud 5.8 a 55 kilómetros de Sumba Occidental, en Nusa Tenggara Oriental, esto es Indonesia. Según el centro sismológico, más bien el USGS, que es el Servicio Sismológico de los Estados Unidos, fue a 35.5 kilómetros de profundidad. O sea, fue bastante superficial, 5.8 a 76 kilómetros al sur de Tambolaka, en Indonesia. Esto ocurrió hace prácticamente un poquito menos de una hora. Para quienes nos estaban preguntando, por ahora es un sismo bastante bajo, pero entendemos que en los sectores donde hay islas o que tienen otro tipo de construcciones, un sismo de estas características puede generar algún tipo de daño. Así que vamos a mantenernos bien atentos a lo que nos digan los medios internacionales. Vamos a seguir avanzando. 3:49. Y escucharemos hasta ahora a Bonnie Taylor. Este es un exitazo que escuchamos hasta ahora. Bonnie Taylor. Total Eclipse of the Heart, que escuchamos hasta ahora en vivo.

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1: Bueno, a propósito de temas de economía y lo que estábamos conversando hace algún rato sobre el sueldo mínimo, el proyecto de salario mínimo, el reajuste, me pueden pedir este link que está en nuestro sitio web biobiochile.cl. Pero hay una conversación con Rodrigo Montero, que es decano de la Facultad de Administración y Negocios de la Universidad de Chile, que habló precisamente sobre el IMASEC, que cayó un 0,1% en marzo, y conversó con el Expreso Bio Bio. Una conversación que nos ayuda también a quienes nos están escuchando a ver las proyecciones y las voces de expertos que conversan con la radio.
2: ¿Qué es lo que está pasando en el último tiempo, Rodrigo?
3: Bueno, en realidad se trata de una muy mala partida. Yo creo que pocos pensamos que el inicio del año iba a ser tan cuesta arriba. Estamos cerrando un primer cuarto del año con un número en rojo, y todos estábamos esperando, de alguna manera, un 2026 con un crecimiento, incluso los más optimistas, que podría llegar al 3%. Hoy día la verdad es que ese escenario se nos vuelve no imposible, pero improbable, a la luz de lo que está mostrando hoy día la economía chilena en términos de dinamismo. En realidad hay fenómenos que están afectando a la economía, sobre todo desde el punto de vista de la oferta, y eso ha significado que la economía esté perdiendo tracción y que esté muy por debajo de lo que se esperaba para el desempeño del presente año.
4: Uno podría imaginarse, claro, situación internacional, por supuesto, la incertidumbre, profesor, cuántas veces lo hemos conversado, ¿no? Pero ¿qué se debe que Chile cueste tanto? O sea, ya ni siquiera es aumentar el crecimiento, es crecer. O sea, vamos decreciendo en lo que va del año.
3: Sí, correcto. Yo te diría, Loreto, que desde finales del año pasado ya había algunas señales, insisto, desde el lado de la oferta, yeah, principalmente, industria, minería, temas climáticos, que han afectado la producción puntualmente, pero ha sido una serie de eventos puntuales que, bueno, sumados, nos están hoy día posicionando en terreno rojo. Fíjate tú que en el último informe de política monetaria del Banco Central, en donde el banco espera un crecimiento del 2%, si tú ves las cifras más en detalle, para que eso se concretara, el IPON nos muestra que el desempeño de la economía en el primer trimestre tenía que estar en torno al 1,5%. Positivo. Y estamos en menos 0,3. Entonces realmente estamos súper desafiados. Y bueno, entonces se entiende, ¿verdad?, lo que está pasando con el mercado laboral, con el desempleo, con la informalidad, porque vemos una economía que, como tú bien dices, no es solo que no crezca, sino que se está y ni siquiera estancando, sino que estamos retrocediendo en 12 meses, aun cuando el brote verde que uno podría destacar, digamos, para no decir todo tan negativo, es que en el margen el crecimiento desestacionalizado de la economía en marzo respecto de febrero es positivo, ¿eh? Es decir, la economía se acelera un poquito y uno podría decir, ok, tocamos fondo, ya lo que viene en abril será algo mejor.
2: Profesor, pero tomando en cuenta que, por decir, la faena minera, que es importantísima en la economía nacional, la extracción de la pesca también, son índices que lamentablemente vienen a la baja.
3: Sí. Exactamente, precisamente a eso me refería cuando yo les digo que tenemos un problema en términos de factores de oferta. Vemos una producción que está teniendo dificultades por diversas razones. La minería viene ya hace varios meses, si ustedes revisan la cifra, con valores negativos. Entonces ahí tenemos un problema de ley del cobre, tenemos menor extracción, hubo problemas puntuales, ustedes recuerdan el año pasado, algunos accidentes mineros en las faenas mineras, y todo eso va pasando a la cuenta una economía como la nuestra, que es altamente dependiente del sector minero, no solamente por la minería en sí, sino que también por todos los efectos que ese desempeño tiene en otros sectores económicos que están asociados o encadenados a la minería.
4: Sí, bueno, uno, o sea, ¿qué podría cambiar? Porque son situaciones más bien estructurales, ¿no? Porque ya llevamos tres meses, no es que, y recuerdo el tema de la minería, ya que mencionó los accidentes, claro, respondía tanto margen, ¿no?, del IMASEC en esos meses con la menor producción, por ejemplo, cuando se cerraron algunas faenas. Pero acá ya es más estructural, entonces uno dice, insisto, con el tema de la incertidumbre a nivel mundial, con todos los cambios normativos que se vienen, además, ¿no? Desde el tema de, no sé, las 40 horas, productividad, exacto, el tema de los impuestos, esto, las pymes, en fin, no se ve un panorama muy muy optimista para este año.
3: No, y si además le sumamos a eso que tenemos un Ministerio de Hacienda que está empeñado en hacer un ajuste fiscal importante, lo cual no digo que sea indeseable, probablemente es lo que tenemos que hacer, pero también es un factor que le quita dinamismo a la economía, ¿verdad? Porque si el fisco gasta menos, eso también le quita tracción, dinamismo a la demanda, al gasto agregado. Entonces, le sumamos ese factor y además le sumamos lo que nos dijo el Banco Central la semana pasada, de que para este año no visualiza mayores rebajas en la tasa de política monetaria, sino más bien una mantención prácticamente, sí. Y si es que un posible aumento en la tasa, si es que la inflación comienza a desordenarse un poquito, entonces vemos una economía que en realidad empieza a buscar palancas que mover para darle más dinamismo y no la encontramos. ¿Dónde está hoy día la esperanza? La esperanza está puesta en los proyectos de ley que ha presentado el Ejecutivo, sobre todo aquellos que están destinados o llamados a dinamizar el crecimiento de la economía. Pero hoy día, siendo 4 de mayo, estamos en la discusión simplemente y vamos a ver si es que vamos a decidir conversar, legislar sobre estos temas, pero podrían ser factores que también en algún momento pudieran dar una luz de esperanza para lo que queda ya, te diría yo, la segunda parte de este año, y ya pensando más en el 2027, creo yo.
2: Sí, y en base a eso, profesor, las proyecciones, la economía es muy dinámica, pero con estos factores negativos. Se espera claramente un 2026 negativo con una esperanza de mejoramiento hacia un 2027.
3: Mira, negativo yo creo que no, es muy difícil. Tendrían que ponerse las cosas muy complejas en el Medio Oriente, tendría que pasar algo realmente que no está hoy día en el tablero para que terminemos con un año en rojo. Yo creo que lo que sí va a pasar es que vamos a terminar con un crecimiento algo por debajo del 2%, tal vez más cerca del 1,5, lo cual para nosotros, como país, como sociedad, es un mal resultado. Vemos lo que está ocurriendo en el mercado laboral, tenemos un desempleo femenino en 10%, tenemos alta tasa de informalidad, necesitamos rápidamente generar mayor dinamismo, tenemos finanzas públicas que están estresadas. Entonces, la verdad es que yo creo que lo que tenemos que hacer hoy día es sentarnos a conversar desde el punto de vista técnico y ver qué medidas son las que podemos empujar con más prontitud para que podamos efectivamente aspirar a una economía más dinámica, sobre todo, como ustedes bien señalan, pensando que el contexto internacional no nos va a ayudar en absoluto, al contrario, nos va a tirar hacia atrás.
4: Bueno, y pensándolo claro, porque uno habla de las cifras, de la deuda, del déficit, del IMASEC, de varias cifras, pero en el fondo lo que le importa a la gente, y poniendo el punto que usted nos mencionaba recién, ¿no? Por ejemplo, el empleo, hay cifras tremendamente preocupantes de empleo, y claro, uno dice ahora el primer trimestre negativo, después lo que vendrá, quizás para el 2027, la gente que está buscando pega ahora, o que lleva meses buscando trabajo, este IMASEC se traduce en el fondo para lo cotidiano, para los trabajadores, para la gente que vive acá en nuestro país, en que hay menos oportunidades laborales, menos oportunidades de cambiarse un trabajo mejor, el tema de las inversiones, eso es lo que implica, ¿no? Un menor crecimiento de la economía para todos nosotros.
3: Exactamente, eso es lamentablemente lo que uno puede anticipar, ¿verdad? Uno podría decir que el invierno va a venir muy frío y muy lluvioso para las personas que están buscando trabajo, porque la probabilidad de encontrar uno, con las cifras de hoy día, se vuelven cada vez más baja.
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1: Buenos días, bienvenidos a la revisión de las noticias en El Informador. Tras un tenso comité político ampliado, los partidos del oficialismo dieron por zanjada la polémica por la conducción política entre el Ministerio del Interior y el segundo piso. A los partidos del bloque se les reafirmó que el ministro Claudio Alvarado es el coordinador del gabinete. Los detalles con Bárbara Payán.
7: El comité político ampliado este lunes fue la instancia para abordar el desorden interno y las críticas a los liderazgos en el gobierno. La reunión fue el primer cara a cara tras una semana de tensión y, según los presentes, lejos de profundizar en la polémica, se marcó un cambio. El ministro del Interior, Claudio Alvarado, lideró completamente la instancia, a diferencia de citas anteriores donde Alejandro Irarrázaval, el jefe de asesores del segundo piso, intervenía en mayor medida. Sin anunciar formalmente un nuevo diseño, se reconocieron errores y se reafirmó que Interior estará a cargo de la coordinación del gabinete. El presidente del Partido Republicano, el senador Arturo Esquella, reforzó la necesidad de ser parte de la solución, respaldando el cambio.
8: Los comentarios los hice porque no quedaba otra opción la semana pasada. Lo dicho, efectivamente, generó una reflexión profunda que yo creo que fue para bien. Y hoy día, precisamente a partir de esa reflexión, estamos todos trabajando con el mismo horizonte.
7: Pese a que el presidente José Antonio Kast había optado por un esquema donde el poder lo concentraba Alejandro Irarrázaval, lo cierto es que según la ley que creó al Ministerio del Interior, a esta cartera le compete coordinar políticamente a los distintos ministerios.
1: Una tensa reunión entre el ministro de Vivienda, Iván Poduje, con parlamentarios y alcaldes del Biobío provocó posibles acciones legales contra el secretario de Estado por parte del diputado socialista Antonio Rivas, luego de ser acusado de tener vínculos con una empresa que mantiene paralizados importantes proyectos del Serviu. Valesca Belmar con los detalles desde Radio Biobío en Concepción.
9: Tensa fue la reunión entre el ministro de Vivienda, Iván Poduje, y parlamentarios del Biobío. El encuentro se realizó la noche del domingo para abordar la situación de la empresa española Tapusa, que tiene paralizados tres importantes proyectos del Serviu en Talcahuano y Concepción. El diputado Antonio Rivas habló de un ministro descontrolado que le atribuyó un vínculo con la compañía Tapusa, esto luego que el parlamentario indicara que el Serviu le adeudaba a la empresa 6.000 millones de pesos, lo que fue descartado desde el Mimbu. Rivas está analizando acciones legales contra el secretario de Estado.
10: Eso es una ofensa. Fue el propio ministro que de manera descontrolada, una y otra vez, hace afirmaciones que son gravísimas.
9: Y durante una visita a las obras del Eje Colón de Talcahuano, que fueron abandonadas por la empresa Tapusa, el ministro Iván Poduje respondió:
11: lo que yo dije al diputado Rivas, citando la radio Biobío, es que él pidió que nosotros teníamos que devolverle 6.000 millones a esta empresa que ha dejado todo botado acá. Y lo que dijo el diputado Rivas es que eso es falso.
9: Todo en medio de los problemas que afectan a los tres proyectos del Serviu que están paralizados en la región del Biobío y donde todo apunta a la liquidación del contrato con la empresa Tapusa.
1: Vamos con noticias del exterior. Irán acusó este martes a Estados Unidos de ser responsable de la muerte de 5 civiles en un ataque contra 2 cargueros en la costa de Omán, después de que Washington afirmara haber destruido lanchas rápidas iraníes. Una fuente militar iraní, citada por la agencia estatal Tasnim, indicó que tras la falsa afirmación del ejército estadounidense sobre la destrucción de lanchas rápidas iraníes, se llevaron a cabo investigaciones con fuentes locales y se concluyó que ningún buque de combate de la Guardia Revolucionaria Islámica fue alcanzado. Según esta fuente, 2 pequeños cargueros con civiles a bordo que navegaban desde Kashab, en la costa de Omán, hacia el litoral iraní, fueron atacados por Estados Unidos, resultando en 5 fallecidos que serían civiles. 4:05 a.m. Hasta ahora, en la ciudad de Puerto Montt, en el sur de nuestro país, 11 grados de temperatura, hay llovizna en ese lugar, con una humedad del 96% en Santiago, en la capital. 13 grados de temperatura, está parcialmente nublado, con una humedad cercana al 51%.
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1: Estamos de vuelta, auditores, auditoras, en nuestro trasnoche de la radio. Son las 4:07 a.m. Y atención, porque durante esta jornada nos habían contado, auditores, respecto a una situación que se habría estado observando, más bien viviendo, por varios vecinos de la comuna de Independencia, respecto a una balacera. O al menos a lo que vecinos llamaban balazos hacia una persona. Lo cierto es que hace escasos minutos nos han confirmado desde Carabineros que personal de ellos mismos, personal de servicio, se apersonó a la calle Escanilla frente a la numeración 728, verificando que en ese lugar se mantenía tendido la vía pública un sujeto, una persona de sexo masculino. Se desconoce la edad y la nacionalidad, el cual presenta múltiples impactos balísticos en su cuerpo, verificando que no mantenía signos vitales, es decir, estaba fallecido. Se procedió a aislar el sitio del suceso, realizando a la vez actuaciones autónomas respecto a la identificación de cámaras del lugar. Se tomó contacto con la Fiscalía ECO, quienes han concurrido a ese lugar en compañía de la Brigada de Homicidios Norte de la Policía de Investigaciones. Aparentemente es la propia Fiscalía la que ha instruido a la Brigada de Homicidios Norte de la Policía de Investigaciones que entregue detalles sobre este homicidio que habría ocurrido entonces en la comuna de Independencia, situación que está en pleno desarrollo y que se mantiene hasta ahora trabajando entonces a la Fiscalía ECO, quienes concurren en compañía de la Brigada de Homicidios Norte por este homicidio, por este hombre que resultó fallecido en la vía pública por impactos balísticos. Esto está ocurriendo hasta ahora, sería Escanilla frente al 728, 730, es en ese lugar, cercano a Avenida Colón, comuna de Independencia, situación que estaba ocurriendo durante esta jornada y de la cual les vamos a estar avisando. Apenas tengamos más antecedentes, hay alguna vocería por parte de las policías o de la propia Fiscalía ECO que está investigando este hecho de sangre, ya les estaremos contando. 4 de la mañana, 9 minutos. Es Rosana, esto se llama Contigo, música que escuchamos hasta ahora en Bío Bío la radio.

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1: Maravilloso. Hay voces que no piden permiso, que entran por la radio, por la ventana, por una película que uno ve a deshoras y se instalan en algún lugar del cuerpo donde no llega la razón. Voces que uno reconoce antes de saber quiénes son, que lo mismo te encuentran a los 20 años que a los 60 y te hacen exactamente lo mismo. Esta es la historia de Miguel Rafael Marto Sánchez, un niño de Linares, Jaén, que llegó a Madrid con 9 meses de vida y que nunca, en más de 6 décadas, ha dejado de cantar. El mundo lo conoce como Rafael. Linares es una ciudad minera del sur de España, plomo y plata bajo la tierra, sol duro encima. El 5 de mayo de 1943 nació ahí Miguel Rafael Marto Sánchez, hijo de Francisco, ferralista, y de Rafaela, que cantaba en la intimidad de la casa sin que nadie lo supiera demasiado bien. 9 meses después, la familia hizo las maletas y se fue a Madrid, como tantas familias del sur que sabían, buscando algo más que el olor a mineral, subían a esa zona. Madrid entonces era una ciudad que todavía cicatrizaba de la guerra, una ciudad donde la gente aprendía a sobrevivir antes que a vivir. Y en ese Madrid, en un barrio sin pretensiones, el pequeño Falín, así le llamaban en casa, diminutivo de Rafaelín, descubrió que podía cantar. No cantar bien para ser un niño, cantar. A los 3 años ya actuaba en el patio del colegio de los Escolapios. Y los Escolapios, que eran prácticos, tomaron nota. Le dieron de comer durante años a cambio de su voz en el coro. Él, con la barriga llena, cantaba, porque ya intuía, sin palabras para decirlo, que ese era el único camino que lo llevaría lejos. A los 4 años se unió a la escolanía de la iglesia de San Antonio. Luego pasó a la de Jesús de Medina Celi. Cada coro era una escuela, cada misa un ensayo. A los 9 años, en el Festival de Salzburgo, en Austria, lo declararon la mejor voz infantil de Europa. No de España, de Europa. En Madrid, nadie terminaba de creérselo del todo, pero el niño lo sabía y siguió cantando. Sus ídolos en esa época eran Elvis Presley y Edith Piaf, dos personas que no tenían nada en común, excepto que los dos, cuando cantaban, hacían que el mundo se detuviera en un momento. El niño de Linares los escuchaba y aprendía que la música no era solo afinación, era presencia, era entrega, era algo que no se enseña. Ya en 1959, con 16 años, firmó su primer contrato con el sello discográfico Philips. Era el principio de una carrera profesional que, aunque nadie todavía sabía exactamente lo que eso significaba, lo que sí supo fue que necesitaba un nombre artístico, algo que lo distinguiera, que no sonara como todos los demás. Miró el nombre del sello Philips, tomó la PH y lo convirtió en Rafael. Una decisión pequeña, casi caprichosa, que llevaría ese nombre escrito así por todo el mundo durante décadas. Sus primeros sencillos aparecieron bajo el nombre de Rafael Granados o Marcel Vivancos, según el día. Estaba tanteando, encontrando la voz que iba a mostrar el mundo. En 1960, el empresario Francisco Gordillo se convirtió en su representante y lanzó sus primeras canciones de verdad. Tú, Cupido, Inmensidad, te voy a contar mi vida. El mercado apenas reaccionó, pero Gordillo insistió, y Rafael también. Fue ya en el año 1962 cuando la cosa cambió. En el 4º Festival Internacional de la Canción de Benidorm, tenía 19 años de edad, y de allí la impudicia de los que no tenían nada que perder. Ganó el primer premio, el segundo y el tercero, los 3 primeros puestos del Festival de Benidorm en el mismo año, con 3 canciones distintas. Inmensidad, Tu Conciencia y Llevan, algo así no había ocurrido antes. Y los críticos, que hasta ese momento lo habían observado con escepticismo educado,

de los ríos, dos personas sin las cuales la historia de Rafael sería una historia completamente distinta. El 5 de noviembre de 1965, Rafael llenó el Teatro de la Zarzuela de Madrid el solo, sin teloneros, sin otros nombres en el cartel, solo él. Y desde allí apareció otra frase: yo me debo al público, por ello soy lo que soy. ¿Cómo no voy a morir en cada concierto que doy? Lo escucharemos ahora, auditores, para iniciar este especial del gran Rafael de España. Maravilloso, corazón maravilloso. Y luego, siempre estás diciendo que te vas. Póngase cómodo, porque aquí comienza un nuevo especial más del Trasnoche en la Radio con el gran Rafael.

Vamos a seguir hablando de él. En 1966, la televisión española lo eligió para presentar a España en el Festival de Eurovisión, que ese año se celebró en Luxemburgo. La canción se llamaba Yo Soy Aquel. No ganó, quedó séptimo, pero el séptimo puesto de Rafael en Eurovisión tuvo más repercusión que muchos primeros puestos de otros, porque Rafael no fue a Eurovisión a competir, fue a actuar, y actuó como si fuera lo último que iba a hacer en su vida. Al año siguiente volvió, esta vez con Hablemos del Amor, en Viena. Quedó sexto. Las apuestas lo daban como ganador. No importó. Lo que importó fue que también, de esas dos actuaciones, Europa sabía quién era ya Rafael, y América Latina también. Había algo en esa voz, en ese hombre en el escenario, los brazos, los ojos, la voz que subía a lugares donde normalmente las voces no llegan, que cruzaba idiomas sin necesidad de traducción. La TVE, la televisión española, le ofreció representar a España una tercera vez en 1968. Lo rechazó. Dijo que sus canciones nunca iban a ganar Eurovisión porque no eran pegadizas. Y tenía razón. También sabía que ya no los necesitaba. Y aquí hay que hacer una pausa porque durante décadas se contó que Rafael actuó en el Madison Square Garden. En 1967, presentado por Brian Epstein, el manager de los Beatles. Y esa historia, aunque hermosa, tiene un problema. No es exacta. Brian Epstein murió en agosto del 67 y el Madison Square Garden, tal como lo conocemos hoy, el de la Octava Avenida, entre las calles 31 y 33, abrió sus puertas recién en febrero del 68. La confusión se fue sumando con los años de boca en boca, de entrevista en entrevista, hasta que los propios protagonistas la repitieron como verdad. Lo que sí ocurrió es que en 1969 Rafael actuó en el Madison Square Garden de Nueva York, producido por Syd Bernstein, el mismo que llevó a los Beatles al Carnegie Hall ante miles de espectadores. Epstein estuvo involucrado en conversaciones previas sobre la proyección internacional del artista, pero no produjo el evento. La realidad bien contada ya es suficientemente extraordinaria. Un cantante español, en español, llenando el Madison Square Garden en 1969 sin cantar en inglés, sin cambiar nada de lo que era. Lo que siguió fue una expansión que no tenía precedentes en la música en español. Grabó en italiano, en francés, en inglés, en alemán y en japonés. Sí, en japonés. No porque alguien se lo pidiera, porque quería llegar a donde llegara. Actuó en el Olympia de París, en el Bolshoi de Moscú, en la Ópera de Sydney, en el Carnegie Hall de Nueva York. Hizo giras de América Latina, por Estados Unidos, por Japón. En Tokio alcanzó el número uno de las listas con Escándalo en japonés en 1992. Con 85 años de historia musical española a sus espaldas, ningún artista de habla hispana había llegado tan lejos. Durante el franquismo llenó teatros en la Unión Soviética de Moscú a Bakú, en una época en que los españoles tenían prohibido viajar allí. El régimen hizo una excepción. La música a veces puede ser más que la política. En 1982 recibió el disco Uranio, la distinción que se otorga por superar los 50 millones de discos vendidos. En ese momento, solo lo tenían Michael Jackson, Queen y AC/DC. Era el único cantante de habla hispana en esa lista. Ya en mayo del 87, para celebrar sus 25 años de carrera, llenó el Santiago Bernabéu de Madrid. 114.000 personas. 114.000. Lo seguiremos escuchando, auditores, esta vez con Digan lo que digan, y luego, que sabe nadie, es Rafael en el trasnoche de la radio.

Vamos a despedirnos de este gran artista, pero antes hay que hablar de esto. En 1968, en una entrega de premios de Radio España en el Teatro de la Zarzuela, Rafael recogía un galardón. Quien se lo entregó fue Natalia Figueroa, periodista y aristócrata, hija del conde de Quintanilla. Él recogió el premio y no pudo dejar de mirarla. 4 años después, el 14 de julio de 1972, se casaron en Venecia, en una iglesia de San Zacarías, muy cerca de la Plaza de San Marcos. Los invitados recibieron un billete de avión sin destino especificado. Solo supieron a dónde iban cuando ya estaban al aire. No había cámaras, no había prensa. Solo ellos dos, sus personas más cercanas y el agua quieta de los canales. Impresionante, ¿no? Impresionante la historia de este gran artista. Bueno, hay que decir que después de todo esto, llevan más de 50 años juntos. 3 hijos, Jacobo, Alejandro y Manuel, y Rafael, que ha contado su vida en canciones delante de millones de personas. Siempre ha guardado eso como suyo. Ellos han sido mis mejores conciertos, dice, y uno le cree. Bueno, hay que decir también que el año 2000, ya recuperado de un trasplante y con más de 40 años de carrera encima, Rafael hizo algo que nadie esperaba. Protagonizó la versión española del musical Jekyll and Hyde durante 7 meses en Madrid. 2 personajes, 2 voces, 2 mundos dentro del mismo cuerpo. El doctor que quiere hacer el bien y el monstruo que emerge cuando la ciencia va demasiado lejos. Algunos lo vieron como una metáfora, otros como una prueba de que Rafael nunca se había conformado con ser solo lo que ya era. El éxito fue rotundo y en 2015.

2015, Alex de la Iglesia lo dirigió en Mi Gran Noche, película en la que interpretó una versión de sí mismo. Recibió el premio Goya al mejor actor en el Festival de Cine Latino de ese año, con más de 70 años, su primer Goya. Estamos disfrutando de este gran artista. Hay una cosa que siempre me detiene cuando pienso en Rafael Auditores. No es el disco Duranio, ni el Bernabéu con 114.000 personas, ni el Madison Square Garden, ni los 30 idiomas, ni los 70 millones de discos. Es algo más pequeño. Esa imagen del niño al que los curas le dan de comer a cambio de la voz, que cantaba con la barriguita llena porque sabía, sin poder explicarlo, que ese era el camino. Que tomó la PH, el nombre de un sello discográfico, y se inventó una identidad que duraría toda la vida. Que era una vez en un hotel de gira, que vaciaba el minibar hasta caer por dormir, solo por dormir. Y que casi se muere por eso. Y que se levantó dos veces trasplantado. Una por el hígado, otra en cierto modo por el cerebro. Y ahí sigue. A veces la vida te rompe y la música no te arregla, pero te da un lugar desde donde puedes volver a empezar. Rafael lleva 60 años demostrando que es posible. Y esta madrugada, en el trasnoche, con la ciudad dormida y la radio encendida, brindamos, como sea que fuese, por él. Os iremos con Mi Gran Noche y luego Escándalo. Fue un gustazo haber compartido con ustedes esta historia del gran Rafael, el niño de Linares, una de las grandes voces del mundo.

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7: Escucharemos a Cher. Esto se llama Believe. Quedan 11 minutos para las 5 de la mañana.

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1: 4:53, 4 de la mañana, 53 minutos. ¿Hace cuánto tiempo no sientes tranquilidad? 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Estamos con Rodrigo de la Rosa haciendo este trasnoche de la radio de día martes 5 de mayo. Nos pueden enviar sus mensajes de audio porque queremos saber cómo están las rutas. Vamos a ir revisando algunas cámaras. Entendemos que en Valparaíso, por ejemplo, hay mucha... Mire cómo está Valparaíso hasta ahora en Bio Bio TV. Yo le relato esta cámara que está apuntando desde el cerro Larraín, desde Larraín hasta hacia Playa Ancha, hacia el plan de Valparaíso. Está completamente nula. No hay nada, no se ve absolutamente nada. ¿Y eso por qué? Porque la vaguada costera está haciendo lo suyo. ¿Estará pasando lo mismo en otras comunas? Por ejemplo, en el litoral, allí en el Quisco, misma situación, ¿ah? ¿Eh? El mar parece que en cualquier momento aparece Carlos Pinto. Sí, sí, claro que sí. En Coquimbo, mira, situación parecida en Coquimbo, que hoy día además está aniversario. 159 es el aniversario de Coquimbo. Imágenes también que nos llegan desde Coyhaique. También tenemos desde Viña del Mar, también está un poco ahí desenfocada la cosa. En Calbuco también llegan mensajes allí. Mire, esta es otra imagen del plan de Valparaíso. Se logra ver ahí bastante difusa la vaguada costera. Ahí tenemos también el Palacio de la Moneda, en pleno centro de Santiago, en la comuna de Ñuñoa también. Hay imágenes a través de Bio Bio TV. Hola, Sergio, por acá en Los Ángeles, lloviendo, dice Sergio Contreras a través del WhatsApp. Mándenos su audio, utilice el WhatsApp, va al WhatsApp, más 569-9207888 y nos manda un audio. Nos cuenta usted mismo si está en tal ruta, por ejemplo, está en la ruta 5, y acaba de ocurrir un accidente, ni Dios quiera que así ocurra, pero ocurrió alguna situación, hay algún vehículo que está con algún problema en la ruta y tuvo que parar, o de pronto la condición climática, el tiempo ha hecho que la carretera se ponga un poco más complicada para el traslado de los vehículos. Mándenos su audio, pues, mándenos su audio, su video también. Ahí nos mandaron un video recién, nos dicen
2: sí,
1: desde San Fernando, que está a esta hora precipitando. Otro de nuestros auditores, despejado San Antonio, auditor Edu, el gato cósmico, nuestro auditor, que está dando vueltas también a esta hora, dice que está todo despejado. Ahí están llegando audios, Rodri. Buenos días, queridos amigos, les comentaré de aquí de Los Andes, que también parece que está nublado hace mucho tiempo, ya que no veo nada, no sé si era producto de las nubes, no tengo idea cómo está afuera. Ok, entiendo. Ahí está. Es muy fácil mandando sus audios, ahí nos están enviando algunos audios, Rodrigo, ya... ya lo vamos a tener. Nos pueden seguir enviando su audio en todo caso, ¿eh? Yo los vamos a tener a la vuelta porque ya por vienen favor. Las noticias. Luego viene lo que marcará esta jornada de día martes en lo noticioso, el pronóstico del tiempo. En fin, tenemos todavía bastante programa por adelante. Quedan 3 minutos para las 5 y escucharemos a José José con la canción de la autoría del gran Wildo. Esto se llama Como Tú. Estás en el trasnoche de la radio.

0: buenas noches. Ángelo por acá. Acá en el sector de Los Vilos, bueno, de La Ligua hasta Los Vilos, mucha neblina, mucha neblina.
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4: Buenos días, bienvenidos al Informador. El Fondo de Emergencia Transitorio sufrirá una disminución de 17.500 millones de pesos a raíz del ajuste fiscal que busca concretar el gobierno del presidente José Antonio Kast. En detalle, la medida aborda reducir un 3,5% del presupuesto total del fondo. Diputados de oposición acusaron un fraude a la fe pública por parte del Ejecutivo. La información con Fabián Corrotea desde Radio Bio Bio, la región de Valparaíso.
5: El ajuste fiscal anunciado por el gobierno de José Antonio Kast continúa generando impacto a nivel regional. Ahora la reducción del gasto por parte del Estado aborda la reconstrucción del mega incendio de Viña del Mar y Quilpué. Fue el decreto firmado por el ministro de Hacienda, Jorge Quirós, el cual dejó al descubierto la propuesta de reducir en 17 mil millones de pesos el fondo de emergencia transitorio destinado a la reconstrucción. Luis Cuello, diputado comunista, acusó al gobierno de realizar un fraude a la fe pública, mientras en paralelo proponen una reconstrucción en tiempo récord.
6: Es un engaño, porque no se entiende que se pretenda aumentar el fondo para la reconstrucción y en paralelo recortar ese mismo fondo. Acá estamos hablando de una necesidad que es aumentar y hacer más rápida la reconstrucción en Viña del Mar.
5: El diputado del Partido Nacional Libertario, Álvaro Jofré, llamó a tener un diálogo maduro.
7: Porque la reconstrucción fue una promesa de campaña y las familias no pueden seguir esperando. El presidente debe pronunciarse.
5: Cabe recordar que Hacienda propuso un recorte de gastos que supera los 150 mil millones de pesos en el Tesoro Público en un decreto ingresado a la Contraloría General de la República el 24 de abril pasado en la región de Valparaíso, Bio Bio, La Radio.
4: La ministra de Salud, Maite Chomalí, anunció que no habrá recorte presupuestario del 3% para la cartera que dirige. La secretaria de Estado, tras una serie de negociaciones con la Dirección de Presupuestos, logró que la disminución sea de un 2,5%. Los detalles con Montserrat Tapia.
8: La ministra de Salud, Maite Chomalí, informó ante la Comisión de Salud del Senado que finalmente el presupuesto del MINSAL no tendrá el recorte del 3% tras gestiones con la Dirección de Presupuestos.
9: Te informamos que esta reducción va a ser un 2,5%, pero mostramos que desde el punto de vista concreto y específico para los servicios de salud, esto es inferior al 1%, tanto en medicamentos como en, o sea, bien en servicio de consumo y en, digamos, en recursos humanos.
8: Explicó que el ajuste se redujo en 0,5 puntos porcentuales, resguardando recursos críticos, y aseguró que no habrá impacto en la atención de pacientes ni eliminación de programas en funcionamiento. El recorte inferior al 1% del gasto total se enfocará en mejoras de eficiencia administrativa, procesos internos y servicios generales, sin afectar la dotación clínica ni al personal asistencial. Respecto a los 52 programas vigentes, serán revisados en un horizonte de 4 años para buscar eficiencias, pero ninguno será intervenido durante 2026. La ministra añadió que también se revisarán licencias médicas y eventuales fraudes, mientras el Ejecutivo insiste en que se trata de una medida acotada y responsable.
4: Al menos 14 trabajadores quedaron atrapados el lunes en una mina del municipio de Sutatausa, en el departamento de Cundinamarca, en el centro de Colombia, por una explosión provocada, al parecer, por acumulación de gases, según informado las autoridades regionales. Se reportó una explosión en la mina P3 Carbonera Los Pinos, ubicada en el sector de Peñas de Boquerón, en el municipio de Sutatausa, aparentemente por acumulación de gases, expresó el gobernador de Cundinamarca, Jorge Emilio Rey. El funcionario señaló que de manera preliminar se reportaron 14 mineros atrapados y 2 personas evacuadas. De inmediato, asegura este comunicado, que fue activado el puesto de mando unificado del municipio, el protocolo de rescate minero de la Agencia Nacional de Minería, cuyos equipos ya se encuentran en este lugar. Asimismo, se desplazaron cuerpos operativos municipales y de apoyo técnico desde la Unidad Administrativa Especial para la Gestión de Riesgo de Desastres de Cundinamarca, situación que está a esta hora en Colombia en pleno desarrollo. 5 de la mañana con 5 minutos. Hasta ahora, en la ciudad de Valparaíso 12 grados de temperatura, está mayormente nublado con una humedad del 91%. En Santiago, en la capital, 13 grados de temperatura, mayormente nublado con una humedad del 51%.
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14: Hola Mario, ¿cómo estás? Buenas noches, buenos días. Primero que nada, saludar a ustedes. Informando desde la comuna de San Fernando, hace como 5 minutos atrás comenzó a caer gotas, va a empezar a llover en cualquier momento ya. De hecho, son goterones. Ya están empezando fuerte.

0: 5 de la mañana, 12 minutos.
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1: 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En el trasnoche, revisamos lo que será noticia en las voces de sus protagonistas.
2: Joaquín Lavín León fue formalizado por delitos de corrupción en una causa que investiga el mal uso de asignaciones parlamentarias. El Ministerio Público acusó un perjuicio al Estado de más de 170 millones de pesos.
3: El Ministerio Público ha hecho un esfuerzo importante en crear una causa, en crear delitos, y espero nomás que el juez escuche, como escucha la Fiscalía, escuche la defensa.
2: La Fiscalía Oriente reformalizó a Luis Hermosilla por delitos tributarios. El abogado no habría pagado impuestos a la renta por un valor superior a los 500 millones de pesos.
4: Me parece a mí que hay un error grave del servicio, pues se imputa que todo aquello que ingresa a mis cuentas corrientes es renta, y no necesariamente eso es así. Ahí hay préstamos, hay dineros de terceros.
2: La Policía de Investigaciones incautó 12 computadores desde la Municipalidad de Peñalolén en el marco de una investigación por presunto fraude al fisco que apunta a la gestión de Carolina Leitao.
5: No puedo dejar de señalar que estoy tranquila porque tengo la convicción de haber actuado correctamente, con responsabilidad y apegada a la ley.
2: La Comisión de Constitución del Senado por unanimidad aprobó la nominación de Dinko Franulich a la Corte Suprema.
6: Los graves casos de corrupción de los últimos años han impactado gravemente la imagen del Poder Judicial, y aun cuando puede sostenerse que son problemas puntuales y que fueron rápidamente sancionados, su efecto negativo se ha extendido.
2: Un tenso comité político ampliado se desarrolló en el Palacio de la Moneda. La instancia, el oficialismo dio por zanjado los roces por la conducción política entre el Ministerio del Interior y el segundo piso.
7: Los comentarios los hice porque no quedaba otra opción la semana pasada.
8: Valoramos la tremenda pega que ha hecho el ministro Alvarado. Siempre supimos que era una persona con la capacidad para liderar el gabinete.
2: El diputado socialista Antonio Rivas analiza acciones legales contra el ministro de Vivienda, Iván Poduje, quien sugirió que tiene relaciones con Tapusa, empresa que dejó abandonados proyectos viales en Concepción y Talcahuano.
9: En vez de que se ofendieran tanto, esos dos parlamentarios estuvieran acá con la gente dando alguna explicación. Particularmente el señor Rivas, él dice que llamaba por teléfono directo, sin lobby, a esta empresa que nos dejaba obras para...
2: Hacienda recorta vivienda. Una disminución de 17.500 millones de pesos sufrirá el Fondo de Emergencia Transitorio dirigido para la reconstrucción del mega incendio en la región de Valparaíso.
10: Es un fraude a la fe pública, es un engaño, porque no se entiende que se pretenda aumentar el fondo para la reconstrucción y en paralelo recortar ese mismo fondo.
2: La oposición cuestionó al diputado republicano y presidente de la Comisión de Hacienda, Agustín Romero, quien ratificó que la ley de reconstrucción nacional se votará en general esta semana.
11: Nos parece impresentable el autoritarismo del gobierno y también del presidente de la comisión.
12: Escuchemos con mucha atención al Consejo Fiscal Autónomo.
13: Nosotros tenemos lamentablemente que cumplir con la urgencia.
2: El gobierno ingresó a la Cámara el proyecto de reajuste del salario mínimo proponiendo un alza de 7.546 pesos.
14: La discusión respecto del reajuste del ingreso mínimo tiene que llevarse adelante con realismo, con la situación actual en la que nos encontramos hoy.
15: Hoy día la realidad es que tenemos índices de desempleo como hace muchos años no teníamos.
2: La economía chilena cayó 0,1% en marzo y cerró el primer trimestre del año en números rojos.
16: Pero venimos con cifras decepcionantes en lo económico hace mucho rato. Un mercado laboral que está súper débil ya por años, nos habla ya de problemas más estructurales.
17: Repercute en la calidad de vida que puede tener cada una de las personas.
2: El ministro de Hacienda, Jorge Quirós, dijo que harán todo lo posible para evitar un nuevo incremento en el precio de los combustibles. La Empresa Nacional del Petróleo, ENAP, informará el nuevo reajuste mañana miércoles.
18: Hay que hacer los cálculos al día que corresponde, con la ley en la mano y siguiendo las reglas que corresponden. Vamos a buscar, todo lo posible para que no ocurra, pero tenemos que verlo conforme a la ley.
2: En noticias del exterior, el ministro de Exteriores de Irán criticó las operaciones militares estadounidenses en el estrecho de Hormuz, donde la Casa Blanca ha movilizado sus fuerzas. Donny Hansen Valverde Victoriano, conocido como el pequeño J y acusado de ser el autor intelectual de un triple femicidio perpetrado

0: que somos hoy. 5 de la mañana, 22 minutos. 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
1: De la mañana, 22 minutos. Vamos a ver, hay varias cosas que ocurrieron durante esta madrugada. Primero tenemos que contarles lo que ocurrió y que fue denunciado por ustedes, auditores, muy temprano en la comuna de Independencia. Estamos viendo una imagen que fue entregada por uno de los auditores, una imagen que mostraba básicamente lo que había ocurrido, o más bien el hallazgo, o auditores que nos mencionaban que la comuna de Independencia, muy temprano por la madrugada, al inicio de esta jornada de día martes, comenzaron a escucharse algunos disparos. Y efectivamente, la información que nos entregó Carabineros es que el personal de servicio llegó hasta este lugar, en la calle Escanilla, frente al 728, y se verificó en el lugar que se mantenía tendido en la vía pública una persona de sexo masculino, de la cual se desconocía edad y nacionalidad en ese informe, en el que se encontraban múltiples impactos balísticos en su cuerpo, verificando que había fallecido. Lo que se hizo fue aislar el sitio del suceso, realizando a la vez actuaciones autónomas respecto a la identificación de cámaras del lugar. Luego tomaron contacto con la Fiscalía ECO y la Fiscalía ECO mandató a la Brigada de Homicidios Norte de la Policía de Investigaciones para iniciar las diligencias. Vamos a escuchar al comisario Marcelo Navarro de la Brigada de Homicidios Centro Norte, que entregó detalles sobre este hecho ocurrido en Independencia.
2: En este momento, personal de la Policía de Investigaciones de la Brigada de Homicidios Centro Norte se encuentra realizando las primeras diligencias investigativas junto a peritos del Laboratorio de Criminalística y Médico Institucional. El hecho habría ocurrido en circunstancias que la víctima, transitada por la calle, es abordado por sujetos desconocidos, quienes, premunidos con armas de fuego, le efectúan múltiples disparos y en ese momento la víctima cae al suelo.

0: En estos momentos el personal policial se encuentra abocado al levantamiento de imágenes de cámara de grabación a fin de establecer la circunstancia en que ocurrió el hecho, como asimismo la autoridad de los autores del hecho.
1: Comisario, ¿han podido conversar con algún testigo? Por lo menos en redes sociales habían varias personas reportando esta situación.
0: En estos momentos el personal policial se encuentra levantando un empadronamiento a fin de establecer los autores.
2: ¿No se tiene conocimiento cuántos impactos balísticos habían llegado a la víctima?
0: De acuerdo al levantamiento de evidencia balística, la cual es bien variada en el lugar, no se desconoce cuánto impacto balístico, ya que el cuerpo aún no ha sido de eso.
3: ¿Se tiene la cantidad aproximada de disparos que se habrían realizado?
0: Hay múltiple evidencia balística en el lugar, alrededor de 20, 25 disparos.
4: ¿Y se dice que es variada esta evidencia balística, o sea que podrían haber utilizado más un arma?
0: Podría haber más de un arma, pero eso va a ser materia de investigación.
1: ¿Existen elementos que puedan dar luces tal vez de un robo? No sé si la víctima tiene sus pertenencias o no, si lo han podido revisar.
0: Eso no se ha podido establecer todavía, ya que no, el cuerpo no ha sido revisado.
2: ¿Una hora aproximada que ocurre el hecho?
0: Alrededor de la 1:05 de la madrugada.
4: ¿En las cámaras de seguridad que han podido levantarse, si es que esta víctima va a poner resistencia quizás al ataque, llevaba también algún arma de fuego?
0: No, eso se desconoce.
5: Gracias, comisario.
6: Ahí está parte entonces de lo que ha dicho la Policía de Investigaciones referente a este hecho, y también han entregado detalles sobre un hecho que ocurrió ya en la noche del día lunes, un robo en la comuna de Providencia. Esto dejó una persona herida de bala, de hecho, en esa comuna. Escuchemos lo que ha dicho el inspector Iván Sarabia de la Viro de la Policía de Investigaciones, quien entregó detalles también a los medios respecto a este hecho que también ocurrió en las últimas horas y que revisamos ahora.
7: Buenas noches, el turno de la Viva Incri. Por instrucción del Ministerio Público se adoptó procedimiento de primeras diligencias por el delito de robo con violencia, hecho ocurrido el día 4 de mayo del presente año a eso de las 22 horas, en circunstancias que la víctima se encontraba a bordo de su vehículo, específicamente en calle Eduardo Munita Quiroga, a la altura del 3700 de la comuna Providencia, fue abordado de forma repentina por tres sujetos premunidos con armas de fuego. La víctima, al intentar frustrar el delito, forcejeó con estos sujetos, lo que provocó que uno de ellos le propinara un disparo a la altura del tórax, quedando tendido en la vía pública. Posteriormente, los individuos logran el delito y huyen en dirección desconocida. En cuanto al trabajo investigativo, se está realizando empadronamiento, búsqueda de cámaras de seguridad y análisis de pórtico de autopistas. Y en cuanto al estado de salud de la víctima, es de carácter reservado.
6: Bueno, de hecho, ya vamos a estar viendo imágenes a través de BioBio TV respecto a este hecho que ocurrió, según la información de la Policía de Investigaciones, en este caso, cerca de las 22 horas. Carabineros, más bien, llega en primera instancia a Eduardo Munita Quiroga frente al número 3600 Providencia por procedimiento de un robo con violencia a este vehículo, constatando que se mantenía en la vía pública una persona lesionada por impacto balístico que habría sido abordado por estos tres delincuentes prevenidos por armas de fuego que intimidan a este conductor, la víctima lesionada, quien se movilizaba en un vehículo station wagon hasta la dirección antes señalada. Al momento de que fuera abordado por estos delincuentes, se intentó resistir al robo, recibiendo un impacto balístico en el costado derecho, bajo su axila. Se mantiene sin riesgo vital y, bueno, los antecedentes que se maneja, que todavía se está esperando la información por parte de las policías para, efectivamente, dar con el paradero de estos sujetos. De hecho, ya vamos a revisar algunas imágenes que han sido entregadas por equipos de la radio que estuvieron allí y que lograron también mostrar de cierta forma cómo fue este violento robo que ocurre en la comuna de Providencia. Ya lo vamos a estar viendo a través de BioBio TV. Le agradecemos a todos los auditores que nos están escribiendo ahora, que nos están contando, de hecho, cuál es la condición del tiempo en las diferentes rutas. Ya los vamos a estar leyendo. Y claro, acá ya vamos a ver, ahí está en BioBio TV, lo que es la grabación de esta situación, donde se logra ver a este vehículo y luego la violenta situación en la que terminan agrediendo a esta persona, que termina con un impacto balístico, con heridas atribuibles a un arma de fuego. Por supuesto, está fuera de riesgo vital y todavía se está intentando dar con el paradero de estos delincuentes. 5 de la mañana con 28 minutos. Lo seguimos acompañando haciendo el trasnoche de la radio. Escucharemos a Mark Ronson junto a Amy Winehouse. Esto se llama Valerie.

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1: El 5 de mayo de 1867 se creó la Municipalidad de Coquimbo. Su primer alcalde fue José Joaquín Edwards Ossandón. Según cuenta la página web portalcoquimbo.cl, desde el siglo V, ese lugar fue habitado por nativos de las culturas Moye, Ánimas y Diaguitas. El nombre Coquimbo todavía no ha sido aclarado, aunque algunos investigadores sostienen que sería lugar de aguas tranquilas. Otros dicen que en realidad se trataría de porción de agua o incluso estación o tambo de plata. Esto último sería proveniente de la lengua quechua. En todo caso, no hay consenso. Bueno, al parecer, la primera dueña de las tierras de Coquimbo era Isabel Beatriz Colla, debido a una herencia por ser descendiente de la casa imperial del Cusco. Pero fue Bernardo Álvarez de Tovar, escribano del Cabildo de La Serena, quien pidió a la Real Audiencia la propiedad de los terrenos, ya que, según decía, él se había casado con doña Isabel. Luego las tierras pasaron sucesivamente a manos de Agustina Álvarez de Tovar, Juan Álvarez, después al convento de San Francisco, más tarde al marino norteamericano

0: Carlos Buster, y finalmente a Pablo Garriga, quien dio inicio a la ciudad cuando comenzó a edificar casas y bodegas comerciales. En los albores de la República, Coquimbo era apenas un rancherío con varias bodegas, pero incrementó su desarrollo con las fundiciones de cobre de Lambert, Edward y Ovalle, y el ferrocarril inglés, que a partir del año 1862 fue uniendo sectores mineros y valles con el mar, a través de lo que entonces se llamaba Caleta de Coquimbo. Poco antes, en 1850, y durante la administración de Manuel Bulnes, se aprobaron los planos de la ciudad. El año 1864 se creó el Departamento de Coquimbo, y fue el 5 de mayo de 1867 cuando se creó el municipio de Coquimbo, designándose a su primer alcalde, que fue José Joaquín Edwards Osandón. Su nombre completo era el siguiente: José Joaquín Domingo Felipe Benicio Edwards Osandón, y había nacido en La Serena y era hijo del fundador de la familia Edwards en Chile, George Edwards Brown. Fue José Joaquín Edwards un importante empresario y también político de la zona, que estudió en Estados Unidos y después se radicó en su ciudad natal, donde se dedicó a la minería, no solo a la explotación de minerales, sino también a la fundición de cobre. Esa industria la extendió a la provincia de Concepción, cuando el año 1850 logró abrir los puertos de Coronel y Lirquén a la exportación del cobre y el carbón de piedra de la región. El año 1862, José Joaquín Edwards Osandón había sido designado intendente de la provincia de Coquimbo. El año 1864, alcalde de La Serena. Y el 5 de mayo, lo reiteramos, de 1867, nombrado alcalde de Coquimbo al crearse la Municipalidad de Coquimbo.
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5: 5 de la mañana, 37 minutos.
6: Escucharemos al colombiano Juanes con Mil Pedazos. A la vuelta, la información del deporte. Estás en el trasnoche de la radio este día martes 5 de mayo.

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1: 5 de la mañana, 40 minutos.
2: Distintos allanamientos se registraron en la casa del expresidente Azul Azul, Michael Clark, en el Centro de Entrenamientos de Universidad de Chile y otras cuatro sociedades vinculadas a la trama del caso Sartor. El jefe de la Brigada Investigadora de Delitos Económicos Metropolitana, el subprefecto David Castro, entregó detalles del incautado.
3: Esta orden de entrada de registro de incautación está relacionada con una investigación por los delitos de administración desleal, negociación incompatible, entre otros. Hay que hacer presente que se desplegaron más de 28 funcionarios de la Brigada de Delitos Económicos. Es una orden de entrada de registro de investigación que tuvo resultados favorables, toda vez que se pudo incautar documentos tanto físicos como digitales, que son parte de esta investigación.
2: Escuchamos al subprefecto de la Policía de Investigaciones. El abogado de Azul Azul, Jorge Arredondo, aseguró que dichos allanamientos debieran traer consecuencias al actual directorio, traer consecuencias al actual directorio en las distintas ramas deportivas de la institución.
4: Nosotros tenemos que seguir enfocándonos en la sociedad anónima en la que somos. Somos concesionarias del Club Universidad de Chile. Tenemos una representación importante en lo que dice relación con lo futbolístico, masculino, femenino y formativo. Tenemos que seguir en las actuaciones que nos corresponden. Entendemos que esto no empaña ese tipo de situaciones y la dirección y administración seguirá tomando las decisiones para que efectivamente esas actividades deportivas se hagan de correcta forma.
2: Y vamos a ir al fútbol europeo con un gol de Alexis Sánchez en el segundo tiempo. El Sevilla derrotó por la cuenta mínima a la Real Sociedad y salió de los puestos de descenso a falta de 4 fechas para la finalización de la Liga Española. El Niño Maravilla se convierte en el empleado del cuadro sevillista para continuar en Primera División.
5: Yo creo, siempre digo que vine acá porque Sevilla es un club grande. La afición, el estadio y no cualquiera juega acá. Creo que los jugadores tienen que ser con sangre y talento para jugar en el Sevilla. El otro día cuando perdimos por un último minuto, vi a muchos jugadores como Suazo llorando en el camarín porque creo que en ese día fue el capitán y lo siente y creo que para mí tiene que estar siempre un jugador así como Suazo.
2: A contar de las 3 de la tarde, el Arsenal y el Atlético de Madrid definirán al primer finalista de la Liga de Campeones de Europa en Londres. El entrenador de los Gunners, Mikel Arteta, confía en que sus dirigidos lleguen al partido decisivo de Budapest, cuando además pelean el título de la Premier League con el Manchester City.
6: Me han demostrado todo el año que hay que confiar en ellos y esa convicción me viene por lo que veo y por lo que siento, y será un partido diferente, pero estamos preparados para jugarlo, estamos preparados para competirlo y sobre todo para ganarlo.
2: En tanto, el delantero francés Antoine Griezmann quiere extender hasta la final de la Champions su permanencia en el cuadro colchonero en el Atlético de Madrid, antes de partir al Orlando City de la Liga de Fútbol de los Estados Unidos, la MLS.
7: Estamos a un paso, ¿no?, de jugar otra final, que es algo histórico, y yo creo que el equipo lo sabe, se ve que hay mucha tranquilidad, mucha confianza. Partidos de Champions siempre son diferentes, ¿no?, bonitos. Yo creo que quería jugarlos desde niño y nada, no soy alguien de mucho de hablar con los más jóvenes, sino de darle el ejemplo, ¿no?
2: Nacional Vicente Rojas se convertirá en el segundo chileno en la historia en disputar el Giro de Italia, tras Carlos Oyarzún en el año 2011. El gerente técnico de la Federación del Ciclismo Nacional, Sergio Gili, se refirió a este hito en BioBio Deportes.
8: Vimos en él un gran potencial, hizo que corriera carreras muy importantes inscritas en el calendario UCI. También le ayudamos a conseguir los primeros equipos internacionales, como su primer paso por Brasil. Luego de una muy y buena actuación en la Vuelta de San Juan Internacional, salió campeón nacional en ruta y ahora vamos a tener el honor de que vista el Giro de Italia.
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2: Escucharemos a David Bowie junto a Queen. Esto se llama Under Pressure.

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1: Faltan 12 minutos para las 6 de la mañana.
2: Preciso para revisar lo que pasa en la ruta 5 Sur entre Buin y Río Claro, está despejado, pero atención, lápiz y papel, porque hay trabajos con intervención de pista en el kilómetro 50 por la pista 3. Hay demarcación, instalación de tachas e instalación de señales. También hay trabajos con intervención de pista en el kilómetro 70 por la pista 3, fresado y reposición de asfalto. Y hay trabajos con intervención de pista en el kilómetro 98.500 por la pista 4, se está haciendo trabajo de hormigón de barreras extrusadas. Y además, en el acceso sur a Santiago, en el tramo enlace de Espucio al paso superior Angostura, desde su inicio hasta el kilómetro 45, está despejado sin novedades.
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1: Faltan 9 minutos para las 6 de la mañana.
2: Y siempre escuchamos música nacional. Escucharemos a De Salón. Esto se llama Nuestra Señal.

0: Radio Bío Bío, Alejandro por acá, para informar, semáforo apagado de Lonquén con el Trevor. Así que la gente que viene saliendo de Padre Hurtado, que salga muy pronto porque se les va a formar un taco importantísimo ahí.
1: Buenos días, Bío Bío. Empezando a llover en Rancagua.
2: Faltan 5 minutos para las 6 de la mañana.
3: Ya casi nos vamos. Que tengan una excelente jornada. Nos dicen que hasta ahora en la precordillera de Linares caen las primeras gotas. Gracias, auditores. Gracias a los que nos comentan sobre las precipitaciones. Dicen en Vega, Ancoa, precordillera de Linares. Gracias, Miguel. Nos dicen también que en Rancagua, ya en la sexta región, están cayendo algunas gotitas. ¿Eso qué significa? Que hay que tener precaución en la conducción en las rutas. Tenga mucha precaución si sabe que la pista ya se ha puesto un poco más jabonosa, porque esta primera capa, cuando hay precipitaciones, queda jabonosa la pista. Hay que bajarle un poquito el acelerador. Así que precaución a todos los auditores que nos están escuchando. Nos van contando también a través del WhatsApp. Nos dicen si en su comuna ya ha comenzado a precipitar o no. Entiendo que acá en Santiago no va a haber precipitaciones, pero las cosas pueden cambiar. Está medio abochornado, dicen por ahí, el día de hoy. Veremos qué es lo que nos depara este día martes. Nos iremos escuchando a Taylor Swift, The Fate of Ophelia. Nos vemos, nos reencontramos el día de mañana. Rodrigo, que llegue bien a tu hogar. Cuidado con los alacranes, ¿eh? No te vayan a picar de nuevo. Sí, señor. Que le vaya bien, cuídese. Que tenga lindo día usted también.

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3: El exdiputado Joaquín Lavín León fue formalizado por delitos de corrupción en una causa que investiga el mal uso de asignaciones parlamentarias.
4: El Ministerio Público acusó un perjuicio al Estado de más de 170 millones de pesos.
5: El Ministerio Público ha hecho un esfuerzo importante en crear una causa, en crear delito, y espero nomás que el juez escuche, como escucha la Fiscalía, escuche la defensa.
3: La Fiscalía Oriente reformalizó a Luis Hermosilla por delitos tributarios. El abogado no habría pagado impuestos a la renta por un valor superior a los 500 millones de pesos.
6: Me parece a mí que hay un error grave del servicio, pues se imputa que todo aquello que ingresa a mis cuentas corrientes es renta, y no necesariamente eso es así. Ahí hay préstamos, hay dineros de terceros.
4: La Policía de Investigaciones incautó 12 computadores desde la Municipalidad de Peñalolén en el marco de una investigación por presunto fraude al fisco y que apunta a la gestión de Carolina Leitao.
7: No puedo dejar de señalar que estoy tranquila porque tengo la convicción de haber actuado correctamente, con responsabilidad y apegada a la ley.
3: La Comisión de Constitución del Senado, por unanimidad, aprobó la nominación de Dinko Franulich a la Corte Suprema.
8: Los graves casos de corrupción de los últimos años han impactado gravemente la imagen del Poder Judicial, y aun cuando puede sostenerse que son problemas puntuales y que fueron rápidamente sancionados, su efecto negativo se ha extendido.
4: Un tenso comité político ampliado se desarrolló en el Palacio de la Moneda. En esa instancia, el oficialismo dio por zanjados los roces con la conducción política entre el Ministerio del Interior y el segundo piso.
9: Los comentarios los hice porque no quedaba otra opción la semana pasada.
10: Valoramos la tremenda pega que ha hecho el ministro Alvarado. Siempre supimos que era una persona con la capacidad para liderar el gabinete.
3: La oposición cuestionó al diputado republicano y presidente de la Comisión de Hacienda, Agustín Romero, quien ratificó que la Ley de Reconstrucción Nacional se votará en general esta semana. El gobierno confirmó que hoy renovará la suma urgencia de la mega reforma.
11: Nos parece impresentable el autoritarismo del gobierno y también del presidente de la comisión.
12: Escuchemos con mucha atención al Consejo Fiscal Autónomo.
13: Nosotros tenemos lamentablemente que cumplir con la urgencia.
4: El Fondo Monetario Internacional dijo que la mega reforma contribuye al crecimiento, pero advirtió por riesgos fiscales y el escenario externo.
3: Una disminución de 17.500 millones de pesos sufrirá el Fondo de Emergencia Transitorio, dirigido para la reconstrucción del megaincendio en la región de Valparaíso.
14: Es un fraude a la fe pública, es un engaño, porque no se entiende que se pretenda aumentar el fondo para la reconstrucción y en paralelo recortar ese mismo fondo.
4: Polémica del ministro de la Vivienda. El diputado socialista Antonio Rivas analiza acciones legales en contra de Iván Uduje, quien sugirió que tiene relaciones con Tapusa, una empresa que dejó abandonados proyectos viales en Concepción y Talcahuano.
15: En vez de que se ofendieran tanto, esos dos parlamentarios estuvieran acá con la gente dando alguna explicación, particularmente el señor Rivas. Él dice que llamaba por teléfono directo, sin lobby, a esta empresa que nos dejaba obras para...
3: El gobierno ingresó a la Cámara el proyecto de reajuste del salario mínimo, proponiendo un alza de 7.548 pesos.
16: La discusión respecto del reajuste del ingreso mínimo tiene que llevarse adelante con realismo, con la situación actual en la que nos encontramos hoy.
17: Hoy día la realidad es que tenemos índices de desempleo como hace muchos años no teníamos.
4: La economía chilena cayó 0,1% en el mes de marzo y cerró el primer trimestre del año con números rojos.
18: Pero venimos con cifras decepcionantes de lo económico hace mucho rato. Un mercado laboral que está súper débil ya por años, nos habla ya de problemas más estructurales.
19: Repercute en la calidad de vida que puede tener cada una de las personas.
3: El ministro de Hacienda, Jorge Quirós, dijo que harán todo lo posible para evitar un nuevo incremento en el precio de los combustibles. La ENAP informará el nuevo reajuste mañana miércoles.
0: Hay que hacer los cálculos al día que corresponde, con la ley en la mano y siguiendo las reglas que corresponden. Vamos a buscar, todo lo posible para que no ocurra, pero tenemos que verlo conforme a la ley.
4: En el ámbito internacional, a esta hora, varios barcos mercantes se encuentran en llamas en el puerto de Dayer, es en el sur de Irán.
3: Estados Unidos aseguró que dos destructores cruzaron sin daños el estrecho de Hormuz pese al ataque iraní. Teherán dijo que ni siquiera ha empezado su enfrentamiento con Estados Unidos.
4: Estados Unidos advirtió a China por la compra de petróleo iraní. Beijing está financiando al terrorismo, dijeron.
3: Un tiroteo cerca de la Casa Blanca dejó dos heridos, incluido un menor de edad.
4: Al menos 26 muertos dejó una explosión en una fábrica de fuegos artificiales en China.
3: En el deporte, Azul Azur descartó consecuencias en el actual directorio tras los allanamientos relacionados con el caso Sartor.
20: Nuestros cargos directivos, nuestros cargos gerenciales, por lo menos no han sido citados a declarar en esta instancia y hemos colaborado con la justicia en este proceso más o menos durante unas 3 horas que ha durado esta actuación judicial.
4: Desde las 15 horas de hoy, el Arsenal y el Atlético de Madrid definirán en Londres al primer finalista de la Champions League.
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21: 6:07 a.m.
3: Muy buenos días, bienvenidos a Radiograma. Junto a Catherine Cubillo estamos comienzo a esta edición. Vamos a comenzar a revisar noticias importantes, noticias relevantes ocurridas tanto en Chile como en el mundo en las últimas horas. Estaremos hasta las 10 de esta mañana y nuestro compromiso es que usted quede totalmente informado. Le ofrecemos desde ahora información independiente. Catherine, buenos días.
4: ¿Cómo estás, Tomás? Buenos días. Buenos días también a nuestros auditores, a todos quienes ya están con nosotros y van a estar acompañándonos en esta revisión de las noticias. A esta hora siempre saludamos a todos ahí en las 43 estaciones de Biobío la Radio en todo el país que están conectadas para informarse. También, por supuesto, quienes están en la plataforma digital es biobiochile.cl y, por supuesto, quienes nos escuchan y nos ven a través de Biobío TV.
3: Santiago en estos instantes está nublado, la temperatura alcanza los 11,4 grados, la humedad es del 61%. Para esta jornada, Santiago espera un día que va a estar durante prácticamente todo el día nublado y se espera una temperatura máxima de 22 grados. Atención que mañana en Santiago va a haber chubascos en la tarde y en la noche, y hasta la madrugada, lluvia incluso en la noche, y hasta la madrugada del día jueves. Por lo tanto, mañana chubascos en la tarde en Santiago. Para hoy simplemente nublado y se espera una máxima de 22 grados en la capital. En Viña del Mar y Valparaíso, el pronóstico indica que el cielo estará cubierto todo el día y se espera una temperatura máxima de 15 grados. Atención que mañana también en la tarde va a haber chubascos en Viña del Mar y Valparaíso que se van a prolongar hasta la madrugada del día jueves.
4: Está vigente la restricción vehicular. Revisemos primero la calidad del aire en la zona centro y sur, la que cuenta con estaciones de monitoreo para estos fines. Hoy el aire es regular en la región metropolitana y en gran parte de esta zona. Ustedes ven ahí en color amarillo esa condición regular. Acá en la metropolitana, en Curicó y Romeral, en Talca y Maule, Linares, en Chillán y Chillán Viejo, en Concepción, en Los Ángeles y un salto al sur hasta Puerto Montt y Puerto Varas, con aire regular. El aire es bueno en el Valle Central de O'Higgins, en Temuco y Padre Las Casas, en Valdivia, en Osorno y en Coyhaique. En la región metropolitana rige la restricción vehicular. Los vehículos con sello verde inscritos antes del 1 de septiembre del año 2011 tienen restricción dentro de la provincia de Santiago, más las comunas de Puente Alto y San Bernardo. Hoy martes 0 y 1 son los dígitos afectos.
3: Los automóviles sin sello verde no pueden entrar, recordemos, no pueden circular al interior del perímetro del anillo Américo Vespucio todos los días de lunes a viernes.
4: Además, hay un calendario de 4 dígitos para el resto de la provincia de Santiago, más las comunas de San Bernardo y Puente Alto, hoy 0, 1, 2 y 3.
3: Las motos inscritas antes del 1 de septiembre de 2010, esto es en la provincia de Santiago, más las comunas de San Bernardo y Puente Alto, 0 y 1.
4: Las motos anteriores al año 2002 no pueden circular dentro del anillo de Américo Vespucio.
3: Hay un calendario de 4 dígitos para circular en el resto de la provincia de Santiago, más las comunas de San Bernardo y Puente Alto. Los dígitos son 0, 1, 2 y 3.
4: Los buses y los camiones sin sello verde que tienen horarios distintos, digo, al de los vehículos.
3: Para los buses sin sello verde, esto se aplicará para la provincia de Santiago más San Bernardo y Puente Alto entre las 10 y las 16 horas, 0, 1, 2 y 3.
4: Y los camiones sin sello verde aplicarán también de 10 a 18 horas dentro del anillo Américo Vespucio. Los dígitos restringidos 0, 1, 2 y 3 corresponde al día de hoy, martes.
3: Vamos de inmediato a las noticias. Un hombre fue asesinado con múltiples disparos en Independencia. En medio de estos disparos, la víctima habría intentado escapar por las calles de la comuna sin lograr su objetivo.
4: También les vamos a contar que con un armamento largo, aparentemente una UCI, un hombre fue baleado al resistirse al robo de su vehículo. Esto pasó en la comuna de Providencia. Nos vamos a una de nuestras unidades móviles en la región metropolitana. Rodrigo Pino, buenos días.
1: Sí, buenos días. Partimos con esta información policial bastante grave. Iniciando la comuna de Independencia, cada vez Canilla, un trabajo que está en desarrollo por parte de la Policía de Investigaciones a través de la Brigada de Homicidios y también el equipo contra el crimen organizado y homicidios de la Fiscalía respecto de la muerte de este hombre que aún está no identificado, pero sería aproximadamente una persona de 20 años. Todo esto se habría generado en horas de esta madrugada, cuando la víctima, según información, caminaba por este sector de calle Canilla, cuando fue abordado por al menos dos desconocidos que se trasladaban en un vehículo particular. Esta persona intentó escapar por las calles de este sector norte de la capital, sin embargo no logró su cometido, ya que estas personas lo siguieron en medio de disparos, alcanzándolo con varios de estos disparos en su cuerpo, finalmente quedando tendido en la vía pública y muriendo producto de la gravedad de sus lesiones. Los autores de los disparos escaparon del lugar y los vecinos alertaron a personal policial respecto de lo ocurrido. El comisario Marcelo Navarro, de la Brigada de Homicidios de la PDI, confirmó armas de fuego en reiteradas ocasiones.
5: La víctima transitada por la calle es abordado por sujetos desconocidos, quienes premunidos con armas de fuego le efectúan múltiples disparos y en ese momento la víctima cae al suelo. Hay múltiples evidencias balísticas en el lugar, alrededor de 20, 25 disparos. Podría haber más de un arma, pero eso va a ser materia de investigación.
1: Sí, hay una versión que apunta posiblemente a una quizás discusión previa o también a un enfrentamiento previo, sin embargo aquello no está del todo claro. Lo cierto es que esta persona escapó de estos pistoleros sin poder escapar finalmente o lograr su cometido, muriendo en plena vía pública. La fiscal Eco, Marcela Dazme, también se refirió a la cantidad de disparos que se utilizaron, lo que apunta a más de un arma. Incluso también se encontraban en el lugar algunos casquillos de armas de fuego que están siendo periciados por parte de personal especializado de la Policía de Investigaciones.
22: Sí, hay, proyectiles, vainillas y además hay un cargador de pistola. La evidencia balística está desperdigada por toda una cuadra. Una hipótesis sería que lo fueron persiguiendo a la víctima hasta matarlo acá en la esquina.
1: Sí, en medio de los disparos también dos vehículos que estaban estacionados en el lugar resultaron con daños producto de impactos de bala. En todo esto de caso lo señalamos tanto la Brigada de Homicidios como también el Laboratorio de Criminalística de la misma Policía de Investigaciones está trabajando para tener más detalles respecto a qué estaría detrás de este asesinato. El cuerpo de esta víctima va a ser derivado posteriormente al Servicio Médico Legal para proceso de identificación. También se han contactado con algunos familiares que han llegado al lugar y que podrían aportar también más antecedentes respecto de este asesinato, de este homicidio registrado en la zona norte de la capital, comuna de Independencia. Nos vamos ahora a la comuna de Providencia, un hecho bastante grave y que tiene relación en primera instancia, según lo que ha investigado la policía, con un asalto del tipo encerrona, del cual la víctima habría intentado resistirse al robo de su vehículo. Todo esto ocurrió en el sector de calle Eduardo Munita Quiroga, donde esta persona, que no es residente del lugar, pero que iba a visitar a conocidos, fue abordado por al menos dos a tres desconocidos armados, quienes lo amenazan e intentan robar vehículos, a la versión que se maneja hasta este momento por parte de la policía. Hay una resistencia por parte del conductor, lo que termina con este hombre herido de bala, pero lo que es más grave, no solamente se trata de un disparo efectuado por parte de desconocidos en contra de esta persona, sino que también se habría utilizado un armamento semiautomático, se habla de una subametralladora UCI, con la cual se habría efectuado estos disparos, y esto por supuesto habla del alto poder de fuego de esta banda criminal que estaba vinculada al robo del automóvil de esta persona, de esta víctima. Escuchemos las palabras de capitán Nicolás Painevi de Carabineros, que le entregó detalles también de este incidente, también del uso de este armamento semiautomático por parte de los asaltantes.
6: La víctima, una vez ya bajada del móvil, esta sigue, digamos, resistiéndose a la sustracción de su móvil, y el segundo, uno de los sujetos que portaba un arma de fuego, le ejecuta el disparo de forma directa al cuerpo. Logra apreciar dos sujetos que portan arma de fuego, uno con un armamento corto tipo pistola y un segundo sujeto con un armamento largo tipo Uzi. El segundo el que ejecuta el disparo, el que porta el armamento tipo Uzi.
1: Si la víctima resultó con herida de bala en el abdomen, fue estabilizada por personal SAMU y posteriormente derivado hasta una clínica cercana donde permanece con esta lesión grave. Aparentemente ya estaría fuera de riesgo vital. Se habla respecto del levantamiento de cámaras en torno a quienes estarían detrás de este ilícito, que habrían llegado también en un vehículo menor, una suerte City Car, por lo tanto no se descarta que hayan estado siguiendo a la víctima para finalmente asaltarlo en este sector de la comuna de Providencia. Son antecedentes que están en manos de la policía, también por parte de la fiscalía, y se está a la espera de poder tener resultados en torno al paradero de los autores de este disparo y también del robo de este automóvil. 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
21: 6:16.
3: Personal especializado de carabineros logró detener a un adulto y a un menor de edad vinculados a una serie de robo de vehículos del tipo Encerronas. Ambos estaban siendo investigados luego de robar el vehículo a una mujer en un servicentro en la zona sur de Santiago.
4: En otro hecho policial, carabineros se encuentra investigando un millonario robo que afectó a una empresa relacionada a la instalación de postes y de luminarias públicas y a la que le robaron 4 camiones, avaluados en más de 200 millones de pesos. Estamos ahora en otra de nuestras unidades móviles en la región metropolitana. Cristian Borkowski, buenos días.
7: Hola, muy buenos días. Sí, vamos a dar cuenta de esta información policial con el primer hecho que ustedes señalaban y que tiene que ver con una investigación de mediano aliento que desarrolló el Servicio de Encargo y Búsqueda de Vehículos de Carabineros. ¿Esto por qué? Porque había una serie de denuncias relacionadas con encerronas, portonazos que se estaban desarrollando precisamente en la zona sur de Santiago. Y ustedes van a ver un video de un servicentro donde una de las víctimas fue abordada por al menos 5 delincuentes que la encañonaron con armas de fuego, la intimidaron para robarle su camioneta, porque esta mujer estaba realizando la siguiente actividad: estaba inflando uno de los neumáticos que lo había encontrado bajo nivel. Y justamente bajo ese contexto es que estos ladrones llegan, aprovechan las circunstancias de vulnerabilidad que tiene la víctima y proceden a intimidarla para robarle este vehículo. Tras esta situación, el análisis del video y también de otros, donde también estos individuos, ocupando el vehículo de la víctima, desarrollaban abordazos a personas que estaban esperando el bus en paraderos, es que empiezan a investigar y logran dar con el paradero de 2 personas, una de 21 años y otra de 14, que tenían un amplio prontuario policial por estos delitos. Justamente nosotros estuvimos hablando con carabineros, ustedes van a escuchar a continuación a la teniente Salva Herrera del departamento CEP de Carabineros, que nos entregó la siguiente

0: El kilómetro 16.4 de la autopista central, es un servicentro Shell, donde la víctima estaba justamente cargando combustible y después inflando el neumático, y es ahí donde es aprovechado por estos individuos. Ambos fueron detenidos, el mayor de edad está detenido y precisamente ya está con medidas cautelares como prisión preventiva, y el menor también con medidas cautelares relacionadas a su edad, también por determinación del juzgado que vio este tema asociado al arresto que realizó Carabineros por estos delitos. Vamos a cambiar rápidamente de tema y ahora nos vamos a ir a otro hecho que ocurrió en la comuna de Cerrillos. Importante robo del cual se dieron cuenta cuando abrieron las puertas de su negocio una empresa que se llama Insprotel, que se dedica a la instalación de postes y arreglos de luminarias públicas. Estos vehículos que fueron sustraídos en horas de la noche, cuando estas personas abrieron el portón, al día siguiente se encontraron que ninguno de los vehículos estaba estacionado donde los habían dejado. Son camiones de alto tonelaje específicos para levantar postes de hormigón armado. Son postes muy pesados y que necesitan una infraestructura hidráulica para poder instalarlos. Es decir, no son equipos fáciles de manipular. Pero los camiones fueron sacados del estacionamiento donde estaban ubicados ahí en la comuna de Cerrillos. Esto fue precisamente en el sector de en la calle Román Salinas, donde el avalúo, dicen las víctimas, es superior a los 200 millones de pesos. Escuchen ustedes lo que nos dijeron justamente las personas que están trabajando en esta empresa, que están muy afectados por este robo.
1: Era un recinto privado de la empresa Improtel, donde fueron sustraídos los camiones. Y el monto equivale a más de 200 millones de pesos, porque el puro camión grúa cuesta como unos 80 millones, 90 millones de pesos. Se me dieron a sabienda que no había guardia de seguridad.
0: Ese es uno de los problemas que está viendo la empresa. Dicen que las personas que estaban entrando a estos recintos estaban dateadas y sabían precisamente qué robar, dónde estaban las llaves y cómo hacerlo. Bueno, esta empresa, como yo les señalaba, se dedicaba al tema de los postes del alumbrado público. Fíjense ustedes que nosotros nos hemos trasladado acá a los Hidalgos con los Conquistadores, acá en la comuna de Providencia. Y les vamos a mostrar en vivo cómo está este poste del alumbrado público, a propósito del tema que estábamos hablando. Un poste que está inclinado en ese ángulo, acá en la comuna de Providencia, y está amenazando con caerse sobre una casa. No queremos ser alarmistas, pero esa es la visión que se está justamente viendo a esta hora de la mañana. Por este accidente. ¿Qué es lo que pasó? Un bus de la locomoción colectiva, aquí pasando por acá, pasó a llevar el bus y lo fracturó en su base, cayendo este y prácticamente quedando afirmado del tendido de mediana tensión, que es el que está arriba. Nosotros estamos mostrando completamente en vivo lo que está pasando acá. Este poste todavía no ha sido cambiado y tendrá que ser la empresa encargada en el, entendemos, la que tenga que realizar el proceso de cambio. Mientras tanto, la Municipalidad de Providencia ha puesto solamente winchas para que los peatones no puedan pasar por esta esquina, pero claramente la situación es muy compleja. Avisar que en Santa María, con Avenida del Cerro, no hay energía eléctrica en los semáforos, por lo menos. Ya sabemos que en algunos minutos más se complica el tránsito, así que advertirles a nuestros auditores que en ese sector no están funcionando los semáforos acá en Providencia. 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
2: 6 de la mañana, 22 minutos.
3: Completamente destruido quedó un local comercial tras un incendio registrado en la localidad de Placilla, en Valparaíso. Ahora nos trasladamos hasta una de las unidades móviles de Radio Bio Bio en la región de Valparaíso.
4: Hablemos de inmediato la información. Lucas Peña, buenos días.
5: Hola, ¿qué tal? Muy buenos días. Sí, claro, porque se trata de una emergencia que alertó a los vecinos en horas de la madrugada, vecinos de la localidad de Placilla. Esto, la comuna de Valparaíso, por un incendio de gran magnitud que provocó en primera instancia el despacho de 6 unidades por parte del Cuerpo de Bomberos de la comuna de Valparaíso. Esto específicamente entre las calles Décima y El Sauce. En primera instancia fue Carabineros que avisó al Cuerpo de Bomberos de la comuna Puerto acerca de un incendio que estaría afectando a un local comercial. Información que finalmente fue corroborada por la primera unidad que llegó a ese punto de la localidad de Placilla después de observar un local comercial que se encontraba completamente en llamas, el producto de este incendio. Hay que indicar que se ingresó de forma forzada al lugar, ya que se encontraba cerrado, y esto obviamente para proceder a la extinción del fuego y además a la ventilación, el fuego que se encontraba concentrado al interior de este local comercial que se encontraba afectado en ese momento en la localidad. localidad de Placilla. De todas formas, hay que indicar que no hubo propagación a locales comerciales colindantes, pero hubo un despliegue importante por parte del cuerpo de bomberos. Incluso se utilizó una escalera telescópica para llegar a la techumbre también de este local comercial, todo esto para poder controlar este incendio, un incendio que ya podemos ya confirmar en horas de esta mañana, que ya se

0: Cuenta superada la emergencia por parte de bomberos y ya fueron ya desmovilizadas todas las unidades después de trabajar en horas de la madrugada. También hubo peritajes por parte del Departamento de Investigación de Incendios, por parte del Cuerpo de Bomberos de Valparaíso. Todo esto claramente para clarificar lo ocurrido en horas de la madrugada por este incendio que se registró en la localidad de Placilla, en la comuna de Valparaíso. En la región de Valparaíso, Bío Bío, la radio.
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3: Buenos días, amigos de Radio Bío Bío. Aquí en el sector de la Florida, Estadio Monumental, Departamental Ezequiel Fernández, semáforos sin funcionar. Va a haber demasiado taco más tarde. Que tengan un lindo día, Radio Bío Bío, la radio.
4: Muy buenos días, para reportar que el semáforo de Ezequiel Fernández con Departamental está apagado, todos los semáforos del cruce apagados, esto es en frente del estadio de Colo Colo. Favor dar aviso porque va a ser un problema. Muchas gracias, Bío Bío la radio.
5: 6:25 a.m.
6: Les agradecemos siempre por estar en contacto con nosotros. Recuerde que siempre estamos revisando sus mensajes. Vamos a reiterar la información que nos contaban auditores. Ustedes escuchaban sus voces al aire. Semáforos apagados de toda la intersección de Ezequiel Fernández con Departamental, justo afuera del Estadio Monumental, ahí en la comuna de Macul. Pero el otro auditor incluso hablaba acerca de ya un tramo más hacia la Florida, también afectado por esta situación. Semáforos apagados. Ezequiel Fernández con Departamental y Cristian Borcos, que nos contaba además de otro acá en Providencia. Digo acá porque están los estudios de la radio. En esta comuna, Santa María con Avenida del Cerro, también hay un choque con un poste, el poste quedó a medio caer, también ustedes veían las imágenes hace minutos y los semáforos están apagados hasta ahora ahí en esos lugares. Si usted tiene más datos, si quiere estar en contacto con nosotros, es muy fácil, nos puede contactar al WhatsApp que está siempre además publicado ahí en la pantalla de Bío Bío TV, más 569-9200-7888, nos puede escribir, nos puede enviar una foto, nos puede enviar un video y también un audio, así escuchamos su voz al aire. Más 569-9200-7888, ese es el WhatsApp. Y por teléfono nos tiene que llamar al 800-810-810, es una línea telefónica gratuita de Bío Bío la radio para nuestros auditores y también televidentes. 800-810-810. Sigamos con las noticias, porque Joaquín Lavín León fue formalizado por delitos de corrupción en medio de la investigación por el mal uso de asignaciones parlamentarias. El perjuicio fiscal que acusa al Ministerio Público supera los 170 millones de pesos.
7: La formalización del exdiputado Joaquín Lavín León puso el foco en un presunto esquema de uso irregular de recursos públicos, donde la Fiscalía acusa la emisión y rendición de facturas ideológicamente falsas para obtener reembolsos desde el Congreso. Según el Ministerio Público, entre 2015 y 2022 se habrían presentado documentos por servicios inexistentes o vinculados a campañas políticas. A eso se suma el financiamiento de la plataforma Social Task, que había sido desarrollada con fondos públicos pero utilizada con fines electorales, además del uso de asesores parlamentarios en tareas políticas y eventuales gestiones en la Municipalidad de Maipú. Se refirió al respecto la fiscal de alta complejidad, Constanza Encina.
8: El imputado Joaquín Lavín León, concertado con los imputados Arnaldo Domínguez Vallejo y Felipe Vázquez, defraudaron al fisco a través del desarrollo y uso de la plataforma Social Task por al menos 177.410.048 pesos.
7: La Fiscalía sostiene que se trata de un patrón sostenido de desvío de recursos, mientras que al cierre de la audiencia, Lavín León afirmó que el Ministerio Público se está esforzando en crear una causa en su contra.
5: 6:28 a.m.
9: La Policía de Investigaciones incautó 12 computadores desde la Municipalidad de Peñalolén en el marco de una investigación por presunto fraude al fisco y falsificación de instrumento público.
5: A solo dos meses de haber asumido como alcalde, Miguel Concha detectó un déficit de al menos 12 mil millones de pesos en las cuentas de la Municipalidad de Peñalolén. Ordenando una auditoría, la investigación encontró diversas irregularidades contables, financieras y presupuestarias, arrojando así que el déficit de la caja municipal excedió con creces el monto informado por la administración anterior de Carolina Leitao, registrando más de 16 mil millones de pesos. Ante este y otros hallazgos, el militante del Frente Amplio presentó una querella que ponía a Leitao y a sus funcionarios de confianza como actores de presuntos delitos de fraude al fisco y falsificación del instrumento público. En ese contexto que ayer personal de la Brigada Anticorrupción de la PDI llegó al edificio constitucional del municipio para incautar al menos 12 computadores. Al respecto, se refirió el jefe comunal.
10: Hay una situación bien grave que tiene que ver con proyectos PMU que fueron adjudicados y que no se han podido ejecutar porque la plata no está. Que hoy día celebramos que con mucha velocidad la Fiscalía a través de la PDI esté generando estas diligencias para llegar al fondo de este asunto.
5: Por su parte, la exalcaldesa de la comuna, Carolina Leitao, manifestó que el computador que utilizó en sus labores de alcalde lo entregó finalizando su mandato, además de remarcar que siempre trabajó apegada a la ley.
11: 6 de la mañana, 29 minutos.
6: El Ministerio Público formalizará al empresario Karam Poali por el delito de fraude de subvenciones, luego de recibir 50 millones de pesos en un programa de reactivación financiado por el gobierno regional de la Araucanía.
12: Tres son las personas que el Ministerio Público formalizará este jueves en una de las aristas del caso Fundaciones, relacionada a los cerca de 9 mil millones de pesos que el gobierno regional de la Araucanía transfirió para ejecutar un programa de reactivación económica, beneficiando a más de 300 empresarios. Entre estos se encuentra Karam Poali, representante de Inversiones MAC, que recibió 50 millones de pesos para la construcción de una terraza. El fiscal Raúl Espinosa confirmó que se trata de uno de los socios de Alejandro Martini Iriarte, el ex republicano, que junto a su cónyuge serán formalizados por el delito de obtención fraudulenta de prestaciones estatales.
13: Se formalizará investigación respecto a tres personas, entre ellas don Alejandro Martín Iriarte, su cónyuge y un socio este, todos ellos relativos a postulaciones que hicieron distintas empresas a cofinanciamiento público, los cuales a partir de conductas que se desplegaron en ese contexto, permitieron entender que se cometió una serie de delitos referentes a fraude de subvenciones.
12: Poali, a través de Inversiones MAC, se adjudicó el máximo de cofinanciamiento que entregó la agencia para el desarrollo de los proyectos. Además, el gobierno regional rechazó las rendiciones que presentó el empresario por el total de los 50 millones de pesos. En Temuco, Bio Bio, la radio.
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11: 6 de la mañana, 31 minutos.
9: Tras un tenso comité político ampliado, los partidos del oficialismo dieron por zanjada la polémica por la conducción política entre el Ministerio del Interior y el segundo piso.
6: A los partidos del bloque se les reafirmó que el ministro Claudio Alvarado es el coordinador del gabinete.
14: El Comité Político Ampliado este lunes fue la instancia para abordar el desorden interno y las críticas a los liderazgos en el gobierno. La reunión fue el primer cara a cara tras una semana de tensión y, según los presentes, lejos de profundizar en la polémica, se marcó un cambio. El ministro del Interior, Claudio Alvarado, lideró completamente la instancia, a diferencia de citas anteriores donde Alejandro Irarrázaval, el jefe de asesores del segundo piso, intervenía en mayor medida. Sin anunciar formalmente un nuevo diseño, se reconocieron errores y se reafirmó que Interior estará a cargo de la coordinación del gabinete. El presidente del Partido Republicano, el senador Arturo Esquella, reforzó la necesidad de ser parte de la solución, respaldando el cambio.
15: Los comentarios los hice porque no quedaba otra opción la semana pasada. Lo dicho efectivamente generó una reflexión profunda que yo creo que fue para bien, y hoy día, precisamente a partir de esa reflexión, estamos todos trabajando con el mismo horizonte.
14: Pese a que el presidente José Antonio Kast había optado por un esquema donde el poder lo concentraba Alejandro Irarrázaval, lo cierto es que según la ley que creó el Ministerio del Interior, a esta cartera le compete coordinar políticamente a los distintos ministerios.
11: 6 de la mañana, 32 minutos.
9: Una tensa reunión entre el ministro de Vivienda Iván Poduje con parlamentarios y alcaldes del Biobío provocó posibles acciones legales contra el secretario de Estado por parte del diputado socialista Antonio Rivas, luego de ser acusado de tener vínculos con una empresa que mantiene paralizados importantes proyectos del serbio.
16: Tensa fue la reunión entre el ministro de Vivienda, Iván Pugús, y parlamentarios del Biobío. El encuentro se realizó la noche del domingo para abordar la situación de la empresa española Tapusa, que tiene paralizados tres importantes proyectos del Servio en Talcahuano y Concepción. El diputado Antonio Rivas habló de un ministro descontrolado que le atribuyó un vínculo con la compañía Tapusa, esto luego que el parlamentario indicara que el Servio la deudaba a la empresa 6.000 millones de pesos, lo que fue descartado desde el Mimbu. Rivas está analizando acciones legales contra el secretario de Estado.
17: Eso es una ofensa. Fue el propio ministro que de manera descontrolada, una y otra vez, hace afirmaciones que son gravísimas.
16: Y durante una visita a las obras del Eje Colón de Talcahuano, que fueron abandonadas por la empresa Tapusa, el ministro Iván Pugugia respondió:
18: lo que yo dije al diputado Rivas, citando la radio Biobío, es que él pidió que nosotros teníamos que devolverle 6.000 millones a esta empresa que ha dejado todo botado acá. Y lo que dijo el diputado Rivas es que eso es falso.
16: Todo en medio de los problemas que afectan a los tres proyectos del Servio que están paralizados en la región del Biobío y donde todo apunta a la liquidación del contrato con la empresa Tapusa.
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11: 6 de la mañana, 34 minutos.
9: Un recorte de Hacienda Vivienda, el Fondo de Emergencia Transitorio, sufrirá una disminución de 17.500 millones de pesos a raíz del ajuste fiscal que busca concretar el gobierno del presidente José Antonio Kast.
6: En detalle, la medida aborda reducir un 3,5% del presupuesto total del fondo. Diputados de oposición acusaron un fraude a la fe pública por parte del Ejecutivo.
19: El ajuste fiscal anunciado por el gobierno de José Antonio Kast continúa generando impacto a nivel regional. Ahora la reducción del gasto por parte del Estado aborda la reconstrucción del mega incendio de Viña del Mar y Quilpué. Fue el decreto firmado por el ministro de Hacienda, Jorge Quirós, el cual dejó al descubierto la propuesta de reducir en 17.000 millones de pesos el fondo de emergencia transitorio destinado a la reconstrucción. Luis Cuello, diputado comunista, acusó al gobierno de realizar un fraude a la fe pública, mientras en paralelo proponen una reconstrucción en tiempo récord.
20: Es un engaño, porque no se entiende que se pretenda aumentar el fondo para la reconstrucción y en paralelo recortar ese mismo fondo. Acá estamos hablando de una necesidad que es aumentar y hacer más rápida la reconstrucción en Viña del Mar.
19: El diputado del Partido Nacional Libertario, Álvaro Jofré, llamó a tener un diálogo maduro.
21: Porque la reconstrucción fue una promesa de campaña y las familias no pueden seguir esperando. El presidente debe pronunciarse.
19: Cabe recordar que Hacienda propuso un recorte de gastos que supera los 150 mil millones de pesos en el Tesoro Público en un decreto ingresado a la Contraloría General de la República el 24 de abril pasado, en la región de Valparaíso, Biobío, la radio.
11: 6 de la mañana, 36 minutos.
9: El índice mensual de actividad económica de marzo registró una caída de 0,1% en comparación con el mismo mes del año anterior, completando tres meses de contracciones.
6: Con este resultado crece la preocupación por el ritmo del crecimiento de la economía nacional.
22: El índice mensual de actividad económica de marzo registró una caída de 0,1% en comparación con el mismo mes del año anterior, completando así un trimestre negativo. Desde el Banco Central explicaron que la principal incidencia en este resultado provino de la caída en la producción de bienes, especialmente en sectores como la minería, la industria y la pesca, que terminaron arrastrando el indicador general. La caída del IMASEC no solo refleja un freno en la economía, también se siente en el bolsillo de las personas, con menos empleo, sueldos estancados y mayor incertidumbre. Así lo explicó la investigadora de OSEC en la Universidad Diego Portales, Valentina Pablaza, quien abordó el impacto de este indicador especialmente en el mercado laboral.
23: Un mayor crecimiento económico mejora la capacidad de una economía, por ejemplo, para crear empleos. Pero no solamente es un hecho de que se abren más vacantes, sino que también te permite mejorar la calidad del empleo, te permite mejorar los salarios, y esto en el fondo obviamente repercute en la calidad de vida que puede tener cada una de las personas.
22: Este resultado confirma una de esas aceleración económica y abre dudas sobre la pronta recuperación en un escenario donde el principal desafío será reactivar el empleo y devolver certezas a los hogares.
11: 6 de la mañana, 37 minutos.
9: Vamos a hacer un alto, luego tendremos información del deporte y un completo panorama internacional.
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6: 6:42 PM.
9: Luego de los distintos allanamientos que se registraron a sociedades vinculadas a la trama del caso Sartor, Azul descartó consecuencias en el actual directorio. Además, dieron tranquilidad a las distintas ramas deportivas de la institución.
6: A contar de las 15 horas, y en Londres, el Arsenal y el Atlético de Madrid definirán al primer finalista de la Champions League. En el encuentro de ida empataron a un gol en la capital española. Nos informa Diego Osorio.
29: Tras los allanamientos que ordenó el Ministerio Público a cuatro sociedades vinculadas a la trama del caso Sartor, a la casa del expresidente de Azul Azul, Michael Clark, y a las oficinas de la concesionaria en el Centro de Entrenamiento Azul en la comuna de La Cisterna, el propio abogado de Azul Azul, Jorge Arredondo, manifestó que dichos allanamientos no comprometen a la actual directiva.
30: Entendemos que no. Entendemos que nosotros somos una sociedad aparte y, por tanto, nuestros cargos directivos, nuestros cargos gerenciales, por lo menos no han sido citados a declarar en esta instancia. No ha declarado ningún funcionario, ningún director. directivo, solamente se hizo el proceso de incautación de los documentos y hemos colaborado con la justicia en este proceso más o menos durante unas 3 horas que ha durado esta actuación judicial.
29: En el ámbito internacional, Alexis Sánchez se transformó en la figura del Sevilla, que ingresó en el segundo tiempo y marcó el gol de la victoria ante Real Sociedad, que le permite al cuadro sevillista, y que tuvo también a Gabriel Suazo como titular, salir transitoriamente de los puestos de descenso en la Liga Española.
5: Esta instancia me gusta estar tranquilo, me gusta estar calma en el campo de juego para decir bien la jugada y tener tranquilidad. Por algo me trajeron, creo que tengo la experiencia, todavía sigo demostrando, como siempre lo he dicho, me encuentro físicamente bien. Me tocó estar en el lado más difícil de mi carrera, que es estar peleando abajo, pero bueno, veo un grupo que está unido.
29: A contar de las 3 de la tarde en Londres, Arsenal y Atlético de Madrid definirán el primer finalista de la Champions League, luego del empate a un gol de la semana pasada en la capital española. El entrenador de los Gunners, el español Mikel Arteta, está ante la gran posibilidad de lograr este año la Premier League, donde sacó una ventaja de 5 puntos sobre el Manchester City, que empató ayer ante Everton, y la gran final de Champions ante Bayern Múnich o Paris Saint-Germain en Budapest.
7: Nada, un sueño para nosotros, tener la posibilidad de pasar a una final de Champions delante de nuestra gente, una cosa que no hemos vivido desde hace tantísimos años, algo especial y con muchas ganas de vivirlo, y que salgamos ahí fuera como bestias y a disfrutar el momento ya por ello.
29: Luego de perder la final de la Copa del Rey, para el Atlético de Madrid será la gran posibilidad de volver a un partido decisivo de Champions, y la gran duda será la presencia como titular del delantero argentino Julián Álvarez, que entrenó en forma diferenciada tras lesión el partido de ida. Su entrenador Diego Simeone dio a entender que no se perderá este trascendental encuentro.
10: Bueno, lo que es Julián Álvarez en este tipo de partidos importantes, está claro que conoce la liga inglesa muy bien. El partido de la semana pasada ha tenido un partido muy bueno, y bueno, ojalá que pueda responder de la manera que el partido pide.
29: Al cierre, a contar de las 10 de esta mañana, en el Club Central de Masonería, ubicado en la Avenida Brasil 1817 de Valparaíso, se realizará el velatorio, y mañana el funeral de Ángel Botto, expresidente del Tribunal de Disciplina del NFP, que falleció ayer a los 77 años en Viña del Mar.
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12: 6:45.
9: Un enfrentamiento a tiros cerca de la Casa Blanca entre un hombre armado y agentes del servicio secreto dejó heridos al sospechoso y a un transeúnte menor de edad que se encontraban en la zona en Washington.
6: El tiroteo ocurrió en la intersección de la calle 15 y la avenida Independencia, pocos minutos después de que el convoy del vicepresidente de Estados Unidos, J.D. Vance, pasara por el área, aunque las autoridades no ven indicios de que estos hechos estén relacionados.
9: El incidente se produjo cuando agentes de civil del servicio secreto que patrullaban en el perímetro exterior del complejo presidencial detectaron a un sospechoso que parecía portar un arma de fuego, informó el subdirector de la agencia, Matt Quinn, en conferencia de prensa.
6: Al ser abordado, el individuo huyó brevemente a pie, sacó un arma y abrió fuego en contra de los agentes, quienes respondieron al ataque e hirieron al sospechoso.
9: Este individuo fue trasladado a un hospital, aunque las autoridades no han detallado su estado de salud.
6: Durante el tiroteo, un transeúnte menor de edad resultó herido por disparos efectuados por el sospechoso, si bien su vida no corre peligro.
9: A raíz del incidente, los reporteros que trabajan en los jardines de la Casa Blanca fueron confinados brevemente en la sala de prensa como parte del protocolo de seguridad.
6: El hecho no impidió que el presidente Donald Trump participara a la misma hora en una ceremonia en la sala este de la Casa Blanca con pequeños empresarios.
9: La jueza pidió disculpas a Cole Allen, acusado de intentar asesinar al presidente Donald Trump durante la cena de corresponsales de la Casa Blanca, por las duras condiciones a las que fue sometido en prisión, pues estuvo varios días en una celda de aislamiento pese a las quejas de sus abogados.
6: Aunque Allen fue trasladado este fin de semana a otra celda, la jueza del Distrito de Columbia, Sia Faruqi, decidió celebrar una audiencia judicial para examinar las condiciones de reclusión en las que había estado.
9: Lo siento, sea lo que sea por lo que haya pasado, le pido disculpas, declaró la jueza, según relatan medios locales como la cadena CNN, que estuvieron en la audiencia en la que no se permitió la presencia de cámaras.
6: Faruqi también comparó la dureza del encierro de Allen con la de los acusados de asaltar el Capitolio el 6 de enero de 2021, que estuvieron encerrados en esa misma cárcel hasta que Donald Trump les concedió un indulto, y aseguró que las condiciones de estos últimos fueron menos severas.
9: El gobierno estadounidense excluyó a los médicos extranjeros de la prohibición de viajes impuesta a 39 países, lo que les permitirá solicitar visas de trabajo, renovarlas y continuar sus procesos de residencia permanente, según informó The New York Times.
6: En enero pasado, la Casa Blanca ordenó congelar las decisiones sobre estos trámites migratorios a ciudadanos de 39 países, lo que había afectado incluso las renovaciones de médicos que ya ejercían en el país.
9: Según el diario, el Departamento de Seguridad Nacional les dijo que el Servicio de Ciudadanía e Inmigración de Estados Unidos reanudará el procesamiento de visas y permisos de trabajo para médicos extranjeros afectados por el veto.
6: Aunque la prohibición no afectó a extranjeros de los 39 países que ya tenían la visa aprobada o se encontraban en el país, esta unidad suspendió las renovaciones y actualizaciones de visas para personas provenientes de esos países, dejándolos ahora en un limbo migratorio.
9: La presidenta de la Comisión Europea, Ursula von der Leyen, recordó hoy que un trato es un trato al presidente de Estados Unidos, Donald Trump, que amenaza con imponer un arancel del 25% a automóviles y camiones fabricados en la Unión Europea.
6: Un trato es un trato y tenemos un trato, dijo con gesto serio von der Leyen en conferencia de prensa al término de la primera cumbre Unión Europea-Armenia.
9: Añadió que la esencia del acuerdo es prosperidad, reglas comunes y fiabilidad.
6: Ahora ambos estamos implementando el acuerdo al tiempo que respetamos los diferentes procedimientos democráticos, aseguró.
9: En el caso de la Unión Europea, precisó que se encuentra en la fase final de aplicación de los restantes compromisos arancelarios.
6: Nosotros queremos ganancia mutua, cooperación y fiabilidad y estamos preparados para cualquier escenario, aseguró.
9: El gobierno del Reino Unido otorgó a las aerolíneas una flexibilidad temporal para cancelar o consolidar vuelos sin el riesgo de perder sus valiosos espacios aeroportuarios.
6: La medida surge como respuesta a la creciente incertidumbre en el Medio Oriente y a la presión acerca del suministro de combustible para los aviones.
9: En la práctica, esto permitirá a las compañías redirigir pasajeros y evitar la operación de vuelos fantasma, servicios casi vacíos que resultarían en un desperdicio innecesario de recursos energéticos.
6: Dado que el Reino Unido importa aproximadamente el 65% de su combustible para aviones, gran parte del cual proviene del Medio Oriente, las autoridades buscan adelantarse a una posible crisis de suministro durante la temporada de verano. Desde Londres nos informa el corresponsal de Radio Francia Internacional, Daniel Postico.
11: El gobierno británico permitirá temporalmente a las aerolíneas cancelar y reorganizar vuelos con antelación sin perder sus derechos de despegue y aterrizaje ante el riesgo de escasez de combustible como consecuencia del cierre del estrecho de Hormuz. Normalmente deben utilizar al menos el 80% de sus franjas de despegue y aterrizaje para conservarlas para la temporada siguiente. También les permitirá agrupar pasajeros de varios vuelos en un solo avión en rutas con múltiples frecuencias diarias para reducir el consumo de combustible en aviones medio vacíos. Esta flexibilidad está diseñada para que los cambios se realicen con semanas de antelación, permitiendo a los viajeros ser reubicados o reembolsados con tiempo suficiente. El Reino Unido importa alrededor del 65% del queroseno que consume, gran parte procedente de Oriente Medio. No obstante, el gobierno ha dejado claro que son medidas preventivas y que actualmente no hay falta de combustible en el Reino Unido y que las aerolíneas no están experimentando problemas de suministro. Quiere garantizar que los británicos puedan marchar de vacaciones este verano. Desde Londres, Daniel Postico para Radio Francia Internacional.
14: Faltan 9 minutos para las 7 de la mañana.
9: Estados Unidos lograron atravesar el estrecho de Hormuz e ingresar al Golfo Pérsico pese a un ataque coordinado con drones, misiles y pequeñas embarcaciones atribuido a Irán.
6: Los destructores apoyados por helicópteros y otras aeronaves enfrentaron amenazas durante su tránsito por esta estratégica vía marítima, según informaron fuentes militares a la cadena CBS News.
9: De acuerdo con funcionarios de defensa citados por la cadena, las fuerzas estadounidenses activaron sistemas de protección y apoyo aéreo que permitieron neutralizar o disuadir los intentos de ataque sin que se registraran impactos.
6: En paralelo, el presidente de Estados Unidos, Donald Trump, amenazó con borrar de la faz de la tierra a Irán si es que la República Islámica ataca a barcos estadounidenses en el estrecho de Hormuz o en el Golfo Pérsico.
9: El presidente lanzó esta advertencia durante una entrevista telefónica con Fox News, según relató en Antena el corresponsal de esa cadena en Israel, Trade-ins.
6: Tenemos más armas y municiones de un grado mucho más alto que antes, dijo Trump, quien además aseguró que el operativo estadounidense en el estrecho de Hormuz es una de las mayores maniobras militares jamás realizadas.
9: En tanto, Irán acusó a Estados Unidos de poner en peligro la seguridad de navegación en el estrecho de Hormuz al violar el alto el fuego y afirmó que la continuidad de la situación es insoportable para Washington.
6: La seguridad de la navegación y del tránsito energético han sido puestos en peligro por Estados Unidos y sus aliados al violar el alto al fuego e imponer un bloqueo, aunque su mal será contenido, lo dijo en X el presidente del Parlamento iraní, Mohammad Bakir Qalibaf.
9: Además, afirmó que una nueva ecuación en el estrecho de Hormuz se estaba consolidando y sostuvo que la continuidad de la situación actual es insoportable para Estados Unidos.
6: Qalibaf lanzó además una advertencia contra Estados Unidos, que inició la operación Proyecto Libertad con la movilización anunciada por el presidente de ese país, Donald Trump, de centenares de aeronaves, destructores y drones para facilitar el paso por el estrecho de Hormuz de las embarcaciones atrapadas a raíz del bloqueo iraní.
9: Varios buques mercantes en el sureño puerto iraní de Dayer están en llamas por causas desconocidas y los equipos de bomberos tratan de controlar el fuego, informó el jefe del departamento de bomberos del puerto, Majid Omrani.
6: Según la fuente, el fuego comenzó en dos barcos mercantes y las llamas alcanzaron otras dos barcazas de madera en el puerto de Dayer, situada en la sureña provincia de Bushehr.
9: La fuente indicó que los bomberos están trabajando para controlar el fuego y que por ahora se desconocen las causas del siniestro, según las declaraciones recogidas por la agencia MER.
6: El ejército iraní acusó a Estados Unidos de ser el responsable de la muerte de 5 civiles en un ataque contra 2 cargueros en la costa de Omán, después de que ese país afirmara haber destruido lanchas rápidas iraníes.
9: Una fuente militar iraní citada por la agencia estatal Tasnim explicó que tras la falsa afirmación del ejército estadounidense sobre la destrucción de lanchas rápidas iraníes, se llevaron a cabo investigaciones con fuentes locales y se concluyó que ningún buque de combate de la Guardia Revolucionaria Islámica fue alcanzado.
6: La misma fuente aseguró que 2 pequeños cargueros con civiles a bordo que navegaban desde Kazaf en la costa de Omán hacia el litoral iraní fueron atacados por Estados Unidos, resultando en 5 fallecidos que el medio afirma son civiles, no militares.
9: Seúl insistió que aún investiga la causa de la explosión y el incendio registrado en un buque operado por una naviera surcoreana dentro del estrecho de Hormuz, después de que el presidente Donald Trump afirmara que la embarcación fue atacada por Irán.
6: Se espera que la causa exacta del accidente se determine durante el proceso de evaluación de los daños tras el remolque del buque, lo dijo la Cancillería surcoreana en respuesta a las preguntas de la prensa sobre la postura de la cartera ante los comentarios de Donald Trump.
9: El Ministerio de Relaciones Exteriores también dijo que los 24 tripulantes, incluidos 6 surcoreanos, se encuentran ilesos y que el incendio ya fue extinguido.
6: La naviera dijo que planea remolcar a Dubái la embarcación en un proceso que podría tomar varios días.
9: El Ministerio de Defensa de Emiratos Árabes Unidos afirmó haber interceptado un total de 15 misiles y 4 drones lanzados desde Irán que causaron 3 heridos de gravedad moderada en los primeros ataques iraníes contra el país pérsico, desde el Golfo Pérsico, desde la entrada en vigor del alto al fuego.
6: Esto lo dijo el departamento en un comunicado en la cuenta oficial de X. Los 3 heridos de nacionalidad india sufrieron lesiones después de que un dron iraní atacara una instalación petrolera en la localidad oriental emiratí de Fujairah, en donde se desató un gran incendio, de acuerdo con las autoridades.
9: Irán no tenía planes previos para atacar a Emiratos Árabes Unidos, informó la televisión estatal iraní, una fuente militar que responsabilizó de las agresiones contra las instalaciones petroleras emiratíes al aventurismo de Estados Unidos en su intento de reabrir el estrecho de Hormuz.
6: La fuente consideró que los ataques de ayer contra la planta petrolífera de Fujairah fue causada por el intento de Estados Unidos para crear un corredor que permitiera el paso ilegal de buques por rutas prohibidas en el estrecho de Hormuz.
9: El presidente ucraniano Volodymyr Zelensky reprochó a Rusia su cinismo por pedir un alto el fuego para celebrar un desfile el 9 de mayo que calificó de propagandístico y al mismo tiempo seguir atacando territorio ucraniano los días previos a la entrada en vigencia de esa tregua.
6: Es de un cinismo absoluto pedir un alto el fuego para organizar celebraciones propagandísticas mientras se lanzan ataques así, con misiles, con drones en los días previos, le escribió Zelensky, tras condenar los bombardeos rusos de la pasada noche.
9: El presidente ucraniano hacía referencia a la tregua unilateral anunciada por parte del Kremlin para el viernes 8 y el sábado 9 de mayo con motivo del aniversario de la victoria soviética sobre los nazis, que en Rusia se conmemora el 9 de mayo con un desfile en la Plaza Roja de Moscú.
6: De todas formas, Zelensky anunció una tregua para el 6 de mayo, mañana, y dejó en manos de Moscú la posibilidad de prolongarla, ya que el Kremlin quiere un cese de hostilidades para el día 9 con motivo de la celebración del Día de la Victoria Soviética sobre la Alemania nazi.
9: Al menos 4 personas murieron en un ataque lanzado por Rusia durante la noche con misiles y drones contra la región de Poltava, del centro de Ucrania, según informó en su cuenta de Telegram el gobernador Vitali Dyakhvinich.
6: Otras 31 personas resultaron heridas en el bombardeo que tuvo entre sus objetivos una infraestructura industrial y dejó sin suministro de gas a cerca de 3.500 abonados al sistema.
9: 3 reclutadores militares resultaron heridos mientras estaban desplegados en las calles de la urbe ucraniana de Dnipro al abrir fuego contra ellos un ciudadano que había sido detenido por la policía ucraniana.
6: La Autoridad de Reclutamiento Militar de la región de Dnipropetrovsk informó a su página de Facebook de este incidente confirmado por la policía ucraniana.
9: El número de fallecidos por una explosión registrada en China en una fábrica de fuegos artificiales en la provincia de Hunan, en el centro del país, se elevó a 26, mientras que el de heridos se mantuvo en 61, informó la televisión estatal.
6: En una conferencia que recogió la televisión estatal, los responsables del operativo de rescate dijeron que hasta ahora se han movilizado más de 1.500 efectivos de los departamentos de bomberos, emergencia, seguridad pública y salud para llevar a cabo las tareas de emergencia en el lugar del hecho.
9: Las Fuerzas Armadas de Estados Unidos anunciaron un nuevo ataque contra una embarcación que supuestamente transportaba droga en el Caribe y que deja 2 hombres muertos.
6: Según un mensaje publicado en la red social X, el Comando Sur de Estados Unidos aseguró que bajo el mando del general Francis L. Donovan, la Fuerza de Tarea Conjunta Lanza del Sur llevó a cabo un ataque cinético letal contra una embarcación operada por organizaciones que dice son terroristas designadas.
9: El representante de Cuba ante la ONU, Ernesto Soberón, dijo que la isla está abierta al diálogo con Estados Unidos, pero advirtió que defenderán su soberanía frente a la amenaza de intervención del presidente Donald Trump y el posible aumento de la presencia militar estadounidense en el Caribe.
6: Preguntado en Fox News acerca de las declaraciones de Trump, quien afirmó el viernes que tomará el control de Cuba casi de inmediato y podría desplazar el portaaviones Abraham Lincoln a aguas caribeñas, Soberón respondió que la frase "darse por vencido" no forma parte del diccionario del pueblo cubano.
9: En Estados Unidos, el juez federal Brian Cogan, que condenó al mexicano Joaquín Guzmán Loera, conocido como el Chapo Guzmán, rechazó su petición de ser extraditado de Estados Unidos a México, así como otras solicitudes relacionadas con su sentencia.
6: Algunos de estos documentos carecen de sentido y ninguno de ellos tiene validez jurídica, por lo tanto, son todos desestimados, dijo Cogan de la Corte para el Distrito Este de Nueva York en un escrito después de que el Chapo le enviara 5 cartas con diferentes peticiones en las últimas 2 semanas.
9: El fiscal general de la República de México informó que investiga presuntos posibles delitos de seguridad nacional tras la muerte de 2 agentes de Estados Unidos, presuntamente de la CIA, en un operativo antidroga en el estado norteño de Chihuahua, y que citará cerca de 50 personas para ser entrevistadas.
6: El vocero de la Fiscalía, Ulises Lara, dijo que la participación de agentes extranjeros en el operativo y las circunstancias en que se desarrolló el mismo llevaron a la institución a abrir una línea de investigación en ese sentido.
9: La inflación mensual en Venezuela bajó 2,5 puntos porcentuales en el mes de abril frente al mes previo y se ubicó en 10,6% según cifras difundidas por el Banco Central de Venezuela.
6: La inflación interanual para el mes de abril de este año fue de 611,86% de acuerdo con los datos oficiales.
9: La líder opositora venezolana María Corina Machado cree que las elecciones en Venezuela deberían ocurrir en los próximos 12 meses como máximo, según dijo en su participación en la conferencia global 2026 que realiza el Instituto Milken en Los Ángeles, California.
6: Machado, premio Nobel de la Paz 2025, fue una de las primeras en participar en el encuentro económico que se realiza en Beverly Hills, en donde reiteró la necesidad de acelerar las elecciones en su país, aunque siempre siguiendo el plan de la administración del presidente de Estados Unidos.
9: El primer ministro de Perú, Luis Arroyo, afirmó que la compra de un lote de aviones F-16 Block 70 a la empresa estadounidense Lockheed Martin por un precio total de $3.500 millones era una necesidad impostergable por motivo de soberanía nacional y seguridad del Estado, tras comparecer ante la Comisión de Fiscalización del Congreso por este asunto.
6: Arroyo acudió al Parlamento junto a varios ministros de Estado para explicar el polémico proceso de adquisición de los aviones caza que el actual mandatario interino, José María Balcázar, quería dejar en manos del próximo gobierno.
9: La Organización Mundial de la Salud elevó de 6 a 7 los afectados por el posible brote de antivirus detectado en un crucero que partió de Argentina el pasado 1 de abril y se encuentra actualmente frente a la costa de Cabo Verde, y señaló que la presencia del virus ha sido ya confirmada en el laboratorio en 2 casos.
6: En un comunicado, la OMS detalló que los afectados por el posible brote registrado en el buque Honduras se encuentran 3 fallecidos, uno grave y otros 3, digo, con síntomas leves.
9: El gobierno de Venezuela dijo que Guyana presentó una serie de argumentos falsos y manipulaciones en el inicio de las audiencias de una semana de duración ante la Corte Internacional de Justicia por la región de Esequibo, un territorio de unos 160.000 kilómetros cuadrados rico en petróleo y minerales que ambos países se disputan.
6: Ayer comenzaron las audiencias públicas en el caso que enfrenta a Guyana y Venezuela en la Corte Internacional de Justicia por la validez del laudo arbitral del 3 de octubre de 1899, el que fijó la frontera entre la entonces Guyana británica y el país caribeño.
9: La región del Esequibo, un territorio administrado actualmente por Georgetown, representa cerca de 2/3 del actual territorio de Guyana.
6: Este litigio se remonta a marzo de 2018, cuando Guyana presentó una demanda ante la Corte, que es el máximo tribunal de Naciones Unidas, para que declare la validez jurídica y el efecto vinculante de ese laudo, así como el carácter definitivo de la delimitación fronteriza.
9: Tenemos detalles con Aida Palau de Radio France Internacional.
0: Venezuela reclama un territorio de 160.000 kilómetros cuadrados rico en petróleo, un territorio administrado por la vecina Guyana desde hace 100 años. La Corte Internacional de Justicia tiene hasta el 11 de mayo para estudiar la sentencia del 3 de octubre de 1899, fecha en la que en la época colonial inglesa se trazó la frontera entre los dos países. Guyana defiende dicha frontera, pero Venezuela defiende un acuerdo firmado en 1966 con Reino Unido y que establece el río Esequibo como frontera natural, como se había establecido en 1777, cuando la corona española creó la Capitanía General de Venezuela. Esta frontera siempre ha sido controvertida, pero las tensiones aumentaron cuando en 2015 ExxonMobil descubrió allí una de las mayores reservas de petróleo per cápita del mundo en un país, Guyana, con solo 800.000 habitantes. Los llamamientos a una anexión por parte del depuesto presidente venezolano Nicolás Maduro provocaron un gran temor a un conflicto armado y generaron un estado de alerta en Guyana.
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17: Buenos días, amigos de la Radio Bio Bio, Autopista del Sol, saliendo en la salida de Lo Valledor. Camión tipo batea se encuentra en pana en toda la curva. Hay un poco de taco a la salida, ya que los buses y camiones les cuesta pasar. Así que va a quedar más rato alto taco. Así que mío, la radio.
18: 7:06 a.m.
9: Vamos a hacer un pequeño alto, luego tendremos información acerca de la formalización del exparlamentario Joaquín Lavín León. Ayer se conocieron todas las imputaciones que le realizó la Fiscalía Nacional. Estaremos hablando de eso. También lo que ha ocurrido con el caso Audio Factop, Luis Hermosilla fue formalizado por delito tributario. Hubo un punto de prensa con la defensa de Luis Hermosilla. Tendremos información económica, tendremos información sobre lo que está ocurriendo con el ministro de Vivienda y Urbanismo, Iván Poduje. Atención con eso, ayer estaban todas las consecuencias, se conocieron las consecuencias de toda una reunión que tuvo muy tarde, el día sábado de la noche, el día domingo, comenzaron las reacciones a esta reunión que fue muy tensa con alcaldes y con parlamentarios locales. Luego de eso se supo lo que ocurrió con un decreto que se publicó, que se dio a conocer por parte del ministro Jorge Quirós, donde se le quitaban financiamiento a la reconstrucción. La situación en estos instantes del ministro Poduje es muy compleja al interior del gobierno. Todo eso se lo vamos a contar en segundos.
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5: 7:12.
9: Santiago en estos instantes se encuentra nublado, la temperatura alcanza los 12,4 grados, la humedad es del 58%. Para esta jornada Santiago espera un día que va a estar nublado todo el día, en la noche ya va a estar cubierto y se espera una temperatura máxima de 22 grados. Atención que mañana en la tarde habrá chubascos en la capital, en la noche de mañana lluvia débil y estos chubascos se van a prolongar hasta la madrugada del jueves. Hoy entonces todo el día nublado, en la noche va a estar cubierto y se espera una máxima de 22 grados en la capital. En Viña del Mar y Valparaíso, en estos instantes el cielo está con nubosidad, la temperatura es de 11 grados, la humedad es del 94%. Para Viña del Mar y Valparaíso se espera un día cubierto todo el día y una temperatura máxima de 15 grados. Mañana en la tarde comienza a caer chubascos en Viña del Mar y Valparaíso que se van a prolongar hasta la madrugada del jueves.
6: Les reiteramos que está de vuelta la restricción vehicular en la región metropolitana. Les vamos a contar la calidad del aire. Hoy en la región metropolitana es regular, en Curicó Romeral lo mismo. También en Talca y Maule, Linares, en Chillán y Chillán Viejo, en Concepción, en Los Ángeles. Y nos pegamos un salto hasta bien al sur, en Puerto Montt y Puerto Varas. Todos con aire regular, que es el color amarillo que ustedes ven a través de BioBio TV. Aire bueno en el Valle Central de O'Higgins, Temuco y Padre Las Casas, Valdivia, Osorno y Coyhaique. En la región metropolitana el aire es regular, como les decía, y rige la restricción vehicular. Los vehículos con sello verde, pero inscritos antes del 1 de septiembre del año 2011, son los que tienen restricción dentro de la provincia de Santiago, más las comunas de Puente Alto y San Bernardo. Hoy martes 0 y 1.
9: Los automóviles sin sello verde no pueden circular de lunes a viernes al interior del perímetro del anillo Américo Vespucio.
6: Hay un calendario también de 4 dígitos para los el resto de la provincia de Santiago, más las comunas de San Bernardo y Puente Alto, hoy martes 0, 1, 2 y 3.
9: Las motos inscritas antes del 1 de septiembre de 2010, esto es en la provincia de Santiago más las comunas de San Bernardo y Puente Alto, 0 y 1.
6: Atención, porque las motos que sean anteriores al año 2002 no pueden circular dentro del anillo de Américo Vespucio.
9: En tanto, habrá un calendario de 4 dígitos para circular en el resto de la provincia de Santiago más las comunas de San Bernardo y Puente Alto, que es 0, 1, 2 y 3.
6: Los buses y los camiones sin sello verde tienen horarios distintos al de los vehículos.
9: Para los buses sin sello verde, esto se aplicará en la provincia de Santiago más San Bernardo y Puente Alto entre las 10 y las 16 horas con los dígitos 0, 1, 2 y 3.
6: Y los camiones sin sello verde van a tener restricción de 10 a 18 horas dentro del anillo de Américo Vespucio. 0, 1, 2 y 3 son los dígitos de hoy martes.
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9: El exdiputado Joaquín Lavín León fue formalizado por delitos de corrupción. Se le acusa de un perjuicio al Estado de más de 170 millones de pesos.
10: El Ministerio Público ha hecho un esfuerzo importante en crear una causa, en crear delito, y espero nomás que el juez escuche, como escuchó la Fiscalía, escuche la defensa.
6: La Fiscalía Metropolitana Oriente reformalizó a Luis Hermosilla por delitos tributarios. El abogado no habría pagado impuestos a la renta por un valor superior a los 500 millones de pesos.
11: Me parece a mí que hay un error grave del servicio, pues se imputa que todo aquello que ingresa a mis cuentas corrientes es renta, y no necesariamente eso es así. Ahí hay préstamos, hay dineros de terceros.
9: La Policía de Investigaciones incautó 12 computadores desde la Municipalidad de Peñalolén en el marco de una investigación por presunto fraude al fisco que apunta a la gestión de Carolina Leitao.
12: No puedo dejar de señalar que estoy tranquila porque tengo la convicción de haber actuado correctamente, con responsabilidad y apegada a la ley.
6: La Comisión de Constitución del Senado, por unanimidad, aprobó la nominación de Dinko Franulich a la Corte Suprema.
0: Los graves casos de corrupción de los últimos años han impactado gravemente la imagen del Poder Judicial, y aun cuando puede sostenerse que son problemas puntuales y que fueron rápidamente sancionados, su efecto negativo se ha extendido.
9: Un tenso comité político ampliado se desarrolló en el Palacio de la Moneda.
6: En la instancia, el oficialismo dio por zanjados los roces por la conducción política entre el Ministerio del Interior y el segundo piso.
2: Los comentarios los hice porque no quedaba otra opción la semana pasada.
3: Valoramos la tremenda pega que ha hecho el ministro Alvarado. Siempre supimos que era una persona con la capacidad para liderar el gabinete.
9: Una nueva polémica protagonizó el ministro de la Vivienda, Iván Poduje, esta vez con parlamentarios de la región del Biobío.
5: En vez de que se ofendieran tanto, esos dos parlamentarios estuvieran acá con la gente dando alguna explicación. Particularmente el señor Rivas, él dice que llamaba por teléfono directo, sin lobby, a esta empresa que nos dejaba obras para...
6: Los ministros Claudio Alvarado y Jorge Quirós ofrecieron disculpas. El ministro José García dijo que las declaraciones del titular de Vivienda generan una sensación de incomodidad.
9: La oposición cuestionó al diputado republicano y presidente de la Comisión de Hacienda, Agustín Romero, quien ratificó que la Ley de Reconstrucción Nacional se votará en general esta semana. El gobierno confirmó que hoy renovará la suma urgencia de la mega reforma.
13: Nos parece impresentable el autoritarismo del gobierno y también del presidente de la comisión.
14: Escuchemos con mucha atención al Consejo Fiscal Autónomo.
15: Nosotros tenemos lamentablemente que cumplir con la urgencia.
6: Una disminución de 17.500 millones de pesos sufrirá el Fondo de Emergencia Transitorio dirigido para la reconstrucción del mega incendio en la región de Valparaíso.
17: Es un fraude a la fe pública, es un engaño, porque no se entiende que

0: alza de 7.546 pesos.
1: La discusión respecto del reajuste del ingreso mínimo tiene que llevarse adelante con realismo, con la situación actual en la que nos encontramos hoy.
2: Hoy día la realidad es que tenemos índices de desempleo como hace muchos años no teníamos.
3: La economía chilena cayó 0,1% en marzo y cerró el primer trimestre del año en números rojos.
4: Pero venimos con cifras decepcionantes en lo económico hace mucho rato. Un mercado laboral que está súper débil ya por años, nos habla ya de problemas más estructurales.
5: Repercute en la calidad de vida que puede tener cada una de las personas.
0: El ministro de Hacienda, Jorge Quirós, dijo que hará todo lo posible para evitar un nuevo incremento en el precio de los combustibles.
6: Hay que hacer los cálculos al día que corresponde, con la ley en la mano y siguiendo las reglas que corresponden. Vamos a buscar todo lo posible para que no ocurra, pero tenemos que verlo conforme a la ley.
3: En el exterior, a esta hora, varios mercantes se encuentran en llamas en el puerto de Tayer, en el sur de Irán.
0: Estados Unidos aseguró que dos destructores cruzaron sin daños el estrecho de Hormuz pese al ataque iraní. Teherán dijo que ni siquiera ha empezado su enfrentamiento con Estados Unidos.
3: Estados Unidos advirtió a China por la compra de petróleo iraní. Beijing está financiando el terrorismo, señaló.
0: Un tiroteo cerca de la Casa Blanca dejó dos heridos, incluido un menor de edad.
3: Al menos 26 muertos dejó una explosión en una fábrica de fuegos artificiales en China.
0: En los deportes, Azul Azul descartó consecuencias en el actual directorio tras los allanamientos relacionados con el caso Sartor.
7: Nuestros cargos directivos, nuestros cargos gerenciales, por lo menos no han sido citados a declarar en esta instancia y hemos colaborado con la justicia en este proceso más o menos durante unas 3 horas que ha durado esta actuación judicial.
3: Desde las 15 horas, Arsenal y Atlético de Madrid definirán en Londres el primer finalista de la Champions League.
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13: 7 de la mañana, 21 minutos.
14: Buenos días, Radio Bio Bio. Informo que por la caletera del Buinzó, en camino del bosque con la caletera, se acaba de volcar un auto. No pude prestar auxilio, se veían todos bien, iban 4 ocupantes, pero va a empezar a hacer un pequeño taco ahí. Se pide que vengan las autoridades. Gracias.
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13: Siete de la mañana, 23 minutos.
0: Les queremos recordar algunas informaciones de nuestros auditores. A ver, esto lo contamos temprano, incluso con una unidad móvil. Los semáforos apagados en Providencia, en el sector de la avenida El Cerro, por un corte de energía eléctrica. Y hay que circular con mucha precaución. Todos esos semáforos están apagados a esta hora. Lo advertíamos temprano, incluso haciendo el punto de que esto se iba a complicar. En Santa María con Avenida El Cerro. Lo que pasa es que hubo un accidente. Una micro, un bus del transporte público que chocó contra un poste. El poste quedó a medio sostenerse ahí, incluso lo sostenían los cables. Y esto generó además el corte de energía que se traduce en los semáforos apagados a esta hora. En Santa María con Avenida El Cerro, en la comuna de Providencia. Tenga muchísima precaución porque nos dicen que conforme avanza la mañana se complica todavía más el tránsito. Y también el Texequiel Fernández con Departamental, tampoco funcionan esos semáforos, nos decían auditores y también ustedes escuchaban esa información. Y otro dato es que hay algunas gotitas, precipitaciones escasas que se sienten a esta hora en Pirque, en el sector orilla del río, nos cuentan nuestros audios.

0: opositores, a quienes por supuesto siempre les agradecemos por estar en contacto con nosotros.
1: La Fiscalía formalizó al exparlamentario Joaquín Lavín León por una presunta estructura de fraude y tráfico de influencias que operó durante años, entre 2015 y 2026.
0: Según la acusación, se utilizaron facturas falsas y más de 100 millones de pesos en asignaciones públicas para financiar campañas políticas y el desarrollo hasta de una plataforma electoral privada.
1: La defensa desestimó los cargos, calificando los hechos como errores administrativos. Marcela Rojas, muy buenos días.
2: Hola, Marcela. ¿Qué tal? ¿Cómo están? Muy buenos días. Hoy es un día clave porque en la segunda jornada de formalización ya podríamos tener las necesidades de cautela, al menos de la Fiscalía, que vamos a ver si es que pide la cautelar más gravosa de prisión preventiva en contra de Joaquín Lavín León. Ya sabemos que los querellantes, el Consejo de Defensa del Estado y el municipio de Maipú, sí van a ir con esta medida cautelar, sí van a ir con esta solicitud de prisión preventiva en contra del exdiputado, pero aún no está del todo claro qué es lo que va a hacer la Fiscalía, si es que van a pedir algún tipo de arresto domiciliario, algún tipo de arraigo, o si finalmente se van a ir con la medida cautelar más gravosa de prisión preventiva. Vamos a hacer una recapitulación de todo lo que ocurrió durante la primera jornada de formalización del exdiputado, porque partimos también con una situación bastante peculiar, debido a que son 4 formalizados, es el exdiputado y 2 personas que están asociadas a estas imprentas que están vinculadas a estos delitos de corrupción, y 2 de sus asesores parlamentarios también, que uno de ellos estaba incluso en España. Por lo que hablamos de Felipe Vázquez, también ayudaba a hacer una plataforma Social Task, que vamos a hablar de ella más tarde. Él está en España, por lo que no estaba presente durante la primera jornada de formalización y no se pudieron presentar los cargos en su contra. ¿Qué fue lo que pasó? La Fiscalía pidió la orden de detención para ya comenzar de manera formal y oficial con el proceso de extradición. Ellos piden la orden de detención, se firma esta orden y se da autorización más bien por el juez Daniel Urrutia, el 7º juzgado de garantía, y ya se puede comenzar con este proceso de extradición para traer a Felipe Vázquez, uno de los imputados de este caso, a nuestro país para que enfrente a la justicia de manera presencial en territorio chileno. La formalización del ex parlamentario también reveló esta estructura compleja que decían ustedes del desvío de fondos públicos y el uso de influencias que, según la Fiscalía, se extendió por casi una década. Uno de los pilares fundamentales de la imputación descansó en la utilización de facturas ideológicamente falsas emitidas de manera sistemática por la empresa, esta imprenta MMG. De acuerdo con lo que expuso la Fiscalía en sus inicios, este mecanismo operó entre los años 2015 y 2022. Hablamos de 2026 porque, recuerden ustedes, Joaquín Lavín León fue diputado de la República hasta este año, hasta el 11 de marzo de 2026, periodo en el cual Lavín León, actuando en concierto con su asesor de confianza, Arnaldo Domínguez, y el proveedor, el representante de la imprenta, Juan Silva, obtuvo reembolsos improcedentes desde el presupuesto del Congreso Nacional. El esquema consistía en el encargo de trabajos de impresión que en la práctica estuvieron destinados a campañas proselitistas, es decir, campañas políticas, tanto del propio exdiputado como de terceros. Y nosotros hablábamos de esto quizás en épocas anteriores cuando se hablaba del desafuero de Joaquín Lavín. ¿Qué es lo que pasa? Él no solo hacía campaña o hacía esto, este mal uso de las asignaciones parlamentarias para sí, sino que también se lo ofreció a otros diputados de la UDI, y también la Fiscalía señaló, más adelante lo vamos a abordar también, que hubo un mal uso de asignaciones y de los recursos públicos con la campaña presidencial de su padre. Recordemos que Joaquín Lavín Infante fue precandidato presidencial y ahí también hay irregularidades procedentes de su hijo Joaquín Lavín León. El esquema, yo les decía, se encargaban estos trabajos de impresión y se rendían al Congreso. Al momento de la facturación se instruía esta modificación de las glosas para que los documentos figuraran bajo conceptos permitidos en la nueva normativa parlamentaria, principalmente bajo el rótulo de cuentas públicas. De esta forma, las facturas fueron rendidas como gastos operacionales y pese a que no correspondían precisamente a actividades propias de la función legislativa. La Fiscalía detalló que esos documentos no reflejaron servicios reales o que bien sirvieron para encubrir deudas previas asociadas a campañas electorales. Se detectaron casos donde la generación de facturas se realizó con el objetivo específico

0: de calzar ciertos montos adeudados que estaban disponibles con las asignaciones parlamentarias, lo que evidenció un uso instrumental del sistema de rendiciones. Eso es lo que decía el Ministerio Público. El perjuicio fiscal por esta vía, por la vía de las rendiciones, asciende a eso de los 12 millones de pesos, considerando tanto las facturas falsas como los documentos adulterados. Y ahora, el esquema principal de defraudación que se le imputa a Joaquín Lavín es la plataforma Social Task. Es una aplicación realizada también con el programador Felipe Vázquez, esta persona que yo le señalaba está en España y que ahora tiene una orden de detención para ya comenzar a su proceso de extradición, y que fue descrita por la Fiscalía como una herramienta orientada a la gestión de bases de datos electorales y al envío de mensajería masiva con fines electorales. Es decir, estos mensajes que llegan en época de campaña de los diputados llamando a votar por ellos, llamando o mandando mensajes que quizás en ciertas fechas específicas para que su nombre figure dentro del imaginario colectivo de las personas y no se les olvide al momento de votar. El proyecto se origina en 2017, cuando Lavín León busca crear este sistema para recopilar y administrar información de los votantes. Para ello se contrata a este programador Felipe Vázquez, quien posteriormente constituye la empresa Modo 74 para desarrollar precisamente esta plataforma. El punto clave, según el Ministerio Público, fue que esto fue desarrollado y financiado casi en su totalidad con recursos del Congreso, tanto mediante contratos a honorarios como a través de rendiciones de facturas por supuestos servicios asociados a la función parlamentaria. Entre 2018 y este año se rindieron al menos 186 facturas por un monto cercano a los 91 millones de pesos, además de 17 millones en honorarios. Sin embargo, la plataforma no tuvo un uso institucional, sino que fue utilizada principalmente con fines electorales. La Fiscalía sostuvo que los asesores parlamentarios recibieron instrucciones para trabajar también en la validación de las bases de datos y los contactos con electores, destinando tiempo laboral financiado por el Congreso ajenas a hacer labores ajenas a sus funciones. Sobre este punto se refirió la fiscal de alta complejidad Constanza Encina, quien también se refirió al perjuicio casi total al que asciende este monto desfalcado por Joaquín Lavín León, que nosotros decíamos en un inicio podrían ser 104 millones, ahora se corrige y son más de 170. Escuchemos a la fiscal del caso Constanza Encina.
1: El imputado Joaquín Lavín León, concertado con los imputados Arnaldo Domínguez Vallejo y Felipe Vázquez Diegues, defraudaron al fisco a través del desarrollo y uso de la plataforma Social Task de la empresa Modo 74, causando un perjuicio al patrimonio público del Congreso Nacional por al menos 177.410.048 pesos. Además, se constató que en reiteradas ocasiones Lavín León rindió al Congreso facturas de Modo 74 que posteriormente habían sido anuladas mediante nota de crédito.
0: La Fiscalía también detalló estos trabajos ajenos a la función parlamentaria de estos asesores parlamentarios, valga la redundancia, de Joaquín Lavín León. Señalaron que habían instrucciones que fueron directas y que formaban parte de una dinámica regular dentro del equipo del exdiputado, lo que configuraba también el desvío estructural de la función parlamentaria. Y otro capítulo bastante relevante en esta formalización tiene relación con los presuntos actos de tráfico de influencias al interior del municipio de Maipú durante la gestión de su esposa Katy Barriga cuando ella era edil de la comuna. Según el Ministerio Público, Lavín León utilizó su cercanía personal y política también para como con la autoridad municipal, para incidir en decisiones administrativas y el acceso a bases de datos de funcionarios y vecinos. Y esto también era utilizado en su plataforma Social Task, que ya escuchábamos, creó con la empresa Modo 74 y Felipe Vázquez, esta persona que está en España. La Fiscalía sostuvo que existió un interés de tanto político como económico en estas intervenciones, particularmente en la obtención de información útil para campañas políticas y la instalación de personas afines en cargos estratégicos dentro del municipio. Recordarán ustedes que esto también nosotros lo hablábamos. Joaquín Lavín designaba básicamente a dedo quién podía quedarse y quién no en el municipio de Maipú cuando estaba Katy Barriga al mando de esa comuna. Él investigó también quiénes eran partidarios de su sector, de la UDI en ese entonces, y quiénes quizás no correspondían ideológicamente, políticamente, a los valores que ellos consideraban aceptables. Él mencionaba que habían ciertas personas que no podían quedarse al interior del municipio y otras que sí, por lo que fueron descartando ciertos funcionarios y los fueron reemplazando con personas de confianza de ambos, de Joaquín Lavín León y de Katy Barriga. Al respecto también se refirió su abogado defensor, Cristóbal Bonasich, quien durante toda la jornada de ayer nos mencionaba que esta es una investigación que le falta en diligencias, una investigación que está debilitada y que se están confundiendo errores administrativos con delitos penales.
2: Hemos acompañado una serie de antecedentes que al Ministerio Público, objetivo, ya donde dan cuenta la inexistencia de o la falta de verosimilitud de la imputación que se le hace. Otra cosa es que el Ministerio Público no lo haya oído, obviamente, pero el esfuerzo se ha hecho. Por lo tanto, nadie puede indicar que el señor Lavín no ha colaborado y, por lo tanto, que se justifique una medida cautelar que implique un arresto. Se viene a vulnerar el derecho de libertad ambulatoria de una persona que está cubierta por la presunción de inocencia.
0: Y de hecho ellos señalan la presunción de inocencia porque al finalizar esta etapa de formalización está pendiente también la discusión del sobreseimiento de Joaquín Lavín León por parte de su defensa. Ellos no quisieron adelantar mucho cuáles van a ser sus alegaciones respecto a esta petición al tribunal, pero sí señalaron que van a pedir el sobreseimiento del exparlamentario. Yo les mencionaba y les adelantaba al inicio que los querellantes van a pedir la prisión preventiva en contra del exdiputado y así también lo confirmaba el representante del municipio de Maipú, José Pedro Silva, quien señalaba que estos son delitos de alta corrupción pública, por lo que ellos van a ir tras la medida cautelar más gravosa del sistema procesal penal en contra del exdiputado. Escuchemos al abogado querellante por el municipio de Maipú, José Pedro Silva, respecto a las cautelares que van a pedir en contra de Joaquín Lavín.
3: Nosotros efectivamente vamos a pedir las medidas cautelares más intensas que contempla nuestro ordenamiento jurídico. Hay dos grupos de delitos por los cuales se querelló la municipalidad, que es efectivamente el tráfico de influencia y un delito de cohecho agravado en contra de la mano derecha del ex diputado, que es Arnaldo Domínguez. Y nosotros esperamos poder dar a conocer los antecedentes que nosotros tenemos para fundamentar nuestra petición de medida cautelar.
0: Y en un hecho que fue bastante curioso y ya casi anecdótico para nosotros como periodistas, Joaquín Lavín llegó de los primeros al Centro de Justicia durante la jornada de ayer. De hecho, el Centro de Justicia estaba cerrado y él estaba esperando a que se abrieran las rejas para poder ingresar a las salas de los tribunales. Y no fue visto por los periodistas, pero sí pudimos conversar con él a la salida, en donde señalaba que el Ministerio Público está creando una causa en su contra que no tiene sustento, pero que van a esperar a lo que haga su defensa para poder desmentir las acusaciones del Ministerio Público. Escuchemos esas palabras de Joaquín Lavín León a la salida de esta primera jornada de formalización.
4: Sí, estoy muy tranquilo, es un poco lo que esperábamos también que iban a decir, yo ya lo he dicho en otras oportunidades. El Ministerio Público ha hecho un esfuerzo importante en crear una causa, en crear delito, y espero nomás que el juez escuche, como escuchó la Fiscalía, escuche la defensa y tome la decisión que corresponda.
0: Como yo les decía, esta jornada se va a ver al menos la necesidad de cautela de parte del Ministerio Público. Vamos a ver si es que ellos solicitan o no la prisión preventiva en contra de Joaquín Lavín León y las otras dos personas que están siendo formalizadas en estos instantes, Juan Silva y también Arnaldo Domínguez, parte de su equipo de asesores parlamentarios y representantes de una de estas imprentas. También vamos a ver si es que alcanzamos a escuchar a los querellantes y ya durante la jornada de mañana deberíamos estar escuchando a las defensas para poder estar terminando idealmente antes del viernes, posiblemente el viernes en la mañana. Katy Tomás.
5: ¿Hay alguna suposición de prognosis, le llaman, de pena para Joaquín Lavín en caso de ser encontrado culpable o no?
0: Sí, se habla al menos de 15 años de presidio. Sin embargo, claro, todavía falta esta petición de sobreseimiento que podría echar por tierra todo lo que ha hecho la Fiscalía en estos dos años, más de dos años de investigación, por lo que, claro, hay una prognosis de pena bastante alta, no tan alta como la que enfrenta Katy Barriga, por ejemplo, pero sí es de presidio en cárcel efectivo.
5: Cárcel efectiva. Hay que contar las atenuantes, ¿eh? Ojo, eso es simplemente la prognosis sin considerar otras circunstancias, atenuantes, agravantes, etcétera, para determinar la pena final. ¿Cómo sigue todo esto?
0: Esta jornada vamos a ver la necesidad de cautela. Ya durante la jornada de mañana deberíamos escuchar a los querellantes, quizás. Comenzamos hoy día a escucharlos, puede ser, y ya mañana terminando con los querellantes, la defensa, y ya el viernes quizás escuchemos esta solicitud de sobreseguimiento de Joaquín Lavín.
6: ¿Qué pasa en el caso particular, Marce? Tú nos contabas acerca de esta base de datos Social Task, que valga decir que el social se escribe en inglés tal cual, igual se escribe en español, pero task no se escribe como tarea en inglés, sino que es T-A-Z-K, y tiene un nombre de fantasía. Esta plataforma lo que hacía era ingresar en una base de datos, ¿no?, datos políticos que eran provistos por parlamentarios, por gente en terreno de estos parlamentarios, todos militantes de la UDI, en relación a simpatías políticas de algunas personas, y para eso, según la descripción que hacía la Fiscalía, ponía el diputado, el exdiputado, a gente que trabajaba con él en su equipo a ingresar esos datos, ¿no? En vez de estar haciendo su trabajo para el que estaban contratados, ingresar los datos a esta base para luego, sobre esa base, empezar a enviar correos electrónicos, mantener al tanto a sus votantes y a otros, por supuesto, también proveer esos datos a otros parlamentarios, eso por un lado. Y acá se suma los datos de la Municipalidad de Maipú, que también están siendo parte de la investigación, porque a esos no tendría por qué haber tenido ningún tipo de acceso, pensando que era un diputado. El acceso ahí, la sospecha es porque él o su esposa era la alcaldesa, ¿no? Es una trama que puede sonar bien intrincada, pero no tan alejada de lo que pasa con otros parlamentarios también, ¿no?
0: Claro, y es bastante curioso porque hablando con personas que tuvieron acceso a esta plataforma, decían que era bastante útil, que en sí, cuando funcionó esta plataforma, era bastante funcional, valga la redundancia, y que sí servía para los objetivos que ellos buscaban. Sin embargo, claro, el inicio de esta plataforma es de una forma bastante irregular. Se contrató a personas del municipio de Maipú, o al menos trabajaban las personas del municipio de Maipú, que debían ejercer labores ajenas a sus funciones municipales, para ingresar estos datos de los propios vecinos de la comuna, y que finalmente eran usados con fines electorales, cuando habían campañas municipales, presidenciales, lo hablábamos de Joaquín Lavín Infante. Habían estos datos de los vecinos de Maipú que eran incorporados por las personas que trabajaban para Joaquín Lavín León de forma irregular. Claro. También se habla de que esta plataforma finalmente fue una plataforma fantasma. Funcionó por un periodo bastante corto de tiempo, pero funcionó, básicamente. Lo que sí está acreditado es que el inicio de esta plataforma y el financiamiento de esta plataforma es irregular, porque tiene contenido, o fue pagada básicamente, por ingresos del Congreso que no debieron haber estado financiando esta actividad.
6: Oye, y lo último, a propósito de la simpatía política de quienes fueron desvinculados del municipio de Maipú, que la Fiscalía alega tráfico de influencias porque dice que el exdiputado tuvo injerencia directa en esas determinaciones. ¿Esas determinaciones de esa simpatía política estaban dadas por esa base de datos, o eran más bien de piel cuando se tomó la decisión de echarlo?
0: No, era más bien de piel. Okay. Era bastante a dedo lo que hacía Joaquín Lavín, y después se comenzó a construir esta base de datos. Okay. Joaquín Lavín sabía quiénes habían, o sea, que habían personas que no eran afines políticamente al sector que él representaba, la UDI, en ese entonces. Entonces se comenzó a trabajar una lista de personas que había que sacar del municipio y que había que reponer, básicamente, con personas que fueran afines a sus ideas políticas.
5: Muchas gracias.
0: Buen día.
6: Chao, Marcela. Hasta pronto.
5: Marcela Rojas, desde el Centro de Justicia, durante esta jornada, porque sigue esta audiencia de formalización de Joaquín Lavín León.
6: No fue lo único que pasó ayer en el Centro de Justicia. Resulta que en medio de la recta final del caso Audio Factop, la Fiscalía Metropolitana Oriente formalizó nuevamente al abogado Luis Hermosilla, esta vez por delitos tributarios correspondientes a los años 2018 y 2019, a partir de una nueva querella presentada por el Servicio de Impuestos Internos.
5: Según el Ministerio Público, los hechos representan un perjuicio fiscal cercano a los 500 millones de pesos, monto que supera los 800 millones al ser actualizado al día de hoy.
6: Son periodos anteriores que se suman a imputaciones que ya existen en esta causa.
5: El fiscal de alta complejidad, Juan Pablo Araya, explicó que esta formalización responde a nuevos antecedentes incorporados a la investigación.
6: En esta línea, el tribunal decretó la reapertura del caso por 90 días, un plazo considerado clave para completar diligencias pendientes antes de avanzar hacia una eventual acusación y el juicio oral.
7: Los montos también, si usted los ve a la fecha que ocurrieron, son 500 millones de pesos. Entonces, no sé quién puede equivocarse en 500 millones de pesos en una declaración.
8: Sí, sí, pero es renta, efectivamente.
7: Es renta, no, es dinero que no pagaron los impuestos a la renta, que en este caso es el global complementario, una persona que está sujeta a ese impuesto.
5: Por su parte, Luis Hermosilla restó relevancia a la audiencia, calificándola como un trámite breve que solo amplía hechos previamente conocidos.
6: El abogado negó irregularidades y apuntó una interpretación errónea del Servicio de Impuestos Internos acerca de los montos cuestionados.
9: Me parece a mí que hay un error grave del servicio, pues se imputa que todo aquello que ingresa a mis cuentas corrientes es renta, y no necesariamente eso es así. Ahí hay préstamos, hay dineros de terceros, hay deudas que yo he asumido, hay una serie de circunstancias que en su momento afectan la base imponible, la reducen, y en consecuencia es uno de los temas que me tiene más tranquilo y que tiene menor relevancia.
5: Además, cuestionó el momento en que se presentó la querella, asegurando que ha colaborado desde el inicio con el proceso.
6: Con la ampliación del plazo investigativo, se proyecta que la causa avance ya hacia su cierre y posterior preparación del juicio oral.
5: Seguimos en investigaciones judiciales relacionadas con la política. La Policía de Investigaciones incautó 12 computadores desde la Municipalidad de Peñalolén en el marco de una investigación por presunto fraude al fisco y falsificación de instrumento público.
6: Las diligencias de la Policía Civil tienen en la mira la gestión municipal de la ex alcaldesa Carolina Leitao. Ignacio Mabe nos informa.
10: A solo 2 meses de haber asumido como alcalde, Miguel Concha detectó un déficit de al menos 12 mil millones de pesos en las cuentas de la Municipalidad de Peñalolén. A partir de esa presunta información, por intermedio del alcalde, el Consejo dispuso la contratación de una auditoría externa de control interno y de los estados financieros de la Municipalidad. Luego de esta investigación, los auditores detectaron diversas irregularidades contables, financieras y presupuestarias, arrojando así que el déficit de caja municipal excedió con creces el monto informado por la administración anterior de Carolina Leitao, arrojando así que el déficit de la caja municipal excedió con creces el monto informado por la administración anterior de Carolina Leitao, registrando más de 16 mil millones de pesos. Ante este y otros hallazgos, el militante del Frente Amplio presentó una querella que ponía a Leitao y a sus funcionarios de confianza como actores de presuntos delitos de fraude al fisco y falsificación de instrumento público. Es en ese contexto que ayer, personal de la Brigada Anticorrupción de la PDI llegó al edificio del municipio para incautar al menos 12 computadores. Al respecto del asunto se refirió el jefe comunal.
11: Hay una situación bien grave que tiene que ver con proyectos PMU que fueron adjudicados y que no se han podido ejecutar porque la plata no está. Que hoy día celebramos de que con mucha velocidad la Fiscalía, a través de la PDI, esté generando estas diligencias para llegar al fondo de este asunto.
10: Pocas horas después del procedimiento policial, el abogado querellante, José Pedro Silva, confirmó que la Fiscalía pudo tener acceso a los correos electrónicos almacenados en los computadores incautados.
12: Para nosotros era muy relevante el que pudiese tener el Ministerio Público acceso directo a la evidencia, y eso es lo que hoy día se está desarrollando por parte de la Policía de Investigación, así que nos deja muy conformes y vemos que la Fiscalía y en especial el fiscal Araya ha actuado con bastante diligencia al respecto.
10: Por su parte, la exalcaldesa de la comuna, Carolina Leitao, manifestó que el computador que utilizó en sus labores de alcalde lo entregó finalizado su mandato, además de remarcar que siempre trabajó apegada a la ley.
13: No puedo dejar de señalar que estoy tranquila porque tengo la convicción de haber actuado correctamente, con responsabilidad y apegada a la ley. El computador que utilizaba siendo alcaldesa, como debe ser, lo entregué el año 2024 cuando dejé el cargo.
10: Según conocedores del asunto, el proceso judicial presentado por el alcalde que actualmente milita en el Frente Amplio en contra de la exalcaldesa que militó en la DC durante los 12 años de mandato, ha provocado pugnas internas dentro del socialismo democrático.
5: En este caso, en la querella, los abogados del municipio de Peñalolén señalan que, por medio de diferentes mecanismos de defraudación, durante la administración de la exalcaldesa Carolina Leitao fue posible sostener la apariencia de un buen funcionamiento financiero municipal, mientras tras bambalinas, generaba una situación de insolvencia progresiva, causando un déficit de caja considerable, evidenciando no solo un desequilibrio contable, sino una falta efectiva de recursos líquidos y un perjuicio patrimonial concreto.
6: Este documento agrega tanto que tanto la Contraloría General de la República como la Dirección de Control y los auditores externos constataron la existencia de deficiencias relevantes en los procedimientos contables y de control financiero de la municipalidad, incluyendo la falta de análisis completos de cuentas contables, inconsistencias en las conciliaciones bancarias y la ausencia de mecanismos que permitieran verificar la integridad de los pasivos registrados.
5: Y así la acción resume que el ocultamiento de deuda flotante y de registros contables, sumado a la utilización irregular de fondos frente a la incapacidad financiera del municipio, produjeron un déficit de caja a la municipalidad que asciende al menos a los 12.223.882.804 pesos.
6: Ustedes escuchaban al fiscal de alta complejidad Metropolitano Oriente, que es Juan Pablo Araya. Él detalló los resultados de la pesquisa. Dijo que se trató de una diligencia de carácter voluntario que consistió en la incautación de 10 computadores, dos notebooks y un disco duro, que dice en relación con la investigación de los hechos que habrían ocurrido en esa municipalidad en periodo de la alcaldesa Carolina Leitao y que son materias reservadas en cuanto a la investigación, decía.
5: El alcalde Miguel Concha sostuvo que para nosotros este es un tema muy doloroso como municipio de Peñalolén, porque encontrarnos con un déficit de al menos 12.000 millones de pesos es una situación que nos tiene en una crisis económica y financiera, y por eso también decidimos tomar todas las acciones judiciales hace 2 meses, presentar una querella bastante contundente, además sumada a una auditoría externa que fue apoyada por todo el Consejo Municipal. Aquí una reflexión, ¿eh? Todo el descontrol que hay en los municipios. O sea, llegar a esto es impactante, si es que es verdad. En segundo lugar, ¿los municipios tienen auditorías externas o no? ¿Existe una auditoría externa de los municipios, un organismo independiente que los audite permanentemente y en forma consistente o no? Como ocurre en las empresas, por ejemplo, relativamente importantes, medianas, con auditorías externas, obviamente. ¿Está o no está? O sea, ¿en qué momento los municipios van a fiscalizarse en serio para que no ocurran este tipo de cosas y se prolonguen durante el tiempo? ¿Hasta cuándo? Porque los municipios están alegando siempre por mayores recursos, contratan una enorme cantidad de gente en forma adicional, a todos los años aumentan los funcionarios municipales. Bueno, ¿quién fiscaliza a los municipios, más allá de la Contraloría? ¿Qué pasa con la Fiscalía Interna? Porque tienen Fiscalía Interna. ¿Qué pasa con la Fiscalía Interna? ¿Esa gente comete delitos al no darse cuenta, no? ¿O simplemente son errores administrativos, un sumario y nada más? Me imagino que en algún momento la Asociación de Municipalidades, que habla bastante, se revisarán a sí mismo, no solamente alegarán hacia afuera, sino que tendrán alguna reflexión sobre lo que les ocurre al interior.
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16: Faltan 8 minutos para las 8 de la mañana.
5: Hay un corte de energía que afecta a más de 9.000 clientes en Temuco, dejando sin energía eléctrica viviendas, comercios y semáforos.
6: La distribuidora en la zona es la CGE, la Compañía General de Electricidad, dice que trabaja para dar con la causa y restablecer el servicio. Nos vamos a Temuco, Carlos Martínez, te escuchamos.
17: Un sorpresivo corte de energía eléctrica está afectando en este instante a 9.780 conexiones, lo que está generando diversos problemas, particularmente en la avenida Caupolicán, principal vía estructurante de Temuco, desde calle Rodríguez por el norte hasta el cabezal norte del puente Cautín por el sur y todas las inmediaciones, incluyendo parte de las instalaciones de multitiendas, numerosas viviendas, condominios, todos sin energía eléctrica, a lo que se suma claramente la falta de suministro para los semáforos reguladores de tránsito, reiteramos, de la principal arteria de la capital regional, que están fuera del servicio. No se ha establecido aún cuál es el origen y causa de esta falla. Está personal de la CGE ya desplegado intentando ubicar el punto exacto en el cual se generó este corte de energía eléctrica que abarca también gran parte del centro de Temuco a esta hora, con el consiguiente problema en el transporte o el desplazamiento vehicular a causa de los semáforos que están también fuera de servicio. 9.780 conexiones han sido afectadas por este corte de energía en el que está trabajando a esta hora personal de emergencia de la CGE. Estaremos ampliando en Temuco, Bio Bio, la radio.
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18: Buenos días. Quisiera informar en la intersección de Departamental con Ezequiel Fernández, justo donde está el Estadio Colo Colo, el Estadio Monumental, semáforo apagado. Semáforo apagado. Se va a armar una. Se va a armar tremendo taco. Se está armando tremendo taco. Y este semáforo está el domingo en mal estado. Así que precaución para todos los automovilistas en esa intersección. Buenos días. 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
19: Vamos a tomar contacto con una de nuestras unidades móviles.
6: Información del momento, información policial. Cristian Borkowski, te escuchamos.
20: Sí, Katy y Tomás, estamos acá en la línea del tren, acá en la comuna de Lo Espejo. Están viendo ustedes que está el tren que va hacia Santiago, por lo menos está completamente detenido. Vamos a hacer un zoom a través de Bio Bio TV, producto de una información que está completamente en desarrollo. Este tren está detenido por el atropello de una persona que habría cruzado la línea del tren y habría fallecido. Bueno, acá ustedes pueden ver que nosotros estamos a distancia porque hay mucha consternación producto de los familiares que han llegado acá al sector. Está Carabineros acordonando, Bomberos se acaba de retirar y acaban de confirmar que las lesiones de esta persona son incompatibles con la vida. Ese es el reporte de Bomberos, que ha señalado entonces y ha confirmado que esta persona falleció luego de ser atropellada por el ferrocarril. Nosotros estamos mostrando imágenes completamente en vivo acá en este sector. Esto corresponde justamente, yo les voy a dar la dirección para que más o menos tengan una idea de dónde estamos nosotros, pero esto es acá en la comuna de Lo Espejo y claramente hay intervención de personal de EFE que justamente está acá en el lugar. Según se nos ha dicho, esta situación corresponde a un servicio que está detenido desde las 6:44, es decir, un cuarto para las 7 de la mañana acá en el lugar, y este es el kilómetro 9. Y corresponde justamente a lo que les señalaba, un tema relacionado con un accidente, un atropello con una persona fallecida. Carabineros está trabajando acá en el lugar y nosotros estamos a la espera de que puedan entregarnos información, pero todo esto ha suspendido el tráfico en la vía 1 del servicio que va hacia Santiago, entendemos. Estamos esperando que nos confirme EFE sobre más información relacionada, pero claramente hay una alteración a todos los pasajeros que vienen de sur a norte producto de este accidente de tránsito que está ocurriendo acá en la comuna. Nos referimos al tránsito, por supuesto, al tránsito del tren que ha ocurrido acá en este sector de la comuna de Lo Espejo. Seguiremos informando cualquier detalle que tengamos. Está Carabineros acá tomando el procedimiento, pero nos han dicho que aguardemos un poco porque cuando tengan más antecedentes relacionados con este hecho nos van a poder entregar más información. Desde la comuna de Lo Espejo, Bio Bio, La Radio.
6: A ver, el tren Rancagua Estación Central está dando cuenta también de esta situación lamentable que nos describía Cristian Borkowski desde ahí, desde Lo Espejo. Lo que ellos dicen es que sus servicios, sus salidas programadas desde las 6:58, estamos ya a punto de una hora, están con varias cambios. No están saliendo esencialmente. Ustedes veían que el tren está detenido en esa estación. Esto es por un incidente con un peatón en las vías. Ellos lo dicen así, pero sabemos que fue un atropello, el arrollamiento de una persona. Han suspendido varios servicios desde las 7, el de las 7:20, el de las 7:37, el de las 8:05, en fin, siguen con estos problemas a consecuencia de lo que sucede ahí. Lo que ellos han dispuesto en sus redes sociales es un certificado, un justificativo para quienes tienen problemas para trasladarse esta mañana. Y lo otro que les queríamos comentar es que, bueno, eso es lo que están viendo ustedes ahora en Bio Bio TV, es imagen en directo de lo que ha sucedido, el atropello con consecuencias fatales de una persona y un peatón arrollado por el tren en esa estación de Lo Espejo. Pero auditores hasta ahora en tránsito ya nos decían algo pasa porque hay aglomeraciones en las estaciones. Había un auditor que estaba en San Bernardo y decía algo raro pasa, ahí está la fotografía de uno de los accesos. Estoy hablando, para quienes están con nosotros en la radio, de una de las escaleras de acceso que está repleta. No hablo del andén mismo, que debe estar, se imaginarán cómo, repleto también. Esta es una de las escaleras. Ahí hay otro acceso también repleto de pasajeros que, claro, no pueden tomar. A ellos les han dicho que hay problemas en el metro, que hay un accidente. Ahora ya saben qué es lo que sucedió. Y esto tiene este efecto en el tren Rancagua, Estación Central. Tenga mucha precaución si puede tomar alguna alternativa, porque esto va a demorar. Sabemos que el atropello terminó con la persona fallecida.
19: Auditores nos indican que en Departamental con Gran Avenida cerrado por arreglos se genera gran tráfico en ese sector. Departamental con Gran Avenida. Y un editor nos dice, quiero avisar que en el estacionamiento de la clínica San Carlos de Apoquindo andan tres zorritos. Hemos tratado de comunicarnos con el SAC, pero no hemos tenido respuesta. No pasa nada. Mira, ahí está. Lo habíamos mostrado, qué lindo. ¿Ves? En el estacionamiento de la clínica San Carlos, en Las Condes. Ahí están. Los mostramos.
6: Ese está relajado, digamos, está en la foto.
19: Ya, a ver si alguien se preocupa, llega el SAC, son auditores que se comunican con nosotros.
6: No corresponde que estén ahí, obviamente puede ser peligroso, puede ser complicado para todos los que pasen cerca de ellos, también para ellos, por supuesto, que es lo primero, lo que más nos importa.
19: Temblor en La Serena, sí, o se siente en La Serena,
6: y también nos escriben dijeron auditores. De Iquique, y esto ya es...
19: Serena, Coquimbo, temblor, Guanaqueros, territorio. Ahora nos dicen, Guanaqueros está cerca, ¿no?
6: Sí, sí, es hacia, más hacia el sur, es Coquimbo.
19: Ahí está. En estos instantes son muchos los auditores que se están comunicando con nosotros acerca de un movimiento telúrico en La Serena, en Coquimbo, en Guanaqueros, 5+. Normalmente nosotros los chilenos empezamos a calcular cuál es la intensidad del movimiento telúrico, pero son varios los auditores que en estos instantes nos escriben acerca de lo que ha ocurrido en el norte de nuestro país hace solo segundos. Gracias a los auditores que se comunican con nosotros, en cualquier instante vamos a tener alguna información oficial de sismología acerca de la intensidad y del epicentro de este movimiento telúrico que se ha sentido solo hace algunos instantes en el norte del país.
6: ¿Hay algunas
19: en
6: ese personas, norte? Claro, hay algunas personas que, a ver, dicen que fue muy fuerte en La Serena, otros en Guanaqueros, que está en Coquimbo. Otros dicen que no tanto, hay varios que dicen yo ni lo sentí, estoy en La Serena. Buenos días, soy de La Serena, no sentí nada. Otros dicen que no fue muy fuerte, pero que claro, lo pudieron sentir. Nosotros estamos esperando que se haga la publicación de parte del Centro Sismológico Nacional en Ovalle, que es al interior, en el Valle del Limarí. Tampoco se sintió nada, dice otro auditor. A Caldera también, eso ya es límite... Norte de la región de Coquimbo, límite sur de la región de Atacama, también dicen algunos que se percibió ese sismo. Estamos a la espera de la publicación de la información oficial del Centro Sismológico Nacional para darles cuenta de esa magnitud.
19: No solo los auditores nos escriben por este sismo, nos escriben por algunos problemas que hay en las calles de Santiago, sino que muchos de ellos reaccionaron a lo que dijimos acerca del control financiero de los municipios. Y dicen, es el departamento de control, pero no funciona. Evidentemente que los departamentos de control no están funcionando. Recuerden ustedes la cantidad de horas extra que había en numerosos municipios del país. ¿Qué departamento de control? Si hasta la gente que estaba en el departamento de control tenían horas extra.
6: O sea, trabajaban el 30 de febrero, ¿te acuerdas?
19: Sí, claro.
6: Fechas que no existen.
19: Sí, no, pero a ver, no. El Estado no funciona desde este punto de vista. No hay control, se controlan a sí mismos. ¿Qué control es ese? Tiene que haber control de ellos y externo, simultáneo. No funciona, por eso contratan a tantos funcionarios a dedo. Por eso tienen los alcaldes una troupe de gente que lo único que hace es hacer política en favor de la reelección muchas veces. A ver, no funciona. Y por eso, si es que es verdad, ocurre lo que ocurre lo que ha ocurrido en el municipio de Peñalolén y en tantos otros municipios. Nada de departamento de control, tendría que ser un departamento de control, una auditoría externa, además de la Contraloría, en fin, un montón de cosas. No sucede. Y muchas veces se dice, ¿no?, es que la auditoría externa cuesta mucha plata. Bueno, pero si está dentro de los costos, ¿o no? Obviamente que dentro de los costos tiene que estar la auditoría.
6: Y el costo-beneficio, perder esa plata... versus saber por qué se pierde esa plata. Y acá está la información, estamos, es preliminar. 3.8 es la magnitud, de acuerdo a lo que dice el Centro Sismológico Nacional, a las 7:57, 19 kilómetros al oeste de La Serena. Es en el mar, al oeste de La Serena, pero la magnitud no permite que se produzca un tsunami. Y además esta es información preliminar. 29 kilómetros es la profundidad, nos acaba de llegar esta información, ustedes la ven en BioBio TV, es preliminar, como claramente dice ahí en el fondo de la imagen. 19 kilómetros al oeste de La Serena, a las 7:57, magnitud 3.8, profundidad 29 kilómetros. Esta información regularmente se va afinando conforme avanza la mañana, les vamos a estar contando mientras nos queda con esa panorámica preciosa del Faro, de La Serena, un día nublado, con vaguada costera, la Camanchaca, en fin, algo muy, muy clásico de la zona, incluso en verano.
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9: Ayer disminuyó la Bolsa de Comercio de Santiago, el principal indicador, el IPSA, en un 1.75%, el índice general en un 1.60%.
6: ¿Qué pasó en Nueva York? En Wall Street a la baja también, el Dow Jones un 1.13%, el Nasdaq un 0.19%.
9: Ayer el precio del dólar subió 12 pesos con 5 centavos, se cotizó en 910 pesos con 30 centavos comprador y 910 pesos con 60 centavos vendedor.
6: El euro está en 1.064 pesos con 9 centavos.
9: Unidad de fomento para hoy, 40.186 pesos con 79 centavos.
6: Ayer no hubo transacciones del cobre en la Bolsa de Metales de Londres porque fue feriado en esa ciudad.
9: El precio del petróleo Brent baja un 1.16% en Londres. El barril se cotiza en $113.13. En Nueva York, el WTI baja 2.05% y se cotiza en $104.20 el barril.
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6: De la mañana, 12 minutos.
9: Los escriben auditores, no solamente nos informan, nos ofrecen sus testimonios. En mi hospital antes trabajaban 2 personas en personal, ahora deben ser 25. Y ni siquiera alcanzan los escritorios para tanta gente y más encima no atienden después de la 1 de la tarde porque están muy ocupados y con pésima cara todo el rato. ¿Para qué sirve toda esta gente ahí? Deben ser, bueno, en fin, ¿qué hospital le preguntamos? San Juan de Dios. Un montón de gente ahí trabajando que antes eran 2, ahora son 25, nos dice este auditor. Acá en la municipalidad de Illapel, ya no quedan espacios en las oficinas para colocar más escritorios. Hasta los concejales acomodan a sus parientes. Ya no hay espacio. Antes había mucho espacio, pero siguen y siguen sumando personas. A ver, muchos auditores nos escriben contándonos lo que pasa en reparticiones públicas donde ven cosas. Alguien hizo una práctica y se me parecía raro. La persona encargada de personal estaba ahí y resulta que cuando vemos que se va de vacaciones, hasta en vacaciones tenía hora extraordinaria. Esto en un municipio de la región de O'Higgins.
6: Gracias por sus mensajes, los estamos siempre revisando, o sea, aunque cambiemos de tema, seguimos muy atentos a lo que nos están contando. Por ejemplo, ¿qué pasó con el temblor de La Serena? Bueno, se precisó la magnitud, quedó en 3.7, la hora la misma, 7.57, 10 kilómetros al oeste de La Serena, ahí quedó más claro, ya preciso, el lugar del epicentro. 47 kilómetros la profundidad y 3.7 finalmente la magnitud. Eso fue lo que sucedió con ese temblor, mientras volvemos a ver a través de BioBio TV el faro de La Serena. Nos hablan, nos avisan de un incendio en Melipilla. Esto es la población Los Poetas, sector poniente de Melipilla. Vemos imágenes a través de BioBio TV, un auditor que va trasladándose en su vehículo y que ve hacia su izquierda este incendio. Al parecer es un condominio de edificios, puede ser, o una villa de edificios, y es uno de ellos el que está ardiendo a esta hora. Es en Melipilla, sector poniente de esa ciudad, población Los Poetas, han llegado bomberos ya con segunda alarma estructural, gobernador Carlos Áviles y Libertad. Eso es en Melipilla, Carlos Áviles con Libertad, en donde se está registrando ese incendio a esta hora en esa zona.
9: Y a propósito de todo, no se creen auditores, el alcalde Juan Ramón Godoy, recordemos, de Rancagua, que fue condenado a 16 años de cárcel efectiva. 16 años. Se perdieron cerca de 2.300 millones de pesos. Gracias a los auditores que se comunican con nosotros. Yo trabajé en la municipalidad de Lo Barnechea y todos los meses se hacía una fila para firmar una extra inexistente. En fila, ya que el personal no llegaba puntual, pero sí se iba entre 5 y 10 minutos antes, sin decir que la cantidad de trabajo que se realiza no se conlleva con el sueldo, o sea, hay más, se paga muy bien, pero además porque llegaban tarde y entonces le faltaba tiempo y horas extras y horas extras y hacían fila. Gracias a los auditores que se comunican con BioBio.
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11: 8 de la mañana, 15 minutos.
9: Marcelino Martínez, muy buenos días.
6: Hola, Marcelino.
12: Caterín Tomás, auditores, buenos días. Partimos por la comuna de Buin. Mucha atención a quienes transitan por la caletera de Ruta 5 Sur con sentido hacia el sur. Pasado el sector del Buin Zoo, a la altura de Camino El Bosque, todavía se mantiene este procedimiento tras un siniestro vial donde un vehículo resultó volcado. Lo que está ocurriendo en el lugar básicamente es la ralentización del flujo vehicular que va por la autopista con sentido contrario, es decir, hacia el norte, y esto tiene que ver con los conductores que se detienen para poder ver este accidente de tránsito, así que el llamado a la responsabilidad, a colaborar con el flujo vehicular aumentado en este y otros puntos de la ciudad. De hecho, nos vamos a ir rápidamente a lo que está ocurriendo en acceso sur con sentido hacia el norte, donde a la altura del kilómetro 1, muy próximo al enlace de Américo Vespucio, ahí en el límite de la comuna de La Pintana con la comuna de La Granja, se mantiene al interior del viaducto un vehículo detenido que está colaborando con la congestión. Así que también hay un llamado a la precaución, también a la empatía para poder transitar hacia el sector del Empalme con la concesión de Vespucio Sur. Rápidamente revisamos lo que está ocurriendo ahora en el sector oriente de la región metropolitana, límite de la comuna de Lo Barnechea con la comuna de Vitacura. Se acaba de retirar una grúa que retiró un vehículo siniestrado en el puente de Tabancura sobre la costanera norte, también sobre el río Mapocho, ahí justo en el sector de la bajada Santa Teresa. Si bien es cierto, en ese sentido de tránsito el flujo vehicular es bastante dinámico ahora, en sentido contrario es bastante lento, especialmente por la misma bajada Santa Teresa en dirección hacia Tabancura y Las Gualtatas, entendiendo que a esta hora de la mañana en ese punto hay una alta actividad en torno al Colegio Tabancura que hay en ese punto. Por cierto, como siempre, mucha congestión, hay que destinar una alternativa dentro de las posibilidades. Continuamos el reporte, revisando lo que está ocurriendo ahora en la comuna de Quilicura, donde se mantiene este cierre de la salida de la concesión de Vespucio Norte con sentido hacia el oriente, es decir, si usted va desde el aeropuerto hacia el nuevo Quilicura, se va a encontrar con esta congestión a la altura de Los Chevers, y esto tiene que ver con la salida del enlace 12 hacia la caletera debido al choque de una moto contra una barrera. Esto está complicando el flujo vehicular de la autopista desde poco después de Camino Lobosa, también para que transite con mucha precaución y destine el tiempo necesario para poder trasladarse hacia este punto. Otras congestiones que tienen que ver con el flujo vehicular aumentado en el nudo Quilicura mismo, ruta 5 hacia el sur, la carretera San Martín al empalmar con Américo Vespucio con sentido hacia el sector de la subida La Pirámide. También en el ingreso al túnel de San Cristóbal hay tránsito lento en dirección hacia la comuna de Providencia, especialmente en la intersección de Santa María con Avenida El Cerro, donde ya está repuesto el semáforo que estuvo sin operación debido a un accidente de tránsito, un derribo producto de un choque, y muy cerca de ahí todavía se mantienen los trabajos de Avenida Providencia que van a durar, atención, hasta mediados de año, en el tramo comprendido entre Los Leones y el sector de Tobalaba, para que desde ya también se vaya destinando un tiempo necesario para poder transitar hacia este punto. Finalmente, el eje Alameda presenta tránsito lento desde el empalme de la ruta 68 hasta el sector de la Plaza Baquedano, y esto tiene que ver con la cantidad de vehículos que hay circulando tanto al oriente como al poniente en esta importante arteria límite de la comuna de Santiago con la comuna de Estación Central. Es la situación de movilidad que podemos alertar desde Transporte Informa del Ministerio de Transportes, Caterín Tomás.
9: Muchas gracias, muy buenos días.
12: Buenos días.
6: Chao, Marcelino, hasta pronto.
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1: Hola, buenos días. Llevamos más de un mes que al vecino se le rompió la cañería afuera de su casa. Corre, llevamos como un mes casi y aún no vienen a arreglarlo de Aguas Andinas. Por favor, les pediría si nos pueden ayudar. Esto queda en Doctor Omar Enrique, 742, entre Genaro Prieto y Domingo Toro Cornal, Villa Loto Cornal, paradero 39 de Puente Alto, salida al acceso sur de la autopista a Rancagua. Se agradece. Un mes ya que el agua potable está corriendo.
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3: Hasta fin a la pausa, el paso bajo nivel de departamental con la Gran Avenida, que ustedes se acuerdan, pasó un camión sobredimensionado, pasó a llevar el paso nivel, sobre nivel, y se quedó atrapado. Bueno, están trabajando en recuperar esa vía y está cerrado por arreglos. Entonces lo que hay es taco a esta hora, gran tráfico a esta hora en ese sector, es el paso bajo nivel de departamental con Gran Avenida. Vemos la congestión, consecuencia de lo que pasa, ¿no? Los trabajos que se están realizando en ese paso bajo nivel y sobre nivel. Está interrumpido en las dos circunstancias y por lo tanto hay taco. Tenga precaución, si puede, tome alguna alternativa. Y nos cuentan, y esto parece que lo hubiéramos contado ayer, pero claro, es lo mismo, pero otro caso. Un auto abandonado en San Diego con Carlos Contreras, esto es en Santiago. Ahí lo estamos viendo, es un City Car. La patente es BKFZ35. Y está ahí, botado. De hecho, está hasta mal estacionado, porque alcanzo a ver en la cuneta la wincha amarilla, que dice que no se puede estacionar, ¿no? Bueno, pero está abandonado ahí en ese lugar. Es San Diego con Carlos Contreras Maluje, en la comuna de Santiago. Patente BKFZ35. Si me ayudan con la marca, yo no distingo. Citroën C3, ahí está. Citroën C3, abandonado en ese lugar de la comuna de Santiago. BKFZ35 es la patente de ese City Car.
4: Oye, estoy en un auditorio y así es. El exalcalde Claudio Segovia de Granero. Le puso su
3: de graneros.
4: Le puso un nombre a una calle, porque los alcaldes a veces le cambian nombre a la calle, pero le puso su nombre. Quiso quedar inmortalizado.
3: Bueno, es lo más importante para él, pues.
4: Sí,
3: y él mismo.
4: Él mismo se auto nombró ahí en la calle. Y lo otro es que hizo que comprar carros de golf y ciervos con plata municipal.
3: Para graneros.
4: Sí.
3: Ciervos y carros de golf.
4: Sí.
3: Y le queda otra. Por si fuera poco, dicen que utilizó funcionarios municipales para que detuvieran el tránsito y hacer una performance que permitiera entregarle un peluche a su polola, a su novia. Nos cuenta un auditor de entre todos los mensajes que han llegado.
4: Oye, vamos a hacer un pequeño alto y les vamos a contar de otro un asunto más actual, porque este es el ex alcalde. Lo que está pasando en el gobierno, porque en el gobierno ayer hubo un consejo de gabinete ampliado, la situación está muy complicada en el gobierno, se están enfrentando Arturo Esquella contra el jefe del segundo piso, que es amigo de José Antonio Kast, Jorge Quirós, que dicta un decreto bajando los presupuestos a el ministro de la Vivienda y Urbanismo, a Iván Poduje.
3: Que dijo que no era su jefe, que su jefe dijo, era el presidente.
4: Pero él entonces ejerce su... Y parece que Poduje se entera por los medios. Ni siquiera le avisan, levantan el teléfono. La cosa está complicadísima al interior del gobierno, mientras hay una especie de ausencia de poder, de no ejercicio del poder por parte de José Antonio Kast. No ordena para nada todo esto. Entonces se ha producido una rebelión. Es como el profesor que no ejerce sus facultades en la sala de clases y empieza la pelea al interior de la sala de clases. Están todos peleando y el profesor no se impone. Usted lo debe haber visto muchas veces todo esto. Sí, pero esto, en este caso, la sala de clases es todo el país. Volvemos en un instante.
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0: 8 de la mañana, 29 minutos.
1: Santiago está nublado, la temperatura alcanza los 13,4 grados, humedad 55%. En Santiago se espera un día que va a estar nublado todo el día y una temperatura máxima de 22 grados. En Viña del Mar y Valparaíso, en estos instantes, el cielo está con nubosidad parcial, la temperatura es de 10 grados, la humedad es del 94%. En Viña del Mar y Valparaíso se espera un día que va a estar nublado y una temperatura máxima de 15 grados.
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1: Complejo momento vive Iván Poduje en el gobierno. El ministro José García Ruminot reconoció que las declaraciones del titular de vivienda generan una sensación de incomodidad.
3: Desconocidos asesinaron a tiros a un hombre en la comuna de Independencia.
1: Con una subametralladora balean y asaltan a un conductor en la comuna de Providencia.
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0: De la mañana, 32 minutos.
1: Sigue la investigación policial para determinar las causas del homicidio de un hombre en plena vía pública en la comuna de Independencia. Vamos hasta una de nuestras unidades móviles.
3: Actualicemos de inmediato esta información. Rodrigo Pino, te escuchamos nuevamente.
6: Sí, seguimos acá en la calle Escanilla, en la comuna de Independencia, donde Carabineros mantiene resguardado el sitio del suceso respecto de este homicidio que se produjo en horas de la madrugada. Un hombre de aproximadamente unos 20 años que recibió varios disparos en su cuerpo. Se habrían efectuado al menos una treintena de disparos en torno a este incidente que tiene como hecho de que esta persona aparentemente venía escapando de quienes fueron sus agresores y en este sector finalmente fue abatido. De hecho, la evidencia de las balísticas apunta a daños también en infraestructura. Ustedes ven imágenes de Radio Bío Bío, lo contamos nuestros auditores, vehículos que tienen algunos daños producto de algunos disparos que percutaron o que cayeron en estos vehículos con daños importantes en su carrocería, también en su parabrisas. Y esto habla del alto poder de fuego que se utilizó para cometer el asesinato de esta persona. De hecho, tenemos un ambiente en la cual en aproximadamente 30 o 40 segundos se ve la cantidad de disparos que se efectuaron y lo que habla de las personas que tenían al menos dos armamentos de fuego, uno calibre 9 milímetros según la investigación y otro punto 40. Escuchemos ese ambiente de lo que fue este asesinato de esta persona en horas de esta madrugada acá en Independencia.

El ambiente, ustedes escuchaban, es impresionante. El poder de fuego de estos dos autores de este asesinato, de esta persona, lo que habla de armamento automático y también aparentemente de cargador extendido por la gran cantidad de disparos efectuados en este lugar. De hecho, en el lugar se encontró también un cargador que está siendo periciado por parte de personal del Labocar del laboratorio criminalística, bien digo, de la Policía de Investigaciones, y también por parte del equipo ECO. Tuvimos también la posibilidad de conversar con un vecino.

0: se refirió a estos fuertes disparos que se escucharon en horas de la madrugada, y también de que es una situación que no se vive habitualmente en este sector, y eso ya es una preocupación porque es una zona bastante residencial y esta situación puede generar también daños a terceras personas.
1: De arriba venían como tirando balazos. Me imagino que algo pasaría y se quedaría o cumplió un objetivo ese tipo. Disparando. Primera vez que escucho de una manera así. Pero por primera vez en este sector que es cercanía con Colón, que se escuchaba ese disparo tan frecuente, que realmente nosotros mismos estamos un poco asustados, porque realmente nunca, a veces nosotros viene de trabajar un poco tarde.
0: Sí, a esta hora lo señalamos, Carabineros mantiene resguardado el sitio de suceso. El cuerpo, en todo caso, de la víctima fatal fue derivado al servicio médico legal. Hay levantamientos de cámara de seguridad. Aparentemente, la persona asesinada sería un ciudadano extranjero. Podría ser un ajuste de cuentas, rencillas anteriores o también estos crímenes ya vinculados a lo que es el crimen organizado. Y por eso que la Fiscalía de Eco quedó a cargo de esta investigación. Bio Bio, la radio.
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4: De la mañana, 36 minutos.
5: Hablemos de la política. Hablemos del gobierno. En el gobierno está pasando algo que es imposible de prever, o era imposible de prever, salvo por algunos que tienen más conocimiento de los personajes, porque la política la hacen seres humanos de carne y hueso, como usted sabe, que tienen más conocimiento de los personajes que están gobernando el país. ¿Qué ha ocurrido? Un desorden increíble. Al parecer han pasado al menos dos cosas. La primera es que hay un problema de diseño al interior del gobierno con un poder enorme del segundo piso, gigantesco. El segundo piso es dirigido por un ingeniero comercial amigo del presidente José Antonio Kast. Él estuvo en la campaña.
6: Sí, era el jefe de la oficina del presidente electo.
5: Sí, estuvo en la campaña, pero se conocen desde jóvenes. Desde muy jóvenes, estuvieron juntos en la UDI, se fueron juntos de la UDI y estuvieron, ¿se acuerda usted cómo partió el Partido Republicano, cómo se inició? Con Acción Republicana. Ellos fundaron Acción Republicana, estuvieron juntos desde el inicio. Por lo tanto, es una ruta que han hecho en forma conjunta. Bueno, resulta que el jefe del segundo piso se ha, usemos esta palabra que se usa hace algunos años en Chile, empoderado tanto que resulta que ha sido una especie de primus inter pares. ¿Por qué? Porque él ayudó a nombrar a los ministros, él confeccionó las listas, confeccionaba las listas, iba donde el presidente electo en ese momento, este sí, este no. Entonces después se sintió con el derecho, dicen, de ordenar a los ministros. Entonces, el segundo piso no tiene existencia legal, no tiene existencia legal. Salvo que es una asesoría a honorarios. No tiene responsabilidad tampoco administrativa, porque es una asesoría a honorarios. Esto viene de los tiempos de Ricardo Lagos, ¿eh? Y se ha sucedido gobierno tras gobierno. Bueno, resulta que esto ha sido resentido, esta actitud resentida por algunos ministros y también por jefes políticos. Resulta que no es la oposición, no es un partido de Chile Vamos que uno podría decir tiene menos relación con el presidente Kast, porque son los que perdieron las elecciones. No, es el presidente del Partido Republicano, Arturo Esquella, el que ha reclamado públicamente contra el segundo piso. Bueno, pero resulta que, ¿qué está pasando acá? Porque, ¿cómo es posible que haya a dos meses prácticamente de iniciado el gobierno se produzca esta falla que es estructural, una falla de diseño? Bueno, lo calcularon todo muy mal, pero muy, muy mal. Alejandro Irarrázaval, entonces, es la persona cuestionada. Y por otro lado, da la impresión, que esta es la otra falla, que en el gobierno, que se sustenta en dos pilares fundamentales, seguridad y economía, no había programa en seguridad. Sí en economía. Y al faltar el programa en seguridad, a ver, ¿cuál es el comentario hoy día? Es que Trinidad Steiner está caída. Ese es el comentario que hay. Está caída, que no se recupera.
6: Que además se rindió públicamente en la entrevista del fin de semana, en donde hablaba acerca de su dificultad para comunicar, hablaba acerca de un lapso de 2 años en un gobierno de 4 para ver resultados. Y esto no lo digo yo, lo decían también personeros de Chile Vamos. La ministra se rindió.
5: Claro, y dicen que además su estado de ánimo es bajo hoy día. Ya no, como que tiró la esponja. Rápido, la toalla. Si es que fuera una pelea de box, digamos. ¿Ah? Entonces, resulta que, imagínense, en seguridad, una ministra caída, sin programa, por lo menos conocido, y está el ministro Quirós. Jorge Quirós, el ministro de Hacienda, absolutamente empoderado, de nuevo, desempeñando su cargo. Totalmente. Haga usted un ejercicio mental. No va a ocurrir. Siempre los ministros se pueden ir, pero un ejercicio mental. Se va Quirós. ¿Con qué queda el gobierno? Con nada. Digamos que queda sin alma. Una especie de sonámbulo. Porque lo único que tiene hoy día, prácticamente, es el proyecto económico. Y Quirós, entonces, con muchísimo poder hoy día en el gobierno. Algunos dicen prácticamente un vicepresidente, aunque legalmente no lo sea, porque el que reemplaza al presidente es el ministro del Interior. Pero está Quirós. Y naturalmente que muchos ministros resienten que le están quitando presupuesto porque Quirós llegó con una tijera de podar. ¿Podar qué? ¿Rama? No. Podar gasto. En eso está Quirós, porque evidentemente es cierto, el país está gastando muchísimo más de lo que produce. Y hay un déficit enorme que quedó del gobierno anterior. Todo eso es verdad. Se ha producido entonces la lucha, la pelea, la dificultad, la controversia pública entre Jorge Quirós y el ministro de la Vivienda, Iván Puig. Dos personalidades fuertes. Sí, sí, yo diría las dos personalidades más fuertes del gabinete, ¿o no?
6: O sea, incluso queda fuera de esta discusión el presidente.
5: Más fuerte que el presidente.
6: Exacto.
5: Dos personalidades que se han comido al presidente en cuanto a presencia pública. El presidente en los últimos días ha estado medio invisibilizado, digámoslo así. O sea, se ha producido una dialéctica en medio de todo este escenario, ¿eh? Una dialéctica Quirós-Poduje. Y Poduje enfrentándose además con parlamentarios, y Poduje. Pero también, dentro de todo lo que ha ocurrido, Poduje autofijándose plazos. Dicen, en 15 meses yo tengo terminada la reconstrucción, yo necesito tanta plata, esto es lo que hay que hacer, etc. Porque Poduje, más allá de su estilo y de su personalidad, nadie va a desconocer que de urbanismo sabe y que conoce profundamente las ciudades de Chile. De eso no cabe la menor duda. Entonces, ¿qué ha ocurrido en los últimos días? Que en vista de que Poduje ha resuelto defender su presupuesto frente a Quirós y ha dicho en vivienda no puede haber recortes, o lo veremos, pero que no me venga un ministro a decir dónde tengo que recortar, porque soy yo el que sabe manejar esta cartera, o sea, defendiendo sus fueros y su competencia. Resulta que en esta disputa pública se produjo una reunión la semana pasada donde estuvo el ministro del Interior, Claudio Alvarado, estuvo Jorge Quirós, el ministro de Hacienda, e Iván Poduje. En esta reunión a tres, ¿qué ocurrió? Nada. Se enfrentaron y no ocurrió nada. Normalmente este tipo de reuniones son para solucionar las diferencias. Son para solucionar las diferencias entre las personas, los problemas. Bueno, resulta que aquí no pasó nada. Y al día siguiente sale Poduje hablando, el señor, tú decías, él es un ministro más.
6: Claro, no podría decir que incluso esa reunión
5: atizó el fuego. Pero dijo algo más. ¿Mm? Quiroga es un ministro más como Trinidad Steiner. O sea, la caída del gabinete. Es uno más.
6: ¿Tá? Y a ella no le rebajaron el presupuesto.
5: Exactamente. Entonces, es un ministro más. O sea, como Steiner. ¿Mm? La caída, ¿no? Tremendo. Entonces resulta que en medio de esta disputa, ayer pasa algo más. ¿Qué es lo que pasa ayer?
6: Saltándose la vía institucional de hacer la presentación de dónde se van a sacar los recortes, ¿no? Los dineros que se van a recortar, digo, para decirlo más claro, esto es un oficio directo al Ministerio de Vivienda desde Hacienda, esto se filtra a los medios de comunicación. Y se confirma un recorte al Ministerio de Vivienda. Es el Fondo de Emergencia Transitorio, no es cualquier dinero además. A ver, digamos que Iván Poduje ha dicho y ha defendido el Ministerio, básicamente respecto de sus ideas, obviamente, pero también por la deuda que tiene el Ministerio de Vivienda, que está relacionada con subsidios, con la emergencia habitacional, en fin, él dice, no me pueden reducir si con suerte me alcanza para hacer lo que se ha dispuesto. Bueno, uno de estos puntos muy, muy sensible es el Fondo de Emergencia Transitorio, que va a sufrir una disminución de 17.500 millones de pesos a raíz del ajuste fiscal que busca concretar el gobierno del presidente José Antonio Kast, particularmente en el Ministerio de Vivienda. Esto es básicamente la reconstrucción de Viña del Mar y Villa Alemana.
5: Entonces, lo que ocurre es que Quiroga se le da un golpe a Poduje sin avisarle y simplemente dicta el decreto. ¿Usted me dice que yo soy un ministro más? Bueno, recibe este golpe. Te bajo el presupuesto. Ni te aviso. Ahí está. ¿Por qué se produce todo esto? Bueno, porque hay ministros que piensan distinto. ¿Por qué se produce todo esto? Lo decíamos recién, porque hay un problema de diseño. Diseño de la facultad del segundo piso, diseño hasta dónde llega el ministro Quirós, diseño de la coordinación, porque el ministro Quirós tendría que coordinarse con todos los ministerios a ver dónde se puede bajar el presupuesto, que yo creo que hay que bajarlo, pero ¿cómo se puede hacer bajar? No todos... es el 3.5% o 3% como él dijo, será unos más, unos menos, etcétera. Está bien. Pero ¿por qué se produce en el fondo todo esto?
6: Vacío de poder, po.
5: El presidente no ejerce su poder. El presidente no ordena su equipo. El presidente está desaparecido. Y porque el ministro del Interior, que constitucionalmente y legalmente es el jefe de gabinete y por lo tanto el que tiene que realizar la coordinación ministerial, no lo hace, que es Claudio Alvarado. Está intentando hacerlo, ayer hubo un comité político ampliado, vamos a hablar de todo esto. Pero ahora, después de 2 meses, ¿cómo es que después de 2 meses una persona con experiencia se instala el día 1, pues, si tiene experiencia? ¿Por qué no lo hace? ¿Hay un problema de personalidades acá? Pasa, o todos frente a Quiroga o Poduje también, se achican frente a estas personalidades fuertes, perdón, se achica también el presidente Kast, que desaparece y no toma decisiones, porque esta frasecita de que todo va a estar bien empieza a parecer un poco ridícula, porque no todo está bien, pues.
6: Bueno, la de ordenar la casa también, si la propia casa está desordenada. También pierden sentido, se vuelven frases que no hacen eco en ninguna de las acciones, que es lo que uno espera, ¿no? De un ejecutivo que ejecute acciones. Solo para cerrar el tema de la falla del diseño, ¿no? Esa dolencia es estructural. Obviamente, cuando hablamos del poder entre el primus inter pares es el que sobresale entre los iguales, ¿no? En el caso de un gabinete, el primus inter pares es el jefe de gabinete. En este caso, el ministro del Interior. Mencionábamos también que entre varios roles que ejerce es de ser vicepresidente de la República cuando el presidente no está. Y además, desde hace algún tiempo, tiene solamente atribución política. Digo solamente porque antes era de Interior y Seguridad Pública. Ya eso está fuera de la cartera de Interior. Entonces, ahí esa falla de origen es muy difícil de solucionar. Lo vamos a estar conversando más adelante. Pero, claro, cuando aparece un primus inter pares B, o acaso A, que es el jefe del segundo piso, obviamente se hace muy difícil el ordenar la casa, que es uno de los objetivos del presidente Kast. Él nos decía, a propósito de que la casa era el país, bueno, tendría que partir primero por su casa, que es su coalición.
5: El jefe del segundo piso, para aclarar, se llama Alejandro Irarrázaval, ¿no es cierto? Sí. Mira, vamos a ir al detalle de todo esto, pero esto es tan grave que yo creo que hoy día tienen que producirse cosas. Porque no va para más. O sea, hoy día tienen que pasar cosas. ¿Qué cosas? Se va a preguntar qué cosas. Bueno, me imagino que Poduje tendrá que hablar con el presidente Kast. O hablar con Quiroz y solucionar el problema. O, qué sé yo, agachar la cabeza. Sí. La alternativa es que agache la cabeza y se quede en su oficina. O irse para la casa. O, a ver, aquí hay un abanico de alternativas. Van a pasar cosas, algunas de estas cosas van a pasar. Todas estas alternativas tienen consecuencias, todas. Si agacha la cabeza, se terminó Poduje en el sentido de que tendrá que aceptar otros recortes, en fin, es una rendición. Si va a hablar con Kast, Kast tendrá que tomar una decisión que podría ser despedir a Poduje también. Sí, a ver, sí. A ver, ¿quién es el ministro más poderoso del gabinete? Quiroz.
6: Siempre el ministro de Hacienda porque tiene la billetera. Sí, pero debiera ser el ministro del Interior.
5: Pero no es siempre, porque ha habido ministros del Interior muy poderosos también. O ha habido a veces disputas entre la política y la economía.
6: Sí,
5: ¿no?
6: Tendríamos que hacer la diferencia entre poder político y poder económico.
5: Pero hoy día parece que claramente es Quiroz. Sí. Y claramente es Quiroz porque el gobierno no tiene otros planes, además. O sea, Quiroz es el único que tenía un plan.
6: Sí.
5: O sea, es Quiroz. Por último hizo la pega, ¿no? Mm. Tengo un plan, aquí está, y lo presentó como proyecto de ley. Quiroz. Entonces, ¿podrían pasar cosas? Sí. Que Poduje vaya a hablar con Quiroz, que Poduje se quede en su oficina, encerrado y acepte la derrota. Que Poduje hable con Kast, que en esa reunión pueda pasar cualquier cosa. Hay hartas cosas que pueden ocurrir. Poduje, además, recordemos que no es militante de ningún partido político, está solo. ¿Qué pasó ayer? Además, un detalle, lo vamos a ver. José García, que es de Renovación Nacional, que es el ministro Sexpress, resulta que dijo que incomodaba las palabras de Quiroz a propósito de qué.
6: Ofreció disculpas a unos parlamentarios de la región del Biobío que habían discutido con Iván Poduje.
5: ¿Y qué dice Poduje? Pero si están apoyando una empresa que abandonó las obras. Ay, pero sí, ellos se fueron, no dejaron las obras botadas. ¿Cómo lo van a apoyar a parlamentarios? ¿Por qué estarían apoyando a los parlamentarios? Bueno, porque también políticamente, ¿qué necesita el gobierno? Votos. Entonces Poduje podría ser un elemento desechable, porque los votos los necesitan para la reforma. ¿Y la reforma quién la lleva adelante?
6: La votan los parlamentarios.
5: Quiroz. Claro. El que está peleando con Poduje. Se da cuenta cómo opera todo esto, ¿no? O sea, Poduje podría transformarse en una carta desechable. Pero por otro lado, de los ministros, el que más tiene apoyo, o uno de los que más tiene apoyo, es Poduje. En un gobierno que se ha ido desfondando en su apoyo político, ojo con Poduje también, que también significaría una pérdida para el gobierno, dentro de todo. Pero vamos al detalle de todo esto.
6: Vamos a ir por partes. Hablemos acerca de lo que les mencionábamos recién. El recorte de Hacienda al Ministerio de Vivienda, hablábamos de el Fondo de Emergencia Transitorio, pierde 17.500 millones de pesos. Es una medida que aborda reducir un 3,5% del presupuesto total de ese fondo. Y diputados de oposición dicen que esto es un fraude a la fe pública por parte del Ejecutivo. Escuchemos a Fabián Corrotea.
7: El ajuste fiscal anunciado por el gobierno de José Antonio Kast continúa generando impacto a nivel regional. Ahora la reducción del gasto por parte del Estado aborda la reconstrucción del mega incendio de Viña del Mar y Quilpué. Fue el decreto firmado por el ministro de Hacienda, Jorge Quiroz, el cual dejó al descubierto la propuesta de reducir en 17.000 millones de pesos el Fondo de Emergencia Transitorio destinado a la reconstrucción. Luis Cuello, diputado comunista, acusó al gobierno de realizar un fraude a la fe pública, mientras en paralelo proponen una reconstrucción en tiempo récord.
8: Este proyecto de ley ley es un fraude a la fe pública, es un engaño, porque no se entiende que se pretenda aumentar el fondo para la reconstrucción y en paralelo recortar ese mismo fondo. Acá estamos hablando de una necesidad que es aumentar y hacer más rápida la reconstrucción en Viña del Mar, pero eso no puede ser a costa de un engaño.
7: El Fondo de Emergencia Transitorio, justamente creado para solventar los efectos de los incendios en la región de Valparaíso en febrero de 2024, tiene destinado un monto de 502.069 millones de pesos para este año. De acuerdo al decreto de Hacienda, se propone reducir 17.581 millones de pesos, un total de 3,5% del presupuesto. El diputado del Partido Nacional Libertario, Álvaro Joffre, integrante de la Comisión de Vivienda, llamó a tener un diálogo maduro entre los ministros Quirós y Poruje, recalcando que la reconstrucción fue una promesa de campaña.
9: Porque la reconstrucción fue una promesa de campaña y las familias no pueden seguir esperando. El presidente debe pronunciarse. Paremos el payaseo y este show que solo beneficia a la oposición.
7: Cabe recordar que Hacienda propuso un recorte de gastos que supera los 150 mil millones de pesos en el Tesoro Público en un decreto ingresado a la Contraloría General de la República el 24 de abril pasado en la región de Valparaíso, Bío Bío, la radio.
4: Faltan 5 minutos para las 9 de la mañana.
10: Y sigue la polémica luego de la tensa reunión entre Iván Poduje, el ministro de la Vivienda, con parlamentarios y alcaldes del Biobío.
6: El diputado socialista Antonio Rivas analiza acciones legales ahora en contra del secretario de Estado, luego de ser acusado de tener vínculos con una empresa que se llama Tapusa y que es la que mencionábamos hace minutos, dejó abandonados proyectos en Concepción, y también en Talcahuano. Nos informa Valesca Belmar.
11: Tensa fue la reunión entre el ministro de Vivienda, Iván Poduje, y parlamentarios del Biobío. El encuentro se realizó la noche del domingo para abordar la situación de la empresa española Tapusa, que tiene paralizados 3 importantes proyectos del Serviu en Talcahuano y Concepción. El diputado Antonio Rivas habló de un ministro descontrolado que le atribuyó un vínculo con la compañía Tapusa, esto luego que el parlamentario indicara que el Serviu le adeudaba a la empresa 6.000 millones de pesos, lo que fue descartado desde el Mimbu. Rivas está analizando acciones legales contra el secretario de Estado.
12: Eso es una ofensa. Fue el propio ministro que de manera descontrolada una y otra vez hace afirmaciones que son gravísimas y yo no estoy disponible para que eso pase conmigo. A este ministro le encanta agredir a las personas.
11: La polémica reunión de más de 2 horas se llevó a cabo en dependencias del Serviu y el diputado Álvaro Ortiz señaló que fueron testigos de lo que calificó como los descontroles del ministro de Vivienda. Por eso presentó una queja en el gobierno. Agregó que los ministros del Interior y Hacienda le pidieron disculpas.
13: Yo había visto solamente por televisión los descontroles del ministro Iván Poduje, pero ahora fuimos testigos todos los que estábamos en esa reunión. Y por lo tanto, hoy le hemos expresado nuestra queja formal al gobierno.
11: Y durante una visita a las obras del Eje Colón de Talcahuano, que fueron abandonadas por la empresa Tapusa, el ministro Iván Poduje respondió a los diputados.
14: Lo que yo dije al diputado Rivas, citando la radio Bío Bío, es que él pidió que nosotros teníamos que devolverle 6.000 millones a esta empresa que ha dejado todo botado acá. Y lo que dijo el diputado Rivas es que eso es falso y que él me demuestre con un comprobante dónde está la plata que el fisco le debe a esta empresa. Y él se ofendió y también se ofendió el señor Ortiz. Y yo me gustaría que en vez de que se ofendieran tanto, esos dos parlamentarios estuvieran acá con la gente dando alguna explicación.
11: Una reunión que generó roces entre parlamentarios y el ministro de Vivienda, todo en medio de los problemas que afectan a los 3 proyectos del Serviu que están paralizados en la región del Biobío y donde todo apunta a la liquidación del contrato con la empresa Tapusa.
4: Faltan 2 minutos para las 9 de la mañana.
10: Decíamos que después de todo, a ver, lo que pasó en la región del Biobío es interesante porque resulta que efectivamente hay una empresa que dejó botada las obras. ¿Y qué le exige Poduje al parlamentario? Muéstrame que le deben plata al fisco. Ay, muéstramelo, compruébelo. Él dice que no le debe. La situación es muy, muy complicada porque acusa el Iván Poduje a que el parlamentario está defendiendo a la empresa que dejó botada las obras, una empresa española. Es una acusación grave, porque lo defiende.
6: Claro. O sea, deja el espacio para la especulación. Eso es.
10: Sí, eso es. Y en medio de estos cuestionamientos por descoordinaciones en el gobierno, ayer hubo, como les comentábamos, Comité Político Ampliado en La Moneda. Estuvo marcado por un... Iba todo bien, ¿eh? Pero es como la chilena. No hablaban del asunto. Hablaban de esto, hablaban de lo otro, pero no del asunto. ¿Cuál es el asunto? Las diferencias que hay al interior del gobierno, pues. Los problemas con el segundo piso, con Alejandro Irarrázaval y su gente, porque no está solo. Y resulta que no hablan hasta que el senador republicano Arturo Esquella dijo, no vamos a hablar de esto en esta habitación.
6: Del elefante en la habitación, claro.
10: Sí, todos, o sea, lo ven, pero nadie, porque lo ve. Todos como que no había pasado nada. No vamos a hablar del asunto. Y ahí estaba Alejandro. Alejandro Irarrázaval, presente.
6: Bueno, una vez que se rompió ese hielo y comenzaron, o sea, a hablar...
10: No sé si se rompió el hielo, perdón. No, espérate. No.
6: Ese hielo, dije. No sé ese si hielo, se rompió no ese todo hielo. El hielo. Por lo menos un espacio, una trizadura.
10: Creo que lo picaron así con una picota.
6: El cruce fue súper áspero, de acuerdo a quienes estuvieron ahí. En este intercambio, en que participaron también otros dirigentes, porque no eran los únicos que estaban en la reunión, se extendió por varios minutos e incluso hubo llamados implícitos para que el asesor, es decir, el jefe del segundo piso, dejara su cargo.
10: La insistencia en tanto reforzó, dicen, al ministro del Interior, Claudio Alvarado, como coordinador político del Ejecutivo.
6: Y hay que decir que regularmente cuando pasan este tipo de cosas hay fuentes cercanas del presidente que descartan cambios en los equipos y que ratifican el respaldo del mandatario al mismo Alejandro Irarrázaval, al que ya hemos definido, es su amigo, por sobre todo amigo personal.
10: El gobierno está buscando cerrar toda esta polémica interna. En tanto, Iván Poduje abrió otro flanco. El ministro José García Rubinot reconoció que las declaraciones de Poduje generan una sensación de incomodidad. María José de la Barra, buenos días.
15: Hola, Majo. ¿Cómo están? Muy buenos días. El Comité Político Ampliado de ayer fue una reunión tradicional. Llegaron los distintos ministros, asesores, representantes de los partidos políticos y me atrevería a decir, según lo que hemos reporteado, que cerca del 90% de la reunión se dio en calma. De una hora y media más o menos que estuvieron reunidos, una hora y cuarto tiene que haber sido revisión de las cosas que estaba haciendo el gobierno, básicamente poner sobre la mesa el debate legislativo y al final, cuando se da tiempo de apertura de palabra, alguien quiere decir algo, fue cuando se comienza a evidenciar lo que ustedes decían, el elefante en la mesa era esta problemática que se había gatillado en los últimos días y que se evidenció. Estuvieron claramente algunos dirigentes políticos y los dimes y diretes entre los ministros de las últimas jornadas, esta molestia en la interna por la filtración de este oficio del Ministerio de Hacienda, el debate comunicacional, el protagonismo que han tomado algunos liderazgos es lo que había generado roces y eso fue lo que entonces se evidenció. Hacia el final de la instancia, el presidente y senador del Partido Republicano, Arturo Esquella, quien la semana pasada encendió este debate al abordar estas descoordinaciones y pedir que el segundo piso tome las riendas del asunto, apuntó nuevamente a los asesores del presidente, solicitó aclarar quién está a cargo de la conducción política entre los ministerios. Pidió que se explicite quién era el organismo encargado. Un intercambio que luego se generó durante varios minutos, donde Alejandro Irarrázaval, jefe del segundo piso, retrucó a Arturo Esquella, señalando que la crítica respondía a un error de comprensión, es decir, que nunca él se había autodesignado como coordinador de los ministerios, sino que era de facto el ministro del Interior, Claudio Alvarado, y dijo que el rol de coordinar los ministros no recae sobre su cargo. Estás equivocado, fue parte de lo que le dijo Irarrázaval a Arturo Esquella. Pese a esto, el presidente de los republicanos insistió en su crítica y dijo: hay que escoger ser parte de la solución o del problema. Y luego habría realizado un llamado. Quienes se sientan parte del problema pueden dar un paso al costado. Fue parte de lo que planteó en esta cita, una cita bastante compleja. Luego los distintos asesores salieron por diferentes puertas del Palacio de la Moneda. Esta cita se realiza en el Salón Democracia y Arturo Esquella estuvo un rato dentro, luego de que había terminado, y sale luego con distintos representantes políticos a hacer un escueto punto de prensa donde dio cuenta del tenor de la cita, reconoció que no todos, pero sí la inmensa mayoría de los presentes están alineados bajo un mismo objetivo.
16: Los comentarios los hice porque no quedaba otra opción la semana pasada. Lo dicho efectivamente generó una reflexión profunda que yo creo que fue para bien y hoy día, precisamente a partir de esa reflexión, estamos todos trabajando con el mismo horizonte. Sí.
15: Más allá de esta disputa entre Arturo Esquella y Alejandro Irarrázaval, que evidencia que el núcleo, que el corazón del círculo más cercano del presidente está tensionado a dos meses de su administración, los partidos dicen que ayer, desde el inicio de la reunión, se notó un cambio. ¿Por qué? Porque el que condujo, el que lideró, el que entregó la palabra fue, durante toda la cita, el ministro del Interior, Claudio Alvarado. Que esto se contrastó con los otros comités políticos, donde otras figuras como Irarrázaval tomaban más protagonismo en el devenir de esta cita. Sin anunciar formalmente un cambio de diseño, en La Moneda se transmitió, dicen, una señal clara donde hay conciencia de los errores cometidos. Y en ese contexto se subrayó que por ley le corresponde al ministro del Interior coordinar a los partidos y a los ministros. Cualquier inconveniente es conmigo, dijo el ministro del Interior ante los presentes en esta reunión. La senadora de Renovación Nacional, María José Gatica, señaló que la ley que establece las bases del Ministerio del Interior le otorga a esa cartera la responsabilidad de coordinar políticamente a los distintos ministerios y expresó que todos dentro del gabinete tienen que entender el rol del ministro Alvarado.
17: Hay que ordenar la casa, hay que ver cómo nos coordinamos. Esa bajada viene desde el ministro de Interior, que él es el jefe, en este caso, del resto de los ministros. Y esperamos que el resto de los ministros entiendan de que aquí no se mandan solos, sino que tiene que haber una coordinación previa.
15: En esa línea, el secretario general de la UDI, Juan Antonio Coloma, relevó y defendió que Alvarado, militante gremialista, pese a las recientes dudas, ha mantenido siempre un liderazgo claro dentro del gobierno.
18: El ministro Alvarado está completamente empoderado en su cargo. Desde incluso antes de asumir como ministro, ha sido siempre el líder del gabinete del gobierno del presidente Kast. Eso ustedes lo han visto respecto de todas las gestiones que ha debido realizar. Pese a cualquier otra duda razonable, ha quedado completamente zanjado.
15: Las tensiones entre Esquella e Irarrázaval, entre Poduje y Quirós, entre los distintos representantes, el ministro Poduje y también la senadora Paulina Núñez, evidencian un clima de tensión en la interna del oficialismo. Pero el gobierno no depende solo de los partidos del oficialismo, hay partidos que están a la derecha y también un poco más al centro, que también son importantes para poder seguir llevando a cabo su agenda. Uno de ellos es el Partido Nacional Libertario, que observa con inquietud todo este desorden. Fue en esa línea que el diputado y subjefe de la bancada, Hans Marowski, señaló que cuando los roles no están bien definidos ni delimitados, se abre paso a descoordinaciones que pueden derivar en errores de fondo.
19: Hay señales de descoordinación que no son solo técnicas, son de conducción. El segundo piso no puede reemplazar el rol de los ministros, son ellos los responsables políticos y tienen que ejercer ese liderazgo. Y cuando eso no pasa, se genera confusión.
15: Sabemos que, tal como el Partido Nacional Libertario es importante, el PDG, el Partido de la Gente, también lo es para el Palacio de la Moneda. Lo vimos con toda la discusión del Plan de Reconstrucción Nacional. Fue la diputada del Partido de la Gente, Sandra Parisi, quien expresó su expectativa de que este traspié sirva para enmendar el rumbo y poder encauzar los objetivos. En esa línea manifestó preocupación por las señales que han entregado de parte del gobierno a la ciudadanía.
20: Espero que esta sea una oportunidad para corregir, para escuchar más y comunicar mejor. Chile necesita un gobierno que tenga claridad, pero también sentido común y conciencia de que cada palabra tiene un impacto real en la vida de cada chileno.
15: Si el cruce entre Esquella e Irarrázaval evidenciaba la tensión a tope durante la jornada de ayer, pasaba las 22 horas quizá, hubo otra situación. El ministro de las Express, José García Ruminoto, en una entrevista televisada se le consultó sobre las distintas declaraciones del ministro Poduje, claramente estas tensiones que se generan con algunos parlamentarios. Ustedes ya revisaban la situación en el Bío-Bío. Y hay dos puntos que hay que marcar respecto a esto. Lo primero es que ayer, en una reunión que tuvo la ADC con el ministro Alvarado, se le pidió disculpas en nombre del gobierno a los parlamentarios de la ADC. Eso como un punto, no, nada más. Y luego en la noche se le pregunta, por supuesto, por las declaraciones de Iván Poduje al ministro de las Express en esta entrevista que yo les comento, y él aseguró que las declaraciones del ministro de Vivienda generan una sensación de incomodidad. Lo que evidencia otro roce, un nuevo roce entre ministros, porque uno sabe que probablemente entre los partidos del oficialismo puedan haber aspiraciones, distintos deseos políticos. Pero acá estamos viendo roces constantes entre ministros. Ya fue Poduje y Quirós la semana pasada, ahora García de alguna manera dándole un espaldarazo a la ADC y también a Paulina Núñez, que se había enfrentado con Quirós. Dice, yo creo que lo que hizo la senadora como presidenta del Senado era lo que debía hacer. O sea, hay un tema ahí. Y lo último, si uno cabe preguntarse si es que va a haber algún cambio en el diseño, fuentes cercanas al presidente de la República afirmaron que el mandatario va a mantener su esquema a 5 de mayo. Sabemos que en política las cosas pueden cambiar y hay que ver cuánto aguanta todo esto. Pero Irarrázaval cuenta con su pleno respaldo. No habría ninguna intención de realizar cambios. Dicen que el tiempo puede hacer que las cosas vayan decantando y calmándose. Y sabría el presidente que siempre pueden existir tensiones dentro de un equipo. Pero eso dice que no altera la tranquilidad que de momento se mantiene en su esfera más cercana. No es lo que se evidenció ayer, por cierto.
10: Bueno, en el fútbol creo... dicen, el entrenador está firme porque está súper débil.
6: Sí, lo respalden en la fecha siguiente, lo echan.
10: Exactamente. Pero ahora, claro, esto no es el fútbol, pero pasa otra cosa en la política. Los presidentes tienen una cierta pretensión, ellos dicen, de no ser pauteado por los medios. Entonces, cuando los medios dicen que un ministro está débil, yo lo afirmo porque los medios no están pauteando. La verdad es que muchas veces los medios lo que hacen simplemente es replicar lo que está ocurriendo, es contar lo que está ocurriendo. Entonces, en esta porfía los ministros se desangran y el gobierno también.

0: cuidado con eso. Ayer, el presidente del Partido Republicano, Arturo Esquella, senador, es cercano al presidente José Antonio Kast.
1: Muy cercano.
0: Y dijo algo que es notable, a mi juicio. Señor Esquella, ¿por qué usted públicamente empieza a criticar al presidente? ¿Por qué empieza a criticar al segundo piso? En el fondo, al presidente es el que responde, es la asesoría presidencial. Así que, ¿por qué discute públicamente de las pretensiones del segundo piso en cuanto a ordenar el gobierno? ¿Por qué lo hace? ¿Qué dice él? Mira, lo hice porque no quedaba otra opción la semana pasada. O sea, el presidente del partido del presidente Kast.
1: Y de ahí, Alejandro Irarrázaval, que también milita.
0: ¿No le quedaba otra frente a Kast? Si a él no le queda otra, ¿qué otra le queda a los demás? Este asunto está mal, pero mal de verdad. Porque esa declaración es inaceptable en un gobierno que tenga una mínima coordinación, mínima. Inaceptable. Porque es que ella pesca el teléfono y llama a Kast. ¿Por qué no lo puede hacer? ¿Qué pasa que no lo puede hacer? ¿Cuál es el problema?
1: O lo hizo.
0: Ya, ¿y? Que obligue a atacar al gobierno, porque cuando tú atacas el segundo piso, estás atacando al gobierno. Atacar al gobierno, siendo el presidente del partido oficialista por los medios, en una ronda que se pega por los medios. Ay, pero si esto está muy mal.
1: Hay distintas versiones, como en todo, porque acá hay un poco de especulación y otro poco de...
0: No, pero esta declaración no es especulación.
1: No, a lo que voy es que cuando uno busca las causas del porqué, dice que no había otra alternativa. Muchos plantean que se habían realizado críticas de manera privada a entornos del presidente respecto al hermetismo de las comunicaciones, a que se estaba intentando dejar lo técnico por sobre lo político, y que por otra parte se estaba avanzando entonces en una agenda que era muy hermética respecto a los partidos, donde no se les estaba dando voz y voto y se estaban haciendo las cosas de manera incorrecta. Se habían realizado esas críticas de manera privada y no habría existido ningún tipo de cambio, y ante la sensación de incomodidad que estaría dentro del Partido Republicano respecto a la conducción del gobierno e incluso en otros partidos, y el silencio o la inmovilidad ante las críticas que se habían hecho en privado, algunos consideraban que era necesario que se hicieran en público y que no las hiciera alguien de Chile Vamos. ¿Por qué no alguien de Chile Vamos? Porque siempre se responde de alguna manera, bueno, ya, pero si sabemos que Renovación Nacional tiene sus vertientes, que ya, bueno, no, Republicanos. Porque acá se evidencia de que no hay una intención de dañar la figura presidencial.
0: Esto te demuestra, pero la dañan igual. Perdón, es imposible no dañarla. O sea, esto te demuestra que hay un problema enorme al interior del gobierno. Y lo segundo, esto viene de antes.
1: De la campaña.
0: No, de la conformación del gabinete. ¿Quién formó el gabinete? ¿Kast con quién?
1: Con Irarrázaval.
0: Ya. ¿Y qué decidieron Kast e Irarrázaval? Dejar fuera casi a los partidos. ¿Quién es el partido ganador de las últimas elecciones? El Republicano.
1: Sí.
0: ¿Cuántos ministros tiene?
1: Dos.
0: Dos de 25. 24 en realidad, porque hay un biministro. Ya, dos. Dos. ¿Cuántos ministros tienen los demás partidos?
1: Uno.
0: ¿Cuántos ministros hay que no son de partido? 16. Estamos hablando como de coro, pero ya.
2: Sí, bonito.
0: 16. Esto naturalmente que resiente el asunto. ¿Y por qué? Este es un gobierno, dicen, o un gabinete tecnocrático, donde los partidos están, pero están ahí, acompañan. Oye, pero le dicen, pero el ministro del Interior, sí, pero es que se impuso Quiroz. ¿Quiroz pertenece a algún partido? No, que es el hombre poderoso del gabinete. ¿Y qué dijo ayer Esquella? Dijo, mira, vemos a un ministro, Alvarado, que él tiene la película lo suficientemente clara de la importancia de equilibrar lo político con lo técnico, de mirar de una manera distinta a los partidos políticos, de incorporarlos también en la mirada que se hace desde el Ejecutivo. Y eso, la verdad, que lo personal, y me atrevería a hablar de la mayoría de los representantes de partidos políticos que estaban presentes, creo que coincide. Más clara la declaración. O sea, lo dijo todo. ¿Son los partidos políticos los que reclaman? son los partidos políticos que quieren una mirada política frente a Quirós. Somos nosotros los que queremos acá tener una voz.
1: Y alguien ayer me decía, en off, por supuesto, no es que uno quiera leer que Arturo Esquella quiere potenciar a la UDI, porque de alguna manera está entregándole todo el peso político a un ministro que no es republicano. Pero dicen que esta estrategia comunicacional estaría de la mano con la intención de dar un giro en la conducción de La Moneda y que se vaya hacia lo político para que de esa manera pueda tener el Partido Republicano mayor fuerza. Y hay un punto importante. El Partido Republicano, durante el primer mes del gobierno de José Antonio Kast, estuvo... No había nadie en ese partido. Mucha gente se fue a trabajar al gobierno, gente que se fue a trabajar en distintos cargos administrativos. O sea, incluso parte de la directiva ya no estaba, hubo cambios en la directiva, se fue el equipo comunicacional. O sea, quedó, de verdad, algunos hablan de desmantelado, pero creo que es una exageración, pero efectivamente no quedaba nadie. Entonces, de alguna forma, tuvieron que reestructurarlo con la llegada de Vicente Bruna a la Secretaría General, con cambios en los equipos de comunicaciones, con la activación también del partido como tal, para que el partido del presidente, pese a que el presidente ya no milita, que tiene la bancada más grande de parlamentarios, no quedara relegado ante un gobierno que era republicano en su esencia. Entonces también hay toda una discusión ahí de cómo el Partido Republicano busca marcar que no son solamente el partido que movió al presidente hacia el Palacio de la Moneda. O sea, es todo un tema.
2: Desde ese punto de vista, porque ayer yo te preguntaba más o menos lo mismo, pero agregando ese análisis que tú haces. El presidente ha puesto él mismo su capital político para corregir problemas que se han desatado en su gabinete o en su coalición, digámoslo así, que no pega mucho, pero ya, son coalición. Él dice, yo me equivoqué, ese criterio es mío, el error es mío. ¿Hasta qué momento, hasta qué instancia, hasta qué ejercicio político da esa estrategia del presidente Kast? Porque él tiene un capital político, obviamente. Fue electo, tiene la mayor cantidad de votos, en fin, etcétera. Pero esto también tiene un fin. Y si le sumamos a todos los otros problemas, que son de ejecución, que el Ministerio de Seguridad, que lo que pasa con Hacienda, en fin, etcétera, se va haciendo esta olla a presión que en algún momento puede tener algún efecto, particularmente en él, porque él se está poniendo en primer lugar.
1: Y eso es lo que se ha dicho en las últimas semanas, sin duda, dentro de La Moneda. El presidente tiene que ser el último eslabón al que intentemos que no le salpique absolutamente ninguna de las crisis políticas. Y acá estamos viendo todo lo contrario. O sea, es el presidente el que asume el error administrativo del almuerzo porque la vocera no pudo básicamente responder ante esta situación en el Congreso.
2: O sea, dijo una mentira, de hecho, porque dijo que se había pagado de bolsillo el presidente y no... No fue así.
1: Hubo, o sea, claro. Parte, digamos. Claro, una parte, los servicios no, pero está toda esa discusión, pero la vocera finalmente no fue capaz de contener la crisis. Respecto a los oficios del Ministerio de Hacienda, es el presidente el que también sale a hablar de este tema en reiteradas oportunidades, es él el que da la cara incluso en estas instancias de presidente presente, que es con la ciudadanía. O sea, ha respondido por cosas que ha tenido que ver él, como el almuerzo, por ejemplo. Claro. Y ha tenido que responder por cosas que tienen que ver con otros, como Mara Cedini, la ministra de Seguridad, también en este caso el ministro Quirós. Y hay que ver ahí si es que es porque el presidente quiere evidenciar un liderazgo respecto de su equipo o porque nadie del gabinete es capaz de contener las crisis salvo él.
0: No, el liderazgo se ejerce tomando decisiones al interior del equipo. El presidente no toma decisiones. El equipo está... todo esto que estamos contando es un desorden increíble. A 2 meses de iniciado el gobierno, prácticamente. El presidente, es que lo que pasa es que esto llegó hasta el límite, se está rebalsando el agua del estanque. No opera el corte automático aquí.
2: No, pues los fusibles no hicieron su
0: pega. Entonces resulta que, claro, él tiene que tomar decisiones ahora. Porque no es posible que ayer haya un comité político ampliado en que ellos dicen, bueno, Alvarado va. No, es que Alvarado va. Si el que tiene que ordenar esto es él. Y no lo ha hecho. Y ayer llegó un límite. Yo creo que el decreto de Quirós, recortando el gasto del Ministerio de Vivienda, o sea, el gasto de Poduje, este es el límite. O sea, dejaron a Poduje sin alternativa. O ordena casi el asunto, o Poduje a lo mejor tendrá que irse, no sé, algo. Steiner está caída. ojo con el informe de Contraloría que va a salir sobre Steiner.
1: Que está en proceso.
0: Yo creo que va a salir en cualquier instante, porque ahí no hay nada que investigar. Es mirar un papel y resolver. Sí. Perdónenme, pero esto es así. Y el papel ya está. Tú tomas el papel y resuelves si esto está bien o mal. Eso lo pueden hacer hoy día. Yo creo que Steiner está

0: no hay ambiente para tener esta especie de complicidad de la experiencia común para arreglar los temas. Es decir, a ver, nos juntamos a tomar un café, conversamos el tema, eso no existe.
1: ¿Qué es lo que decía ayer García respecto a la, el ministro García respecto a la pelea entre la senadora Núñez y el ministro de Vivienda? Decía, esto se podría haber solucionado con un teléfono, juntémonos a conversar.
0: Pero no existe. Pero entonces, no. hoy, yo creo que José Antonio Kast tiene que tomar decisiones.
1: En un ratito, estoy exagerando, la hora pasa rápido, pero no.
0: A ver.
1: Como a eso de las 3:30 de la tarde, el presidente viaja rumbo a Los Lagos y tiene actividades en la región de Los Lagos. Va a estar durante la tarde de hoy y durante todo el día de mañana en la región de Los Lagos. Hay que ver qué pasa con la agenda, porque podría ser una mañana movida, una tarde movida.
0: Yo creo que no da para viajar a Los Lagos sin tomar decisiones.
2: Bueno, tiene toda la mañana.
1: Igual la otra vez cuando viajamos a Aysén, esto a los auditores probablemente no les importa, pero el vuelo se atrasó como dos horas y algo, porque el presidente estaba en la cuenta pública del fiscal nacional, la fiscalía. Probablemente hoy día, si es que la agenda se atrasa,
2: ya sabemos
1: el vuelo
2: por qué.
1: También se atrasa. Les contaré.
0: Gracias.
1: Que estén bien.
2: Chao, Majo, hasta pronto. Y suerte si es que efectivamente sale ese avión. A ver, los queremos invitar a dar lectura a un reportaje que está en nuestra plataforma digital, es biobiochile.cl, que está relacionado obviamente con lo que estamos hablando, del periodista Nicolás Parra. Esto dice: el contrato del así conocido gerente general de Kast, el jefe de asesores, ganará 9,5 millones de pesos mensuales.
0: Hasta 9,5 millones de pesos mensuales percibirá Alejandro Irarrázaval Alfonso. Se trata del amigo personal y jefe de asesores del presidente José Antonio Kast, encargado de coordinar todas las acciones del segundo piso de La Moneda.
2: Según consta en ese contrato al que accedió nuestro departamento de investigación, el ingeniero comercial selló su aterrizaje al gabinete presidencial a través de una resolución firmada a comienzos de abril por el administrador del Palacio de Gobierno, que es Julio Férez Rebolledo.
0: El documento estipula una remuneración total bruta de 85,1 millones a cambio de sus servicios desde el 11 de marzo recién pasado hasta el 31 de diciembre de 2026.
2: Hemos visto bastante en esta conversación, Irarrázaval y Kast son viejos amigos. Aunque estudiaron carreras distintas, sus caminos los unió al gremialismo cuando ambos asistían a la Pontificia Universidad Católica. Desde entonces, el ingeniero ha acompañado al actual jefe de Estado en prácticamente todas sus incursiones políticas. Renunciaron juntos a la UDI, lo decíamos recién, en la rebelión frente a los coroneles, luego fundaron Acción Republicana y más tarde hicieron lo propio con el Partido Republicano.
0: Su talante ejecutivo y bajo el mote de gerente general de Kast, Irarrázaval se ha granjeado fama de un asesor técnico y diligente. Eso sí, su figura no ha quedado exenta de cuestionamientos internos. Y es que una vez que Kast resultó electo, le encargó personalmente la conformación del gabinete ministerial durante la instalación de la que se llamó la OPE, la oficina del presidente electo. Él analizó y elaboró los perfiles de los posibles ministros, e incluso hay voces que los indican como el responsable del descalabro que ha sufrido casi una veintena de seremis de todo Chile con la renuncia de sus titulares.
2: Hay otros, sin embargo, que apuntan a que estos cuestionamientos provienen justamente de resquemores entre funcionarios de Palacio por la cercanía con el presidente. Irarrázaval, según dicen inquilinos de La Moneda, cuenta con el respaldo irrestricto del mandatario.
0: Cuestionamientos aparte, el contrato de Irarrázaval considera el pago de remuneraciones parceladas en 10 cuotas mensuales, a saber, una por 4,6 millones, dos por casi 7 millones y 7 por 9,5 millones.
2: Y su cargo, según este mismo documento, es de coordinador de asesores del gabinete presidencial.
0: Y sus labores consisten en, y esto está entre comillas, asesorar en materia de seguimiento de compromisos de los distintos ministerios y reparticiones públicas, prestar apoyo para el reporte de estado de avance de compromisos presidenciales a nivel nacional e internacional y participar de reuniones de trabajo con contrapartes técnicas ministeriales, entre otras.
2: El sueldo de Irarrázaval está por debajo del tope legal de los 10 millones de pesos mensuales para asesores, fijado por la llamada Comisión para la Fijación de Remuneraciones, creada en el artículo 38 bis de la Constitución, tras una reforma constitucional tramitada durante el segundo mandato de Sebastián Piñera.
0: Hasta ahora, la remuneración de este gerente general no ha sido publicada en el portal de transparencia. A contar de la cuarta cuota, recibirá un sueldo superior al del asesor comunicacional del segundo piso, Cristian Valenzuela, quien, tal como reveló nuestra unidad de investigación, recibirá hasta 8

0: 1,9 millones mensuales. A partir de entonces, ambos también se convertirán en dos de los asesores del segundo piso mejor pagados de a lo menos los últimos 8 años. Todo ello, eso sí, sin el reajuste del IPC.
1: De acuerdo con un análisis del Departamento de Investigación de Biobío, a los sueldos del segundo piso, los contratos más onerosos bajo la administración de Gabriel Boric correspondían al del sociólogo Carlos Durán Miliardi, jefe de gabinete del presidente, y a Isabel Echeverry, la jefa de los asesores, quienes percibían mensualmente alrededor de 6 millones de pesos cada uno. Cristian Larroulé, en tanto, principal estratega del gobierno de Sebastián Piñera, llegó a percibir 7,8 millones de pesos mensuales. Estos serían unos 9,7 millones de pesos si es que se aplica la variación. Esos datos están en biobiochile.cl.
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1: Buenos días, Radio Bio Bio, Cristian por acá, para reportar que a la altura del kilómetro 32700 de la ruta 5 Sur, hay un vehículo volcado en la caletera, del sector poniente. Ya está Carabinero en este minuto, así que por la carretera se genera un tránsito lento, precisamente, seguramente por la reducción de velocidad de los automovilistas para percatarse sobre este accidente que está ahí. Así que ojalá tengan más información para saber cómo están las personas. 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
2: 9 de la mañana, 32 minutos.
3: Estamos con una de nuestras unidades móviles en la comuna de Estación Central.
2: Es información policial. Cristian Borkowski, te escuchamos.
4: Sí, se está desarrollando un desalojo acá en la calle Arica con Ruestagle, en la comuna de Estación Central. Ustedes pueden ver el procedimiento policial que está en pleno desarrollo y tiene que ver con un procedimiento en conjunto entre la Municipalidad de Estación Central y Carabineros. ¿Por qué se está desarrollando esto? Porque hay una serie de denuncias hacia el municipio que señalan que estas construcciones que ustedes están viendo acá y que se están soldando a esta hora de la mañana por personal municipal corresponderían a varios ilícitos, incivilidades acá en el sector y que tienen que ver más que todo con el ejercicio de un prostíbulo que está ubicado acá en el lugar según las denuncias y también la venta de drogas. Esta situación, fíjense ustedes que lo más relevante y lo más preocupante es que funcionaba al lado de un jardín infantil de la Junji, y esa es justamente la denuncia que están desarrollando los vecinos para que actuara personal municipal. Estamos justamente con uno de los inspectores acá de la comuna de Estación Central, el inspector Marín. ¿Su nombre, por favor, inspector?
5: Víctor Marín.
4: Víctor Marín. ¿Cómo está, inspector? Estamos en vivo para Bio Bio, la radio. Cuéntenos, por favor, ¿de qué se trata esto?
5: Sí, estamos desarrollando el día de hoy el desalojo de dos inmuebles, que donde efectivamente ocurrían hechos que van en contravención de ahí, del buen vivir del entorno, y efectivamente había un jardín infantil, lo que afectaba aún más el carácter del entorno, donde se producía prostitución y el microtráfico de droga. Entonces había un alto flujo de personas que venían a consumir tanto comercio sexual como droga en el sector.
4: En todo caso, preguntarle, lo que está pasando ahora tiene que ver con la clausura de este recinto, ¿no?
5: Sí, y por lo tanto el municipio adopta las medidas necesarias para iniciar los procesos de clausura de estos dos inmuebles, desalojando a los habitantes de este lugar y recuperando el espacio para la comunidad.
4: ¿Hay detenidos?
5: No. Todas las personas ya fueron desalojadas, se fueron del lugar una vez que fueron alertadas del decreto de desalojo.
4: Inspector, muchas gracias.
5: Que tenga buen día.
4: Igual usted. Ahí estaba el inspector Víctor Marín, de la Municipalidad de Estación Central, que justamente está acá en este sector, que ha sido reportada por auditores también y por vecinos como un lugar de incivilidad. Y yo quiero hacerles un paréntesis porque, miren, me ha llamado profundamente la atención algo que les voy a mostrar completamente en vivo y vamos a dejar que los autos pasen. Acá estamos mostrando la calzada. Pero miren lo que me he encontrado acá en la calzada. En medio de la calle, y le vamos a hacer un zoom en la medida que los vehículos nos permitan, hay ahí un cuchillo, un arma blanca en la calle, que claramente habla sobre lo que señalan los vecinos, una situación sumamente preocupante que tiene que ver con precisamente este tipo de situaciones, asaltos que han ocurrido acá en el sector, y de ahí la denuncia de los vecinos. Por eso que se está generando este procedimiento policial. Solamente para terminar, avenida Arica con dirección al oriente. Acá, pasado Ruestagle, es donde está el procedimiento policial. Se está generando bastante atochamiento por este sector. Tomen alternativas. Es una situación que, por supuesto, estamos al tanto y estamos dando a conocer a esta hora de la mañana. 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
8: La Bolsa de Comercio Santiago bajó el principal indicador el IPSA en un 1.75%, el índice general en un 1.60%.
9: A la baja quedó también la Bolsa de Nueva York. En Wall Street, el Dow Jones un 1.13% perdió y el Nasdaq un 0.19%.
8: A esta hora el precio del dólar baja 3 pesos con 60 centavos. Se cotizó en 906 pesos con 70 centavos comprador y 907 pesos vendedor.
9: El euro está en 1.064 pesos con 9 centavos.
8: Unidad de fomento para hoy, 40.186 pesos con 79. Centavos.
9: No hubo transacciones del cobre en la bolsa de metales de Londres ayer porque era feriado en el Reino Unido.
8: El precio del petróleo Brent baja un 2.17% en Londres. El barril se cotiza en $111.96.
9: El índice mensual de actividad económica del mes de marzo registró una caída de 0.1% en comparación con el mismo mes del año anterior, completando así 3 meses de contracciones.
8: Con este resultado crece la preocupación por el ritmo de crecimiento de la economía nacional. Se estima que es difícil llegar al 2% de crecimiento este año. María Agramunt con detalles.
10: La economía chilena muestra señales de debilidad. El índice mensual de actividad económica de marzo registró una caída de 0.1% en comparación con el mismo mes del año anterior, completando así un trimestre negativo. Desde el Banco Central explicaron que la principal incidencia en este resultado provino de la caída en la producción de bienes, especialmente en sectores como la minería, la industria y la pesca, que terminaron arrastrando el indicador general. Con este resultado y las contracciones de enero y febrero, crece la preocupación por el ritmo ritmo de crecimiento de la economía nacional. El docente de finanzas de la Universidad Adolfo Ibáñez, Santiago Trufa, explicó que este IMASEC da cuenta de algo que no es puntual y que los problemas no se resolverán en el corto plazo.
6: Pero venimos con cifras decepcionantes de lo económico hace mucho rato. Un mercado laboral que está súper débil ya por años, nos habla ya de problemas más estructurales. Que ya, pero eso no es al corto plazo, es al mediano plazo al menos.
10: Respecto a la medición de marzo, los especialistas señalaron que fue un mes con un calendario favorable, debido a que consideraba en su medición un día hábil más que febrero. Sin embargo, el economista William Díaz señaló que este mes mantuvo un comercio activo, lo que explica por qué el IMASEC no cayó incluso más que lo registrado.
11: Los servicios asociados al comercio mejoraron, lo que es bastante esperable porque marzo es un mes de mucha la compra de cosas para el colegio, entonces eso muy probablemente activa el comercio, que fue también una de las razones por las cuales el IMASEC no cayó más de lo que estableció el Banco Central.
10: La caída del IMASEC no solo refleja un freno en la economía, también se siente en el bolsillo de las personas, con menos empleo, sueldos estancados y mayor incertidumbre. Así lo explicó la investigadora de OSEC UDP, Valentina Pablaza, quien abordó el impacto de este indicador, especialmente en el mercado laboral.
12: Un mayor crecimiento económico mejora la capacidad de una economía, por ejemplo, para crear empleo. Pero no solamente es un hecho de que se abren más vacantes, sino que también te permite mejorar la calidad del empleo, te permite mejorar los salarios, y esto en el fondo obviamente repercute en la calidad de vida que puede tener cada una de las personas.
10: En este escenario, los próximos meses serán clave para evaluar si la economía logra retomar un dinamismo o si se prolonga esta tendencia negativa en medio de expectativas aún cautelosas y un contexto que sigue generando incertidumbre.
8: La Empresa Nacional del Petróleo informará mañana, miércoles, la variación estimada en el precio de los combustibles que será efectiva, se hará a partir del jueves.
9: Según estimaciones de economistas, las gasolinas podrían saltar hasta 35 pesos por litro, mientras que el diésel mantendría su valor o registraría una caída marginal.
8: Consultado al respecto, el ministro de Hacienda, Jorge Quirós, remarcó que los ajustes realizados producto de la guerra en Medio Oriente permitió que en este minuto exista flexibilidad sobre la variación y que harán todo lo posible para que no ocurra un nuevo incremento.
13: Vamos a buscar todo lo posible para que no ocurra, pero tenemos que verlo conforme a la ley y lo informaremos cuando la ley nos corresponda. Estamos en un plató por haber hecho los ajustes previos que nos permiten tener, pienso, cierto grado de flexibilidad ahora.
9: También ayer el ministro de Transportes, Louis de Grange, lideró una reunión con el director de la Confederación Nacional de Transportistas de Carga, Sergio Pérez.
8: En la instancia se habló sobre las zonas de seguridad en las carreteras, las nuevas normas de pasaje de las generadoras de cargo y el precio del petróleo.
9: Sobre este último punto se refirió el líder de los camioneros.
14: No va a llegar el agua al río. A lo mejor llega, pero en algunas gotitas nomás, así que no sería tan trascendente para la actividad nuestra. Asumimos que los 580 pesos fue un golpe muy severo. Esos valores que anteriores han sido ya asumidos por los generadores de carga.
8: El precio del petróleo Brent subió 5,8% el lunes en Londres, donde el barril cerró en $114.44.
9: Y el gobierno ingresó a la Cámara el proyecto de reajuste del salario mínimo. El Ejecutivo propuso un aumento de 7.546 pesos, pasando de los 539.000 pesos actuales a los 546.546 pesos.
8: En el detalle, el monto del reajuste corresponde a la variación acumulada del índice de precios al consumidor de la inflación entre enero y marzo de este año, un 1,4%, lo que fue considerado para mantener el poder adquisitivo de las familias.
9: Esta propuesta de ajuste comenzaría a contar del 1 de mayo de este año.
8: A su vez, el proyecto establece que desde el 1 de enero de 2027, el ingreso mínimo mensual para las personas entre 18 y hasta 65 años se reajustará según la variación acumulada del IPC entre el 1 de abril y el 31 de diciembre de 2026.
9: El diputado del Frente Amplio, Jorge Brito, lamentó esta iniciativa y recordó los efectos del llamado bencinazo.
15: Simplemente la propuesta hecha es menor que el aumento del costo de la vida que se proyecta para los próximos meses producto de la mala decisión de no inyectar recursos al MEPCO y con eso contener el aumento del precio de los combustibles.
8: Su par del Partido Republicano, Stefan Schubert, sostuvo que el proyecto considera la realidad económica del país.
16: La discusión respecto del reajuste del ingreso mínimo tiene que llevarse adelante con realismo, con la situación actual en la que nos encontramos hoy como país, con una situación crítica en materia financiera del Estado.
9: Hay otro punto tratado en esta iniciativa que dispone que el sueldo mínimo para menores de 18 años y mayores de 65 se establezca en 407.711 pesos frente a los 402.082 pesos actuales. El ingreso mínimo mensual para efectos no remuneracionales se propone establecer en 352.298 pesos de los 347.434 actuales.
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2: Faltan 13 minutos para las 10 de la mañana.
3: Acordando por mayoría.
4: Tenemos que ir al Palacio de la Moneda porque hay información del momento con Bárbara Payal. Hola Bárbara, buenos días.
5: Sí, ¿cómo están? Muy buenos días. Hace pocos minutos la radio pudo conversar brevemente con la vocera de gobierno Mara Cedini. Le consultamos específicamente sobre los últimos dichos del ministro de las Express, José García Ruminot, en torno a que genera incomodidad dentro del gobierno y del sector el estilo del ministro de Vivienda Iván Poduje. La última polémica, ustedes ya lo mencionaban, con parlamentarios del Biobío, que incluso motivó que el gobierno entregara disculpas a la Democracia Cristiana. ¿Qué fue lo que respondió la vocera de gobierno ante las consultas de la radio? Pasemos a revisar ese momento.
6: ¿Estás con parlamentario del Biobío?
7: Mira, vamos a conversar más ratito, pero los ministros están intensamente trabajando en las labores que tiene cada uno y estamos avanzando en los proyectos que a todos los chilenos les convienen.
6: ¿No incomoda, ministra? ¿El estilo Poduje?
7: Cada ministro quiere.
5: Cada ministro tiene su estilo, todo suma. Eso respondía la ministra vocera de gobierno al final de este extracto que acabamos de escuchar de las declaraciones que pudo entregar a la radio, las primeras respuestas entonces de la vocera de gobierno en torno a los dichos del ministro de las Express sobre que genera incomodidad el estilo del ministro de Vivienda Iván Poduje al interior del gobierno. 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
2: Faltan 8 minutos para las 10 de la mañana.
3: Valparaíso y Viña del Mar están parcialmente nublados con un cielo precioso porque son nubes chiquititas, pero muchísimas, y por lo tanto es una especie de cielo pintado realmente, porque el cielo azul y con nubecitas chiquititas, muchísimas, realmente muy bonito.
4: Acá también. ¿A Santiago? Sí, mira, a mí me soplaron, la verdad, para que mirara también.
3: Sí, tienes razón.
4: Muy parecido. Bueno, pero allá en Valparaíso se ve eso, sí, que ya viene la nubosidad que nos va a traer precipitaciones mañana, tanto acá en la metropolitana como allá en la región de Valparaíso. A propósito de Valparaíso, hablemos del trabajo en el Congreso. Acordando por mayoría oficialista una sesión especial para el jueves, las fuerzas de gobierno buscarán votar en general la ley de reconstrucción nacional en la Comisión de Hacienda de la Cámara.
3: Y en ese acuerdo, se cerró un día de recriminaciones cruzadas en que las derechas fueron acusadas de querer pasar la planadora y las izquierdas de coordinar una estrategia dilatoria y obstruccionista.
4: En la densa lista de invitados de hoy destaca el esperado ingreso al debate del Consejo Fiscal Autónomo. Hablábamos de esto ayer. En las oposiciones esperan que sus observaciones tengan implicancias concretas en este proyecto. Gonzalo Holguín con detalles. Hola, Gonzalo, buenos días.
5: ¿Qué tal, Katy y Tomás? Muy buenos días. Sí, las oposiciones lo intentaron todo. Recurrieron a las críticas duras, a la amenaza del ingreso de hasta 1.300 indicaciones. También buscaron razonar y apelar a la búsqueda de un debate más sopesado. Incluso argumentaron un error reglamentario sobre el sistema de tramitación. Nada de eso movió la aguja. El presidente de la Comisión de Hacienda, Agustín Romero, recordó en ambas sesiones del día que él lidera la comisión y que en pleno uso de sus facultades citará a votar la Ley de Reconstrucción Nacional en general el próximo jueves. En todo caso, incluso con la mayoría política y las facultades reglamentarias de su lado, Romero igual tuvo una compleja jornada. Terminó abruptamente la sesión de la mañana sin permitir que el ministro de Hacienda, Jorge Quirós, contestara una última pregunta. Guiñó el ojo a los suyos para que no dieran el acuerdo que permitía una extensión de la sesión, dejando como efecto inmediato que el diputado socialista Ariel Manucheri no pudiera hacer una pregunta por segunda sesión consecutiva. El opositor, no perdió la oportunidad y trató a Romero de dictador. Ha dicho varias veces que lo lamenta. El republicano dice que el sistema de tramitación que llevará el proyecto a las comisiones de medio ambiente y trabajo lo obliga a buscar terminar el trámite en Hacienda lo antes posible.
6: Nosotros tenemos lamentablemente que cumplir con la urgencia. Si no, ¿para qué existe la urgencia? Mi deseo habría sido que la Comisión de Hacienda hubiera visto, hubiéramos tenido tal vez un tiempo más para poder verlo en esta comisión, pero tengo que cumplir con la urgencia.
5: La bancada de diputados del Partido Socialista, emitió una declaración pública manifestando su absoluto rechazo a lo que llaman una censura contra el diputado Manucheri, asegurando que vulnera incluso el reglamento de la Cámara. También criticaron que se busque una votación sin escuchar a todos los actores sociales pertinentes que han solicitado audiencia en la comisión. El jefe de bancada del PS, Raúl Leiva, hizo el punto.
7: El diputado Manucheri ha formulado aseveraciones fundadas y argumentadas respecto a esta materia. Durante 2 sesiones no ha hecho uso de la palabra pese a haberla solicitado. Y eso es lo que al final el diputado le enrostra al presidente de la comisión.
5: El oficialismo se mantuvo en el guión de rebatir a las oposiciones y buscar el rápido avance del proyecto. Incluso el libertario Pierre Carlesi, de la derecha no alineada con el gobierno, entró en una discusión con parlamentarios frente a los medios criticando un ánimo dilatorio. El jefe de bancada de RN, Diego Chalper, dijo que la discusión de la mega reforma tiene posiciones ya conocidas y que hay que avanzar.
8: La verdad que seamos sinceros con los chilenos, estos temas tienen discusión de larga data, y si nos vamos a jugar por la receta de Alberto Arena, que tiene al país estancado en su recaudación fiscal, o vamos a cambiar por una fórmula distinta. Cada diputado podía presentar 2 invitados.
5: El diputado comunista Boris Barrera exigió que se entreguen las cifras en la mesa técnica que comenzó la semana pasada, acusando que solo se han contestado la mitad de las inquietudes técnicas del proyecto. Amenazó con ingresar 1.300 indicaciones con tal de que se tenga un debate más prolongado.
9: Nos parece impresentable el autoritarismo del gobierno y también del presidente de la comisión. Mira, si insisten en votarlo, les vamos a colocar 1.300 indicaciones para no sacarlo en el tiempo que corresponde, porque necesitamos debate, necesitamos argumentos de expertos.
5: La izquierda deposita ahora sus chances en la sesión que inicia a las 16:30 horas. En ese momento llegará a la instancia la esperada presentación del Consejo Fiscal Autónomo tras un periodo de estudio de la propuesta. La diputada Frente Amplista Gael Yomas dice que lo que diga este organismo podría tener implicancias concretas en el proyecto.
10: Escuchemos con mucha atención al Consejo Fiscal Autónomo, porque lo que va a decir debería tener implicancias respecto a la tramitación de este proyecto de ley. Veamos cómo reacciona el Ejecutivo, a ver si realmente el ministro Quirós no sigue con ese ánimo fanático.
5: La DC llegó a La Moneda pidiendo una rebaja gradual del impuesto a empresas sujeta a metas de crecimiento y empleo. Propone el impuesto único para regularizar utilidades y medidas para aliviar a la clase media y sectores vulnerables, como un IVA diferenciado en alimentos básicos. El diputado y presidente del partido, Álvaro Ortiz, abre la puerta a votar a favor de la idea de legislar si sus propuestas son consideradas.
11: Que este diálogo arroje resultados positivos y en virtud de eso nosotros entonces tomar la decisión en cuanto se lleve a votar la Comisión de Hacienda en la idea de legislar o no respecto a esta ley de reconstrucción nacional.
5: Nos queda un tema reglamentario. El diputado Jorge Brito argumentó que la sala de la Cámara acordó algo que es irregular, porque estableció que las comisiones de Medio Ambiente y Trabajo deberán tramitar simultáneamente el proyecto, cuando el reglamento de la Cámara claramente expresa que la tramitación siempre debe ser sucesiva entre comisiones y nunca simultánea. Tomás Cati.
12: Muchas gracias. Buenos días.
5: Buenos días.
4: Chao, Gonzalo. Hasta pronto.
12: En un nuevo encuentro, los partidos de oposición avanzaron en la elaboración de una propuesta destinada a contrarrestar el plan de reconstrucción impulsado por el gobierno de José Antonio Kast.
4: En paralelo y mediante estrategias de difusión orientadas a destacar el alcance de las medidas del Ejecutivo, el progresismo busca articular un relato común que le permite enfrentar la agenda del Ejecutivo con cohesión. Gabriela Piña nos cuenta.
13: En la sede del Partido Socialista, la oposición concretó una nueva reunión de coordinación para enfrentar el plan de reconstrucción impulsado por el gobierno. Según señalan en el sector, el objetivo es avanzar en la elaboración de propuestas que permitan contrarrestar la iniciativa de La Moneda, incorporando además la visión de expertos. En ese contexto, uno de los ejes centrales ha sido articular una respuesta no solo desde el Congreso, sino también desde el plano comunicacional. A través de estrategias de difusión sobre el alcance de las medidas del Ejecutivo, el progresismo busca construir un relato común que le permita enfrentar la agenda de La Moneda. Desde el bloque, reconocen que el desafío pasa por explicar de manera clara los efectos de las reformas, especialmente en materias sensibles como los recortes fiscales y su eventual impacto en políticas sociales, tal y como lo planteó el secretario general del Frente Amplio, Andrés Coble.
14: Poder explicar con claridad que este proyecto no asegura producir ni más empleo ni más crecimiento, y lo único que asegura es producir un déficit fiscal que solo es capaz de financiarse con recortes sociales.
13: En las últimas semanas, el sector ha intensificado un trabajo conjunto con equipos técnicos, economistas y centros de estudio con el objetivo de respaldar sus planteamientos con propuestas concretas. En paralelo, las colectividades han puesto énfasis en reforzar su despliegue público con una ofensiva comunicacional que permita instalar sus críticas y propuestas en la opinión pública. En esa línea, el vicepresidente del Partido Socialista, Arturo Barrios, cuestionó al Ejecutivo y apuntó a una irresponsabilidad por parte del gabinete.
15: Este es un gobierno irresponsable, incoherente y contradictorio. Este no es un problema de comunicación. Este es un problema político y serio.
13: Por su parte, el presidente del Partido Comunista, Lautaro Carmona, indicó que el objetivo es alcanzar una mayor unidad parlamentaria y consolidar una estrategia común frente a los proyectos del gobierno.
16: Y de los partidos políticos en general, ayudar a construir por la vía una cierta pedagogía política, cuáles son los puntos que llaman la atención y que se distancian de no solo los compromisos que hicieron en campaña, sino sobre todo de la expectativa de la gente.
13: Los dirigentes del sector señalaron que el trabajo de coordinación continuará en los próximos días con nuevas instancias de diálogo, tanto en el Congreso como a nivel técnico.
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28: 10:05 a.m.
29: Rodrigo Rico, buenos días.
28: Hola, Rodrigo.
29: Hola, muy buenos días. Una buena y una mala en el tenis porque arrancamos con el Master 1000 de Roma durante esta madrugada. Jugaron tanto Cristian Garín como Tomás Barrios. Cristian Garín accedió al cuadro central tras derrotar al británico Jan Chojinski, número 122, por parciales de 6-2, 3-6, 6-2. Mientras que Tomás Barrios no pudo, pese a sacar por el partido, cayó ante el español Javier Mérida, 86 del mundo, por 3-6, 6-3 y 6-7. Habrá dos chilenos en el cuadro central, ya que Cristian Garín se unió a Alejandro Davilo. Y en el caso de Azul Azul, bueno, lo supimos ayer, se lo contamos, allanaron no solamente la casa de Michael Clark, sino que también el CDA, Centro de Entrenamiento, donde era presidente Michael Clark, y otras cuatro sociedades vinculadas a la trama del caso Sartor. El jefe de la Brigada Investigadora de Delitos Económicos de la BRIDEC, el subprefecto David Castro, entregó detalles de lo incautado.
1: Esta orden de entrada de registro de incautación está relacionada con una investigación por los delitos de administración desleal, negociación incompatible, entre otros. Hay que hacer presente que se desplegaron más de 28 funcionarios de la Brigada de Delitos Económicos. Es una orden de entrada de registro de investigación que tuvo resultados favorables, toda vez que se pudo incautar documentos tanto físicos como digitales, que son parte de esta investigación.
29: También habló el abogado de Azul Azul, que es Jorge Arredondo, que expuso que estas diligencias no deberían tener consecuencias ni con el actual directorio ni con las distintas ramas deportivas de la institución. Escuchamos a Jorge Arredondo.
2: Nosotros tenemos que seguir enfocándonos en la sociedad anónima en la que somos. Somos concesionarias del Club Universidad de Chile. Tenemos una, obviamente, una representación importante en lo que dice relación con lo futbolístico, masculino, femenino y formativo. Tenemos que seguir en las actuaciones que nos corresponden. Entendemos que esto no empaña este tipo de situaciones y la dirección y administración seguirá tomando las decisiones para que efectivamente esas actividades deportivas se hagan de correcta forma.
29: Nos vamos a España porque Alexis Sánchez, genio y figura, sacó al Sevilla del descenso. Ayer entró en el partido con la Real Sociedad, anotó de inmediato prácticamente un gol en el segundo tiempo y con eso entonces salió de la zona roja de la Liga de España y se ha convertido en una suerte de emblema del equipo. De hecho, hoy día solo loas para el chileno, quien así mostró su felicidad.
3: Contento por la afición, por mi compañero y nada, que lo disfruten, que el sábado que viene es otra final y hay que estar a tope. Es un poco extraño, siempre me tocó hacer goles peleando por finales y cosas así. Y nada, tranquilo, soy muy exigente en mi carrera. Hago un gol y estoy pensando en el sábado hacer otro más.
29: Si lo veíamos en BioBio TV, un chichón tremendo tiene Alexis Sánchez.
4: ¿Qué le pasó?
29: Recibió un codazo en el partido. Allá. Dice que la altura lo perjudicó. Porque como es chiquitito, un cobalto de lo europeo, y le llegó ahí, pero bastante impresionante. Se mareó un rato, pero pudo mantenerse en el partido. Y en el cierre les cuento que hoy día se define el primer finalista de la Champions. Desde las 3 de la tarde van a estar jugando en Londres el Arsenal frente al Atlético Madrid. Así que vamos a saberlo eso aproximadamente a las 5 y media de la tarde.
4: Gracias Rodrigo. Chau.
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7: 10 de la mañana, 9 minutos.
12: Clientes del Banco Ripley reportaron ayer varios problemas en sus cuentas.
8: Transferencias duplicadas, depósitos que no se reflejaban y saldos negativos fueron algunas de las situaciones que denunciaron acá.
12: Javier, auditor de BioBio, la radio, relató la situación que provocó largas filas en las sucursales.
9: Que hay mucha gente afuera haciendo fila y con el mismo problema, o sea, gente que inclusive tiene su pyme, la plata de sus pymes, gente de su plata familiar, y le han sacado gran parte de sus fondos, prácticamente todo.
8: En una conversación con el Podría Ser Peor acá de BioBio la Radio, Hernán Calderón, que es el presidente de la Corporación Nacional de Consumidores y Usuarios, la CONADECUS, hizo un llamado a los consumidores a revisar si es que sus montos fueron restituidos completamente.
12: Calderón explicó que ante cualquier perjuicio derivado de la falta de saldo, como pagos rechazados, intereses o protestos, Banco Ripley debe responder por los daños.
10: El problema que se suscita es que el retail que tienen, las personas tienen tarjetas de retail y después han abierto cuentas en los bancos, se les transfieren las deudas del retail a sus cuentas en los bancos.
8: El Banco Ripley emitió una declaración en la que dice que debido a una incidencia de conciliación durante el fin de semana, algunos clientes han presentado un desfase en la visualización de transferencias recibidas entre el 1 y el 3 de mayo.
12: Los fondos están resguardados y el inconveniente es solo la visualización. La situación fue corregida y los saldos aparecieron normalizados. Pero para la gente la que le tiene poco saldo, que le queda poca plata, que fue un problema enorme en las últimas horas.
8: O que justo le descontaron algún pago automático y quedó con saldo negativo o se rechazó ese pago, claramente que tiene otros problemas. Vamos a seguir atentos a esta situación.
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12: El Ministerio de Obras Públicas informó que la interrupción del contrato para la ampliación del Centro Cultural Gabriela Mistral, GAM, conlleva una alta carga fiscal. El costo total para el Estado, entre pagos pendientes e indemnizaciones, sobrepasaría los 6.000 millones de pesos.
8: Anoche se llevó a cabo la Met Gala de este año en Nueva York. Ahí las celebridades más conocidas en el mundo del espectáculo llevaron el arte a sus cuerpos.
12: Y ya comenzó la preventa de entradas que trae de vuelta a WWE a Chile. El Huehue, el próximo 12 de septiembre en el Movistar Arena. ¿Cómo se dice?
5: WWE.
12: Eso.
8: La voz de Paula Gómez, que está con nosotros acá.
5: Hola, muy buenos días. Bueno, partimos con que el Ministerio de Obras Públicas advirtió que la decisión de poner fin al contrato con la constructora de la segunda etapa del Centro Cultural Gabriela Mistral GAM implicaría un alto costo fiscal. El Estado debería desembolsar en total más de 6.000 millones de pesos. Esto implica el pago por la indemnización hacia el consorcio Moler y Pérez Cotapos y de Vicente Constructora por el término anticipado del contrato y por la paralización de las obras. El monto también abarca dos estados de pago por cursar que están pendientes con la empresa. El subsecretario de Obras Públicas, Nicolás Balmaceda, se refirió a los montos como implicancias económicas derivadas de la resolución del gobierno de paralizar las obras del GAM.
11: Los contratos se pueden terminar anticipadamente si existen razones para ello, y es lo que se ha hecho en esta oportunidad. Eso, por supuesto, que tiene consecuencias económicas, un total de efecto económico de la terminación anticipada de 6.274 millones de pesos.
5: La declaración por parte del Ejecutivo se dio en medio de la sesión convocada por la Comisión de Cultura del Senado para analizar la decisión de cancelar el contrato. Tras reconstruir el historial de complicaciones que llevaron a frenar las obras del GAM, el Ejecutivo insistió en su línea argumental: la falta de liquidez para concluir el proyecto responde directamente a un aumento de costos que hoy la billetera fiscal no puede costear. Y ahora nos trasladamos a Estados Unidos. La Met Gala 2026 se celebró anoche en la ciudad de Nueva York y dejó looks y momentos memorables. La temática estuvo bajo la consigna Arte de Vestuario y los looks de las celebridades dieron cuenta de la historia del arte y el paso del tiempo. Con más de 300 personas invitadas, incluidos muchos de los nombres más importantes del mundo del espectáculo. Quienes destacaron en esta edición fueron Bad Bunny, y es que en un principio nadie lo reconocía. Apareció con un maquillaje increíble que lo envejeció varios años, como una forma de decir que el estilo no tiene edad y que el tiempo nos llega a todos. También la modelo Heidi Klum lo volvió a hacer, se presentó como una estatua viviente, con dificultad hasta para moverse. Klum parecía una obra de arte sacada de un museo, con un vestuario pegado a su cuerpo. Y el evento trajo de vuelta también a Beyoncé, quien no asistía hace más de una década a las escaleras del Museo Metropolitano de la Gran Manzana. A su lado la acompañó su hija Blue Ivy y figuras como Madonna, quienes siguieron la temática y llevaron el arte al cuerpo. Y volviendo a territorio nacional, la WWE regresa a Chile este año con la gira South America Live Tour 2026, que trae reconocidas figuras de la lucha libre como lo es la chilena Stephanie Baker. La cita con los fanáticos es el próximo sábado 12 de septiembre en el Movistar Arena, y mucha atención porque ya comenzó la preventa de entradas a través del sistema Punto Ticket. El proceso comenzó hace poco a las 10 de la mañana con descuentos para clientes del Banco Tempo, y la venta general en tanto está programada para este jueves a las 10 de la mañana con un minuto Catito.
8: Gracias, Paula.
5: Muy buenos días.
8: Igual, chao.
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12: Tenemos información del momento con Marcela Rojas.
13: Sí, porque lo que era una incógnita hasta ahora ya se ha resuelto al menos la solicitud de medidas cautelares de parte de la Fiscalía Metropolitana Oriente en contra de los principales imputados en esta causa que persigue el mal uso de asignaciones parlamentarias. Hablamos de los principales imputados: Joaquín Lavín León, ex parlamentario, y uno de sus asesores parlamentarios, Arnaldo Domínguez. La Fiscalía ya pidió la medida cautelar de prisión preventiva para ambos imputados, lo señaló la fiscal Constanza Encina. Pasemos a escuchar.
14: Gracias, su señoría. Bueno, vamos a solicitar medidas cautelares de gran intensidad, obviamente, para el diputado o exdiputado Joaquín Lavín León, la prisión preventiva. Lo mismo respecto de el señor Arnaldo Domínguez Vallejo. Las razones por de antecedentes de hecho los voy a proceder a exponer a continuación. Quisiera de forma previa, su señoría, y de manera muy breve, explicar ¿cuál es el origen de esta investigación? Esto surge efectivamente de la investigación de la Municipalidad de Maipú, en donde un proveedor en particular del municipio.
13: Ahí escuchábamos a la fiscal Constanza Encina ya planteando al tribunal la solicitud de medidas cautelares en contra de Joaquín Lavín León, ex parlamentario, y Arnaldo Domínguez. Hay un imputado, eso sí, que ya ha salido con medidas cautelares. Hablamos de Juan Silva, el representante de la imprenta MMG, que quedó con arresto domiciliario nocturno debido a la colaboración que ha, la colaboración eficaz que ha tenido con la fiscalía y el esclarecimiento de los hechos en esta investigación. Él quedó con arresto domiciliario nocturno y también prohibición de comunicarse con los demás coimputados y también arraigo nacional. Juan Silva es el primero formalizado ya finalmente de este caso, que queda con medidas cautelares a la espera de lo que resuelva el séptimo juzgado de garantía con Joaquín Lavín León y Arnaldo Domínguez. En tribunales, Biodío, la radio.
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16: ¿Cómo están? Buenos días.
17: Buenos días. ¿Todo bien? ¿Todo bien?
16: Sí, sí, sí. Oye, tengo un dato. Mira, hablábamos del cielo en Valparaíso y en Santiago.
17: Ya.
16: Ahí está el fondo acá en Santiago. Ya está un poquito menos empedrado, porque ese es el concepto que aprendí recién. Cielo empedrado, que es que parecen como pequeñas motitas de algodón, claro, las nubes. Bueno, y en Valparaíso fue un momento, porque ya pasó. Claramente lo vemos.
17: Un pedacito allá arriba, como dice.
16: Empedrado, claro. Pero llegó la camanchaca, la vaguada costera, como le quieran decir. Y aprendí con los auditores que ese cielo empedrado, suelo mojado, es el anticipo de la precipitación que viene para la región de Valparaíso y la metropolitana, por lo menos.
18: Suelo empedrado, suelo mojado.
16: Cielo empedrado,
18: cielo
16: suelo
18: empedrado,
16: mojado.
18: Perdón, claro.
16: Bonito.
18: Sobrentimos. Está bueno el dicho.
16: Hay que notarlo. Es, ¿cierto?, como el norte claro, sur oscuro. Ese era más popular, ¿no?
18: Aguacero,
16: sí. Sí, me lo sabía yo.
18: Sí.
16: Y el otro que aprendí hace minutos es que a los murciélagos también se les llama quirópteros. ¿Y qué significa quiróptero? Viene del latín mano alada.
17: Mira.
16: ¿Por qué estoy hablando de murciélagos? Porque vamos a hablar de un libro de murciélagos. Y no es que yo haya superado mi fobia, pero estoy intentando.
12: Se acordarán algunos autores que estaban en sintonía hace algunos días cuando hablamos de murciélago. Yo dije, a mí me gusta el murciélago.
17: Sí.
12: Y resulta que llegó un señor a la radio. Sí.
16: Sí, pues.
12: Llegó un señor a la radio. Se escuché en la radio uno de los autores de un libro. José Luis Galás Leite, José Yáñez Valenzuela, Ignacio Fernández Latapiat son los autores de un libro sobre que se llama Los murciélagos de Chile. Es un libro.
16: Ahí está en BioBio TV, lo está mostrando.
12: Un papel espectacular, con diseños, porque las ilustraciones son de Andrés Julián Fuentes. Los diseños son preciosos con los murciélagos de Chile y son preciosos. Y resulta que hay una. Esta es una segunda edición, y la segunda edición tiene un prólogo.
17: ¿Ya?
12: ¿De quién es el prólogo? De Andrés, de Fabián Jaksic, Premio Nacional de Ciencias Naturales. Dele el prólogo. Y dice en una parte: aún me maravilla como ecólogo lo siguiente. ¿Qué papel cumplen los murciélagos en nuestro ecosistema? Sabemos que la mayoría son insectívoros, que uno de ellos, uno solo de ellos, es capaz de consumir cerca de 1.200 mosquitos en una hora.
17: 1.200
12: mosquitos en una hora de forrajeo. Cuando está comiendo, ¿no?
17: Claro.
12: Por lo que 1.000.000 de ellos podría consumir una tonelada de insectos por noche. ¿Qué efecto tiene esa tasa de depredación sobre los insectos? ¿Cuántos muchos de ellos son de ellos grandes consumidores de plantas silvestres y de cultivo, los mosquitos, y otros transmisores de enfermedad y parásitos, animales salvajes y humanos? O sea, ¿permiten los murciélagos combatir justamente
17: el control de las plagas?
12: Pues, exactamente. Claro. Y si nuestro, y respecto al punto anterior, si nuestras actividades humanas involucran matar con biocidas a los insectos volantes para reducir sus daños a nuestros cultivos y nuestro bienestar, ¿no estaremos también envenenando lentamente a sus agentes controladores naturales, que son los murciélagos? El libro es precioso porque además trae unas ilustraciones preciosa, maravillosas, sí. Y para todos los ignorantes, me incluyo, tantas variedades

0: En Chile hay muy pocos murciélagos. Esto es lo que dicen
1: en el
0: libro.
1: Verano de,
0: no,
1: de
0: hay muy pocos murciélagos. ¿Eh? De hecho, hay que cuidarlos.
1: Y tienen rabia.
0: No. A ver, Catherine, hay que cuidarlos.
2: Lo que pasa es que hay mucho,
0: por favor,
2: hay mucho estigma.
0: Hay que cuidar a los murciélagos.
2: Claro, hay mucho estigma en torno a los murciélagos, hay mucho estigma. Favor. Pero bueno, es que los hemos ido descubriendo que no son así.
1: Eso leía, mira, en el prólogo decía que los conocemos poco porque, por sus hábitos nocturnos, obviamente.
2: Sí, claro.
1: Y por una asociación diabólica e intencional. Tienen mala prensa finalmente. Culpa de la prensa, como casi todos. Incluido. Ay, esta fobia.
3: Oye, estaba revisando mis apuntes. Claro, fue el 17 de abril que hablamos de este tema por el Día de la Observación de los Día de la Apreciación de los Murciélagos. Y efectivamente ahí yo compartía contigo tiempo pasado mi rechazo.
1: Lo superaste,
3: yo lo superé porque la tarde después hablamos con una experta en murciélago que nos comentaba muchas cosas de las ventajas que tiene, por supuesto, para el ecosistema, y todas las especies tienen un rol en la naturaleza. Son 1.400 especies conocidas a nivel mundial en todo el planeta, excepto en la Antártica.
2: Claro.
3: Y el 25% de los mamíferos corresponde a murciélagos.
2: Y lo otro que decía esa especialista, ajá, a propósito de lo que tú comentabas de la rabia, que es un porcentaje mínimo, ínfimo. La gran mayoría de los murciélagos tienen más
3: y son bien
2: positivas que negativas.
1: Se le acerca, toma.
2: ¿Cómo se llama ese?
0: ¿Les gusta este?
1: ¿No es suficiente con todos los vampiros alrededor acá que pueden las pantallas?
3: Los vampiros murciélagos.
1: No, pero no chupan sangre, sí chupan sangre, pues.
0: ¿No te gusta?
2: Sí. No, sí, yo me estoy reconciliando con los.
3: ¿Pero tendrías de mascota un murciélago?
2: No, no tendría mascota.
1: No, porque
2: o sea, desde que una vez se me metió un murciélago en mi pieza.
1: Ay, no.
0: ¿Así?
1: Me muero.
2: Sí.
0: ¿Y por qué tanto susto?
2: Porque nomás, dos de la mañana, tú sientes un aleteo y te dicen, anda algo.
1: Claro.
2: Yo vivía en un quinto piso.
3: ¿Y si hubiera sido una paloma? ¿Te asustas igual?
2: En menor medida.
3: ¿Viste que tiene mala prensa?
2: Lo que pasa es que, claro, estaba justo en una esquina, como escondido, y hacia abajo.
1: Ay. Ah, ya estaba acostado.
2: Y mi ex mujer me dice, es un murciélago. Y le dije, no, Nica. Nos tapamos y el sobrevolaba, te lo juro. Tuvimos que verle al conserje, le dijimos,
1: por favor ayuda.
0: Y este que tiene como los ojos en las orejas.
2: A ver.
3: ¿Qué? Ah, qué bonito.
0: Este.
1: Uy, las tremendas orejas que tiene.
3: Así como una oda a la estética, no son, digámoslo. Uno se puede reconciliar y reconocer el aporte al planeta.
1: Claro, pero de ahí ya.
3: Pero
1: baja los estándares de estética.
0: ¿Ustedes lo encuentran feo?
3: Sí.
0: Ya, les hago otra pregunta.
1: Ah, ya, no.
0: Sí,
1: por favor. Sí, no, por
0: favor. ¿Existe una estética de la fealdad?
1: No,
3: es verdad.
1: No, pues solo existe lo que
3: es subjetivo.
1: Vemos bonito, pues claro.
0: No. Hay un libro de Humberto Eco,
1: ¿ya?,
0: que es uno sobre la belleza y el otro sobre la fealdad.
1: ¿Ya?
0: Y hay una estética de la fealdad.
3: ¿Hay consenso en lo que es feo?
0: Sí, sí. No, pero hay cosas que... Y hay una estética de lo feo. Sí, sí, claro. Hay autos feos, pero que uno dice, ¿algo tienen?
2: Sí, sí.
1: Bueno, en general lo feo llega a un nivel en que algo hay. Claro, pero eso dice igual.
3: Pero esa estética de la fealdad tiene que ver con algo poco armónico, o que no cumple patrones, o que, porque claro, lo feo y lo bonito es bien subjetivo también.
0: Ese libro de Humberto Eco, hay un, por ejemplo, rostros de personas feas.
3: ¿Ya?
0: ¿Hay una estética en esos rostros? Todos se quedan pensando aquí.
3: Es que sí, pero porque ¿cómo? Si son poco armónicos, ¿hay estética?
2: Es que el tema es súper subjetivo.
3: ¿Por qué es feo? ¿Por qué se cataloga como feo? ¿Porque es poco estético? ¿Porque es poco armónico?
2: ¿O porque no responde a los cánones que tenemos de lo que es belleza o lo que es bonito?
1: Claro. ¿Pero cuál es el referente belleza o murciélago?
0: Mira,
1: un ratón.
0: Sí, historia de la fealdad. A ver si tienes la tapa del libro de Humberto Eco.
3: Historia de la fealdad.
0: Claro.
3: Humberto Eco.
0: Mira,
1: bueno, yo estoy viendo. Sale una señora muy bonita y un señor lo contrario.
3: En la
1: carátula del libro que...
0: De ese libro que es muy...
1: Claro, es que tomas cuenta,
0: ¿no?,
1: de Eco.
0: Historia de la fealdad y tiene un libro también que se llama Historia de la belleza.
3: Ya.
0: Y están los dos, uno puede elegir o leer los dos.
3: ¿Cuál habrá sido previo?
0: ¿Cómo?
3: ¿Cuál fue primero? Porque eso también es importante. A lo mejor de la...
0: Historia de la belleza.
3: Tiene su lógica.
0: Me parece, tiene ya algunos años. del Satanás rebelde al pobre Mefistófeles.
1: ¿Ves cómo lo escribí?
0: Ahí está.
3: Yo he visto personas más feas
0: que él. Estamos mostrando BioBio TV.
1: Sí, porque además tiene mala expresión, tiene como una expresión malévola.

0: Una foto solamente feo.
1: Me falta un filtro.
0: Claro.
2: ¿Es malévola?
0: Sí. Sí, mira las cejas así. Malo. En cambio ella.
1: Pues un poco pálida.
0: Pero de una candidez, mírala.
2: Claro. Aquí hay, por ejemplo, ese es un señor. Un poco agraciado. Y aquí hay una señora, la tengo acá, poco agraciada. Con un rostro largo, largo.
0: Ah, bueno,
2: largo,
0: pero eso tiene que ver con. Una especie,
2: así.
0: Con incesto.
2: Y ahí está la historia de la belleza.
0: Con reiteración,
2: ¿no?
0: Genética.
2: El libro de Humberto Eco.
3: Ese es el otro.
0: Y otras
1: ahora,
0: cosas.
1: Ya, esa portada de la historia de la belleza de Humberto Eco, si lo llevamos a los cánones actuales, por ejemplo, le faltan como. Mucho
0: pestañas,
1: le faltan pestañas postizas, le falta ácido hialurónico en el labio, claro. Le falta refincar la nariz. Y lo que nos acostumbramos ahora de belleza.
2: Y auto feo.
1: Auto feo.
2: ¿Un Fiat 600 feo? No el Fiat 600, no el Fiat 600. Una variación del Fiat 600 que se llamó
1: ¿ya?
2: Fiat 600 múltipla, que todo el mundo lo encontraba feo. Fue el primer monovolumen de la historia.
1: ¿Y era feo?
2: Yo tengo uno.
1: Pero puedes tener uno que no
2: me gusta.
1: Ya, lo encuentras bonito.
2: Me gusta la historia de ese auto. Pero se lo va a contener otro.
3: Más que la estética, es la historia.
1: Ya, pero eso,
3: la estética
1: eso traspasa también, lo
2: la
1: estético.
2: Pero la historia. Pero
0: convengamos que una persona, si le dicen que tiene cara de murciélago, es una persona bonita.
2: Cara de murciélago, una cosa
3: bueno,
2: así.
3: El murciélago. La Katy se acordó del Pancho Rojo.
0: Ya, hay mucha conversación acá.
1: Ah, pero ese, pero no es feo.
0: Lo que pasa es que no parece un Fiat 600.
1: Parece un tostador.
3: Como pareció el huevito, al modelo del huevito. Parecía.
2: Alcanzamos.
3: Sí, tiempo, tranquilo.
2: Ya. Había un diseñador de auto
0: ya.
2: Famoso que, y la fama que tiene es que diseñó desde pequeños, o sea, desde autos del año 30 y tanto hasta 70, o sea, una larga historia, y él evolucionó los diseños
1: ya.
2: Hasta diseñar autos modernos, Dante Giacosa. Y resulta que después de la guerra, los países europeos estaban en el suelo, no tenían plata para nada, y fabricar un auto nuevo era muy difícil por la matricería, porque había que diseñar, todo eso era caro. Entonces siguieron fabricando los mismos autos anteriores a la guerra y le cambiaban un foco, una cosa pequeña, hasta que de repente empezaron a fabricar autos más autos nuevos. Y ocurre que los países europeos eran pobres, entonces fabricaban un modelo que podía servir para todo. Ya la versión pasajero, la versión para transportar cosas, furgón, etc. Cuando sale el Fiat 600, fue el primer auto de la Fiat con motor trasero. Entonces fabrican el Fiat 600, que algunos auditores le recordarán, y de repente le dicen, ya pues señor Giacosa, ahora la versión furgón. ¿Cómo? Si puse el motor atrás. Y los furgones se abrían por la puerta trasera, con la puerta trasera. ¿Qué hago? Y se encontró con un problema. Entonces dijo, no, lo voy a prolongar hacia adelante. Le sacó el capó hacia adelante y le puso una gran puerta, que ahí está, lateral. Entonces este auto era furgón y los asientos se van y se hunden en el piso, y es un furgón, pero se levantan y se transforman en este hecho, en un Fiat 600 con tres corridas de asiento.
3: Mira.
2: Ahora era incómodo, porque el volante, uno se subía, porque como alargó esto, el volante.
3: La foto se ve,
2: claro, y la barra del volante está entre las piernas.
3: Claro.
0: Sí, se nota que el pobre chofer está.
2: Y
0: como
2: entonces
0: apretado.
2: Hubo un manual para. En ese tiempo las mujeres que usaban vestidos y tenían que subirse. Un manual para cómo tenían que subirse las mujeres para no tener alguna
0: que no se viera
2: dificultad.
0: Todo, claro.
2: Digamos. Bueno, todos lo conocemos, sabemos. Entonces, cómo tenían que subirse. Y en la rueda de repuesto va delante de las piernas del copiloto. Ahí va la rueda de repuesto. Todo armado.
3: Abajo, ahí abajo.
2: Entonces, con 765 centímetros cúbicos que tenía el motor del Fiat 600 en la segunda versión, este auto con tres corridas de asiento.
3: O sea, caben.
2: El primer monovolumen de la historia.
0: ¿Y taxi?
3: ¿Cuatro o cinco personas?
2: Claro, y fue taxi. Y fue, claro, en los años 60, era el taxi que. Ese es un taxi.
0: Es bonito.
2: Ese es un taxi. Eran verdes con negro, ahí lo estamos mostrando. Claro. Ese es el taxi que había en Italia en los años 60, 60 y tanto. Entonces, la maleta se ponía al lado del conductor y atrás los dos pasajeros, o tres. Entonces, y todos dicen. Feísimo el auto.
0: Colchón,
2: pero el primer monovolumen de la historia.
3: Furgón, sí. Mira.
2: Claro, con este problema que se le originó a este señor Dante Giacosa.
0: Versus el Fiat 600, sí, es mucho más bonito el Fiat 600. Preguntan mucho cómo se llama el libro Los Murciélagos. Ah. Está rompiendo en
2: Los Murciélagos, aquí está, WhatsApp. Los Murciélagos de Chile.
0: Ahí está.
2: El libro es espectacular, ¿eh? Porque es una edición muy, muy delicada. Muy bonito, sí. Con muy buen papel. Es un gran libro y con hermosísimos dibujos, realmente.
3: No, y mira, muy, bien, muy lindo. Mira, vienen unos con, mapas.
2: Con las medidas corporales, con todo, sí. Y el mapa donde se encuentra, donde uno lo encuentra en Chile.
1: Y qué bonito que fue un auditor el que lo trajo, el autor.
3: Buenísimo.
2: Y recomiendo, si ustedes quieren ver cosas feas, bonitas.
3: Ya, feas, bonitas.
2: No, pero sí.
1: No, no digas que recomienda el Expreso, obvio.
2: No, pero no. De Humberto Eco, Historia de la Fealdad. Historia de la Fealdad. Está también Historia de la Belleza. Bueno. Los dos son excelentes libros.
0: Ya, de todo.
1: Tengan un bello día.
0: En Expreso Bio Bio.
3: Chao. Con un cielo empedrado.
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1: Muy buenos días, bienvenidos a este Expreso Bio Bio de día martes. Un bello día, bonito día.
3: Hermoso.
1: 5/5/26, querido Pablo Flam.
3: Así es, ¿cómo estás, Loreto? Gusto de saludarte. Donde tenemos en Santiago a esta hora 18,3 grados. Se espera una máxima de 22, ojo que mañana en la tarde podrían caer algunas gotitas, así que 22 grados por hoy, está muy agradable.
1: Sí, está rico el día, está bonito, vamos a hablar de esto, de los conceptos de belleza y de fealdad también a propósito de la conversación, y agradecerles todos los comentarios que están llegando al WhatsApp, al +569-9207888 con sus saludos, con sus problemáticas también que nos exponen acá a través del WhatsApp, sus denuncias con videos, con fotografías, sus preguntas también, los temas que quiere que abordemos acá en la radio, todo al WhatsApp, al +569-9207888. Un auditor, José, dice, como decía mi padre, son tan feos que llegan a ser lindos de tan feos, por ejemplo, del concepto de la fealdad y de la belleza. Hay una línea gratuita también.
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1: Vamos a hablar a nuestro equipo, también un auditor, Pedro, que dice que está de cumpleaños hoy, sería lindo un saludo de ustedes. Le mandamos un cariñoso saludo, Pedro, que lo celebre mucho, dice que nos escucha siempre cuando está trabajando, así que un abrazo para él también en su cumpleaños, por supuesto que le mandamos un saludo acá desde la radio. Un saludo también de parte de Marcelino, que lo vamos a ver ahora a través de Bio Bio TV. Está también Nicolás en la producción, está Manuel Ramírez, ahí ustedes lo vieron, participó de nuestro video introductorio y en redes sociales. Siga @BioBioTV, ahí va a estar viendo las actualizaciones también. Marcelino, y está el Nico. ¿Qué pasó, Nicolás? Ahí ya, ahí se está. Pone de pie y saluda. Ahí está, ya. Están todos ahí saludando. BioBioTV.cl, hay distintas señales digitales. ¿Estás bailando, Nicolás? ¿Por qué estás bailando?
3: No, se le cayó algo.
1: Ah, pensé que estaba bailando. Bueno, muy animado.
3: Una especie de rito matinal.
1: BioBio TV, las distintas señales digitales a lo largo y ancho del país, también distintos calopes.

0: operadores, televisión de pago, algo pasó porque hay una risa, sí, que no se escucha, se porque estamos aislados en sonido, pero se ve por ahora, está todo bien, Marcelino, ¿cierto? Ya, todo bien, perfecto, ya.
1: Yo nunca lo había visto reírse así, ¿eh?
0: Pero así, no, imagínate, nos perdimos el momento. Ya, en YouTube también estamos.
1: Seguramente lo vamos a rescatar para a YouTube, ver. El momento. Claro, usted ingresa a YouTube, coloca Bio Bio y se suscribe en nuestro canal donde encuentra toda la programación, absolutamente todo, con un chat interactivo que está permanentemente las 24 horas atendido por humanos. Y mira, nos preguntan nuevamente, ¿cómo se llamaba el libro que recomendó Tomás? Murciélagos de Chile.
0: Ahí está.
1: Murciélagos de Chile.
0: Va en su segunda edición, Murciélagos de Chile. Es efectivamente un libro muy, muy bonito, además, y que lo trajo un auditor, así que lo hace más bonito todavía, ¿ve? Ahí están entonces, para que nos siga también a través de las aplicaciones. La aplicación de Bio Bio, ahí tiene dos opciones, nos puede escuchar y nos puede ver también. Es absolutamente gratuita, bájela ahí a través de la tienda de su smartphone, busque Bio Bio y ahí puede bajar la aplicación. Síganos en las redes sociales y como siempre, conectados con ustedes a través de estas distintas.
1: Bueno, vamos a comenzar, ¿te parece, Loreto? Porque sí. Tenemos a Oriana en línea. Oriana, ¿cómo estás? Buenos días.
2: Hola, buen día, Pablito. ¿Bien tú?
1: Muy bien, acá estamos junto a Loreto y todo el equipo. Cuéntanos, ¿qué pasó en tu casa o cerca de tu casa?
2: No, es cerca de mi trabajo.
1: Ya.
2: Mira, lo que pasa es que hace casi un año atrás, esto fue, no sé si fue 7 de julio, un camión que hace descargas en el Sodi, Mayor Plaza Oeste, metió su rueda y rompió la vereda. Y hizo el corado de... Que les manden la foto.
0: Sí, sí, lo estamos viendo en Bio Bio TV.
2: Claro, es que es como la primera foto que les mandé. Y bueno, ya ha pasado, imagínate, casi un año, y ya me están saliendo plantitas al corado adentro, en las fotos que les mandé después. Y el problema es que además, cuando llueve, que les mandó la foto también, esa calle se inunda, pero de vereda a vereda. Y obviamente lo no sé, y es una zona industrial, mucha gente pasa por ahí, pasamos por ahí a diario, que hay vuelta. Entonces, a un año ya nadie se ha hecho cargo de eso, y eso sí, ya ahí, así como lo ven, en la última foto la tomé yo.
0: Eso fue el año pasado, claro, eso decíamos, porque calculamos, lleva un año ahí, vemos un neumático adentro, lo que usted dice, obviamente, sí, cuando llueve esto queda bien, bien complicado.
2: Sí. Entonces, no sé,
0: ¿y usted ha hablado con alguien de la municipalidad o alguien, algún otro organismo?
2: La verdad que no. No, porque no sé cómo funciona el tema acá, porque como te digo, yo trabajo acá en el sector.
1: Claro.
2: Y yo dije, bueno, será Sodima que se haga cargo, pero nada.
1: O sea, lo recomendable aquí, Oriana... Lo recomendable sería que usted, claro, hiciera llegar estos antecedentes, más allá que no haya confiado en nosotros esta ocasión, que seguramente nos escuchan, pero que usted también haga llegar a la municipalidad respectiva, está pasando esto, para que puedan darle una solución.
2: Claro. Sí, yo creo que debiera ser, porque como te digo, ya lleva un año eso ahí.
0: Sí.
2: Casi un año. ¿Tiene pegado la vista? Ya.
0: Sí. Para terminar, repitamos en la intersección, la esquina exacta.
2: Eso es aeropuerto con Vista Alegre.
0: ¿Esto en Cerrillos?
2: En Cerrillos, ya. A la salida trasera del Sodimac de Plaza Oeste.
0: Perfecto,
2: ahí y está. Y claro, como ahí los camiones descargan todos los días,
0: sí.
2: Entonces, claro, el camión que subió a la vereda cargado como venía, se le metió la rueda allá adentro y ahí quedó nomás.
0: Claro, pero claro, habría que ir a hablar o con la tienda o en un municipio a ver qué se puede hacer. Oriana, muchísimas gracias.
2: Claro.
0: Ojalá se resuelva luego, nos va contando a través del WhatsApp también.
2: Chuta, qué pasar. Y un abrazo,
1: de muchas
2: gracias por la compañía diaria.
0: Ya, un abrazo, muchas
1: día.
0: Gracias. Gracias, Oriana.
1: Chao, chao, Oriana.
0: Como Oriana, por ejemplo, nos envió las fotografías y también su caso ahí a través del WhatsApp, la contactamos y ojalá pueda resolverse como también se han resuelto varios temas, ¿no? De las últimas semanas, ¿te acuerdas? Temas con el agua, con sí. otras tapas que se habían robado directamente, así que vamos a estar al tanto también de lo que sucede. Y muchas gracias por eso.
1: Oye, nos preguntan harto por Gastón. ¿Anda bien, Gastón? ¿Anda por ahí dando vuelta?
0: ¿Está Nico por ahí? Con cuidado, sí.
1: Sí, Nico, por favor.
0: ¿Gastón está por ahí para que lo mostremos?
1: Sí, porque sí. La gente pide a Gastón.
0: Sí.
1: Nosotros igual le contestamos. Me dicen, y Gastón ya no es parte del equipo siempre. Lo que pasa es que a esta hora sale a pasear, se va a la parte delantera, se va para atrás.
0: Sigue con su tratamiento.
1: Además.
0: Con sus medicamentos,
1: sí, sí, sí,
0: que el equipo se turna para darle los medicamentos, pese a varias.

0: cosas
1: al horario correspondiente. Yo me lo encontré en el antejardín, estaba ahí.
0: Ya, está bien. Ahí está, ya, está haciendo su paseo. 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
1: Te tengo un gran dato, Loreto.
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5: Ya estamos de regreso. Recordarles a todos los auditores, Loreto y televidentes, la restricción. Con sello verde, hoy día martes 01. Sin sello verde, 01 tosifres.
6: Ahí está, todo en biobiochile.cl, también está el calendario. Y también en biobiochile.cl puede acceder, bueno, por supuesto, toda la información, pero también algo que ha estado llamando la atención en las últimas horas. Por ejemplo, hay un video de una violenta encerrona, ¿no? Ya lleva, tiene dos detenidos, pero se ve en las imágenes un arma tipo subfusil. Es bien impresionante ver el registro, lo puede ver ahí a través de BioBio Chile, ¿no? Justamente ahí está el video donde se muestra esta arma, es una subfusil justamente de algo que sucedió en San Bernardo mientras esta mujer estaba inflando neumáticos. Y en forma paralela también, durante la mañana, Rodrigo Pino nos daba a conocer un registro bien impresionante que también tiene que ver con un asesinato, con un hombre que murió acribillado en plena vía pública.
5: Sí, ahí estamos viendo lo que comentabas tú respecto a este atraco que le hicieron a la mujer mientras ponía aire con una subametralladora UCI. Y vamos a escuchar el audio de lo que sucedió con esta muerte en Independencia, con este asesinato en Independencia. Escuche.
6: Una ráfaga de balazos, ¿no? Ahí está. Ya no hay que ser experto en seguridad para concluir que esta no es un arma, comillas, básica, ¿no?
5: O, arma automática.
6: Exactamente. Entonces, claro, ¿qué es lo que está pasando? Estamos viendo, por ejemplo, el video que veíamos con esta arma de alto impacto. Lo vamos a conversar con quien fue director de Seguridad Pública, actualmente es académico de los USACH. Jorge Araya está en línea con nosotros. ¿Cómo está? Buenos días.
7: Loreto, Pablo, ¿cómo están? Muy buenos días.
5: Buenos días, Jorge. Jorge, bueno, veíamos estos registros, escuchábamos además la ráfaga. ¿El poder de fuego que hoy día tienen los delincuentes supera el de las policías?
7: Bueno, efectivamente hay muchos operativos, muchos hechos cotidianos de delincuencia y de crimen organizado en que los tipos actúan con todo su poder de fuego, los delincuentes, el crimen organizado. Y las policías no siempre están preparadas para eso. O sea, teóricamente hay equipos especiales, operativos especiales de las policías, de ambas policías, que pueden tener el armamento adecuado. Pero cuando se está, por ejemplo, en una labor policial rutinaria, de vigilancia, de custodia, no necesariamente los policías van a estar equipados, digamos, con armamento largo o con armamento automático. Por lo tanto, depende de la situación, pero efectivamente lo preocupante, el tema de fondo, es cómo la delincuencia común y el crimen organizado están teniendo acceso a armamento sofisticado, armamento de mucho poder de fuego, y el daño que eso puede implicar para toda la ciudadanía.
6: Y eso ayuda a un aumento, ¿no? Bueno, ahora accedemos a este tipo de registros, pero uno podría concluir que la presencia de este tipo de armamentos está aumentando en nuestro país. ¿De dónde se consiguen? ¿De dónde lo obtiene el crimen organizado?
7: Hay básicamente dos posibilidades. O sea, está por un lado la porosidad de nuestras fronteras, y así como ingresan inmigrantes ilegales a nuestro país, está ingresando contrabando de distintas especies, de cigarrillos, de distintas cosas, y puede entrar también con esa misma facilidad armamento largo que es adquirido, digamos, en países limítrofes, conseguido en países limítrofes y que ingresan al país. Pero la segunda opción, que ya sabemos que hay casos, digamos, que han reportado eso, es cierta fuga de armamento de armas largas de nuestras Fuerzas Armadas, ¿ya? Han existido casos en que han habido robos o incluso funcionarios de algún cuerpo de las Fuerzas Armadas involucrados en estas venta, digamos, o traspaso de armas de alto poder de fuego hacia la delincuencia común o el crimen organizado. Entonces, ambas posibilidades, ya sea que ingrese por la frontera o que sean fugas que se están produciendo en nuestras Fuerzas Armadas de ese tipo de equipamiento, son muy preocupantes.
5: Ahora, usted decía que a través de la frontera, a través de robo de los arsenales de la Fuerza Armada, pero da la sensación de que es de muy fácil acceso para la delincuencia comprar estas armas. O sea, en el mercado negro, no tengo idea los montos, los valores, pero no están a los precios originales, por lo tanto compran y en cantidades. Porque no es primera vez, Jorge, que vemos fusiles M16, la subametralladora UCI, que son armamento pesado, son armamento pesado.
7: Sí, no, es muy preocupante. Lo terrible de cuando un país pasa, nosotros somos un modelo experimental, digamos, porque Chile pasó de una delincuencia común. Chile era un país tranquilo, reconocido por eso, sobre todo porque lo que existía en Chile tradicionalmente era una delincuencia común asociada a delitos contra la propiedad, las drogas, qué sé yo, que siempre habían existido en la historia del país. Pero lo que irrumpió en el país en los últimos 15 años, yo diría fundamentalmente, fue el crimen organizado. Y el gran salto significa que el crimen organizado es organizado, como lo dice el concepto. Entonces, tienen una capacidad de ahorro, de lavado de activos, y tienen una capacidad de dinero mucho mayor que la delincuencia común. Por lo tanto, disponen de ganancias altas que les da el tráfico de drogas, el tráfico de personas, digamos, comercios ilegales, qué sé yo. Y esa capacidad lo hace especialmente peligroso, porque así como pueden comprar y tienen un recurso para comprar armamento sofisticado, pueden también corromper a personas e instituciones del sistema de justicia criminal. Por lo tanto, eso es lo que hemos visto en Chile, es la irrupción de un nuevo tipo de delincuencia ligada al crimen organizado que tiene esa capacidad de comprar, de disponer de dinero, de disponer de armas, de disponer de vehículos, y eso es un cambio cualitativo que ciertamente pone más en riesgo el país.
6: Claro, que no solamente lo utilizan contra víctimas o contra policías, ¿no? También entre las bandas, ¿no? Bandas rivales también, que utilizan ese poder de las armas para imponerse con otras. Jorge Araya es exdirector de Seguridad Pública, académico de la USACH. Como siempre, Jorge, muchísimas gracias por atender el llamado de la radio. Buen día.
5: Gracias, Jorge.
7: Gracias a ustedes. Saludos.
6: Muchas gracias. Desde la mañana con 55 minutos les voy a reiterar el dato. Lo anoté, Pablo ya, Flam. Buenísimo. 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
6: Vamos y volvemos.
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3: ¿Cómo están? Buenos días, bienvenidos al Informador de las 11 de la mañana. La Tesorería General de la República anunció flexibilidad para los convenios de las deudas del crédito con aval del Estado. Nos cuenta Vanessa Gajardo.
4: Claro, el Tesorero General de la República, Hernán Novicelli, ha anunciado nuevas condiciones de pago para los deudores del crédito con aval del Estado a propósito de este mandato que se ha hecho por parte del Ministerio de Hacienda para aumentar la recaudación fiscal. Recordemos que esta medida está contenida dentro del propio plan de reconstrucción. ¿Cuáles son estos nuevos convenios? Vamos a dar como ejemplo el principal y que tiene que ver con que cada persona va a pagar de acuerdo a su situación socioeconómica. Por ejemplo, quienes tienen ingresos hasta 1.000.000 de pesos, solo van a poder acceder a un convenio con un pie desde una UTM, es decir, un poco más de 70.000 pesos, y pagar en cuotas al mismo monto entre 12 y 24 meses. Y así se va a ajustar dependiendo, digamos, del sueldo y de los ingresos anuales que tenga cada uno de los deudores. Asimismo, también se ha notificado que solo del año pasado a este 2026, la recaudación por este concepto ha aumentado en un 295%. BioBio, la radio.
3: En el Centro de Justicia esta mañana la Fiscalía solicitó la prisión preventiva para el exdiputado Joaquín Lavín León. Marcela Rojas nos cuenta.
5: Sí, solicitud de medida cautelar que va en contra de los dos principales imputados de esta causa. Hablamos del ex parlamentario Joaquín Lavín León y Arnaldo Domínguez, ex asesor del congresista. Se pidió la prisión preventiva para ambos debido a la participación de ambos en calidad de autor de los delitos de fraude al fisco y también de tráfico de influencias, al menos en el caso del ex parlamentario. La fiscalía ya está explicando el porqué, las razones, las argumentaciones de por qué están pidiendo esta máxima cautelar del sistema procesal penal, para ya finalizar esta tarde con las explicaciones de la fiscal regional Lorena Parra sobre la necesidad de cautela en contra del ex parlamentario Joaquín Lavín León. Ya durante la jornada de mañana o quizás durante el viernes podríamos conocer finalmente cuáles son las medidas cautelares con las que queda el ex parlamentario, si es que se decreta la prisión preventiva como solicitó la fiscalía o si se decreta algún tipo de cautelar de menor intensidad. En tribunales, BioBio, la radio.
3: Fue suspendida la audiencia de preparación del juicio oral en contra de José Ignacio Venturino. Él está acusado de provocar un accidente con consecuencias fatales. Nos informa desde la región de Valparaíso, Lucas Peña.
6: Sí, nos mantenemos a las afueras del juzgado de garantía de la comuna de San Antonio, donde hace unos instantes comenzó esta audiencia de preparación de juicio oral en el caso de José Ignacio Venturino, recordemos, actual imputado por este fatal accidente que se registró en el año 2024 en la comuna de Santo Domingo y que cobró la vida tanto de Trinidad como de Agustín en la madrugada del 31 de marzo. Hay que indicar que por parte de la defensa de Venturino, ellos solicitaron la reapertura de la investigación por diversas diligencias, y eso se iba a discutir el día de hoy. Sin embargo, por parte de la defensa señalaron que hay partes de la carpeta investigativa que no tuvieron acceso, y es por esta razón que en conjunto con los querellantes y también por parte de la fiscalía llegaron a un acuerdo para suspender esta audiencia de preparación de juicio oral, y ahora tiene una nueva fecha, que en este caso será el 9 de junio, cuando se va a retomar en primera instancia la discusión para la reapertura de la investigación, y en el caso de que finalmente se rechace esa solicitud, se llevará a cabo finalmente esta audiencia de preparación de juicio oral en contra de José Ignacio Venturino. En la región de Valparaíso, BioBio, la radio.
3: Y en Arica, la Corte de Apelaciones Local decretó la prisión preventiva de un imputado por sustracción de menores de edad. Nos informa Andrés Bravo.
7: La Corte de Apelaciones de Arica ordenó la prisión preventiva de un imputado por sustracción de menores, revocando la decisión previa del juzgado de garantía. El acusado habría ingresado sin autorización a la vivienda de su expareja en la localidad de Putre, llevándose a su hija de 2 meses y obligando a la madre de 17 años a subir a un vehículo en donde la trasladó por paso no habilitado hacia la localidad de Charaña, Bolivia. Ambas víctimas permanecieron retenidas durante 2 meses sin tener contacto con el exterior. Hasta que la joven logró escapar, solicitó ayuda a

0: terceros y denunció el hecho en la localidad de Bisbiri. El tribunal consideró la gravedad del delito, la asistencia de dos víctimas y antecedentes previos del imputado, determinando que su libertad representa un peligro para la sociedad y para las afectadas. En Arica, Bio Bio, la radio.
1: 11 de la mañana con 6 minutos. El cielo en Santiago está ahora con nubosidad parcial, alcanzamos 20 grados, hay un 30% de humedad. 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
9: 11 de la mañana con 11 minutos, tal cual, acá en el Expreso Bio Bio. Santiago está nublado, 20 grados de temperatura, se espera una máxima de 22 para esta jornada de día martes, donde les contamos también que si tu piel te pica, puede ser tu detergente. 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
9: Esto es un tema que vamos a abordar en un ratito más acá en el Expreso Bio Bio, y da cuenta de un nuevo concepto que se está hablando a nivel mundial. De hecho, hay estudios de una nueva fobia.
10: ¿Cómo se llama?
9: Ailesfobia. Ailesfobia.
10: Ailesfobia.
9: De no tener la AI, no tener inteligencia artificial, ¿no? ¿Ya? Y se ha hecho en estudios, de hecho, ya con jóvenes, con población más joven, por supuesto, escolares, que da cuenta de eso, de la fobia de estar sin inteligencia artificial. Básicamente, como la nomofobia, ¿no? Que se bautizó hace algunos años atrás, la fobia a estar sin el teléfono celular. Exacto. ¿No les ha pasado que salen de la casa, se tocan los bolsillos?
10: Claro, sí. ¿Dónde lo dejé?
9: Primero el pánico de dónde está, lo perdí, me lo robaron, y después, bueno, ¿cuántas veces quisiera? Auditores, televidentes que se han tenido que devolver a su casa desde el trabajo, desde otros lugares, para poder tener de vuelta ese objeto tan necesario, tan
10: imprescindible.
9: Bueno, se está haciendo este concepto ya con la inteligencia artificial, con los más jóvenes. Hay cerca de un 5% de estudiantes que dicen que están en riesgo de dependencia problemática de la inteligencia artificial, es decir, la necesitan. Hay una fobia por no tener inteligencia artificial.
10: Bueno, y a propósito del tema que contextualizaba Loreto, la pregunta en el Expreso dice así. ¿Qué objeto usted no puede no tener? O no puede prescindir. Objeto.
9: Ya, pero es objeto.
10: Objeto.
9: Para vivir, para trabajar. ¿Qué es lo que necesita?
10: Para su día a día.
9: Ya, lo que yo necesito día a día, por ejemplo, yo lo voy a mostrar acá. Yo no puedo, yo necesito, tengo memoria visual y soy más millennial, entonces necesito escribir todo.
10: El cuaderno y el lápiz son los imprescindibles apuntes. Para ti.
9: Sí, para trabajar, sí.
10: Absolutamente.
9: Y también, cuando estudio con mis hijos, tengo que explicarles con
10: cuaderno, con lápices.
9: Que lo vean, claro, sí, claro, visual. Más visual, exactamente.
10: Ya. A mí me pasa por decir que yo el mate, que ahora no lo traje, lo tengo arriba, pero el mate. Necesito andar con el mate todo.
9: ¿Todo el día?
10: Sí.
9: Ya, esto excluyendo el celular.
10: No, lo dejamos fuera, no entra.
9: Pero todo, porque algún auditor sí. Nos puede decir el celular.
10: ¿Qué objeto?
9: Pero objeto.
10: Exacto.
9: Sabemos que uno no puede vivir sin su familia, sin el cariño. Sin
10: mira,
9: el
10: acá amor. No llega uno. Las llaves.
9: Ya. Mira, otra, el cepillo de dientes, toda la razón.
10: Ya.
9: Mis lentes también, auditor, Mauricio, que nos está escribiendo.
10: Los lentes,
9: yo también.
10: Claro.
9: Que sí, para manejar y para ver de lejos.
10: Pues si la gente que sufre de asma, el puff.
9: También. Ya, vamos a aumentar el desafío, porque ya resultó tan bien y vimos videos tan bonitos de los auditores. Anímese y muéstrenos con un video cortito, para que podamos ver la mayor cantidad, claro, ese objeto. Por ejemplo, yo haría un video ahí con mis anteojos o con mi cuaderno y el lápiz.
10: Ya. Es cortito el video. Yo no puedo vivir sin mí y nos muestra el objeto. Nos manda un video tipo selfie al más 569-9207-888.
9: Y si no le acomoda el video, estamos como un BioBio TV. Ya. Por supuesto que siempre seguimos recibiendo sus mensajes de audio al WhatsApp al más 569-9207-888. Mira, Janet no puede estar sin prender la radio de día y de noche. Vamos a estar leyendo todos sus mensajes.
10: Vamos a escuchar en Radio BioBio Concepción. Está el ministro de Vivienda, Iván Poduje, hablando. Lo escuchamos.
11: Abandonadas las obras como las vemos acá. Entonces, lo que viene inmediatamente ahora es, uno, hablar con los trabajadores para buscar una solución. Dos, hablar con los subcontratos para buscar una solución. Tres, ver la forma de contratar al cortísimo plazo una empresa que se haga cargo de darle seguridad, control, limpieza a las obras, sobre todo las que están acá en Esmeralda, pero también en el eje Colón-Puente Perales, y además poder avanzar con algunas obras menores de pavimentación en Esmeralda, en Colón, y en paralelo ver una solución de aguas lluvias que tenemos en el sector de medio camino, que es crítica, porque esta empresa, además de dejar las obras botadas, tapó todas las descargas de aguas lluvias del sector de Colón, de medio camino, y esas casas se están inundando, más de 70 casas inundadas por la negligencia de esta empresa.
12: ¿Qué se va a hacer para que esto se evite?
13: ¿Vieron? La empresa se comunicó con el ministerio ayer. La empresa se comunicó con ustedes ayer. Emitió un correo electrónico. ¿Qué les señaló? Porque ustedes esperaban un plan, ese plan nunca llegó.
11: No ha llegado ningún plan. Ustedes pueden ver que las obras están botadas en todos los puntos. En la asociación de Ñuble, yo he hablado hoy día con mi seremi de O'Higgins y de Ñuble, instruido que ejerza la puerta de garantía. La empresa ha dejado botadas todas las obras en cuatro regiones del país, incluyendo obras que estaban casi terminadas, lo que habla de la insolvencia y de la irresponsabilidad de esta empresa. Y nosotros, lo primero que tenemos que ver acá son los 400 trabajadores que han quedado, en el caso de BioBio y la Gran Concepción, desempleados, que esto voy a hablar con ellos ahora para darle una solución y tomar acciones legales contra la empresa, por cierto.
12: ¿Qué se va a hacer para que esto se evite, ministro?
14: Trabajadores y proveedores, la deuda con trabajadores y proveedores varían.
11: No lo sabemos, tengo que hablar con ellos, pero nosotros tenemos que dar una solución, somos codeudores solidarios, pero más allá de eso, también tenemos empatía. Yo estaba en comunicación con trabajadores de la región de O'Higgins, ayer hasta tarde en la noche, dándoles tranquilidad. Ellos querían tomar acciones, bueno, desesperadas, digamos, de cortar ruta. Hemos logrado que eso se pueda conducir. Yo entiendo la angustia de la familia, de los trabajadores, porque esta empresa les dejó de pagar en abril, y en el caso de los subcontratos, estaba hablando con un caballero de agua, desde diciembre. Por tanto, tenemos que centralizar todos los costos y ver de esa forma cómo vamos a resolver. Lo que yo tenía que esperar eran las 12 de la noche del día de ayer, y la empresa no cumplió como temíamos, y por suerte tenemos un plan de contingencia para poder dar respuesta a ese problema.
15: El ministro García Ruminor haya reconocido en comodidad del gobierno y que lo haya llamado al orden, literalmente, por las polémicas con los diputados.
16: ¿Esto no confronta nada, ministro? ¿Qué responde eso?
11: La verdad que no he tenido tiempo, estuvimos hasta las 12 de la noche ayer viendo este tema de la paralización de la obra, hablando con los trabajadores, así que no he visto
17: noticias políticas, no sabría qué decirle.
15: No lo han llamado por la incomodidad del gobierno, hace sus dichos, sus polémicas.
14: Piensen pedir disculpas.
17: Nosotros estamos trabajando, yo parece que no me expliqué bien. Nosotros estamos trabajando acá para solucionar el problema de Gran Concepción en la calle Colón, en Esmeralda, en el Puente Perales, que van a generar severos trastornos de tránsito. Tenemos 400 familias afectadas por el desempleo solo en la región de O'Higgins, más otras 250 familias en la otra región. Y yo pido un poco de empatía por esa situación. Esa es mi prioridad ahora, resolver el problema. Esa es mi pega como ministro y eso es lo que les puedo contar.
13: ¿Qué se va a hacer?
16: La orden, ministro.
13: Ministro, ¿qué se va a hacer para que esto no se repita nuevamente en las obras?
17: ¿Perdón?
13: ¿Qué se va a hacer para que esto no se repita nuevamente? Ah, eso es muy importante.
17: No, es muy importante la pregunta que hace el periodista, es muy importante. Ayer...
9: Esperemos las cámaras, por favor, ministro.
17: Ayer tuvimos una reunión con parlamentarios. Quiero agradecerle a Francesca Muñoz, a la diputada Charpentier, al senador Gastón Saavedra, al senador Enrique Valdeselbergue, al alcalde Muñoz de Concepción, estuvo también el alcalde de Talcahuano, todos buscando la solución. Y concluimos que acá tenemos que tomar dos medidas. Primero, evitar que a futuro una sola empresa se adjudique obras estratégicas en cuatro regiones del país. Lo que ha pasado hoy día, que insisto, nosotros heredamos, pero tenemos que resolver, es un problema que afecta a cuatro regiones del país con una misma empresa. Y cuando ocurre con los hospitales, lo mismo. Entonces, la primera solicitud que nos hicieron los parlamentarios y los alcaldes es ver la forma de evitar que todas estas obras estratégicas se adjudiquen a una sola empresa. En segundo lugar, tener un sistema de alertas más tempranas y de boletas de garantías y de multas que sean más efectivas para que las empresas puedan cumplir. Y esto también lo aplico a las empresas de vivienda. Hemos visto la situación de Mirador del Pacífico. Ayer en Talcahuano es crítica. Tenemos 1,000 familias con edificios dañados. Así que vamos a sacar un ranking pasado mañana de las peores y mejores empresas para hacer vivienda social, para que a las peores empresas les cortemos los créditos de enlace y demos una señal para que el mercado pueda entregar mejores trabajos. Esto que ha pasado hoy día con esta empresa es inaceptable. Vamos a tomar todas las medidas del caso, pero también vamos a tomar medidas para que no vuelva a ocurrir y no volvamos a tener estas empresas que se adjudican contratos que amenazan la conectividad estratégica de cuatro regiones del país.
13: ¿Cómo se evita el multirrut? ¿Cómo se evita el multirrut? ¿Cómo se
18: evita el multirrut? ¿Cómo se evita el multirrut? Otra pregunta.
17: Vamos a hacer un monitoreo de toda la situación financiera de las empresas. Obviamente esto es un asunto

0: En otras instancias, representantes.
1: Se la transmisión entonces ahí de Radio Bio Bio en Concepción, justamente con toda la polémica, ¿no?, del ministro de Vivienda apuntando a esta empresa, lo que también ha generado la controversia en las últimas horas. Se habla de estas peleas, ¿no?, las disculpas que tuvieron que pedir también otros miembros del gabinete a propósito del estilo que es de Iván Poduje. Algunos parlamentarios, presidente de la DC también, manifestaron su molestia por estos dichos, lo que se le estaba preguntando también al ministro, que dijo que no había tenido tiempo para ver esas noticias políticas.
2: Y anunció que harán un ranking de las mejores y peores empresas del rubro de la construcción a propósito de todo este tema polémico que se está generando.
1: Está nuestro compañero ahí, vamos a seguir viendo las reacciones para ver a propósito también de la polémica política dentro del mismo gabinete del presidente Katz. Seguimos avanzando, son las 11 de la mañana con 23 minutos, esto sí, también con noticias positivas. Nos vamos a Los Ángeles porque se anunció para mediados de mayo, la segunda quincena de mayo, ya el despliegue del hospital modular de campaña allá en Los Ángeles.
2: La operación permitirá validar la coordinación logística y las capacidades clínicas de esta instalación sanitaria, y le queremos agradecer a la teniente coronel Constanza Jara, que es comandante del Hospital Modular de Los Ángeles. ¿Cómo está, comandante? Buenos días.
3: Hola, buenos días. Gusto saludarlo.
1: Sí, muchas gracias por atender el llamado. ¿Cuándo empiezan a armar el hospital?
3: Mire, le cuento que nosotros llegamos desde Santiago ayer en la tarde a las 19:30 horas aproximadamente, y en este momento estamos realizando todos los trabajos de armado del Hospital Modular de Campaña Ejército. Uh-huh. Este trabajo está enmarcado dentro del contexto de apoyo del Ejército de Chile a la comunidad, específicamente a las listas de espera del Hospital Víctor Ríos de Los Ángeles. ¿Cómo? Y esto implica un trabajo logístico de armado, de transporte y de permanente instrucción y entrenamiento de nuestras capacidades al servicio de la comunidad.
2: Sí, estamos viendo en imágenes en BioBio TV, por supuesto, los camiones con todo el equipo modular de este hospital. ¿Para cuántas personas van a poder de alguna forma descomprimir la lista de espera?
3: Bueno, específicamente este es un trabajo que se ha realizado con las autoridades del hospital, y nosotros preveemos un total de atenciones llegando a unas 182 personas que necesitan ser atendidas y pasar por operaciones de menor complejidad.
1: Están empezando ya la obra. ¿Cuándo estaría listo ya?
3: Bueno, el despliegue del hospital comenzó hoy día muy temprano, en el sector en donde vamos a estar ubicados, dentro del destacamento número 17 Los Ángeles en la ciudad. Esto va a tomar alrededor de 5 días en tener el hospital totalmente desplegado, y posteriormente unos 3 días más en que se pueda iniciar ya el funcionamiento de las conexiones de los equipos clínicos.
2: Uh-huh. O sea, estamos hablando que aproximadamente entre el 13 y 14 de mayo debería estar ya operativo este hospital modular, comandante.
3: Claro, como usted dice, estimativamente esa semana nosotros ya estaríamos en condiciones de poder iniciar el funcionamiento y las operaciones.
1: Estamos viendo algunas imágenes, pero si nos puede dar algunos datos para dimensionar, ¿no?, las características también del hospital. Nos decía cuántas personas se podían ver beneficiadas, pero en términos de la logística, vemos algunos contenedores, algunos otras características, ¿no? ¿Qué dimensiones tiene? ¿Cuántas camas va a tener? En fin.
3: Ya. Nuestro Hospital Modular de Campaña Ejército es una capacidad institucional que cuenta con 2 quirófanos, con salas posoperatorias y preoperatorias. Nosotros tenemos una capacidad, como especificaba, de poder realizar cirugías de menor complejidad, uh-huh, con un posoperatorio de máximo 4 horas. El personal que nosotros utilizamos es personal totalmente institucional, tanto médicos como los equipos clínicos, y ellos van a ir rotando. Las capacidades que tenemos es específicamente de tener 8 personas en posoperatorio y que realicen sus controles posoperatorios en el hospital de la ciudad.
2: ¿Qué tipo de cirugías, usted decía de menor cuantía, sí, pero para ponerle nombre y apellido, qué tipo de cirugías, comandante?
3: Sí, eso es interesante también que las personas sepan que este tipo de cirugías son relacionadas con traumatología, dedo en gatillo, túnel carpiano, relacionadas con colecistectomía, cirugías que van a requerir una menor capacidad posoperatoria y que pueden ir realizándose con nuestros equipos médicos y clínicos, y que van a permitir un beneficio de todas estas personas que han estado esperando durante mucho tiempo por esta cirugía.

0: este tipo de atenciones.
1: Claro, que es una tremenda ayuda para todos ellos, alivianar un poco la lista de espera que usted comentaba. ¿Cuánto tiempo va a permanecer ahí este hospital modular? ¿Después se van a ir a otros lados?
0: Nosotros tenemos considerado el inicio de las operaciones por parte del Hospital Modular de Campaña Ejército el 18 de mayo, ¿ya?, durante 3 semanas hasta el 5 de junio, uh-huh, con 3 roles de equipos clínicos que van a ir rotando y que van a ir siendo especializados en las distintas atenciones, ya sea traumatología, urología, algunos tipos de cirugías ginecológicas, con, ¿ya?, los equipos médicos correspondientes.
1: ¿Y después de eso?
0: Posterior a eso, desde el punto de vista de la institución, nosotros estamos permanentemente brindando apoyo en la medida que la autoridad lo requiera, previendo lo que posteriormente pudiese realizarse.
1: Claro, es que importante.
0: En un futuro próximo.
1: Claro, importante eso, porque ustedes están disponibles, están las instalaciones disponibles para montarlo de manera rápida, con una ayuda tremenda para todos quienes están esperando algún tipo de intervención, así quizás cuánto tiempo. Entonces, claro, está disponible, hay un tema logístico que ojalá se pudiera aprovechar un poco más.
2: Sí, y lo otro, comandante, ¿han tenido experiencias previas? ¿Cómo ha sido? ¿Dónde han atendido?
0: Sí, bueno, contarles que esto no es novedad, ya llevamos antes de esto 32 despliegues, en donde el Ejército de Chile siempre ha estado presente apoyando a la comunidad y dando beneficios en instancias muy importantes como han sido las numerosas emergencias y, sí, catástrofes de nuestro país durante tiempos de pandemia, también en facilitando infraestructura y ante necesidades emergentes de algunos servicios de salud de nuestro país en directo apoyo a nuestra comunidad. Uh-huh.
1: Claro, y yo insisto en el punto, o sea, si está la facilidad, si ya ha resultado varias veces, ojalá mantener esto, ¿no? Para
2: que sea permanente.
1: Exactamente, claro, si está a la disposición. Importante también, las personas que quieran utilizar este servicio, es todo a través del hospital, no es que vayan a pedir algo ahora, alguna hora, alguna operación. Esto todo lo logísticamente lo ven desde el hospital, desde el servicio de salud, me imagino.
0: Sí, el Hospital Víctor Ríos de Los Ángeles está en permanente coordinación con nuestros equipos clínicos y con nuestros profesionales que mantienen reuniones técnicas para poder ir priorizando el tipo, claro, de atenciones que se van a brindar. Justamente, insisto, en apoyo a la comunidad y en permitir que estas listas de espera vayan disminuyendo y de esta manera aportar a nuestra comunidad.
2: Sí, más allá de esta función, de esta labor que cumplen con la comunidad del Ejército, que es una noticia muy positiva y que vale la pena destacar. Yo encuentro muy interesante ver el proceso, cómo se, sí, levanta este hospital, que es de campaña, que debe tener una tecnología de primer nivel. Así que si nos puede dar un tip rapidito, comandante, en cuanto a alguna característica de cómo se rápidamente se arma este hospital.
0: Sí, claro. Bueno, nuestras capacidades, como les conté, son 14 módulos clínicos, 6 módulos logísticos, distintos elementos para sostener nuestro funcionamiento. Nosotros contamos con grúa, personal especialista que debe manejar esta grúa. Debemos estar en un terreno que permita las condiciones de compactabilidad, de que no se inunde. Y puntualmente nuestros módulos tienen la capacidad de desplegarse y lo que usted ve en un módulo, algunos de ellos pueden extenderse 3 veces más, específicamente aquellos que son quirófanos o pre y posoperatorios. Ya, así que es una capacidad que está con elementos clínicos, con insumos que van a permitir realizar todas estas cirugías y que van a permitir brindar un beneficio a todas las personas que están en espera.
1: Claro, de forma modular y que, sí, que se puede
0: de
1: trasladar
0: forma modular.
1: Exactamente, por el país. Un tremendo aporte. Sí. Entonces, muchísimas gracias. Vamos a estar atentos. Entonces, el 18 comienza a operar ahí. Teniente Coronel Constanza Jara, comandante del Hospital Modular. Muchísimas gracias por su tiempo acá en la radio.
2: Muchas gracias.
0: Muchas gracias a ustedes. Gusto saludarlo y que tengan un muy buen día.
2: Igualmente.
1: Muchas gracias.
0: Gracias.
1: Muy amable. 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
1: Oye, nos han llegado varios mensajes de audio con ese imprescindible para tu...
2: El imprescindible.
1: ¿Sabes qué me llamó la atención? ¿Eh? Harto, muchos auditores y televidentes que nos decían que necesitan tener el control remoto en la mano. Nosotros tenemos varios acá, sí.
2: Acá hay uno.
1: Ya, pero muchos...
2: Tenemos arte.
1: Y claro, yo llego a mi casa y yo busco el control remoto.
2: Sí,
1: 26.1 bueno, señal digital.
2: El control de remoto igual es tema.
1: Es verdad. Pero hay muchos audios y videos también. Anímese con video, los escuchamos.
3: Hola, yo no puedo vivir sin mi pastillero. Todas las pastillas que tomo en la semana, cuando salgo de la ciudad, me tengo que llevar mi pastillero. Y cuando voy al trabajo, llevo mi pastillero.
4: Hola, hola chiquillos, ¿cómo están? Oye, buena acotación. Yo no puedo estar sin mi pañuelo a la antigua y el cinturón. Aunque el pantalón me quede súper apretado, tengo que hacer tener el cinturón. Un saludo, Daniel, de por acá de la sexta región.
2: Oye, increíble.
1: Ahí está,
5: buenos días, Expreso de Radio Bío Bío. Yo no puedo estar sin el control remoto de la televisión. Me muero si no lo tengo a mano.
2: Le llamó la atención el hombre, el pañuelo.
1: El pañuelo de tela, es que estábamos viendo los videos. Sí. Anímese a salir ustedes también el video para que los podamos ver.
2: Detenido.
1: Ahí está.
2: Oye, pero mucha gente todavía usa pañuelo, ¿ah? En el bolsillo.
1: ¿De tela? Ahí. ¿Es el que tienes tú? ¿Es de,
2: no, este es un adorno, no,
1: estético.
2: Pero no.
1: Estético. Sí. 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
7: El 5 de mayo de 1867 se creó la Municipalidad de Coquimbo. Su primer alcalde fue José Joaquín Edwards Osandón. Según cuenta la página web portalcoquimbo.cl, desde el siglo V, ese lugar fue habitado por nativos de las culturas Moye, Ánimas y Diaguitas. El nombre Coquimbo todavía no ha sido aclarado, aunque algunos investigadores sostienen que sería lugar de aguas tranquilas. Otros dicen que en realidad se trataría de porción de agua o incluso estación o tambo de plata. Esto último sería proveniente de la lengua quechua. En todo caso, no hay consenso. Bueno, al parecer, la primera dueña de las tierras de Coquimbo era Isabel Beatriz Colla, debido a una herencia por ser descendiente de la casa imperial del Cusco. Pero fue Bernardo Álvarez de Tovar, escribano del Cabildo de La Serena, quien pidió a la Real Audiencia la propiedad de los terrenos, ya que, según decía, él se había casado con doña Isabel. Luego las tierras pasaron sucesivamente a manos de Agustina Álvarez de Tovar, Juan Álvarez, después al convento de San Francisco, más tarde al marino norteamericano Carlos Wooster y finalmente a Pablo Garriga, quien dio inicio a la ciudad cuando comenzó a edificar casas y bodegas comerciales. En los albores de la República, Coquimbo era apenas un rancherío con varias bodegas, pero incrementó su desarrollo con las fundiciones de cobre de Lambert, Edward y Ovalle, y el ferrocarril inglés, que a partir del año 1862 fue uniendo sectores mineros y valles con el mar, a través de lo que entonces se llamaba Caleta de Coquimbo. Poco antes, en 1850 y durante la administración de Manuel Bulnes, se aprobaron los planos de la ciudad. El año 1864 se creó el Departamento de Coquimbo y fue el 5 de mayo de 1867 cuando se creó el municipio de Coquimbo, designándose a su primer alcalde, que fue José Joaquín Edwards Osandón. Su nombre completo era el siguiente: José Joaquín Domingo Felipe Benicio Edwards Osandón. Y había nacido en La Serena y era hijo del fundador de la familia Edwards en Chile, George Edwards Brown. Fue José Joaquín Edwards un importante empresario y también político de la zona, que estudió en Estados Unidos y después se radicó en su ciudad natal, donde se dedicó a la minería, no solo a la explotación de minerales, sino también a la fundición de cobre. Esa industria la extendió a la provincia de Concepción, cuando el año 1850 logró abrir los puertos de Coronel y Lirquén a la exportación del cobre y el carbón de piedra de la región. El año 1862, José Joaquín Edwards Ossandón había sido designado intendente de la provincia de Coquimbo. El año 1864, alcalde de La Serena. Y el 5 de mayo, lo reiteramos, de 1867, nombrado alcalde de Coquimbo al crearse la Municipalidad de Coquimbo.
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24: Hola amigos, Guillermo Rego por acá. Para mí es imprescindible la Coca-Cola Cero. Me desespero cuando me falta la bebida. Eso, buenos días.
25: Hola Lore, hola Pablo, colegas. Mira, objeto que necesito a diario y que no puedo estar sin el teléfono porque tengo mis cosas importantes en el teléfono y para poder comunicarse. La tarjeta VIP, el reloj, no puedo andar sin reloj. Y bueno, obviamente con mi documento. Y sin mi inhalador, el bromuro. No puedo andar sin mi inhalador. Si no ando con el inhalador, realmente no funciona.
26: Hola, buenos días, Bio Bio. De nuevo, Eric, acá de USA. No puedo vivir sin mi máquina para respirar porque tengo una apnea bien mala y ya lo estoy usando hace 20 años, así que todas las noches duermo conectado a esa maquinita. Y sin esa máquina, no puedo vivir. Un abrazo.
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1: Muchas gracias y todos sus mensajes sigan enviándonos mensajes de audio y videos al WhatsApp al +569 920 7888. 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
1: Exdirector del CERNAC, socio de Aninat Abogados, profesor, padre deportista, músico. Lucas del Villar con nosotros. Música,
29: tremenda presentación.
1: Y músico. Sí, ahí está. ¿Cómo está, Lucas?
29: ¿Qué tal? ¿Cómo está?
2: Hola, Lucas.
29: ¿Cómo les va?
1: Muy bien. Pregunta de madre que va con los niños al colegio con termos. Esta noticia que nos llega desde Estados Unidos, ¿no? Que retiraron 8 millones de productos de esta marca por casos de lesiones allá en Estados Unidos. Esta alerta, ¿no? Que también pasa en nuestro país, ¿no? Que el CERNAC o otras entidades llaman a o consultar a la marca o a retirar directamente algunos productos, pero este caso fue en Estados Unidos. ¿Cómo nos protege? ¿Cómo nos protegemos los consumidores?
29: Mira, lo primero es comentar que este es un problema respecto del diseño del producto, ¿cierto? Que es la tapa, que el stopper, digamos, básicamente sale con fuerza, sale disparada, ¿cierto? Al abrirlo. En Estados Unidos se registran 27 personas lesionadas, pero hay 3 casos graves de pérdida permanente de visión, digamos. Wow. Entonces, lo que hace la autoridad en este caso de consumo es solicitar el recall del producto, es decir, el retiro del mercado del producto, pero también hace un llamado a quienes mantengan, digamos, este producto. Son modelos que están en la página web, lo pueden ver. 3 tipos de modelos de distintos, digamos, volúmenes de contenido, que los dejen de usar. Y son modelos que se vendieron entre el 2008 y 2024. Estamos hablando de un
2: periodo largo.
29: Un periodo bastante largo. Y, por tanto, es importante fijarse si son esos modelos los que tenemos disponibles y acercarse directamente a la compañía, quien está haciendo además una campaña de retiro y también de compensación, o como establece nuestra ley de forma bastante eficiente, una forma de pagar, digamos, el valor de adquisición o el valor alternativo.
2: ¿Ya? Sí, claro, porque tú hablabas de 27 personas lesionadas, 3 que lamentablemente sufrieron pérdida permanente de visión, pero también hay cortes y hay quemaduras.
29: Exactamente. Cortes y quemaduras, porque normalmente son productos, contenedores, como todos sabemos, que está destinado a guardar líquidos con alta temperatura. Claro. Entonces,
2: o la comida.
29: O la comida, también a alta temperatura. Y esto genera un riesgo para la población. A ver, lo primero es que las instituciones funcionen, y para eso que sean eficientes y ya logren determinar con 27 casos que existe un riesgo de producto. En nuestro país, lamentablemente, si bien hay casos aislados, el SERNAC, por ejemplo, tiene convenios con algunos hospitales de niños para recabar información respecto a accidentabilidad. ¿Se acuerdan que hace unas semanas hablamos de las estadísticas de accidentabilidad en Chile por el uso de productos? Hablamos de hervidores, hablamos de productos que normalmente son electrodomésticos que han generado daño, sobre todo a niños, por su mal uso o mal diseño, digamos. Aquí es importante hacer un llamado también a las autoridades a una coordinación mucho más amplia. Estamos hablando desde el Ministerio de Salud, desde el SERNAC, desde hospitales que reciben, digamos, a personas que eventualmente pueden estar lesionadas, para determinar a través de esta información los posibles recall de productos. Como les decía, nuestro sistema ya se ha intentado 3 veces en los últimos 4 gobiernos dictar un reglamento de seguridad de productos que acorde a las necesidades de países al menos medianamente desarrollados en materia regulatoria. Es decir, que haya eficacia respecto al retiro de este producto. En este caso viene de Estados Unidos, donde se ha actuado, digamos, eficientemente, pero también hay que recordar que muchos productos pueden estar en esta situación, no lo sabemos necesariamente porque no hay data, es decir, no hay información que se haya consolidado y por tanto estadísticas que nos permitan como autoridad en nuestro país hacer retiro de este tipo de productos.
1: Esta alerta, claro, se da en Estados Unidos. ¿Qué pasa con la gente que en Chile o en otros países tengan producto, ha dicho algo la empresa, o uno como consumidor? Depende, bueno, claro, de la normativa que acabas de indicar, estamos bien al debe, pero porque si yo me siento insegura, tengo que ver el modelo, como esto solamente aplica en Estados Unidos.
29: Sí, a ver, en Chile el SERNAC lanzó una alerta hace algún tiempo por este tipo de productos. No era exactamente los mismos modelos. Sí, sí. Si es que alguien llega a tener cualquiera de estos modelos de la marca Termos disponible en su hogar, lo importante es presentar directamente ante la autoridad del SERNAC, digamos, en su página web, a través de la clave única, cuál es el caso, cuál es el producto que tiene, y hacer un reclamo directamente a la compañía. En este caso hay distribuidores a nivel nacional que tienen que hacerse cargo de restituir el valor del producto, recibirlo y efectivamente darle información. También es muy importante entregar información veraz y oportuna, además del resarcimiento o la, digamos, patrimonialmente hacerse cargo del producto, información respecto a cuáles son los modelos que están en esta alerta. El SERNAC es el que tiene la misión, además de solicitar que se declare que es un producto riesgoso y por tanto accionar a través de los mecanismos que, insisto, la ley nuestra es muy antigua, hay reglamentos que están pendientes de dictación, no solamente en materia financiera, sino que también en materia de seguridad de productos, donde se hace de forma mucho más eficiente. Reclamar al SERNAC es la forma para que la empresa dé una respuesta y acoja los casos de este tipo de productos, insisto, no solamente entender cuál es el producto y poder dejar de utilizarlo, sino que también el pago por el precio, y eso tiene un procedimiento que muchas veces se realiza de forma masiva.
1: Uh-huh, sí, cuando hay estas alertas acá en nuestro país, recuerdo, bueno, los casos más típicos son que cierta partida de vehículos, sí, que pasa con alguno, ¿no?
2: Pero hubo una marca de termos que también hace un tiempo.
1: Sí, acá también, distintos productos. La normativa, Lucas, ahora es avise o que la empresa tiene que hacer algo más. Porque mira, pueden decir, yo ya avisé, ya dije que tenía este problema el auto, claro, y me lavo las manos, ¿o no?
29: Claro, como le explicaba, en Chile falta una norma reglamentaria que de alguna forma sea más clara del procedimiento en el cual se concreta. Pero la ley establece que cualquier empresa que ingresa un producto al mercado, en este caso al mercado chileno, y que presenta riesgos distintos aquellos que fueron informados y establecidos al momento de importar el producto, de producirlo, debe poner en conocimiento a la autoridad correspondiente. ¿Ya? En este caso siempre es el CERNAC con la autoridad de salud correspondiente o la autoridad sanitaria, ISP, etcétera, digamos, en conjunto de autoridades, pero siempre el CERNAC, que es la que tiene el deber de informar y proteger directamente al consumidor final. Y además, la compañía tiene que ofrecer un mecanismo para entregar la información.

0: información respecto a cuáles son los productos que están en esta situación, en este caso, digamos, los termos que ya hemos señalado, además de un canal directo para que los consumidores se puedan comunicar y también la posibilidad de hacer el recall directo del mercado, es decir, retirar los productos que están a la venta y aquellas familias, personas que los tengan en su casa, poder resarcirlo, es decir, digamos, reponerle el lo que se llama el costo de reposición o el valor del producto para que puedan, por su cuenta, tener un equivalente en términos de poder comprar otro producto similar. ¿Ya? Este es un procedimiento que se da en plazos que están establecidos previo acuerdo con la autoridad. Lo importante es que, como consumidores diligentes, al menos revisemos los termos que tenemos en la casa, veamos si está dentro de estos que sean, son objeto del recall o del retiro voluntario, y luego reclamar al CERNAC o presentar derechamente las consultas para lograr determinar cuál es el mecanismo, la respuesta que le va a dar la empresa a cada uno de los consumidores.
1: Uh-huh. Claro, están llegando muchas preguntas de los auditores. Está todo en biobiochile.cl. En Estados Unidos son 8 millones de termos los que están retirando del mercado también. Se ha indicado que los modelos que son SK3000 y SK3020, está todo en BioBio Chile, se venden en nuestro país, pero incorporan mejoras de seguridad. Ahora, claro, a uno le pueden decir le incorporan, pero uno como consumidor también tendrá el derecho de plantear si es que específicamente, o que por lo menos lo revisen.
0: Mira, aquí lo más importante es darle confianza a las familias que tienen un producto que funciona y no genera riesgos para la integridad de las personas. Aquí estamos hablando de integridad física, porque claro, se pueden quemar, pero psíquica también, porque puede quedar con un,
1: sí, no,
0: con una marca, claro. Ocurrió en nuestro país. Por tanto, la compañía es la que tiene que responder cara al consumidor de cada producto que el consumidor tenga dudas, ¿cierto? Bien. Efectivamente se señala que las partidas que llegaron a Chile están con las condiciones de seguridad, pero evidentemente que el consumidor tiene derecho a la información veraz y oportuna, derecho a reclamar en términos de poder saber si están o no, y el llamado es a la tranquilidad en primer lugar. Entendemos que en Chile no están, digamos, masivamente
1: no se han presentado lesiones,
0: pero claro, cualquier duda, consulta directamente a través de la página del CERNAC para recibir una respuesta concreta al producto que cada uno puede usar día a día o que sus hijos pueden utilizar para ir al colegio.
2: Mucha gente pregunta de qué estamos hablando, de la marca Termos.
1: Sí, también biochile.cl también, ahí está.
0: Está toda la información, claro, la página web de BioBio, y hay que recordar que el mecanismo por ahora es estar atento a qué dicen las autoridades y reclamar directamente al CERNAC para que la compañía dé una respuesta lo más rápido posible.
1: Lucas del Villar, exdirector del CERNAC, socio de Aninata Abogados, profesor, padre, deportista, músico y tanto más. Gracias, Lucas.
0: Muchas gracias a usted.
2: Chao, Lucas,
0: que le vaya muy bien. Nos vemos la próxima semana.
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3: ¿Cómo están? Buenas tardes. Bienvenidos al Informador de las 12 del día. Detectaron venta ilegal de parches de fentanilo, esto en ferias libres de Independencia. Nos informa Rodrigo Pino.
4: Para contarles que la Municipalidad de Independencia emitió una alerta respecto de la venta de parches de fentanilo en ferias libres de su comuna. Todo esto quedó al descubierto luego de una fiscalización de personal de seguridad municipal a la feria libre ubicada en calle Colón, donde lamentablemente esta madrugada también incluso hubo un homicidio y donde se detectó la presencia de personas que estaban comercializando medicamentos como antidepresivos, psicotrópicos, inductores de sueño, analgésicos, todo esto con recetas retenidas. Sin embargo, lo que más llamó la atención y que dentro de estos elementos, estos medicamentos, se encontró una caja con estos parches de fentanilo que son altamente adictivos y su mal uso puede provocar serias adicciones, incluso la muerte si es aplicado a menores de edad. Por ahora se ha hecho la denuncia por parte del municipio a la Policía de Investigaciones, que ha comenzado la indagatoria para ver el origen de estos parches de fentanilo, cuál es su procedencia, si ha sido robados de algún centro de salud o son traídos desde el exterior para su comercialización de manera informal. Todos estos elementos también fueron derivados al Instituto de Salud Pública. No hay personas detenidas porque los que estaban vendiendo estos medicamentos escaparon ante la presencia de seguridad municipal, pero ya está hecho la denuncia respectiva del municipio al Ministerio Público, también a la Policía de Investigaciones. Bio Bio, la radio.

0: Región del Biobío, el ministro Iván Puduje terminó un contrato con una empresa que dejó obras abandonadas ahí en el Gran Concepción y evitó referirse a otros temas políticos. Nos cuenta Valesca Belmar.
1: Sí, porque el ministro de Vivienda, Iván Puduje, llegó hasta una de las tres obras del Servio que dejó abandonadas la empresa Tapuz en Concepción, la construcción del Puente Esmeralda, para anunciar la liquidación del contrato con la compañía española que paralizó estos tres proyectos del Servio acá en la región del Biobío. También anunció acciones legales, señaló que la empresa no tuvo contacto con el Servio, que se trata de una insolvencia que está enfrentando, y también irresponsabilidad de la compañía española que paralizó proyectos no solo acá en la región del Biobío, también en O'Higgins, en Ñuble y en Antofagasta. El ministro estuvo reunido con los trabajadores dándole tranquilidad por el tema del pago de los sueldos en las obras de Concepción. Son 400 los trabajadores afectados por esta situación. ¿Qué pasó con los temas políticos? Recordemos el llamado del ministro de la SECPRES, que señaló que sus declaraciones incomodaban luego de lo ocurrido, por ejemplo, con la reunión con parlamentarios acá en el Servio de la región del Biobío. El ministro señaló que está concentrado en solucionar el problema que ha estado afectando al Gran Concepción, evitando así a referirse a temas políticos. Biobío, la radio.
0: A propósito, siempre del Ministerio de Vivienda, el ex ministro Carlos Montes negó sobreprecios en la compra de terrenos fiscales. Nos cuenta Gonzalo Holguín.
2: Así es, el ex ministro de Vivienda Carlos Montes ha señalado ante la Comisión de Vivienda del Senado que a su juicio no es cierto que la Contraloría General de la República haya objetado eventuales sobreprecios en la compra de terrenos en el plan de emergencia habitacional. De hecho, él ha defendido la calidad de estos terrenos, indicando que no hay sobreprecios, que están bien ubicados y que buscan construir viviendas de alto nivel en el marco de las políticas sociales del país. Esto lo hace en un contexto en donde tanto antes como al interior de la Comisión de Vivienda dice que su posición es que es falso que la Contraloría haya señalado esto, y también dice que no quiere involucrarse en la facultad parlamentaria de la evaluación de una acusación constitucional en contra. Él es el titular del MIMBU de parte del diputado Twitty Teao, independiente de la UDI y también del Partido Republicano, fuerzas políticas que han dicho que están analizando presentar un libelo acusatorio en contra del exsecretario de Estado. Él continúa presentándose en la Comisión de Vivienda respondiendo preguntas de los parlamentarios. También estaba citado a la instancia el ministro actual de Vivienda, Iván Puduje. Se excusó por encontrarse en la región del Biobío, por lo que no pudo haber contrapuntos respecto de las posiciones del gobierno actual y el gobierno pasado. Desde el Congreso Nacional, Biobío, la radio.
0: El presidente José Antonio Kast citó a un nuevo cónclave en Cerro Castillo para abordar la Ley de Reconstrucción Nacional. Bárbara Payal con la información.
1: Sí, el próximo martes, 12 de mayo, a las 20:30 horas, el presidente de la República, José Antonio Kast, va a liderar un nuevo encuentro en el Palacio de Cerro Castillo, región de Valparaíso, esta vez con presencia de senadores y jefes de bancada del oficialismo y también presidentes de partidos precisamente del sector. También estarán presentes los ministros del comité político y algunos asesores. Todo esto para abordar la mega reforma, la ley miscelánea, que luego de su paso por la Cámara de Diputados va a llegar entonces al Senado, y se van a escuchar entonces distintas propuestas de los senadores para robustecer el proyecto de reconstrucción nacional. Pero esto también se da luego de una semana tensa entre el comité político y también el segundo piso de La Moneda, y también en medio de las polémicas por los dichos y controversias del ministro de Vivienda, Iván Puduje. Se espera por parte del oficialismo que estos temas también sean abordados en esta instancia. Desde el Palacio de La Moneda, Biobío, la radio.
0: El canciller Francisco Pérez está de gira por Estados Unidos. ¿Qué está haciendo? Nos cuenta Danilo Ormeño.
3: Sí, una visita que realiza junto a la ministra de Ciencias, Jimena Lincolau. Es un despliegue internacional para atraer oportunidades hacia sectores claves en la economía nacional. Es lo que ha detallado el Ministerio de Relaciones Exteriores. Los secretarios de Estado sostuvieron ya una reunión con el subsecretario de Estado de Estados Unidos para el Crecimiento Económico, Energía y Medio Ambiente, Jacob Hellberg, con quien dialogaron sobre las iniciativas para profundizar las relaciones, principalmente en materia de minerales críticos, en el marco del memorándum de entendimiento que suscribieron ambas naciones hace algunas semanas. Los ministros también sostuvieron un encuentro con el presidente del Banco de Exportaciones e Importaciones de Estados Unidos, John Yoranovich, para abordar proyectos en minerales críticos. Todo esto se enmarca en el programa del gobierno de Chile, que tiene como objetivo atraer inversión, talento extranjero de alta calidad, con la misión de posicionar a Chile dentro de los destinos más competitivos de América Latina.
0: Gracias, Danilo. Son las 12:07. El cielo en Santiago sigue nublado. La temperatura alcanza ya 22 grados y un 30% de humedad. Para la tarde en la capital esperamos que el cielo siga así, en la noche ya cubierto, y estamos en la máxima, 22 grados. Hay más noticias a la una en la edición del mediodía de Radiograma. 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
5: Hola chicos, buenos días a todos. Bueno, en mi caso, el vehículo, tanto por el tema laboral, porque soy vendedor de terreno, obviamente para llegar a la industria, a las mineras, necesito el vehículo y también en el día a día para los temas familiares. La verdad es que por las distancias, los desplazamientos, hoy día es indispensable. Pensar en no tener esa herramienta, la verdad es que generaría un gran caos. Eso es mi caso. Entiendo que pueden haber ciertos resquemores en cuanto a cosas tal vez más críticas, pero es cosa de caminar 10 cuadras y luego me cuentan. Un abrazo, salud y cariño.
6: Hola, buenos días a los oyentes de Radio Bio Bio, aquí Ignacio de Ñuñoa. Para mí, un objeto imprescindible de llevar conmigo es el reloj de pulsera. Por mi trabajo, y me imagino que por mi forma de ser, siempre estoy controlando la hora, pues sobre todo por el trabajo, y me resulta imprescindible llevar el reloj puesto. Si no lo llevo, me siento desnudo, como que me falta algo imprescindible. Eso, gracias.
7: ¿Reloj pulsera?
8: Poco.
7: Ya. Pero con el celular, claro, uno ve la hora ahí.
8: Sí. Pero mucha gente, los lentes.
7: Bueno, claro, pero eso ya es una necesidad funcional, claro. Digamos. Claro.
8: No, y hay gente que tiene lentes para leer, de cerca, de lejos, que andan como con 4 pares de lentes.
7: Seguimos recibiendo su mensaje al WhatsApp. Al más 569-9207-888. Me llega a todas.
8: Sí, aprovecho. 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
7: Lo que siempre tengo también es mi vaso de agua, que me permitió ahí.
8: Sí, pues, no sé, evitar. Te separas de él.
7: No, tomo mucha agua, además por eso. Seguimos avanzando en este expreso BioBio también con lo que tiene que ver con el agua y con la ecología, ¿no? Porque lamentablemente tenemos que reiterar una noticia que se ha dado años anteriores en nuestro país, que volvemos a ser el primer país en Latinoamérica en alcanzar lo que se llama el sobregiro ecológico, esta vez durante el año 2026.
8: Claro, porque el 7 de mayo Chile alcanzará el sobregiro ecológico antes de que se cumpla la mitad de este año. Esto significa que los recursos naturales del país no están dando abasto para la demanda humana.
7: Lo vamos a conversar con quien es director del Centro de Investigación en Sustentabilidad, el CISGER, de la Universidad del Desarrollo, el profesor Alex Godoy. Está en línea con nosotros. Profesor, ¿cómo está? Buenas tardes.
8: Buenas tardes, profesor.
9: Hola, ¿cómo están todos ustedes? Hola, Pablo. ¿Cómo están?
8: Bien. Profesor, cuando leemos la nota, que además está en BioBio Chile, dice, textual: los recursos naturales del país no están dando abasto para la demanda humana. Es como la línea de crédito, cuando la cuenta de ahorro vamos agotando y...
9: Sí, pero igual hay que aclarar un poco de dónde viene ese concepto. Digamos,
8: ya.
9: La gente entiende el concepto sobre el giro ecológico, viene de una línea de pensamiento que se llama economía ecológica. Uh-huh. Básicamente lo que quiere decir es cuánto es lo que necesitamos para producir, o cuánto es lo que hemos sacado de materias primas para producir en Chile, y cuánto se demora el ecosistema en regenerarlas dentro de un periodo de tiempo. Te explico, supongamos que nosotros decimos, mira, nosotros hemos producido, hemos sacado X toneladas de celulosa. Esas toneladas de celulosa corresponden a X hectáreas o números de hectáreas de bosques al año. No obstante, en el año el ecosistema no es capaz de reponer las hectáreas que sacamos. Y a eso le llamamos sobregiro ecológico. Siempre se mide en un periodo de tiempo, si no estaríamos, todo esto sería un desierto, ¿me entiendes? Entonces lo pasa lo mismo, o sea, ¿cuánto se demora en los ecosistemas naturales en poder producir lo que hemos sacado? Y por eso es que siempre hablamos de un año, de un proceso de un año. Eso, lo que quiere decir el sobregiro de Chile es que Chile es el primer país que ha extraído más que lo que la naturaleza puede reponer en un año.
7: Y quizás hace la comparación con otros países de Latinoamérica, ¿no? Donde uno tendería a pensar de que hay ciertas semejanzas, esto también, y por séptimo año consecutivo en esa condición de ser los primeros de la región. ¿Eso qué nos está diciendo, profesor? En el fondo, que hay un sobregiro o sobre explotación, claro, de los recursos. Los otros países también están cerca, también se están sobregirando, pero ¿qué no estamos haciendo nosotros o qué sí están haciendo los otros para evitar esto?
9: A ver, son altas preguntas, sí. Lo mismo. A mí me tocó ser autor del último reporte del Nexus Assessment Report o reporte de medición de Nexus entre agua, seguridad energética del panel intergubernamental en biodiversidad y servicio ecosistémico, además de que pertenezco al IPCC.
7: Sí.
9: Lo que tú estás preguntando, en realidad, a ver, Chile tiene una geografía muy diferente a la que tú puedes encontrar en otros países. Por tanto, no podemos comparar peras con manzanas. O sea, cualquiera que haya ido a Perú sabe que la geografía del Perú es completamente distinta a la geografía nacional. Lo que nosotros podemos sacar, hablando exclusivamente de Chile, es que, uno, Chile tiene... A ver, Chile es una economía que 40% o 30% depende de servicios, pero esos servicios dependen de la extracción de materias primas. Uh-huh. O sea, nosotros vivimos de la extracción de harina y pescado, a partir de la extracción de peces, vivimos, me entendí, del agro, que es producción
7: cobre,
9: cobre, etcétera. Y todos los servicios asociados son asociados a eso, digamos, que no son servicios financieros, Chile no es Suiza, digamos.
7: Sí.
9: Entonces, dicho eso, lo que estamos viendo de que en los ecosistemas nacionales, principalmente en Chile, están siendo impactados por tres grandes vías. Una, por extracción. O sea, estamos produciendo para el mundo. Recuerda que nuestros productos van a los mercados extranjeros más de lo que los ecosistemas pueden regenerar, ¿ya? Y eso significa que los ecosistemas están siendo vulnerados, ¿ya? Estamos sacando mayor extracción. Lo segundo es que los sistemas productivos lamentablemente generan descargas, riles, que llamamos estas descargas, riles, residuos, ¿ya? Que van directamente a los propios ecosistemas. Hay cosas que, por ejemplo, la gestión de residuos sólidos, etcétera, que son propios de la conversión, ¿eh? O sea, cuando tú produces, haces una comida en tu casa, siempre va a generar residuos. O sea, basta que uno pere una papa y ya tiene un residuo que después uno puede convertir. Ya es otra cosa en material útil, pero básicamente siempre hay residuos. Y finalmente, el cambio climático. Nosotros utilizamos combustibles fósiles que al final contribuyen al cambio climático a nivel global, y esos tres fenómenos hacen que los ecosistemas estén más degradados. Si tú te das cuenta, esto está en Biobío, la fisonomía del Biobío ha cambiado en los últimos 20 años. En la región central ha cambiado. Santiago no es una cosa verde como era antes, eso es Iquique. ¿Ya? El desierto ahora es más desierto en el norte. Entonces, dicho eso, tenemos menos ecosistemas. Se están migrando hacia el sur. Y obviamente las áreas protegidas responden a eso. Nadie protege áreas que al final no son vulnerables. No sé si el indicador de áreas protegidas no es que seamos hippies, sino en el fondo estamos protegiendo áreas porque precisamente nos hemos dado cuenta que se están restringiendo.
8: Y en base a eso, profesor, ese diagnóstico, radiografía, ¿hay zonas de Chile que están más sobregiradas que las otras?
9: Buena pregunta. No domino ese dato, para ser honesto intelectualmente, ¿ya? No domino ese dato, pero te podría pensar de que porque tú... A ver, esto no es culpa del agro, por si acaso, para que no se entienda mal, entiendo, sino que dado el cambio climático y dado que las condiciones han ido cambiando, nosotros estamos viendo de que la zona productiva agraria o agrícola del sector de Curicó, Ponte Tú, San Fernando, se está moviendo hacia el sur. Uh-huh. Es cosa de ver los viñedos, caen viñedos más al sur, claro. Se están moviendo, ¿ya? Otra cosa es que el terroir o el suelo permita producir cosas calidades, pero usualmente eso es lo que está ocurriendo. Existe una mayor inestabilidad y vulnerabilidad a los cultivos. O, por ejemplo, estamos viendo que ahora hay menos lluvia incluso en la región de los ríos, la región de los lagos y obviamente en Aysén. Y eso genera, se genera como algunos vulnerabilidades, ¿ya? Eso es como por parte. Entonces, si tú me preguntas, yo creo que gran parte de hoy día está siendo conducida por el cambio climático y que obviamente para que ustedes entiendan, si mantenemos las tasas de extracción, si tú para alimentar 4 personas tienes que producir lo mismo, imagínate si ahora esta necesidad de alimentación está siendo vulnerada por el cambio climático. Es decir, que variables como el cambio climático y la extracción, aunque no extraigamos más, ojo, simplemente por el hecho de que estos ecosistemas son vulnerables, producen menos, son menos productivos. Eso es todo.
7: Sí.
9: Aunque no hagamos nada. ¿Me entienden?
7: Claro. Tan estresados. Usted decía, claro, que se habla de que es

0: de lo que estamos viendo es la pérdida de biodiversidad. Eso es todo. Y ese es el indicador, es como el azúcar en la sangre, nosotros medimos biodiversidad. Por tanto, si la biodiversidad para abajo, luego se tiene más o menos productivo.
1: Que es lo básico. Bueno, claro.
0: Exacto.
2: Sí. Yo me quedaba con la reflexión cuando usted explicaba el concepto del sobregiro, de no ser el ambiente, la naturaleza capaz de regenerar esos recursos, y uno puede inmediatamente desglosar, profesor, políticas de Estado, leyes de explotación, no hay control en muchos aspectos. Uno ve que, por decir, el desierto que antiguamente llegaba hasta Atacama, hoy día ya está casi llegando prácticamente a la región de Coquimbo. Entonces hay un sinnúmero de factores que se van conjugando.
0: Por supuesto, por supuesto. O sea, mira, si ya venimos a hablar de Chile, digamos, pero por ejemplo, vamos a tener siempre una dicotomía. Ya en Brasil, por ejemplo, la economía brasileña depende mucho de la agroindustria, específicamente de la producción de ganado. Uh-huh. Entonces, cuando el ganado es que se alimenta de pastizales, y si el pastizal no, el pasto no crece, obviamente necesitáis más agua para conectar pasto. Esto está cerca del Amazonas. Entonces, como no hay menos agua, ¿qué es lo que hace la gente? Si no tengo agua, cultivo más. O sea, en el fondo, parece súper poco ilógico, pero si tú produces menos por hectárea, la única forma de aumentar la producción por hectárea es o metiéndole más fertilizante, o metiéndole más agua, o planto más.
1: Claro.
0: Entonces, recupero lo mismo que producía antes, pero con mayor cantidad de tierra. ¿Y qué fue lo que hizo la política del expresidente Bolsonaro? Deforestar. ¿Por qué? Porque había que darle más tierra a los agricultores para producir fardos, digamos, de pastos para poder alimentar vacas, que principalmente es la exportación brasileña de carne. Si nosotros miramos así, obviamente eso ocurre acá. O sea, si nosotros tenemos una hectárea que produce X toneladas de tomate, y dado que en un fondo el cambio climático está afectando no solamente a los factores de producción, sino a la biodiversidad, voy a producir menos por hectárea. Uh-huh. ¿Qué es lo que va a hacer el agricultor? Tratar de plantar más, para poder mantener si ya producía 10 toneladas y hoy día produzco 8, la única forma de producir esas dos, o es metiéndole más trabajo al campo, o plantando más. Y es lo que hace usualmente la gente, lo más fraudo, que es plantar más. Y eso significa sacar suelo y convertir suelo, que es de bosque nativo o de especie, en, por ejemplo, monocultivos, porque al final son grandes áreas, pero de un solo cultivo. Entonces, esto no se trata de un tema, lo que ustedes decían es cómo protegemos, pero mantenemos la actividad productiva, y también tenemos que pensar de que tenemos que comer,
1: sí, claro.
0: Tenemos que dar trabajo, ¿ya? Entonces, es una difícil acción para los tomadores de gobierno y para esta administración, que yo creo que enojo, no es para esta administración solamente, esto lo vienen viviendo las últimas tres administraciones de forma fuerte, de la primera administración de la presidenta Bachelet, después presidente Piñera, que antes cáncer, presidenta Bachelet de nuevo, Boric. Presidente Boric y ahora el presidente Kast van a seguir teniéndolo, esto va a seguir aumentando porque las condiciones que vemos es que cada vez más se vulnerizan los ecosistemas. Y eso lo llamamos biocapacidad o capacidad de carga, que es cuántas personas son capaces de sobrevivir o cuánto el ecosistema me da alimento. ¿Cuántas personas son capaces de alimentarse de él? Esa es la pregunta básica.
1: Tremendo, tremendo tema. Le queremos agradecer mucho, profesor. Es el director del Centro de Investigación en Sustentabilidad de la Universidad del Desarrollo, Alex Godoy. Como siempre, profesor, muchísimas gracias.
0: Gracias a usted, Alex.
2: Gracias, profesor. Sí,
0: perdón los pájaros de mal agüero, pero...
1: Pero es que también para tomar realidad, políticas, claro, políticas de Estado, políticas públicas, también hacer conciencia desde cada individuo de la población hasta también los tomadores de decisiones a nivel global, a nivel mundial y, por supuesto, también a nivel local. Súper importante el diagnóstico, profesor. Muchísimas gracias.
2: Gracias.
0: Gracias a usted. Un abrazo.
1: Muchas gracias. Son las 12 del día con 27 minutos. 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
1: Han llegado muchos audios, lo imprescindible. Sí. Oye, lo vamos a estar hablando en instantes acá en el Expreso Bio Bio a propósito de esta fobia que apareció en los más jóvenes, la fobia a no tener inteligencia artificial a mano. Imagínense eso.
2: ¿Hay le fobia?
1: ¿Cuánto?
2: ¿Ahí lesfobia era?
1: Es ahí lesfobia.
2: Ahí lesfobia,
1: yeah. Claro. ¿Qué objeto tienen que tener ustedes? Los escuchamos.
3: Ya, mire, yo lo que no puedo dejar de lado son mis gafas de sol, que los llevo, aunque esté nublado, los llevo donde salga. Y lo otro, mi cadena de plata también, el collar, no lo dejo por nada. Tienen que ir las dos cosas conmigo cuando salgo.
4: Yo necesito día a día, pero no puedo de verdad que... estar sin él. De hecho, cuando dije, me voy a comprar un auto y prometo que lo voy a usar solamente para cosas importantes, falso. Voy a comprar hasta el almacén en auto. Para mí es imprescindible. Ay, sí, lo tenía que decir. Un saludo a ustedes.

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3: 12:33 nos escriben auditores desde Curacaví que hay corte de energía eléctrica. Vamos a revisar la SEC. Clientes sin suministro en Curacaví, 5.926 son los afectados ahí en esa comuna de la región metropolitana. 5.926, ahí lo estamos viendo en Bio Bio TV, a propósito de este corte de energía eléctrica que afecta a 5.926 hogares sin suministro.
4: Para ver si nos puede ir contando también a través del WhatsApp, actualizando toda la información. Estamos viendo ahí el gráfico de tortas, entonces, que está en línea ahí, en tiempo real, de la Superintendencia de Electricidad y Combustibles. Vamos a estar actualizando, por supuesto, esa información. Son hartos. A nivel nacional son más de 26.000 clientes sin suministro eléctrico.
3: Perfecto. 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
4: Oye, a propósito, el siguiente tema que vamos a abordar acá en el Expreso BioBio, este nuevo concepto, la ailesfobia, que básicamente es la fobia, sobre todo que tienen los más jóvenes, ¿no? De encontrarse, enfrentarse a algún dilema sin la inteligencia artificial. De ahí viene lo de AI. Les preguntamos a ustedes, pues, ¿con qué objeto o qué cosa podrían faltarles durante el día? A ver, vamos a escucharlos y vamos a verlos. Atención con eso.
5: Hola, mi objeto inseparable es este estuche de medicamentos. Yo soy trasplantada y lo llevo siempre conmigo. Por acá la inmunosupresión y las vitaminas y minerales que necesitamos para vivir.
6: Hola Loreto, Pablo, ¿cómo están? Buenas tardes. Por aquí Fabiola. El celular. Me sorprende que la gente no sea como el 100% de la respuesta al celular, porque no conozco a nadie que salga sin celular y no tenga que volver a buscarlo. El celular es un imprescindible, por lo menos para mí. Un abrazo grande, que tengan un muy bonito día.
7: Hola chiquillos, buenos días. Mira, les voy a comentar cortito, son dos cosas para mí indispensables. Mis lentes, que yo soy de las personas que tiene que usar un par de lejos y uno para leer. Y lo otro es mi pañuelo en el cuello. Yo puedo andar a popín pelado, pero no con el cuello descubierto. Y no es porque tenga algún problema o algo así. Tengo infinidad de pañuelos, bufandas, cuellos de todo tipo, pero mi pañuelito en el cuello para mí no lo puedo dejar. Cecilia por acá, Bio Bio la radio.
3: Bien, ¿eh? Bien. Sin su pañuelo Cecilia no sale.
4: La auditora que decía, claro, que le llama la atención de que no se mencionaba el celular, claro, porque yo creo que eso ya se da por obvio,
3: contado, ¿no? Claro.
4: Lamentablemente, la nomofobia ya tiene nombre también, que es la fobia de perder o de no saber dónde está el smartphone o el teléfono celular. Muchas gracias por eso. Y vamos a seguir hablando de este tema porque qué fue lo que gatilla, ¿no? En la pregunta que les queríamos hacer este día martes, este concepto de ailesfobia, ¿no? Que ya, de hecho, se hizo un estudio en España, que quiero decir, en Europa, donde da cuenta justamente de la situación de que casi el 5% de los estudiantes que analizaron hablan de compatibilidad con este riesgo, ¿no? De esta fobia. Se hizo a casi 2.000 adolescentes de entre 11 y 14 años allá en España y fue ese dato lo que arrojó.
3: Le vamos a preguntar y le vamos a consultar a Varinia Leiva, doctora en salud mental, psicóloga clínica infanto-juvenil de la Universidad Adolfo Ibáñez, doctora en salud mental, diplomada en inteligencia artificial de la Universidad Adolfo Ibáñez.
4: Es académica también de la Escuela de Psicología de esa casa de estudio. ¿Cómo está, profesora? Buenas tardes.
3: Profesora, buenas tardes.
8: Hola, buenas tardes. ¿Cómo están?
4: Muy bien, muchas gracias. Nos vamos a tener que acostumbrar a este concepto, ailesfobia.
8: Yo creo que es un concepto que está madurando y en el fondo, bueno, la psicopatología en general tiene una carga social, ¿cierto? Antes existían enfermedades que hoy ya no se catalogan como enfermedades mentales y conforme avanza la sociedad también vamos encontrando nuevos diagnósticos que tienen mucho que ver con la sociedad. Entonces, claro, el concepto ailesfobia puede seguir madurando, puede cambiar, pero sí, lo real es que nos vamos a encontrar con una relación distinta con la tecnología.

0: tecnología y en particular con la salud mental, que en relación a este estudio, y ya hace mucho tiempo vamos mirando cómo los niños y adolescentes están accediendo cada vez más temprano a plataformas digitales o ahora a plataformas inteligentes.
1: Sí, doctora, hace rato viene planteado el tema respecto al uso de todo lo que son las pantallas, el uso de las redes sociales, que vienen generando diversos inconvenientes en los niños y en los adolescentes. ¿Es para preocuparse la ailesfobia? ¿Qué medidas hay que tomar? ¿Qué hay que tener en cuenta?
0: Yo creo que es para preocuparse en un buen y en los dos sentidos de la palabra, en el sentido de que es una realidad que si como sociedad, además entendiendo que a las niñas, a los niños y los adolescentes son sujetos de derechos, pero también de cuidados, tenemos que entender cómo podemos generar una educación digital, una relación de los niños y las niñas que sea seguro, acorde a su ciclo evolutivo y que en el fondo permita que esta tecnología les ayude a desarrollar sus potencialidades, también ser un aporte para la educación y prevenir que al contrario que los niños se expongan a situaciones de riesgo con estas nuevas tecnologías que básicamente tienen acceso a muchos datos, a mucha información y bueno, podemos conversar de la IA y su riesgo en particular.
2: Claro, lo comparábamos mucho durante el día con la nomofobia, que es esta fobia de no saber dónde está el celular, que todo nos pasa, pero a mí me llama la atención esto porque se hace el estudio entre los 11 y los 14 años, donde sabemos no hay un desarrollo cerebral importante, ¿no? Está madurando el cerebro, está en proceso, hay un tema cognitivo también. ¿Y qué pasa en esa época o en los menores de 18, 20 años cuando empiezan a resolver cosas no reflexionando, no pensando, sino que solicitándole, en este caso a la inteligencia artificial, que les solucione o que les entregue las respuestas? A nivel cognitivo estoy pensando, de análisis, a ver en qué nos vamos a enfrentar las próximas generaciones también.
0: Súper, súper importante. O sea, bueno, en base a eso tenemos datos que nos muestran que las niñas y los niños cada vez más temprano están accediendo a plataformas complejas, incluso desde contenido pornográfico, sí, ¿cierto? Porque si bien hay filtros, no son del todo efectivos y los niños incluso pueden estar accediendo a educación o deseducación sexual en ese ámbito. Por lo tanto, hay que proteger a las niñas y los niños de estas plataformas, sobre todo porque no está todavía la madurez cognitiva, emocional, para entender a veces los contenidos que entregan este tipo de mensajes, de plataformas. Uh-huh. Y en particular la IA tiene una problemática o realidad que es que actúa en base a datos, entrega información en base a datos, y muchos de esos datos, que a veces los tomamos como verdades absolutas, pueden tener sesgos, ¿cierto? Sí. Dependiendo de los datos que está utilizando la plataforma, y sesgos que además ustedes han visto, ¿cierto? Los algoritmos que confirman, que tienen este sesgo de confirmación muchas veces, que van en la línea de la información que el usuario está utilizando. Por lo tanto, con niñas y niños es importante que tengamos medidas de protección, ¿cierto? Por ejemplo, la Asociación Española de Pediatría recomienda que hasta los 10 años las niñas y los niños aproximadamente no tengan un acceso tan libre a, por ejemplo, el uso de dispositivos celulares, sino que más bien con supervisión adulta, ¿cierto? Con cantidad de horas diarias y mirando a qué contenido estamos accediendo. Y también, obviamente, no podemos tapar el sol con un dedo, que la tecnología llegó para quedarse y las niñas y los niños son parte de esa realidad. Pero en el fondo, ¿cuál es la importancia de las familias primero y del sistema educativo de generar una educación digital que proteja a los niños y que utilice esto a favor del bienestar emocional, psicológico, educativo y no como un posible riesgo, ¿cierto?
2: Claro.
0: Entendiendo también el estado evolutivo en el que están las niñas y los niños.
2: Y el punto también de que a esa edad los niños dejen de reflexionar o dejen de cuestionarse o dejen de hacerse preguntas, porque básicamente, claro, la inteligencia artificial es una tremenda herramienta, hay que saber utilizarla, nos facilita la vida, hace más eficiente porque uno encuentra la respuesta con un clic. Pero en esa etapa, el proceso de cuestionarse, de buscar respuestas, de dialogar para llegar a consenso, eso ya no va a estar.
0: Tal cual, o sea, de alguna manera, y esto nos hemos estado, yo soy profesora universitaria, pero soy psicóloga infanto-juvenil, y en la educación decimos, bueno, ¿cómo hacemos que esta herramienta
2: claro,
0: que
2: claro,
0: en el fondo no la podemos obviar y que puede ser un gran aporte, no quite las capacidades de reflexión, de pensamiento crítico, y obviamente aquí el sistema educacional está dándose una tremenda, un tremendo desafío. Y como psicólogas y psicólogos estamos pensando cómo desde la infancia tener asignaturas o métodos educativos que incorporen la tecnología, pero espacios en que no esté la tecnología. O sea, como por ejemplo leer en clases, escribir en clases, fomentar el pensamiento crítico y también entender en ese pensamiento crítico que la inteligencia artificial, los modelos de lenguaje como GPT, Gemini, etcétera, también se equivocan. Por lo tanto, y también a veces analizan en base a datos que son errados, y cómo enseñamos desde temprano también a tener ese pensamiento crítico de chequear, de analizar, de ir a las fuentes originales. Incluso a veces GPT te puede decir, por ejemplo, algo tan básico como decir, mira este artículo, y te pone un artículo con un título maravilloso y después te vas a buscarlo y ese artículo no existe. Uh-huh. Alucinó, ¿cierto? Se le llaman las llamadas alucinaciones que tienen a veces las plataformas de IA, de lenguaje, de modelos de lenguaje, y por lo tanto hay que generar una nueva metodología educativa desde temprano en la infancia que no niegue la tecnología, pero que también, yo siempre digo que la inteligencia artificial no supere a la inteligencia real, y ese es el desafío que estamos actualmente.
1: Ahora, doctora, una cosa puede ser la dependencia, porque la dependencia es consciente al final, yo dependo de porque quiero, porque lo necesito, porque, bueno, me satisface. Uh-huh. ¿Y a cuánto están de la adicción?
0: Súper. Obviamente, bueno, este estudio nos da un indicador importante de cómo la adolescencia se está aproximando con, en el fondo, cuando nos alejamos de este apoyo, generan ansiedades importantes, ¿cierto? Porque además, a veces las personas necesitan este reforzamiento de está bien lo que estoy diciendo, ¿cierto? O arréglame, o hazme algo perfecto, entre comillas, y cada vez estamos más con mayores dificultades de entregar algo que quizás está hecho con la inteligencia humana al 100%, pero quizás tiene ciertas imperfecciones, ¿cierto? Y eso puede generar ansiedad. Y sí, creo que hay un riesgo, ¿cierto? Como comentábamos, bueno, el estudio muestra cómo esta lesfobia o casifobia a no tener inteligencia artificial va a ser un fenómeno que puede ir creciendo, que se puede ir aumentando, y que estamos en salud mental generando investigación emergente, que todavía es un mundo que estamos por descubrir y que estamos por conocer, pero los indicadores hablan de que los adolescentes, los niños, cada vez más temprano están accediendo sin necesariamente un pensamiento crítico y a veces exponiéndose a ciertas situaciones de riesgo que el mundo adulto, obviamente escuchando también a las niñas y los niños, tenemos que ser capaces de resolver y prevenir que esto se vaya transformando en un fenómeno de salud mental mucho más amplio, ¿cierto? Entonces, creo que todos estos estudios emergentes están apoyando el entendimiento de este fenómeno que es, entre comillas, nuevo, pero que ya se está gestando hace un buen rato.
2: Doctora, nos quedan unos instantes, pero como recomendación ya para los papás, para identificar una fobia, ¿en qué tenemos que estar muy pendientes? Me imagino, claro, que no puedan hacer una tarea o no puedan estudiar sin tener la aplicación o sin tener la inteligencia artificial en la mano. Ese es el primer signo de alarma,
0: claro,
2: ¿no?
0: Ese es un signo de alerta, también es un signo de alerta que no estén haciendo otras actividades más allá de quizás estar jugando online o estar en el computador todo el día, pero en el fondo yo siempre digo, en las infancias, cuando quitamos una actividad, ¿cierto?, que es pasarle el celular a la niña o al niño, o que esté jugando videojuegos gran parte del día, entreguémosle también tiempo, ¿cierto?, juguemos con ellas y con ellos como un poco más a la antigua, ¿cierto?, también escuchando los intereses de las niñas y los niños, pero en el fondo cuando una niña o un niño tiene dificultades de disfrutar otra actividad que no sea estar conectado o conectada, o si realiza una tarea escolar sin el apoyo de la IA y le genera un nivel de ansiedad muy importante, claro, es una llamada de alerta para acompañar a ese niño, quizás evaluar qué le está pasando, pero también si les quitamos esto que les entretiene y que además genera como este reforzamiento de placer, ¿cierto? Y de seguridad, entreguémosle también ese tiempo, ese espacio y esas actividades que complementen esa, entre comillas, carencia o ansiedad que le puede generar el no estar en las pantallas de alguna forma.
2: Bien, Varinia Leiva es doctora en salud mental, es psicóloga clínica infanto-juvenil de la Universidad Adolfo Ibáñez, académica, por cierto, también de esa casa de estudios, de la Escuela de Psicología, y tiene un diplomado en inteligencia artificial. Muchísimas gracias por todas estas luces de este nuevo concepto que parece que nos vamos a tener que acostumbrar. Profesora, muchas gracias.
1: Gracias, profesora.
0: Muchas gracias. Un segundito. Bueno, como escuela, en base a esto que está sucediendo, tenemos un curso que se llama Inteligencia Artificial en Salud Mental. Lo pueden encontrar en la web, por si quisieran informarse más del tema.
2: Buenísimo. Muy amable. Muchas gracias. Buen dato.
0: Gracias a usted.
2: Gracias.
0: Que estén bien. Chao, chao.
2: Mira, tremendo. Para que lo anote.
1: La conversación da para mucho.
2: Sí. Ailesfobia, ojo con eso también. Entonces, el día con 48 minutos, les contamos a esta hora que hay sabores que se cocinan sin apuro y se comparten alrededor de la mesa. Así se vive la tradición de cecinas Llanquihue, que es el legado del sur. Mientras les contamos que Santiago a esta hora está nublado, ojo, hay una temperatura de 23 grados, ya superamos la máxima pronosticada por la Dirección Meteorológica de Chile, quien actualiza la información para mañana, ojo, en la región metropolitana, mientras vemos ahí el cielo, ¿cómo se llamaba?
1: Era empedrado.
2: Empedrado.
1: Piso pero mojado.
2: Cielo empedrado, piso mojado.
1: Piso mojado.
2: Todavía no, porque mañana se espera viento durante la mañana, de mañana miércoles 6 de mayo, durante la tarde y la noche, precipitaciones que se van a extender hasta la madrugada del día jueves. Ojo, porque aumentó el pronóstico de en cuanto a precipitaciones, ¿no? La Dirección Meteorológica de Chile para la capital para el día miércoles. Para mañana, ya desde la tarde va a estar lloviendo y viento durante la mañana.
1: Sí. Tenemos a Marcela, auditora en línea.
2: Porque tiene la siguiente situación que les vamos a mostrar ahora a continuación en BioBio TV, lo vamos a escuchar también.
3: Ahí me da de este lado, derecho, que no pasa el riel de la calle. Sí, tenemos húmedo esta zona derecha de la calle desde la entrada del pasaje hasta la casa. Sí, aquí se ha acumulado algo de agua. La humedad sigue hasta ahí. Y nos observa más humedad en esta zona de la calle. Y como se puede observar aquí en la berma, las zonas con pastelones más nuevos, como este, por ejemplo, está húmeda aquí arriba. Y no sé si se aprecia bien que allá también hay unas que están húmedas, por ejemplo, esta. Aquí se observa que está más húmeda ahí.
1: Bueno, ahí veíamos el video que nos mandaba Marcela con esta filtración de agua en Puente Alto. Un mes sin reparación. Tenemos a Marcela en línea. Hola, Marcela.
2: Hola, buenas tardes.
4: Hola, buenas tardes, Loreto y Pablo. Sí, efectivamente estamos ya hace casi un mes con esta fisura, esta fisura, yo digo que es de una galería, no sé si es una matriz. Pero de verdad es que ya nos entramos a preocupar bastante porque llamamos al teléfono de emergencia de Aguas Andinas y la emergencia en realidad nunca es atendida porque no ha llegado ningún móvil a ver esto. Y lo que nos preocupa a nosotros ahora, porque la humedad debe ser tanta, que ya todo está aflorando hacia arriba. Entonces, yo no sé si esto va a provocar algún daño estructural afuera de mi casa o en el mismo pasaje. Puede provocar una hendidura en el terreno que después, por ejemplo, creo yo, puede verse copada con la lluvia, con agua. Entonces, no sé, estos teléfonos de emergencia, si efectivamente son para emergencia.
2: Sí, sí, le entendemos, claro, porque podría estar generando o ser producto de un daño estructural más importante del que se ve en la superficie. Usted dice que lleva un mes con esta situación. ¿Esto se generó, se rompió una matriz, hubo trabajos? ¿Cómo empezó?
4: No, mira, ¿sabes qué? Yo inicialmente empecé con un problema de la potencia del agua. ¿Ya? Yo tengo la casa de dos pisos. Uh-huh. Y siempre hemos tenido problemas con la potencia del agua.
1: Con la presión.
4: Con la presión, exacto.
1: Exactamente.
4: Y después, un día vimos afuera, nosotros pensamos que el vecino había regado y notamos esa humedad. Ya lo dejamos pasar, después en la noche cuando llegamos, yo veo que está la humedad en el jardín, en todo eso, y llamé al teléfono de emergencia. Me dijeron que tenían 3 días para atender esta emergencia. Después, pasaron 2 días y yo decía, no puede seguir, porque después nosotros notamos que el agua, no nos salía agua en la casa. Nos quedaba un litro de agua. Después ya como me dijeron, ¿sabes qué? Llamé a la emergencia, me dijo, señora, si la TV, que esta humedad está dentro del medidor, hacia dentro de la casa, eso ya no corresponde a la empresa, solo tiene que ver usted de manera particular. Como ya habían pasado dos días que a mí no me habían atendido la emergencia, efectivamente yo contraté una empresa para que viera la fisura y me detectó una fisura cerca de mi casa, como en la cañería que va a entrar, cuando entra al domicilio de uno, ¿sí? y abastece a toda la casa en general. Ahí esta empresa efectivamente con máquinas y testes detectó una filtración. Arreglamos sí. Eso nosotros, se arregló en el lapso del día, esta empresa respondió durante el día, ya. Y en ese instante llegó la empresa de aguas andinas y vieron a este maestro, entonces le dije que

0: efectivamente, como me hayan dado las instrucciones, que si esto era el interior del domicilio, ¿sí? Ellos no podían hacer nada.
1: ¿Nos puede repetir, ya, por favor, Marcela, el punto exacto, la dirección exacta? Nos tenemos que ir a las noticias, lamentablemente, pero para ver si pueden ir a reparar ahora, sí. El punto exacto, sabemos que en Puente Alto, ¿dónde es?
0: Sí, esto es en el pasaje El Cardenal.
1: ¿Ya?
0: 167.
1: El Cardenal 167.
0: Parque Campanario, Puente Alto.
2: Ya, Parque Campanario, Puente Alto. Gracias, Marcela.
1: Muchísimas gracias. No, le mandamos un abrazo.
0: Gracias,
1: nos va contando.
0: Gracias por hacer la llamada y el reclamo. Muy amable, gracias.
1: Vaya contándonos al WhatsApp. Muchas gracias. Ahí está, ojalá que resuelva pronto. Son las 12 del día, casi 54 minutos. Despedimos este Expreso Bien.
2: Nos vemos un ratito más.
1: Vienen las noticias ahora. Chau. Chau.
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3: Tensión provoca el estilo Poduje en La Moneda. El ministro de Vivienda evitó referirse al llamado al orden realizado por su par, José García Ruminó, quien reconoció que sus polémicas provocan incomodidad.
4: Tras el duro cruce con parlamentarios, el titular de Vivienda puso fin a los millonarios contratos con la empresa española Tapusa por las obras paralizadas en la región del Biobío.
3: Acribillado a balazos, murió un joven en plena calle en Independencia y con una subametralladora asaltaron e hirieron a un conductor en la comuna de Providencia.
4: La fiscalía solicitó la prisión preventiva para el exdiputado Joaquín Lavín León en medio de la formalización en su contra por delitos de corrupción.
3: El Ministerio Público cifró en hasta 98% la facturación ligada a gestiones del ex parlamentario.
4: La Tesorería General de la República anunció la flexibilización de los convenios de pago para los deudores del crédito con aval del Estado.
3: En noticias del exterior, Estados Unidos dijo que la actual tregua con Irán se mantiene durante su operación defensiva para asistir en el tránsito de los buques por el Estrecho de Hormuz.
4: España acogerá en su territorio al crucero afectado por un brote de antivirus en función de los datos epidemiológicos que se recojan del barco a su paso por Cabo Verde.
3: Un juez israelí prorrogó 6 días más la detención policial de los 2 activistas de la flotilla Global Summit arrestados por Israel.
4: En los deportes, desde las 3 de la tarde, el Arsenal y el Atlético de Madrid comenzarán a definir al primer finalista de la Champions League en un partido que se jugará en Londres.
3: Cristian Garín avanzó al cuadro grande del Master 1000 de Roma y podría jugar contra Alejandro Davilo en la primera ronda.
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1: 1:03 PM.
3: Buenas tardes, bienvenidos. Gracias por acompañarnos. De inmediato comenzaremos la revisión de las noticias junto a Catherine Cubillos. Catherine, buenas tardes.
4: ¿Cómo estás, Nivaldo? Buenas tardes. Buenas tardes también a nuestros auditores y también, por supuesto, a todos quienes están con nosotros a través de Bio Bio TV, a todos quienes están a esta hora conectados a las 43 estaciones de Bio Bio, la radio, que están conectadas a lo largo de nuestro país. También, por supuesto, a quienes están en biobiochile.cl, que es la plataforma digital, y también Bio Bio TV.
3: Vamos ya con las informaciones. Nuevamente, el ministro de Vivienda, Iván Poduje, ha quedado en el centro del debate. Y esto después de su controversia con parlamentarios del Bio Bio. Entonces el ministro de las Express, José García Ruminó, reconoció que sus recientes dichos, los de Poduje, han generado incomodidad.
4: Y esta mañana en el sur del país, Poduje dijo que no estaba enterado respecto de estas críticas y ratificó que su foco está en la reconstrucción.
3: En Chile Vamos han aumentado los dardos contra su estilo, pidiendo ajustes. Bárbara Payal, buenas tardes.
6: ¿Cómo están? Muy buenas tardes. Si la semana pasada el ministro de Vivienda, Iván Poduje, marcaba la pauta al tensionar el debate por los recortes, en las últimas horas este foco se invirtió. Ahora fue el propio oficialismo, incluso uno de los ministros del comité político, quienes salieron a rayar la cancha, a poner límites. El ministro de las Express, José García Ruminot, reconoció incomodidad en conversación con CN Chile por las recientes declaraciones de Poduje, incluidos sus cuestionamientos, su cruce con parlamentarios del Biobío y por los episodios polémicos que ha protagonizado. Reconoció que los dichos de Poduje han generado incomodidad y realizó un llamado directo al orden. Somos un equipo y tenemos la obligación de actuar como tal. Todos debemos alinearnos con el objetivo de un buen gobierno. Es indispensable ordenarnos. Sus palabras fueron leídas como una señal desde el Palacio de la Moneda, una bajada para contener este desorden interno en medio de un mayor protagonismo de los ministros políticos para encauzar el gabinete. De hecho, consultados hoy, varios secretarios de Estado reforzaron la misma idea, unidad y trabajo coordinado. Pasemos a escuchar las declaraciones de la vocera de gobierno Mara Zadina y también del propio José García Rumino.
7: Los ministros están intensamente trabajando en las labores que tiene cada uno y estamos avanzando en los proyectos que a todos los chilenos les conviene.
8: Todos los ministros trabajando conforme a las indicaciones que nos ha dado el presidente José Antonio Kast, y eso es lo que verdaderamente importa.
6: Este llamado apunta en particular al estilo de Poduje, que ha generado resistencias dentro del oficialismo. La semana pasada el propio ministro había marcado distancia dentro del gabinete al afirmar que solo tiene un jefe y que es el presidente de la República, José Antonio Kast, lo que no había gustado dentro del gobierno ni tampoco dentro del sector de derecha. Desde Concepción, donde enfrenta la crisis por la paralización de obras del Servio tras la salida de la empresa Tapusa, Poduje evitó escalar la polémica. He estado concentrado en la situación de las obras y los trabajadores, no he seguido las noticias políticas, así que no tengo comentarios, señaló. Escuetamente pasemos a revisar ese momento.
9: La verdad que no he tenido tiempo, estuvimos hasta las 12 de la noche ayer viendo este tema de la paralización de la obra, hablando con los trabajadores, así que no he visto noticias políticas, no sabría qué decirlo. Esa es mi prioridad ahora, resolver el problema, esa es mi pega como ministro y eso es lo que les puedo contar.
6: En el mundo político, su despliegue divide aguas. Mientras algunos valoran su conducción a la cabeza de la cartera de vivienda, otros cuestionan las formas. Fue la senadora Andrea Valladares quien lo planteó de esta forma en conversación con T13 Radio. Las formas importan y hoy no han sido las correctas. Eso ha generado problemas al gobierno y agregó, terminamos hablando más de sus declaraciones que de su propia gestión. En la misma línea, el diputado de Renovación Nacional, Eduardo Durán, pidió mayor moderación, aunque destacó el trabajo que ha realizado hasta ahora el ministro Poduje.
10: Uno también tiene que cuidar las formas y también sería bueno, desde alguna perspectiva, que él pudiera mantener una buena relación con sus colegas y también con otras autoridades con las cuales se entrevista.
6: Desde Demócratas, la diputada Joana Pérez respaldó el estilo directo de Poduje, pero advirtió que las diferencias debieran resolverse fuera del espacio público.
11: Y las peleas internas siempre hemos dicho que se deben dar al interior de cualquier espacio. Nosotros creemos en la política de alto nivel, no las chimuchinas, no las peleas, pero a mí me gusta mucho el trabajo comprometido con la misión que tienen.
6: Si ahora este episodio de declaraciones cruzadas entre ministros del gobierno se instala además en la antesala de un nuevo cónclave en el Palacio de Cerro Castillo que fue convocado por el presidente de la República, citando a los ministros del comité político, pero también a senadores y presidentes de partidos oficialistas, donde el orden interno y la coordinación política asoman como temas ineludibles, también como el proyecto de ley de reconstrucción nacional.
4: A propósito de eso, Bárbara, no hubo palabras en relación al anunciado descuento, ¿no? O menos recursos que se habían anunciado ya para vivienda, que particularmente es un ítem que afecta a la reconstrucción, a los recursos que están contemplados en esa reconstrucción.
6: Sí, no hubo palabras ni en la vocería que entregó durante esta jornada el ministro de Vivienda, Iván Poduje, ni tampoco en la vocería que acaba de finalizar de la ministra vocera de gobierno. Esto es un tema importante y clave porque vuelve a poner en el centro del debate este cruce entre el titular de Vivienda y también en el ministro de Hacienda, Jorge Quirós. No hubo declaraciones. La bajada hoy en el Palacio de la Moneda es que hay una plena coordinación, que hay comunicación entre ministerios, que se está trabajando bajo un objetivo, y de alguna forma este llamado al orden que ha intentado instalar el ministro José García Rumino quieren dejarlo ahí, en lo que fue simplemente como un llamado de atención al ministro Iván Poduje, pero no profundizar en esta polémica.
3: Gracias, Bárbara.
6: Muy buenas tardes.
4: Bueno, una parte importante de esta polémica se dio en la región del Biobío. El Ministerio de Vivienda terminó el contrato con la empresa española Tapusa, que abandonó importantes proyectos del Servio en 4 regiones del país. El ministro de Vivienda, Iván Poduje, anunció acciones legales en contra de la compañía y aseguró el pago de sueldos a trabajadores y también a los contratistas que se vean afectados por este cierre, este término del contrato. Nos vamos de inmediato hasta Biobío en Concepción. Valesca Belmar tiene todos estos detalles. Hola, Valesca, buenas tardes.
12: Hola, ¿cómo están ustedes? Muy buenas tardes. Era algo que ya se venía a venir durante esta jornada. El ministro de Vivienda, Iván Poduje, ratificó el término, la liquidación del contrato con la empresa Tapusa, que mantenía proyectos del Servio en 4 regiones del país: Antofagasta, la región de O'Higgins, Ñuble y la región del Biobío. Son 3 los importantes proyectos viales que llevaba adelante esta compañía española acá en la región del Biobío, y hasta uno de ellos que quedó abandonado también, las obras del Puente Esmeralda, esto muy cerca del Parque Ecuador de Concepción. Llegó durante esta jornada el ministro de Vivienda, Iván Poduje, para anunciar la liquidación del contrato con la compañía española que, reiteramos, abandonó estas obras, estos proyectos viales acá en la región del Biobío. Anunció el fin del contrato y también acciones legales contra la compañía, esto luego que se terminara el plazo y no entregaran una propuesta de trabajo al Servio. Pasemos de inmediato a revisar lo que dijo el ministro de Vivienda.
13: No ha llegado ningún plan. Ustedes pueden ver que las obras están botadas en todos los puntos. En la estación de he hablado hoy día con mi seremi de O'Higgins y de Ñuble, incluido que ejerza la puerta de garantía. La empresa ha dejado botadas todas las obras en 4 regiones del país, incluyendo obras que estaban casi terminadas, lo que habla de la insolvencia y de la irresponsabilidad de esta empresa. Y nosotros lo primero que tenemos que ver acá son los 400 trabajadores que han quedado, en el caso de Biobío y la Gran Concepción, desempleados, que esto voy a hablar con ellos ahora para darle una solución y tomar acciones legales contra la empresa, por cierto.
12: ¿Cuáles son los pasos a seguir? Señaló que se va a iniciar un nuevo proceso de licitación por trato directo, reanudar estas obras acá en la región del Biobío. También señaló que va a tener una reunión con la Contralora para acelerar todos estos procesos, la toma de razón del fin de la liquidación del contrato con la empresa Tapusa, que no solo, reiteramos, tenía obras acá en la región del Biobío, sino también en el resto del país. Hay preocupación por parte de los trabajadores, un grupo de ellos se protestó antes de la llegada del ministro en las instalaciones de faena del Puente Esmeralda, no han recibido sueldos. Pasemos de inmediato a escuchar lo que dijeron los trabajadores. En total, acá en la región del Biobío, considerando los 3 proyectos que paralizó la empresa Tapusa, son alrededor de 400. Escuchemos.
14: Se está desarmando todo lo que es instalación de faena, la jefatura está llegando, no lo estamos dejando entrar, al portón le echamos llave, le echamos candado, así que eso.
15: Y bueno, en eso estamos sin sueldos, todos esperando que nos paguen, porque hay deuda.
16: Un poco tranquilo, porque nos dieron la palabra que nos va a cancelar el sueldo.
12: Y la visita del ministro de Vivienda, que recordemos está desde el fin de semana en la región del Biobío, no estuvo exenta de polémicas. Hubo una tensa reunión en dependencias del Servio en la tarde-noche, una reunión que se extendió hasta las 23 horas del domingo y que terminó con el anuncio incluso de acciones legales por parte del diputado Antonio Rivas acá en la región del Biobío, luego que señalara que el secretario de Estado dijera que tenía una relación con la empresa Tapusa. Esto a raíz que el parlamentario señaló que el Servio le debía 6.000 millones de pesos a esta empresa. Hoy el alcalde de Concepción, Héctor Muñoz, respaldó al secretario de Estado. Escuchemos.
17: Y es preocupante que un diputado de la República saber cómo obtuvo esa información, si se hizo esa ley de lobby por la empresa, para tener información tan detallada y decir que el Servio es el responsable del no pago y por eso la obra se paraliza. Eso es decente, no se dio la reunión. Y lo que hizo el ministro fue tajante en decir que era falso. Eso fue todo lo que pasó y esperemos que la ciudadanía sí lo ha visto. El ministro se puso del lado de los vecinos y de los trabajadores. Y diputados se pusieron del lado de la empresa.
12: El ministro de Vivienda no se refirió a temas políticos, concentrándose solo entonces en la situación que enfrenta los proyectos abandonados por la empresa Tapusa, con la cual el Ministerio de Vivienda ya terminó el contrato. 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
19: 1:15 p.m.
4: Revisemos información policial porque en Macul, esto acá en la región metropolitana, una balacera registrada cerca de un CESFAM, un consultorio, un centro de salud familiar, dejó a una persona herida.
3: En tanto, un hombre fue asesinado con múltiples disparos en la comuna de Independencia. La víctima habría intentado escapar de sus agresores, quienes lo seguían en un automóvil.
4: Y en la misma comuna se emitió una alerta por la venta de parches de fentanilo en ferias libres de este sector. Nos vamos a una de nuestras unidades móviles. Rodrigo Pino, buenas tardes.
20: Sí, con ustedes, buenas tardes. Imagen en directo está ocurriendo a esta hora acá en la comuna de Macul, sector de calle Los Gorriones, muy cerca de CESFAM Félix de Mesti. Un procedimiento por parte de la policía de investigaciones que tiene relación con una balacera. Disparos que se efectuaron en contra de una vivienda y que tiene a una persona herida. ¿Cuál sería el contexto? La información que está siendo investigada actualmente es que una mujer habría presentado una denuncia informal a su núcleo familiar respecto de que había sido agredida sexualmente por parte de su ex pareja. Esta familia había intentado tomar la justicia en sus manos, trasladándose hasta este lugar, hasta la propiedad de esta persona, efectuando al menos una decena de disparos en contra de esta propiedad, resultando una persona herida. No tenemos claro si fue esta persona que había sido denunciada por parte de esta mujer. Personal de la Brigada de Investigación Criminal de la Comuna de la Florida, que estaba realizando procedimientos por el sector, se percata de aquello y toma por ahora el procedimiento inicial. Ustedes ven imágenes que están desplegadas todas estas unidades acá en esta calle de la comuna de Macul. Por ahora el contexto está siendo investigado, ya se han presentado los antecedentes al Ministerio Público y se está verificando si en definitiva esta investigación queda en manos de la propia Policía de Investigaciones o pasa a otra unidad como puede ser el personal de Carabineros. Tuvimos la posibilidad de conversar con un testigo de esta situación que era apuntó los disparos que se efectuaron al interior de esta propiedad. Escuchemos también sus palabras.
21: Si la, por lo general es un barrio de adultos mayores, gente familia en sus casas. Solamente arrancaron un par de muchachos que parece que se escondieron por acá entre medio y se escucharon los balazos. Se escucharon los balazos, se escondieron unas personas por acá. Mi hermano estaba aquí afuera, así que arrancó, se metió para adentro de la casa. Y ahí nos quedamos adentro un rato esperando a que se pasara todo.
20: Sí, hasta ahora no se tiene claridad de la condición de salud de esta persona herida de balas, si es una lesión grave o en definitiva debe ser derivada hasta un centro asistencial. Lo cierto es que está trabajando hasta ahora el personal de la Policía de Investigaciones al interior de esta vivienda y viendo efectivamente si había una denuncia previa respecto de esta posible agresión sexual por parte de esta mujer en contra de su expareja. Son antecedentes que están actualmente en desarrollo, del cual estamos a la espera de tener más antecedentes. Por ahora, este sector de la comuna de Macul está cerrado para el tránsito vehicular, producto de este procedimiento que está actualmente en desarrollo acá en la comuna de Macul. Nos vamos a otra información y que tiene relación con otra balacera y que tiene relación con un hecho ocurrido en horas de esta madrugada en la comuna de Independencia, sector de la calle Escanilla, donde se generó un homicidio de un hombre que recibió múltiples disparos por parte de menos dos desconocidos que vestían de negro y que se trasladaban, bien digo, en un automóvil del mismo color. Estas personas habrían abordado a esta persona y este hombre habría intentado escapar de este lugar por las calles de la comuna de Independencia, finalmente siendo alcanzado por parte de estos agresores que dispararon en una reiterada cantidad de ocasiones en contra de esta persona que finalmente queda atendido en la vía pública con lesiones graves y finalmente se constata su muerte. Creo que escuchamos parte de un ambiente de lo que fue esta balacera aportado por parte de algunas cámaras de seguridad del sector.

0: sospecha claramente que son armamento automático, al menos dos utilizados en contra de esta persona que está actualmente como NN, una persona de aproximadamente 20 años, aparentemente ciudadano extranjero. Hay un trabajo de la Brigada de Homicidios de la Policía de Investigaciones. El comisario Marcelo Navarro apuntó a la cantidad de disparos efectuados en contra de la víctima y también que provocó daños en terceras personas, en este caso a propiedades y también a bienes como son vehículos que estaban estacionados en este lugar.
1: La víctima transitaba por la calle, es abordado por sujetos desconocidos, quienes premunidos con armas de fuego le efectúan múltiples disparos y en ese momento la víctima cae al suelo. Hay múltiples evidencias balísticas en el lugar, alrededor de 20, 25 disparos. Podría haber más de un arma, pero eso va a ser materia de investigación.
0: La Fiscalía ECO quedó a cargo de la investigación. La fiscal Marcela Dasme apuntó a que todo apunta a que esta persona aparentemente venía escapando de quienes eran sus agresores. No se tiene claro si hubo un enfrentamiento previo o en definitiva alguna otra discusión o alguna pelea que habría terminado en esta balacera o en definitiva habría sido un crimen por encargo. Escuchemos también las palabras de la persecutora.
2: Sí, hay, proyectiles, vainillas y además hay un cargador de pistola. La evidencia balística está desperdigada por toda una cuadra. Una hipótesis sería que lo fueron persiguiendo a la víctima hasta matarlo acá en la esquina.
0: Vecinos del sector también señalaban respecto de que esto es una situación no habitual en este lugar. Si bien hay disparos en esta zona de la Comuna Independencia, no en este sector de calle Colón con Escanilla. Por lo tanto, manifestaron su preocupación respecto del alto poder de fuego que hubiera generado lesiones a terceras personas.
3: De arriba venían como tirando balazos. Me imagino que algo pasaría y se quedaría o cumplió un objetivo ese tipo. Disparando. Primera vez que escucho de una manera así, pero por primera vez en este sector que es Escanilla con Colón, que se escuchó ese disparo tan frecuente, que realmente nosotros mismos estamos un poco asustados, porque realmente nunca, a veces nosotros viene de trabajar un poco tarde.
0: Sí, lo señalamos, han levantado al menos 29 evidencias balísticas del lugar, se está trabajando la identidad de esta persona y también el levantamiento de cámaras para tener mayor claridad respecto a quién estaría detrás de este homicidio ocurrido esta madrugada en Independencia. Nos quedamos en esta comuna porque hay otro hecho bastante grave que ha sido denunciado que tiene relación con la incautación de fármacos con receta retenida por ser psicotrópicos, pero también dentro de estos elementos incautados se encontró algo bastante particular, parches de fentanilo. Una droga altamente adictiva que se usa como analgesia para enfermedades de carácter terminal o de alta gravedad. En este caso se fiscalizó una feria libre en el sector de calle Colón, donde, recordemos también, anoche hubo este homicidio y se incautó esta cantidad de medicamentos. Estamos hablando de antidepresivos, psicotrópicos, inductores de sueño, analgésicos, todo con receta retenida y entre ellos se encontraron estos parches de fentanilo. Se hizo la denuncia respectiva a la policía.

0: de este tráfico, de este elemento altamente adictivo y que puede causar incluso la muerte si es aplicado a menores de edad. El propio alcalde de Independencia, Agustín Iglesias, se refirió a esta situación y también al enlace en torno a esta feria libre que se vendía estas drogas retenidas con este homicidio ocurrido en las últimas horas también en la comuna de Independencia.
1: Lo importante hoy día, que son labores de la policía y la fiscalía, obviamente, hacen la investigación para ver dónde están los puntos de acopio, de dónde surgen. El sector sur de la comuna de Independencia es el lugar identificado por lugar con más complejidad, con presencia de bandas criminales, con delitos vinculados al narcotráfico, extorsión, venta de droga, y lamentablemente hoy día, efectivamente, con un homicidio de alto impacto.
0: Una zona bastante sensible, la apuntaba el propio alcalde Agustín Iglesias, esta venta de drogas, estos medicamentos o estos fármacos en feria libre, también este homicidio con más de 29 disparos. Lo cierto es que se está trabajando, dijo el municipio, en poder atacar esta zona, pero dice que es una responsabilidad del gobierno central, que debe disponer de mayor trabajo en materia de seguridad. Era una zona que estaba siendo vigilada por parte de lo que es Calle Sin Violencia, pero aparentemente el resultado no ha sido lo esperado y por lo tanto se espera que el actual gobierno refuerce la zona en materia de investigación policial y también judicial en la búsqueda de desbaratar a estas bandas criminales. 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
2: Vamos a seguir con temas policiales. Les vamos a contar de las lesiones de carácter grave con las que resultó un hombre que fue baleado después de que una banda de ladrones lo asaltara. Esto fue en la comuna de Providencia y lo que intentaron fue robarle su automóvil.
3: Están las imágenes, es muy impresionante porque en ese incidente uno de estos asaltantes portaba una ametralladora, aparentemente una Uzi, algo parecido a una Uzi, pero era un arma larga y fue usada justamente para herir a la víctima.
2: Hay otros hechos policiales. Resulta que Carabineros logró detener a un adulto y a un menor de edad de 14 años que serían miembros de una banda que se dedicaba a encerronas y a portonazos en distintas comunas de la región metropolitana.
3: En este caso también se investiga el uso de armamento de fuego tipo subametralladora. Se habla de algún tipo de arma semiautomática o de frontón automática. Cristian Borkowski, buenas tardes.
4: Hola, muy buenas tardes. Sí, vamos a dar cuenta de estos dos hechos que son de mucha relevancia, sobre todo para la seguridad nacional, producto que ambos temas tienen una situación que podría ser, combinada. Por ejemplo, en el primer hecho que ustedes están hablando, el de la comuna de Providencia, se ocupó un armamento tipo Uzi, es decir, un armamento automático de alto calibre. Y en el segundo, que ocurrió en la comuna de San Bernardo también, asaltaron a una mujer con un fusil de similares características. Vamos a hablar del primero, este hecho que ocurrió en la comuna de Providencia en horas de anoche, en el sector de las calles Eduardo Munita Quiroga, donde un hombre adulto que llegaba a la casa de una amiga fue baleado por unos ladrones que le robaron el automóvil. Es decir, estamos acá frente a una encerrona. Este hombre se habría negado, habría tenido un forcejeo con los ladrones al negarse para que no le robaran su vehículo claramente. Y uno de los ladrones ocupaba este armamento que ustedes están señalando, un fusil del tipo Uzi con el que le terminan disparando en el abdomen, le hieren el hígado y bajo ese contexto este hombre queda ahí en la vereda. Los mismos vecinos escucharon al menos dos balazos, uno de estos le perforó el abdomen y lo dejó con lesiones de carácter grave. El audio que ustedes van a escuchar corresponde a la amiga a la que esta persona, la víctima, iba a visitar ahí en la comuna de Providencia y que lamentablemente no pudo llegar a destino porque se vio entorpecida su labor, su acción, porque justamente fue interceptado por estos delincuentes. Escuchen ustedes lo que señaló esta mujer, la amiga de la víctima, que sorpresivamente salió a la calle cuando escuchó los disparos y ahí se dio cuenta que era su invitado.
5: Nos empezamos a acercar y de repente escuchamos un disparo. Empezó a escuchar, socorro, ayuda, ayuda. Y llegó alguien arrastrándose aquí, que los vecinos no sabían quién era. Todos estaban súper asustados, estaba sangrando. Hasta que grita mi nombre y ahí yo me di cuenta que era mi amigo y fue brutal.
4: Una situación muy dramática la que describe esta mujer porque claramente, como se dan cuenta ustedes, de manera sorpresiva se da cuenta que era su amigo el que estaba ahí en la calle, en la calzada, herido, con una lesión grave producto de esta bala. Nosotros estuvimos preguntándole a Carabineros, van a escuchar ustedes al capitán Nicolás Painepi, que es justamente el oficial de ronda de la Prefectura Santiago Oriente, que nos entregó algunos antecedentes, y ahí se confirma que según los videos que han analizado ellos, uno de los asaltantes ocupó un armamento del tipo Uzi.
6: Esta persona habría

0: sido abordada un momento antes por dos o tres sujetos, los de los cuales portaban armas de fuego, tanto cortas y largas, uno con un armamento corto tipo pistola y un segundo sujeto con un armamento largo tipo Uzi. El segundo el que ejecuta el disparo, el que portaba el armamento tipo Uzi.
1: Hay que señalar algo que todo dentro de la investigación ha sido relevante también, las cámaras de vigilancia que ustedes están viendo que impactan, llaman profundamente la atención producto de que ahí se ve el armamento que ocuparon. Pero también se ve la rapidez con la que llegó personal de seguridad ciudadana de Providencia. Ellos llamaron rápidamente a las ambulancias del SAMU, quienes estabilizaron a esta persona herida de gravedad, la llevaron a la clínica Indisa y ahí se mantiene con esta lesión grave, pero afortunadamente fuera de riesgo vital. Respecto a lo que pasó en su comuna, habló el edil Jaime Belolio, el alcalde de la comuna de Providencia, que dice que están muy preocupados por el alza de delitos. Reconoce que ya han tenido personal de seguridad ciudadana enfrentamientos, no es que a balazos, sino que ellos han sido víctimas, los inspectores municipales, sus vehículos han sido impactados por balas. Y también esta situación, la que ocurrió anoche ahí en ese sector de la comuna de Providencia, pide más dotación de carabineros. Escuchen ustedes.
2: Hemos tenido en las últimas semanas dos hechos de extrema violencia y cuando obviamente hay armas de fuego es algo que nosotros no podemos atender, y por lo mismo que queremos pedirle al gobierno especialmente que nos pueda aumentar la dotación de carabineros. Tenemos un tercio de los carabineros que teníamos hace 5 años atrás.
1: Cambiamos rápidamente de tema y ahora nos vamos al segundo tema que yo les señalaba y que tiene que ver con una investigación de mediano aliento que desarrolló el Servicio de Encargo y Búsqueda de Vehículos de Carabineros y que logró detener a parte de una banda que justamente se dedicaba a las cerronas y portonazos. ¿Cuándo tiene la génesis esto? Cuando hace algunas semanas atrás una mujer que estaba inflando el neumático en un servicentro que está en la autopista central comuna de San Bernardo fue encañonada por individuos que la intimidaron con armamento de fuego también de alto calibre. Hay un menor de edad, aparentemente, que se ve en el video de la cámara de seguridad del sector, que la apunta con un fusil. Y también esta situación implica que todos los esfuerzos de carabineros se desplieguen para poder tratar de ubicar y detener a los integrantes de esta banda. De todos los que se ven en ese video, se lograron detener a dos personas, un hombre de 21 años y un menor de 14. A pesar de que ambos están ya procesados, digamos, formalizados al menos, uno de ellos en prisión preventiva, el adulto, y el otro ya en retención provisoria producto de la situación que se le implica. Toda esta situación nosotros estuvimos justamente reporteándola, estuvimos hablando con la teniente Zarca Herrera, ella es la oficial del departamento CEP, del Servicio en Cargo de Búsqueda de Vehículos, que nos entregó más detalles sobre este operativo policial.
3: Un adulto de 21 años y un menor de 14 años por el delito de robo con violencia de vehículo motorizado bajo la modalidad encerrona. Los detenidos se encuentran vinculados a delitos de similares características y además mantienen antecedentes policiales asociados al parque vehicular.
1: Claro, porque estas personas ocupando el vehículo de la víctima a la que le robaron ese automóvil en ese servicentro comenzaron a hacer abordazos a los peatones que estaban en los paraderos y también ocupando ese fusil. Fusil que hay que señalar, todavía no aparece, pero esta es una investigación que recién está empezando y las personas implicadas también, que son muchas más, podrían caer en las próximas horas. Vamos a terminar este despacho acá en la comuna de Puente Alto, La Pintana, se podría hacer en los límites. Acá está trabajando personal de carabineros, la sección de investigaciones policiales de estas comunas, por una persona fallecida que ha sido encontrada acá en el lugar. Hay reticencia, carabineros no nos ha querido entregar mayores antecedentes relacionados con este hecho que se está desarrollando acá en la autopista Acceso Sur, con dirección al sur, valga la redundancia, en el kilómetro 11. Está trabajando personal policial, acá lo están viendo a través de BioBio TV, justamente lo que está pasando a esta hora de la tarde. Hay algo de restricción y precaución, nos está pidiendo carabineros para que avisemos también a los automovilistas. Información completamente en desarrollo a esta hora de la tarde. 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
4: Y para el próximo 9 de junio fue postergada la audiencia de preparación de juicio oral contra Juan Ignacio Venturino, imputado por el accidente que dejó a dos jóvenes fallecidas en la comuna de Santo Domingo el año 2024.
5: La instancia judicial fue suspendida el día de hoy después de que la defensa de Venturino dijera que no ha tenido acceso a una parte de la carpeta investigativa. Además, pidió la defensa la reapertura de la causa, una petición que va a ser discutida ya, pero la próxima semana, el próximo mes, la verdad, el próximo mes, el mes de junio. Nos vamos hasta Valparaíso, revisemos la información con Lucas Peña. Hola, Lucas, buenas tardes.
6: ¿Qué tal, Katy Nivaldo? Muy buenas tardes. Y claro, porque estuvimos presentes en el juzgado de garantía de la comuna de San Antonio para lo que iba a ser el inicio de esta audiencia de preparación de juicio oral en contra de José Ignacio Venturino, imputado por el fatal accidente de tránsito registrado en la madrugada del 31 de marzo del año 2024 en la comuna de Santo Domingo, un accidente que provocó la muerte de Trinidad Bunster y también de Agustina Espinosa. En este proceso ya se iba a pasar a la etapa de discusión de los medios probatorios, tanto de la fiscalía, los querellantes y también de la defensa, como es el caso de declaración de testigos, peritajes y también informes policiales, etcétera. Lo que normalmente se discute en estas causas, en estas instancias judiciales, los medios probatorios. Sin embargo, antes del comienzo de esta audiencia, la defensa de José Ignacio Venturino solicitó la reapertura de la investigación para ampliar ciertas diligencias, como es el caso de peritajes por parte de la sección de investigación de accidentes, el del tránsito de carabineros. Incluso eso se iba a discutir, esa petición, en esta jornada. El problema cae cuando la defensa también señaló que no habían contado con el acceso total de la carpeta investigativa, y es por esta razón que entre todas las partes llegaron a un consenso para suspender esta audiencia de preparación de juicio oral, y quedó finalmente programada esta instancia para el 9 de junio. Entonces, ese día, en primera instancia, se va a discutir la solicitud de reapertura de la investigación, y en el caso de que esa petición se rechace, ya directamente se pasará a lo que es esta audiencia de preparación de juicio oral, ya considerando que en esa fecha ya ambas partes ya deberían contar con todos los antecedentes de esa causa. Son detalles que también entregó el día de hoy el fiscal de la causa, que en este caso es Fred Silva, que pasaremos a escuchar a continuación.
7: Si se rechaza aquella petición, es lo que correspondiera a la audiencia de preparación de juicio oral. Y eso, ahí se argumentó el motivo que de llevarse a cabo esa audiencia no estaban la defensa de adecuadas condiciones, porque ahí le faltan algunos antecedentes.
6: Ahora, para recapitular, ¿cuál es el hecho por el cual está siendo acusado José Ignacio Venturino, actualmente de 27 años de edad? Hay que indicar que el 31 de marzo, en la madrugada del 2024, mientras se manejaba en exceso de velocidad, según los peritajes a 170 kilómetros por hora y en estado de ebriedad, marcando en ese momento 1.24 gramos de alcohol por litro de sangre, es que Venturino perdió el control de un automóvil BMW, chocando con una señalética, luego a dar giros para posteriormente chocar con los árboles que estaban a un costado del camino. Y producto de ese accidente, hay que indicar que Trinidad y Agustina, que se encontraban en la parte trasera de ese vehículo, salieron eyectadas. Por un lado, hay que indicar que Trinidad falleció en el lugar y posteriormente Agustina falleció en el Hospital Claudio Vicuña de la comuna de San Antonio. En este caso, ya tenemos su conocimiento de dos declaraciones que son actualmente claves en esta investigación. En primer lugar, está la declaración por parte del mismo Venturino, que él mismo reconoció haber consumido alcohol antes de pasar a buscar a Trinidad y Agustina. Y también están las declaraciones por parte del copiloto, quien es Javier Avilés. Este último, por ejemplo, reveló que efectivamente Venturino no quería llamar a carabineros, que fue gente externa que finalmente llamó a los equipos de emergencia, y que también no vio este presunto animal que, según Venturino, había provocado este accidente. Pese a ya contar con todos estos antecedentes que acabamos de repasar, por parte de los querellantes no descartaron la posibilidad de reabrir esta investigación. El abogado representante, de hecho, de la familia de Trinidad de Bunster, que en este caso es Sergio Buidogro, señaló que podría ser hasta incluso factible.
8: Y desde un punto de vista objetivo, es cierto que hay varias de ellas que es necesario tener a la vista para poder tener una absoluta certeza de qué es lo que ocurrió con todos los detalles que son necesarios para este tipo de juicios que son tan, tan delicados. Así que yo, en principio, por lo que he visto hasta ahora, me parece que sería factible también que esas diligencias fueran declaradas.
6: También, para recapitular, actualmente Venturino está siendo acusado por los siguientes delitos: conducción en estado de ebriedad con resultado de muerte, conducción en estado de ebriedad causando lesiones graves, conducción a velocidad temeraria y también por no prestar auxilio a la víctima. Actualmente, Juan Ignacio Venturino se encuentra cumpliendo la medida cautelar de arresto domiciliario total en la comuna de Las Condes. Estuvo presente en el juzgado de garantía de la comuna de San Antonio con la respectiva autorización, pero después de esta audiencia ni él ni tampoco su abogado representante entregaron declaraciones. Esto obviamente después de que se suspendiera esta audiencia en el juzgado de garantía de la comuna de San Antonio. Así que tendremos que esperar para el 9 de junio, donde en primera instancia, recordemos, se va a discutir la reapertura de la investigación, y si ya se rechaza esa petición, ya definitivamente comenzará esta audiencia de preparación de juicio oral en contra de José Ignacio Venturino, una audiencia que finalmente se llevará a cabo en la comuna de San Antonio. 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
5: A ver, algunos datos de nuestros auditores. Nos estaban dando cuenta acerca de un accidente en la ruta 5 Sur, es a la altura del cruce Lucero. Estamos viendo imágenes a través de Bío Bío TV, ya vemos que hay un camión de alto tonelaje involucrado en este accidente, es en dirección hacia San Javier. Y además, como consecuencia del accidente, podemos ver la pista con petróleo. Una de las pistas es la más afectada por esta situación, lo que obviamente puede generar otros accidentes. Imagínense lo peligroso que puede ser eso. Esto es Ruta 5 Sur, es a la altura del cruce Lucero, en dirección hacia San Javier. La consecuencia que podemos ver en estas imágenes, la más complicada, es ese petróleo que ustedes pueden ver ahí en la pista. Tenga precaución, si tiene más datos, estamos siempre revisando sus mensajes. Y a propósito de datos, había auditores advirtiéndonos acerca de una situación en la comuna de Ñuñoa. El tránsito está suspendido hasta ahora en Avenida Grecia, al Oriente y al Poniente, entre Avenida José Pedro Alessandri y Doctor Yohu. En esta comuna hubo incidentes generados por un grupo de personas y Carabineros actuó en ese lugar. Todavía está Carabineros ahí y, como ven ustedes en la imagen de Bío Bío TV, está interrumpido el tránsito justo ahí en esta intersección de Grecia al Oriente y al Poniente, justo donde se junta con la avenida José Pedro Alessandri y Doctor Yohu. Es en la comuna de Ñuñoa. Hubo incidentes en ese lugar, tenga muchísima precaución.
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10: 1:40 p.m.
4: La Fiscalía pidió prisión preventiva para el exdiputado Joaquín Lavín León por delitos de corrupción.
5: Según esta imputación, hasta el 98% de la facturación de la firma Modo 74 provendría de personas relacionadas directa o indirectamente con Lavín León, incluyendo a su entorno familiar y a otros parlamentarios que llegaron a la empresa a través de sus gestiones. Esto se supo en esta jornada de formalización de la que nos va a contar Marcela Rojas. Hola, Marcela, buenas tardes.
12: ¿Qué tal? ¿Cómo están? Muy buenas tardes. Partimos contando cómo comenzó esta audiencia de formalización, porque fue la defensa del ex parlamentario Joaquín Lavín León que puso una incidencia esta jornada para excluir al municipio de Maipú de la querella y, por lo tanto, de los intervinientes que van a estar participando de esta instancia de imputación de cargos en contra de Joaquín Lavín León, Arnaldo Domínguez y Juan Silva. El séptimo juzgado de garantía, el magistrado Daniel Urrutia, resolvió finalmente dejar todo como estaba hasta antes de esta incidencia y mantener a la municipalidad de Maipú como querellante, debido a que ya había pasado por instancias superiores, tribunales que ya habían revisado la querella del municipio y que no habían tenido reparos con su calidad de querellantes en esta instancia. Ya seguido de eso, fue la fiscalía quien pidió la prisión preventiva en contra de Joaquín Lavín León y Arnaldo Domínguez, al ser los principales imputados de esta causa que investiga los delitos de corrupción y el mal uso de asignaciones parlamentarias, además del tráfico de influencias del exdiputado Lavín Jr. ¿Qué fue lo que dijo la fiscal Constanza Encina, la fiscal de Alta Complejidad Metropolitana Oriente? Que Joaquín Lavín León, a través de esta plataforma Social Task, en donde se recopilaban datos electorales de gran cantidad de comunas de nuestro país, se valió de estos datos para defraudar, desfalcar básicamente al fisco a través de estas facturas ideológicamente falsas que se rindieron al interior del Congreso Nacional. La fiscal señalaba que el 64% de estas facturas responden a documentos ligados a Katy Barriga, a Joaquín Lavín Infante, padre de Joaquín Lavín León, y también al propio parlamentario, y que el 98% de estas son facturas que están ligadas al nombre de Joaquín Lavín León. Al respecto se le consultó a la defensa del ex parlamentario, al abogado Cristóbal Bonasich, cuál es la participación real de su representado en esta aplicación de Social Task, y él dijo que no hay tal participación y que tampoco hay intrusión, intromisión en campañas presidenciales, por ejemplo, la del padre de Joaquín Lavín, el ex senador Joaquín Lavín Infante. Escuchemos parte de las declaraciones de Cristóbal Bonasich.
13: El Ministerio Público, en forma bastante hábil, pretende vincular ambos temas porque eso es lo que da espectacular a la causa, así que está vinculada con un ex candidato presidencial. Pero lo cierto es que en la práctica no es así. Nunca se usó esa campaña, esa plataforma, con cargo a los fondos recopilados o pagados por el Congreso para una campaña presidencial o para una campaña parlamentaria, ni por una campaña de alcalde ni de concejal.
12: Algo muy distinto es lo que dice la propia Fiscalía. Escuchemos las palabras de la fiscal de Alta Complejidad Metropolitana Oriente, Constanza Encina, quien señalaba ya estas cifras que yo les estaba explicando, que sí hubo una intromisión de Joaquín Lavín León en campañas presidenciales, en específico la de su padre, y también ligados a campañas políticas de su esposa Katy Barriga y también del círculo de la UDI. Escuchemos parte de las declaraciones de la fiscal.
14: Si uno hace un simple análisis de la facturación de la empresa MO74, podemos concluir que el 64% de la facturación de la empresa es al honorable diputado Joaquín Lavín, a su cónyuge y a su padre, Joaquín Lavín Infante. Y si sumamos todos los parlamentarios que reconocen haber llegado a la empresa a través del diputado Lavín, este monto de factura se eleva a un 98% de la facturación.
12: Hay al menos 8 parlamentarios que reconocieron que fue Joaquín Lavín León quien les presenta esta aplicación de Social Task y por la que llegan a esta plataforma de datos electorales. También hubo una controversia acá en el séptimo juzgado de garantía cuando la fiscal señala al magistrado Daniel Urrutia que había un secretario general del momento en ese instante de la UDI, apellidado Manzano, quien tenía acceso a la base electoral del CERVEL, a los padrones electorales, bien digo, y que ese padrón electoral finalmente llegaba a la base de datos de Joaquín Lavín León. La pregunta que dejó instalada el magistrado es por qué esta persona tenía este acceso a la base de datos y por qué finalmente accede a esto para pasarle estos datos finalmente a Joaquín Lavín León. Eso es algo que la fiscalía se comprometió a responder. Señalaron que fue una consulta que hace este secretario general apellidado Manzano, que fue secretario general de la UDI en su momento, que tenían las facultades administrativas para poder acceder a estos datos. Sin embargo, no hay una respuesta clara del por qué se les pasan estos datos electorales a Joaquín Lavín León. En la misma audiencia también se decretaron las cautelares de arresto domiciliario nocturno para Juan Silva, el representante de la imprenta MMG, una de las dos que le presta estos servicios, por así digamos, entre comillas, a Joaquín Lavín León, y que finalmente son finiquetados, son a través de boletas ideológicamente falsas, de facturas ideológicamente falsas, son rendidas a través del Congreso. Fue formalizado por fraude al fisco, delitos tributarios y falsificación de instrumento privado mercantil. Se le pidió el arresto domiciliario nocturno al llegar a un acuerdo con la Fiscalía. Los querellantes no tuvieron oposición a esta medida cautelar, por lo que el magistrado del séptimo juzgado de garantía de Santiago, Danilo Rutia, decretó el arresto domiciliario nocturno, la firma, el arraigo nacional, bien digo, y la prohibición de comunicarse con los coimputados por haber colaborado eficazmente con la investigación y reconocer los hechos formalizados. También señalaron que los antecedentes que entregó Juan Silva, este representante de MMG, podrían significar una colaboración sustancial, por lo que también se facilita la contabilidad de la imprenta y el correo de la misma organización. Escuchemos al abogado defensor de Juan Silva, Ricardo Freire.
15: Lo que ha hecho es cooperar en una serie de antecedentes que la Fiscalía le solicitó y que a su vez han servido, ¿verdad?, para que la investigación avance. Los servicios fueron prestados. Hay un problema con las glosas de la factura.
12: Ya en 12 minutos más vamos a retomar esta audiencia de formalización. Queda todavía la explicación, la exposición de la fiscal regional metropolitana Oriente, Lorena Parra, sobre la necesidad de cautela, en este caso para Joaquín Lavín y para Arnaldo Domínguez. Y ya con eso estaríamos cerrando esta jornada para ya mañana estar escuchando a los querellantes y también, si es que se puede, si es que alcanzamos con el tiempo, empezar la defensa para ya el jueves estar en la definición de las cautelares y también un posible la tramitación del sobreseimiento del ex parlamentario. 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
10: Faltan 11 minutos para las 2 de la tarde.
5: Nos vamos al Congreso porque con altas expectativas por la presentación del Consejo Fiscal Autónomo, las oposiciones pidieron que el Fondo Monetario Internacional y también la OCDE se hagan parte del debate en la Comisión de Hacienda por la Ley de Reconstrucción Nacional.
4: Contrarios al proyecto, también están presionando para que el gobierno responda a las preguntas y dudas enviadas a la mesa técnica al proyecto, pidiendo transparentar las cifras que son la base del cálculo para las estimaciones de gasto y de ingreso de esta mega reforma. Gonzalo Holguín, buenas tardes.
16: ¿Qué tal, Katy y Nivaldo? Muy buenas tardes. Sí, durante esta tarde, a partir de las 16:30 horas, ocurre una presentación largamente esperada. Entra al debate parlamentario el Consejo Fiscal Autónomo, este organismo que fue tan crucial durante los últimos años, sobre todo en materia previsional y tributaria, cuando incluso el gobierno de Gabriel Boric tuvo que frenar tramitaciones en que la oposición de la época fue bastante duro en considerar las modificaciones y sugerencias que estaban estimando desde el Consejo Fiscal Autónomo. Siempre estamos hablando de cuestiones de proyección de gasto y de proyección de ingreso, de cuánto va a costar una iniciativa, de cuántos recursos va a generar esa misma iniciativa. Y evidentemente estamos frente a un proyecto, el de Ley de Reconstrucción Nacional, que tiene una serie de supuestos, que modela una serie de escenarios futuros que podrían eventualmente generar el crecimiento económico y la empleabilidad mayor que está buscando el gobierno de José Antonio Kast. Evidentemente es en ese marco que la expectativa va variando dependiendo de cada sector político. Por ejemplo, el jefe de bancada RN, Diego Chalper, ha señalado que, si bien es cierto, para escuchar con atención al Consejo Fiscal Autónomo, y evidentemente este proyecto de ley va a generar menor recaudación fiscal, que es una cuestión que nadie discute, ellos insisten con la tecla de que algo tiene que cambiar y que la fórmula usada históricamente, que incluso viene de los efectos de la reforma tributaria aprobada en el segundo gobierno de Michelle Bachelet, tiene que ser modificada claramente. Escuchamos al parlamentario de oficialismo.
17: Vamos a escuchar con mucha atención lo que tenga que decir el Consejo Fiscal Autónomo. Cualquier proyecto de ley que rebaja impuestos tiene un impacto en la recaudación fiscal. ¿Qué es peor para Chile? ¿Eventualmente enfrentar una situación que tenemos que compensar probablemente con otros cambios en materia tributaria o seguir con el país creciendo al 2%?
16: Está pidiendo a la oposición escuchar organismos internacionales, por ejemplo, escuchar al Fondo Monetario Internacional, que el organismo ha entrado también en el debate sobre el Plan de Reconstrucción Nacional, señalando que parte de las ganancias proyectadas a mediano plazo en este proyecto de ley podrían ser algo optimistas y que necesitan ser moderadas. Es en ese contexto que han pedido que asista el Banco Central, que asista la OCDE, que también asista, como lo decíamos, el Fondo Monetario Internacional, y se han encontrado con que el presidente de la instancia, el diputado Agustín Romero, ha señalado que no se pueden aceptar por reglamento visitas telemáticas en las comisiones, cuestión que no es tan verdad, porque ha habido comisiones en estas últimas semanas que han aceptado visitas, digamos, de manera telemática o por Zoom, y también la secretaria de la comisión ayer tarde en la noche hacía el punto de que hay algunas de estas instituciones que no tienen presencia en Chile, por lo que sería razonable considerar que se les permita participar de manera telemática si es que se va a buscar recabar su opinión. Lo cierto es que la solicitud la hace la diputada del Frente Amplio, Gael Yomans.
18: la necesidad de invitar al Fondo Monetario Internacional, al Banco Central, a la OCDE, porque la irresponsabilidad de llevar a cabo un proyecto de ley como este va a afectar a la ciudadanía, porque vamos a tener menos recursos para poder financiar las necesidades que se tienen. A la par, se están realizando recortes.
19: Una postura quizás mucho más de apoyar al gobierno la plantea una fuerza de derecha no alineada con la moneda. Nos referimos al Partido Nacional Libertario. El diputado de la Comisión de Hacienda, Pierre Carlesi, dice que no habrá mayores objeciones contra este proyecto porque el informe financiero que lo respalda es de los más detallados que se han presentado el último tiempo. Escuchamos al parlamentario de derecha.
20: La verdad es que no creo que exista ese tipo de problemas porque la tramitación y las presentaciones hechas por Hacienda vienen con un nivel de detalle técnico que antes no se presentaban.
19: Hemos tenido acceso en la radio a un documento crucial, un documento de 23 consultas, alcances y solicitudes que hicieron los expertos, los técnicos de la oposición en la comisión técnica la semana pasada y por la cual ellos están reclamando que no se ha transparentado lo suficiente el tema de las cifras, que es lo que sustenta a esta reforma. Por ejemplo, dicen, es por nombrar uno, es necesario conocer en mayor profundidad los supuestos detrás de las estimaciones de cada medida. Además, por ejemplo, destaca la omisión del cálculo del costo fiscal a la norma que obliga al fisco a reembolsar gastos incurridos en el desarrollo de proyectos que se anulen en su resolución de calificación ambiental. Recordemos que este proyecto de ley viene con una norma que si un proyecto se rechaza por vía judicial o por el tema de la calificación ambiental, hay una suerte de reembolso que hace el Estado. No está incluido en el informe financiero el eventual probable costo de ese reembolso si es que este escenario llega a ocurrir. El punto lo hace la diputada del Partido Comunista, Iracy Hasler.
21: Un informe con 23 observaciones al informe financiero y al informe de impacto regulatorio, sin embargo, no ha tenido respuesta del Ejecutivo. Y es fundamental transparentar los números y las estimaciones que han hecho.
19: Por ejemplo, también quieren que se estime con mayor precisión lo que ha dicho la Cámara Chilena de la Construcción, que, ojo, esta mañana dijo que al eliminar el pago o restringir el pago de contribuciones a la vivienda, no garantiza la disminución que el ministro Quiroz ha señalado de hasta un 14% de los precios, indicando que eso depende más de cada proyecto inmobiliario y de alguna manera alimentando, Nivaldo Cati, la tesis opositora de que muchos de los supuestos que respaldan esta gran mega reforma del gobierno de José Antonio Kast están basadas en predecir el comportamiento de privados que no tienen ¿por qué necesariamente traspasar al precio, traspasar al cliente o traspasar al nuevo empleo? Algunas de las medidas tributarias que las van a favorecer en esta iniciativa, que lo decíamos a las 16:30 horas, tiene un nuevo capítulo con la presentación del Consejo Fiscal Autónomo.
4: ¿Hay algún precedente, Gonzalo, de que, no sé, que se pida que la OCDE, por ejemplo, y el FMI participen en el análisis de un proyecto de ley en Chile?
19: Me parece que sí, así han participado, pero no en la memoria reciente. Esta solicitud igual es llamativa, considerando que, como decíamos, son instituciones, Nivaldo, que no tienen presencia en el país, digamos, no tienen sede muchas de ellas, y que efectivamente su posición ha sido una de señalar que este proyecto podría estar eventualmente sobreestimando o siendo demasiado optimista respecto de la capacidad recaudatoria que tenga, aunque todos sabemos, esto no es ningún secreto, que el gobierno ha dicho que esta es una reforma pro crecimiento y que su espíritu principal no es el de recaudar. De hecho, hay un reconocimiento de que se necesita generar menor recaudación fiscal como una suerte de sacrificio para que eventualmente todos estos efectos comiencen a correr. La verdad es que la posibilidad de que estos organismos internacionales se lleguen a presentar es casi nula, por lo menos en la Comisión de Hacienda de la Cámara. Si le pudiéramos ser bien transparentes, aquí en los pasillos del Congreso nos da la impresión de que los oficialistas y en particular el diputado Agustín Romero no tienen mucho interés de habilitar que se puedan conectar desde el extranjero de manera telemática para que exista esa presentación, así que probablemente la única posibilidad de escuchar a estos organismos, si es que ellos están llanos a presentarse ante el Congreso Nacional, sería eventualmente en la Comisión de Hacienda del Senado, pero no será aquí en la Cámara Baja.
4: Muchas gracias, Gonzalo.
19: Buenas tardes.
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4: La información policial del momento. Rodrigo Pino, te escuchamos.
28: Sí, tiene relación con diligencias respecto al secuestro del empresario Jorge Vera. Recordemos, liberado el miércoles de la semana pasada. Hay un quinto detenido que ha sido aprehendido en medio de las investigaciones por parte de la VIP Antisecuestro y también por parte del Ministerio Público. Según la información que ha podido trascender, se trataría de un ciudadano chileno que habría participado también en las labores de cautiverio de este empresario de 84 años mientras estuvo detenido por casi 8 días, de donde también finalmente se logró su liberación en la semana pasada. Esta persona ha sido detenida, quedó a disposición del Ministerio Público. Se está viendo también si tiene otro rol más allá de lo que ha sido el traslado de este hombre de 84 años a los cerca de 3 locales de cautiverio que estuvo esta persona en los últimos 7 días. Y lo que se está señalando es que efectivamente esta investigación, ahora que comenzó en manos del equipo contra el crimen organizado y homicidios de la Fiscalía, ahora pasado a la Fiscalía Metropolitana Sur, siguen diligencias pendientes porque ya recordemos la propia policía había señalado de que habría más integrantes de esta banda ligada al Tren de Aragua vinculados en el secuestro de este hombre de 84 años, sería una quinta persona. Detalles se van a entregar dentro de las próximas horas y sigue las diligencias porque habrían más integrantes de esta banda, sale al menos 5 a 6 más que serían parte de este grupo criminal. 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
4: Rodrigo Ruiz, buenas tardes.
5: Hola, Rodrigo.
7: Hola. ¿Cómo están? Muy buenas tardes. La Católica va a estar jugando mañana un partido muy importante por la Copa Libertadores de América. 10 de la noche con transmisión de la radio va a enfrentar al Cruzeiro. Recordemos que viene de dos victorias como visita y ahora le quiere ganar al equipo de Belo Horizonte también en el Claro Arena. La palabra en la previa del técnico de la Católica, Daniel Garnero.
8: Tenemos un picadito. Vienen unos brasileritos, dicen que juegan bastante bien. Ah, Copa Libertadores. Estamos en una instancia muy buena. La verdad que haber obtenido de la manera que lo obtuvimos los dos resultados visitantes nos posiciona muy bien. Tenemos que hacernos fuerte de local, que en este grupo en particular está muy complicado. De los cuatro equipos, uno solo no perdió de local.
7: Sí, de hecho, después juegan de local con el Barcelona, que es el equipo de peor rendimiento, y cierran en la Bombonera con Boca. Así que ojalá que puedan sacar puntos importantes en el Claro Arena. Hoy día también se define, para que usted sepa, al primer finalista de la Champions. Ojo que, por ejemplo, el Atlético Madrid, que empató 1-1 en España con el Arsenal, quiere llegar a, ¿por qué no?, a lograr su primera orejona. Fue subcampeón en 3 temporadas, así que quieren romper esta estadística que no las ha dejado levantar el trofeo. Antoine Griezmann, jugador que es del Atlético de Madrid, habló sobre intentar romper la racha.
12: Obviamente te ves levantando el trofeo y cualquier equipo, cualquier jugador, cualquier niño en su habitación también. Entonces nosotros obviamente lo hemos hecho. Y nada, estamos a 2 partidos.
7: Ahí estaba el francés Antoine Griezmann. Y bueno, una noticia triste porque ha fallecido Eladio Zárate, quien es el jugador paraguayo, delantero, fue 4 veces goleador del fútbol chileno. Imagínense, trigoleador en la Unión Española, los años 67, 68 y 69. Luego jugó en la Universidad de Chile, también fue goleador, 1971. Después estuvo en México y retornó a Paraguay, finalizando su carrera en Guaraní, pero dejó una muy linda huella, sobre todo muchos goles. Eladio Zárate falleció el día de hoy a los 84 años. Y en el Master 1000 de Roma le decíamos que podía, ¿por qué no?, haber un partido de inicio con 2 chilenos, porque hay 2 chilenos ahí. Tabilo, que esperaba el sorteo de los qualifier, que estaba Cristian Garín. Bueno, la suerte dijo que no se van a enfrentar. Ya hay rivales, atención. Alejandro Tabilo va a estar enfrentando en primera ronda del Master 1000 de Roma al español experimentado Pablo Carreño Busta, número 91. Y si gana ese partido, va a enfrentar al argentino Francisco Cerúndolo, número 27. Y la fortuna o la suerte dijo que Garín, que es número 104, va a enfrentar al hermano, a Juan Manuel Cerúndolo, número 72, y de ganar esa llave va a estar midiéndose frente al español Alejandro Davidovich, número 23. Eso fue el sorteo, lo que deparó entonces con los chilenos allá en Roma.
4: Gracias, Rodrigo.
7: Buenas tardes.
5: Chao, Rodrigo.
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5: Hubo novedades esta mañana respecto del CAE. Fue el tesorero Hernán Novicelli quien anunció que los deudores podrán pagar con convenios más flexibles y con cuotas ajustadas a sus ingresos, con el objetivo de reducir las más de 500.000 personas que están en situación de mora.
4: En paralelo aumentaron las demandas y embargos para los de mayores ingresos y la recaudación subió un 295% este año en lo que va del año respecto al anterior. Vanessa Gajardo, buenas tardes.
11: ¿Cómo están? Muy buenas tardes. Así es, cada persona va a poder pagar su deuda de acuerdo con lo que es su propia realidad económica. Esto fue lo que anunció durante la mañana el tesorero general de la República, Hernán Novicelli, que dice no solo se van a poder flexibilizar los convenios de pago para deudores del CAE, sino que además se amplían lo que son las facilidades para ponerse al día. Hay actualmente más de 500.000 personas que mantienen deudas CAE en mora y como fue el mandato del Ministerio de Hacienda, recordémoslo, la Tesorería General de la República ya inició distintas acciones de cobro que van desde informar hasta incluso el embargo de algunos bienes. Mucha atención con lo siguiente, ¿cuáles son estos nuevos convenios? A quienes tienen ingresos de hasta 1.000.000 de pesos van a poder acceder a un convenio con un pie de una UTM, es decir, el equivalente a 70.588 pesos, y pagar cuotas del mismo monto entre 12 y 24 meses. En el caso de quienes ganan entre 1 y 2 millones de pesos, se establece un pie de hasta 1.000.000 de pesos y también cuotas mensuales que corresponden al 10% de sus ingresos. Y finalmente, para aquellas personas que tengan ingresos entre 2 y 5 millones de pesos, se va a considerar un pie de hasta 1,5 millones de pesos y también cuotas dependiendo de su salario mensual. Pero eso no cubre, ¿cierto?, la totalidad de la deuda. ¿Qué pasa después? Es justamente lo que explicó el Tesorero General de la República.
15: Nosotros consideramos de que la posibilidad de generar un nuevo convenio terminado el de 24 meses es lo que correspondería. Ahora, ahí hay que ver, al momento de generar el nuevo convenio, se puede generar un pie un poco mayor y en el segundo convenio poder terminar la deuda.
11: Es decir, se van entonces a evaluar las nuevas condiciones para poder acceder a un nuevo convenio una vez que termine la cobranza de estas 24 cuotas y esto va a depender si la situación económica del deudor es mejor o peor, pero es una posibilidad que va a estar vigente. Por su parte, la diputada Frente Amplista, Constanza Schonhaut, dijo que por fin el Ejecutivo está reconociendo lo que han sido años de cobros abusivos y toma medidas, aunque sí calificó que no son suficientes.
16: Y por fin hoy lo reconoce y toma medidas razonables. Sin embargo, el proyecto de ley que presentamos sigue adelante, porque no basta considerar los ingresos de una familia, sino también cuáles son los gastos que tienen y por tanto la real capacidad de pago.
11: Como dato, desde que se instruyeron estos cobros y se dieron todas las informaciones a principios del mes de abril, ya se han emitido 63.165 demandas, lo que equivale a un monto de recaudación de 674 millones de pesos para quienes tienen ingresos mayores a 1,5 millones de pesos mensuales. También se iniciaron 1.340 gestiones de embargo por un monto de 15.000 millones de pesos para ingresos mayores a los 5 millones mensuales. Esto, en términos de recaudación, es histórico. Es muy importante porque mientras en enero y abril de 2025 se recaudaron del orden de 8.000 millones de pesos, entre enero y abril de este 2026 ya se han recaudado 34.000 millones de pesos, es decir, un 295% más.
4: Gracias, Vanessa.
11: Muy buenas tardes.
5: Chao, Vale.
4: Con esa información termina esta edición de Radiograma. Les agradecemos que se hayan informado con nosotros. Ya viene el Expreso PM.
5: Gracias por estar con nosotros. Hasta pronto.
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0: Amo los cuencos. Eso nos están diciendo los auditores hasta ahora. Por ejemplo, Carmen nos está diciendo que ama los cuencos. Efectivamente, no es que la señal haya cambiado mucho, sino que estamos iniciando este programa de relajo para ustedes.
1: Pero habla más pausado, entonces.
0: Es que estoy hablando más pausado.
1: Un poco acelerado.
0: No,
2: porque tono cuenco.
1: Tienes que cambiar un...
2: En tono cuenco.
0: Es subir la escalera recién. Por eso.
1: Ah, bueno. Si es un piso y...
0: Bueno. Tú ame los cuencos, por favor, Nicolás, es tan amable. No, usted no, Nicolás. Mira, música para dormir a esta hora. No sé si es para dormir, yo creo que es para relajarse. Genial idea, vibra 400 Hz. Los felicito, Carlos de Coinco. Mira la gente, ¿eh? Está sorprendida con estos cuencos. Efectivamente, mira, tú sabes que los cuencos...
1: Ángeles no escribe, lo tuve que chasamear.
0: Chasamear para saber de dónde era.
1: Gracias, Ángel.
0: Bueno, ya vamos a dar el dato, porque la sonoterapia está subiendo cada vez más, yo diría que en el mundo, pero particularmente en Chile, para combatir justamente el estrés y la ansiedad. Pablo Flam. No, te lo digo en general para que comentemos. Por las vibraciones que hay, bueno, todo lo va a explicar más, yo no sé si científicamente o cómo lo podrá decir, porque ha llegado muy calmo acá a la radio, el fundador de la Casa del Cuenco, con cuencos incluidos, Nicolás Blancha. Bienvenido, Nico.
3: Muchas gracias.
0: Nico. ¿Cómo estás?
3: Gracias por la invitación. ¿Todo bien?
0: Bien, gracias. O sea, si hay alguien que no es estresado en la vida, el estudio.
3: No sé si tanto, pero... pero sí, los cuencos me ayudan harto a bajar cuando estoy en esos momentos de estrés.
0: ¿Cómo los encontraste, los cuencos?
3: Los cuencos los encontré por la meditación, hace 15 años atrás, más o menos. Y la primera vez que toqué uno fue por un regalo de una persona de España que le llegó a mi mamá. Entonces, cuando los conocí y recibí sus vibraciones, me di cuenta del poder que tienen y cómo nos ayudan a entrar en estados de relajación. Así que ahí los seguí usando y ahora ya tenemos 9 años de existencia como Casa del Cuenco y nuestro trabajo es expandir estas vibraciones a través de cursos, talleres, sonoterapias y también disponemos de los cuencos para todo el que quiera uno.
1: ¿Cuál es la explicación científica?
3: La sonoterapia es una terapia integral, es decir, trabaja nuestro cuerpo, trabaja nuestra mente y nuestra energía. Entonces, si hablamos de sonido, los cuencos nos ayudan a que la frecuencia de nuestras ondas cerebrales disminuya. Esto quiere decir pasar estados beta, que es un estado en el que normalmente estamos, a estados de frecuencia alfa, que son estados de relajación y meditación que... Puede ser gracias al sonido de los cuencos, cuando estamos en el mar y escuchamos las olas del mar. Eso nos ayuda a tranquilizar nuestra mente. Ahora, si colocamos el cuenco en el cuerpo de la persona, ahí estamos haciendo un masaje sonovibracional. Y ahí estamos trabajando a nivel físico. Y también el sonido y las vibraciones ayudan a que nuestra energía, que eso es algo que no está, digamos, comprobado científicamente, la energía que pasa por nuestro chakra, ayuda a que se regule y que se normalice y se desbloquee. Entonces, por eso es una terapia integral, porque trabaja todos los aspectos del ser humano.
2: Estoy pensando, Nico, no solo que mucha gente que puede estar estresada, que con los niveles de cortisol,
3: claro,
2: con las nubes, estoy pensando en las personas neurodivergentes. ¿Las terapias de cuenco les sirven? ¿Les ayudan?
3: Sí, en realidad nosotros trabajamos con personas autistas u otros... Uh-huh. Y si es que uno sabe qué frecuencia utilizar, sobre todo sonidos más graves, más de relajación, le ayuda bastante a calmarse y encontrar esa calma natural. Así que sí.
0: ¿Esto es recomendable utilizarlo cada cuánto tiempo?
3: Depende del estado en que estemos. Si es que alguien está muy estresado, se recomienda venir una vez a la semana a hacer las sesiones. O si tiene un cuenquito en la casa, quizás todas las noches, va a ayudar harto. Y si alguien está, digamos, normal y quiere experimentarlo, puede venir una vez cada 3 semanas, una vez al mes.
0: Perdón, pregunta, ¿sirve poner el audio del cuenco sin tenerlo físicamente?
1: Lo que estamos haciendo nosotros, por ejemplo, claro. Mucha gente está escribiendo de Paola, tengo un pendrive y lo coloco en la noche, me ayuda a dormir. Pero es distinto lo que dice Rodrigo, claro, el envasado o el grabado,
3: claro,
1: versus el cuenco, ¿no?
3: Dependiendo de la calidad del parlante y eso, se asemeja mucho al sonido análogo, digamos, que sale del cuenco, pero solo va a ser el sonido. En cambio, si estoy cerca del cuenco, voy a recibir las vibraciones también. Pero lo que es la relajación mental, solo el sonido también podría ayudar, no tanto como si estuviera físico, pero sí, sin duda, ayuda. Mucha gente lo escucha en la casa.
0: Y... O la lluvia la escucha, se queda escuchando la lluvia.
2: Ahora, hay varios tipos.
3: Sí.
2: Pregunta, porque de repente uno escucha muchos mitos. ¿El cuenco te lo tienen que regalar cuando uno lo compra? ¿Cómo define qué tipo de cuenco le ayuda o le sirve más?
3: Claro. Las dos categorías más conocidas son los cuencos tibetanos, uh-huh. que tengo algunos acá, que son los primeros que crearon hace 5.000 años en el Tíbet, ¿ya? Y están los cuencos de cuarzo, que son más nuevos. Ambos ayudan. Ahora, en la primera elección, siempre es recomendable escucharlo uno y sentir el llamado del cuenco. Eso quiere decir cómo conecto con la frecuencia en particular que estoy escuchando. Uh-huh. Ahora, si me llega como regalo, también está bien, digamos, no hay problema con eso. Igual puede venir a la tienda y cambiarlo en caso que quiera, pero idealmente que la persona lo pueda escuchar para que lo pueda sentir y en base a eso hacer la elección.
1: Ah, un auditor que dice que compró uno ahí en la Casa del Cuenco. Otro auditor o auditora, voy a ver si se identifica, Mari, dice, cuando nos hacían capacitación en uno de los talleres en el trabajo, había una profesora y que también les decía que se pusieran prendas de plata para las vibras. ¿Se complementa con eso?
3: Sí, igual, claro, ahí dependiendo de dónde sacan la información no puede decir eso. No, yo no había escuchado en realidad el tema de eso de plata, pero
1: quizás otras piedras o piedras,
3: claro,
1: o algo.
3: Las piedras sí tienen ya algo más, las piedras preciosas, digamos la amatista, el cuarzo blanco, eso, ellos tienen una propiedad energética que tiende a absorber estas vibraciones y se puede canalizar y amplificar con las piedras.
0: Mira, dice que la madrina es yogui del ¿qué?
1: Yo tengo piedras.
0: ¿En serio?
1: Sí.
0: ¿Estás sintiendo?
1: Vamos a morboar,
0: Dice que mi madrina es yogui de yoga y ella hace sonar cuencos en la parte de relajación en la sesión de yoga, en el Shavasana.
3: El Shavasana, claro.
0: Shavasana.
3: Sí, sí, se ocupa mucho en esa parte de la sesión de yoga.
0: Oye, que estamos relajados.
1: Sí. Oye,
0: trajo cuenco.
1: Ya. Sí. Mira, mientras lo preparas, porque nos preguntan, ¿sí? Hace poco una auditora estuvo en una terapia en cuencos por primera vez. Me pasó que estuve todo el resto del día con frío.
3: Ya, sí, puede ser que la presión baje o a veces suba, es normal.
1: Le dolían los ovarios también. Claro, que le dolían los ovarios, por ejemplo.
3: Sí, cuando hay sanación, de repente puede molestar un poquito.
1: Ah, mira.
3: Sobre todo en la misma sesión. Sí.
0: Perdón, ¿los cuencos también pueden sanar?
3: Sí, porque las vibraciones lo que están haciendo, cuando ya trabajamos a nivel físico, es armonizar esa parte en cuestión que se quiera sanar. ¿Y armonizar qué quiere decir? Volverla a su estado natural.
1: El equilibrio.
3: El equilibrio natural que tiene el cuerpo. Entonces, al tener tanto armónico y las vibraciones, valga la redundancia, están en armonía, esa vibración hace que el cuerpo vuelva a su estado natural y encontrar sanación. Hay estudios de personas que se han sanado de cáncer y enfermedades más complejas solo con la vibración de los cuencos, los gongs y la misma voz también. Nosotros somos un cuenco.
2: Claro. La expansión de la voz.
3: Claro.
2: Mientras sacas los cuencos, te quiero hacer una pregunta. Que está relacionada precisamente con el tema del uso de cuencos y la alineación de chakras.
3: Ya.
2: Porque mucha gente dice, me alineo primero los chakras y después hago la sonoroterapia. ¿Pueden ser a la par?
3: Sí, o sea, la misma

0: más grave. Entonces la grave trabaja los chakras inferiores, las medias los chakras del medio y la aguda los chakras superiores. También se hace la relación entre las notas y los chakras, es decir, do, re, mi, fa, fa, sol, la, si. También existe esa relación, entonces con un do puedo trabajar el primer chakra y así.
1: Son 7 chakras, ¿no?
0: Sí.
1: Son 7 chakras. Que la otra vez me dijeron que tenía 5 malos.
2: O sea, necesitas ahí una... No una alineación, una corrección.
1: Básicamente, entonces por eso estoy pensando que aquí, claro, porque aquí... ¿De qué son? ¿Cuál es el material?
3: Este es de cuarzo.
0: Son, claro, este es de cuarzo.
1: Ah, y tú pusiste el de cuarzo.
0: Los cuencos principales... Sí, este. Los cuencos principalmente son de bronce, ya, que es cobre con estaño. Y también se habla de los 7 metales, pero los otros 5 metales son trazas que se le agregan a la aleación principal, que es el cobre con el estaño. Y este sería un cuenco de cuarzo. Tiene un sonido más cristalino. Es más puro, como una nota más definida. Este tiene armónicos, que se llama, que son las frecuencias agudas que acompañan a la nota fundamental.
2: Es heavy cómo se siente la vibración.
1: ¿Y cómo se siente en el...? Así como que estamos purificando el...
2: Estamos alineando.
3: ¿Realmente sienten algo ustedes?
2: Sí, yo en el estómago.
1: Sí, es que te llega.
2: Sí.
3: Yo en la planta de los pies.
1: ¿En serio?
0: ¿En serio?
3: Ay, ¿qué será eso?
2: No. Ay, la voz que puso. Sí, yo también. ¿Qué pasó?
0: Para la ambulancia. Claro, porque el cuerpo responde. También se habla que la vibración va donde tiene que ir y uno, dependiendo del estado en que esté, la va a recibir. Puede ser en el pecho, en la cabeza,
3: la planta en los pies, ¿qué claro significa
2: eso? ¿Qué interpretación tiene en cada parte?
0: La planta en los pies, claro, tiene que tener con, me imagino, con el enraizamiento.
3: Ah,
0: yeah. Sí.
2: ¿El estómago?
0: El estómago es el tercer chakra. Quizás tiene que ver con eso, con la voluntad.
1: Oye, nos pregunta también si se puede consultar si las notas significan algo en particular.
0: No precisamente. Lo que sí hablábamos era que se hace la correspondencia entre las notas y los chakras. Es decir, si alguien quiere trabajar el primer chakra, podría elegir la nota do.
1: Okay.
0: Y así el chakra del corazón, la nota fa, es como una buena guía para eso. Y musicalmente es importante que uno sepa qué notas están en armonía con qué. Por ejemplo, estos cuenquitos están en armonía. Yeah. Por algo tiene... Pero hay otros cuencos que no están en armonía, que eso ya es teoría musical.
1: De alguna manera, musical.
0: Claro, es como... es la teoría musical. Si yo, un fa, por ejemplo, armoniza con un do, pero un fa no armoniza con un mi porque está muy cerca. Ese conocimiento se llama teoría musical, y si es que yo quiero armar un set de cuencos, es necesario que sepa qué notas combinan con cuál.
1: Okay. Si no, es que no es llegar y tocar un cuenco,
3: claro,
1: y, no, hay que saber.
3: ¿Todos sí pueden someterse a una sonoterapia?
0: Sí. Ahora, por ejemplo, personas embarazadas, recomendamos hacerlo después de los 3 meses... personas con que tengan ciertas crisis de pánico, es recomendable venir antes y escucharlo antes de recibirlo y así.
2: Me preguntan harto por acá, personas con cáncer.
0: Sí.
2: ¿Les ayuda bastante?
0: Sí, sí, ayuda bastante. Primero en la parte psicológica, espiritual, uh-huh, ya de poder conectarme conmigo mismo, dejar que el agua se asienten. Eso va a ayudar mucho a la terapia del cáncer. Y también las mismas vibraciones se pueden aplicar de forma intensiva y hay personas que se sanan del cáncer solamente recibiendo las vibraciones de los cuencos. Y está aprobado por científicos. Esto tiene estudios. ¿Sí?
3: Pero con tratamiento, me imagino, en paralelo, ¿no?
0: Claro.
3: Sí. Sí. O sea, no deje de ir al doctor por, claro, sí, el llamado. Sí.
1: Mira, dice acá Paola que está con fono, trabajando, nos está escuchando los cuencos, que está tocando ahora aquí Nicolás, en vivo, y dice que le provoca sonreír.
0: Claro, sí, porque te conecta con tu estado natural. El estado natural es ese estado que no está en la mente, digamos, el estado de cuando éramos niños y que no teníamos todos estos pensamientos, y nos lleva al presente. Cuando estamos en el presente estamos más conectados con nosotros y eso va aflorando distintos sentimientos y sensaciones como la alegría, la paz, la tranquilidad. Así que...
3: ¿Cómo se llama esa auditora?
1: Se llama...
3: ¿O de dónde está? Porque acá tengo...
1: Paola.
3: Mira, y Carmen González de Maipú dice que maravilloso escuchar los cuencos, los agudos puros me generaron alegría.
0: Sí, el agudo tiende a...

0: Oye, Roberto, en la ruta 5 dice que le está dando sueño, lo está manejando el hombre.
1: No, con cuidado, con cuidado.
2: Aquí lo vamos a mantener activo.
0: Claro, activo tenemos que hacer. Para alinear todos los chakras, ¿necesito entonces 7 cuencos para los 7 chakras?
3: No necesariamente. También puede ser una frecuencia grave, una media y una aguda. Correcto. Con eso también estamos trabajando todos los chakras.
0: Ya, fantástico.
1: ¿Cuánto cuesta un cuenco? ¿Desde cuánto?
3: Un cuenco chiquitito tibetano, más o menos desde los 30.000 pesos. Ya, yeah. Ahora estamos con descuentos por el Día de la Madre.
0: ¿Eso y... tú lo tienes en la casa del cuenco?
3: Sí.
0: ¿Está todo
3: sí.
0: eso?
3: Y estos cuencos ya 45, 70 y los de cuarzo van desde los 90 más o menos, partiendo de las 7 pulgadas.
0: ¿Y con qué le pegas tú? ¿Esos son madera?
3: Con la baqueta, claro. El tibetano se golpea con la baqueta de madera y el de cuarzo con la de goma.
0: Ah, con la de goma.
3: Claro.
2: Sí, perdona, ¿hay de cuarzo rosado también?
3: Sí, sí. O sea, son pintados en realidad.
2: Ah,
3: claro, no es el cuarzo triturado rosado ni la amatista triturada. Claro, eso sería un cuenco demasiado, demasiado costoso, porque esto en realidad es polvo de sílice al 99% pureza.
2: ¿Ya?
3: Que es cuarzo, pero...
2: Sí, sí, sí, sí.
3: Claro, entonces eso se funde, ¿ya? En un molde y de ahí se saca el cuarzo, no es una piedra tallada de cuarzo, obviamente. Y claro, otros cuencos con otro tipo de piedra como la amatista y eso se hacen, pero son muy costosos y generalmente no traemos.
2: No, es que estaba pensando en una lámpara de sal.
3: Ajá.
2: Un cuenco.
3: Claro.
2: Y 15 minutos para uno y...
3: Sí, a veces 5 minutos, sí. Sí, es más que nada en la mañana, como nos despertamos y la mente al tiro se activa, encontrarnos 5 minutos para silenciarnos, conectarnos con nuestra presencia, con el silencio, que está siempre disponible. Y después esperar el día. Y si ya queremos algo más completo, una meditación en la noche, también pueden ser ahí 15 minutos, algo más como para entrar a una relajación más profunda.
0: Pero tengo una de Jacqueline. Es que lo pasa.
1: Ah, la misma.
0: Ah, sí. dígalo usted. No, por favor.
1: ¿Será la misma Jacqueline?
0: Sí, la misma.
1: No, ¿desde qué edad? Porque Min Jacqueline.
0: ¿Ya?
1: Dice, tengo un nieto de 2 años y medio que no duerme. Si puede servir también para niños.
3: Sí, ayuda a los bebés. Yo tengo un hijo de 7 años ahora. El día antes de nacer le hicimos una sonoterapia y nació al otro día. Y también durante su infancia hemos utilizado harto los cuencos y le ayuda harto a relajarse.
0: Sí.
3: De todas maneras.
0: No, increíble. Bueno, acá dice, ¿y los de citrino?
3: Claro, todo eso, hay una rama de cuencos que son los cuencos alquímicos de cristal, que eso no llega mucho a Chile. Y ahí se pueden ver ese tipo de cristales, de piedras, como el citrino y otra. Pero en realidad a Chile no llega mucho porque son muy costosas y en realidad nosotros hemos abierto el camino de los cuencos en Chile. O sea, antes no había una empresa que se dedicara a promoverlos tanto como lo hacemos nosotros. Eran más las tiendas como hindú donde podíamos encontrar. Así que quizás eventualmente traemos de ese tipo de cuenco.
0: Mira, Alejandra dice que tú haces un reel que es tómate una pausa.
3: Sí.
0: Y es fantástico, maravilloso y realmente te ayuda y te permite desconectar cuando estás metido en el teléfono. Un gran abrazo, sigue haciéndolo, dice Alejandra. ¿Cuáles son tus redes sociales para que la gente te pueda seguir?
3: Mi red social es Casa del Cuenco.
0: Casa del Cuenco.
3: Sí. Ahí nos pueden encontrar en Instagram, casadelcuenco.cl, en nuestra página web. Y El Señor de los Cuencos es en YouTube.
0: Ok.
3: Claro, ese soy como más yo.
0: ¿Y ese, a dónde haces tú las pausas?
3: En Casa del Cuenco.
0: Casa del Cuenco.
3: Claro. Ahí me
1: Casa del Cuenco, todo junto. Arroba sí. Casa del Cuenco.
0: Siguiéndolo.
1: Sí. Ahora yo lo estoy siguiendo.
3: Claro, ahí me grabo y les digo que se detengan y hago el tema de los cuencos y después les doy como un mensajito al final de los videos. Se han hecho bien virales. En el último año, la verdad.
1: Sonia nos dice, yo estaba mareada y me mareé más escuchando. ¿Puede ser que alguien se maree con esto?
3: Sí, puede ser que alguien se maree. Sobre todo si ya está mareada y tiene como muchos pensamientos, podría interceder. Ahora, claro, depende de dónde está ella, si está manejando, si hay gente alrededor. Si está en la casa, seguramente le pasaría lo contrario.
2: Es un buen regalo siempre.
0: Es un muy buen regalo.
2: Sí,
0: un muy buen regalo. Y creo que, de verdad, que nosotros que somos como súper pila, hemos estado.
1: Sí, bajamos dos cambios.
0: Sí,
2: con esta, claro, y pensando más en el Día de la Madre, qué lindo regalo.
0: Perfecto. Sí, hay muchos que están diciendo ahí. Sí, sí, sí. Hay uno que dice que se le perdió el palito. ¿Qué puede hacer con eso? ¿El palito para pegar?
3: Puede comprarlo
2: la baqueta.
0: También ahí se vende aparte el palito.
1: Lo puede hacer con cualquier palito.
3: No, o sea, claro, la idea es que tenga esta cobertura de gamuza, porque si no suena muy, muy metálico, es muy duro la madera. Pero sí, tenemos para todos los tamaños de cuenco, baquetas más chiquititas, para los chiquititos y así.
1: ¿Hay que haber pasado por alguna experiencia de meditación o de...? Porque claro, también hay que estar abierto a este tipo de experiencias. Mucha gente que dice que no, que es más pragmático quizás. ¿Es necesario llegar con esa predisposición también?
3: De repente llega la señora así como súper espiritual y con el marido que es ingeniero y llega como así y después de la sesión dice, increíble. Entonces no, la verdad es que no es necesario haber pasado por ninguna práctica espiritual ni meditativa, solo entregarse al sonido y a la vibración para que la mente vaya bajando naturalmente y ahí pueda estar el contacto con nuestra presencia, que eso es... En realidad la meditación, volver a uno mismo, no es más que eso.
0: Tremendo, ¿eh? Bueno, Nicolás Blanch, que es fundador de la Casa del Cuenco, ahí tiene la posibilidad, porque de verdad que hemos develado también varios mitos respecto del cuenco y de la importancia, pero siempre, como decíamos, complementando con otras cosas para la gente, sobre todo que está enferma, no, esto no es algo, una sanación milagrosa, pero te ayuda.
3: Sí.
1: Siempre la medicina tradicional, claro. Así que
3: de todas maneras.
1: Complemento para quienes así lo quieran, pero así no es. Dejar la medicina, por supuesto.
0: Así que, Nicolás, te agradecemos mucho tu tiempo y que nos hayas traído esta maravilla de los cuencos. ¿No podemos dejar uno para el...?
1: Dejarlo acá,
0: no,
1: en la oficina.
0: Dejarlo acá para la oficina, para... No, es mentira, sí, pero podemos, efectivamente, porque de verdad que es muy, muy bonito, ¿eh? Así que para que lo sigan en la Casa del Cuenco.
3: Ajá, Casa del Cuenco, sí.
0: Casa del Cuenco, ahí para que lo sigan. Así que muchas gracias.
3: Muchas gracias.
1: Gracias.
4: Ya,
1: gracias.
4: Muy bien, Nico.
3: Muchas gracias. Muchas gracias.
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0: Decían algunos al toque de gong conecte, ¿no? Pero ese otro.
4: Sí, pues. Sí. Al toque de gong.
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4: Más lento lo voy a hacer porque vengo en modo cuenco.
0: Vamos a hacer lento, hagámoslo despacio. Si
4: estamos en modo cuenco.
0: Claro, modo zen. Yo creo que este es un programa muy zen el que estamos desarrollando. Pero yo les voy a contar algo que nos mandó Nivaldo al instante también. Ya. Y que dice lo siguiente: el telescopio espacial James Webb.
4: Sí, sí, sí.
0: ha captado la luz infrarroja directa de la superficie del exoplaneta rocoso LHS 3844b.
1: Ya me estresé. Me volví a estresar.
0: Situado a 48,5 años luz de la Tierra.
1: Este cuerpo, clasificado como una supertierra, un 30% más grande que nuestro planeta, carece de atmósfera y de agua, presentando una superficie árida y oscura que recuerda la de Mercurio o también la de la Luna.
2: La cara del planeta, permanentemente expuesta a su estrella enana roja, alcanza temperaturas de aproximadamente 725 grados centígrados, mientras que el lado oscuro permanece en congelación total.
0: El análisis químico descartó la presencia de tectónica de placas o vulcanismo activo reciente, sugiriendo que está compuesto principalmente por roca basáltica y regolito.
1: Este hallazgo, publicado por Nature Astronomy, confirma la capacidad del el James Webb, ¿no?, del telescopio espacial, para caracterizar la geología de mundos distantes.
0: Fantástico. Pues tenemos otro estudio.
2: Seguimos, ya. Nos activamos. Dice, un estudio del Instituto Karolinska de Suecia, publicado en la revista Eobiomedicine, reveló que dormir mal envejece el cerebro entre 7 meses y un año más de lo esperado, comparada con la edad cronológica.
0: Lo dije en la pauta, y a una persona preocupada y que le dije. Analizaron datos de más de 27.000 adultos utilizando resonancias magnéticas y cuencos, y modelos de aprendizaje automático para calcular la edad cerebral basada en 1.079 características.
1: Mira, por cada punto menos en la escala de salud del sueño, el cerebro aparenta casi medio año adicional de envejecimiento.
0: Mira lo importante que es dormir, Pablo.
2: Pablo, que te toca. Ah, perdón, disculpa, estaba pensando en los cuencos.
1: Los hábitos más...
2: Por cada punto.
1: Ah, es que Pablo está con la aplicación.
2: No. Voy a decir la verdad. Estaba en la casa del cuenco.
0: No, Marte Pablo Leo.
2: Estaba en la casa del cuenco. Los hábitos más perjudiciales identificados son dormir poco.
0: ¿Ya?
2: Menos de 7 u 8 horas.
0: ¿Ya?
2: Ser noctámbulo.
0: Ok.
2: Y roncar, que es posible señal de apnea del sueño.
0: Claro que sí. Parte de este envejecimiento acelerado se explica por procesos inflamatorios de bajo grado que dañan las neuronas y los vasos sanguíneos. Tenemos otro más.
1: Oye, pero tenemos un bloque entero de noticias internacionales.
0: Podríamos hacer el momento del cuenco nosotros acá, como el cuenco.
2: No es malo.
0: Sí.
2: El minuto del cuenco.
0: Como de relajo, como la gente exprese cosas bonitas.
1: En fin. David Camacho Flores, de 10 años y originario de Querétaro, en México.
0: ¿Ya?
1: Es el niño reconocido por tener un coeficiente intelectual de 162.
0: ¿Ya?
1: Esto supera la estimación de 160 de CI, de coeficiente intelectual, que se le atribuye a Albert Einstein.
2: Conocido públicamente como David Da Vinci, en honor a su ídolo, el polímata renacentista.
0: Polímata.
2: Correcto. Muchas gracias. Gracias por la corrección.
0: No, por favor.
2: Este joven prodigio domina 4 idiomas.
0: ¿Ya?
2: Toca el piano, baila ballet y ha participado en programas de entrenamiento especial de la NASA.
0: Es broma. Conocido públicamente como Da Vinci, como tú dijiste, recibe educación especial en física y matemáticas avanzada. Ya me estresé yo también. Y ha desarrollado Macayos. Aquí los pillé. Que no son monitos, ¿no? Una aplicación de inteligencia artificial para combatir el acoso escolar y gestionar emociones.
1: Ojalá que juegue también.
0: Ahí está la fotografía.
1: Representó a México en el programa Junior NASA 2024, donde, a los 8 años, pues hoy día tiene 10, donde experimentó ingravidez, paracaidismo en túnel de viento y pilotaje de aeronaves.
0: Ah, se pasó.
2: Aunque rechaza la etiqueta de genio por sentirse aún en proceso de aprendizaje, aspira a estudiar en Harvard y convertirse en cirujano espacial, combinando medicina y tecnología.
0: Una cosa poca, quiero decir.
2: Ahora, estos motes, de repente, los niños...
0: Sí,
2: vaya de la habilidad que tenga.
0: O sea, si es un genio, no tiene por dónde sacársela, digamos.
2: Ahora,
0: ojo, ¿tú sabías que Stephen Hawking también tenía 160? ¿Y este niño tiene 162?
1: ¿Cómo se hace eso con estudios...?
0: O sea, hay unos estudios...
1: ¿Cuánto pruebas,
0: tendremos
1: ¿no?
0: nosotros? Podríamos hacer la prueba.
2: Creo que el promedio son 120 del 6.
0: A ver, busquemos. Prueba.
2: Creo.
1: Podríamos hacer al aire una
0: Vamos a hacer una prueba al aire a ver cuánto.
1: O sea, pasamos de la inscripción en la aplicación de citas a la prueba del 6.
0: A la prueba del 6. Claro. Tiene que ser vivencial todo para que los auditores nos crean.
1: Sí, si absolutamente no están... transparente.
0: Sí, pues absolutamente. Sí.
1: No, que se aproveche la genialidad también, por supuesto, la inteligencia, pero que juegue también el niño, si tiene 10 años. Que haga lo que quiera.
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0: cualquier
1: ya, solamente antes de tomar este tema, decir que el rango normal de CI es entre 90 y 109.
2: Ah, ya.
1: Inteligencia promedio.
2: Ya.
1: Donde la media 100 y la desviación estándar puede ser 15 puntos solamente.
2: Ya.
1: ¿Cuánto tenía nuestro amigo?
2: 162.
1: 162. Una puntuación por encima del 119 se considera alta, mientras que por encima del 130 se considera excepcional o superdotado. En el 130.
2: Ya.
1: Debajo del 75 puede indicar una discapacidad cognitiva. Así que es un súper. Ay, yo creo que andamos en el promedio. 95, 98.
2: Hagamos el test un día.
1: Vamos a hacerlo. Vamos a hacer cómo se hace ese test. Ya, oye, lo que sí hicimos.
0: Oye, pero faltan 37, 36 días para el mundial.
1: Ya, nada.
0: 37 días, 1 hora, 15 minutos y 30 segundos.
1: O sea que yo me voy a dar una vuelta por México a ver si. Al
2: 11 de junio.
1: 11 de junio empieza justamente el Mundial de Fútbol 2026.
0: Que lo vamos a ver a lo lejos.
1: Lo vamos a ver a lo lejos, pero yo creo que está bien. Es una. Porque 48 equipos es mucho.
0: Ah, ya, por eso. Ya.
1: Sí, hay muchos partidos, 106 partidos.
2: No, 104, no me quiero desviar. Pero en la clasificatoria más fácil, no clasificamos.
1: Entonces no merecemos.
0: Salgamos de ahí. Osman dice, ¿en qué momento nos fuimos de los cuencos al Huaca?
1: Porque usted sabrá, este es un dato estadístico que acaba de salir, muy calentito, que dice que Huaca Huaca es el himno del mundial que más se ha escuchado en la historia. El dato dice que, recuerde usted que esta es la canción de Sudáfrica 2010, donde sí estábamos. Bueno, lidera el ranking con una puntuación de 8,49 sobre 10. La canción acumula más de 4.500 millones de reproducciones entre YouTube y Spotify. Se hace toda una combinación de datos.
0: En este video y en este mundial, Shakira conoció a Piqué.
2: Fue el beso de Sara Carbonero con Casillas.
0: El beso más romántico de la historia de la televisión.
1: Del deporte.
0: No, de la televisión.
1: De la televisión también. Ahí fue cuando Shakira lo vio en el aeropuerto a Piqué, ¿no?
2: Sí.
0: Pero sale en el video. Se sale Messi muy pequeño. Y sale.
1: Tú sabes que otro dato que ayudó a que Huaca Huaca fuera el más escuchado es que su puntuación de bailabilidad, es decir, ¿ya?, que te dan ganas de bailar, es de 76 sobre 7.
0: Discrepo.
1: Discrepa.
0: Absolutamente.
1: Que. Molesta, más decir.
0: Molesta.
1: Estás enojada.
0: Esta canción fue la más
1: escuchada, la que está más escuchada, la más
0: el ranking,
1: la mejor bailabilidad, todo lo mejor.
0: ¿El ranking
1: Huaca Huaca
0: que tú mencionas encabeza el ranking?
1: Encabeza el ranking.
0: Ya. ¿Quién dijo? ¿De quién es? ¿De Billboard? ¿De qué este ranking?
1: No, son una serie de. Ya.
0: ¿Quién dijo que un himno de mundial tiene que tener este factor de bailabilidad?
1: Por ejemplo.
0: Tiene que ser inspirador.
2: Motivador,
0: tiene que motivarte, claro, a la buena competencia,
2: bien,
0: al liderazgo,
1: ya, pero nunca,
0: al juego limpio. Nunca, por ejemplo,
2: ¿ya? Muy bien, poniendo.
0: ¿Cómo qué himno?
1: No, pero ya vamos a revisar. Tranquilidad ante todo.
2: Hay dos cosas de Sudáfrica que a mí me inflan.
1: ¿Cuál sería? ¿La bubucela?
2: El Huaca Huaca
1: y la bubucela.
2: Y la bubucela.
1: Bueno, junte las dos. Ahí tiene. Mira. Pero se recuerda, no hay mala publicidad, Pablo.
2: No.
1: ¿Nos acordamos de qué se tocaba en Brasil 2014?
0: Yo no me acuerdo.
1: No teníamos idea.
0: Del himno del último de Qatar, no tenía.
1: Chile 62, claro. ¿Qué se tocaba?
0: Ah, bueno.
2: No, pero por decir de Francia 98, la marea roja.
1: Bueno, porque
2: la marea roja.
0: Hoy Ricky Martin. Po.
2: Además, que era buena esa canción.
0: De hecho, que están preguntando los auditores. ¿Ya? Coméntenos al WhatsApp qué himno.
2: Recuerda.
0: Recuerda y yo lo tengo clarísimo. Espero que esté en tu lista, Rodrigo.
2: Yo sé.
1: Vamos a ver. Ya, yo le digo de inmediato que Chile 62 no está el rock del mundial.
0: Oh.
1: No está en esta lista.
2: Pero que no se usaba en himno oficial en ese tiempo.
1: Para ese tiempo todavía no.
2: No era himno oficial.
1: No, pero podría. Bueno, ahora tú sabes que hay un álbum oficial para.
2: Está bien, pero
1: Estados Unidos,
2: pero hagamos México, justicia con el mundial.
1: Sí, de no había.
2: No existía el concepto himno oficial.
1: No. Entonces, pero la canción oficial del mundial era esa. Y,
2: pero bueno, no era lo.
1: Correcto.
0: Que trascendió hasta el día de hoy.
1: Claro. Nos vamos al número 2, al himno número 2, al que está 2 en el ranking.
2: Ya.
1: Es este. Acuérdense de Brasil 2014.
2: ¿Quién hizo este ranking?
1: Si no me inversiones, pues.
2: Ah.
1: Yo solamente pongo los datos estadísticos acá sobre la mesa. Acuérdate que estaba Pelé, estaba acá.
2: Cantó. Sí.
1: Mira, súbele. ¡Súbele!
2: Brasil.
0: ¿Alguien se acordaba quién era el himno de Brasil?
2: Yo me acordaba, pero. Pitbull. Pero Malena.
1: Pitbull.
2: Malena.
1: Bueno, el puntaje, acuérdate que fue el de Shakira, tenía 8,49, este tiene 8,37, de 10. Dale un poquito.
0: ¿Inspira esto?
1: Es inspirador.
0: ¿Te dan ganas de ser mejor deportista?
1: Puesto que sí.
0: Del
1: ahí
0: juego
1: te hace
0: limpio.
1: Pelear, mira las imágenes también. Además fue notable, bueno, lamentablemente nos fuimos con ese famoso Pablo Pinilla para la casa, pero...
2: Claro, pero nos dimos un gustito. Eliminamos al campeón del mundo.
0: 2-0
2: a España.
1: El mejor partido de la historia.
2: Gustito, nos dimos
1: el
2: un
1: mejor
2: gustito.
1: Partido
0: cantando ese himno que fue noticia internacional.
1: Exacto. Y además el 7-1 famoso también, que le dieron la paliza.
2: Claro, que se fue a Alemania.
0: Alemania-Brasil.
1: Sí, pues.
2: La maldición de Belo Horizonte.
1: La maldición de Belo Horizonte. Ya.
2: Ya, no.
1: Este
2: no,
1: es el 2. No, es más, el 2 está empatado con este.
2: A ver.
1: También es 8.37, igual que We Are One, Olé Hola, así se llamaba el de Brasil. Este se llama Live It You. Nicky Jam, Will Smith y Era Streffy, himno de Rusia 2018. Póngale nomás. Esta trea.
2: No, tampoco
1: te aporta.
2: No.
1: Ni siquiera el video.
2: Yo estoy esperando ese.
0: Yo solo diré que los auditores están divididos en dos.
1: ¿Ya?
0: Que todavía no mencionas a Rodrigo Rivas. Sí. Te cargo de esto.
1: Pero si no me digan a mí, si yo no hice el ranking.
2: Estoy esperando ese.
1: Correcto.
2: Ese.
1: Ok. Nos vamos con uno que probablemente...
2: Vamos.
1: Yo creo que este...
2: Pasemos rapidito.
1: Este sorprende, ¿ah? Porque ¿ya? Este dice... Ah, que no es... Pero ¿sabes que no es malo? Yo lo escuché. Escúchenlo bien, por a favor. Del año, por favor, el que decía a continuación, Don Mesta, si es tan amable. No, no era ese.
2: Nos faltó uno antes.
1: Era el anterior.
0: Empecé a emocionar.
2: Ya, pero ya estamos con este.
1: Casi no fue. Este.
2: Ahí está.
1: Es bueno.
2: Malísimo.
0: Era anecdótico.
1: Qatar.
0: Ya, pero de Qatar.
2: Malísimo.
1: Pero escuchemos un poquito, ¿eh? ¿Una especie de reggae?
2: O sea, yo escucho esto detrás de la cancha y me quedo dormido.
1: No, hombre, si es jaya.
2: Por eso.
1: Jaya.
0: Dale tiempo. ¿Eh?
1: Dale un repito, porque el coro es muy bueno. Yo te digo, el tiro que es Jaya, son varios artistas, se llama Better Together. Mejor entre todos. Dice. Ya, se está arreglando. 8.2 se tuvo.
2: Ya. Hasta el momento para mí ninguno
0: de Qatar,
1: de los que hemos escuchado, ¿cuál es el que más le ha gustado?
2: Ninguno.
1: Ya, pero no pueden hacer.
2: No, el que viene me gusta.
1: Ya, vamos.
2: El que viene me gusta.
1: Está bien.
0: Pero me gusta.
1: Y el que viene a continuación, que es de Francia 98.
2: Este sí.
0: Ahí sí, pues.
2: Ahí sí.
1: La Copa de la Vida.
2: Este en mi ranking sería el 2.
1: En la historia.
2: En la historia sería el 2. En mi ranking. El 2.
1: Pinta que el 1 es el mismo de la Loreto, ¿no?
0: Sí.
1: Y de
0: la mitad de
1: los auditores que dicen, María Loreto, ¿están ofuscados?
0: No. Estaban esperando a Ricky Martin y al que yo espero que presentes después de esto.
2: Por favor.
1: Mira, el Waka Waka es único. Los demás no existen, dice Orlando.
2: Está bien.
1: Fantástico, Orlando. Desde Iquique también, ¿ah? ¿Eh? Nos están mandando saludos. Nada se compara a Living la Vida Loca de Ricky Martin. No, pero es una canción, es del Mundial. Pero...
0: La Copa de la Vida, yo creo.
1: La Copa de la Vida. Es así, ¿qué es esta? Dice. Además, lo bueno que iba como de la misma, esta misma canción, en inglés y en español.
2: Sí, claro.
1: Es más, si me apuro, yo creo que en esta misma canción cantan las dos versiones.
2: Pero bueno, esta versión.
1: Esta la bailaste, Pablo.
0: Como Caín y Abel.
1: ¿Cómo qué?
0: Como Caín y Abel.
2: Es un partido cruel.
1: Ahí está en español, ¿viste? Que las mezcla. Dice,

0: Maquina.com. Medio Ricky. Ya,
1: correcto.
0: Medio.
1: Bueno, esta tiene una nota de 7.75 de 10. Está bastante más abajo que las otras. Ya.
0: Y esta es la número uno.
2: 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Tienes que pelear por una estrella. Consigue con honor la Copa del Amor para sobrevivir y luchar por él.
1: La parte de Caín y Abel, muy arconés.
0: Además, metafórica. No sé.
1: Ya. Vamos a en pos de la justicia deportiva.
0: Este sí.
1: Esta tuvo una nota, ojo, de 5.66, nada más ni nada menos. Nos vamos a Italia 90, señor. Déjela completa nomás, porque esta la tenemos que escuchar.
2: Oye, muchos auditores la están exigiendo.
1: Por favor, para ustedes, auditores y televidentes. Solamente decir que tuvo un 5.66 y que es de Gianna Nannini y Eduardo Venato. Y dice más o menos así.

0: imagen era cosa parecida a los cuencos.
1: Hoy el video.
2: Bueno, el 90.
0: El 90. Voz desgarrada.
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0: Muore il corazón.
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0: La giostra di colori. Che Shakira plagiò Waka Waka. Están preguntando los oídos, ¿eh? Bien simple el video, ¿eh?
4: Pero tecnología de los 90, pues.
0: No le vas a pedir. Hay que poner todo, no vas a comprar con Waka Waka ni la de Cata. Dice. Además está el grande Diego Armando.
4: Y ahora viene el coro.
0: Esta parte, pues toco con todo, por favor, si puede. Dice.

0: sabes que a partir de este mundial, producto de un jugador de la selección italiana, se empezó a elegir al, al guapetón.
1: Ah, sí, Giannini. Si
0: antes no se elegía.
1: Sepe Giannini, ¿no?
0: Claro, arrasó Giannini.
1: Cuando chico.
2: Ah, yo también.
0: Pero ganó la, la elección Giuseppe Giannini.
1: Sí, no, Giannini.
0: Era de la Roma.
1: Era bonito.
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1: Un estate italiano se llama esta canción. ¿Sí? Efectivamente.
0: Es la mejor.
1: Yo creo que sí, había otras un par más, pero yo creo
3: ¿cuál
1: que
3: más? ¿Cuál hubiera?
1: Estados Unidos también.
3: ¿Cuál era ese?
1: No me acuerdo, pero era bueno.
0: O sea, yo en el ranking dejo la de Italia y segundo Ricky Martin.
1: Y tercero Guacagua.
0: No, Guacagua no.
1: Yo le pongo bonito a Jaya Jaya, de Qatar. Tiene sus cositas, Jaya Jaya. Digámoslo.
3: Escuchemos, por favor.
1: Correcto.
3: Gracias.

0: gran mundial.
1: Si no me digan,
0: pero imagínate esta canción reviviendo la semifinal Argentina, Italia en el San Paolo cuando Maradona desafía a los napolitanos con esta canción. Poema.
2: Y sin eso también.
0: Es buena la canción.
1: Bien. Pero no me echen la culpa a mí si yo solamente recabo los datos, ¿ya? Pero estamos de acuerdo que es la mejor.
0: Ganó la votación en Italia, ¿no?
1: Sí, Italia. Los auditores están en llamas.
0: Y Ricky Martin segundo.
1: Sí.
0: Feliz.
1: Sí.
0: Muy bien.
2: Y con la música de Italia 90.
1: Con la música de Italia 90.
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6: El presidente de la República, José Antonio Kast, recibió a Patricia Bullrich, senadora y exministra de Seguridad de Argentina. La información la tiene en el Palacio de la Moneda, Bárbara Paillal.
7: Y pocos minutos antes de las 2:30 de la tarde, el presidente de la República, José Antonio Kast, recibió acá, en el Palacio de la Moneda, a la actual senadora por la Ciudad Autónoma de Buenos Aires, Patricia Bullrich, ex ministra también de Seguridad Nacional de Argentina. Se trata de una reunión protocolar, un saludo protocolar, como gesto también para una ex colaboradora del gobierno del presidente Javier Milei en Argentina. Esto es parte de una actividad culmine de una intensa agenda que ha desplegado Patricia Bullrich en nuestro país, con reuniones, por ejemplo, con la familia Piñera Morel, también con reuniones con el alcalde de Santiago, Mario Desbordes, donde precisamente se discutieron materias y estrategias en seguridad. Esta reunión no contempla declaraciones posteriores, ni tampoco se vio ingresar a Patricia Bullrich. Habría entrado por los estacionamientos de la sede de gobierno. Desde el Palacio de la Moneda, Bio Bio, la radio.
6: En prisión preventiva quedó un hombre por el delito de tráfico de drogas y porte ilegal de arma de fuego y municiones en Lota. La información la tiene José Manuel Lagos, de Radio El Carbón de Lota.
8: Se trata de un hombre de 32 años con antecedentes policiales, formalizado por tráfico de drogas, porte ilegal de armas de fuego y municiones, quien quedó en prisión preventiva. Lo anterior luego que Carabineros le incautara a Edgardo Salas Quintavil más de un kilo de cocaína, pequeñas cantidades de cannabis, una escopeta, dos pistolas, más de medio centenar de municiones sin percutar y 13 vainas de calibre 40 percutadas. Un procedimiento que se originó durante el pasado fin de semana, cuando el individuo fue denunciado por disparos injustificados y a la intersección de Pedro y Reserda con Sotomayor en pleno centro de Lota. De ahí que se generara el despliegue policial y con ello lo incautado. No obstante, restaban diligencias desde la sección de investigaciones policiales y del laboratorio de criminalística de Carabineros, por ello se amplió su detención y durante las últimas horas se conoció respecto a la cautelar decretada en el Tribunal de Garantía de Lota y que tiene que ver con esta prisión preventiva. Por lo anterior, se fijó un plazo de 100 días para investigar. En Lota, Radio El Carbón.
6: Se ha restablecido el tránsito en la cordillera de Alto Biobío luego del desborde de un río que había cortado la ruta. La información la tiene Mario Tapia desde Radio Biobío de Los Ángeles.
9: Vialidad Provincial ha confirmado durante esta tarde que se restableció el normal tránsito de vehículos en el sector de Butarelbún, kilómetro 57, en la alta cordillera de la comuna de Alto Biobío, debido al corte de camino que se había sufrido por varias horas respecto al desborde del río Quiauco, que precisamente desbordó en este sector de la vía, de la ruta, kilómetro 57, y lo cortó por varios metros. Sin embargo, esta situación fue repuesta por maquinaria pesada de vialidad que estaba apostada en el lugar en la conservación global de caminos. Sin embargo, el sistema frontal que afectará a la zona en las próximas horas, es decir, esta noche y madrugada, hace estar alertas a esta situación por posibles desbordes nuevamente de ríos en la alta cordillera de Biobío. Biobío, la radio.
6: El cielo en Santiago está cubierto a esta hora, la temperatura llega a los 21.3 grados y la humedad es del 37%.
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0: Ay, ay, ay, estamos pero acá en modo Elvis. De hecho, mire, de mi hopo, ¿no? ¿Cómo se parece? Usted no tiene hopo, Pablo, pero no importa. Estamos acá porque se viene un evento tremendo en nuestro país. Ojo, que esto es algo que lo ha dicho la propia Priscilla Presley.
1: Sí, sí.
0: Priscilla Presley dijo que era el mejor evento tributo del mundo.
1: Que hay varios.
0: Se está presentando. Hay varios. Bueno, se llama The King Lives. Se va a estar presentando en varias partes, ¿eh? Que siempre nos preguntan dónde va a estar presente. Van a haber tributos de Elvis mundiales que ya están llegando a nuestro país. Es más, ya le adelanto que tenemos uno acá. Son presentaciones en Viña del Mar, Santiago, San Francisco de Mostazal, Santa Cruz, Curicó, Talca, Chillán, Temuco. Bueno, la verdad que se viene un tremendo, tremendo evento y queremos agradecerle porque estamos primero que todo con uno de los tributos más importantes del mundo de Elvis. Mire qué curioso, nació en Tennessee. ¿Quién nació en Tennessee? Elvis. Sí. Estamos con Riley Jenkins de los Estados Unidos. ¿Cómo estás, Riley?
2: Oh, thank you.
0: Welcome.
2: Thank you
0: very much.
2: Thank you very much. That's right.
0: Y aquí vamos a tener una conversación, Pablo.
1: It's your first time in Chile.
2: First time in Chile, yeah. Yes.
1: Yeah.
0: Perfect. Fantastic. Ya, y tenemos también a el productor de AH Producciones a cargo de The King Life, Mario Cebal. ¿Cómo estás, Mario?
3: Muy bien,
0: Mario. Muy bien, por favor.
1: Elvis Festival.
0: Oye, contanos que, bueno, cuéntanos un poquito de qué se trata, porque Riley de verdad que es muy connotado.
3: Sí, él es un importantísimo dentro de todo el staff de artistas campeones que tiene Estados Unidos, y de Estados Unidos tenemos de Europa también. Y por supuesto que traemos lo mejor de lo mejor. Él está muy bien rankeado, es un campeón de Nashville 2 años seguidos. Así que estamos muy contentos de tenerlo acá y de que podamos contar con lo mejor de la creme de los Elvis de todo el mundo en este gran festival que estamos haciendo ya esta semana.
0: Sí, porque vienen varios, ¿no? Vienen de Gran Bretaña, de Brasil también.
3: Sí, tenemos al campeón Ben Thompson de Inglaterra, tenemos obviamente a Jenkins, tenemos a Code Donut y también el campeón sudamericano de Brasil, que es Diego Delight.
4: Rainy, ¿cuál es tu favorite song of Elvis? The favorite.
2: Oh, wow. My favorite Elvis song changes quite often, but I think my favorite Elvis song to perform is Jailhouse Rock.
3: Yes,
0: Jailhouse Rock. ¿Cuál es la canción favorita? Claro, el rock de la cárcel.
4: Por la forma... Yes. The Jails of Rock.
2: Yes, the jail, yes.
0: Que la toquen.
4: It's possible to talk this
2: yes.
4: song?
2: So, to sing the song?
0: Yeah.
2: Yes. Sure. Well, I think we're going to... Is it okay if we get you guys warmed up with another one? It's, you know, we gotta shake out these rusty plane knees before I get to rocking hot in here. Is that okay? We sing another song? Okay.
0: Yeah, yeah. Another song.
1: Y además, que no está preparada yo para... Sí, la guitarra es yes. preciosa. Tiene una cobertura yes. de cuero, ¿puede right. ser? Sí. Vamos a escuchar
2: yes.
1: entonces.
2: Yes.
1: Viene con el amigo guitarrista también.
0: ¿Cuál? Don't Be Cruel. Fantástico, en vivo, ¿ah?
5: Suena
0: perfecto, a ver, prueba. No, si estamos en vivo acá, ahí nos vamos a acercar un poquito. Es que está con línea, así que no hay problema. Dice.

0: Great, great.
1: Yes.
2: Tremendo, tremendo. At what point in your life, perdón con esto, did you connect with Elvis? ¿En qué momento de tu vida te conectas con Elvis? Perdón.
3: I became an Elvis fan when I was 3 years old.
2: 3 years.
3: And I am 23 years old now, so 20 years ago.
2: Hace 20 años, tú tienes 23, 20, yes. 23.
3: Yeah.
2: You have a tree, the first song of Elvis?
3: The first song that I ever heard of Elvis is the one that's playing right now, Blue Suede Shoes.
2: Blue Suede Shoes. Fantástico.
3: Blue Suede Shoes.
2: Otra, ¿cuál más tenemos? ¿Cómo se llama usted?
4: Enzo,
2: por favor.
3: Oh, yes. Do it. Yes. I'll shook up. Yes.
2: Fantástico, maravilloso.
3: Yes, here.
2: Dice más o menos así, ¿ah? ¿Eh?

0: Chica.
1: Yes. Tremendo.
2: Elvis acá es una cosa, es como tener a Elvis acá, lo más cercano
3: tiene,
2: a... el timbre es muy parecido, ¿no?
3: Fantástico.
2: Mario.
3: You are fantastic. Gracias. Young man.
2: Congratulations. Dionysiac. Apollinius.
0: ¿Say it again?
2: Mario, bueno, yeah. Me imagino que de verdad que son voces muy connotadas a nivel mundial que ustedes hacen en este evento, ¿no?
4: Por supuesto, traemos a lo mejor del mundo y él es realmente una novedad porque es muy joven y tiene todos los elementos para poder ser el campeón del futuro. O sea, él ya es campeón y imagínate lo que puede hacer en 10, 20 años más. O sea, tiene una carrera que recién está consolidándose y primera vez que viene a Chile estamos trayendo a los mejores y queremos, por supuesto, compartirlo con todos, saber que tenemos un festival que va a dar mucho que hablar porque estamos por primera vez haciendo 4 internacionales.
5: Además, el fenómeno Elvis se debe dar también, no sé, Michael Jackson, que hablamos hace poco de él, que transciende muchas generaciones. O sea, ¿cuántos años también? Él muy joven, 23 años, pero también él como seguidor, como tributo. Pero me imagino que estos espectáculos también va transversal, va el abuelo con el hijo, con el nieto.
4: Es súper familiar. De hecho, nos dimos cuenta en un comienzo, pensábamos que esto era más de gente adulta, pero ahora en los conciertos van niños vestidos de Elvis Presley, es todo un tema familiar que trasciende un poco a estos 50 años que se cumplen el próximo. Así que tenemos un show para la familia, un espectáculo que es para vivirlo y para poder estar, la magia de Elvis está aquí.
2: Sí, el Elvis Festival es el 7 de mayo en Curicó, 8 de mayo Santa Cruz, 9 de mayo Temuco, 10 de mayo Chillán, 14 de mayo Talca, 15 de mayo Monticello, 16 de mayo Santiago, 17 de mayo Viña del Mar, las entradas por Passline y Ticketmaster.
4: Solo para Monticello es Ticketmaster.
2: Ya, y el resto es para...
4: Por Passline. Hay varios locales que ya están casi sold out, así que la gente hay que se apure con eso porque Viña casi no quedan, Santiago casi no quedan. Estamos ahí, en Temuco también está muy, muy a punto de acabarse todo.
2: Ya, ¿y van a estar los tres? ¿Todos van a estar en un show o van a ir dividiéndose?
4: No, tenemos un mix. Traemos primero a ellos dos, Ben Thompson, que llegó en la mañana, y está él, que es Riley. Y después Riley se va el día 11 y llega Code Donut y llega The Odelight. Y ahí hace un show de 3 personas.
5: Ah, ya, pero en estas presentaciones son 2.
4: Son 2 esta primera semana, sí.
2: Ya, ¿otra?
5: Y baila como Elvis, ¿no?
2: Dance like Elvis.
0: Por algo le dice... Do I dance? Yeah. Oh, I dance. Sí, sí, sí.
2: ¿Cómo se cadera en cadera? Búscame ahí, cadera, ¿cómo se dice?
5: Cadera,
2: caderas. Es que hay que decir,
5: hip.
2: Mueve.
5: Ah, en la hip.
2: Sí, pues. ¿La cómo?
5: Hip.
2: Hip.
0: The hips.
2: You dance with hip?
0: Oh, lots of hip, right. Lots of hip.
5: A ver, párate tú con Elvis. No, ¿quién mueve la cadera? ¿Por qué quieres?
2: No, pero yo no voy a estar.
3: Sí, pues, el público que quiere ver.
2: Que lo vea.
3: Haga Elvis, frente a con Elvis ahí.
4: Por algo le dicen Tennessee Dynamita.
2: Dynamita. Así le dicen, Tennessee Dynamita, ¿no? Sí. Dynamite.
0: ¿Cómo se dice? Dynamite.
2: Dynamite.
0: Yes. Dynamite.
2: Ya, oye, pero otra canción, another song.
4: ¿Tiene otra?
0: Another song?
2: Yeah.
0: Sure.
2: Yeah.
0: Sure.
2: ¿Cuál? Improvising.
3: Wonder Which of one? You, Suspicious Mind, Always on My Mind.
0: Sure.

0: Ya tengo una pregunta, one question in English. If you had Elvis in front of you, what would you say to him? ¿Qué le preguntaría si tuviera Elvis Presley de verdad? Buena pregunta.
1: That is a great question. If Elvis was in front of me, if I had one thing to say to him, it would be to thank him for the amazing music and the legacy that he left behind that carries on and has allowed people like me to follow in the footsteps of him and get to sing the greatest music ever made, especially here for all of y'all in beautiful Chile.
0: Mira, qué maravilla. Dice que, bueno, mucha gente ha seguido también los pasos de Elvis, así como él. Hay mucha otra gente y muchas gracias por el legado de la gran música. Qué maravilla, qué fantástico. Un aplauso para...
2: Thank you.
3: Really.
2: Thank you very much.
0: Redes sociales, ¿cómo se dicen?
4: Social Red, Instagram.
1: Instagram, Riley A. Jenkins, Facebook,
0: yes.
1: Riley Jenkins Entertainer, and website, RileyJenkinsAsElvis.com.
0: Perfecto. Riley Jenkins, para que lo sigan, ¿eh? Riley Jenkins. Oye, ¿también se puede ahí redes también del festival? ¿Lo podemos seguir en algún lado?
4: Sí, por supuesto. AH Producciones Oficial en Instagram y tenemos ahí toda la... y ElvisFestival.cl en la página.
0: Fantástico. ¿Y tú, Mario, qué canción le pedirías acá a Riley para poder... de las que
4: escuchar,
0: te gustan?
4: Sí, me gustaría escuchar a capela.
0: A capela.

0: Tremendo.
1: Oye, la gente dice que estás con puros Lucho Jara.
2: Pero se entiende todo muy
1: pero entendimos.
2: Bien.
3: Lenguaje universal sí. De la música.
1: Oye, bueno, Mario, muchas gracias por haber venido, haber traído a Elvis desde Tennessee, más encima, para poder disfrutar de él, de su música, y mucho éxito en este evento que además, de verdad que junta lo mejor de lo mejor, la creme de los Elvis.
4: Por supuesto, no se lo pueden perder, ahí voy a dejar a la producción, a ustedes, unos tickets para que hagan un concurso acá.
1: Ah, fantástico.
4: Y regalen a la gente que tanto lo sigue, y por supuesto todo el agradecimiento a ustedes por la invitación y por todo el apoyo.
1: No, maravilloso. Ah, ojo a la gente para que esté muy atenta, que lo había mucho escrito. Y muchas gracias también. In Spanish, the word in Spanish, no.
5: In Spanish, basic, like.
1: Basic.
5: Gracias.
1: Gracias. Gracias. Hasta la vista.
2: Yeah, martes vista. De pololeo. Say that. Martes de pololeo.
5: Martes de pololeo.
1: Leo. Pololeo.
5: Okay, artist perfect. De pololeo.
3: Muy bien. Grande Elvis.
1: Tremendo. Riley Jenkins. Thank you very much.
5: Thank you very much.
1: Tremendo, ¿eh? Maravilloso. Ya, salimos jugando, Pablito.
3: Sí, es
1: correcto. Y también a nuestro amigo acá, guitarrista. ¿Su nombre era? Enzo, ¿cuánto?
6: Godoy.
1: Enzo Godoy, muchas gracias también, ¿eh? Por la buena onda y por... Va a estar en el show también.
6: Exacto.
1: Fantástico, maravilloso. Un show tremendo. Muchas gracias, de verdad. Que le vaya muy bien. María Loreto.
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1: El 5 de mayo de 1867 se creó la Municipalidad de Coquimbo. Su primer alcalde fue José Joaquín Edwards Ossandón. Según cuenta la página web portalcoquimbo.cl, desde el siglo V, ese lugar

0: fue habitado por nativos de las culturas Moye, Ánimas y Diaguitas. El nombre Coquimbo todavía no ha sido aclarado, aunque algunos investigadores sostienen que sería lugar de aguas tranquilas. Otros dicen que en realidad se trataría de porción de agua o incluso estación o tambo de plata. Esto último sería proveniente de la lengua quechua. En todo caso, no hay consenso. Bueno, al parecer, la primera dueña de las tierras de Coquimbo era Isabel Beatriz Colla, debido a una herencia por ser descendiente de la casa imperial del Cusco. Pero fue Bernardo Álvarez de Tovar, escribano del Cabildo de La Serena, quien pidió a la Real Audiencia la propiedad de los terrenos, ya que, según decía, él se había casado con doña Isabel. Luego las tierras pasaron sucesivamente a manos de Agustina Álvarez de Tovar, Juan Álvarez, después al convento de San Francisco, más tarde al marino norteamericano Carlos Wooster y finalmente a Pablo Garriga, quien dio inicio a la ciudad cuando comenzó a edificar casas y bodegas comerciales. En los albores de la República, Coquimbo era apenas un rancherío con varias bodegas, pero incrementó su desarrollo con las fundiciones de cobre de Lambert, Edward y Ovalle, y el ferrocarril inglés, que a partir del año 1862 fue uniendo sectores mineros y valles con el mar, a través de lo que entonces se llamaba Caleta de Coquimbo. Poco antes, en 1850, y durante la administración de Manuel Bulnes, se aprobaron los planos de la ciudad. El año 1864 se creó el Departamento de Coquimbo, y fue el 5 de mayo de 1867 cuando se creó el municipio de Coquimbo, designándose a su primer alcalde, que fue José Joaquín Edwards Osandón. Su nombre completo era el siguiente: José Joaquín Domingo Felipe Benicio Edwards Osandón, y había nacido en La Serena y era hijo del fundador de la familia Edwards en Chile, George Edwards Brown. Fue José Joaquín Edwards un importante empresario y también político de la zona, que estudió en Estados Unidos y después se radicó en su ciudad natal, donde se dedicó a la minería, no solo a la explotación de minerales, sino también a la fundición de cobre. Esa industria la extendió a la provincia de Concepción, cuando el año 1850 logró abrir los puertos de Coronel y Lirquén a la exportación del cobre y el carbón de piedra de la región. El año 1862, José Joaquín Edwards Osandón había sido designado intendente de la provincia de Coquimbo. El año 1864, alcalde de La Serena. Y el 5 de mayo, lo reiteramos, de 1867, nombrado alcalde de Coquimbo al crearse la Municipalidad de Coquimbo.
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9: Con el mismísimo Elvis Presley haciendo la presentación de este martes de pololeo acá en el Expreso.
10: Porque este, bueno, es algo que se nos ocurrió a nosotros, no vaya a pensar que es de otra persona. Como yo te amo. Además, y además tiene que ver con Rafael, que está de cumpleaños Rafael hoy día.
9: Pero. Está de cumpleaños Rafael de España, vamos.
10: Está de cumpleaños 86 años.
9: Pero es martes. ¿Qué pasó el martes pasado en esta sección de martes de
10: pololeo? Sí, pues, lo más importante es que Pablo Flam se abrió una aplicación de cita, según él no tenía.
11: No,
10: por eso digo, estoy aclarando a la gente.
9: Como compañeros muy generosos, muchos lo ayudaron acá y mucho, lo orientaron durante toda esta semana.
10: Sí, es verdad, le ayudamos para saber de qué manera, a ver si el amor le llegaba a través de las aplicaciones de cita y ese momento termina ahora porque era una semana gratis nomás. Después tenía que pagar y a eso se niega Pablo. Porque no va a seguir.
11: O sea, me llegó un mensaje del productor.
10: ¿Ya?
11: ¿De qué productor? Que estaría dispuesto, del productor de nuestro programa.
10: Miguel Guerra, digámoslo con nombre de bello.
11: A financiar.
10: ¿Dispuesto?
11: Dispuesto a financiar Miguel. Un mes.
10: ¿Un mes? Sí. Ah, o sea, queremos seguir con
11: podríamos,
10: el experimento.
11: Podríamos. Estamos con conversación.
10: Ya, ok.
11: Estamos en conversación.
10: Tendría que tener.
11: El primer truco que me enseñó.
10: ¿Ya?
11: Fue cómo esconder la aplicación.
10: Correcto. Me lo enseñó también.
11: Voy a mostrar cómo se esconde la aplicación. Mira.
10: Yeah, ok.
11: Haga zoom nomás tranquilamente. Que nadie me escriba hasta ahora, por favor. ¿Eh? Ahí. Y ahí yo tengo
10: se
11: que.
10: Se va la pantalla para la gente de la radio.
11: Y ahí apareció la.
10: Ah, mira, muy oculta estaba.
9: Oculta.
10: ¿Qué tiene que esconder?
11: Y espérate, y nuevamente tengo que colocar mi dedillo y ahí apareció. ¿No?
9: Ah, y ocultas el icono de la aplicación.
11: Exacto.
9: O sea, ya, si alguien pero ingresa a tu celular, no sabe.
11: No hay no lo encuentra. Va a encontrar Facebook, Instagram.
10: Ya, ahora estamos. Mira, la pregunta es la siguiente, Pablo Flam. ¿Te sirvió la aplicación para conocer algún prospecto?
11: Es interesante la aplicación.
10: A ver.
11: Sí. Tiene cosas muy interesantes. Hay cosas que todavía no entiendo.
9: No te pongas como político, por favor.
11: Sí, no. Pero es que hay cosas que todavía no entiendo.
9: La
11: porque por decir.
9: Estamos haciendo Pablo Flam.
11: Una señorita me hizo match.
10: ¿Ya?
9: ¿Una?
11: Fabiola. Pero dice. Fabiola tiene que dar el primer paso.
10: Sí, obvio.
9: Eso claro, es lo que
11: yo
9: te
11: le
9: dijo
11: extendí el tiempo para que tuviera más tiempo.
10: Ya. O sea, en 24 horas ella no dio el primer paso.
11: No.
9: No entiendes las señales tú, Pablo.
10: Tienes que esperar 24
9: entender
10: horas.
9: Entender las
10: que
9: señales.
10: Tienes que. Sí, efectivamente. Tienes que entender las señales primero que todo. Yo no le daría extensión de tiempo, pero.
11: Listo.
10: En tu caso, tú ya le diste 24 horas más.
11: No, le quedan. Según esto, le quedan 6 horas.
10: No, no le des que...
11: Listo,
10: no,
11: chao. Que net,
12: amigo, date cuenta.
11: Ya.
10: Sí. Básicamente.
11: No, pero...
10: ¿Y te interesaba, Fabiola? ¿Qué te llamaba la atención
12: si
10: de Fabiola?
12: Extensión, obvio que por eso.
11: No, pero no...
12: Corazón roto, por favor.
11: No, no.
12: Fabiola no le dio.
10: ¿Pero qué te llamó la atención? ¿Qué te llamó la atención de Fabiola, de otras fotos? Porque ve fotografías.
12: Fabiola.
10: Y descripciones. Y descripciones.
11: No, porque la conocen, ¿no?
12: Oh.
10: La conocemos. ¿Otra más?
11: Sí, o sea, yo le puse Fabiola, le cambié el
10: nombre. Ah, mira. Ya, bueno, está bien. Ya.
11: Estoy protegiendo alguna. Es que lo divertido, de verdad que ha sido divertido. Me he encontrado con gente conocida del rubro
10: ¿ya?
11: de las comunicaciones.
10: Apa, periodistas. Derechamente.
11: Comunicación.
10: Comunicador.
11: Comunicaciones.
10: ¿Animadoras?
11: Comunicaciones.
10: ¿Pero hay alguna animadora que haya visto?
11: Cuando me apareció la primera, dije, ¡no!
10: ¿Y le diste match?
11: Sí.
10: ¿Solo para molestarla?
11: Sí.
10: ¿No es que te gustaba?
11: No.
10: Ya. ¿Y te respondió el match?
11: Sí.
10: ¿Y están hablando?
11: Sí.
12: ¿Saliste con alguien en esta semana,
10: Esa
12: Pablo?
10: Es la pregunta.
11: Ah, eso no se puede contar.
10: No, pero
11: ah,
10: ¿cómo no?
12: Entonces, ¿para ya escuchamos no, a Rafael
11: me,
12: de España.
11: ¿Por qué me exponen tanto?
12: Esto fue Pablo. Hace una semana lo planteamos como un ejercicio periodístico, sí, en primera persona.
11: Sí. No, sí salí. Y tengo una próxima salida. El 16 de mayo.
12: ¿El 16? Estamos a 5.
11: ¿Por qué? Porque este fin de semana ella tiene que hacer cosas y dejamos para el 16.
10: Ah, pero perdóname, te están dejando para el 16, estamos a 5. 11
11: no,
10: días.
11: Pero está bien. A mí
10: y eso
11: no
10: te lo dejó a su... Yo creo que tanto interés no hay ahí.
11: ¿Sabes por qué ¿ya? el 16 de mayo? Porque, bueno, ella tenía un compromiso previo con su familia.
10: Correcto.
12: Su familia.
11: Sí, con sus padres.
10: Su correcto. Padre. Vive con los papás.
11: No, vive sola. Es vecina de Ñuñoa.
12: ¿Sí?
11: Y el 16 voy a ir a cocinar.
12: Mira.
11: ¿Por qué? Porque no solo me investigaron por la aplicación de cita, sino que me fueron a buscar también a las otras redes.
10: ¿Te googlearon?
11: Sí, yo aparezco como Pablo nomás.
12: Ya, pero eso es muy frecuente.
10: Ya, pero hay alguna persona que te dijo, yo te he visto a ti en la tele.
11: No.
10: Ni una.
11: Generalmente las mujeres no me ubican por el
10: no,
11: tema.
10: No, porque deportivo. Más deportivo.
11: No, pues por el tema deportivo no.
10: No, pero igual hay hasta mujeres que ven el tema deportivo.
11: Es una ventaja.
12: ¿Ya sabes que vas a cocinar?
11: Sí.
10: A ver. Este es el plato de su primera pareja.
12: No, es que podemos matar
11: no, no es
12: sorpresa.
11: Pareja.
10: No, su primera pareja de la aplicación.
12: Si nos está escuchando, no le
11: vamos. No, está haciendo clase. Está haciendo clase.
10: Profesora, mira.
11: Docente.
12: Si tuvieras docente. Que esa cena musicalizarla claro. con algo de Rafael de España. Que está de cumpleaños.
11: Mi gran noche, pues, mi gran noche.
10: Mi gran noche, tenemos, por favor, mi gran noche.
11: Mi gran noche.
12: ¿Qué canción de música?
11: Mi gran noche.
10: ¿Y qué va a cocinar? Porque no está escuchando, entonces la vas a sorprender igual.
11: Es que se va a perder la sorpresa, si
10: sí.
11: Cuenta.
10: Ya, pero ¿qué le
11: no, pero rubro mariscos y pescados.
10: Correcto. Ah, nos vamos al tiro con afrodisíaco.
11: O sea, yo ofrecí 3 o 4 opciones y ella decidió.
10: Correcto. ¿Te vas a comprar un perfume con feromona?
11: No. No necesito.
10: ¿Vas a pasar por un sex shop?
12: ¿Son de verdad esos perfumes?
10: Sí. No sé si servirán, pero dice que la feromona...
11: No, no, no.
10: ¿Va a pasar por la farmacia?
11: No, porque no me duele la cabeza.
10: Correcto.
11: No, voy a pasar por un...
12: Pero esto no es Rafael lo que estamos
10: no,
12: escuchando.
10: Pues
11: voy a pasar por una...
12: Concentremos en el cumpleaños.
11: Ah, lo que sí ya compré... yo todos los meses pido vino. Me gustan mucho los vinos.
10: Ya.
11: Entonces compré unos mostos especiales para esa semana.
10: Ah, tiene todo listo, Pablo.
11: Sí, pero...
10: ¿Esta es la del 16 de marzo?
11: De mayo, mayo. Ah, de mayo. Marzo ya pasó.
12: ¿No era octubre?
10: No, del otro año.
11: 16 de mayo.
10: Ahora me llama la atención.
11: Ahí en Simón Bolívar.
10: Perdón, y este fin de semana no puede, definitivamente, ¿eh?
11: No, no, no puede. No, no puede.
10: Y me llama la atención.
11: Es que ella es una ariana muy organizada.
10: Ariana, que sabe el signo ya.
11: No, pero obvio. De hecho, el sábado, mira, voy a contar una infidencia cortita.
10: Ya, correcto.
11: El sábado yo estaba en la casa de unos...
12: Pablo, no lo hagas.
10: Déjala.
11: Estaba en la casa de unos grandes amigos.
10: Correcto.
11: De mi gran amigo Ramón Ulloa.
10: Ok.
11: Estábamos ahí. Y ella, entre medio, me conversaba y me decía, no te quiero molestar. No molesta,
10: perdón,
11: no te preocupes.
10: ¿Por WhatsApp?
11: Sí.
10: Correcto. O sea, pasamos del... Pasó por Instagram, me imagino. Instagram, WhatsApp. Instagram, WhatsApp.
11: Sí.
10: Correcto. Ya,
11: entonces
10: perdón.
11: Le digo, no molesta. Entonces ahí, conversando, me dice, ah, estás muy cerca de mi casa.
10: Ella te dijo.
11: Sí.
12: ¿Estás seguro que quieres revelar esto para todo Chile y el mundo?
11: No tengo nada que ocultar, Loreto. Bueno, yo me quedé en la casa de Ramón, conversamos, departimos, nos tomamos unos vinos. Vi la hora. 12:15 de la noche.
12: Ceniciento.
11: Y como ya no trabajo los domingos, dije, la noche es larga.
10: La noche es mía, dijiste tú.
11: Y atrevidamente toqué el timbre.
10: De la casa,
11: digamos. No, a tocar el timbre del departamento al lado, amigo. ¿Y
10: en qué condición iba?
11: No, yo me cuido mucho con el alcohol.
10: Correcto. Y perdón, ¿te abrieron la puerta? Esa es la pregunta, porque estaba durmiendo.
11: No, estaba corrigiendo el programa. Así que le fui a ayudar a corregir el programa.
10: ¿Algún rojo?
11: Salvé a varios. Varios me deben la vida, que los salvé el sábado. Es profesora de periodismo.
10: Perdón, y ahí se inició algo entonces. Tenemos algo ahí.
11: Bueno, una bonita.
10: ¿Esta es la del 16 de mayo?
11: Sí.
10: Es que es raro que sea tan espaciado si todo se dio.
11: No, porque ella no puede el
10: fin de semana. ¿Y tanto puede hacer?
11: Yo soy respetuoso. Cuando alguien no puede, no puede.
10: No, porque cuando uno quiere nomás, no, Pablo. Sí, te das dos segundos para.
11: Ella tiene un viaje programado.
10: No va a estar en Chile.
11: No.
10: Ah, correcto. Ah, bueno,
11: ahí. Invitó a su madre a pasar el Día de la Madre.
12: Estamos dando muchos datos de la
11: dama. El país hermano de los ceviches.
10: Perú. ¿Es peruana?
12: Pablo, no sigas.
11: Ya.
12: No sigas.
11: Le voy a hacer consejo a la vez.
12: No. No.
11: Pero es que a lo mejor estoy tirando fake news también. No sabes. Estoy tirando distractores.
10: Mira, la gente, por favor, dice que no cuentes más porque se te va a caer la cita.
11: Perfecto. No cuentes.
10: Porque además, Fabiola, que no es su nombre, es la del rubro, ¿no?
11: Sí.
12: De hecho, hace clases de periodismo.
11: De hecho, está escuchando.
10: Está escuchando.
11: Me dice, está muerta la risa.
10: No te. Es broma.
11: ¿No? ¿Aquí me está escribiendo?
10: No, aquí.
12: Que nos mande un audio.
11: No.
12: Básico 6999.
11: No, Loreto.
12: A ti. Te estamos diciendo, mándanos un audio. Solo para saber si la cita del 16 va o no.
10: Y solamente solo porque eso. El 16 y no porque.
11: Ya, pero si te expliqué.
10: ¿Pero vuelve el 16?
11: No, va por el fin de semana.
10: Pero entonces, pues, corto eso. ¿Por qué no antes, Fabiola?
11: Porque.
10: Que no se llama Fabiola, pero le decimos Fabiola en este programa para proteger su identidad.
11: Porque. Ella trabaja, yo trabajo. Ella tenía un compromiso. El 16 ya está listo. ¿Para qué apurar la
12: cosa? ¿Estás enamorado?
11: No, pero es muy simpática. Encuentro una mujer.
10: Perdona. Pero muy que simpática. Que tengo amiga muy simpática. Y gente que conozco en la radio que es muy simpático, pero no es este nivel de simpatía.
11: Querido amigo.
12: Mira, Verónica pregunta. ¿Ella trabaja en otra emisora?
10: Listo. Más encima, está poniendo el gorro con otra emisora.
11: No, yo dije, es profesora de periodismo.
10: Ahora, Pablo, no, perdónanos una cosa.
12: Esa es la pregunta que hace Verónica.
11: Sí. Verónica, la respuesta es no.
10: No, perfecto. No, porque era como mucho que además fuera competencia nuestra y que estuviera en estos momentos, digamos, no.
12: Ahí sería. Oye, el cumpleaños de Rafael. Hoy día es Martín Pololeo. Varios auditores que nos comenten también si es que, como Pablo, han empezado una relación larga y han encontrado el amor de su vida a través de las aplicaciones.
11: Por favor.
12: Un consejo.
10: Yo creo que un consejo.
12: Un consejo. De es bueno, sí, debe seguir hablando, Pablo.
10: Debe
12: ¿no?
10: seguir hablando. ¿O este de qué tema? Manera debe expresar Pablo? ¿Es bueno esto que vaya a hacer marisco a la casa de la.
11: Pero, ¿cómo?
10: No sé, pero digo.
11: De
10: yo.
11: Lo mejor, una cena.
12: Canciones de Rafael. Que está de cumpleaños.
10: Sé quién es, dice Verónica.
11: No.
10: ¿Quién es? Está diciendo Verónica. No le vamos a mostrar una auditora.
12: ¿Cuál es la
10: está?
12: Canción más romántica de Rafael de España?
10: A ver.
12: Preguntamos a los auditores y a Pablo enamorado.
8: ¿Qué? Artes de Pojoleo.
13: Yo soy aquel.
12: Mira, que cada yo soy aquel. ¿No le cantarías esto?
11: ¿A ella?
10: Como yo te amo. ¿Te parece?
12: Pero estamos escuchando Yo soy aquel.
10: Sí, porque ya.
12: Mira, podrías decirle. Yo soy aquel que cada noche te persigue. Yo soy aquel que te espera hasta el 16 de mayo.
11: No, además, lo bueno es que está cerca de la casa de mi gran amigo.
12: Pero no digas.
10: ¿Pero qué tiene que ver tu amigo a casa? ¿Qué pasas por tu amigo y después por tu polola? No, hombre.
12: Yo soy aquel que por quererte ya no vive. El que te espera, el que te sueña, no el que la va a ver porque vive cerca del amigo.
10: ¿Ramón conoce a esta señorita?
11: No, todavía.
10: La va a conocer prontamente, ya si viven cerca.
12: Podríamos llamar a Ramón.
10: Ramón, yo creo que ¿qué consejo le daría a Ramón?
11: Vamos viendo cómo se van dando todas las cosas.
10: ¿Estás escuchándonos, Ramón?
11: ¿A esta hora?
10: Y pero tú eres, perdona, más allá de cómo. ¿Hacia dónde? Sí, lo vamos a llamar en altavoz a Ramón Ullón. ¿Lo podemos llamar, Ramón?
11: Pero, a ver lo que quieran.
10: Ya, pues, sí, ahora. No ¿Es que lo tiene María Loreto?
11: Sí, pues. Llámelo. Ya,
10: vamos a llamarlo en altavoz para transparentar, Ramón Ulloa. ¿Eh?
12: Lo vamos a transparentar. Llámalo por acá, por el altavoz.
11: Es que no sé si... A mí no me voy a contestar.
10: ¿Por qué no? ¿Sabe lo que está...?
11: No, porque, claro, la conversación con él de la semana son...
10: distintas.
11: Intensas. Ya. Entonces, si lo llama la Loreto, va a contestar.
10: Correcto. Loreto, creo, por yo. Favor. ¿Podemos? ¿Tiene el teléfono, Ramón? Si no, te lo mandamos de inmediato.
12: Lo tengo.
10: Ahí lo tiene. Vamos a llamar a Ramón Ulloa para saber el consejo del amigo.
11: A ver, espérate.
10: Porque después... Perdón, ¿tú le contaste a Ramón que ibas a esta casa a las 12 y cuarto de la noche?
11: Algo creo que ya, sabe.
10: Ahí espérate, está, ¿eh?
11: A ver si me contesta.
10: Vamos llamándose Ramón Ulloa. El mismo que usted conoce, ¿ah? Ramón Ulloa.
11: No me contesta.
10: No, porque sabe a lo...
12: Mientras le contamos que Rafael de España cumple hoy 83 años. 83 años ahí. Rafael de España ha venido muchísimas veces a nuestro país, Festival de Ibeña incluido, con ciertos recuerdos, ¿no?
10: Viente incluido, bueno, sí.
12: Pero tiene una fanática muy importante. Hace cuántas décadas está este artistazo muy, muy vigente. Hoy ha vendido más de 70 millones de álbumes.
11: Enorme.
12: Y es en varios idiomas, en 7 idiomas. Hasta 7 idiomas, imagínense.
10: Mira, Pablito, mientras más piola mejor, dice Jorge. Son opiniones.
11: Muchas gracias.
10: De la gente,
11: sí,
10: que está dando.
11: Está bien. No, pero es que yo soy parte del experimento, de este experimento periodístico.
10: No, lo que dicen los auditores. Qué entretenida historia, yo también, es que nunca pensamos que te iban a enganchar.
12: Tan reunión, Ramón.
10: En una semana...
12: Tan reunión, Ramón.
10: Tan reunión. Yo también estoy de cumple y creo que la mejor canción de Rafael es Acuarela. Mi hijo también se llama Rafaela. No, porfa, Rafael esperaba otro, no otra. Bajen, dice, felicito a Pablo por atreverse. Yo no me atrevo, dice Josefina.
11: Anímese, Josefina, anímese.
12: ¿Baja la aplicación?
11: Anímese. Lo va a pasar bien.
10: Oli, primero la cita y después cuenta. Dicen por ahí que en la puerta del horno se quema el pan, dice Normita.
11: Pero es que esta sería la segunda.
12: Mira, Max dice, a mi señora la conocí por...
10: La aplicación.
12: Happn.
10: Ah, que es una aplicación.
12: Ah, ya, sí, sí.
10: Es una aplicación que te contacta con...
11: Geolocalizaba.
10: Claro, tú te puedes cruzar con alguien y después dice, oh, mira, ya. Nos cruzamos en tal parte.
12: Dice Max, a mi señora la conocí por esa aplicación, utilizaba la versión gratuita, pagaba Tinder y Bumble y nada.
10: Ah, era con
12: Lo que Tuti. Quiero decir es que el amor llega.
10: Llega. Pablo, ¿cómo le ha llegado a Pablo? Sí, básicamente. Recordemos que además esto no es que estamos hablando hace 3 meses, una semana. Esto comenzó
11: el martes pasado.
10: ¿Y cuándo comenzaste a hablarle a Fabiola?
11: ¿A Fabiola?
10: Más o menos. ¿Fue la primera? ¿O?
11: No.
10: Ah,
11: no,
10: ya. No. Pasó un tiempo.
12: ¿Vas a bajar la aplicación?
11: Si los auditores me dicen que la baje, la bajo.
10: ¿Pero cómo? Si ya encontraste a Fabiola, entonces ¿cómo le...
11: Pero si ya tengo el WhatsApp, ya tengo un contacto con él.
12: ¿Qué opinamos de este auditor?
11: ¿La bajamos o no la bajamos?
12: Dice ya. Antonio, llevo 7 años en una relación a distancia. La conocí por una llamada equivocada que entró a mi celular. Ay, no había los códigos.
11: Claro.
12: Nunca hemos estado juntos, solo nos hemos hablado por teléfono durante esos 7 años.
10: Paola dice, yo conocí a mi pareja el 2017 por Tinder.
11: Es que ese es un temazo. Los amores a distancia, las relaciones a distancia, es un temazo.
10: No funciona, Pablo.
11: Yo creo que sí.
10: Yo creo
11: Hay
10: que
11: gente no. que sí. Hay otros que no funcionan. Pero yo creo que sí.
10: Es muy difícil. Porque si no es... Yo creo que el amor está muy ligado a la piel. Digo.
11: Ya.
10: No digo exclusivamente a la
11: sí,
10: piel.
11: Sí,
10: digo,
11: sí, sí.
10: Está muy ligado a tocarte, a mirarte, a escucharte. Estamos lo mismo que en lo virtual. Si no, pongámonos una videollamada. Es lo que yo creo, digo.
11: O sea, sí. Yo creo que hay muchas parejas que sí sostienen una relación a distancia y lo pueden hacer. Y se organizan. Y es válido. No es fácil.
10: Bueno, mira, lo importante es que la historia va bien. Pero
11: yo le daría una semana más.
10: Por eso, te digo, los martes de
12: Pololeo. ¿Y la aplicación?
8: ¿Qué? Martes de Pololeo.
12: ¿Vas a seguir la aplicación una semana
11: sí,
12: más?
11: Sí, yo creo que hay que darle una semana más.
10: Por supuesto.
11: Ya,
10: no tenemos
11: poco,
10: nada más que contarle, María Lorena.
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10: ¡Ay, qué viva la
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4: El ministro de Vivienda, Iván Puduje, está a esta hora en el Palacio de la Moneda. Bárbara Payán nos cuenta.
5: Sí, hace algunos minutos atrás arribó hasta la sede de gobierno el ministro de Vivienda y Urbanismo, Iván Poduje. Subió por la escalera de Piedro en dirección al segundo piso de La Moneda, en lo que se presume es una reunión directamente con el presidente de la República, José Antonio Kast, luego de esta serie de tensiones que han marcado su gestión a la cabeza de la cartera del Mimbu, con críticas del oficialismo por su estilo, por su tono, por estos enfrentamientos que ha tenido con parlamentarios de oposición, la más reciente con parlamentarios del Biobío. Nosotros estamos ubicados acá en Moneda con Teatinos, esperando la salida del ministro de Vivienda, Iván Poduje. De hecho, su vehículo está estacionado precisamente en esta intersección, esperando obtener mayores detalles de esta cita y posibles declaraciones entonces del ministro de Vivienda, luego de que finalice su reunión con el presidente de la República, José Antonio Kast, acá en el Palacio de la Moneda. 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
4: Terminó la segunda jornada de formalización contra Joaquín Lavín León. La información la tiene Marcela Rojas.
6: Sí, acaba de terminar la segunda jornada de formalización del exdiputado de la UDI, Joaquín Lavín León. La Fiscalía pidió la solicitud de prisión preventiva para él y también para Arnaldo Domínguez, su ex asesor parlamentario, argumentando que su libertad podría también contravenir a la investigación y al éxito de las diligencias que necesita realizar el Ministerio Público. Estamos a la espera de que los abogados puedan dar algún tipo de declaración al término de esta segunda jornada de formalización. Ya se le comunicaron todos los cargos a los imputados. Recordemos que uno de ellos quedó con arresto domiciliario nocturno, por lo que ya durante la próxima jornada de mañana vamos a escuchar a los querellantes, comenzando con el Consejo de Defensa del Estado y también después con el municipio de Maipú. Nosotros les vamos a estar ampliando esta información en tribunales. 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
4: El diputado del PPD, Raúl Soto, advirtió que pese al diálogo con el gobierno, la Democracia Cristiana podría terminar alineándose con el rechazo al proyecto de reconstrucción. Los detalles los tiene Gabriela Piña.
7: Así es, porque la estrategia dialogante de la Democracia Cristiana con el gobierno del presidente José Antonio Kast en medio del debate por el plan de reconstrucción ha generado cierta incomodidad en algunos sectores del progresismo. Pese a ello, desde el PPD, el diputado y jefe de la bancada de la colectividad, Raúl Soto, afirmó que valoran y respetan profundamente a la Democracia Cristiana, destacando que su sector también dialogó con el Ejecutivo, incluso antes, pero que con el tiempo concluyeron que se trata de una mala medida, haciendo referencia al plan de reconstrucción, por lo que decidieron replegarse. A su juicio, la falange podría eventualmente seguir un camino similar. El parlamentario además agregó que aunque respetan ese proceso, la votación en general será clave, ya que definirá gran parte del destino del proyecto, y es por esto, según explicó, que los legisladores tendrán escasa capacidad de incidir en la discusión particular debido a que muchas de las materias son de iniciativa exclusiva del Ejecutivo, lo que limita el margen para introducir cambios mediante indicaciones.
4: Un menor de edad fue formalizado en Rapa Nui, acusado de ser autor de un delito de connotación sexual. La información la tiene Fabián Corrotea desde Radio Bio Bio en la región de Valparaíso.
8: Por un delito de connotación sexual fue formalizado un menor de edad durante la jornada de este martes en la isla de Rapa Nui, luego de una denuncia ingresada el pasado 12 de abril a Fiscalía. A casi un mes del inicio de la investigación se logró concretar la formalización de este adolescente menor de edad por el delito de violación en contra de otra adolescente, una mujer, la cual también participaba en una junta grupal en donde se pudo también registrar la ingesta de alcohol. Fue durante la jornada de este martes en donde se presentaron los argumentos y en donde el Tribunal de Rapa Nui decretó la prisión, en este caso la medida cautelar, más bien digo, de arresto domiciliario total. Será entonces la Policía de Investigaciones que continúe con esta investigación, en donde este menor de edad queda con la medida cautelar de arresto domiciliario total y la prohibición de acercarse a la víctima mientras continúa la investigación en el marco de una denuncia por connotación sexual en la isla de Rapa Nui. 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
4: El cielo en Santiago está cubierto a esta hora, la temperatura llega a los 20 grados y la humedad es del 42%.
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0: Ya estamos en el aire haciendo el Podría Ser Peor, el show de noticias de la radio Biobío, 43 estaciones a lo largo de todo el país, desde Arica a Magallanes.
1: Hola, Julito.
0: Hola, aquí estamos para entregarles información, entretención y sobre todo compañía durante la tarde. ¿Cómo está la gente? Ya me está escribiendo de todos lados del país. Besitos ahí a todos. Qué bueno, desde Valle llega un WhatsAppito de entrada aquí, Linares. Gracias, gente. Talca, como siempre, Longaví, ¿eh? No falla. Ahí está la gente de Longaví y de Hierbas Buenas.
2: Gracias a ti, mi amor.
0: No, gracias a ti. Gracias a ti. De nada, me dice. ¿Quién me dice de nada? Patricio Rocha. Gracias, Patricio. Gracias a ti, mi amor. Ahí está la gente escribiéndonos de todas partes de Chile, ¿eh? Qué interesante. Hoy ya tenemos un programa completísimo. Vamos a hablar del CAE, vamos a hablar de sueldo mínimo, vamos a estar con el Festival de Juglares, no puede faltar, Matucana 100, entradas muy asequibles, cartelera todos los días, hasta dos veces al día, dos funciones. 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Ministro Poduje cede y acata instrucciones de Quirós. Vamos a implementar los recortes acordados. Cedini responde por incomodidad generada por Poduje. Cada ministro tiene su estilo y todo suma.

0: No solo reconstrucción. Cast cita a cónclave en Cerro Castillo en medio de tensiones oficialistas. Estamos en todo y, por supuesto, está muy en la palestra el tema de Azul Azul, ¿eh? El tema de la U. Gerentes de Azul Azul declaran ante Fiscalía de ver la inversión de dineros de la U en Sartor. Vamos a ir conociendo de a poquito el entramado, ¿no es cierto?, después de estos allanamientos de los que estuvimos conversando en el día de ayer. Así está la gente de la U, éxito en lo deportivo este fin de semana con una buena goleada, ¿no es cierto?, que le propinaron a Deportes La Serena, pero en lo institucional le ocurre esto, que le allanan la casa a sus dirigentes. Así es que el equipo en la cancha goleó, pero en lo administrativo la fiscalía goleó a la dirigencia y se metió hasta la cocina.
1: ¿Quién?
0: Como diría, ¿no es cierto?, el lenguaje futbolístico. Ahí está la gente Azul Azul dando más explicaciones que produje Quirós. Ahí está la situación del país. Nosotros seguimos adelante. Ustedes saben que siempre, siempre podría ser peor.

0: escuchando Oh My God. No lo voy a repetir tantas veces porque se podría prestar para algún malentendido. Oh My God. Oh My God. ¿Por qué esta canción? Porque Adele Laurie Blue Atkins nace en Tottenham, Londres, el 5 de mayo de 1988. Conocida simplemente como Adele, es una cantautora y multiinstrumentista británica. Es una de las artistas musicales con mayores ventas en el mundo, con más de 120 millones de discos vendidos, que según la revista Rolling Stone es la cantante más grande del siglo XXI y la número 22 de toda la historia.
1: Oh, por Dios.
0: Es una de las únicas cuatro personas en haber ganado los cuatro premios generales en los Grammy, conocidos como los The Big Four: álbum del año, grabación del año, canción del año y mejor artista nuevo. Es la única persona en la historia en haber ganado los tres premios principales en una misma noche y dos veces, en el año 2012 y 2017. Podríamos decir que Adele lo ha ganado todo. Beach One la incluyó en el quinto puesto de las 100 mujeres más grandes de la música en la revista Time. La calificó como una de las personas más influyentes en el mundo. Adele,

38 añitos. 38 pepas. Una verdadera estrella. Una más de Adele para continuar con La Calle Canta.

0: Seguimos adelante. ¿Quién podría ser peor? Esto de noticias de la radio Bío Bío. ¿Está asustada la gente de la U? No le importa. Quisiera, acá hay varios hinchas chunchos, quisiera tener ese input, porque realmente no lo tengo claro. ¿Le afecta al hincha de la U o le da lo mismo? No le importa. Ya, no, al hincha no le... Esto no le puede perjudicar a la U. O sea, lo de Sartor lo ven más como algo personal. Perfecto. Lo ven algo más personal de Clark que de la institución. Ya. Y con la llegada de Cecilia Pérez como que se limpió un poco el asunto. Entonces, la gente de la U, es lo que piensa la gente de la U. Ahí está. Titular de todos los medios, en todo caso, ha sido bien bullada toda la información del tema de Azul Azul, ¿eh? Igual es de interés. Por mucho tiempo hubo mucha oscuridad en todos estos temas de los propietarios de algunos clubes, ¿eh? Entonces, yo creo que también eso ha generado mucha tensión, ¿no? Y mucha curiosidad de la gente, porque siempre fue muy hermético un tiempo que no sabía quién había pasado la plata.
1: 2 millones y algo.
0: Sí, no será esta plata. Sí, mucha. Mucha plata.
2: No anda nada solo.
0: No. Bueno, vamos a hacer Calle Canta. Vamos a hablar de... ¿No es cierto? Esta situación que se está viviendo internamente en el interior del gobierno, el ministro Poduje cede y acata instrucciones de Quirós. El complejo momento de Poduje tras polémicas. García Rubinut reconoce incomodidad y llama al orden. ¿No es cierto? ¿Cómo opera el segundo piso? Y Kast, ¿no es cierto? Que se va a reunir con su gente. Hay reunión para tratar de alinear al oficialismo. ¿Qué creen ustedes que ha pasado en estos días de gobierno? ¿Cómo lo ve la gente del Podría Ser Peor? ¿Ah? Desde una mirada, espero, más constructiva, ¿no? ¿Cuántos días lleva el gobierno? ¿Ah? ¿50 días?
1: ¡Tipo!
0: ¿No es cierto? Entonces, ¿qué piensan? ¿Es un problema de instalación? ¿Es un problema de diseño? ¿Es un problema de expectativas? ¿Es un problema de oficio? ¿Es un problema de que no están alineados? ¿Le cuesta más a la derecha alinearse atrás de un proyecto? ¿Ha sido histórico eso? ¿Qué es lo que piensa la gente? Más 569-9200-7888. Más 569-9200-7888. Solo prepotencia, JC, dice Patricio, ¿no es cierto? Son ineptos y punto, JC, dice. Ahí está. JC, acá le quedó grande gobernar un país de la escoba. En La Moneda, más encima está, y unos ministros prepotentes, Poduje, Quirós. Soy Aldo de las Condes. Un abrazo. Lamentablemente, todas las anteriores, JC, es difícil gobernar un país desordenado. Sigo creyendo en Kast, pero ha costado, ha sido difícil. Chile es un país complejo. Ahí está. La gente está también mandando mensajes de audio. Ah, ya vamos a ir por los audios. También puede mandar su mensaje de audio. Sí, ahí está.
3: Sí.
0: Puede mandar sus mensajes de audio. Me banco a Poduje. Es bueno. Poduje es una máquina, dice otro auditor.

0: No quieren molestar a la izquierda, pero a otros les da lo mismo. Poduje es bueno para la pega y no le importa la izquierda. JC les quedó grande el poncho porque otra cosa es con guitarra. Ser oposición es más facilito, dice otro auditor. Son todos jefes del jefe del jefe, así no se puede. Al gobierno le interesa instaurar su modelo neoliberal, no saben gobernar y sus ministros no dan el ancho. Problema de clase y perros gordos. Creo que Poduje quiere avanzar rápido, pero no hay plata y ahí jodimos, dice otro auditor. Peleando no vamos a llegar a ningún lado, JC. En algún momento hay que encontrarnos. Las oposiciones tienen que hacer un gesto. Con los votos de los Parisis y el PDG, Kast va a hacer lo que quiera. De nada servirá ni la encuesta, ni las protestas, ni los tweets. Ojo ahí. Un abrazo. A muchos les falta bagaje político. Creo que ahí hay un problema. JC, yo prefiero bancarme estas desprolijidades comunicacionales de conventillo que las mentiras anteriores del gobierno PC. JC, volvemos a la pura y dura lucha de clases. Si Piñera hubiera estado vivo, seguro gana.
1: ¿De verdad?
0: Él está haciendo su trabajo y muy bien. Vamos, Poduje, dice. Todos los que hablan mal son viudos de Boric, dice acá otro auditor. Toda opinión que veamos es constructiva, JC, pues para ser destructivo está el propio gabinete. No sé realmente cuál es el mérito de Poduje, dice Mauricio. Poduje para mí es el mejor ministro que tiene este gobierno. A la izquierda le duele saber que hay alguien que sí sabe hacer el trabajo. Para la auditor que dice que Poduje es inepto, por favor tenga autocrítica. Hacer lo que hizo Montes en 4 años. Pero la verdad, que grande es Poduje, el mejor. JC, aún estamos aceitando la máquina, dice Cristian Montes. JC, quieren crecimiento y gracias al alza de los combustibles este año la proyección de crecimiento, que sería del 2,6, bajó al 1,9%. Entonces no se entiende para dónde van. Ese es el problema. O la CAS mejorará el país quebrado que dejó Boric, dice Cristina. Ahí está. JC, nos prometieron un big time y hasta ahora, con suerte, un chicle de colla. Buen programa. Hola, JC, abrazo, todo a su tiempo y habrán resultados. La gente sigue escribiendo. Bueno, ahí estamos pasándole revista a la actualidad, sacando los temas de portada de la radio para conversar a quien él podría ser peor. Hacemos un alto, volvemos.
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4: Información del momento en el Palacio de la Moneda. Bárbara Payal, te escuchamos.
5: Sí, hace pocos minutos acaba de culminar una reunión entre el presidente de la República y el ministro de Vivienda y Urbanismo, Iván Poduje, acá en el Palacio de la Moneda. Según lo que dice el titular de Vivienda, este fue una reunión de trabajo, pero obviamente estuvo sobre la mesa las últimas críticas que ha recibido el titular de Vivienda, Iván Poduje, por su estilo, por su tono y por estas disputas que ha tenido con diversos parlamentarios de oposición. Perseguimos precisamente al titular de Vivienda, quien evitó entregar declaraciones a la prensa en una primera instancia. Sin embargo, en los alrededores del Palacio de la Moneda respondió finalmente todas las preguntas. Lo que dice el ministro de Vivienda es que está dispuesto a moderar el tono, a mejorar ciertos aspectos de su trabajo, pero que va a seguir enfocado entonces en la ley de reconstrucción, en la reconstrucción de viviendas en las regiones del país. Pasemos a escuchar precisamente las declaraciones que entregó a los medios de prensa.
6: Siempre hay que hacer autocrítica respecto a cómo uno es, en las formas, que las formas no distorsionen el fondo, que no se afecte el proyecto que tenemos, que es un proyecto de país, y hay que trabajar con mucho ahínco, y siempre uno tiene que mejorar, obviamente.
5: Y generan comodidad.
6: Yo estoy muy tranquilo, con el presidente tuvimos una muy buena reunión de trabajo, hemos definido las prioridades, y tenemos que trabajar todos juntos como equipo, y así que yo estoy muy contento, muy motivado y muy feliz por la reunión.
5: Sí, palabras entonces del titular de Vivienda, señalando que está dispuesto a mejorar entonces en su conducción sobre la cartera de Vivienda, un tono mucho más, digamos, menos duro de lo que estamos acostumbrados a ver al ministro de Vivienda, Iván Poduje, quien fue parte, repito, de una reunión con el presidente de la República acá en el Palacio de la Moneda, precisamente luego de haber estado en regiones de nuestro país. Desde el Palacio de la Moneda, Bío Bío, la radio.
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0: Ya estamos de vuelta aquí en el Podría Ser Peor, hecho de noticias de la radio Bío Bío. 43 estaciones a lo largo de todo el país. 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
0: 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Un grande Dr. Simi. ¿Vamos a la actualidad? Vamos a la actualidad porque lo habíamos adelantado hace un segundito. Vamos a hablar de sueldo mínimo. El gobierno propone alza de 7.546 pesos al sueldo mínimo. Proyecto fue ingresado al Congreso. El gobierno presentó a la Cámara proyecto de reajuste del salario mínimo que, según lo propuesto desde el Ejecutivo, subiría de los actuales 539.000 pesos a 546.546 pesos. Es decir, el alza, como ya indiqué, es de 7.546 pesos. Este ajuste comenzaría a contar del 1 de mayo de este año. A su vez, el proyecto establece que desde el 1 de enero de 2027, el ingreso mínimo mensual para las personas entre 18 y hasta 65 años se reajustará según la variación acumulada del IPC entre el 1 de abril y el 31 de diciembre del 2026. Otro punto tratado de la iniciativa dispone que el sueldo mínimo para menores de 18 y mayores de 65 años se establezca en 407.000 pesos frente a los 402.000 actuales. El ingreso mínimo mensual para efectos no remuneraciones se propone establecer en 352.298, actualmente 347.434. Vamos a conversar, ¿no es cierto?, de este tema con Tamara Ramírez, subjefa de la bancada del Partido de la Gente y miembro de la Comisión de Trabajo de la Cámara. Estamos con Tamara Ramírez ya para conversar del tema. ¿Cómo está, diputada?
2: Hola, Julio César, mucho gusto. Buenas tardes a toda la audiencia.
0: Bueno, muchas gracias por conversar con nosotros. Primero que todo, partamos por la noticia, ¿no? ¿Qué le parece el aumento que propone el gobierno?
2: Bueno, acá tenemos que partir primero por entender que las familias chilenas hoy día ya no están llegando a fin de mes. Vemos que el aumento que propone el gobierno claramente es insuficiente, es un monto irrisorio, pero también creo que esta discusión se tiene que dar con mucha responsabilidad. Hoy día es totalmente legítimo que la CUT quiera proponer un monto para aumentarlo de manera sustancial de un paraguaso, por así decirlo. Sin embargo, hoy día es preocupante que el gobierno tenga la indolencia de decir que vamos a aumentar el sueldo mínimo en 7.546 pesos, que es el monto exacto, y que justamente hoy día entra en esa discusión el debate a la Comisión de Trabajo a las 5:30 de la tarde, donde vamos a recibir al ministro y claramente vamos a aclarar ciertos puntos, porque hoy día tenemos que avanzar, sí, efectivamente, en el aumento del sueldo, pero aquí también tenemos que trabajar en una política salarial que sea responsable y al mismo tiempo que sea sostenible en el tiempo.
0: A ver, pero usted está trabajando en la comisión, ¿no es cierto? Y por eso es importante su opinión, ¿no es cierto? ¿Cuál es el feeling que hay en el Parlamento con respecto a estos montos? Porque, claro, uno los ve de afuera y los encuentra realmente mínimos, ¿no? Muy, muy insuficiente, porque con el costo de la vida, ¿no es cierto?, de hoy en día, esto no alcanza ni siquiera para pagar el metro una semana.
2: Precisamente, bueno, en lo que es el debate, la discusión en la comisión, ¿en qué se va a basar? Primero en escuchar tanto al gremio de la CUT, también a los expertos, y también cuál es la visión del ministro, porque hoy día, como lo dije en un principio, tenemos que ser súper responsables. Sabemos que como país estamos enfrentando un déficit fiscal y que eso perjudica. También entendemos que el aumento del sueldo mínimo muchas veces perjudica a las pymes. Hoy día tenemos que ayudarles más que darles más problemas. A propósito de todo esto que se generó la polémica con la ley miscelánea del aumento del tributo del 12,5. Entonces, hoy día claramente el ambiente en el Congreso y también dentro de la comisión no es aprobar este monto, porque sabemos que para las familias chilenas es totalmente insuficiente. Hoy día el costo de la vida es caro, hoy día es caro comer, es caro vivir, hoy día es cara la bencina. Entonces, hoy día, ¿qué es lo que hacemos? Yo, ¿qué es lo que espero? Es que hoy día el gobierno se abra también al diálogo y podamos llegar a algún punto intermedio con las voces de la CUT, con las voces de la ciudadanía, con la mesa de expertos, porque de verdad que hoy día ese monto no es aceptable. Por mi parte, no va a ser aprobado bajo ninguna circunstancia, porque creo que hoy día las familias chilenas merecen más. Hoy día tenemos que darles un salvavidas, más que esta congoja de que vamos a aumentar en 7.000 pesos, que en realidad no les va a servir para nada.
0: Claro, además, esta discusión que se produce año a año, que es bien, a veces uno siente que, ¿no es cierto?, es bien rápida, es a veces un poquito inocua, porque por lo general termina conversándose en el Parlamento, como resultó ser ahora, ¿no? No logran ponerse de acuerdo antes. Por lo general ha ocurrido que sí, en ocasiones, ¿no es cierto?, pasa, pero no hay posibilidad de negociar a mayor plazo, a buscar, como usted dice, un salario mínimo sostenible en el tiempo, pero generar acuerdos para no estar año a año discutiendo lo mismo, juntándose.
2: Bueno, yo el día de hoy, acá en el Congreso, me encontré con personas del gremio de la CUT, los cuales me hicieron llegar una propuesta de trabajo, que es la que vamos a presentar en la comisión, y junto con ellos vamos a proponer, recordemos a la gente que nosotros como bancada del Partido de la Gente, no somos ni oposición ni oficialismo, nosotros hoy día somos propositivos, por lo tanto, hoy día, en base a eso mismo, estamos trabajando para poder presentar algún tipo de proyecto de que esto no sirva para poder hacer esta política salarial que necesitamos. Pero claramente hoy día yo hago el llamado al gobierno, al ejecutivo, al ministro, que creo que vamos a tener ese punto de diálogo. Tenemos que entrar en un punto de negociación, porque claramente el monto que ellos anunciaron hoy día no va a ser aprobado.
0: Y a su juicio, ¿de qué monto estamos hablando? ¿De cuánto sería razonable empezar a conversar para este salario mínimo?
2: Bueno, hoy día el salario mínimo justamente se está tomando en base a los índices de lo que es el IPC, pero hoy día no me atrevería a hablar yo de monto. Yo hoy día me atrevería a que a través de los expertos, de la CUT, de la ciudadanía y de nosotros mismos podamos llegar a un punto intermedio. Hoy día también tenemos que basarnos en cuál es el impacto que esto produce en las familias de regiones. No es lo mismo una familia en Santiago que una familia en regiones, porque todo encarece. Hoy día, si yo te digo que vamos a aumentar el sueldo mínimo en 20.000 o 30.000 o 40.000 pesos, va a ser insuficiente quizás para alguna región, alguna familia X. Pero ya tenemos que ser responsables también de la mano de ver ¿cómo vamos a ayudar a las pymes? Si vamos a aumentar el sueldo mínimo, ¿cómo vamos a ayudar a las pymes a poder sostener eso económicamente y que finalmente estas no se vayan a la quiebra? Porque hoy día hay un dato no menor, hoy día tenemos alrededor de 860 mil desempleados. Las pymes hoy día dan trabajo. Pero ¿qué hacemos si de manera irresponsable nosotros discutimos el aumento de este sueldo mínimo y la pyme no tiene para pagar ese sueldo? Claramente va a generar el desempleo y vamos a volver a la informalidad. Hoy día se habla también de una tasa de un 9% de desempleo femenino. Por lo tanto, hoy día seamos responsables en la discusión. A las 5:30 de la tarde tenemos la sesión de trabajo donde vamos a contar con el ministro y espero que ellos se puedan abrir al diálogo para poder llegar a un punto intermedio, como lo mencioné, y que esto pueda no siempre dejar felices a todos los actores, pero yo creo que de cierta manera conforme con el resultado que podemos obtener.
0: Esta conversación, para que la gente entienda, ¿cómo se va a ir dando la parte llamada administrativa?
2: Bueno, esta discusión se da hoy día. Primero, el proyecto de ley está presentado del reajuste del sueldo mínimo. Esto en la comisión de trabajo se va a escuchar al gremio de la CUT. El ministro va a informar cuáles son los índices económicos y de acuerdo a eso, los 13 miembros vamos a ir discutiendo cada una de las propuestas que hace el gobierno o ir pidiendo algún tipo de indicación para poder hacer la mejora a esta propuesta.
0: Yo tengo un dato, no sé si mi memoria me engaña y no sé si usted me puede ayudar, pero tuve la oportunidad de entrevistar a varios actores cuando se produjeron las reuniones antes de este sueldo mínimo entre la CUT y el gobierno. Hubo algunas mesas, todo, y ahí parece que yo entendí que el gobierno ofrecía 23 mil pesos o una cifra parecida. Entonces, ¿cómo en una mesa de reunión el gobierno ofrece 23 mil pesos y ahora en el Parlamento el proyecto dice 7.500 pesos?
2: La verdad es que esa es una información que yo también obtuve el día de hoy cuando hablé con el gremio de la CUT. Me informaron en parte de lo que había sucedido en esa mesa de conversación y que ellos por eso desecharon la oferta. Hoy día, con asombro, vemos que lo que proponen es mucho menor a lo que se había hablado en esa mesa de conversación. Y justamente hoy día viene el ministro para eso, para poder hacerle las consultas correspondientes del por qué ese cambio en el monto y qué parámetros se utilizaron ellos para considerar que estos 7.546 pesos era el aumento del sueldo mínimo que correspondía y que con eso podemos ayudar a las familias chilenas.
0: Bueno, claro, eso igual va a ser de una u otra forma importante conversar, discutir, analizar de por qué, si se ofrecía hace unos días atrás 23 mil pesos, ahora en este proyecto se ofrece 7.500 pesos, a menos que sea una estrategia para empezar a negociar y subir y llegar a un monto similar, ¿o no? No se me ocurre
2: yo
0: otra cosa.
2: Yo creería y esperaría que fuera así. No creo la indolencia brutal de parte del Ejecutivo de creer que este monto es pues, con el que podamos arreglar los sueldos de las y los trabajadores. Hoy día creemos que van a partir desde esa base para que podamos llegar a algún tipo de negociación, que lleguemos a buen puerto, y espero por el bien de todos nuestros trabajadores de Chile que podamos llegar a un resultado positivo. De verdad, yo creo que hoy día estamos muy abiertos al diálogo de parte también de la comisión, de los 13 miembros, y creo que hoy día tenemos que hacer un buen trabajo por ellos para poder ayudarlos a que esto pueda aumentar, quizás de manera gradual, quizás en un monto mucho mayor al que hoy día se está ofreciendo, porque claramente la vida está encareciendo y ellos son los que finalmente pagan todos los platos rotos.
0: Así es. Bueno, la disposición es llegar a un acuerdo que beneficie un poco más, ¿no es cierto?, a los trabajadores en este sueldo mínimo, llegar a un acuerdo un poquito más largo, ¿no? Como dice usted, que sea sustentable en el tiempo. Siempre se ha hablado de eso, a ver si se logra. Se habla de este IPC, ¿no es cierto?, desde los meses posteriores a este aumento. Vamos a ver si con otro monto, porque ahí sería otro cálculo, ¿no? No un cálculo con 7.500 pesos más, sino que sería desde otro mínimo. Le enviamos un abrazo, diputada. Mucha suerte. Que le vaya bien. Gracias.
2: Muchas gracias a usted. Que tenga una buena tarde.
0: No, que tenga una buena tarde usted. Gracias. Así está la cosa. Mucha gente escribiendo a la radio, ¿eh? mucha gente escribiendo a la radio. A ver si me ayuda ahí en los controles, por favor. 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Nos vamos. Sí, a las noticias. Volvemos.
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18: Con la llegada del invierno y el sistema frontal previsto para mañana, desde el gobierno y las empresas eléctricas activaron el plan invierno para prevenir y enfrentar posibles cortes de luz. Montserrat Tapia nos cuenta.
19: Las semanas del invierno, autoridades y empresas eléctricas presentaron el plan de invierno para enfrentar los cortes de luz por lluvia y por viento. La iniciativa contempla una inversión de 28 mil millones de pesos, un 25% más que el año pasado. El foco está en prevenir las fallas y responder más rápido. Para ello se reforzará la poda de árboles, el mantenimiento de redes y el despliegue de cuadrillas, además de un protocolo de apoyo entre empresas para emergencias. Desde el Ministerio de Energía señalaron que más del 30% de los cortes se debe a ramas u objetos en las líneas. En paralelo, Enel Distribución aumentó 7 veces sus equipos en terreno y hasta 5 veces sus canales de atención ante el sistema frontal.
18: Mediante un comité de emergencias abordan las contingencias derivadas al sistema frontal en San Juan de la Costa. Detalles con Eduardo Palacios desde Radio Biobío de Osorno.
20: La situación de mayor complejidad se concentra en la comuna de San Juan de la Costa, hacia el borde costero de la provincia de Osorno, donde hay un comité de emergencia comunal, donde en este instante se están tomando algunas medidas. La primera de ellas, suspensión total de actividades escolares en la jornada de este miércoles, a propósito de la interrupción del tránsito. Hay algunos caminos que literalmente están bajo el agua, y otra situación de mayor preocupación la constituye una vivienda que está al borde de un abismo y que en este minuto tratan de solicitar la salida de sus habitantes porque se resisten a abandonar su inmueble. El alcalde de San Juan de la Costa, José Luis Muñoz, señala que el tema más complicado también lo generan los cursos de agua que han aumentado su caudal y donde la comunicación solamente es vía fluvial. Eso sí, el problema por estos días está suspendido la contratación por parte de los organismos competentes para que se haga la conectividad con algunas familias que ahora ya directamente están aisladas. Dentro de la provincia de Osorno, esta es la área que muestra mayor complejidad respecto a los temas suscitados por las intensas lluvias que se van a mantener por lo menos en los próximos días. En Osorno, Bío Bío, la radio.
18: Atención, el ministro de Vivienda, Iván Poduje, afirmó que no existe polémica y que se cuenta con los recursos para completar la reconstrucción en Viña del Mar, pese a los recortes de Hacienda. Tenemos detalles con Fabián Corrotea desde Radio Bío Bío, la región de Valparaíso.
21: No existe polémica y se cuenta con los montos para la reconstrucción. Esas palabras ocupó el ministro de Vivienda y Urbanismo, Iván Poduje, luego de ser consultado a la salida de La Moneda por el recorte que ingresó Hacienda en el marco del Fondo de Emergencia Transitorio, el cual está destinado a la reconstrucción de Viña del Mar y Quilpué por el mega incendio de febrero de 2024. Cabe recordar que es un 3% el ajuste que se va a realizar en cuanto al fondo para la reconstrucción, y es en ese contexto en donde fue consultado el ministro Poduje, en donde sostuvo que no existe ninguna polémica con su par de la cartera de Hacienda, Jorge Quirós, quien también se refirió a este tema durante esta jornada en el Congreso. Por su parte, Quirós sostuvo que esto es un problema de comunicación y que se mantienen los montos para llevar adelante una reconstrucción que espera toda la comunidad del Olivar, por ejemplo, en Viña del Mar. 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
18: Estamos en contacto con

0: uno de nuestros auditores. Pedro, buenas tardes, ¿qué ocurre?
1: Buenas tardes, mire, lo que ocurre es que en el aeropuerto de Punta Arenas no se puede ingresar, y evacuaron a todos los pasajeros desde dentro por un aviso de bomba. No hay información desde las líneas aéreas, que hay suspensión de vuelo y nada. El lunes la única información hay es que no se puede ingresar al aeropuerto. Todo el mundo está afuera esperando.
0: ¿Usted alcanzó a ingresar o estaba afuera?
1: No, llegamos a dejar, yo vine a dejar una persona, una familia, y no se puede entrar, estamos afuera esperando.
0: Ya, esto pasó hace instantes.
1: ¿Cuánto tiempo? No se sabe, nada se sabe.
0: Ya, mire, acá tenemos información de la Dirección General de Aeronáutica Civil, que informa... ¿Ya? Que en el aeropuerto Presidente Carlos Ibáñez del Campo, personal del GOPE de Carabineros desarrolla procedimiento de seguridad por presunta presencia de explosivos. Sugerimos a los pasajeros contactar a Aerolínea el estado de sus vuelos. Entonces, efectivamente, Pedro, como usted nos señala, un aviso de bomba y está Carabineros en ese lugar.
1: Sí, pero no hay información de...
0: Ya, la aerolínea está en muda, sí, no dicen nada. De cancelación o reprogramación. ¿Mucha gente, Pedro, afuera?
1: Sí, está toda la gente que va llegando a... tomar los vuelos, porque creo que hay dos vuelos por salir dentro de una hora o un poco más.
0: Oiga, Pedro, muy amable por la información y gracias por contactarse con la radio.
1: Muchas gracias.
0: Hasta luego. Ahí está Pedro entonces, que nos llamaba desde la ciudad de Punta Arenas. Reiteramos la información. Según la Dirección General de Aeronáutica Civil, el aeropuerto del Presidente Carlos Ibáñez del Campo, está personal del GOPE de Carabineros en ese lugar, producto desarrollando un procedimiento de seguridad por presencia o presunta presencia de explosivos. Ahora vamos con información del deporte, Diego Osorio.
2: Es así, porque ya tenemos al primer finalista de la Champions League, es el Arsenal de Inglaterra, que con tanto de Bukayo Saka en el primer tiempo le acaba de ganar al Atlético de Madrid en la capital inglesa 1-0, habían igualado a 1 en Madrid, por lo tanto el Arsenal va a disputar este año en Budapest, Hungría, la segunda final de Champions League en su historia. La primera fue en el año 2006, que perdió por 2-1 ante el FC Barcelona en París. Arsenal, primer finalista de la Champions League. Su rival se conocerá mañana entre el Bayern Múnich y el Paris Saint-Germain. 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
0: El cielo en Santiago está cubierto a esta hora. La temperatura llega a los 19.4 grados y la humedad es del 52%.
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8: Exceso de equipaje. 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
9: Hola, Radio Bio Bio. Lo que pasa es que ahora nos están gobernando los ricos, pues durante 4 años subieron mucho el sueldo mínimo, pues. Y ahora, como lo gobiernan los ricos, estos picantes piojentos están ganando mucho, así que no hay que subirle el sueldo, hay que cobrarle más caro, cada día más caro.
10: 400,000 pesos para una persona que no ha estudiado, que tiene un trabajo esporádico tal vez. Sin conocimiento, sin nada, pero ¿le alcanzará para llegar a fin de mes? No sé, pero más me preocupa que un profesor, una profesora como yo, como tantas otras, estudiamos varios años, nos capacitamos con nuestro dinero por cuántos años aún trabajando y trabajamos por tantos años y el sueldo, 500 y algo, ¿qué les parece? Igual que no hubiese estudiado nada, qué terrible, qué terrible. Así estamos en Chile, así estamos hace años en Chile.
7: Aquí la gente hace sus descargos y nosotros continuamos haciendo el podría ser peor. Lamentablemente, línea 4, 7 estaciones detenidas, 7 estaciones sin servicios en la línea 4 del metro.
11: Están con luces de, por supuesto, respaldo desde Grecia a Puente Alto. Ahí está disponible, ¿no? Desde Grecia a Plaza de Puente Alto, disponible. Ahí está. Las micros están saliendo llenitas. Se han dispuesto algunos mecanismos de emergencia, pero desde Grecia a Puente Alto, la línea 4 solo se encuentra disponible. Ahí está. En todas las otras estaciones, en las otras 7 estaciones de la línea 4, lamentablemente no están disponibles. Sí. ¿Dónde está el caos? En Tobalaba con Providencia, y nos escriben nuestros auditores. Dice caos JC en la línea 4, varias estaciones detenidas, Providencia con Tobalaba, ahí nos está escribiendo nuestros auditores, y por eso le informamos a ustedes de esta situación, por si está saliendo de la pega, para que busque alternativas, ¿no es cierto? Estas 7 estaciones que están sin funcionamiento en la línea 4, por supuesto que ocasionan bastantes problemas. La gente está acostumbrada a tomar el metro, es un transporte que es muy amigable y que por supuesto se hace un hábito, una rutina todos los días para volver a casa. Hoy día no será así. Pero de Grecia a Plaza Puente Alto sí está funcionando en perfectas condiciones. Así que hay que llegar, si vas a Puente Alto, hay que llegar a Grecia y ahí toma, ¿no es cierto?, su línea habitual, línea 4. Ahí yo lo dejamos informado. Y ahora tenemos un tremendo invitado. Sí, pues. Tremendo invitado porque hoy día vamos a hablar de juglares. Hoy día vamos a hablar de teatro. Vamos a conversar de este festival, ¿no es cierto?, de juglares de Santiago, que se está efectuando en Matucana 100. Estamos con su director y director de la compañía Trío Teatro Banda, Francisco Sánchez, quien se encuentra aquí en el estudio para hablar de esta fiesta de juglares en el Festival de Trío Teatro Banda, en torno a la juglaría, lenguaje que se inspira en el arte de estos antiguos artistas escénicos de todas las culturas. Y que queremos conversar hoy día con Francisco. ¿Cómo estás, Francisco?
12: Muy bien, pues, muy bien. Contento de estar aquí.
11: Me imagino que felices con el festival.
12: Está bonito el festival, sí. Está llegando público muy hermoso. En las mañanas llegan estudiantes, en la noche llega público general. Y es la edición número 13. O sea, perdón, la edición número 3. Número 3, que no lo hacíamos hace 13 años, pero sí, ya estamos continuando con el festival.
11: Sí, pues, pasó una etapa larga que no se hizo el festival y ahora vuelve en gloria y majestad.
12: Exactamente.
11: Oye, explicarle a la gente un poquito, porque uno habla de este festival que es, ¿no es cierto?, de juglares en Santiago. Entonces, juglares, ¿qué significa? Cuéntanos un poco.
12: Bueno, primero lo que uno se imagina, ¿no es cierto? La palabra juglar nos remite básicamente como a la Edad Media Europea, donde habían estos artistas que entretenían al rey y a la corte y contaban historia tocando sus instrumentos musicales, pero también andaban por los pueblos y por los mercados y por la calle y por las ferias recorriendo, contando historia. Eran los influencers de la época, ¿no? Estaban de moda hace 1000 años los juglares, el apogeo de ellos en el norte de España, sur de Francia y en Portugal, hace 1000 años atrás, y los reyes más poderosos tenían sus propios juglares en la corte, y Chile heredó esa tradición, toda Latinoamérica y Chile también, pero también nos viene de los pueblos originarios. O sea, estos artistas ambulantes que andan contando historias, pero también opinando y también un poco haciendo una fuerza política y que entretiene al público, que lo divierte, que lo emociona, y contando una historia, pero haciendo algo más. Es contar una historia y cantar, o tocar un instrumento, o bailar, o manejar un títere, o manipular objetos, o hacer de clown, de bufón. Entonces los juglares somos artistas escénicos, actores y actrices, en definitiva, que hacemos algo más que actuar en nuestros espectáculos. Ese sería. Yo invito a los que están escuchando que pongan en Google juglar, en Google, y la imagen que les va a salir, eso es un juglar. Es un artista que está cantando, tocando, bailando, contando algo, entreteniendo a la gente, comunicando. en vivo, en directo, así presencial.
11: Oye, qué bonita, como lo cuentas, qué bonita además la historia que siempre se busca o se persigue contar. Yo estuve el domingo, el sábado en el teatro, el sábado, viendo Carrera. Y de ahí no ha parado el teatro de tener actividades. Tuvo Frankenstein, creo, el día domingo. Ayer también hubo dos funciones. Creo que hoy día también las hay. Bien, y hay toda la semana, ¿no? Cuéntanos un poquito de la cartelera.
12: Bueno, son puras compañías de teatro chileno que muy activas, muy destacadas, que también salen fuera del país. Hoy día está la compañía Cuervos de Pantano, con la obra Cuervos de Pantano. Mañana está A la Mala Teatro, con Macbeth a la mala, una versión bufonesca de Macbeth. El jueves está Carpinteros a orillas del Cutipay, con la compañía Periplos, que ellos son de Valdivia. Y está el viernes Orelí, el rey sin reino, que es otra de Trío Teatro Banda, que es la historia del rey de la Araucanía en versión clown y juglar, el rey francés que quiso ser rey el francés que quiso ser rey de los mapuches y que casi lo logró. El sábado, Oscar Zimmerman, el gran clown, con El Viaje, y la compañía de San Antonio, La Lancha, con Huidobro, una sobre Vicente Huidobro. Y el domingo cerramos con Pedro de Valdivia, La Gesta Inconclusa, que es una de las obras de Trío Teatro Banda más identificadas con la juglaría. O sea, hay mucho teatro por ver y son muchas compañías chilenas que están presentándose y que están con mucha actividad dentro y fuera de Chile. Además hay talleres, taller de teatro físico, de juglaría, de producción, conversatorios, cultura por la inclusión, teatro aplicado.
11: Yo te vi en Carrera, Francisco. ¿Cuántos instrumentos tocas tú ahí?
12: Ahí como 8. La guitarra, el acordeón, la arbuca, la flauta piccolo, la flauta bajo, el clarinete, el bombo legüero, los platillos. Eso, bueno.
11: Sí, pues, es genial además, porque el instrumento también es utilizado, usa el lenguaje más cinematográfico como efecto especial, ¿no? No solamente como música, ¿no?
12: Claro, ahí pasa que por ejemplo, en Trío Teatro Banda combinamos la música en vivo. O sea, nosotros no tenemos músicos que tocan afuera de las obras, están todos dentro. Somos los mismos actores y actrices que tocamos y cantamos. Y los instrumentos más son bellos. Y tú los puedes usar como objeto animado. O sea, ahí entra el teatro de objetos, la manipulación de objetos, hacer una especie de títere. Entonces tú haces un barco con una flauta bajo, o haces un caballo con una mesa y dos tambores. Y lo que le pasa al público mentalmente con ver eso es muy loco, porque como que estimulas el cerebro por varios lados. Y los instrumentos son bellos, pues son lindos de ver, están bien hechos, ¿no? Y tú lo usas como un trombón, como un fusil. Explota la cabeza, y eso nosotros aprovechamos mucho ese recurso.
11: Esta juglería, esta curatoría de obra, además, es muy diversa, ¿no?
12: Es muy diversa.
11: Es muy diversa, ¿no? ¿Por qué nos cuenta un poquito? Porque está lo que hacen ustedes, pero también hay otro estilo.
12: Sí,
11: ¿no?
12: Bueno, hoy día Cuervos de Pantano, ellos son juglares totales. Son juglares, tienen música en vivo también, son muy clown también, y cuentan dos cuentos que ellos rescataron de la región del Maule después de una investigación, y hoy día estaba lleno de escolares, precioso. Ellos están hoy día a las 7. Mañana, Macbeth a la mala, que son bufones. Ellos hacen obras de Shakespeare en el estilo más descarnado y grotesco que hay, que es la línea del bufón, el estilo del bufón. Nos imaginamos los bufones en la corte de los reyes, estos personajes un poco deformes, pero que son muy inteligentes, ácidos y divertidos, y tienen permiso para criticar al rey, pero tienen que ser chistosos, porque si no les cortan la cabeza. Esa es la clave del bufón. Tú te ríes de tu propia fealdad cuando actúas como bufón, en el fondo. Te pones a ti mismo como el feo, ¿sí? Como el grotesco, y eso te permite disparar para lado y lado. Y esta versión de una obra de Shakespeare, A la Mala, el nombre lo dice, ¿no? Compañía de teatro A la Mala, porque es bien grotesco, bien bufón, pero muy entretenido, son secos ellos. Está Carpinteros, los hermanos Villanueva, a orillas del Cutipay, la compañía Periplos de Valdivia. Ellos son expertos en títere y máscara. Expertos en títere y máscara, de un trabajo fino. Y esta obra también es fruto de investigación. Ellos viven en la región de Los Ríos, han estado radicados ahí mucho tiempo, han hecho mucha investigación. Sus obras son una belleza, una preciosura. El viernes tenemos Orelí, el rey sin reino, que es de Trío Teatro Banda, y está en clave de clown también. Y ellos dos cuentan la historia de este francés que quiso ser rey de la Araucanía antes que el Estado chileno invadiera la Araucanía. Entonces los mapuches dijeron, bueno, aquí podemos tener un rey y un aliado con Francia que nos va a mandar armas y podríamos evitarnos ser anexados.

0: meter armas de francesa a la Araucanía. ¿Cómo hubiera sido nuestro país si le hubiera ido bien? No lo sabemos. Pero esta historia la contamos con el rey de la Araucanía, que es un francés, y su ayudante chileno, que es Juan Bautista Rosales, que es uno que habla mapudungún y castellano. Entonces son ellos dos nomás contando toda la historia de cómo él llega, cómo va a la Araucanía, cómo los mapuches lo admiten como rey, cómo después el gobierno de Manuel Montt lo pilla, lo echa. Son los dos actores con sus instrumentos musicales. El sábado, Oscar Zimmerman con El Viaje, que es una joya de clown, es una obra personal de él, de un padre que va a Rusia a ver a su hijo. Y también Huidobro, que es una investigación y cuenta Teatro La Lancha, un unipersonal con música también, sobre un juglar, que es de nuestra compañía también, Diego Chamorro, y que tiene la suya, y hacen la historia de Huidobro. Y el domingo, Pedro de Valdivia, que es una de las obras clave de la juglaría de Trigo Teatro Banda, hace muchos instrumentos, muchos personajes, y una visión de la conquista de Chile, así, bueno, que mucha gente la ha visto y está muy buena para cerrar el festival.
1: Oye, vamos a seguir comenzando el festival, invitamos a la gente que vaya, que se entretengan. Tuve la oportunidad de ir el sábado, lo pasé muy bien, la gente muy receptiva, niños, papás con su familia, abuelitos, no, estaba, pero era demasiado lindo el entorno, una obra maravillosa que hace, por supuesto, la compañía de Francisco, y tienen Pedro Valdivia también. El domingo que viene Pedro de Valdivia. Pero vamos a irnos a Punta Arenas, ¿no? Ahí está Alex Miralles porque había un aviso de bomba. Vamos porque tenemos más información y volvemos con Francisco. Alex.
2: Durante esta tarde, personal de carabineros detuvo a una mujer en el aeropuerto Carlos Ibáñez del Campo, luego que se indica que previo a abordar su vuelo, la mujer le indicaría al personal del terminal aéreo que transportaba una bomba. Por este motivo, se activaron todos los protocolos de seguridad en primera instancia, evacuando todo el aeropuerto, sacando a los pasajeros y personal que trabaja hacia el exterior. En esas circunstancias también se indicó que personal del GOPE, especializado en este tipo de situaciones, se trasladó también para realizar las pericias en este sector para que la mujer también quede a disposición de los tribunales para pasar a control de detención durante la jornada del día miércoles por este falso aviso de bomba. En Punta Arenas, Bío Bío, la radio.
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1: Está bueno. Genial. Genial. Bueno, seguimos adelante con Francisco, Festival de Juglares. Francisco, bueno, tú estuvo harto rato sin hacer ese festival, pero ya está de vuelta. ¿Qué te ha parecido la experiencia nuevamente de retomar?
0: Bueno, es maravilloso porque nosotros somos una compañía de teatro que tiene 26 años y es un tipo de teatro que se hace en Chile de compañías. Ayer estuvo Jaime Lorca con Frankenstein, el domingo y lunes, una obra magistral, la novela Frankenstein, y también la compañía Silencio Blanco con De Papel, que yo sentí títeres de papel. Entonces, a la juglaría pueden ir todos y todas, los papás con los hijos, la hija, los abuelos, no tiene límite de edad. Aunque vaya a ver la obra que sea, si es de juglaría, todos lo pueden ver, todos van a entender, los más niños van, los más chicos van a enganchar con ciertas cosas, los más grandes con otras, y eso yo encuentro que lo convierte en una fiesta familiar, donde todos pueden ir al teatro a ver estos espectáculos, a participar de los talleres y los encuentros también. Entonces estamos muy contentos porque además es importante que las compañías, mira, tal como está en nuestro país hoy día, es importante que se fortalezcan los grupos y que los grupos se comuniquen entre sí, que se encuentren, que se junten, y no solamente en el teatro, a todo nivel. Yo creo que enfrentamos una crisis de comunidad como planeta también y como país. O sea, estamos cada vez más tendiendo al individualismo y el teatro y las compañías somos gregarios, somos grupos. Y la gente va al teatro y lo siente y lo ve y lo vive y lo participa. Yo creo que es un excelente momento para sentir eso que se va a ver perdiendo o que se ve amenazado, que es nuestra dimensión gregaria, comunitaria, que es la única que tenemos en realidad, porque una persona sola en el mundo no puede vivir, necesita del otro, y eso estamos en un error histórico con eso. Yo creo que un festival como este nos reúne en una fiesta de belleza, de emoción, de entretención. Entendía la entretención como mantener la concentración y la atención de alguien por un tiempo, no es solamente que se ría la gente se ríe, también llora. Ayer lloraban en Frankenstein algunos niños de verdad cuando algunas

0: cena.
1: Oye, Pancho, invitar a la gente, pues. Me preguntan mucho dónde es Matucana 100, pues, ¿no? Ahí es la casita, ¿no? Ahí juega de local.
0: Matucana 100, Metro Quinta Normal. Hay una extensión al Teatro Regional del Maule, al Teatro Serrano de Melipilla y al Teatro Municipal de Ovalle. Los que están escuchando allá, acérquense porque la fiesta de juglares llega a regiones. Pero vayan al teatro. Las entradas no son caras, valen 7.000 y 5.000. Es una gran oportunidad de ver otro tipo de arte que se hace en Chile, otro tipo de teatro, los juglares del pasado que están presentes hoy día, generando un arte presente, profundo, emocionante, gregario, que vale la pena vivir. Matucana está súper bien como espacio, es súper accesible, las obras son accesibles, son profundas, las compañías tienen trayectoria. Pucha, puro filete.
1: Bueno, fíjate que aquí nos estamos mandando fotitos aquí de esta entrevista, todos nos escriben muchas personas que ya han asistido, ¿eh? Y aquí me escribió una mamá que al hijo lo llevaron del colegio, ¿puede ser?
0: Claro, hoy día en la mañana, ayer en la mañana.
1: Ya, o sea, están los colegios asistiendo también.
0: Claro, bueno, todos los días, todas las mañanas las obras se presentan para los estudiantes en la mañana y para el público general en la tarde. Entonces, nosotros las compañías de teatro chilena y mundiales trabajamos para los estudiantes todo el tiempo, siempre. Mucho, yo voy en la calle a veces, ¡ay, tú eres Pedro Valdivia! Sí, sí, es una fama pequeña, pero muy linda, porque la gente te recuerda cuando fue en el colegio, fue al teatro, y ¡ay! Y gente que no ha ido nunca al teatro, y ha estado yendo y ha estado diciendo, oye, primera vez que vengo a un lugar así, maravilloso. Así que los invito, muévanse, vayan, crean en las compañías de teatro chileno que estamos trabajando dentro y representando Chile fuera de Chile, y lo van a pasar súper bien con todas las obras, están todas espectaculares, y todos los talleres y las actividades también.
1: Francisco, un abrazo, gracias por venir a la radio, gracias por contarnos, gracias por hacer el festival también, por organizarlo, por la motivación, por el talento y por el entregarle a la ciudad, ¿no es cierto?, un espectáculo, una fiesta de esta naturaleza, pues, donde todos pueden ir, es muy asequible, es de fácil llegada, está muy bonito. Así que gracias también.
0: Ya, pues, gracias a ti por invitarme a la radio a difundirlo. Y gracias a Matucana 100, y gracias a las productoras que están haciendo un trabajo increíble, y a todos los compañeros, los técnicos y los administrativos. También mucha gente trabajando para ustedes.
1: Bueno, ahí estamos, Francisco nos deja, pero nosotros nos quedamos con la misión de contarles y también ustedes de ir, pues, al Festival de Juglares en Matucana 100 para que lo pasen espectacular. La tercera fiesta de Juglares 2026, Festival de Teatro, hasta el 11 de mayo en el Centro Cultural Matucana 100. Nos vamos a una pausa, volvemos de inmediato.
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20: A puertas abiertas, roban camiones en Cerrillos y se llevan 200 millones, justo cuando operaba el sistema de vigilancia invisible. Tan invisible que ni los delincuentes lograron verlo, podría ser peor.
21: Hola JC, buenas tardes. Oye, Cas, puede tener toda la mejor intención de gobernar el país, pero quienes lo están rodeando hoy día están dejando la escoba. Un abrazo grande, JC.
22: Buenas tardes, JC. Marco por acá. Hoy yo quería aportar en el tema de la calle Canta, que es increíble la cantidad de abogados que están metidos por el tema del caso Sartor Azul Azul en la Universidad de Chile. La cantidad de abogados y de gente, de esos chilenos, de los buenos chilenos, metidos en puros estafa y todo eso demás. ¿Qué dirá la Casa de Estudio y la Facultad de Derecho al respecto de la U de Chile?
23: Hola, JC. Mira, la verdad, yo no comparto ni este gobierno ni el anterior, pero prefiero que se equivoquen, prefiero que tengan problemas comunicacionales, prefiero que tengan un sinfín de problemas de índole casero, familiar, pero no como el gobierno anterior que se robó todo. Entonces, ahora estaba viendo un reportaje del ministro Cataldo que pasó 19 mil millones a la Universidad de Valparaíso, y él se fue a trabajar a la Universidad de Valparaíso ahora. Lo estaba viendo ahora en las redes sociales. Entonces, prefiero errores comunicacionales a que sigan robando. Gracias, JC.
1: Ahí la gente con sus opiniones. En la radio Bio Bio, por supuesto que tienen cabida. ya toca partir de vacaciones. 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Nos acompaña el Doctor Simi en la tarde, ¿eh? Sí. Como corresponde.
0: Sí.
1: Como tiene que ser. A la gente le gusta Doctor Simi, ¿eh? Creo que tiene llegada. Ayer Corpóreo hizo mucho por el producto, ¿no? El Corpóreo hizo su pega. A lo mejor cuando están buscando ideas para un ministerio, a Doctor Simi no sería quizás una locura. Doctor Simi entra con todo, ¿eh? Lo dejo ahí porque Doctor Simi Oh my God. Oye, el tema del CAE, ¿eh? Se está tratando de ablandar la situación para que la gente pague como tiene que ser, para abrir un poquito la carta, abrir el naipe, para que finalmente se consiga lo que se desea, ¿no? Que la gente cancele, pague este crédito y lo haga en la medida que pueda también, ¿no? Porque no es un crédito de consumo, ni un crédito para comprarse un auto, o para ropa, o para irse de viaje, ¿no? Fue en su momento un crédito para poder estudiar. La Tesorería General de la República anunció nuevas facilidades y flexibilización en los convenios para el pago de deudas por el crédito con aval del Estado, CAE, con el objetivo de ponerse al día en la cancelación de cuotas en mora, según la realidad económica de cada contribuyente. Se establecieron diferentes tramos de ingresos, permitiendo acuerdos con un pie desde una UTM para quienes ganan hasta $1,000,000 y ajustando los pagos mensuales al sueldo en casos de caducidad por no pago. Además, se ofrecen segundas oportunidades con condiciones especiales. Las medidas buscan facilitar el cumplimiento en el pago del CAE y evitar el crecimiento de la deuda, con pagos más proporcionales y sostenibles en el tiempo. La recaudación aumentó un 295% en comparación con el mismo periodo del año anterior, alcanzando ya los 34.320 millones entre enero y abril del 2026. Se destacaron gestiones de embargo y retenciones de bienes, así como compensaciones en la operación renta y convenios con la tesorería. Estamos con Jorge Berríos, director académico del Diplomado de Finanzas de Unegocios FENUCHILE. ¿Cómo está, Jorge?
2: Hola, ¿cómo está? Muy buenas tardes. Un gusto.
1: Bueno, lo comentaba antes de leer la introducción, que se están buscando alternativas un poquito más, ¿no es cierto?, aterrizadas para que el objetivo final, que es que la gente pague, ¿no es cierto?, se vaya consiguiendo, ¿no?
2: Así es. La idea que dio la tesorería un poco era cómo flexibilizar de, porque más o menos la cantidad de deudores son alrededor de 500.000 personas, por lo tanto lo que trató de hacer la tesorería es ver aquellas deudas que estaban principalmente en moro, o sea, que ya estaban hace mucho tiempo sin cobrarse, dar algunas facilidades de pago conforme a dos cosas, que paguen, pero también adecuado a los sueldos que tiene cada una de las personas.
1: Al parecer, a vista de los resultados, ya ha ido teniendo, ¿no es cierto?, un piso auspicioso en estos primeros meses, ¿no? Ahí yo leía la cantidad que se ha recaudado, ¿no?
2: Así es, hasta ahora ha sido bastante auspicioso y yo creo que un poco porque habían dos elementos. Se paró porque había una idea de legislar de no que las deudas quedaran en cero, y dado la nueva iniciativa, que las deudas no quedan en cero, se dio la oportunidad de hacer una renegociación. Y en ese sentido, lo que está haciendo es lo siguiente. Hasta las personas que tienen de ingreso, me refiero a ingreso a las personas, hasta 1.000.000 pesos, oiga, pague un pie de una UTM que son como 70.600 pesos y con cuota ajustada. Los ingresos entre 1 o 2 millones tiene un pie del 10% y paga cuotas no más allá del 10% del sueldo. Los que están en ingresos de 2 a 5 millones tienen un pago de un 10% y cuota ajustada también al 10% del ingreso. Yo creo que eso es bastante cómodo de una deuda vigente, independiente de la razón que haya sido, y este es caso para estudiar, está dentro de lo aceptable, por así decirlo, en términos de una cuota por pagar.
1: Hay un tema que me preguntan aquí, seguramente personas que deben el crédito o que están en este trámite todo. A mí parece que, no estoy seguro, dice, me tomaron algo de la devolución.
2: Sí, ser? Efectivamente es así. La tesorería había avisado de que en el caso de que habían deudores que no habían repactado o no estaba repactando, le iban a retener principalmente la parte de la devolución de impuestos.
1: Ya. O sea, estas sospechas serían verdad, digamos, ¿no?
2: Sí, y eso también estaba avisado. Inclusive en un minuto también avisaron de iniciar prácticamente acciones judiciales, prácticamente de embargo, digamos, cosa que estaba avisada, algo se había suspendido, pero son medidas que estaban avisadas hace más o menos un mes, dos meses que están avisadas. Y de ahí viene esta segunda etapa de apertura de la Tesorería General de la República, dado que son deudas moras, a renegociar con cada una de las personas que, de acuerdo a las rentas que tenga, poder volver a renegociar un poco la deuda que tiene.
1: Claro, seguramente a esta persona lo que le van a sacar de este impuesto no es su deuda total, ¿no?
2: No, ni tampoco le van a retener, no. Eso simplemente es una parte como un... Es como decir un símbolo, ¿sabe qué más? Vamos a empezar a retener si usted no va a la tesorería y renegocia las deudas. Hay que considerar que las deudas que se están renegociando son las deudas moras, que son prácticamente deudas que están impagas.
1: Claro. ¿Qué pasa si estoy sin trabajo? Pregunta una persona acá en la radio.
2: Yo creo que lo principal es ir a informar a la tesorería la intención de pagar, avisar que está sin trabajo, de manera que la tesorería entienda que la persona está en una situación especial y vea algún tipo de negociación con la tesorería para ver el pago o postergar o dar una amplitud de pago en alguna fecha específica. Porque en ese caso todas las disposiciones no están dadas, son casos muy específicos. Lo que yo le recomiendo a esa persona, vaya a la tesorería, pregunte su caso, vea que está sin trabajo, porque tiene los datos la tesorería a través del Servicio de Impuesto Interno, por lo tanto, puede haber una alternativa de negociación diferente.
1: En este caso, tú que estás más a caballo en todo este tema, porque, claro, mucha gente dice, bueno, se echó a pie atrás, se buscaron nuevas medidas, pero ¿están así o estas oportunidades, estas facilidades estuvieron desde enero, desde febrero, o se abrieron ahora, o siempre han existido facilidades y ahora se están publicitando más?
2: Diferenciamos dos cosas. En el gobierno anterior lo que se había dicho es que se iba lógicamente a eliminar el CAE y lógicamente se han ido a eliminar las deudas vigentes. Dado eso, muchas personas no pagaron el tema del CAE y lógicamente entran en deuda mora con la tesorería. Ahora, la Tesorería General de la República, tanto para empresas como particulares o cosas pendientes, contribuciones, tiene las atribuciones de renegociar la deuda, y uno yendo a la tesorería, ya sea a la general o a las provinciales, puede renegociar la deuda, inclusive puede pedir la condonación de alguna parte de los intereses y los reajustes inclusive. Eso siempre se ha podido hacer con todo tipo de deuda tributaria, tanto personales como de las empresas. Es algo normal. Ahora, lógicamente, ahora la tesorería se allanó a un programa de renegociación de deuda con ciertas condiciones especiales. Por ejemplo, el no pagar más del 10% del sueldo. Ya esas son condiciones especiales y no normales a las condiciones tradicionales que tiene la tesorería para renegociación de deuda.
1: Claro. ¿A dónde iría la recaudación de todos estos dineros?
2: Eso va al Tesoro Público. Todas las recaudaciones que tiene la tesorería va al Tesoro Público.
1: Usted como experto acá y que está muy bien informado, y le agradecemos, ¿no es cierto?, que nos dé luces del tema. ¿Qué le recomendaría a la gente que está debiendo, que está ganando un millón o un poquito más, ¿no es cierto?, y que está en esta encrucijada de que en algún minuto pensó que no iba a pagar, pero que ahora va a tener que pagar? ¿Cuál es la recomendación?
2: La recomendación que yo le hago a la persona: vaya a la tesorería, saque un certificado de deuda vigente, cuánto es lo que debe, y de acuerdo a eso, vaya y renegocie con la tesorería bajo qué condiciones puede renegociar. Inclusive hay algunas renegociaciones que la tesorería tiene atribuciones, aparte de lo que dice ahí, puede tener algunas condiciones adicionales, especiales, dada la condición que tiene, que pueda tener la persona. Así también aprovecho que para las empresas también esto es vigente. Las empresas también pueden ir a renegociar sus deudas con la tesorería y hacer convenios de pago. Y eso, inclusive, todos los convenios de pago que existe con la tesorería, lo que hace es solicitar de que no le cobren los intereses y los reajustes desde la fecha que la persona tenía la deuda vigente. Es una muy buena alternativa, y como digo, eso ha estado tanto para las empresas como para las personas en todo tipo de deuda, de contribuciones, de impuestos, cualquier deuda que uno tenga con la tesorería se puede renegociar.
1: Le queremos agradecer, le queremos enviar un abrazo gigante desde acá, y bueno, nos sirvió también para la gente que tenga sus deudas extra, ahí que también puede buscar este tipo de acuerdo. Un abrazo gigante. De bien.
2: No, al contrario, muchas gracias a ustedes. Que tengan una excelente tarde.
1: Chao. 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Dongfeng, nos vamos. Gracias por la sintonía, por el cariño. Nos encontramos mañana. Chau, chau.
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10: Tras reunirse en La Moneda con el presidente José Antonio Kast, el ministro de Vivienda Iván Poduje realizó una autocrítica y dijo estar dispuesto a mejorar sus formas.
11: El secretario de Estado descartó roces con el titular de Hacienda y calificaron como un mal entendido el recorte de fondos para la reconstrucción en Viña del Mar.
12: Siempre hay que hacer autocrítica respecto a cómo uno es, en las formas, que las formas no distorsionen el fondo, que no se afecte el proyecto. Con el presidente tuvimos una muy buena reunión de trabajo.
10: Pese a que el gobierno ratificó que el ministro del Interior estaría a cargo de la coordinación política, hoy día Alejandro Irarrázaval, jefe del segundo piso, se reunió con la bancada de demócratas.
13: Aquí el gobierno es amplio, hay un equipo asesor del presidente y creo que hay que conversar y dialogar a todo nivel.
14: Muy, muy definidos los roles porque además así lo mandata la ley.
11: El Consejo Fiscal Autónomo expone a esta hora ante la Comisión de Hacienda de la Cámara de Diputados con críticas a la Ley de Reconstrucción Nacional.
15: Sin considerar el efecto en crecimiento, el proyecto genera un deterioro fiscal permanente. Se van a requerir fuentes de financiamiento adicionales de magnitud relevante que no están contenidas en el propio proyecto de ley.
10: El ministro de Hacienda, Jorge Quirós, reiteró que está buscando por todos los medios evitar una nueva alza en el precio de los combustibles.
16: Los expertos, capaz que se sorprendan, estamos haciendo la búsqueda por todos los medios para poder evitar un alza.
17: Si el alza resulta excesiva, no descartamos tomar acciones tanto administrativas como gremiales.
11: Una dura discusión se registró entre la oposición y el diputado republicano Stefan Schubert en torno a la candidatura de Michelle Bachelet para la Secretaría General de Naciones Unidas.
18: Hemos decidido salirnos de la comisión considerando que no están las condiciones para un diálogo democrático.
10: El Ejecutivo reveló que más de 1.400 migrantes irregulares, en su mayoría venezolanos, han abandonado el país de forma voluntaria desde el 11 de marzo.
19: Habían dicho que el presidente Kast no había expulsado a nadie y eso no es cierto. Las salidas voluntarias de personas desde el 11 de marzo llegan a 1.424, la mayoría venezolanos.
11: La fiscalía pidió la prisión preventiva para Joaquín Lavín León por delitos de corrupción al considerarlo un peligro para la investigación.
20: utilizaron la función pública como herramienta para la comisión de delitos. Aquí primó el interés privado por sobre el público. No se trata de hechos aislados, sino que esta es una conducta reiterada.
10: Mañana será formalizado un hombre de 34 años, quinto detenido vinculado directamente al secuestro extorsivo que afectó a un empresario de 84 años en San Miguel.
21: Este imputado va a ser formalizado el día de mañana por secuestro por la participación que tuvo en el resguardo de la víctima en los lugares de cautiverio.
11: El gobierno y las empresas eléctricas anunciaron el plan invierno en una inversión de 28 mil millones de pesos. La medida busca paliar los efectos de las lluvias.
22: El 30%, un tercio de los cortes de luz se provocan por ramas o árboles. Que hoy día se hagan las podas, no cuando ya llegue, porque cuando ya llega el invierno no hay mucho que hacer.
10: En noticias del exterior, Donald Trump se negó a aclarar qué acciones de Irán constituirían una violación de la actual tregua, pero afirmó que Teherán sabe cuáles son los límites que no debe pasar.
11: La Organización Mundial de la Salud solicitó al gobierno de España que acoja en Canarias al crucero con un brote de antivirus.
10: Papa León XIV afirmó que si alguien quiere criticarle, que lo haga con la verdad, tras los nuevos ataques de Donald Trump.
11: En el deporte, Arsenal de Inglaterra superó por la cuenta mínima al Atlético de Madrid en Londres y logró clasificación a la final de la Champions League.
23: Bueno, era difícil de imaginar porque no estábamos casi ni en Europa. Llevábamos 7 años fuera de la Champions y es un salto muy grande. Los aficionados se han volcado con el equipo y cuando eso pasa, pues estas cosas pueden pasar.
10: La selección femenina de fútbol sub-17 va a jugar mañana a las 7 de la tarde ante Brasil por una de las semifinales del torneo sudamericano de Paraguay.
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2: 6:05 PM.
10: ¿Cómo están ustedes? Buenas tardes, gracias por acompañarnos. Iniciamos la revisión de las noticias de esta jornada junto a Néstor Augusto. Néstor, buenas tardes.
11: ¿Cómo estás, Nival de Auditores? Muy buenas tardes, saludamos a todos quienes nos están escuchando y viendo, porque no solo están las 43 estaciones de Biobío que se conectan para transmitir información independiente, sino ahora también está el área audiovisual de Biobío. A través de Biobío TV, en la señal 26.1 de Televisión Digital de Libre Recepción en Santiago, también estamos en diversos cable operadores a lo largo y ancho del país. En Zapping, que es televisión por streaming, también nos va a encontrar ahí. En YouTube estamos en vivo, nos encuentra como Biobío. En X también estamos en vivo, @Biobío nos va a encontrar. Son distintos los mecanismos, las formas, la app de Radio Biobío, BiobíoTV.cl. La verdad que estamos en todas las plataformas para llegar a todos ustedes. Desde ya los dejamos invitados, que para nosotros esto es sí que es lo más importante, tener comunicación permanente. Recuerde que estamos en vivo, completamente en vivo, las 24 horas del día, los 7 días de la semana. A través de nuestro número de WhatsApp usted puede interactuar con nosotros, pasó algo, ocurre algo, bueno, todo eso a través de ese canal. Este es nuestro WhatsApp, +569 9200 7888. También nos puede llamar al 800 810 810, que es nuestra línea, la de siempre, la tradicional, completamente gratuita.
10: Vamos de inmediato con las informaciones. El contacto es con una de nuestras unidades móviles porque la PDI ha detenido al quinto implicado en el secuestro extorsivo que afectó a un empresario de 84 años en la comuna de San Miguel. Jaime Sepúlveda, buenas tardes.
24: ¿Cómo están? Muy buenas tardes. Hace pocos minutos, tanto la VIP Antisecuestros y la Policía de Investigaciones entregaron antecedentes con respecto a la detención de un hombre de 34 años y quinto detenido involucrado directamente en el secuestro de un empresario de 84 años en la comuna de San Miguel. Recordemos que todas estas diligencias han dejado hasta el instante a 4 personas actualmente en prisión preventiva que están vinculadas directamente a este delito. Durante las últimas horas, específicamente durante el día sábado, es que se concretó con la detención de este quinto sospechoso. sospechoso en la comuna de Pudahuel y en las cercanías al domicilio de familiares. Es ahí en donde se indicó que esta persona jugaría quizá un papel bastante importante. Recordemos que la víctima es insulino dependiente y aparentemente este nuevo imputado es el que generaba los cuidados, pese a no tener conocimientos de enfermería o de algún tratamiento médico, pero que realizaba los cuidados de esta persona. Es ahí en donde se logra vincular directamente estos hechos y en donde su participación se adjudica directamente en dos sitios del suceso o dos lugares de cautiverio donde se mantuvo este empresario de 84 años y que posteriormente fue encontrado con vida en la comuna de Colina. Es por eso que, de acuerdo a lo que ha señalado la Fiscalía, el día de mañana va a afrontar el respectivo control de detención y formalización de cargos por el delito de secuestro extorsivo y en donde además valoraron la investigación, indicaron que van bien avanzados y que no se descarta que dentro de las próximas semanas o días puedan haber más detenciones con personas presuntamente involucradas en este delito. 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
2: 6:09 PM.
11: A ver, el presidente José Antonio Kast se encuentra rumbo a la región de Los Lagos. María José de la Barra está también en dirección hacia el sur del país. Ya estamos contigo, María José, buenas tardes.
0: ¿Cómo están? Muy buenas tardes. El presidente de la República, José Antonio Kast, acompañado de la ministra de Educación, María Paz Arzola, y parte de su equipo más íntimo de asesores, ya se encuentran rumbo a la región de Los Lagos. Están a bordo del Boeing 737 de la Fuerza Aérea para llegar a Puerto Montt durante esta tarde, donde encabezarán una nueva edición de Presidente Presente. La gira del presidente se va a extender hasta mañana miércoles con distintas actividades en materia educacional en Calbuco y también la participación del mandatario junto a parte de sus ministros en el Salmon Summit en Frutillar. Una nueva agenda regional del presidente que arribará durante los próximos minutos a la región de Los Lagos. 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
2: 6:10 PM.
10: Por segunda vez, el rector de la Universidad Austral, Egon Montesinos, se excusó de participar en la Comisión de Educación de la Cámara. Nos informa Diego Malverde desde Radio Bio Bio de Valdivia.
3: A través de una carta enviada a la Comisión de Educación de la Cámara de Diputadas y Diputados, el rector de la Universidad Austral, Egon Montesinos, se excusó por segunda vez de participar en esa instancia legislativa. Hasta la comisión había sido citado el rector Montesinos para que indique las acciones que ha tomado la universidad tras el ataque a la ministra de Ciencias, Jimena Lincolao, en el interior del campus Isla Teja en Valdivia el 8 de abril. Sin embargo, a través de esta carta, el rector Montesinos indicó que aún sigue en desarrollo la investigación interna a raíz de estos hechos y la investigación que encabeza el Ministerio Público, y es por ello que no se puede referir a las indagatorias. La diputada Paz Charpentier del Partido Republicano, integrante de la Comisión de Educación, solicitó de que el rector Montesinos sea citado nuevamente una vez que terminen las investigaciones. En Valdivia, Bio Bio, la radio.
2: 6:11 PM.
11: Y Carabineros intercepta cargamentos, o interceptó un cargamento de 1,2 toneladas de cobre robado que estaban ocultos en una camioneta. Andrés Bravo, desde Radio Bio Bio en Arica, nos va a contar más detalles.
4: Se trata de un operativo de la sección OS9 de Carabineros en Arica que permitió interceptar una camioneta que transportaba 1,2 toneladas de cobre robado ocultos en sacos. El procedimiento ocurrió en la ruta 5 Norte, cercano al cruce de Caleta Vítor, en el marco del plan Escudo en Ruta. Durante un control preventivo, los policías detectaron irregularidades en la carga y descubrieron el cobre tipo catenarias utilizado en infraestructura eléctrica y ferroviaria. El conductor, un ciudadano extranjero, no pudo justificar el origen del material, por lo que fue detenido por contrabando. El cargamento incautado fue evaluado en más de 9 millones de pesos. En Arica, Bio Bio, la radio.
2: 6:12 PM.
10: Bomberos de Alto Hospicio trabaja en emergencia por la quema irregular de un micro basural. Desde Radio Bio Bio en Iquique nos informa Cristian Núñez.
5: Claro, se trata de una emergencia en la que trabaja Bomberos de Alto Hospicio con el segundo llamado de comandancia respecto a una quema ilegal de, al parecer, fuesen neumáticos y un micro basural en el sector frente a lo que es la ex azufrera. En la ruta 16, comuna de Alto Hospicio, lo decíamos, que a esta hora provoca una gran nube de color negro o madera negra que sale justamente por esta quemazón ilegal que ocurre en este lugar. Bomberos acude hasta el lugar para poder entonces sofocar el fuego de esta quema irregular frente a lo que es la ex azufrera en ese sector, en esos terrenos. Se desconoce el origen, si hay alguna persona responsable o no. Lo cierto es que bomberos llega hasta el lugar para poder apagar entonces el fuego de esta quema, que genera bastante humo tóxico en la comuna de Alto Hospicio a esta hora de la tarde. En Iquique, Bio Bio, la radio.
2: 6:13.
11: Fíjese que el Servicio Agrícola y Ganadero confirmó el primer caso de influenza en la provincia del Biobío. Esto en aves de traspatio detectadas en la comuna de Negrete, o sea, en patio ahí rural, se encontraron gallinas con gripe aviar. Maricel Venegas, desde Radio Biobío en Los Ángeles, nos va a contar más.
1: Sí, así es. El Servicio Agrícola y Ganadero en la región del Biobío ha confirmado el primer contagio de influenza aviar en aves de traspatio. Esto ocurrió en la comuna de Negrete, en la provincia del Biobío. Tras esta detección, se activaron los protocolos sanitarios correspondientes, que incluyen, entre otras cosas, la cuarentena del predio, la eliminación de las aves afectadas y también la implementación de un perímetro de vigilancia de aproximadamente 3 kilómetros. Esta enfermedad afecta a aves domésticas y también silvestres y no tiene cura y puede provocar alta mortalidad. Frente a esta situación, entonces, desde el Servicio Agrícola y Ganadero han hecho un llamado a la comunidad a que si ve ciertos rasgos como descoordinación, plumaje erizado en sus aves, no las manipule, sino que avise de inmediato a este servicio. Bio Bio, la radio.
2: 6:14.
10: El municipio de San Juan de la Costa está tomando medidas de emergencia ante el sistema frontal. ¿Qué se espera? Desde Radio Bio Bio en Osorno nos informa Eduardo Palacios.
6: Sobre 500 estudiantes de San Juan de la Costa no tendrán clases la jornada de este miércoles a propósito de las medidas generadas por la contingencia climática que mantiene algunos caminos bajo el agua, peligro de deslizamiento de algunas viviendas y la incertidumbre, especialmente de zonas territorialmente apartadas por la falta de conectividad terrestre de algunas familias. El alcalde de San Juan de la Costa, José Luis Muñoz, señala que tras un encuentro comunal de emergencia se estableció el modus que van a tener aplicado durante las próximas horas, particularmente lo que tiene que ver con ayuda a familias que viven en casas que están en zonas ribereñas. Señala que el tránsito marítimo también está suspendido. Mañana, como se ha dicho, 11 establecimientos educacionales, de los cuales 2 corresponden a jardines infantiles, estarán suspendidos sus actividades, mientras que también Carabineros mantiene controles permanentes en la zona del borde costero. La mayor afectación se genera en la red vial, muchas de ellas bajo el agua, producto del desborde de algunos caudales, y también la vigilancia en zonas donde existen áreas montañosas y donde se puede generar remoción de masa. En Osorno, Bio Bio, la radio.
2: 6:16.
11: A ver, recién estábamos contando que el Boeing 737 de la Fuerza Aérea de Chile vuela en dirección a la región de los Lagos. Y allá en Puerto Montt están pasando cosas. Hay manifestaciones hasta ahora de trabajadores portuarios. Esto a la previa, al arribo, obviamente, del jefe de Estado en la empresa portuaria Puerto Montt, ahí en la capital de la región de los Lagos. Robinson Cárdenas nos va a contar de inmediato. Robinson, te escuchamos.
7: Este es el ambiente a esta hora al exterior del puerto en la capital regional de los Lagos, lugar hasta donde se espera llegue el presidente José Antonio Kast dentro de los próximos minutos. Son los sindicatos portuarios los que se han mantenido en este lugar y que ya se están manifestando con algunos bombos, también con pancartas y megáfonos. Es parte del ambiente entonces que se vive a esta hora en el acceso a la empresa portuaria en la capital regional de los Lagos. En este lugar, ya lo adelantábamos, se desarrollará la actividad presidente presente, de acuerdo a lo que está planificado, instancia en la que el mandatario se reunirá con ciudadanos. Carabineros también se encuentra a pocos metros con un contingente de control de orden público monitoreando esta situación. En Puerto Montt, Bio Bio, la radio.
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14: 6:18 p.m.
10: A esta hora la temperatura Santiago es de 17 grados, la humedad relativa al ambiente es del 60%. Atención, mañana Santiago amanecerá con nubosidad parcial, se irá cubriendo y ya se esperan chubascos en la tarde, en la noche y en la madrugada del jueves. La temperatura máxima estimada para el día de mañana en Santiago, 17 grados. En la región de Valparaíso también, nubosidad parcial, en la tarde cubierto con chubascos. Máximas de 14 en Valparaíso y en Viña del Mar, 16 en Calera, en Casablanca, en Quilpué y 19 en San Felipe y en Los Andes, donde en la tarde, aparte de los chubascos, las lluvias, esperan también tormentas eléctricas. La Serena y Coquimbo mañana estará con escasa nubosidad, una máxima de 18. Copiapó, nubosidad parcial, variando despejado, máxima de 23. Antofagasta estará con nubosidad parcial, variando nublado, viento en la tarde, una máxima de 19 grados. Iquique, nubosidad parcial, variando escasa nubosidad, máxima 22. Arica, nubosidad parcial, variando escasa nubosidad, también máxima de 22 grados. En la zona central, Rancagua, nubosidad parcial, en la tarde cubierto con chubascos, una máxima de 16. En la región del Maule, durante toda la jornada, cielos cubiertos, lluvia, también viento, con máximas de 14 en Talca y en Curicó. Chillán, cubierto, precipitaciones, posibles tormentas eléctricas, una máxima de 15. Concepción, cubierto con lluvia, máxima de 14. Los Ángeles también, cubierto, lluvia, máxima 14 grados. Temuco estará con cielos cubiertos, con nube, con lluvia en la mañana, en particular en la tarde, solo chubascos. Se espera en Temuco una máxima de 13 grados. Valdivia, cubierto con lluvia en la mañana, en la tarde nubosidad parcial, una máxima de 12.

0: Osorno, la mañana y madrugada lluvia, con la tarde nubosidad parcial y una máxima de 11 grados. Puerto Montt también, madrugada y mañana con lluvia, la tarde nubosidad parcial, una máxima de 11. La isla de Chiloé con nubosidad parcial, algunos chubascos aislados en Ancud, en la mañana, máximas de 11 en Ancud y 11 en Castro. Coyhaique, nubosidad parcial, máxima 10 grados. Punta Arenas, nubosidad parcial, en la tarde cubierto y lluvia, máxima de 7. El archipiélago Juan Fernández, en la madrugada, con algo de lluvia, durante la jornada, cielos cubiertos, una máxima de 18. Isla de Pascua, nubosidad parcial, una máxima de 26.
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2: 6:21 p.m.
3: Patricio Leighton ya está con nosotros. Hola, Patricio.
4: Hola, Patricio.
5: Buenas tardes, Néstor, Nivaldo y auditores. Vamos a comenzar en el centro de la capital porque el tránsito se mantiene suspendido en compañía al oriente a la altura de San Martín. Esto debido a grupo de personas que está bloqueando la vía en las afueras del Liceo 1 de Niñas, y esto está generando algunos desvíos de tránsito. Por ejemplo, Compañía al Oriente está siendo desviada por Manuel Rodríguez y San Martín al Sur por Catedral, debido a esta situación que está generando congestión en todo el perímetro. En la comuna de Quilicura, atención, hay restricción de pista izquierda en la ruta 5 al sur, en el sector de Cardenal Caro, debido a una caída de motorista. Está la asistencia todavía trabajando en la emergencia, lo que está generando tránsito lento hacia este punto. En otro punto de la comuna de Quilicura, también hay restricción de pista en la ruta 5 al sur, kilómetro 12, sector de Lomar Coleta, debido a una colisión de vehículos. Está la asistencia en el lugar, y esto genera también aumento de flujo vehicular hacia este punto. Congestiones al minuto en la región metropolitana. Hay un tránsito ralentizado por Vespucio Norte hacia el sur, entre el sector de Los Maitenes y próximo a Pajaritos. Alto tránsito hacia el nudo Quilicura, tanto por la ruta 5 al sur, que comienza con una congestión desde San Ignacio, y hacia el norte, tránsito lento desde Los Zapadores hasta Américo Vespucio. Flujo vehicular aumentado por Vespucio Sur al oriente, entre el sector de Aeropuerto y la salida a Santa Rosa. También hay atochamiento de vehículos en la ruta 5 al sur, desde el sector de Puente Bulnes hasta la salida a Salesianos. Tránsito moderado en el ingreso desde la ruta 68 por Alameda al oriente, entre sector de Laguna Sur y General Amengual. También hay tránsito lento en Alameda al poniente, entre Paseo Ahumada y Avenida Matucana. Hacia el sector centro-norte de la capital, tráfico aumentado por el túnel San Cristóbal, dirección Providencia, entre la subida a Ciudad Empresarial hasta la salida en Avenida del Cerro Los Conquistadores. También Avenida Providencia al oriente está presentando congestión entre Suecia y Avenida Tobalaba. También en el sector oriente de la capital, tránsito lento por el eje Kennedy al poniente, entre Club de Golf y la ex rotonda Pérez Sujovic. También, por último, incremento de vehículos en Manquehue hacia el sur, entre Avenida Vitacura y Las Malvas, y hay ralentización de tránsito en Avenida Las Condes al poniente, entre la lateral de Presidente Kennedy y el cruce de Avenida Padre Hurtado, debido a trabajos que se están realizando en esa intersección. Son los datos disponibles al minuto desde Transporte Informa, desde el Ministerio de Transportes, Néstor Nivaldo.
4: Gracias, Patricio.
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3: Nivaldo, han pasado tantas cosas que la verdad que uno empieza a mirar como una especie de menú, ¿no es cierto?

0: No ha variado su agenda.
1: No ha variado su agenda, probablemente la pelea con muchos es lo que le están pidiendo, que ojalá sea con pocos.
0: Con pocos y en otro tono.
1: Que la lista no sea larga.
0: Y en otro tono. Claro, a ver, es que sabes también lo que pasa es que Poduje es Poduje, pero por así decirlo, enrilando Poduje no se ordena el gabinete.
1: Ah, no.
0: Ni la gestión del Ejecutivo, que a ver que quede claro eso, son cosas distintas.
1: No va a mejorar la vocería de gobierno.
0: Donde una
1: no.
0: cosa influye en lo otro, sí, pero el problema que uno podría decir estructural del gabinete, del aspecto de la gestión misma, no pasa solo por Poduje. Poduje es un ejemplo simplemente, pero entonces, si alguno dice con esto se arregla todo, no.
1: A ver, y dentro de esto están pasando varias cosas, por eso le digo que esto es como un menú. Esto es como el petit boucher de muchas otras cosas, además de las discusiones políticas. En biobiochile.cl usted puede leer un reportaje sobre la historia de los segundos pisos, quiénes son, por qué. Ahí hay un área gris de los segundos pisos porque no se puede, no tienen un control, no hay un control, no es que la Contraloría como a un ministro lo va a ir a indagar, a revisar los oficios, los decretos, etcétera. ¿Por qué? Porque el segundo piso técnicamente es como que no existiera, salvo estas modificaciones pequeñas que hizo el 2010 Sebastián Piñera cuando estaba Rivadeneira en el segundo piso con Brand. De ahí, en general, no hay una estructura que pueda ser fiscalizable técnicamente por la entidad de control, que en este caso sería la Contraloría. Entonces, se generan varios espacios grises. Está eso, pero yo diría que el tema de fondo, cuando hablamos de el control del Estado, son las obras que quedan o paralizadas, o que tanto el gobierno central como los municipios dejan botadas, compras que no se hacen cargo, y lo cual va sumando y sumando miles de millones de pesos que pagamos todos los contribuyentes. Por decisiones, digamos.
0: Pero mira, el ejemplo de esta empresa española, digamos, que dejó la obra botada, ¿no es cierto?, en varias regiones.
1: Claro, en Biobío, por ejemplo.
0: Ya. ¿Qué es lo que pasa? Que hay empresas contratistas que quedan colgadas y por lo tanto endeudadas porque no se les pagan, trabajadores que pierden el empleo, y al final, ¿a quién le reclaman? Bueno, al Estado. ¿Por qué? Porque el Estado licitó esa obra y la que no cumple es, claro, la empresa que ganó la licitación, pero finalmente todo redunda en el Estado. Y uno se pregunta si qué cambios deberían hacer a ese tipo de licitaciones, si es posible, porque se ha mencionado, ¿no es cierto?, que una sola obra incorpore, una sola empresa incorpore tanta obra a lo largo del país. Bueno, o sea, yo creo que hay muchas cosas que revisar, porque a la hora de los que hubo, claro, a ver, mira, voy a poner el ejemplo, hay obras importantes que se tienen que tener, claro, y uno dice, como en regiones, en otras regiones, y no en Santiago, no es que de lo mismo, pero pueden pasar meses. Yo no olvido, por ejemplo, lo que ha sido el acceso del puente nuevo, que ya es viejo. Claro, el puente nuevo en Concepción es viejo. Bueno, todavía las orejas de conexión con Concepción son obras inconclusas. Estoy hablando, cuando digo años, son más de 5 años, 6 años. El bypass en Castro se estaba construyendo, la empresa quebró y ahí quedó botado. Ahora se retomaron recién nuevamente las obras, ¿te fijas?
1: El bypass de Talca, que lo que tenía que hacer la concesionaria china.
0: Hay que decirlo, si eso ocurriera en Santiago, se solucionaría de inmediato, de alguna manera habría
1: se
0: una solución
1: todo.
0: Rápido.
1: Mm.
0: En regiones se puede esperar y que la gente, digamos, cargue los problemas. Hay algo de eso. Pero hay que ajustar para que estas empresas cumplan.
1: Claro, y yo creo que en esto tiene que ver con, bueno, desde el momento de la licitación, las boletas de garantía y la estructura que se monta justamente para que se le entregue a las empresas estos contratos. Es decir, ¿quiénes son los demandantes? Donde ahí hay un punto muy importante, que es cómo se detalla para que justamente no falle.
0: Mira, y aquí hay un rol también del propio Ministerio de Obras Públicas, del seguimiento que le hace a las obras. Estas obras, digamos, tienen avance y en virtud de los avances van recibiendo la plata. Bueno, hay capacidad efectiva en el Ministerio de Obras Públicas para que ese control, esas fiscalizaciones sean precisas, correctas, porque si no, vas dejando margen para que después, a la hora del incumplimiento, sí, el desastre sea mayor.
1: Bueno, está ese escenario, pero también está donde el Estado contrata y después, como pasa con el GAM, que ahora se ha reconocido que por cancelar, ¿no es cierto?, la licitación, va a tener que desembolsar 6.200 millones de pesos de indemnización a la empresa por no reconocer el contrato. Es decir,

0: como se había firmado con este consorcio de Moller y Pérez Cotapo y otra empresa más que habían armado un consorcio, donde hay, yo creo que hay que entrar al detalle. Podría uno decir varias cosas respecto a los montos.
1: Pero uno, sí, los montos gigantescos.
0: Claro,
1: pero también hay que decir que hay una administración, que es la anterior, que firma esto sin garantizar la existencia de fondos para pagar.
0: Que son las boletas de garantía que se piden.
1: Entonces, claro, la obra puede ser interesante, pero si no hay plata, es fácil decir ya, rubrico el contrato y que el Ministerio de Obras Públicas en otra administración se la arregle para pagar. También hay algo de eso.
0: Bueno, pero es que es lo mismo que pasa con las municipalidades. O sea, lo que queremos lo que quiero decir, Nivaldo, es que aquí falta falta mayor control en cuanto a lo que dice relación con obras públicas. O sea, definitivamente no hay un control. ¿Cuánto se está pagando? Esto es lo mismo que ocurrió en Las Condes, donde Las Condes pagó 10.000 millones, ¿te acuerdas? Por echar abajo un contrato, o sea, una autorización, perdón, a una empresa que iba a levantar un edificio. Los vecinos se opusieron. ¿Qué hizo el alcalde Joaquín Lavín? Dejó sin efecto las autorizaciones para construir ese edificio. Y esto no se nos puede olvidar. 10.000 millones pagó la alcaldesa de Las Condes, que tuvo que pagar, porque si no se iba a ir sumando los intereses, porque la justicia ha ido en el proceso, todavía faltan un trámite más, pero lo que ha ido diciendo en el proceso de la justicia es que la constructora, más allá si me gusta o no que me levanten el edificio, tenía las autorizaciones, y hay que respetar, y la institucionalidad tiene que respetar cuando se entregan las autorizaciones. Por ejemplo, en el caso de Las Condes, imagínense los vecinos de Las Condes que nos están escuchando hasta ahora, 10.000 millones de su patrimonio comunal pagados, así el chin-chin. Entonces, si empezamos a mirar, ¿no es cierto? Me acordaba de la...
1: Es que ¿sabes lo que pasa? Que en épocas de recursos escasos, siempre los recursos van a ser escasos, pero...
0: Siempre veces, debería esto ser...
1: Debería haber, claro, mayor rigor en cómo se gasta, en cómo se licita. Hay muchos municipios que están recibiendo harta plata por el tema del royalty, ¿no es cierto?
0: Sí.
1: ¿Qué se lo están gastando? Conciertos, fiestas... cuando a veces falta, digamos, agua potable, literalmente, ¿no? Entonces, claro, hay una labor del alcalde, de los concejales, que para algo están, y que muchas veces, digamos, le hacen el amén al alcalde porque le sale más barato.
0: Lo que pasa es que aquí están escribiendo abogados y personas. Lo que quiero decir, Divaldo, y solo para terminar con estos temas, yo creo que aquí hay que... unificar criterios, porque esto tiene causa y un efecto. Al final, siempre en estas cosas le termina costando a los contribuyentes, a las personas de buena voluntad que pagan sus impuestos, muchísimo más cuando se habla de esta obra. Yo creo que no existe ninguna obra que termine costando lo que anuncia que va a costar. Y ahí yo creo que hay un error. O sea, claramente hay algo que está fallando, tanto a nivel de gobierno como también a nivel de municipalidades.
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8: Buenas noches, Radio Biobío. Francisco por acá, vecino de Curacaví. Nuevamente nos encontramos sin luz. Según los reportes, más de 6.000 viviendas están sin luz. Y ya es una constante. Siempre lo mismo con esta compañía, CG. Tiene muchos reclamos. Nosotros vivimos poniendo reclamos. Tenemos electrodomésticos, televisores quemados, no responden, siempre es una culpa externa y la verdad que esto ya se ha vuelto algo constante, lamentablemente. Así que, según la reposición, 23 horas, la mayoría de los afectados vivimos en parcelas y dependemos de la luz para hacer funcionar las bombas con el agua potable y todos los servicios higiénicos. Es lamentable. 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
7: 6:38.
9: A propósito de lo que contaba ese auditor, efectivamente a esta hora, ¿dónde hay clientes sin energía eléctrica? Bueno, en la región de Valparaíso, 2.900, estoy redondeando, ¿eh? En Los Lagos, 2.690. Y en la región metropolitana, 10.774 clientes sin energía eléctrica. Y en la región metropolitana, en Curacaví, son 5.913 y en Pirque, 4.376.
10: El ministro de Vivienda y Urbanismo, Iván Poduje, en medio de los cuestionamientos a su estilo, se reunió durante esta tarde con el presidente José Antonio Kast. Tras el encuentro, Poduje dijo ante los medios a su salida que mejorará sus formas.
9: En paralelo, el segundo piso que lidera Alejandro Irarrázaval sigue realizando coordinaciones políticas. Hoy día recibió la bancada de Demócratas. Vamos al Palacio de la Moneda. Bárbara Payal, buenas tardes.
11: ¿Cómo están? Muy buenas tardes. Son varias las cosas que comentar, pero vamos por parte. Si la semana pasada vimos cómo el ministro de Vivienda, Iván Poduje, marcaba la pauta al tensionar el debate por los recortes, hoy ese foco se invirtió. Ahora fueron parlamentarios del oficialismo y el ministro de las Express, José García Ruminot, quienes salieron a rayar la cancha y poner ciertos límites. El secretario de Estado reconoció incomodidad por las recientes declaraciones de Poduje tras un tenso cruce con parlamentarios del Biobío y por los tensos episodios también que ha protagonizado anteriormente. Así, en conversación con CNN Chile, realizó un llamado directo al orden. Somos un equipo y tenemos la obligación de actuar como tal. Todos debemos alinearlos con el objetivo de un buen gobierno. Es indispensable ordenarnos, fueron las palabras del ministro García Rubino. Sus palabras fueron leídas como una señal desde el Palacio de la Moneda, una bajada para contener este desorden interno en medio de un mayor protagonismo precisamente de los ministros políticos para encauzar el gabinete. De hecho, consultados hoy, varios secretarios de Estado reforzaron la misma idea, unidad y trabajo coordinado, aunque evitaron lanzar nuevos dardos a Poduje. En esa línea, la ministra vocera de gobierno, Mara Cedini, defendió que todos los ministros tienen su estilo y todos suman.
12: Y cada uno de los ministros está trabajando desde su ministerio para responder a eso. Cada ministro tiene su estilo, ¿sí? Pero lo importante son los resultados y las respuestas que le damos a la ciudadanía desde cada uno de sus ministerios. Nosotros hoy día lo que estamos haciendo es política responsable y de cara a la ciudadanía.
13: En el mundo político es donde el despliegue de Poduje divide más las aguas. Mientras algunos parlamentarios valoran su conducción, otros cuestionan precisamente las formas. En Chile Vamos están los principales reparos. La senadora y presidenta de Renovación Nacional, Andrea Valladares, lo planteó así. Las formas importan y hoy no han sido las correctas, lo que ha generado problemas al gobierno.
14: Las formas en política y en la vida son muy importantes porque necesitamos generar un buen clima y un buen trabajo y eso no puede entorpecer su trabajo con el Ejecutivo, con sus pares y también con el Congreso. Claramente hoy día estamos discutiendo sobre esto y no sobre su trabajo, que es lo que deberíamos estar de verdad impulsando.
13: Ante todo este ruido político, el ministro de Vivienda llegó durante horas de la tarde hasta el Palacio de la Moneda para reunirse con el presidente de la República, una cita que se extendió por más de una hora. Si bien la versión oficial es que se trataron temas de reconstrucción de viviendas, lo cierto es que las tensiones y polémicas de Poduje fueron temas ineludibles. Tras el encuentro, y pese a que en una primera instancia el ministro Poduje intentó evitar entregar declaraciones a la prensa, luego de la insistencia de los medios, Poduje finalmente accedió a responder preguntas y en un tono mucho menos rudo de lo que estamos acostumbrados a verlo, realizó una autocrítica respecto a sus formas y se mostró dispuesto a mejorar.
15: Siempre hay que hacer autocrítica respecto a cómo uno es, en las formas, que las formas no distorsionen el fondo, que no se afecte el proyecto que tenemos, que es un proyecto de país, y hay que trabajar con mucho ahínco, y siempre uno tiene que mejorar, obviamente.
16: Y generan comodidad.
15: Yo estoy muy tranquilo, con el presidente tuvimos una muy buena reunión de trabajo.
13: Una conclusión que se saca en el mundo político de este episodio es cómo efectivamente los ministros políticos comienzan a dar un paso al frente y a comenzar también a tomar mayor protagonismo dentro del gabinete. Sin embargo, y en paralelo, hoy se registró otro hecho curioso en el Palacio de la Moneda. La bancada de demócratas fue citada y recibida por todos los asesores del segundo piso de Palacio, liderados por Alejandro Irarrázaval, en una cita precisamente de coordinación política. De hecho, los parlamentarios presentaron propuestas para que sean incorporadas a la ley miscelánea, ideas como activar un bolsillo familiar electrónico para devolver a las familias lo que se gasta en el IVA. Este gesto llamó la atención tras el empoderamiento que se le había dado al ministro del Interior, Claudio Alvarado, en el Comité Político Ampliado de este lunes. Al respecto, la diputada de Demócratas, Joana Pérez, relevó el derecho de los parlamentarios del mundo político a conversar con todos.
17: Aquí el gobierno es amplio, hay un equipo asesor del presidente, por cierto también es importante. Lo tuvo el gobierno pasado con su acierto y desacierto y por lo tanto este gobierno está partiendo y creo que hay que conversar y dialogar a todo nivel. Aquí nadie pesa más o menos que otro.
13: Y dos episodios que se instalan además en la antesala de un nuevo cónclave en Cerro Castillo, citado por el presidente José Antonio Kast para el próximo martes 12 de mayo a las 20:30 horas, donde el orden interno y la coordinación política van a estar definitivamente sobre la mesa. Néstor Nivaldo.
10: A ver, partamos de la base que, sin lugar a duda, la Moneda necesitaba tener la conversación, o el presidente necesitaba tener la conversación con Iván Poduje. Era necesario que se vean las caras después de toda esta tensión que se ha generado, porque no es un invento de los medios de comunicación, no es un invento de los partidos políticos, o sea, la tensión está y eso es una realidad. Punto uno. Si se le pidió cuidar el lenguaje, de repente tuve luces de esto, de lo que pasó, ¿se acuerdan? De Martí Sassi, ¿hasta cuándo? Cuando le tira las carpetas a Evelyn Matthei. ¿Recuerdan el video clásico, no es cierto, de Evelyn Matthei? ¿Qué es lo que pasó ahí? Bueno, hubo que también, todos sabemos en qué terminó Martí Sassi, pero en ese momento también hubo que hacer control. Algunos de los que les gustan las comunicaciones te dicen, Nivaldo, no, estar haciendo un control de daño, de bajar la tensión, que no haya tanta pelea con los diputados, con los senadores. Me recordó un poco eso y básicamente es que el ministro Poduje evite, me imagino, los conflictos, sobre todo a nivel parlamentario. Ese es como lo que la moneda probablemente quería, y ahí es donde apuntarían las declaraciones que dio ayer el ministro secretario general de la Presidencia.
13: Sí, sí, ya había existido un llamado al orden por parte del ministro de las Express, José García Ruminot, un ministro entendido como más político. Efectivamente, se esperaba que ocurriese una reunión con el presidente de la República, José Antonio Kast. Ahora, lo que nosotros sabemos es que esta reunión fue solicitada por el propio equipo del ministro Iván Poduje, precisamente para abordar temas de reconstrucción, pero también para abordar todo lo que había sido esta controversia. Ahora entendemos que luego de este encuentro, y a propósito de los dichos del ministro Iván Poduje, efectivamente también se le traspasó cierto mensaje, porque lo escuchamos después al ministro en un tono mucho menos rudo, reconociendo, realizando una autocrítica y mostrándose dispuesto a mejorar en sus formas, efectivamente para no intervenir en el objetivo común del gobierno.
10: Pero, ¿qué dijo? Bárbara, los recursos para la reconstrucción van a estar. Recuerden que el mismo ministro que había señalado que al 30 de abril se quedaba sin plata para la reconstrucción, ¿verdad?
9: Bueno, sí, o sea, lo que pasa es que las promesas de campaña también quedan marcadas a fuego, Néstor. O sea, la promesa de campaña de reconstruir como un elemento clave para, además, para hacer una distinción respecto a la gestión del gobierno anterior. Lo que ellos no pudieron hacer en Valparaíso, nosotros lo vamos a hacer en Valparaíso y en la región del Biobío, digamos, por este incendio. Eso está, es una promesa que tiene que cumplirse, o por lo menos me imagino que tendrá que cumplirse, y para eso se requieren recursos, y el ministro Poduje es el encargado de eso.
10: O sea, técnicamente sí. Si alguno quería algún cambio de gobierno, o sea, de ministro.
9: Y por las promesas.
10: Bueno, es difícil.
9: Los gobiernos se miden por las promesas que hacen y cómo las cumplen. Para decir, por la gestión, por lo que hacen. No por lo que dicen que van a hacer. Y por lo tanto, habrá que esperar qué es lo que hacen.
10: Y hablando de lo que hacen, Bárbara, se dijo, la reunión fue con Alejandro Irarrázaval en el segundo piso, los de Demócrata.
13: Sí. Fue liderada completamente por Alejandro Irarrázaval y varios otros asesores del segundo piso. Estuvo Víctor Valdés, estuvo Itán Bloch y entre otros nombres que, bueno, hemos visto también han aparecido en varios medios de comunicación y que han sido partícipes de todo este proceso de nombramiento de seremis, por ejemplo. Esta fue una reunión precisamente de coordinación política porque se recibieron propuestas de demócratas para que sean incorporadas en la Ley de Reconstrucción Nacional.
10: Ya, o sea, no se juntaron con el ministro del Interior, no se juntaron con el ministro de la SECPRES, no, con el jefe del segundo piso y sus asesores más cercanos, ¿verdad?
13: Sí, solamente con asesores, aunque sí hacen el punto en Demócratas de que anteriormente ya se habían reunido con los ministros políticos, con el ministro del Interior y el ministro de las Express, y ahora tocaba entonces realizar esta reunión con los principales asesores que dicen son más cercanos al presidente, entonces podrían llegar de mejor forma con las propuestas al propio mandatario.
10: Gracias, Bárbara.
13: Muy buenas tardes.
10: Mire, en biobiochile.cl, que probablemente a usted le puede pasar como a muchos, ¿no? Que uno dice, bueno, ¿y qué es el segundo piso? En biobiochile.cl usted va a encontrar una crónica completa que se titula Segundo piso, ¿cómo opera el poder invisible que hoy complica a la moneda? Imagínense, usted dirá, tienen poder, por algo los mismos políticos se juntan con ellos. Le voy a leer solo porque están todos los detalles. Dice, el poder en la moneda no siempre se ejerce desde los ministerios ni se expresa en decretos firmados. En paralelo al organismo, al organigrama formal del Estado, existe un núcleo más reducido, menos visible y muchas veces más influyente, el llamado segundo piso, que es justamente el que está en crisis. Biobío, a través de una investigación académica de la Universidad Adolfo Ibáñez, una tesista, particularmente la periodista Soledad Zamorano, realizó una tesis que se titula El poder de los segundos pisos de la moneda, y es un análisis, fíjese, cuándo se creó el segundo piso, con Ricardo Lagos. ¿En qué se inspiró? En Tony Blair, en los asesores de Tony Blair. Ahí se inspira, con Otore a la cabeza, para generar esta estructura que son como los orejeros del jefe de Estado. Y uno de los puntos centrales que revela esta tesis es la naturaleza informal del segundo piso. No está consagrada en la ley de bases de la administración del Estado, ni cuenta con una estructura definida que trascienda los gobiernos. Es decir, son a honorarios, responden solo al presidente y no hay una transparencia activa como poder para poder decir con quiénes se juntan, quiénes son sus contrapartes, con cuántos hablan ni con quiénes hablan. Y ahí está la parte gris de estos llamados segundos pisos.
9: Sigamos con las informaciones, porque como un mal entendido, los ministros de Hacienda Jorge Quirós e Iván Poduje abordaron el recorte fiscal que afectará al Fondo de Emergencia Transitorio, el FED, para justamente la reconstrucción en Viña del Mar por los megaincendios.
10: Sobre la disminución de 17.500 millones de pesos, el gobernador regional Rodrigo Mundaca manifestó que las medidas presentadas por el gobierno de José Antonio Kast no tienen corazón ni alma. Fabián Corrotea, desde Radio Bio Bio en la región de Valparaíso, nos cuenta en el siguiente informe.
16: Un nuevo episodio sumó el anuncio de recortes por parte del Ministerio de Hacienda luego de que se revelara que el Fondo de Emergencia Transitorio, FED, sufrirá un ajuste del 3%, o sea, una disminución de 17.500 millones de pesos. Fue el propio jefe de Hacienda quien abordó el recorte a la reconstrucción de Viña del Mar durante el mediodía de este martes en el Congreso Nacional. Quirós afirmó que se trató de un malentendido, manifestando que confía en que el ministro del ramo de vivienda, o sea, Poduje, cumplirá con la promesa de campaña sobre la reconstrucción del mega incendio de febrero de 2024.
18: Es un malentendido. En Viña, el presupuesto original que se aprobó en la ley de presupuesto del año pasado ascendía a 500 mil millones de pesos. Y efectivamente, el primer trimestre de este año solo se ejecutaba 10 mil millones de pesos. Entonces, lo que nosotros hemos hecho es un ajuste de 17 mil millones. Yo tengo plena confianza, el ministro del ramo va a ejecutar de forma más rápida.
16: Cabe mencionar que entre los argumentos utilizados por el jefe de la billetera fiscal para rebajar el monto del FED es la subejecución del presupuesto durante el último año. El jefe del MIMBO aseguró que no existe una polémica con su par de Hacienda, calificando como un ajuste menor el recorte presentado por el ministro Quirós.
19: No hay ninguna polémica ahí, tenemos todos los recursos necesarios para reconstruir en Viña del Mar y estamos avanzando muy decididamente en eso. No hay ningún recorte, no. Es un ajuste menor de un 3%, pero que no afecta en nada los presupuestos que tenemos para este año. Estamos avanzando en la reconstrucción para que podamos tener las casas en el plazo que la gente está esperando.
16: En tanto, el gobernador regional de Valparaíso, Rodrigo Mundaca, se sumó a la discusión en donde acusó una contradicción por parte del gobierno con una medida económica carente de corazón y alma.
20: Se señala que hay un compromiso con la reconstrucción y por otro lado hay una rebaja de 17.500 millones de pesos. Esta es una nueva contradicción más, una alta desprolijidad y donde hoy día la expresión de voluntades de reconstrucción chocan con medidas económicas que no tienen corazón ni tienen alma.
16: Cabe recordar que durante los últimos meses del gobierno anterior se realizaron dos recortes al FED bajo el mismo argumento de una subejecución. 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
7: Faltan 7 minutos para las 7 de la tarde.
10: Y el Ministerio de Vivienda terminó el contrato con la empresa española Atapusa, que abandonó importantes proyectos del Servio en 4 regiones del país.
9: El ministro de Vivienda, Iván Poduje, anunció acciones legales contra la compañía española y anunció y aseguró el pago de sueldos a trabajadores y lo adeudado a los contratistas afectados. Desde Radio Bio Bio Concepción nos informa Valesca Belmar.
21: El Ministerio de Vivienda terminó el contrato con la empresa Atapusa, la compañía que tenía a cargo proyectos del Servio en el Biobío, Antofagasta, O'Higgins y Ñuble. En la región del Biobío son 3 los proyectos viales que dejó abandonados. En total suman una inversión de 55 mil millones de pesos. En uno de ellos, en la construcción del Puente Esmeralda de Concepción, el ministro de Vivienda, Iván Poduje, anunció el término del contrato con la empresa y acciones legales contra la compañía.
22: No ha llegado ningún plan. Ustedes pueden ver que las obras están botadas en todos los puntos. En la estación de Ñuble, he hablado hoy día con mi seremi de O'Higgins y de Ñuble, incluido que ejerza la puerta de garantía. La empresa ha dejado botadas todas las obras en 4 regiones del país, incluyendo obras que estaban casi terminadas, lo que habla de la insolvencia y de la irresponsabilidad de esta empresa. Y nosotros lo primero que tenemos que ver acá son los 400 trabajadores que han quedado, en el caso de Bio Bio y la Gran Concepción, desempleados, que esto voy a hablar con ellos ahora para darle una solución y tomar acciones legales contra la empresa, por cierto.
21: Habrá conversaciones con la Contralora General de la República, dijo, para acelerar la toma de razón del término de contrato con la empresa. Luego avanzarán en un trato directo para terminar con las obras. Solo en Concepción y Talcahuano hay 400 trabajadores afectados. En la instalación de faenas del Puente Esmeralda protestaron con barricadas.
23: Se está desarmando todo lo que es instalación de faena, la jefatura está llegando, no lo estamos dejando entrar, al portón le echamos llave, le echamos candado, así que eso.
24: Bueno, en eso estamos sin sueldo, todos esperando que nos paguen, porque hay deudas.
21: El ministro de Vivienda comprometió el pago de los sueldos a los trabajadores y las deudas que se generaron con las empresas contratistas a través de las boletas de garantías. La visita del secretario de Estado al Biobío no estuvo exenta de polémicas y tras la tensa reunión que sostuvo con parlamentarios, el alcalde de Concepción, Héctor Muñoz, le entregó su respaldo.
0: El ministro se puso del lado de los vecinos y de los trabajadores y diputados se pusieron del lado de la empresa.
21: El ministro de Vivienda evitó temas políticos, además de los proyectos del Serviu Tapusa, tenía otras dos obras en Concepción y Talcahuano.
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7: 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Faltan 3 minutos para las 7 de la tarde.
9: El exministro de Vivienda y Urbanismo, Carlos Montes, abordó ante la Comisión del Ramo del Senado el informe final de la Contraloría al Plan de Emergencia Habitacional.
10: Al respecto, el militante socialista dijo que jamás utilizó la palabra sobreprecio y defendió la política de gestión de suelos impulsada en el gobierno anterior.
9: El ente contralor, recordemos que reveló falta de controles en tasaciones sin supervisión ni validación adecuada, lo que podría resultar en pagos por encima del valor real.
10: Además, observó que se utilizó información informal y datos incompletos con terrenos registrados correctamente.
9: Montes dijo a los senadores que las observaciones formuladas por la Contraloría corresponden principalmente a aspectos procedimentales y no a cuestiones de probidad, fraude o perjuicio fiscal.
10: Una minuta que circuló previo a la presentación de Montes bajo amenaza de una eventual acusación constitucional, daba cuenta que la Contraloría objetó ausencia de rangos de precios formalmente establecidos, lo que genera un riesgo presupuestario.
9: Según el escrito, lo anterior es radicalmente distinto a afirmar que se pagaron sobreprecios.
10: Montes dijo que los ataques personales son muy dolorosos, al tiempo que advirtió que la propia Contralora Dorothy Pérez tendrá oportunidad de explicar el informe en la misma comisión.
24: Los ataques personales son muy dolorosos. Pueden acusarme de cometer errores en muchos momentos probablemente, pero de ahí a tratar de decir que es como responsable de determinadas cosas de probidad, yo creo que nosotros hemos sido muy cuidadosos, particularmente en el tema de suelo.
9: La oposición tuvo una actitud de guante blanco, el senador UDI Gustavo Sangüesa, el oficialismo. El senador UDI Gustavo Sangüesa dijo entender la explicación del exministro, aunque advirtió que hay un problema entre el plan de emergencia habitacional y la política de suelos.
10: Sangüesa dijo que, de todas formas, no se cumplieron a cabalidad requisitos como la definición de un reglamento para la compra de terrenos y que solo se comprarán en ciertas regiones del país.
25: Fue bastante claro, el exministro Montes nos logró visibilizar ciertas falencias que tiene actualmente el sistema. Primero exigía que existiese un reglamento para la compra de terreno, después establecía ciertas regiones donde debía comprarse el terreno.
9: Carlos Montes aseguró que una parte importante de los terrenos adquiridos no estaba vinculada a proyectos inmediatos, ya que, según él, el objetivo era constituir un banco de suelo para el futuro.
10: Además, destacó que el propio Mimbu detectó y auditó internamente riesgos y debilidades antes de la intervención de la Contraloría, implementando correcciones, dijo el exministro, y mejoras durante ese proceso.
9: Al día de hoy, quienes han anunciado un análisis de la presentación de una acusación constitucional contra el exministro no han dado luces respecto de algún avance en el proceso que definirá si activan o no un juicio político en su contra.
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7: 7 de la tarde.
9: Hacemos una pausa, luego estaremos con información económica, lo que dijo el Consejo Fiscal Autónomo ante la Comisión de Hacienda de la Cámara sobre los riesgos transversales de un déficit fiscal permanente. Nuevamente se alerta sobre la situación fiscal en nuestro país. Y también lo que dijo el ministro de Hacienda, Jorge Quiroz, respecto a la variación de los precios de los combustibles que será anunciada mañana a la tarde por la ENAP.
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29: 7:04 p.m.
9: Esta hora en Santiago la temperatura es de 16 grados, la humedad relativa al ambiente es del 63%. Recordemos que mañana Santiago espera una mañana con nubosidad parcial, pero la tarde se irá cubriendo y habrá chubascos y lluvia, particularmente en la noche. Se espera una temperatura máxima de 17 grados.
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10: Luego de reunirse en La Moneda con el presidente José Antonio Kast, el ministro de Vivienda Iván Poduje realizó una autocrítica y dijo estar dispuesto a mejorar sus formas.
9: Dice que el gobierno ratificó que el ministro del Interior estaría a cargo de la coordinación política. Hoy día Alejandro Irarrázaval, jefe del segundo piso, se reunió con la bancada de demócratas.
10: El Consejo Fiscal Autónomo expuso ante la Comisión de Hacienda de la Cámara de Diputados con críticas a la Ley de Reconstrucción Nacional.
9: El ministro de Hacienda, Jorge Quiroz, reiteró que están buscando por todos los medios evitar una nueva alza en el precio de los combustibles.
10: La Fiscalía pidió la prisión preventiva para Joaquín Lavín León por delitos de corrupción al considerarlo un peligro para la investigación.
0: Mañana será formalizado un hombre de 34 años, quinto detenido y vinculado directamente al secuestro extorsivo que afectó a un empresario de 84 años en la comuna de San Miguel.
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15: 7:06 p.m.
0: 5 toneladas de marihuana decomisada y 220 personas detenidas, informaron las autoridades tras una nueva sesión del Comité Policial en Antofagasta. Desde Radio Biobío en Antofagasta nos informa Darian Liberona.
16: Así es, las autoridades de la segunda región calificaron como positivo el balance en materia de seguridad luego de una nueva sesión del Comité Policial de Antofagasta, instancia donde se analizaron los principales resultados de la última semana. La instancia fue encabezada por Catherine López, delegada presidencial de la región, y Juan Fernández, seremi de Seguridad Pública, entre otros organismos, donde destacaron principalmente la incautación de 5.000 kilos de droga, decomiso calificado como histórico. Sumado a esto, desde Carabineros destacan la detención de 220 personas por diversos delitos, como también decomisos de marihuana y cajetillas de cigarros, mientras que desde la Armada informaron operativos por infracción a la ley de alcoholes. Finalmente, desde Gendarmería se reportaron diversos allanamientos en los penales de Antofagasta, incautando armas blancas, objetos cortopunzantes, droga y teléfonos celulares. 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
15: 7:07 p.m.
10: El Consejo Fiscal Autónomo, ante la Comisión de Hacienda de la Cámara de Diputados, alertó riesgos transversales, deterioro fiscal permanente y un descalce entre los costos y los beneficios fiscales del proyecto de reconstrucción nacional de la actual administración.
0: En paralelo, el PDG y la UDI le abrieron un nuevo flanco al proyecto, ya que amenazan con rechazar la eliminación de la franquicia tributaria del CENSE. Cristóbal López, buenas tardes.
17: ¿Qué tal? Muy buenas tardes. A esta hora continúa la sesión de la Comisión de Hacienda acá en la Cámara de Diputados, donde están recibiendo justamente al Consejo Fiscal Autónomo para abordar el tema de este plan de reconstrucción nacional. Dentro de la presentación que han realizado desde el organismo, han destacado riesgos transversales del proyecto de ley, estimando descalce entre los costos y los beneficios fiscales. El organismo observó que la rebaja del impuesto corporativo no tiene compensación suficiente, generando un alto costo fiscal en el crédito tributario al empleo y alertando un posible mayor costo de la exención del IVA a viviendas nuevas. Advierte además que la exención del pago de contribuciones genera un escenario de presión fiscal permanente derivada de compensaciones del Fondo Común Municipal. La presentación técnica ante la Comisión de Hacienda también tocó temas como el efecto del menor ahorro del esperado por medidas vinculadas a licencias médicas, ahorros inciertos por incentivos al retiro en el sector público y menor recaudación potencial por combate al contrabando de tabaco. Toda esta sesión se está desarrollando sin la presencia del ministro de Hacienda, Jorge Quirós, quien a esta hora se encuentra en la Comisión de Trabajo exponiendo por el tema del sueldo mínimo, algo que también ha generado cierta molestia por parte de los parlamentarios al interior de la sala Juan Bustos, donde se desarrolla hasta ahora la sesión de la Comisión de Hacienda. Un tema que en la oposición ha insistido en las últimas horas fue recogido por el Consejo Fiscal Autónomo. Esto porque las eventuales compensaciones por anular permisos ambientales tienen un riesgo fiscal abierto al no aparecer estimado en el proyecto. Paula Benavides, presidenta del organismo del Consejo Fiscal Autónomo, sentencia que el proyecto genera un deterioro fiscal permanente.
18: Sin considerar el efecto en crecimiento, el proyecto genera un deterioro fiscal permanente. El proyecto genera un impacto fiscal neto negativo. Para lograr la neutralidad fiscal se van a requerir fuentes de financiamiento adicionales de magnitud relevante que no están contenidas en el propio proyecto de ley.
17: Hasta antes de la presentación, las derechas volvieron a tocar la tecla de reconocer que este proyecto genera efectos negativos, pero que seguir con la misma fórmula de gobiernos anteriores ha generado un escenario de crisis que merece un cambio de timón. El jefe de bancada de Renovación Nacional, Diego Chalper, señalaba que lo más importante es elegir el camino del crecimiento.
1: Cualquier proyecto de ley que rebaja impuestos tiene un impacto en la recaudación fiscal. ¿Qué es peor para Chile? ¿Eventualmente enfrentar una situación que tenemos que compensar probablemente con otros cambios en materia tributaria o seguir con el país creciendo al 2%?
17: A la espera del debate posterior de la instancia, las oposiciones anunciaron que oficiarán al Ministerio de Hacienda para exigir respuesta a las 23 observaciones que se plantearon en la mesa técnica y que, según indican, el gobierno aún no contesta. La diputada comunista, Iracy Hasler, dijo que el Ejecutivo tiene la obligación de transparentar los números que permiten el avance de la reforma.
2: Un informe con 23 observaciones al informe financiero y al informe de impacto regulatorio, sin embargo, no ha tenido respuesta del Ejecutivo. Y es fundamental transparentar los números y las estimaciones que han hecho.
17: Pese a las observaciones del CFA, el diputado del Partido Nacional Libertario, Pierre Carlesi, ha sido de la postura de defender el informe financiero del proyecto, incluso planteando que probablemente no habrían críticas profundas porque Hacienda entregó información detallada.
4: La verdad es que no creo que exista ese tipo de problemas porque la tramitación y las presentaciones hechas por Hacienda vienen con un nivel de detalle técnico que antes no se presentaban.
17: Bueno, ahora hay otro punto que ha marcado un poco la pauta durante esta tarde que tiene que ver con el tema del CENSE. El jefe de bancada del Partido de la Gente, Juan Marcelo Valenzuela, anunció que se le hará difícil votar a favor de la eliminación de la franquicia tributaria del CENSE, explicando que el gobierno ha cometido un error colosal. Valenzuela señaló que el gobierno está quitando recursos al programa equivocado y que harán propuestas para que corrijan el rumbo.
7: Se refiere a la FONCAP, que es otra línea de financiamiento de capacitación completamente distinta. Eso es gasto público directo ejecutado por el Estado vía licitaciones con recursos fiscales. Hay una diferencia con la franquicia tributaria que inversión privada de empresa tiene trazabilidad y no presenta esas irregularidades.
17: Diputados de la UDI señalaron internamente a medios de comunicación que en este momento están en la postura de rechazar la eliminación de la franquicia. Fuentes consultadas indican que el gobierno hará cambios al proyecto que podrían ser comunicados dentro de las próximas 24 horas, mientras acá en el Congreso a esta hora todavía se mantiene en movimiento. Hace algunos segundos terminó la sesión de la Comisión de Hacienda, que mañana va a sesionar hasta medianoche recibiendo audiencias. Está por terminar la sesión de la Comisión de Trabajo y se espera que hable justamente el ministro Quirós y posteriormente atenderá a una sesión especial de la Sala de la Cámara de Diputados desde las 7:30, donde se va a tratar el tema de los impactos en el cambio del MEPCO, algo donde está también citado el ministro del Interior, Claudio Alvarado, así que vamos a ver por qué probablemente vamos a tener reacciones por parte del Ejecutivo a raíz de esta presentación del Consejo Fiscal Autónomo, donde recordamos, no estuvo presente en la Comisión de Hacienda el ministro de la cartera, Jorge Quirós, quien se encontraba justamente en la instancia de la sesión de trabajo, Néstor Nivaldo.
9: Muchas gracias, Cristóbal.
10: Gracias, Cristóbal.
17: Buenas tardes.
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19: 7:14 p.m.
10: El ministro de Hacienda, Jorge Quirós, aseguró que está buscando por todos los medios evitar una nueva alza en el precio de los combustibles.
9: A puertas de un nuevo incremento, distintos gremios de transportistas están presionando para que el alza no se materialice. Ignacio Madave, buenas tardes.
20: Hola, buenas tardes. La expectación y el suspenso han sido protagonistas en la posible alza en el precio de los combustibles agendada para esta semana. Y es que ha sido el propio ministro de Hacienda, Jorge Quirós, quien, a través de reiteradas intervenciones en estos últimos días, ha dejado el escenario bien abierto. Tanto sobre el detalle del alza que cada combustible puede tener, hasta si efectivamente se va a realizar el aumento. El domingo se le consultó sobre una posible alza de hasta 35 pesos. ¿Quién le dijo eso? Fue lo que respondió el ministro Quirós, enfático a la pregunta. Ayer se le consultó nuevamente y apareció con una nueva respuesta. Remarcó que los ajustes realizados a principios del gobierno permitieron que en este minuto exista flexibilidad y anunció que harán todo lo posible para que no ocurra un nuevo incremento. Hoy día, a tan solo horas de que la ENAP informe la variación estimada y en el contexto del diálogo por la Ley de Reconstrucción Nacional, el titular de la cartera de Hacienda fue parte de un almuerzo con los diputados de Renovación Nacional. Y a la salida de este encuentro, el ministro Quirós insistió en la iniciativa de evitar un nuevo alza en el precio de los combustibles, agregando que puede que los expertos se sorprendan con el anuncio.
3: Los expertos, capaz que se sorprendan, estamos haciendo la búsqueda por todos los medios para poder evitar un alza. No puedo dar ningún número definitivo mientras no pase por todo el proceso legal que corresponde.
20: Frente a la incertidumbre respecto de si se va a materializar el alza o no y de cuáles serían los valores respectivos para cada bencina, distintos gremios del transporte han presionado al Ejecutivo para que esto no se realice.
5: Que haya señalado que va a buscar por todos los medios posibles que no se haga el alza, se frene el alza, se minimice el impacto, me parece fantástico.
6: Nuevamente hay cierto espacio para volver a generar algún grado de subsidio, para de alguna forma reactivar el NEPCO.
20: Bajo este escenario y para analizar los efectos del MEPCO, la Cámara de Diputados tendrá hoy una sesión especial a las 7:30. A esta cita han sido invitados los ministros de Hacienda, Energía, Transportes y Telecomunicaciones.
10: Gracias, Ignacio. Gracias, Ignacio.
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10: La Fiscalía Oriente solicitó la prisión preventiva para Joaquín Lavín León, argumentando que su libertad constituye un peligro para la investigación.
9: Según el Ministerio Público, hasta el 98% de la facturación de la firma Modo 74, asociada a la plataforma social TAS, estaría vinculada directa o indirectamente al exparlamentario. El informe es de Marcela Rojas.
24: La Fiscalía solicitó la prisión preventiva para el exdiputado Joaquín Lavín León en el marco de su formalización por delitos de corrupción. El Ministerio Público fundamentó la medida cautelar en el peligro que su libertad representaría para el éxito de la investigación. Durante la audiencia, la fiscal Constanza Encina expuso que más del 98% de la facturación de la empresa Modo 74 estaría vinculada directa o indirectamente al exparlamentario, mientras que un 64% correspondería a operaciones asociadas a su cónyuge, Katy Barriga, y a su padre, Joaquín Lavín Infante. Sobre estos antecedentes, la defensa de Lavín León, encabezada por el abogado Cristóbal Bonasich, descartó la participación del exdiputado en los hechos y negó los vínculos con eventuales financiamientos de campañas políticas.
25: Nunca se usó esta campaña, esta plataforma, con cargo a los fondos recopilados o pagados por el Congreso para una campaña presidencial o para una campaña parlamentaria, ni por una campaña de alcalde ni de concejal.
24: Asimismo, las persecutoras presentaron antecedentes que apuntan a un eventual tráfico de influencias en el municipio de Maipú durante la administración de la exalcaldesa Katy Barriga. En ese contexto, la fiscal regional metropolitana Oriente, Lorena Parra, sostuvo que el excongresista, a través de su exasesor Arnaldo Domínguez, habría ejercido influencias indebidas para incidir en las decisiones administrativas del municipio.
31: Su señoría, los imputados aquí presentes no solo infringieron la ley, sino que traicionaron el mandato público. Utilizaron la función pública como herramienta para la comisión de delitos. Aquí primó el interés privado por sobre el público. No se trata de hechos aislados, sino que esta es una conducta reiterada, es una conducta sistemática. Y frente a estos hechos, la única medida proporcional y necesaria es la prisión preventiva.
24: Se realizó también la formalización de Juan Silva, representante de la imprenta MMG, a quien el séptimo juzgado de garantía le impuso el arresto domiciliario nocturno, considerando su colaboración con la investigación, la entrega de antecedentes contables y el reconocimiento de los hechos. Al respecto, se refirió su abogado Ricardo Freire.
0: Él lo que ha hecho es cooperar en una serie de antecedentes que la fiscalía le solicitó y que a su vez han servido, ¿verdad?, para que la investigación avance.
24: La audiencia continuará mañana con la intervención del Consejo de Defensa del Estado y el municipio de Maipú, para luego dar paso a los argumentos de las defensas.
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1: 7:21 p.m.
9: Mañana será formalizado el nuevo imputado del secuestro extorsivo que afectó a un empresario en la comuna de San Miguel. De acuerdo a la investigación, el detenido realizó la labor de cuidado de la víctima, que es insulino dependiente. Jaime Sepúlveda, buenas tardes.
2: Sí, Néstor Nivaldo, conectamos nuevamente. Muy buenas tardes. Identificado como Felipe Retamales Caro, de 34 años, es este quinto detenido, este quinto imputado por este delito de secuestro extorsivo que se registró y que afectó, recordemos, a este empresario de 84 años en la comuna de San Miguel. Recordemos que las distintas diligencias lideradas tanto por la Fiscalía ECO como también por la VIPE Antisecuestros, después de el cautiverio directamente de esta víctima y después de 180 horas, finalmente se logra dar con su ubicación, afortunadamente en buenas condiciones de salud, y dar con la detención en primera instancia de 4 personas que en estos instantes se mantienen en prisión preventiva. Las autoridades siempre destacaron, obviamente, el desarrollo de la investigación y en donde en muchas oportunidades han evitado dar más antecedentes porque hay otro grupo bastante importante de personas que podría ser detenido dentro de las próximas horas. Es por eso que esta quinta persona de 34 años fue detenida este pasado día sábado en la comuna de Pudahuel y muy cercano a un domicilio de familiares. Se indica que esta persona jugó un papel bastante importante tanto en primera instancia de prestar los cuidados a esta persona de 84 años, recordemos que era insulino dependiente, pese a que no tenía ningún tipo de conocimiento alguno de enfermería o de poder suministrar directamente y de manera diaria la insulina a esta víctima. De igual manera, jugaba un papel importante en esta jerarquía de este grupo. Eso es lo que destacan directamente las autoridades. Por ser chileno, una especie de logística de entregar distintos domicilios o de proporcionar distintas estructuras para poder mantener en cautiverio a estas personas. Y es por eso que esta investigación decreta en estos instantes que son 2 los domicilios en los que esta persona estuvo en cautiverio durante esta cerca de una semana aproximadamente cuando fue secuestrada desde la comuna de San Miguel. Pasemos a escuchar a continuación las palabras del subprefecto Hazel Barrientos, el jefe de la VIPE Antisecuestros Metropolitana de la Policía de Investigaciones, dando antecedentes con respecto a la detención de este hombre de 34 años. No mantiene antecedentes policiales anteriores, pero de igual manera va a ser formalizado durante la jornada del día de mañana.
12: No tenemos conocimiento de que él mantenga conocimiento previo respecto a enfermería o que tuviera claridad en la asistencia respecto a una persona con insulino dependiente.
2: No hay conocimiento previo en tratar algún tipo de enfermedad o en este caso ser insulino dependiente la víctima, pero se indica que este último, la persona afectada, fue la que entrega directamente los lineamientos que debía necesitar para mantener un buen estado de salud. Ellos contaban con todos los suministros e insumos médicos aparentemente al interior de estos lugares de cautiverio. Una de las situaciones bastante importantes que destaca directamente en este caso la Fiscalía y quizá en los últimos casos de secuestros que se han registrado no solo acá en la región metropolitana, sino a lo largo de nuestro país, es que ha ido mutando este delito de secuestro. Eso quiere decir por la participación de ciudadanos chilenos dentro de estas jerarquías que manejan, ya que muchas de las personas que son los responsables directos o quienes finalmente mandan a concretar estos delitos de secuestros no se encuentran en nuestro país. Pero estas personas, hasta el minuto 2 personas chilenas que han sido detenidas en este secuestro, como ya lo mencionábamos, juegan el papel importante de buscar domicilios en distintas comunas de la región metropolitana, no se adaptan directamente, pero se utilizan para mantener en cautiverio a estas víctimas. Eso es lo que destaca en estos instantes el fiscal regional, Héctor Barros, de la Fiscalía Metropolitana Sur, con respecto a la mutación de estos casos de secuestros.
1: se incorporan como parte de la planificación y además como parte esencial de lo logístico que requiere. Siempre utilizan más de un lugar de cautiverio y eso implica tener la necesidad de acceder a bienes inmuebles.
2: Como ya lo mencionábamos, son 5 las personas hasta el minuto detenidas. La que fue detenida durante este día sábado va a ser formalizada durante la jornada del día de mañana por el delito de secuestro extorsivo. De igual manera, tanto la Policía de Investigaciones y la Fiscalía Regional, que ahora lleva las diligencias, indicó que van por buen camino, en donde no se descarta un número muy cercano a las 10 personas que estén directamente involucradas. Es por eso que no solo dentro de lo que queda de esta semana o dentro de las próximas horas se podrían generar otras detenciones de personas que están directamente vinculadas a este delito de secuestro, por lo cual se podrían tener información nueva dentro de las próximas horas con respecto a la participación de otras personas, ya que estarían plenamente identificadas, solamente queda dar con la ubicación de cada uno y proceder a su respectiva aprehensión. Así que atentos a cualquier información que pueda emanar desde la VIP Antisecuestros. Como ya lo decíamos, 5 personas detenidas en total, va a ser formalizada la quinta durante la jornada del día de mañana, pero no se descarta la participación de otras ni tampoco la detención de otros implicados en este delito de secuestro. 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
9: Una información internacional breve, seguramente va a ser ampliada luego. El presidente de Estados Unidos

0: que actuase Irán. ¿Y esto para qué? Para determinar si es posible alcanzar un acuerdo definitivo con Teherán. O sea, Pakistán, mediador entre Estados Unidos e Irán, le ha pedido a Donald Trump que frene, que deje o suspenda este proyecto de asegurar militarmente el tránsito de buques por el estrecho de Hormuz. Trump ha accedido a aquello con la intención o la búsqueda de un posible acuerdo definitivo con Teherán. Es una información que viene recién llegando.
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2: 7:27 p.m.
3: Mañana será formalizado el nuevo imputado por este secuestro, como escuchábamos, pero ya lo estábamos dando cuenta de ello. Más de 20 personas, integrantes de una banda criminal ligada al Tren de Aragua, fueron formalizadas. Esto ocurrió en Concepción. Su líder enfrentará a la justicia por el asesinato y secuestro extorsivo de otros ciudadanos, todos extranjeros. Camila Elso, desde Radio Bio Bio de Concepción, nos cuenta.
4: Son 23 los sujetos, entre hombres y mujeres, extranjeros de diferentes nacionalidades, que fueron formalizados por los delitos de secuestro, homicidio, infracción a la ley de armas, tráfico de drogas, extorsión, amenazas y asociación criminal. Una audiencia que comenzó este martes bajo reserva y total hermetismo de parte del Ministerio Público por los vínculos que tendría el líder de la banda con el Tren de Aragua. En su visita a la región del Biobío, el director nacional de la PDI, Eduardo Serna, dijo que esta red criminal se ha ido instaurando de a poco en el país y por ello aclaró que el procedimiento sigue en curso.
5: El hecho que se haya generado una detención, que la Fiscalía haya logrado la convicción de tramitar las órdenes de detención, no significa que es un proceso cerrado. Siempre hay más elementos que concatenar, vincular, y estamos todos atentos y colocando lo mejor de nuestras capacidades para dar tranquilidad y seguridad a la ciudadanía. O sea, seguimos trabajando en ello.
4: El líder de la banda, apodado El Gordo Julio, había sido detenido en 2022 en Trujillo, Perú. No existirían registros concretos de identidad ni ingreso a Chile. Habría llegado por pasos irregulares no habilitados, logrando operar en el territorio. Será formalizado principalmente por el crimen y secuestro de otros ciudadanos extranjeros. Al consultar al alcalde de Concepción, Héctor Muñoz, por la presencia de crimen organizado en la comuna, dijo que es fundamental fortalecer la Agencia Nacional de Inteligencia, ANI, en las regiones para detectar a tiempo a sujetos vinculados a diferentes delitos.
6: No puede ser que la ANI nacional tenga en la región una persona, dos personas. Creo que el trabajo policial para desbaratar crimen organizado, para prevenir los homicidios o crímenes de connotación social, creo que tenemos que dotar con mayor inteligencia policial a las policías, sobre todo en las capitales regionales como Concepción o la ciudad de Grande.
4: La audiencia en el juzgado de garantía de Concepción podría durar días debido a la cantidad de imputados, antecedentes y delitos por los que será formalizada esta peligrosa red criminal detenida hace unos días por la VIPE de la PDI en Concepción y Santa Juana.
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2: 7:30 p.m.
0: El gobierno dio a conocer que más de 1.400 migrantes irregulares han abandonado el país de forma voluntaria desde que asumió el presidente José Antonio Kast.
3: La cifra se conoce en medio de críticas desde la oposición al trabajo que está realizando el Ejecutivo de las Fronteras y también las conversaciones con países limítrofes para acordar nuevas reconducciones, que es algo que habían comprometido. Danilo Ormeño tiene más detalles en el siguiente informe.
8: Ante la Comisión de Gobierno del Senado, el director nacional de Migraciones, Frank Sauerbaum, transparentó algunas cifras respecto a las tareas fronterizas que está concretando.

0: La administración de José Antonio Kast. En campaña, el jefe de Estado comprometió un robusto plan que comprendía la expulsión de migrantes irregulares, poniendo el foco en las gestiones desde el 11 de marzo, donde públicamente se ha sabido respecto a un vuelo de reconducción, lo que fue ampliamente criticado por la oposición. El director puso énfasis en las salidas voluntarias de personas extranjeras, las que aseguró superan ya las 1.400 desde que asumió la nueva administración. Aseguró que en su mayoría son venezolanas.
1: Las salidas voluntarias de personas desde el 11 de marzo llegan a 1.424, de ellas son la mayoría venezolanos, y desde que ganó el presidente Kast, esa cifra llega casi a 2.900 personas.
0: Si bien hay buenas relaciones para reconducir a connacionales irregulares a sus países de origen con Perú y Bolivia, el problema mayor es con Venezuela, donde no existen relaciones diplomáticas fluidas que permitan expulsar a esos extranjeros. La presidenta de la Comisión de Gobierno, la senadora del PPD, Loreto Carvajal, afirmó que es urgente concretar nuevas deportaciones cuando hay visto bueno para 6.000 de ellas, puntualmente con ciudadanos venezolanos.
2: Lo que hemos visto que ha trascendido en la prensa más bien es como si Chile no cambia el tono con Venezuela, no nos interesa conversar. Y tenemos mientras tanto esos 6.000 venezolanos que creo que urge que se expulsen, porque además es un compromiso que hizo el actual presidente José Antonio Kast.
0: Para el senador independiente Esteban Velásquez, sería de gran valor conocer la estrategia del gobierno con los migrantes irregulares en Chile y así evitar una nueva crisis.
3: Conversemos con claridad. Y si efectivamente el Ejecutivo mantiene su posición de no querer regularizar a nadie, saberlo para también tener claro cómo vamos a prepararnos en los próximos años, porque esto tensiona.
0: En la misma comisión, desde Migraciones resaltaron los acuerdos de cooperación con países como Bolivia y Perú, lo que hasta la fecha ha permitido 648 reconducciones en lo que va de este año 2026, mientras que en 2024 hubo 4.235, ya en 2025 se materializaron 5.057 expulsiones de ciudadanos irregulares.
4: Para agregar respecto a esto, Nivaldo, nosotros acá en la radio sistemáticamente estamos recibiendo llamados telefónicos, correos electrónicos de venezolanos que se han quedado atrapados en Chile. Cuando uno dice atrapado, es que ellos ingresaron, muchos de ellos familiares, ¿no es cierto?, que se habían venido sus hijos, estaban acá en nuestro país. Ellos se vinieron, llegaron de forma regular en las primeras oleadas, pero luego, con el cierre de la embajada, hoy día ellos no tienen pasaporte, no tienen carné de identidad, el DNI, como le llaman en Venezuela. En definitiva, no tienen ninguna documentación de su país de origen que sea vigente para poder salir, tal como entrar, por ejemplo, por el Aeropuerto Internacional de Santiago. Se quedaron irregulares también en Chile. Entonces, la pregunta que uno puede hacerse respecto a qué gestiones sí se pueden hacer, por ejemplo, con Washington, probablemente por parte de la Cancillería, es llegar a un acuerdo consular, y entendemos que hay algunos que lo están proponiendo internamente en el gobierno, no diplomático, sino consular con Venezuela. Venezuela, para que Delcy Rodríguez, ya que atiende muy bien el teléfono de la Casa Blanca, pueda generar esta instancia para que estas oficinas se abran.
5: Pero recordemos además que ya con Maduro Venezuela dijo que iba a facilitar el regreso de todos los connacionales que querían volver a Venezuela. Había una declaración expresa al respecto, política que ha mantenido Delcy Rodríguez, por lo tanto, en esa lógica debería reanudarse las relaciones consulares, lo menos para permitir que el regreso importante de los venezolanos con papeles legales para volver a su país.
4: Efectivamente. Marcado ese punto, sigamos, porque fíjese que los ministerios de Justicia y Obras Públicas están trabajando en el diseño del nuevo plan de cárceles, con la ambición meta de superar más de 20.000 plazas al sistema, o sumar más de 20.000 plazas al sistema penitenciario.
5: En el Ministerio de Justicia, luego de las consultas de la radio, se confirmó que van a seguir impulsando el aumento de 1.600 cupos en Santiago 1. José Riquelme, buenas tardes.
6: Buenas tardes. El plan cancelario del Ejecutivo para reestructurar el sistema penitenciario y hacer frente al déficit de 30.000 plazas ha comenzado a pavimentarse en las últimas semanas. Lo anterior tras los dichos del ministro de Obras Públicas, Martín Arrau, quien descartó en entrevista con La Tercera que construirán cárceles dentro de Santiago y que buscarán zonas alejadas, producto de las complejidades que genera la construcción dentro de la región. La declaración de Arrau se da en un contexto donde desde el Ministerio de Justicia se busca implementar la construcción de 1.600 plazas para la cárcel de Santiago 1. Según fuentes consultadas por la radio, el trabajo carcelario se está realizando en conjunto entre los ministerios y se descartan nuevas obras en Santiago, incluida la también obra en la cárcel de Tiltil, o también conocida como Punta Peuco. Esto por la inviabilidad del terreno para construir una cárcel. Recordemos que una de las medidas más polémicas en la administración del expresidente Boric fue la conversión a penal común de Punta Peuco. Desde el Congreso valoran la medida de construir nuevas cárceles. La diputada del Frente Amplio, Lorena Fries, valora la medida impulsada por el ministro Arrau, ya que se dejará de afectar a sectores de la comuna de Santiago.
7: Desde un principio yo manifesté mi oposición a ampliar la cárcel en Santiago, porque lo que hacía es profundizar ya la situación de sacrificio de ese sector.
6: Sin embargo, desde la oposición la mirada es crítica. El diputado PPD, integrante de la Comisión de Constitución, José Montalva, criticó la medida del gobierno ante la idea de no construir justamente la cárcel de Tiltil.
8: El que no se haga la cárcel de Tiltil, sin duda que nos preocupa, y es importante que el gobierno diga, bueno, ¿qué alternativa tiene?
6: Desde el oficialismo ven como una buena medida la construcción de cárceles fuera de Santiago. El diputado UDI, integrante de esta misma comisión, Eduardo Cretón, valora el trabajo conjunto entre los ministerios y menciona que esto va en línea del plan Carcerbero.
9: Prometió el plan Carcerbero, que no es simplemente la construcción de más plazas de cárceles, que todos estamos de acuerdo en que se necesita, porque hoy día tenemos una sobrepoblación penal, sino que también consistía en una serie de medidas con respecto a las normativas que rigen al interior de las cárceles. Todo esto con el único objetivo de que las cárceles dejen de ser una universidad del delito.
6: Con estas medidas, el Ministerio de Justicia y el de Obras Públicas sellan un compromiso técnico que busca evitar flancos políticos y centrar los recursos en la expansión masiva del sistema. La gran incógnita que queda en el aire es si el anuncio de las 20.000 nuevas plazas será suficiente para contener la presión de una población penal que crece a ritmo mayor que el cemento, en una carrera contra el tiempo donde la seguridad pública y el control de los recintos penitenciarios son la prioridad número uno del gobierno.
5: Gracias, José.
4: Gracias, José. Uno de nuestros auditores está en línea. John, ¿cómo está? ¿De dónde nos llama? Buenas tardes.
10: Hola, buenas, Aníbaldo, ¿cómo estás?
4: Bien,
10: cuéntanos. Santiago Centro.
4: ¿Qué pasó?
10: Mira, yo pasando por Agustinas con Brasil, pasaron cuatro motoristas, los cuatro sin patente, realizando lanzas a la gente que iba pasando por el centro. Alcancé a ver el robo de uno de los teléfonos.
5: Cuatro individuos en moto. ¿Iban acompañados? ¿En la moto iba una o dos personas?
10: No, los cuatro iban con una persona, los cuatro motoristas.
5: Ah, ya, cada uno con su moto.
10: Exactamente.
5: Ya, y dejaban la moto andando, se bajaban y cogoteaban.
10: Con la misma moto, claro.
5: Desde la misma moto.
4: Hemos sido víctimas de eso. Sí. ¿Qué pasa? Y seguía el teléfono.
10: Sí, iba pasando una persona delante mío paseando su perrito y iba mirando su teléfono y no se dio cuenta. Pasó al lado mío el motorista, por lo que mirando, pero iba con un casco, no lo alcancé a identificar.
4: ¿Nos puedes repetir, por favor, el lugar exacto para ver si seguridad comunal o carabineros pueden pasar por allí?
10: Sí, pues, mira, era en Agustina hacia la Alameda, Agustina Santa Mónica. La intersección donde se produjo el robo.
5: Perfecto. Agustín es con Santa Mónica.
10: Iba llegando el joven a Santa Mónica con su perrito cuando pasó este muchacho con la moto y le hizo el lanzazo. Ahí el muchacho se tuvo que devolver.
5: Claro.
10: Ya. Pero iban hacia la Alameda, los cuatro.
5: Hacia la Alameda.
10: Cruzaron con luz roja. Es muy probable que estén dando ronda por ese sector, entre lo que es Alameda, Manuel Rodríguez, Agustina, claro. que como la hora que está llegando la gente de su trabajo, y claro, se aprovechan de esa circunstancia y realizan el lanzazo.
4: Qué buen punto marcas, John. Están haciendo ronda los delincuentes.
10: Sí, yo creo que entre Agustina, Brasil, Manuel Rodríguez, Agustina, todo eso, la Alameda, ese sector lo tienen tomado estos muchachos.
4: Infectado. Gracias,
5: gracias por llamarnos.
10: Listo, pues. Muy buena tarde.
5: Igualmente. Buen regreso a casa.
10: Gracias.
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23: 7:44 PM.
24: Diego Osorio, buenas tardes.
25: Hola, ¿qué tal? Claro. Gusto en saludarte. En este, por supuesto, Aníbaldo. Estábamos observando recién, ya está en marcha la cuarta jornada de Copa Libertadores y también Copa Sudamericana. Importante, por ejemplo, el grupo de Palestino está ganando Gremio, está goleando Gremio de Porto Alegre a Deportivo Riestra en el estadio de San Lorenzo de Almagro, 3-0. Recordemos que vienen de empatar la semana pasada Palestino y el cuadro brasileño, los tres penales recordados que contuvo Zanahoria Pérez. Y que ahora Gremio, bueno, está sacando una pequeña diferencia en ese grupo. Y además un chileno que está jugando, que es Vicente el Bicho Pizarro, está jugando con Rosario Central. A esta hora, 5 minutos del final, el gigante de Arroyito, Rosario Central le gana 1-0 a Libertad, que es el colista en ese grupo, pero esto es Copa Libertadores de América. Falló un penal Ángel Di María en ese compromiso. Lo importante en Europa, ganó el Arsenal, lo ganó con gol de Saka, y lo vemos, en todo caso, fue la figura nuevamente, Bukayo Saka, que también es otro de los valores martes que tendremos el próximo campeonato del mundo, jugando por Inglaterra, es figura en este Arsenal, puntero en la Premier League, y además también para ese hombre, Mikel Arteta, baluarte importante en el sector ofensivo, que es justamente lo que le faltó hoy a Simeone. Le fallaron todos los jugadores de arriba, hablamos de Griezmann, Julián Álvarez, una opaca actuación, venía con alguna molestia física, y cuando entró Sorloth en Noruega en el segundo tiempo tampoco le ha dado resultado. El Arsenal fue más a cabo de los dos partidos, y de esto habla Mikel Arteta. Después de 20 años, el Arsenal jugó una sola final de Champions League, que fue el año 2006, que perdió con el Barcelona 2-1 en París, ante 80.000 personas en el Estadio de Francia. Y estamos observando un dato que por ahí a muchos se le escapa. Ese Arsenal le ganó al Villarreal de Manuel Pellegrini. ¿Recuerdan ustedes en aquella semifinal? Bueno, llega a la final, la pierde con el Barcelona, es expulsado Jens Lehmann, el portero de aquel Arsenal. Muy rápido, a los 16 minutos, ganaba 1-0 al Barcelona, que lo revirtió 2-1. Y no jugó Messi, ni Baldo, aquel partido, porque estaba lesionado. Messi debuta en el año 2004, en esa final, ese segundo título para el Barcelona en 2006. Bueno, aquella final fue la única del Arsenal en la Champions League. Es decir, va por su primera orejona, y de esto habla su entrenador, Mikel Arteta. Lo escuchamos en la radio.
0: Bueno, era difícil de imaginar porque no estábamos casi ni en Europa. Llevábamos 7 años fuera de la Champions y es un salto muy grande, pero se ha ido afianzando todo poco a poco. Los dueños han creído en lo que queríamos hacer, nos han dado muchísimo soporte y luego hemos tenido la suerte de acertar con la gente que hemos traído, sea gente del staff o jugadores, para poco a poco empezar a crear algo. La gente se lo ha creído, nuestros aficionados se han volcado con el equipo y cuando eso pasa, pues estas cosas pueden pasar.
25: Y pasó nomás, va por su primero, la que no pudo obtener en el año 2006, Arsène Wenger, va en todo caso el español Mikel Arteta para lograrlo. Del otro lado, Simeone, así se iba del estadio Emirates de Londres, con la cabeza gacha. Se termina la etapa de Griezmann, Griezmann se va a la Major League Soccer, no pudo ser con final, ahí lo vemos detrás del Cholo Simeone, la salida de Antoine Griezmann, del francés, y reconoció a Simeone el trabajo de Mikel Arteta en el Arsenal.
1: El trabajo de Arteta en el Arsenal es increíble. Son muchos años buscando esta posibilidad de llegar a la final de la Champions, de ganar la Liga, y tienen un poderío económico que va relacionado con el trabajo y lo pueden representar. Y la verdad que estoy muy contento por ellos, porque la verdad se lo merecen. Vienen año tras año trabajando muy bien y el trabajo paga.
25: El trabajo paga, señores, y a nivel nacional, Universidad Católica mañana transmite la radio bien tarde, 22 horas en el Claro Arena, recibe a Cruzeiro en Copa Libertadores. El reporte de nuestro compañero Benjamín Rojas desde el Claro Arena, desde San Carlos de Apoquindo.
2: ¿Qué tal, Diego? Católica continúa con su preparación para el partido de mañana a las 10 de la noche frente a Cruzeiro por la fase de grupos de la Copa Libertadores, y de hecho hoy entrenaron en el estadio, en el sintético. Además hubo atención a la prensa por parte de Johan Valencia, el volante colombiano, y se refirió a la irregularidad en la temporada del cuadro cruzado, porque por una parte muestran una buena cara en la Copa Internacional y por otra en el plano local son irregulares. Esto fue lo que dijo Johan Valencia. Escuchemos.
3: Sí, nosotros somos conscientes de que tener una seguidilla de partidos importantes ganando y venir al torneo local o otros torneos y perder o empatar de la forma que hicimos, me refiero al clásico del primer tiempo, deja ese sinsabor.
2: Johan Valencia ha sido uno de los puntos altos del cuadro cruzado durante esta temporada, y por eso es muy importante el siguiente dato. Cuenta con 2 tarjetas amarillas en la Copa Libertadores, y si recibe una tercera quedará suspendido para el próximo partido, que en este caso es contra Barcelona de Guayaquil. Desde el complejo Raimundo Tupper, Bio Bio, la radio.
25: Y al cierre fue confirmado el horario. Atención, mañana semifinal sudamericano sub-17 femenino, Chile-Brasil. Parada difícil, a las 19 horas será este partido en el estadio Defensores del Chaco de la capital paraguaya. Es bueno recordar que si Chile perdiera con Brasil, que es la candidata incluso a ganar el título, son las mejores evidentemente, tiene una otra opción de jugar con Ecuador y obtener un boleto al Mundial de Marruecos. Nivaldo, Néstor, un gusto.
7: Yo te digo.
25: Gracias a ustedes.
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26: Faltan 10 minutos para las 8.
4: Al inicio de Radiograma decíamos que había despegado el avión del presidente José Antonio Kast rumbo a la región de Los Lagos y ha aterrizado en Puerto Montt. María José de la Barra está junto al presidente. María José, te escuchamos.
5: Sí, ¿cómo están? Los saludo nuevamente. Ya nos encontramos acá en la región de Los Lagos y en particular en la Empor Montt, en la empresa portuaria de Puerto Montt, donde está presente en este momento el presidente de la República, José Antonio Kast, acompañado del delegado presidencial de Los Lagos, el alcalde de Puerto Montt, Rodrigo Wainwright, la ministra también de Educación, María Paz Arzola, el subsecretario del Trabajo también está presente. Hay distintas personas que han llegado a esta instancia, es la cuarta instancia de presidente presente. La primera se realizó en Coltauco, luego otra en Concepción, la tercera fue en Coyhaique, y ahora se está desarrollando entonces esta cuarta instancia en Puerto Montt, en la región de Los Lagos. Tal como le había contado hace un rato atrás, también a nuestros colegas de Radio Bio Bio de Puerto Montt, se están desarrollando manifestaciones en este momento de trabajadores portuarios y también vecinos de la isla Tenglo, a las afueras de la Empor Montt, ante la llegada del presidente de la República. Sin embargo, el presidente llegó directo en cápsula presidencial y va a desarrollar entonces esta conversación con vecinos acá en Puerto Montt. Estaremos ampliando a medida que se desarrolle esta actividad. En Los Lagos, Bio Bio, la radio.
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6: 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Faltan 7 minutos para las 8.
4: A ver, usted sabe que en las autopistas hay colchones, sillas. Ahora una carretilla. Nos están alertando auditores que hay una carretilla tirada en la autopista Vespucio Sur al norte, en el kilómetro 4. En la pista izquierda está pegada al muro de contención, está pegada al muro de contención, está la carretilla ahí, así que tenga cuidado, manejar con precaución, kilómetro 4, la autopista Vespucio Sur.
29: Y autoridades junto a empresas eléctricas dieron a conocer el plan invierno. Es una estrategia que busca enfrentar los cortes de energía eléctrica que suelen aumentar con las lluvias y el viento.
4: La iniciativa contempla una inversión de 28.000 millones de pesos, un 25% más que el año pasado. Montserrat Tapia nos va a contar más.
30: A semanas del inicio de un nuevo invierno, autoridades y las empresas eléctricas dieron a conocer el Plan Invierno, una estrategia que busca enfrentar los cortes de luz que suelen aumentar con las lluvias y el viento. La iniciativa, encabezada por el director ejecutivo de Empresas Eléctricas, Juan Meriches, contempla una inversión de 28 mil millones de pesos, un 25% más que el año pasado, con foco en los hogares más dependientes del suministro. El objetivo, explicaron, no es solo evitar cortes, sino también recuperar el servicio de forma rápida y segura. Para ello se reforzará el trabajo preventivo, como poda de árboles, mantenimiento de redes y la posibilidad de triplicar las cuadrillas en terreno.
31: Un despliegue importante de tecnología, de despeje de poda. Antes el trabajo de poda se realizaba por temporadas, es decir, antes del verano y antes del invierno. Hoy día es un trabajo permanente durante todo el año.
30: Además, se firmó un protocolo inédito de cooperación entre empresas distribuidoras que permitirá activar apoyos apoyo mutuo ante emergencias de gran magnitud y así reducir los tiempos de reposición. Desde el Ministerio de Energía, la titular de la cartera, Jimena Rincón, destacó que este trabajo requiere coordinación entre compañías, municipios y el Estado, subrayando que más del 30% de los cortes se debe a ramas u objetos sobre las líneas, por lo que la prevención es clave.
12: ¿Qué es lo importante en esta oportunidad? Que todos han entendido que tienen que trabajar, pero sobre todo que hagan la labor preventiva, que hoy día se hagan las podas, no cuando ya llegue, porque cuando ya llega el invierno no hay mucho que hacer.
30: El plan también incluye el uso de nuevas tecnologías, como drones para inspección y sistemas remotos para reparar líneas sin cortar el suministro. En paralelo, desde Enel Distribución indicaron que reforzaron sus operaciones en la región metropolitana ante el sistema frontal que se avecina, aumentando sus equipos en terreno y canales de atención. La empresa llamó a privilegiar plataformas digitales para reportar cortes y recordó la atención preferencial para pacientes electrodependientes. El desafío, advierte las autoridades, es que estas medidas se traduzcan en un sistema más preparado frente a las primeras lluvias.
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29: José Antonio Kast ya está en Puerto Montt para una nueva edición de Presidente Presente.
4: Tras reunirse en La Moneda con el presidente José Antonio Kast, el ministro de Vivienda Iván Poduje realizó una autocrítica y dijo estar dispuesto a mejorar sus formas.
29: El Consejo Fiscal Autónomo expuso ante la Comisión de Hacienda de la Cámara de Diputados con críticas a la Ley de Reconstrucción Nacional.
4: El ministro de Hacienda, Jorge Quirós, reiteró que está buscando por todos los medios evitar una nueva alza del precio de los combustibles.
29: La Fiscalía pidió la prisión preventiva para Joaquín Lavín León por delitos de corrupción al considerarlo un peligro para la investigación.
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26: 8 de la noche.
4: Lo invitamos al final de la entrega de noticias. Usted puede leerlo ya en nuestro sitio web biobiochile.cl. Cocena ya no alcanza. Senado busca instalar el cerebro estratégico del Estado. Puede leer todos los detalles porque lo que se pretende es la creación de un órgano permanente de conducción de Estado en materia de seguridad, es decir, personas específicas para ventilar temas que son de extrema seguridad interior del Estado, como el crimen transnacional, que la verdad que va evolucionando, yo creo que más rápido incluso que las propias investigaciones del Ministerio Público en Chile.
29: Termino esta edición de Radiograma. Les agradecemos que se hayan informado con nosotros. Que estén muy bien.
4: Cuídense.
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